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¿Qué tal? Bienvenidos y bienvenidas una semana más al Dragón Invisible, aquí en Radio Castilla-La Mancha.

Un alto porcentaje de la población mundial tiene algún tipo de creencia. Lejos de constituir un fenómeno marginal o en retroceso en pleno siglo XXI, las religiones, las diferentes espiritualidades continúan transformándose, adaptándose a los tiempos y, por encima de todo, desplegando una creatividad inagotable en su manera de dar sentido al mundo. Como decía, más que desaparecer, estas formas de pensamiento nacen, evolucionan, se reconfiguran, pero siempre tratando de responder a una necesidad profundamente humana, la de interpretar la realidad, darle sentido al mundo, habitar lo incierto y ordenar un poquito este caos para buscar significado a la vida diaria y cotidiana. Como veis, no se trata solo de fe, sino de prácticas, de emociones, de comunidades que se articulan de formas absolutamente diversas en nuestro planeta. En este vasto catálogo de creencias donde conviven dioses, espíritus, espectros, energías, demonios, en fin, todo tipo de entidades, también hay lugar para las experiencias sensoriales, para los rituales y, sobre todo, para crear vínculos sociales que dotan a estas creencias de una fuerza tremenda y de una persistencia que a la vista está. Y lo interesante es que la antropología trata de estudiarlas, de comprenderlas y, lejos de juzgarlas o reducirlas a meras ilusiones o supersticiones,

0: trata de acercarse a ellas con atención y con respeto, pues para comprender el fenómeno, cómo surgen, qué las sostiene, qué papel desempeñan en la vida de quienes la practican. Hoy queremos adentrarnos en este fascinante campo, en el de las ciencias de las religiones, para explorar pues, qué funciones cumplen hoy en día, cómo se investigan desde dentro, sobre el terreno. Para eso vamos a viajar pues, por diferentes puntos del planeta, desde los salones del siglo XIX, donde el espiritismo pues, sorprendía con las mesas parlantes, por ejemplo, hasta contextos más actuales, donde el espiritismo, por ejemplo, sigue muy vivo, como es el caso de Brasil. Pero también nos acercaremos a expresiones tan diferentes como el culto a la Santa Muerte en México, del que ya hemos hablado en alguna ocasión, y también nos interesa mucho conocer alguna experiencia más concreta de nuestra invitada, que como vais a comprobar lleva años realizando trabajo de campo en distintos países, en distintos contextos culturales, para tratar de acercarse con curiosidad, rigor y sensibilidad a este caleidoscopio de creencias. Así que si os apetece, es la propuesta que os hacemos para esta semana. ¡Comenzamos!
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0: Pues tal y como adelantábamos en la introducción, tenemos por delante en los próximos minutos una charla de lo más interesante. Queremos viajar y conocer el mundo de las creencias, el mundo de las espiritualidades, y lo vamos a hacer con una invitada de lujo. Ella es Manuela Cantón, doctora en Antropología Social y profesora titular en el Departamento de Antropología Social de la Universidad de Sevilla, y ha realizado trabajo de campo etnográfico en un montón de países, Guatemala, México, en sitios más cercanos como Andalucía, ya en España, y desde hace más de 30 años se ha especializado en la antropología de los nuevos movimientos religiosos. Acaba de publicar un libro que por supuesto recomendamos, lleva por título La imaginación en llamas, está editado por Ariel y hoy vamos a tratar de profundizar un poco en sus páginas. Manuela, ¿qué tal? Bienvenida.
2: ¿Qué tal? Pues Jesús, encantado de estar con vosotros en este título, en este programa de título tan hermoso, El dragón invisible, me encanta.
0: Pues tenemos muchas, pero que muchas preguntas. Como nos suele pasar, nos quedaremos cortos, pero estoy convencido que va a ser una charla de lo más interesante. Y desde el punto de vista, ahora te preguntaré precisamente, porque también se hace mucho hincapié en el libro, ¿no?, en reivindicar el que es tu trabajo, tu campo de estudio, el de las ciencias de las religiones. Después te pediré que nos expliques algunos conceptos, pero llama mucho la atención que hayas dedicado tu vida y tu trayectoria académica precisamente a este campo cuando, en principio, cuando tenías apenas 22 años y acababas de terminar la carrera de historia, de geografía e historia, no tenías para nada claro ni un interés quizá muy vivo en este terreno de las religiones. ¿Cómo surge esa llama? Nunca mejor dicho.
2: Pues mira, Jesús, surge como casi todo en esta vida por azar. Es decir, yo no tenía ningún interés en un campo porque entendía, a partir de un prejuicio que luego fui deconstruyendo y fui desmontando, entendía que la antropología era mi campo, era mi disciplina, pero que las religiones, como yo no las profesaba, pues no tenía por qué interesarme en ellas, ¿no? A partir de ese prejuicio y de ese malentendido conmigo misma, pues surge la pirueta del destino, y entonces la que fue mi directora de tesis, Pilar Sánchez, me propone un proyecto de investigación en Centroamérica. Para investigar precisamente la expansión evangélica protestante en Guatemala. Yo ni siquiera casi que ni situaba Guatemala en el mapa cuando supe aquello, y digo, bueno, para investigar religiones, yo que no las profeso, no me interesan, hasta que empecé con el tema. Entonces, cuando empecé con el tema, me di cuenta de que absolutamente nada que ver, digamos, con mis inquietudes íntimas o personales, sino con el fenómeno social tan interesante, tan apasionante y tan omniabarcador, porque lo que tenía que ver con religiones tenía que ver también con economía, con política, con relaciones sexo-género, sexo-afectivas, con etnicidad, con todo. Lo tocaba absolutamente

0: de todo. Entonces era como una atalaya. Me di cuenta muy pronto que era una atalaya desde la que podía mirarlo todo. En unos momentos de la historia de la disciplina, de la antropología social, en los que tratar con religiones te convertía a ti misma como antropóloga un poco en objeto de sospecha, ¿no? O sea, si te dedicas a estos temas que son tan refractarios, tan contrarios al trabajo científico, quizás es porque tienes algún interés inconfesable en ello, ¿no? Y contra ese prejuicio tan extendido hubo que luchar muchísimo. Creo que a día de hoy estamos en otra situación, pero al principio fue un poco difícil para mí, conmigo misma, digamos, y para mí con el resto de los colegas de la academia. En España se ocupaba muy poca gente de religiones.
1: Precisamente, y dada esa evolución a mejor en lo que es la aceptación del concepto y del objeto de estudio, para la antropología, ¿qué son las creencias, las religiosidades? ¿Cómo se puede uno acercar a ello y, sobre todo, qué nos aporta? Porque, como nos decías, es casi una atalaya desde la que observar otros tantos fenómenos culturales, el mundo de la religión y la creencia.
0: Sí, sí, sí, es una atalaya y nos aporta, fíjate, nos aporta a mí particularmente, y creo que a la disciplina, la antropología social en concreto, le aporta muchísima amplitud de mirada. O sea, te aporta una apertura de miras con respecto a los límites de la propia disciplina. Es decir, cuando tú tienes que enfrentarte desde una ciencia social a comportamientos que están, digamos, lindando siempre con un horizonte de irracionalidad, porque las religiones, digamos, han sido, sobre todo para la gente que no es creyente o no practica ninguna religión, equivale a irracionalidad, oscurantismo, es algo retrógrado, es algo del pasado, es algo que debería haber sido superado por el avance de la ciencia. En definitiva, deberíamos vivir en un mundo plenamente secularizado, entendiendo por secularización la extinción de las religiones. Eso no ha ocurrido más que en la imaginación de los sociólogos. No ha ocurrido más allá de lo que hay en sus cabezas. Era una profecía sociológica que no se ha cumplido más que parcialmente, y derivando, digamos, esa secularización no hacia la extinción de las religiones, sino a una mayor pluralidad religiosa y una mayor liberalización de las opciones religiosas y espirituales. Que no son la misma cosa. Entonces, lo primero que hace es abrirnos la mente, o sea, enfrentarnos a la elasticidad, a las posibilidades de ampliar el género de lo que podemos investigar, de lo que podemos estudiar desde la ciencia, sin considerarlo sistemáticamente como algo que está con lo que estamos en constante conflicto, ¿no? Porque si esta gente cree en esas cosas absurdas, nosotros no tenemos más remedio que acabar escribiendo sobre lo absurdo que es aquello en lo que creen. Si esos sujetos están muy lejos, bueno, pues son cosas que nos quedan muy lejos, podemos tomarlas un poco como si fuese un cómic exótico, ¿no? Pero cuando se trata de gente, con el vecino del quinto o del séptimo, o gente que sale a la calle en procesión, o gente que se esconde para creer en lo que quiere, como por ejemplo el caso del espiritismo, que está bastante más infradiagnosticado, por así decirlo, porque claro, ha sido muy estigmatizado, entonces no sale a las calles a proclamar nada, ¿no? Entonces lo que hace es ampliarnos un poco la mirada sobre aquello que es o no es racional, y entender que estos comportamientos son todos racionales y que la irracionalidad está fuera y dentro de las religiones. El comportamiento irracional es aquel comportamiento que no se ajusta, digamos, a las relaciones causa-efecto que establece la ciencia, ¿no? Que tienen que ver con presuntuosamente con la objetividad. Entonces, claro, los imaginarios religiosos son, y por eso el título del libro, son una expresión máxima de la imaginación inflamada, del éxtasis de la imaginación, del exceso de la imaginación. Una característica tan profunda y maravillosamente humana que, digamos, descartarlo todo porque de alguna manera equivale a una visión oscurantista y absurda de la existencia humana, me parece una pobreza, de una pobreza intelectual, estética, artística y antropológica extrema, ¿no? Entonces, aceptar eso nos abre la... Cuando yo tuve que enfrentarme con los primeros creyentes, practicantes, yo me recuerdo que me puse a llorar con uno de ellos, ¿no? Porque me estaba emocionando muchísimo, me emocionaba muchísimo la emoción con la que me hablaba de la transformación profunda de su vida. Y ese fue el gran reto, tomarme en serio lo que hasta ese momento para mí, y para buena parte de mis colegas, también te digo, no es algo que se pueda estudiar seriamente desde la ciencia.
1: De hecho, tú comentas, ¿no? Haces muchas aclaraciones a lo largo del libro, pero yo me he apuntado aquí una, y es que si elegimos ser escépticos, agnósticos o ateos, lo hagamos comprendiendo y dialogando con quienes no lo son y no arrojando al descrédito este tipo de manifestaciones.
0: Exacto, exacto. Esa es la idea no es convencer a nadie que

0: de que tiene que afiliarse al primer grupo religioso que encuentre. Yo, de hecho, no estoy dentro de ninguno, ¿no? No tengo inquietudes en ese sentido, no sé si para bien o para mal, porque creo que también el consuelo religioso te provee de un paraguas contra la fatalidad, que quienes no tenemos, digamos, esos apegos, filiaciones religiosas, pues estamos un poco más desprovistos de esa protección. Pero bueno, eso es algo que tiene que surgir y que a quien no le surge, pues no le surge, ¿no? Pero efectivamente, o sea, elijas lo que elijas, no vayas contra el otro. Esa es la idea, no vayas contra el otro, salvo que el otro vaya contra ti. Y entonces no hablamos de religión, hablamos de fanatismo. Y el fanatismo se da dentro y fuera de las religiones, constantemente. Y es lo que nos está acabando, es el fanatismo, pero el fanatismo de cualquier signo, no solamente el fanatismo religioso. Entonces es una cuestión de fanatismo y de intolerancia y de actitudes de carácter autoritario. Eso se da dentro y fuera de las religiones. Yo he conocido muchos ateos extremadamente autoritarios.
1: Y Manuela, citabas ya por meternos un poco de lleno en algunos de los capítulos, de los temas que desarrollas en el libro, citabas ya una corriente, un movimiento que aquí en el programa nos ha interesado siempre, que es el del espiritismo, sobre todo desde una lectura también social, el momento histórico en el que nace, las cuestiones que plantea e incluso cómo sirve también un poco de paraguas, ¿no?, que decías tú, para determinadas ideas completamente transgresoras en la época. Ahora iremos viendo algunos detalles. Pero quería preguntarte precisamente por el espiritismo, para después traerlo un poco a nuestros días y que veamos que, como muchas cosas, no son cosas del pasado, sino que evolucionan y se adaptan. Pero, por ejemplo, el espiritismo, si nos ceñimos un poco a sus orígenes históricos y lo situamos a mediados del XIX, comienzos del siglo XX, ya con pleno apogeo, fue una corriente que atrajo la atención de mentes muy brillantes en su momento. Es decir, convulsionó por completo la sociedad y generó un debate de lo más interesante.
0: Eso es algo fascinante, porque la ciencia médica, psiquiátrica, las sociedades psíquicas de la época, final del siglo XIX, principio del siglo XX, estaban sumamente interesadas en los fenómenos paranormales que se daban en las sesiones mediúmnicas, con las famosas médiums, que eran mayoritariamente mujeres, la más famosa de ellas, Eusapia Paladino, que llegó a hacer giras como un cantante de rock por el mundo, y que era de Puglia, de Italia, ¿no? del tacón de la bota de Italia, ¿no? De una familia muy, muy pobre, de Minervino Murger, un pueblo de allá. Y bueno, lo interesante es que fascinaba a los propios científicos, naturalmente lo sabía, que lo rechazaban como un fiasco, como una tomadura de pelo, pero muchos de ellos llegaron a participar de muchísimas, bueno, entre ellos Madame Pierre Curie, nada más y nada menos, ¿no? Premios Nobel, por partida doble o triple, porque estaban muy interesados en los fenómenos físicos y psíquicos que se daban en las sesiones mediúmnicas. Y lo más interesante de todo es que los propios espiritistas estaban muy interesados en la ciencia. Ellos entendían que el espiritismo no era una religión como tal, sino que era una ciencia positiva encargada de conocer la vida ultraterrena a través de la comunicación con los espíritus desencarnados, que son los muertos, los ya difuntos. Nosotros, tú y yo que estamos aquí hablando, y mis alumnos de esta tarde que tengo clase, pues somos todos, y mis vecinos, somos espíritus encarnados. La comunicación espiritista es con espíritus desencarnados. Eso por un lado. Por otro lado, son cristianos. Es decir, ellos entendían que el mandato divino estaba orientado a la perfección moral del ser humano, y eso solamente se podía conseguir mediante la reencarnación. Entonces eran reencarnacionistas, entendían que todos hemos pasado por multitud de vidas y seguiremos pasando por multitud de vidas hasta alcanzar un grado de perfeccionamiento moral que nos convierte en guías. Entonces la idea de ellos era la de ser una ciencia positiva sobre los espíritus desencarnados, de ser una práctica de carácter mediúmnico a través de la mediunidad. Todos somos medium en potencia. O sea, todos podemos comunicarnos con espíritus desencarnados en potencia, pero solamente algunos desarrollan el don de la mediunidad. Y querían ser ciencia y al mismo tiempo filosofía moral y a la vez movimiento político. Porque en toda Europa y fundamentalmente en Cataluña hay, bueno, registrada y documentada la actividad proselitista de más de 300 centros espiritistas que hubo tanto en Barcelona como en Madrid, en Cádiz y en Sevilla. Perseguir

0: perseguidos por la Iglesia Católica y posteriormente por el régimen franquista. ¿Por qué? Porque estaban muy vinculados a movimientos emancipatorios, obreros, feministas, republicanistas, abolicionistas de la esclavitud, pacifistas, teosóficos, masones. O sea, había era un movimiento muy estructurante y muy de reforma social, a favor de la escuela laica, a favor, en contra fundamentalmente de la iglesia. O sea, ellos estaban en contra de la iglesia, por eso la iglesia se les puso en contra de ellos. Porque
1: Claro.
0: ellos no querían sacerdotes ni mediadores con la vida ultraterrena, y rechazaban todos los servicios a la hora de la muerte, por ejemplo. Los sacerdotes se colaban en las casas para obligarles a aceptar la asistencia sacerdotal, ¿no? La asistencia de la extrema unción. Claro, el cliché que tenemos, que eso me gusta mucho esta idea, ¿no? El cliché que tenemos a día de hoy por las calles, todos los que no conocíamos, en mi caso, ahora un poquito ya sí, la historia es un cliché franquista y nacional católico contra el espiritismo, que era un movimiento progresista en la época. Y eso es fascinante, ¿no? Porque esta es la gente que habla con los muertos, ¿no? Bueno, esa es la idea más simplificadora posible, porque de hecho, si te vas a un centro espiritista y le dices, quiero hablar con mi tío muerto, te dicen que no.
1: Efectivamente,
0: Que acudas a las sesiones.
1: Yo tengo contacto, bueno, con un grupo espiritista, concretamente con el grupo de estudios espíritas de Madrid, y es lo que tú dices, o sea, la realidad del grupo y de cómo trabaja y de sus dinámicas es totalmente diferente a lo que uno se puede esperar a pie de calle.
0: Claro, se trata de estudiar la obra de Allan Kardec.
1: Eso
0: porque
1: es.
0: Luego está el espiritismo, digamos, ortodoxo, oficial, es el espiritismo llamado kardecista, que es un poco el que puso por escrito Allan Kardec con un montón de literatura. El libro de los espíritus, que digamos la Biblia espiritista, por así decirlo, se estudia. Las sesiones son para estudiar la obra de Kardec, no son para hablar con tu tío muerto. Es más serio de lo que, mucho más serio de lo que tendemos a lo que el cliché dicta, digamos, ¿no? El tópico.
1: Hay una cuestión en el espiritismo, tú haces también mucho, mucho hincapié, y que a veces pues queda también como eclipsada, ¿no? Por todos esos o esas mediums que generaban fenómenos y parecen que eclipsan las cuestiones también un poco de fondo. Y es que el espiritismo, de alguna forma, y esto también es lo que generó cierta tensión con la iglesia, lo que hizo fue democratizar, podríamos decir, el más allá, el contacto con el otro lado, que eso también, claro, de repente el que no necesites a una figura superior o por encima para establecer ese contacto con la divinidad o con el otro lado, también es una fuerza potente en el espiritismo y lo que supuso a la época.
0: Claro, o sea, los teólogos, todo el cuerpo sacerdotal, toda la jerarquía eclesiástica se vuelve completamente irrelevante para ellos. Y claro, eso no quieren ser irrelevantes, obviamente, entonces se intentan imponer a toda costa, ¿no? Pero yo lo que no querían son, en realidad, fíjate que hay una hubo menos batalla contra el espiritismo en países de tradición protestante, porque el cristianismo protestante ya rechaza la jerarquía eclesiástica. De hecho, surge a partir de la reforma luterana, contra los privilegios de la iglesia, ¿no? Entonces, ahí hay una coincidencia bastante interesante entre protestantismo y espiritismo. O sea, que cristianismo protestante y espiritismo, ¿no? De hecho, en España hubo una contrarreforma súper importante contra la reforma de luterana, siendo España un país profundamente católico, y también, naturalmente, contra los espiritistas, es decir, todo el que hacía sombra al poder de la iglesia, en definitiva, ¿no?
1: Y, Manuela, si te parece, por traer también un poco, pues cómo el espiritismo ha ido evolucionando, adaptándose, e incluso en algunos países tiene gran presencia, tú dedicas ni más ni menos que dos capítulos del libro a Brasil, porque, como dices, decir que es un caleidoscopio de religiosidades casi casi que es quedarse corto. Pero, por ejemplo, el espiritismo allí sigue muy vivo en nuestros días, e incluso ya no desde el aparato gubernamental, sino a nivel de pequeñas comunidades donde el espiritismo funciona casi casi como una red de apoyo a veces.
0: Sí, sí, bueno, de pequeñas y de grandes. Buena parte del funcionariado de las clases medias practican espiritismo. A ver, la idea es que casi todo el mundo es espiritista. Lo que ocurre es que se puede ser espiritista y un montón de cosas más.
1: Claro.
0: También la idea de ser como aquí, ¿no? Yo voy a la iglesia católica, voy a misa y no hago otras historias porque son pecado, para empezar, ¿no? Pero en países como Brasil hay una frase muy bonita de Carlos Rodríguez Brandão, que es el antropólogo de la religión probablemente más importante que ha habido en Brasil, que decía: los brasileños creen en todo lo que pueden y creerían en todo si

0: pudieran. Que me parece una frase absolutamente fascinante. Claro, son espiritistas. Es que la gente que practica Umbanda, que practica Candomblé, que practica Quimbanda, al mismo tiempo acude al espiritismo cuando le hace falta. Digamos, lo único que es claramente excluyente es el pentecostalismo, el protestantismo pentecostal, ¿no? Que tiene una guerra espiritual, así la llaman, una guerra espiritual contra las religiones de origen africano, a las que consideran satánicas. Pero el espiritismo allí es como un gran paraguas jurídico también, ¿no? Para todas estas religiones de memoria esclava, que como es el caso del candomblé y en menor medida de la umbanda, de la quimbanda, el batuque, son todas religiones que tienen claramente un trasfondo africano. Y el espiritismo de algún modo lo que hace es protegerlas en el sentido de que consideran que trabajan con espíritus inferiores, con guías inferiores, o sea, hay una jerarquía muy clara, son muy elitistas también los espiritistas, ¿no? trabajan con entidades inferiores, con entidades de delincuentes, de prostitutas, de criminales, de narcotraficantes, de lo cual es cierto, lo que pasa es que no solamente trabajan con esas entidades, trabajan con otras muchas, pasa como con la Santa Muerte, ¿no? Que se vincula exclusivamente al narcotráfico y no es así.
1: Y no es así, entonces, porque sí también nos encontramos, claro, ahora iremos con esa cuestión, también nos encontramos pues a gente más desfavorecida o que pertenece a estratos y también acuden y piden a la Santa Muerte, claro.
0: Exacto. Sí, no, de todo. O sea, y despachos de abogados con altares a la Santa Muerte.
1: Y políticos también, a veces. Y políticos se genera también, un poco ese contraste.
0: Sí, sí, sí, sí, exactamente.
1: Es,
0: ¿no?,
1: tremendo.
0: Hay un pueblo que no recuerdo ahora mismo, es que no recuerdo el nombre, un pueblo en México cuyo cuerpo de policía lleva bordada a la Santa Muerte con uniforme.
1: La Santa Muerte
0: es transversal.
1: Recordamos muy rápidamente, se está... deidad un poco veterocatólica que mezcla elementos de la Virgen con otros elementos como pues lo típico, ¿no? La calavera vestida con el manto, uh-huh, y esta... Que por cierto, no sé, Manuela, se ha comentado en los últimos años que la Santa Muerte estaba perdiendo fuerza en lo que respecta a nivel de devoción o de culto con respecto a otras nuevas figuras. No sé hasta qué punto esto es cierto.
0: Bueno, las noticias que tengo yo es que ese, si no el culto, uno de los cultos de crecimiento más rápido en México, pero no solamente en México, es que es bastante, bastante global. Pues las maras salvadoreñas, sí, también, sí, lo tenían. Yo no sé ahora cómo están las maras todas bajo tierra, pues no sé exactamente qué están haciendo con la Santa Muerte, pero está muy extendida toda la iconografía, es muy potente. El merchandising es muy potente de la Santa Muerte. Encuentras en internet todo lo que te dé la gana para comprarte. En cualquier tienda de esotérica hay imágenes de la Santa Muerte. Usos muy diversos de la Santa Muerte, pero su origen es mexicano. Y además muy reciente.
1: Eso te iba a preguntar, que estamos hablando de un culto, por llamarlo así, de hace, será de los 60 o los 70, cuando aparece, creo que ¿sí?, mencionada en una novelita y empiezan a desarrollarse un poco el culto, pero claro, de hace muy poquito tiempo.
0: Sí, sobre todo, digamos, lo que es muy reciente es el culto público, si no tanto la figura. Parece que hay en algunos documentos del siglo XVII y XVIII hay documentos de uso de imágenes de calaveras para incluso entre indígenas chichimecas. Sí, eso es más difuso. Lo que cobra importancia el siglo pasado, los años 60-70 del siglo pasado, es el culto público, que tiene un origen muy claro en el barrio de Tepito, en Ciudad de México, donde Doña Enriqueta, que se conoce mundialmente como Doña Queta, que es una señora que vendía tortillitas de maíz, pues su hijo, que salió de la cárcel, le regaló una imagen de la Santa Muerte tan enorme que no le cabía en casa. Entonces, para agradecer su salida de prisión, entonces la Doña Queta sacó la imagen a la calle y le puso unos vidrios. Y bueno, ese parece ser que es el origen más inmediato del culto público a la Santa Muerte. O sea, pues se organizan procesiones, romerías, servicios religiosos sin mediadores, o sea, sin sacerdotes, ni no hay un cuerpo sacerdotal ni nada que se le parezca. Si hay literatura sobre la Santa Muerte, revistas mensuales que tienen una tirada enorme y que se venden muy, muy bien, y todo un conjunto de relaciones contractuales con la Santa Muerte, de las que se señala mucho el tema del narcotráfico, ¿no? Bueno, tú no le puedes pedir a San Judas Tadeo que te coloque una carga de metanfetamina, ¿no? Pero a la Santa Muerte sí se lo puedes pedir, porque la Santa no tiene prejuicio.
1: Claro.
0: ¿Sabes? Entonces, si tú le cumples, te concede. Pero claro, las veladoras, ¿no?, que le dicen allí, las velas, son de muchos colores y la mayoría de ellas son de color rojo. Es decir, tiene que ver con temas amorosos, de amarres amorosos.

0: no solamente con colocar cargas de metanfetamina, ¿no? Entonces, el culto es transversal, el culto no es excluyente, o sea, tú eres católico, los seguidores de la Santa Muerte son católicos. Naturalmente, la Iglesia Católica dice que eso es un culto satánico. Y la Iglesia Protestante, no digamos, satánico al cubo, y quieren abolirla, no pueden, porque de hecho fue oficial, ya no es, digamos, un culto oficial, con lo cual es muy difícil seguir las estadísticas, ¿no? O sea, saber
1: Claro.
0: en los censos quién es o no seguidor de la Santa Muerte, porque en algún momento todo el mundo lo es.
1: Si te parece, Manuela, por continuar y recuperar el asunto del espiritismo con el que hemos empezado, ahora te preguntaré por alguna experiencia más concreta, pero haces una reflexión interesante de cómo precisamente determinadas ideas que ya se planteaban o se estructuraron, por ejemplo, en el espiritismo, nos conectan con ideas ahora muy defendidas, muy populares, como por ejemplo, pues las experiencias cercanas a la muerte, la supervivencia del alma, este tipo de cuestiones que está ganando un espacio mediático importante con figuras en principio de prestigio y respetable, lo que hace es que abren una especie de espacio de reflexión, ¿no? De nuevo entre la frontera entre ciencia y religión, porque vemos cómo al final intentan también estas ideas volver o revestirse de ciertos conceptos científicos.
0: Sí, claro, esto es un tema que está ahora mismo pujando fuerte en el campo de la neurología, en el que la antropología social, que yo, permíteme que suba el paréntesis, porque en España hay muy poca tradición de saber lo que es la antropología social. En México hay calles que están dedicadas a antropólogos y antropólogas famosos. Aquí, sin embargo, dice antropología, eso qué es, ¿no? Los que trabajan con los huesos, esos son, no. Entonces no somos ni paleoantropólogos, ni antropólogos físicos, ni antropólogos, digamos, forenses. Estoy hablando desde la antropología social y cultural, que es una, por resumirlo muy rápidamente para los oyentes, es una especie de sociología con trabajo de campo. Que nosotros hacemos trabajo de campo inmersivo, ¿no? En el universo que intentamos conocer, ¿no? Entonces, aclarado esto y cerrando el paréntesis, lo cierto es que este tema de las experiencias cercanas a la muerte no ha sido, que yo sepa, no está siendo trabajado desde la antropología social, que sí se ha ocupado muchísimo de los estados expandidos de conciencia, por ejemplo, a través del consumo de psicoactivos, que es muy, muy frecuente en el mundo chamánico, ¿no? Entonces, todos los estudios sobre chamanismo, que son bastante abundantes, tienen siempre un capítulo dedicado, pues yo que sé, al consumo de ayahuasca, por ejemplo, en el caso brasileño, amazónico, de peyote o de honguitos, en el caso de sapo bufo, en el caso mexicano. Entonces, todo lo que tiene que ver con estado expandido de conciencia, muy vinculado a rituales de carácter chamánico, espiritual, religioso, etcétera, sí se ha trabajado mucho desde la antropología y se sigue trabajando, pero, por ejemplo, las experiencias cercanas a la muerte, hasta donde yo sé, tienen muy poco, o sea, caen más en el terreno de la neurología, que a su vez la neurología ahí se interesa mucho por fenómenos de carácter cultural, como puede ser espiritismo o como puede ser la mediunidad, ¿no? Sí, ¿qué hay de cierto en todo eso de que realmente hay una supraconciencia
1: Claro.
0: que no desaparecemos del todo? Es una visión, digamos, antimaterialista del trabajo científico.
1: Si te parece, Manuelo, vamos a hacer aquí nada, una breve pausa y continuamos enseguida porque aún quedan. Quiero preguntarte por algunas experiencias personales que también cuentas en el libro. Continuamos enseguida.
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1: Continuamos en El Dragón Invisible, Radio Castilla-La Mancha, en esta ocasión sumergiéndonos de lleno en el mundo de las creencias, de las espiritualidades, y lo estamos haciendo, tenemos el lujo de poder hacerlo con una auténtica especialista, nuestra invitada esta semana. Lo recordamos, ella es Manuela Cantón, doctora en antropología social y profesora titular

0: en el Departamento de Antropología Social de la Universidad de Sevilla. Entre algunos trabajos, cabe destacar el que hoy nos está presentando, La imaginación en llamas, un viaje antropológico por las espiritualidades contemporáneas, editado por Ariel. Y Manuela, hemos hablado al principio, lo decíamos a micrófono cerrado, el libro aborda un montón de lugares, un montón de creencias, de cultos. Aquí nos vamos a quedar en la superficie y es lo interesante, que el oyente se quede con ganas para que se decida a leer el libro. Y hemos hablado al principio, pues, un poquito de espiritismo, de cómo ha evolucionado, de cómo está presente. Hemos dejado caer también alguna referencia a la Santa Muerte, pero en el libro también nos encontramos con un montón de experiencias propias vividas por ti en el trabajo de campo, desempeñando el trabajo de campo. Y me gustaría preguntarte por alguna que, ya no que te haya hecho dudar, que es como una pregunta muy facilona, pero sí que de repente te haya impactado emocionalmente muy, muy fuerte. ¿Alguna experiencia de este tipo, de carácter religioso cercano a él?
1: Bueno, quizás lo que más me impactó, pero no me hizo en sentido estricto dudar, pero sí me impactó mucho, fue que me intentaran practicar un exorcismo a mí misma. Uy. ¿No? Sobre la moqueta de un piso en Ciudad de Guatemala, entonces, que tampoco es la ciudad más recomendable del mundo para dejarse practicar exorcismo, pero bueno.
0: ¿Y en qué contexto se produce esta experiencia?
1: Claro, el problema es que yo llegaba durante muchos años a las iglesias y siempre la historia era un poco la misma, ¿no? Bueno, tú vienes a convertirte. No, yo no vengo a convertirme, porque yo no mentía, ¿no? Por razones de carácter ético no me parecía oportuno hacerme pasar por alguien que tenía una búsqueda espiritual personal. Yo les decía que yo trabajaba para la academia y que lo peor que podía hacer era explicarles quiénes eran ellos en un lenguaje de ellos. Tenía que hacerlo en el lenguaje académico. Tenían que permitirme esa distancia, porque si no nadie los tomaría en serio. Y el argumento les gustaba, además el argumento era real. No puedo hacerlo de otro modo, tengo que hacerlo con el lenguaje de los inconversos, les decía yo a ellos, ¿no? Pero claro, todo el afán de ellos era, bueno, sí, pero ¿por qué no aprovechas la ocasión y te conviertes, ¿no? Y te toca el Espíritu Santo, te arrepientes de tus pecados y tal. Claro, yo en los cultos siempre me levantaba, me sentaba, me arrodillaba, lo que hubiera que hacer con ellos, pero en una actitud respetuosa, sin más, no caía en trance ni nada del estilo, para empezar, porque no tengo tendencia a caer en trance. Entonces, además tenía que hacer trabajo de campo, es decir, tenía que estar atento a lo que pasaba.
0: Hay que estar alerta.
1: No podía dedicarme a caer en trance en esos momentos. Entonces, en una de esas ocasiones estaba entrevistando a dos señoras, miembros de la Iglesia Príncipe de Paz de Ciudad de Guatemala, con miles y miles y miles de asistentes, y me llevaron a la casa de una de ellas. Y ahí fue donde me dijeron, bueno, si tú no te conviertes es porque el demonio está tejiendo hilos en tus pies, que es uno de los argumentos más utilizados, ¿no? Entonces yo les dije que, bueno, que pues igual sí, pero que no era consciente de ello. Y me dijo, mira, no te cuesta nada dejarte hacer. Entonces vamos a imponerte manos y vamos a intentar. No exorcismo, los evangélicos no llaman exorcismo esto, le llaman liberación de demonios. Porque el exorcismo entiende que es un término católico y ellos no son anticatólicos, bastante radicales. Entonces vamos a practicar una liberación contigo.
0: Y claro, entiendo que el propio ritual, digamos, o la puesta en escena del exorcismo también será muy diferente a lo que nos tienen acostumbrados.
1: Totalmente.
0: El cine Totalmente, y Jesús. El ritual católico,
1: o sea,
0: claro.
1: Podían haber estado haciendo un flan de la cocina. O sea, la actitud de cosa rutinaria era la misma. O sea, tenemos la idea de que las posesiones, los exorcismos,
0: claro,
1: todo eso, pues claro, lo que el cine nos muestra, ¿no? Y no, es algo muy común, muy cotidiano, muy rutinario, muy corriente. Hablaban entre ellas mientras intentaban sacarme los demonios a mí. ¿Cómo intentaban hacerlo? Bueno, pues tiéndete aquí en la moqueta, cierra los ojos, lo cual era preocupante porque yo quería ver qué hacían por razones de seguridad personal,
0: claro,
1: primero, y en segundo lugar para ver, ¿no? Porque estaba haciendo trabajo de campo, yo quería saber qué se... Pues con un ojo medio abierto y tal, y me estaban tocando en la cabeza, tocando en el estómago, con idea de, supongo, de que expulsara demonios, quizás mediante el vómito o algo así. No lo sé, no llegó a tanto la cosa, no presionaban tanto en el estómago, ni mucho menos, y ya dijeron algunas palabras así y tal, pero siguieron como hablando entre ellas. Y cuando terminaron, no sé si aquello duró un minuto o 10, no tengo ni idea, no perdí la noción del tiempo, dijeron quédate aquí tendida, ahora estás como muy cansada, quédate tendida, y ya se fueron ahí a la cocina a hacer sus cosas, a hablar, a seguir hablando de otras cosas completamente diferentes. Es decir, eso es la vida cotidiana del misterio. Por eso le puse ese primer título, sí, a la introducción, ¿no? O sea, es muy rutinario, no es

0: son esos fenómenos espectaculares a los que nos tiene acostumbrados el cine, la literatura, sobre todo el cine, ¿no?
1: Y hablando precisamente de este concepto de rutinario, hablábamos antes de Brasil, del Umbanda, del Candomblé, del espiritismo. Y claro, ahí, por ejemplo, también es llamativo cómo el concepto, la idea de posesión también puede llegar a ser muy rutinario, incluso hasta banal, en el sentido de que un médium pues puede ser habitado por varias entidades en una tarde. ¿Qué contraste, uh-huh. qué se siente, digamos, esto que nos estás comentando? Que el resto del mundo lo ve como paranormal, como muy fuera de serie, sin embargo aquí es una realidad constante que se convierte, pues eso, casi, entiéndeme el concepto, en una rutina de trabajo.
0: Sí, de hecho lo es. O sea, los pais de santo, las maes de santo, que son, digamos, los jefes de terreiro del terreno, del lugar de culto de las religiones de origen afro en Brasil, para ellos es su trabajo cotidiano, ¿no? A veces por esos servicios se cobra, a veces no se cobra. Es decir, para ellos es tan rutinario como para nosotros lo contrario. Es parte de su vida cotidiana, claro. Y es parte sobre todo de un código de comunicación. Un código de comunicación según el cual, pues yo recuerdo gente que a mí en Guatemala, no tiene que ver en este caso con Brasil, pero en Guatemala me lloraba diciendo, es que no consigo hablar lenguas, ¿no? Es que no consigo hablar lengua, y era una frustración tremenda, porque el don de lenguas, hablar lenguas del espíritu, si tú no lo consigues, realmente eso es una especie, lo sientes como un fracaso. Claro, si yo voy a clase un día y hablo lenguas, pues me lleva la policía, me meten en un psiquiátrico, pero allí el problema es no hablar lenguas. Porque entonces ese es el código compartido de la congregación, del imaginario que comparten devotos de en este caso del pentecostalismo, pero la posesión por parte de entidades africanas en las religiones brasileñas es constante y continua. La mediunidad es parte de un código compartido. Y un código sanador, además, un código que tiene mucho que ver con la sanación del cuerpo, del espíritu y del cuerpo. O sea, la convergencia y con lo terapéutico es muy, muy importante en el espiritismo, por ejemplo, brasileño, ¿no? No era tan terapéutico el espiritismo europeo como lo fue al implantarse en Brasil, que es el país con más espiritistas del mundo, es Brasil, ¿no? Y ahí sí que tiene una connotación fuertemente terapéutica, en parte porque los agentes de la curación, tanto biomédicos como populares, no están tan al alcance de la mano, y estas religiones son también proveedoras de salud física, ¿no?, frente a las aflicciones del cuerpo, que son mayormente diagnosticadas como de origen místico.
1: Uh-huh.
0: Entonces tienen que tener una cura mística, si son de origen místico.
1: Claro.
0: Tiene que tronar. Si a mí me duele la cabeza 7 días seguidos, puede ser porque padezca migraña, o puede ser porque esté intentando una entidad que yo desarrolle el don de la mediunidad. Y yo me estoy resistiendo. Una vez que lo desarrolle, van a cesar los dolores de cabeza, ¿no? Entonces, esto es parte de un código que desde nuestro punto de vista, bueno, de nuestro, aquí también es espiritismo, es decir, desde nuestro, tuyo y mío, resulta sorprendente, pero claro. En el caso de ellos lo sorprendente es no toparse con las entidades ni no compartir ese código de comunicación, que es también un código terapéutico, religioso, espiritual, político también, ¿sabes?
1: No nos quedan muchos minutos, Manuela. Me gustaría preguntarte por muchas más de tus experiencias. Haber hablado, por ejemplo, de la jauntología, que era un concepto que me apetecía mucho abordar. Uh-huh. Pero, aunque esta pregunta quizás sea redundante, entiendo que te la habrán hecho mucho y que probablemente ya hemos dado algún detalle en estos minutos de charla. ¿Cómo te planteas, digamos, o cómo te posicionas ante este tipo de experiencias para no juzgarlas como reales, no reales, y tratar de trabajarlas y de entenderlas?
0: Hay una clave fundamental, que es librarse de la obsesión por tener razón. Eso es una especie de inflamación del ego, ese proceso inflamatorio del ego, que es horrible y que lo tenemos todos absolutamente implantado, es el afán por tener razón. El afán, que en este caso es claramente elitista, ¿no? Por ser yo la que tiene acceso a la realidad objetiva frente a los demás, que tienen una visión completamente... Los demás, hablamos del 95% de la población mundial, nada más y nada menos. O sea, somos agnósticos o ateos, somos un porcentaje mínimo.
1: Ajá.
0: Pero nos creemos con derecho a reivindicar para nosotros el acceso directo a la realidad objetiva. con la idea

0: que muchos sostienen y defienden de que las religiones son un peligro. Claro, las religiones son un peligro y todo es un peligro en las manos inadecuadas. O sea, el peligro, vuelvo a decirlo, es el fanatismo, ¿no? Entonces, la única manera de entender todos estos fenómenos y de que te respeten a ti, porque si tú llegas con un aire de superioridad, no te van a dar información ninguna, no van a tratar contigo.
1: Claro.
0: Entonces tienes que sinceramente tomártelo en serio porque la persona más analfabeta del mundo sabe cuándo te lo estás tomando en serio y cuándo estás de broma. ¿Cuándo no te tomas en serio lo que está pasando, no? Entonces, o lo que te están contando. Tú tienes que sentir, y lo consigues. Es decir, trabajo de campo es esa transformación en la que tú te conviertes en alguien capaz de tomarse en serio aquello que no tiene nada que ver con tu vida. Y, por tanto, relativizar también tus propias convicciones. Echarlas a un lado, aunque sea temporalmente. Mis convicciones resulta que tienes aquí sus antípodas. Y esta gente seguramente incluso más feliz que yo, en términos, digamos, si quieres, más naif, ¿no?
1: Sí, sí.
0: Más feliz que yo porque cree que todo es parte de un plan de Dios y yo creo que todo depende de mí, lo cual es un desastre absoluto, ¿no? Un fracaso, claro. Entonces, por eso yo también cito mucho un libro de Nick Cave, que es un cantante, músico, creador australiano, que seguramente conocerás y que tiene una visión, digamos, de, como dice él, de ateo no practicante, que me encantó, yo le copié. Dije, yo soy como Nick Cave, atea no practicante, ¿no? Porque es un modo de dejarte atravesar por realidades paralelas que están teniendo lugar en el mundo constantemente y de lugar de negarte a entenderlo y a dejarte maravillar un poco, ¿no? Por todo eso, aunque tú no tengas la suerte o la desgracia de formar parte de ello, pero tomártelo en serio y respetar todas las posiciones que se hagan respetar.
1: Y Manuela, esta pregunta ya es más de perogrullo, imagino que estarás harta, pero creo que también es una reflexión interesante y que nos habla, ¿no?, del valor y del color que aportan también este tipo de creencias. Pero, ¿qué perderíamos como sociedad si desaparecieran pues tantas y tantas formas de creer?
0: Pues mira, nos dejaría un mundo infinitamente, inmensamente más aburrido. De hecho, España es un erial en términos de estudios de la religión. Es un desierto, en parte por un anticlericalismo brutalmente, digamos, plantado como un tótem en la imaginación de los científicos sociales. No digo de la gente, digo de los científicos sociales. Tú fíjate, Jesús, te voy a decir una cosa que el otro día hablando, no me acuerdo ni con quién, pero sí, lo planteé. Mira, autores de la talla de Nick Cave, de Tom Waits, de Bob Dylan, de Leonard Cohen, que conoce todo el mundo, estos son auténticos genios del siglo XX, la música del siglo XX, todos tienen letras bíblicas. ¿Tú te imaginas a Joaquín Sabina recurriendo al Eclesiastés?
1: No, es verdad.
0: Y ojo, esto no es nada contra Sabina. Yo
1: sí,
0: adoro,
1: sí,
0: Sabina,
1: sí,
0: me,
1: sí,
0: me,
1: no,
0: me
1: yo
0: encanta
1: igual,
0: su
1: o sea,
0: música,
1: aquí estamos,
0: ¿no?
1: Vamos a otro análisis.
0: Exacto.
1: Sí.
0: Que sencillamente a nadie se lo tomaría en serio, dirían, ¿este tipo qué le pasa, no? ¿Qué le está pasando en la cabeza? Bueno, pues si nos vamos a los grandes del final del siglo XX, como estos cuatro que he nombrado, un australiano, otro canadiense, dos de ellos norteamericanos, es gente que se pasea rutinariamente por los textos sagrados y que por la literatura religiosa y que reivindica la espiritualidad sin complejos. Es decir, es una reivindicación desacomplejada y muy relajada de las relaciones con todo eso que para nosotros es extraordinario, irracional y tal. Entonces, si aprendiéramos un poquito más de eso, no estaríamos ahora asombrados porque Rosalía se pone un hábito que parece que de monja, o le llama Lux a su disco, o dice que reza el Padre Nuestro por las noches, ¿no? Yo no lo hago, pero ¿por qué tiene que parecerme absurda, ridícula o infantil la gente que lo hace, no?
1: Pues, Manuela, no te robamos más tiempo. Lo único que hacemos desde ya es recomendar a todos nuestros oyentes que se hagan con el libro La imaginación en llamas, editado por Ariel. Y lo único que haremos es, si lo tienes a bien, es invitarte más veces a charlar con nosotros,
0: claro,
1: porque nos han quedado muchas cosas pendientes, que es de lo más interesante.
0: Yo encantadísima, Jesús, cuando tengáis otro ratito y queráis que siga charlando un poco, porque además es el primer libro, me gustaría decirlo antes,
1: ¿sí?,
0: de cerrar, el primer libro, tengo 4 o 5 libros y bueno, un montón de artículos científicos, y es la primera vez en toda mi vida que escribo un libro que no es estrictamente académico.
1: Un libro, hay que decirlo, súper ameno para aquellos que, como yo, puedan tenerles a veces cierta temeridad. Nada, nada, nada. Se van a encontrar con un libro con aclaraciones súper amenas, súper sencillas, pero con un trabajo de fondo increíble.
0: Ese era el objetivo divulgativo, pero con casi 300 referencias bibliográficas.
1: Claro,
0: es decir,
1: claro.
0: No me invento nada. Están todos, los más importantes están recogidos ahí de sus obras, ¿no?
1: Pues la imaginación en llamas de nuestra invitada esta semana aquí en El Dragón Invisible, Manuela Cantón, repetimos, editado por Ariel, un libro que se convierte ya en imprescindible para todos aquellos pues que tengan interés, ¿no?, en el mundo de las creencias y las nuevas espiritualidades. Manuela, muchísimas gracias por dedicarnos unos minutos y sobre todo gracias también, porque es importante, lo decimos muchas veces con otros invitados, que desde la academia precisamente se bajen conceptos e ideas.
0: Exacto.
1: Pues a los interesados y al ciudadano de a pie, porque muchas veces se queda ahí estancado, hay mucho avance, hay mucha generación de conocimiento, pero pocas veces llega, entonces libros como este son absolutamente necesarios.
0: Sí, exactamente, no hablarnos solamente a nosotros y entre nosotros, o sea, ya que nos está pagando el Estado para producir conocimiento, que ese conocimiento llegue a las personas que no tienen un grado universitario en antropología social, pero que puedan entender lo que se les puede aportar, y eso ha sido, ya te digo, la meta de este libro por primera vez, y he quedado muy, muy contenta de hacerlo, la verdad.
1: Pues contentos nosotros de haber podido charlar contigo unos minutos y de poder disfrutar y aprender con tu trabajo. Manuela, lo dicho, muchísimas gracias y hasta la próxima.
0: Gracias a vosotros, Jesús. Adiós a todos. Gracias.
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Y llegamos al final, como siempre, con el deseo de que hayáis aprendido y disfrutado de esta interesante charla con Manuela Cantón. Ojalá y vuelva por estos micrófonos, porque se han quedado muchas cuestiones en el tintero que merece la pena desarrollar con calma y con su punto de vista, desde luego, siempre informado y riguroso. Ya sabéis que nos podéis dejar vuestros comentarios, opiniones y sugerencias en las diferentes redes sociales. Estamos como El Dragón Invisible en X, Instagram y Facebook. Y también, por supuesto, pues nos podéis dejar todos esos comentarios en la sección de comentarios de las diferentes plataformas de podcast. Estamos en Spotify, en Apple Podcasts, en iVoox, en fin, en la que uséis habitualmente, seguramente está El Dragón Invisible. Y si nos dejáis un comentario, nos dais un me gusta y ya compartís el episodio, si os ha gustado, ya sabéis que nos hacéis un favor enorme semana a semana. Dicho lo cual, solo nos queda despedirnos hasta dentro de 7 días, en que volvamos a encontrarnos de nuevo aquí en Radio Castilla-La Mancha, en El Dragón Invisible. Y hasta entonces, qué decir, que seáis muy felices y un fuerte abrazo de todo el equipo.

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4: Atención, os ruego. 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

Con 5 minutos va muy bien la cosa, porque te hablo de una canción que se convirtió en una especie de suite. Ocupaba casi la cara de un disco, 17 minutos. Luego la mezclaba Donna Summer con otras dos piezas más, pero está la fundamental, MacArthur Park, una canción que lleva al éxito en el 68. Un actor estupendo llamado Richard Harris, el protagonista de películas como Camelot o Un hombre llamado Caballo. Hasta en Harry Potter también aparecía. Pero también se dedicaba a cantar y esta la grabó él, ya te digo, era en plan balada orquestal y tal, y Donna Summer la retomó en el 78 y la convirtió en su primer número uno en la lista Billboard americana, siempre de la mano de su socio Giorgio Moroder. En Radio Castilla-La Mancha la noche suena bien, aquí estamos, de Fiestuki. Como corresponde, en la madrugada del fin de semana, durante 2 horas repasando los clásicos de la pista, le decimos. Es un temazo, nunca faltan. Nile Rodgers, Bernard Edwards, Los Chic, en ese flamante disco que hicieron a las hermanas Slade, las Sister Slade, el We Are Family, incluía esta. Y otras tantas, la de Thinking of You, Is the Greatest Dancer, pero hoy toca recordar Lost in Music. La noche suena bien, 2 horitas con los clásicos de la pista. Un abrazo fuerte de José María Cervantes.

perdidos y hallados en el universo musical. En el mundo sobre todo hedonista de la disco music, estamos en los años 70. Con el toque característico está el punteo de Nile Rodgers. Está viviendo una tercera o cuarta juventud el hombre. Esta comenzaba con un toque de piano. Es una curiosa composición del famoso dúo Los Ideólogos de la disco music, Nile Rodgers, Bernard Edwards. Y su trabajo para la artista, para la leyenda de la música pop francesa, que a sus 80 años está la mujer de gira. No hace mucho sacó un nuevo disco, Sheila, cuando formó con tres bailarines estadounidenses Be Devotion. Música de los Chic para Sheila. Estamos en el 79, Spicer.

los años se está revalorizando este temazo del 79, que fue éxito en Europa. La producción de los Chic para Sheila. Fue Chica Yeye, L'École Fini, fue su gran éxito. Con unos cardados curiosísimos los que lucía y exhibía esta chica en aquellos extended plays de la década de los años 60. Fue evolucionando y tuvo su era disco, que le duró así como 3 años. Solo publicó 2 álbumes como Sheila and Be Devotion. Canción que no hace mucho remezcló el DJ turco Dimitri From Paris, que está especializado sobre todo en este tipo de música que estamos escuchando, y fue pionero además en la radio francesa para la difusión de la música house de la década de los años 80. Pero lo que le va a él realmente es este tipo de sonido funky, disco. ¿Cuánto me gustaría hoy estar disfrutando de alguna sesión suya en las principales cabinas francesas? Dimitri From Paris. Estamos ahora con la estadounidense Geraldine Hunt, Can't Fake the Feeling.

Seguimos casi casi entrando en la década de los 80. Esta salió en el 77, pero gracias a la remezcla pues se convirtió en un himno jausero. Eran tres chicas de Filadelfia. El sonido Phil I Show, que se llamaba. Y publicaban sus discos a través de la Soul Records.

el trío de chicas Fierce. Choice. Hoy nos hemos decantado por la remezcla de este clásico de los años 70. Remezcla más cercana en el tiempo, anda que no se nota. Ya que estamos con el sello Sal Sul, ahí tenemos a toda la orquesta puesta a disposición por la estrella de la casa, que era Lolita Holloway.

pudiera parecer que se trataba de sonido Filadelfia. Digamos que eran primos hermanos. Filadelfia International Records y Sal Soul. El término se puede adivinar que era la combinación de la música salsa con la música soul. Sal Soul. Y te comentaba la vocalista, la estrella de la casa, Loleatta Holloway. Canciones tan buenas como esta, de Fugitiva, Runaway, Love Sensation, tantas veces ampliada.

más disco music, muy instrumental. En la siguiente se gastaban pocas palabras. Música de un hombre que llegó a firmar más de 700 canciones y será conocido para la posteridad por este tema. The Hustle. Van McCoy. Falleció, nada, muy joven, 39 años, por un infarto en el 79. Y está con su orquesta de Hustle. Van McCoy.

The Hustle, con la orquesta de Bam McCoy, que se llamaba Soul City Symphony. Música de este hombre tienen en su repertorio Aretha Franklin, Gladys Knight and the Pips. Imagínate, 700 canciones por las que sus herederos cobran en calidad de derechos de autor. El difunto Bam McCoy. Vamos a dejar la cosa orquestal y nos quedamos ahora con Peach, que era la chica, y Jeff, que era el chico. Bueno, Peaches ha habido varias a lo largo de la historia del famoso dúo, conocido sobre todo por la balada Reunited, Reunidos. Pero esta fue una canción super pistera del año 1978. Shake Your Groove Thing. Estaba en la banda sonora de, por cierto, Priscilla, la reina del desierto, la famosa película australiana.

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El hombre que sigue todavía con el proyecto Pictures, aunque con otro vocalista, ya han pasado bastantes chicas. Pero ahí se mantiene el hombre. Que lleva ya desde inicios de la década de los años 60, como nuestros siguientes invitados, que comenzaron a grabar en el 63. O sea, es una banda longeva. Desde Los Ángeles, The Whispers, con esa elegancia que tenían y con las voces perfectamente conjuntadas. And David Goeson. Estamos casi entrando en la década de los años 80. The Whispers.

Son cinco los componentes de The Whispers. Y siguen todavía dando conciertos, rodando por Estados Unidos. And the Beat Goes On, ya casi en la era post-disco. 79-80. De la peli Fiebre del sábado noche, hoy me traigo, y además de los billetes.

esta de Yvonne Elliman. Conocida esta mujer por el papel de María Magdalena, tanto en el musical de Broadway de Jesucristo Superstar como en la película. Y ahí metió cuña en la película, la banda sonora de Fiebre del Sábado Noche.

Le hizo los coros a Eric Clapton en la histórica Eyes of the Sea, la versión que hiciera mano lenta de la famosa composición de Bob Marley. Ahí estaba Yvonne Elliman, así con rasgos asiáticos, hawaiana. Dejamos Fiebre del sábado noche, seguimos bailoteando bajo la bola de espejitos. Estamos ahora desde Alemania con el trío Silver Convection.

imposible perderse con la letra. Solo tres palabras. Fly, Robin, Fly, canción pionera en lo que luego se llamó Sonido Múnich. Y que tantas producciones desde aquella ciudad alemana salieron. Frank Farian, por ejemplo, sentó las bases de la música de Bonnie M. Y luego Giorgio Moroder, con todo lo que hizo con Donna Summer. En fin. Así que sí, el Convection le damos ahí al Chunta Chunta con...

Los Bon M, que siguen siendo de lo más rentables. Hace cierto tiempo sacan el típico recopilatorio y en uno de ellos, en los últimos, apareció esta remezcla del británico Majestic, que revitalizó este temazo del 79, Rasputin. Vamos a seguir en Múnich. Los reyes del Eurodisco. Y cortesía de otro productor también muy, muy atienado a la hora de hacer negocios y de hacer dinerito. Era el rubio de la pareja, Dieter Bohlen. Hacía que tocaba la guitarra, pero esta música salía de su cabecita.

versión con animador y todo. Esta del 98, de los Model Talking. Vamos a seguir en Alemania, la década de los años 80, y con una de las cantantes poperas de allá más exitosas.

Me estaba refiriendo a Sandra, que por ese tiempo era la mujer del productor rumano Michael Cretu, el creador del proyecto Enigma, que también le funcionó muy bien, esa música sin tanto chill out. Antes se dedicó a su mujer a promocionar canciones como esta. Otra María Magdalena que aparece por aquí. Antes era Ivonne Illimani y ahora es la canción de Sandra. I'll never be María Magdalena.

Seguimos instalados en la vieja Europa, picamos, dejamos de momento Alemania y vamos a picar de Italia, pero... vía Estados Unidos con Laura Branigan. Del cantante Ralph era esta de Self Control.

La neoyorquina Laura Branigan y esas canciones que tanto le enamoraron de Italia. Se nos fue demasiado pronto. 40 y pico años tenía por un derrame cerebral que fue la causa de su fallecimiento. Recordaros que la primera que grabó de Italia fue la clásica de Tocci, Gloria. Y después vino esta de Raf, por cierto, colega Raf, de Umberto Tocci, en aquella canción Gente di Mare del Festival de Eurovisión del 87, un tercer puesto que se llevaron, que no está nada mal. Seguimos en Italia y ejemplo típico de el Italo Disco. Hoy la vamos a escuchar enterita y todo. Nos vamos a dar ese gusto y placer. Ryan Paris, La Dolce Vita.

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No es... bueno, se puede meter también en el saco del Italo Disco. Puede despistar el nombre del compositor. Al final se convirtió en un productor de éxito, multiinstrumentista. Nació en Canadá, pero era de origen italiano. Se llamaba y se llama Gino Socchio. Esta fue número uno en su tiempo, ¿eh? Estamos en el año 1980 con la canción Dancer. Gino Socchio.

físicamente guardaba cierto parecido con Giorgio Moroder, por el mostacho que lucía Giorgio Socchio. Recordado este canadiense por la canción que escuchamos esta madrugada en Radio Castilla-La Mancha. Seguimos en la década de los años 80. Pues prácticamente coincidió con su muerte, porque es del 82 esta canción, temazo, temazo, de Patrick Conley. Falleció muy joven en el 82 por complicaciones derivadas del SIDA. Era también multiinstrumentista como Giorgio Socchio. Invitó para la canción, como no, a su buena amiga, la drag queen Sylvester, con ese potente falseto que tenía. Do you wanna funk? High energy a tope. Patrick Conley.

Patrick Conley, que tuvo hasta documental. Artista después reivindicado por bandas como New Order o los Pet Shop Boys. Gran remezclador. Y pionero de lo que se conoció, te dije, High Energy. Un género musical surgido en la ciudad de San Francisco a finales de los años 70. En la era post-disco, Do You Wanna Funk, Patrick Conley con Sylvester. Venga, le vamos a dar a...

nacido, como no, en Chicago, ciudad donde surgió el movimiento House Music. Promesele en la tierra prometida, estamos en el 87, pieza icónica. Y con ese mensaje de unidad y esperanza. Joe Smooth.

Y el padrino del house, así era reconocido, ese era el apodo que recibió en vida, porque falleció hace ya años, Frankie Knuckles. Un tema bastante curioso, con silbido, de hecho se llama así la canción, de Whistle Song, y con un sonido de flauta delicioso. Ahí tenemos ese instrumental para disfrutar del tema posiblemente más preciado de toda la carrera de Frankie Knuckles.

Frankie Knuckles, pionero del house, te comentaba, y también muy conocido y famoso por las remezclas que hizo de canciones poperas. Y entre su producción destacan, por encima de todas, esta, que es tan agradable, la canción del silbido. Venga, con más nombres importantes del house, ahí tenemos a Todd Terry, que hizo la remezcla del Missing. Aquí te traigo una versión que hizo de una canción de la era disco de un grupo llamado Music, Keep on Jumping. La abordó porque además contó con la participación vocal de Martha Wassey y Jocelyn Brown, dos reinonas y divas del house. Keep on Jumping, Todd Terry.

las voces de Marta Guas y Jocelyn Brown. El Keep on Jumping the Music, en esta versión que hizo Todd Terry, recordado de por vida por este asombroso remix que hizo para una canción de amor de la pareja Tracy Thor y Ben Watts, los Everything But a Girl.

Ejemplo clarísimo de que en ocasiones la remezcla supera a la canción original. Y obró el milagro esta remezcla del gran Todd Terry para los Everything But The Girl, que a partir de ese momento se entregaron a la música electrónica. Un éxito que, vamos, que no se esperaban para nada. Missing. Seguimos en la década de los 90, casi entrando ya, rozando 2000. Con el autotune a toda pastilla. La cantante que puso de moda esa técnica. Para los que dicen que no saben cantar, ella sí que lo hace divinamente ya desde la década de los 60 con su ex Bono. Sonny Bono and Cher. Ahí tenemos a la reina del pop, Cher, Believe.

Te comentaba reina, reina del pop. Bueno, no le quiero quitar la corona a Madonna. Digamos que Jill sería la diosa, ¿verdad? Lo vamos a dejar así. Madonna, venga, tenemos 5 minutos para llegar ahí a las señales horarias, así que yo voy a aprovechar para ponerte de las confesiones en la pista de baile. 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Así llegamos por fin a la década.

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1: Hola, ¿qué tal? Muy buenos días. Vamos a ver amanecer juntos. Si tú quieres, si decides quedarte aquí, yo sí. Además, te traigo Manolo García. Lustra y lumbre para arrancar. La bienvenida al fin de semana.

0: desde Cádiz para quedarse y esta mañana en este despertar, pues es uno de nuestros aliados, Abraham Mateo, versionando, redirigiendo, dando una vuelta de tuerco a este clásico de la música disco de los 80, Abraham Mateo.
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Bueno, pues este es el ejemplo de que las grandes canciones nunca jamás mueren. Despertamos contigo cada fin de semana, ahora con Aitana y Morat.

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0: es fin de semana.
1: Sigo esperando a que llegue ese momento.
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1: Y a nosotros nos sabe bien, pero que muy bien, volvernos a encontrar con Sergio Dalma para ir finiquitando estos últimos minutos de radio juntos.
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Bueno, pues así sin aliento nos deja Sergio Dalma y este Parole, Parole. Y con Santiago Auserón y El color del alma, vamos poniendo punto y seguido, porque la programación continúa este fin de semana en Radio Castilla-La Mancha. Buena mañana, adiós.

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1: Hola, ¿qué tal? Bienvenidos de nuevo a Solidarios. Seguimos tejiendo alianzas con la Coordinadora de Organizaciones No Gubernamentales para el Desarrollo de Castilla-La Mancha. Hoy nos visitan dentro del marco del Objetivo de Desarrollo Sostenible de la ONU para esta campaña, el ODS-16, nuestras amigas y nuestros amigos de la Fundación Vicente Ferrer, que nos van a contar cuáles

su proyecto vinculado a este compromiso de las Naciones Unidas para esta temporada. Con Javier Orihuel en los controles técnicos y con Fran Pantoja en la producción, comienza Solidarios.

0: Hoy nos acompaña Cristina Díaz, técnica de proyectos en la Fundación Vicente Ferrer. Con ella vamos a viajar a Mozambique, donde están desarrollando un proyecto cuyo objetivo es la promoción del derecho a la protección de la infancia y de la igualdad de género en la provincia de Gaza. Buenos días, Cristina, ¿cómo estás?
1: Buenos días, muy bien, muchas gracias por recibirnos.
0: Pues gracias a vosotros por vuestra labor y por estar aquí con nosotros en Solidarios. Lo decíamos en la introducción, promoción del derecho a la protección de la infancia y de la igualdad de género en la provincia de Gaza, en Mozambique. Y es que en Mozambique, Cristina, tiene una de las tasas de matrimonio infantil más altas del mundo.
1: Exactamente. Concretamente en la provincia de Gaza, que bueno, la provincia de Gaza está en Mozambique, que quizás la mente se nos vaya a Palestina, pero no. Tiene unas tasas de matrimonio infantil más altas del mundo, en torno al 53% de las mujeres entre 20 y 24 años se casaron antes de cumplir los 18 años. Y bueno, al final detrás de este dato hay nombres, hay historias y hay niñas que de un día para otro pues dejan de ser niñas.
0: Cristina, ¿cómo en el 2026 puede haber un país en el que más del 53% de las mujeres son obligadas a casarse con matrimonios infantiles?
1: Pues esto tiene distintas causas. O sea, estas menores al final son obligadas a abandonar la escuela, se enfrentan a embarazos antes de que su cuerpo estén preparados para ello y pierdan el derecho a decidir de sus cuerpos. Pero muchas familias no están de acuerdo con ello. O sea, es cierto que es la tradición, pero también es cierto que en muchas ocasiones el casar a tus hijas es una manera de aliviar tu carga económica. También existe presión por parte de comunidades, de líderes tradicionales. La educación es un factor muy importante. Hay pocas escuelas, para que os hagáis una idea. Los cuatro distritos donde estamos trabajando tienen aproximadamente, bueno, no, de hecho tienen más del tamaño de, y solamente hay cuatro escuelas secundarias. Entonces podéis imaginaros cómo a partir de los 12 años el horizonte que tienen estos niños y niñas es bastante, bastante desolador, por decirlo así. Entonces, bueno, es una serie, o sea, es una suma de distintas causas que se interrelacionan y que al final, pues en muchos casos afectan de esta manera.
0: Sí, este proyecto, ¿no? Pues lo que promueve es eso, ¿no? El derecho a la protección de la infancia, ¿no? Desde una perspectiva de igualdad de género, derechos humanos y fortalecimiento de la buena gobernanza, y está en relación con este ODS 16 de la Agenda 2030 de la ONU, ¿no? Que contribuye a reducir la exposición de niñas y adolescentes a la violencia mediante la activación de mecanismos comunitarios de protección. Que esto suena así como muy, muy duro, ¿no? Escuchado. Pero ¿cómo se lleva a cabo? ¿Cómo conseguimos proteger a estas miles de niñas que se ven y estas miles de familias que se ven obligadas a realizar esta práctica que en el 2026 en Occidente nos parece algo totalmente fuera de lugar?
1: Pues un poco en resumen, el proyecto se lleva a cabo mediante cuatro grandes líneas de trabajo. La primera línea es crear y formar una red de, bueno, en este caso este año ha sido de 70 personas de las propias comunidades, mayoritariamente mujeres jóvenes, que actúan como mentoras y facilitadoras, y estas personas lo que hacen es identificar casos, acompañar a niñas en situación de riesgo y las conectan con los servicios que necesitan. En la segunda línea trabaja ya directamente con los niños, las niñas y los adolescentes, sobre todo mediante dos actividades principales que son clubes de infancia y luego diálogos grupales, donde se aprenden sobre sus derechos, sobre salud y sobre cómo relacionarse desde el respeto. La tercera línea implica a las personas adultas, pues los madres, los padres, los líderes comunitarios y, bueno, en general la comunidad. Porque al final el cambio cultural no puede venir solamente de las personas más jóvenes, tiene que venir también de quienes toman las decisiones. Y ya por último, la cuarta línea conecta todo esto mediante radios comunitarias, con planes de acción que las propias comunidades diseñan y se comprometen a llevar a cabo, y con redes provinciales y nacionales para que el proyecto tenga un peso más allá de cada aldea.
0: Porque claro, vosotros tenéis, bueno, vuestra contraparte allí en Mozambique, que es un poco la que os ha introducido lógicamente en el país, la que sabe de primera mano lo que ocurre y cómo ocurre, y a través de ellos entiendo que canalizáis estos cuatro puntos cardinales que me acabas de expresar.
1: Exactamente, y esto es muy importante. El proyecto está siendo implementado junto a nuestra sociedad local, se llama Engweti, y es una organización mozambiqueña con una trayectoria impresionante tanto en salud comunitaria como en derechos humanos. Al final es muy importante, es un tema muy delicado. Generaciones y generaciones donde se han llevado a cabo estas prácticas y no se puede venir desde fuera a imponer un discurso, sino que tienen que ser las comunidades, mediante una reflexión interna, quienes lleven a cabo sus propias conclusiones y sean ellos quienes proactivamente decidan querer acabar con esa práctica.
0: Claro, y nos lo comentabas hace unos minutos, o sea, es que hay una alta incidencia, ¿no?, todavía. O sea, más del 53% de las mujeres de entre 20 y 24 años se han casado antes de los 18, y una de cada cinco lo hace antes de los 15, y en el contexto rural es aún peor, ¿no? La edad temprana, las niñas se pueden ser forzadas a casarse a partir de los 12 o 13 años.
1: Exactamente, y por eso el proyecto incide tanto en el papel de la comunidad para que las niñas, una vez han sido víctimas de matrimonio infantil, incluso cuando han sufrido un embarazo precoz, vuelvan luego a la escuela. Luchan para que puedan volver primero con sus familias y también a la escuela. Y una cosa muy, muy bonita que ha pasado durante la ejecución del proyecto es realmente ha habido, tanto la comunidad y en especial los líderes, lideresas comunitarias, sí que se han implicado y en muchos casos han mediado para que estas niñas vuelvan a la escuela.
0: Porque me imagino que desde allí, desde el punto de vista, digamos, institucional, a nivel de gobierno, ¿qué os dicen? ¿Qué os cuentan? ¿Tenéis algún tipo de relación con con el gobierno de Mozambique? ¿Cómo ven ellos estas prácticas? ¿Cómo ven vuestra acción allí en el país? ¿Qué tipo de contacto habéis tenido?
1: Completamente. De hecho, existe una ley a nivel nacional que prohíbe los matrimonios forzosos. El gobierno está completamente, de nuestro lado, pero mejor dicho, está completamente a favor de que esta práctica se erradique. Entonces, hay distintas instituciones y grupos de trabajo a nivel locales y distritales con los que trabajamos de forma mensual prácticamente para poder llevar todos los planes comunitarios que se elaboran en las actividades. Los planes comunitarios no dejan de ser compromisos a los que la comunidad, valga la redundancia, se compromete para poder ser aliadas a la protección de sus hijos y de sus hijas. Estos planes comunitarios, que en primer lugar son a nivel grupo, luego los planes comunitarios a nivel de grupo se juntan en planes comunitarios a nivel comunidad y a su vez a nivel localidad. Son llevados a estas autoridades locales para que puedan identificar cuáles son las necesidades, las problemáticas y las preocupaciones de la población. De hecho, una de las razones por las que creemos que nos alineamos con el ODS 16 es por el trabajo que realizamos con los comités de protección a la infancia y los grupos técnicos de coordinación y vigilancia.
0: Claro, porque lo que hacéis eso es proteger a niñas y adolescentes de la violencia, ¿no? Mediante la activación de estos mecanismos comunitarios de protección que me estás comentando. Este es un proyecto que está financiado, si no estoy equivocado, por el Ayuntamiento de Albacete y por la Diputación de Albacete, ¿verdad?
1: Efectivamente. Este año nos han financiado ambas instituciones y esto lo consideramos muy importante que se haga visible, porque al final es un esfuerzo de tanto las instituciones locales como de la comunidad, de los recursos, de los impuestos de toda la comunidad y debe de valorarse y reconocerse.
0: Cristina, este es un proyecto que yo entiendo que llevará años de trabajo, ¿no? Esto no es llegar, como se suele decir la frase, llegar y besar el santo, ni muchísimo menos, ojalá, ¿no? Esto es un trabajo que hay que poner poco a poco piedras en el camino para construir, pues eso, un camino largo

0: Y duradero porque esta situación, claro, estamos hablando de situaciones sociales que se viven en el país pues de prácticamente tiempo inmemorial. No es fácil erradicar esto de un día para otro.
1: Exactamente, y quizás es lo que a mí personalmente más me ha enseñado, o quizás, mejor dicho, reenseñado, porque esto lo sabemos en la teoría, pero luego vivirlo es otra cosa, y es que el cambio real es lento y no es lineal. Con esto quiero decir que es un paso, bueno, mejor dicho, dos pasos adelante y uno atrás. O sea, quiero decir, hay comunidades donde, en enero de este año ha habido tales inundaciones que prácticamente el proyecto que pausarse, porque hubo infraestructuras completamente destrozadas, comunidades desplazadas. El caso es que el proyecto puede ir perfectamente, pero de repente que eso, que te venga una inundación y que el trabajo de meses se paralice, o que haya líderes que un día colaboran y al día siguiente tienen compromisos con el gobierno que les impide venir, y luego hay niñas que vuelven a la escuela y que vuelven a salir. Entonces, al final, lo que decía, comportamientos y prácticas que llevan cometiéndose desde hace generaciones no pueden cambiarse en un año. El impacto real del proyecto no podrá verse este año como tal. Esto, los indicadores serán más bien de proceso, los de impacto se verán más adelante. Esto es un proyecto que está incluido, o sea, pertenece a un programa mucho más amplio, a 3 años, y los resultados podrán verse sobre todo en el año 3, incluso más en el futuro.
0: Y para las personas, Cristina, que nos están escuchando, para mí mismo, sí, me has indicado los 4 ejes en los que está articulado este programa, pero ¿cómo los lleváis a cabo? No sé, ¿os reunís con las familias, con las niñas? ¿Cómo lo hacéis? ¿Cómo es el trabajo de campo?
1: Vale, pues mira, te comento. Cuando llegamos a la comunidad, lo primero que hacemos es identificar a la red comunitaria que va a trabajar con nosotros. Es decir, lo que he comentado antes es que se ha creado una red de 70 personas de la propia comunidad, es decir, personas que no llegan desde fuera a dar charlas, sino que formamos a personas del lugar que hablan lenguas locales, que conocen a las familias y que generan confianza, porque al final son vecinos y vecinas. Y bueno, no sé si antes lo he mencionado, pero el 70% de esta red son mujeres, y esto no es casualidad, es una decisión política deliberada, porque entendemos que para llegar a las niñas necesitamos figuras femeninas de referencia. Y bueno, luego a partir de ahí el trabajo se despliega en otras acciones que serían los grupos de diálogo comunitario y los grupos para infancia y adolescencia, que son quizás el núcleo del trabajo con la infancia, donde se detectan las personas que han sido víctimas de estas prácticas, las que están en riesgo, y bueno, también otras muchas vulnerabilidades que pueden sufrir. Pero luego hay más, hay sesiones de masculinidades positivas, por ejemplo, grupos de hombres adultos y adolescentes, por otro lado, se reúnen para reflexionar sobre qué significa ser hombre en sus comunidades, qué normas les han impuesto también a ellos, cómo pueden ser aliados en la protección de las niñas, etcétera. Y bueno, este primer año hemos construido 30 grupos de chicos y adolescentes y 15 grupos de adultos, porque al final, bueno, no podemos cambiar el mundo si solo trabajamos con mujeres. El cambio de normas sociales requiere que todos los actores del sistema se muevan. Otra de las líneas es el sistema de apoyo psicosocial y de derivaciones. Pues cuando se identifica un caso de matrimonio infantil, de violencia de género, de embarazo adolescente, hay un protocolo claro de dónde va cada caso, por decirlo así. Pues si al centro de salud, la fiscalía, los servicios de acción social, el registro civil. El caso es que este primer año se han documentado por ahora 200 derivaciones. Digo por ahora porque el proyecto es cierto que terminó hace escasos 6 días, creo, el 30 de abril. Pero no tendremos los resultados finales hasta dentro de un mes. Y bueno, no solo identificar el problema, es acompañar a esa persona hasta que realmente reciba el servicio que necesita. Y finalmente, también quería hablar del componente del apoyo a la educación. En este componente podemos hablar de las brigadas móviles de registro civil, que parece algo pues meramente activo. Pero, bueno, este año se han emitido 300 certificados de nacimiento y documentación de identidad, y es muy importante porque sin esos papeles las niñas no pueden matricularse y bueno, tampoco el Estado sabe realmente la población que hay en esa zona, por tanto, no desconoce qué servicios debe de haber en esa zona para poder cubrir a toda esa población. Y también incluye la evaluación de todas las escuelas para poder acompañar al profesorado y el apoyo directo en materiales de educación y matriculación para los niños más vulnerables.
0: Claro, porque estamos asociando, lógicamente, el matrimonio infantil, lo que provoca una de las consecuencias, de las muchas consecuencias que provoca, es el abandono escolar. Esas niñas, pues, abandonan su educación a edades muy tempranas y eso, claro, también les va luego a perjudicar a lo largo de su vida, claro.
1: Exactamente, exactamente. Entonces, sobre todo, la red comunitaria está muy formada en conseguir mediar entre la familia política, tu familia directa, para no solamente salir de esa situación, sino recuperar, por decirlo así, la normalidad y poder dar perspectiva de futuro o esperanzas a estas niñas.
0: Claro, son niñas, estamos hablando del norte de Gaza, hay que reiterar que no es la Gaza palestina, es la Gaza de Mozambique, para que no haya errores. Son zonas de pobreza extrema, ¿no? Y lo apuntabas tú al principio de esta conversación, ¿no? Que las familias a veces ven este matrimonio de sus hijas, ¿no?, como una forma de, pues, de paliar esos problemas económicos que hay en los hogares, ¿no?, en las familias.
1: Exactamente. En este tipo de proyectos el contexto lo condiciona todo y esa pobreza viene condicionada porque al final son comunidades mayoritariamente rurales. Estas comunidades están muy dispersas entre sí, algunas horas de distancia y por carreteras en mal estado, directamente sin carretera, y la vida allí está marcada por la agricultura de subsistencia, el pastoreo y una fuerte dependencia a las lluvias. Por eso podéis imaginaros el efecto de las inundaciones que ocurrieron este enero, cómo pudo afectar a estas familias y, en consecuencia, al matrimonio infantil.
0: Y es que, Cristina, claro, en estas sociedades, ¿no?, de las que estamos hablando, en concreto pues en Gaza, en Mozambique, ven a las niñas, ¿no?, un poco en muchas comunidades como mano de obra, ¿no?, como mano de obra barata para la familia del marido. O sea, el marido también tiene ganas de casarse para tener como una persona que puede trabajar de forma, pues eso, para su campo, para su agricultura, para su hogar, de una manera barata, ¿no?, por decirlo llanamente, que no suena bien decirlo así, pero la realidad.
1: Pues sí, al final esto no es una decisión que ellas tomen libremente, o sea, es el resultado de normas sociales muy arraigadas. Y bueno, es que estas normas sociales dicen que el valor de la mujer está en casarse pronto, en tener hijos, y también lo voy a ligar a una frase que se sigue diciendo mucho en España, y es el no quedarse para vestir santo. Entonces, si una vez estas niñas empiezan a depender de su marido y de su familia política, muchas veces se quedan embarazadas, pierden completamente el control sobre sus propias vidas.
0: Y además corren el riesgo, ¿no?, de enfermedades como el VIH, ¿no?, me imagino.
1: Completamente. De hecho, muchas gracias por esta pregunta, porque me da pie a contaros que en la misma zona también estamos desarrollando, junto a la misma contraparte local, un proyecto destinado a la prevención y el tratamiento del VIH. Entonces, se han producido sinergias muy importantes entre ambos proyectos, tanto nosotras, que hemos podido identificar casos de VIH han podido ser derivados a dicho proyecto, como viceversa. El proyecto de VIH, todos aquellos casos de violencia, matrimonio infantil o infancia en riesgo, nos los han derivado a nosotras.
0: Y hablábamos antes de la financiación, hablábamos de la parte española del Ayuntamiento de Albacete y de la Diputación de Albacete, pero digamos, en la contraparte de Mozambique, ¿hay algún tipo de financiación de allí? ¿O el gobierno sí os da, digamos, como el visto bueno para que realicéis esta labor, pero económicamente contribuye a esta labor o no?
1: No, el gobierno no contribuye a esta labor. Es cierto que la sociedad local en Weti es una contraparte muy sólida, aunque también quiero señalar que se vio muy afectada por la retirada de los fondos de la USAID, de la Agencia de Cooperación Estadounidense, el año pasado. Y bueno, eso al final ha condicionado también el proyecto, porque bueno, cuando tú tienes fondos estables durante mucho tiempo, por decirlo así, comprometidos, y de repente se retiran, al final toda tu organización interna se ve afectada, y esto ha repercutido al proyecto, y bueno, Actualmente no, actualmente el proyecto

0: solamente es financiado gracias a los fondos que la Fundación Vicente Ferrer puede captar en España gracias a su base social y a las instituciones públicas y empresas que colaboran con nosotros.
1: Y Cristina, siempre os ponemos los micrófonos de Radio Castilla-La Mancha a vuestra disposición para esto, precisamente para pedir ayuda, para pedir financiación. Si cualquier persona que ahora mismo nos está escuchando, que se está estremeciendo con esta historia porque es para hacerlo, ¿cómo puede acceder a vosotros? ¿Cómo puede ayudaros a que ayudéis a esta gente que está en Mozambique?
0: Pues podéis acceder a través de nuestra web www.fundacionvicenteferrer.org. Y a través de la web existen distintas formas de colaborar. Además, también quiero poner a vuestra disposición el teléfono de nuestra delegación, que es el 91-513-1060, porque bueno, podéis llamarnos y os informaremos tanto de este proyecto como de otros que estamos llevando a cabo en Mozambique o también en Nepal, Sri Lanka o Filipinas. Y también quería aprovechar a mencionaros que desde hace poco hemos empezado a trabajar en la crisis de Gaza. Entonces, bueno, a través de ese teléfono podremos
1: en este caso, la crisis de Gaza, de Palestina, estamos hablando.
0: Exactamente, Gaza-Palestina.
1: Sí, porque si no va a haber un poco de confusión. ¿Cómo? Yo lo que veo complicado, por todo lo que nos comentas, evidentemente tenéis las cosas muy claras, un plan de acción muy concreto, muy evidente, cómo se puede llegar a este camino, intentar pues que sociedades que durante generaciones están llevando a cabo esta práctica vayan poco a poco entrando en razón, entrando en los tiempos que corren en el 2026, en sociedades, gracias a Dios, no tan machistas. Pero vuelvo a incidir en el tema del trabajo de campo. Tenéis que vivir situaciones allí de todo tipo, Cristina, me imagino.
0: Completamente, completamente. De hecho, bueno, nos acordamos perfectamente del primer caso de matrimonio infantil reportado. También hay un caso que me alegra poder contar, y es el de una matrona en un pequeño centro de salud que tiene el punto de agua más cercano a 7 kilómetros. Estamos hablando de una matrona que atiende tanto partos como niños recién nacidos. Entonces, bueno, cuando este agua se acaba, tiene que analizar si puede ir a por ese agua, que al final lo que puede cargar no son más de 25 litros. O sigue dando atención en el centro. Con todo este tema de cómo respetar la propia cultura, pero a la vez defender los derechos humanos, también hay casos anecdóticos, pero queríamos mencionar que en uno de los distritos hubo un momento en el que todas las actividades tuvieron que interrumpirse, porque una comunidad estaba inmersa en rituales culturales importantes. Y bueno, al final el equipo decidió no forzar a la continuidad del proyecto, sino que respetó los tiempos, esperó, y es cierto que cuando retomamos el contacto la relación fue más sólida que antes.
1: Sí, que son situaciones, la verdad, que las que tenéis que vivir vosotros que estáis allí, bastante duras para una persona que viene de un país occidental como España, ver estas situaciones, ¿no?, de pobreza extrema, de la importancia de algo que nosotros no se la damos, como es el agua, ¿no? Y ver además, pues eso, cómo niñas pequeñas se ven obligadas a casarse con hombres adultos. Y a esos hombres adultos, ¿qué se les dice? Porque también me imagino que educaréis. Evidentemente educáis a las niñas, a sus familias, pero a esos hombres también habrá que plantarles cara de alguna forma, ¿no?
0: Exactamente. De hecho, hay distintas actividades que les tienen en cuenta, pero de hecho existen sesiones de masculinidad positiva y, bueno, al final los hombres no son monolíticos. Es decir, es cierto que estamos en un sistema patriarcal que parece beneficiar a los hombres, pero es cierto que hay padres que, pues eso, que no quieren casar a sus hijas, pero que sienten la presión del entorno, o chicos jóvenes que reproducen comportamientos violentos porque es lo único que han visto. Incluso hay líderes comunitarios que mantienen prácticas perjudiciales porque nadie les ha ofrecido nunca otro marco de referencia, por decirlo así. Y el caso es que excluir a los hombres del cambio no solo es ineficaz, sino que es contraproducente. Al final, si solamente trabajamos con las niñas, claro, y las mujeres, pues eso, conseguimos que ellas tengan herramientas, más conciencia sobre sus derechos, pero vuelven a las familias y las comunidades donde nada ha cambiado.
1: Y sé que también tenéis una colaboración, corrígeme si me equivoco, con unos compañeros nuestros, pero allí en Radio Comunitaria Limpopo, ¿puede ser los compañeros que también a través de sus emisoras ayudan a difundir vuestro mensaje?
0: Efectivamente, efectivamente. En España estamos muy acostumbrados a recibir información a través de Internet, por redes sociales, televisión, pero en los distritos rurales de Gaza la realidad es completamente distinta, y es que muchas comunidades no tienen cobertura móvil estable ni electricidad continua, e incluso los niveles de alfabetización, como podéis imaginar, son bastante bajos. Entonces, en este contexto, la radio es el medio de comunicación más democrático que existe.
1: Pues Cristina, vamos llegando al final de esta conversación en la que nos habéis presentado desde la Fundación Vicente Ferrer este proyecto vinculado al ODS-16 que lleváis a cabo en Mozambique. Muchísimas gracias por informarnos de la situación que se vive en un país que tampoco está tan lejos de España, la verdad, y ver la diferencia de cultural, educacional, ¿no? Lo que puede hacer que en pleno 2026 más del 53% de las mujeres de entre 20 y 24 años se vean obligadas a casarse antes de los 18, demoledor el dato. Seguiremos en contacto para que nos sigas contando, por favor, la evolución de este proyecto y de mucho más proyectos que lleva a cabo una fundación como la Fundación Vicente Ferrer. Muchas gracias por tu labor y muchas gracias por tu tiempo.
0: Perfecto. Muchísimas gracias a vosotros y a vosotros.
1: Pues nada, esto ha sido Tejiendo Alianzas con la Fundación Vicente Ferrer en Solidarios. Vamos a seguir muy de cerca este proyecto y, como siempre os decimos en cada emisión, un mundo solidario es un mundo mejor.
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1: Hola, ¿qué tal? Bienvenidos a esta edición de La Colmena de Verano, en la que os vamos a proponer una nueva escucha a conversaciones literarias, filosóficas o históricas. Son estas mañanas de domingo un buen momento para comenzar a rebajar el ritmo de la temporada y a disfrutar de las entrevistas del programa cultural de Radio Castilla-La Mancha. Así que con palabra y música os vamos a acompañar hasta las 8 de la mañana.

0: Carla Gracia, ¿qué tal? Buenos días.
1: Hola, buenos días, Vega. Muchas gracias por invitarme.
0: Gracias por estar aquí para presentarnos Cambia tu vida con Jane Austen. Bueno, un libro que a toda la gente que le guste Jane Austen le va a gustar ya. Ya digo de priori, ¿no?
1: Sí, pero incluso gente que aún no conozca o que no se haya acercado un poco más a Jane Austen, más que los referentes que tenemos en la cultura, también, porque también la idea que tenemos a veces de Jane Austen, y esta semana que estamos más reivindicativas si cabe, ¿no?, con el 8M, creo que nos la han referenciado un poco mal, un poco... adecuado o justo con lo que fue, ¿no?, ella.
0: Bueno, pues tú eres doctora en escritura creativa por la Bath Spa University de Inglaterra y profesora de escritura en la Universidad Internacional de Cataluña, así que acércanos a esta figura de Jane Austen.
1: Pues Jane Austen, la verdad es que siempre, a mí siempre me apasionó desde muy pequeña, siempre leí todos sus libros, y cuando estuve en Bath estudiando el doctorado, ella vivió mucho tiempo allí y la conocí mejor. Pero un día, eso que estaba mirando una película en una plataforma de streaming, y lo que hacen, ¿no?, agrupar películas por colecciones, y había una colección que decía cine de tacitas.
0: Ya.
1: Y dije, como de tacitas. Y allí había todas las películas relacionadas con Jane Austen. Y me pareció tan injusto, porque Jane Austen, lo que decía en su momento, que fue en 1780, imaginemos, ¿no?, con la Revolución Francesa, lo que decía era, si no quieres, no te cases. Y sería un poco como decir ahora, si no quieres, no trabajes. ¿No? Y nos parecería bastante increíble. Pero en esa época era antes la libertad, nos decía antes la libertad, que comprometerte el alma con algo o alguien con quien no eres feliz, ¿no? Entonces, Jane Austen fue una persona revolucionaria, que además lo adoptó en su propia vida. Estuvo a punto de casarse varias veces, pero una muy muy cerca, porque dijo que sí a un compromiso y al día siguiente dijo que no, y dijo que no porque no amaba a esa persona y porque no quería poner en juego su libertad. Sí.
0: Así que fíjate qué interesante, ¿no?, como ella en el siglo XIX plasma esa. Su objetivo era buscar, no sé si era buscar la libertad. ¿Tú qué la has estudiado? ¿Crees que será uno de los objetivos de esta autora?
1: Su libertad y coherencia interna, ¿no? No una libertad de lo... Hoy en día interpretamos la libertad como ir a dar la vuelta al mundo y visitar no sé cuántos países y no responsabilizarnos. Ella entendía la libertad desde la tomar decisiones desde lo que uno en su interior quiere y siente, ¿no?, que es en realidad la libertad profunda. Nos pasamos la vida dejándonos llevar por lo que dicen las redes, por lo que dicen los colectivos, la gente que nos rodea o que no nos rodea, pero que dicen cosas, corriendo para llegar los primeros a no sé dónde, ¿no? Y a veces no nos centramos, no nos paramos a pensar qué es lo que realmente queremos o sentimos en nuestro interior, y a veces lo que queremos no nos atrevemos a buscarlo, ¿no?, porque nos da miedo el cambio. Esa es la libertad.
0: Sí, es una de las enseñanzas que nos daría Cambia tu vida con Jane Austen, ¿no? La libertad interna en este mundo de que se mira tanto al exterior, bueno, pues más el ser, ¿no? En vez de tanto el tener, el poseer.
1: Exacto, totalmente, ¿no? Y es muy fácil, es decir, este libro no viene a decir tienes que hacer esto, no. Lo que propone es hacer una lectura de las obras de Jane Austen y de su vida, y a partir de aquí hacer unos ejercicios que nos ayuden a reflexionar, ¿no?, por qué tomamos las decisiones que tomamos. Yo me he equivocado miles de veces en mi vida, ¿no?, y muchas veces he tomado, como diríamos, la decisión correcta según mi interior, ¿no? Me acuerdo, pues, cuando era más joven, que trabajaba en aquello que mis padres querían que trabajara, ¿no? Porque creían que era lo mejor para mí, porque lo de escribir bien, pero los fines de semana, ¿no? Durante la semana te tienes que ganar la vida. Entonces, y una vez trabajaba en un edificio de esos de todos oscuros, que no puedes abrir las ventanas, y me levantaba siempre, ¿no? El reloj nunca pasaba, y me levantaba siempre más o menos a las 11 de la mañana, me iba al baño para ponerme encima del váter para poder abrir la única ventana que se podía abrir en todo el edificio y ver el cielo. Ya. Y desde allí, una vez, pues decidí, pues lo dejo todo y me voy a dar la vuelta al mundo. Y fui, me di la vuelta al mundo y volví a engancharme con el mismo sistema, ¿no? Así que muchas veces tenemos que, mi hijo dice que es muy gracioso, él tiene autismo y bueno, ¿no? Él dice, hay cosas, mamá, que se tienen que aprender muchas veces.
0: Sí.
1: Y tiene razón, ¿no? Sí. Hay cosas que nos cuestan tanto que las tenemos que hacer o practicar varias veces para entender que ese es nuestro camino. Pero nuestro camino, para mí, y en lo que Jane Austen nos enseña, es que lo que hay fuera de ti mismo sea lo más cercano a lo que hay dentro de ti. Que no sean como dos formas distintas, lo que hacemos y aparentamos fuera y lo que hacemos o haríamos dentro, ¿no?
0: También está muy vinculado a lo que dices, ¿no? Encontrar esa serenidad, ¿no? Cuando esa paz, cuando pues hay coherencia entre lo del exterior y el interior. Pero yo no sé si en el siglo XIX era más fácil que en este siglo XXI. Tú imagínate, pues voy a poner mi ejemplo. Estamos todo el rato en medios de comunicación, noticias, titulares, 8 horas aquí, más luego lo que ves en casa. Es muy difícil.
1: Totalmente. Mucho más difícil. Jane Austen a lo largo de su vida a lo mejor conoció a 300 personas.
0: Yeah.
1: Nosotros es que conocemos a miles y a lo largo de una vida pues que casi un millón a lo mejor, ¿no? Llegamos a y además un nivel de conocimiento muy rápido, constante. ¿Con cuántas personas nos comunicamos a lo largo de un día? Es brutal. Y esta integración de tantas relaciones es muy difícil. Yo me acuerdo que hace un tiempo entrevisté a una investigadora del CSIC, que hicieron un estudio muy interesante sobre qué es la felicidad, ¿no? Y decían que la felicidad es en comparación a. No existe por sí misma y solo existe en comparación. Es decir, si por ejemplo tú estás en un barrio y eres de los acomodados del barrio, te toca la lotería y te compras una casa maravillosa en otro barrio que son mucho más ricos que tú. Irás allí, pero te sentirás menos afortunado y menos feliz que antes, ¿no? Claro, antes la comunidad de Jane Austen a lo mejor eran 100 familias.
0: Yeah.
1: Nosotros es que nos comparamos con todo el mundo en las redes, ya no con nuestro vecino, sino con Rosalía o con, ¿no? mis alumnos en la universidad no quieren ser periodistas, quieren ser youtubers.
0: Yeah.
1: Y tener muchos followers, ¿no? Entonces esto va abocado ineductiblemente a sentirnos a fracasados o infelices, ¿no? Y yo creo que tener estos referentes de antes, de parar y ver que dónde está, dónde reside lo auténtico y dónde estamos nosotros en todo este ruido, es una oportunidad maravillosa. Y parece que sea muy difícil, ¿no? Pero a veces la vida te sorprende, ¿no? A mí, después de dar la vuelta al mundo, volví al sistema, luego volví a dejarlo, aún no tenía niños, lo dejé todo para dedicarme a escribir en el campo, pero claro, yo sola podía vivir con muy poco, luego tuve hijos y entonces todo es más difícil. Pero entonces mi hijo mayor tuvo un brote psicótico y a partir de aquí le diagnosticamos autismo y fue muy traumático, pero me obligó a parar. Entonces todas las cosas malas también te están haciendo reflexionar, ¿no? A mí me obligó a parar, fue muy duro, pero al mismo tiempo ahora voy arriba y abajo con mi hijo en psicólogo, psiquiatra, neuropediatra, casi de ir a la escuela, ¿no? Y voy con él y voy escribiendo en las cafeterías, pero puedo escribir, ¿no? Sí. A veces la vida, y salgo de la consulta, me siento en un banco y delante tengo un árbol y digo, ah, mira, si es la primavera ya. me doy cuenta del tiempo, ¿no? Que si no, correría todo el día a correr.
0: Bueno, de esta autora, ¿qué obras te gusta más? Elige una, me imagino que será muy difícil. ¿Y qué valor te aporta esa obra? Mira, yo puedo decir que Orgullo y Prejuicio, ya está.
1: Sí, Orgullo y Prejuicio es maravillosa. Yo creo que Elizabeth es una protagonista excepcional, es muy vigorosa, con mucho coraje, dice que no al que no le gusta y al que le gusta, porque no le respeta lo suficiente, ¿no? Me parece excepcional y estoy contigo que es una novela maravillosa. A mí, si tuviera que escoger una, tal vez me quedaría con... quedaría con dos, con Lady Susan, que es una obra pequeña del principio de su vida, que me parece increíble que ella a los 18 años hiciera un retrato psicológico de una madre perversa, narcisista, que ahora está de moda, pero en esa época, ¿no? Y además es a través de cartas, ¿no? Y la otra sería Persuasión, que es la última obra que completó y que habla de las segundas oportunidades. Creo que siempre queremos hacerlo todo bien a la primera y la vida no siempre es así. Y es bonito pensar que siempre hay tiempo para volver a empezar.
0: Volver a empezar y volver otra vez a amar esa vida, ¿no? Decías tú, pararme, ver los árboles, contemplar, pues también esas cosas tan cotidianas y tan grandes a la vez.
1: Totalmente. Es que... estamos viviendo, ¿no? Hace un tiempo decíamos, estamos viviendo en un mundo de asfalto, tenemos que poner naturaleza, pero es que ahora ya no es ni el asfalto. El mundo en el que vivimos no existe, es digital. Entonces, esto nos puede dar una sensación de no existencia, ¿no? De angustia, de ausencia. Jane Austen, por ejemplo, disfrutaba muchísimo haciendo un pastel, haciendo un sombrero y también escribía y también hacía un montón, pero lo hacía porque ese tiempo en compañía de alguien al lado, simplemente de estar, ya era la vida, ¿no? La vida no es un resultado, es el proceso de vivirla. Y yo creo que esta reflexión Jane Austen la tenía muy clara. Siempre que podía iba andando, aunque se ensuciara, ¿no? Esto lo vemos también en Orgullo y Prejuicio,
0: sí.
1: ¿No?
0: Sus
1: protagonistas prefieren ensuciarse, pero ser ellas mismas. También es algo maravilloso. Sus protagonistas nunca son las más guapas.
0: Sí, sí. Pero
1: nunca.
0: Bueno, mira, pero además siempre eso tienen esas inquietudes, ¿no? Esa, por ejemplo, el amor a los libros, a intentar crearse desde dentro. Entonces, lo que decías tú, esos valores.
1: Sí, totalmente.
0: Bueno, pues muchísimas gracias por este libro, por esta conversación Cambia tu vida con Jane Austen. Carla Gracia, muchas gracias y buenos días.
1: A ti, Vega, muchas gracias y buenos días.
0: Y también es momento de saludar a Chema Vilchez. ¿Qué tal, Chema? Buenos días.
2: Hola, buenos días. ¿Qué tal?
0: Muy bien. Gracias por presentarnos este libro, Al rescate del alma. Fíjate, en estos tiempos, ¿no? Con estas noticias tan devastadoras para el alma como son las guerras, ver este ejemplar, bueno, pues te hace por lo menos un poquito de calor en este alma.
2: Pues qué bien, esa es la intención.
0: Bueno, en este libro que encontramos es un conjunto de relatos acompañados de unas ilustraciones muy intensas. Háblanos del libro.
2: Pues mira, en el libro hay aproximadamente 40 relatos breves y están poniendo de alguna forma a los personajes, a los protagonistas, en situaciones de lo más dispares, de lo más diversas, donde entran en crisis, donde la vida, digamos, que en el plano a veces emocional, a veces en el plano material, se les está desmoronando, y bueno, pues tienen que hacer una búsqueda hacia dentro de sí mismos, plantearse algo fundamental, que es entender desde dónde se están viviendo a nivel interno, a nivel emocional, y desde ahí pues hacer un trabajo personal que les va a poder permitir una transformación interna que de inmediato se expande hacia lo externo, ¿no? Hacia la vida cotidiana, ¿no? Entonces, digamos que el nexo común de todos estos personajes y circunstancias es un crecimiento, digamos, personal.
0: Bajo ese hilo conductor del crecimiento, esas situaciones cotidianas, sí, que les sacan y les amplían la perspectiva, ¿cómo te inspiras? ¿Cómo creas estos relatos?
2: Pues si te digo la verdad, todas estas historias han ido apareciendo por sí mismas. O sea, jamás me he sentado delante de un papel o delante del ordenador con la intención de escribir nada, sino que, pues no sé, las situaciones más pintorescas, ¿no? Pues dando un paseito con el perro, o fregando los platos, o tocando la guitarra o el piano, porque es mi actividad fundamental, yo soy músico, pues aparece la historia, y aparece de tal forma como cuando uno recuerda una película que conoce muy bien, que en cuestión de instantes ves todo el desarrollo de la película, ¿no? El comienzo, el desarrollo, el desenlace, pues un poco ha sido así. Han ido apareciendo en la historia, en prácticamente un mes, mes y medio estaba todo el libro desarrollado, y bueno, luego te toma un poquito más de tiempo pulir lo que es el estilo literario, muchas veces en el sentido de simplificar al máximo, ¿no? Para que bueno, pues estas historias no entren en un barroquismo expresivo, ¿no? Sino de una manera muy, muy natural, pues puedan llegar al lector.
0: Me decías que el hilo conductor de todos estos relatos en el libro del rescate del alma es el crecimiento, pero hay que encuadrar, porque este libro forma parte de una trilogía.
2: Sí, ya es el tercer libro, digamos que todos tienen, digamos, el subtítulo de Relatos para el despertar. Y bueno, pues el primer libro fue La sembradora de luz, el siguiente el triunfo de la bondad, y ahora este, pues, al rescate del alma, ¿no? En realidad son tres libros muy ligados entre ellos. Incluso a veces pienso que las historias que aparecen en el primero podrían aparecer en el tercero y viceversa, ¿no? Porque son muy similares, digamos, en el contenido, aunque, bueno, imagino que en ese transcurso de aproximadamente 7 años, del primer libro al último, pues ha habido ahí una evolución personal, o bueno, eso me gustaría creer, ¿no? Y literaria, pues bueno, de alguna forma. Pero la verdad es que tienen todos ese punto en común, ¿no? De servir de espejo, pues un poco de cómo nos estamos viviendo, ¿no? Es muy fácil ver que desde el punto de vista colectivo vamos regular, ¿no? Porque como tú bien has comentado al principio, el mundo está en una situación muy compleja, donde suceden cosas que a comienzos del siglo XXI eran inimaginables, ¿no? Para los que venimos de los años 70, 80, 90, pues ya nos imaginábamos como que este milenio iba a ser otra cosa, ¿no? Y parece que estamos repitiendo errores del pasado. Y claro, al final te das cuenta que el mundo no lo arreglas por decreto, ¿no? Sino que todos los seres humanos tenemos que tener un compromiso con nuestro propia transformación personal, ¿no? De tratarnos mejor a nosotros mismos y sobre todo a los demás, ¿no? Y desarrollar, entiendo, la empatía como algo básico, ¿no? En nuestra forma de construir las sociedades, ¿no? Y bueno, pues esto parece que no está ocurriendo, la verdad.
0: Decías que son libros de despertar. Hay mucho de enseñanza, no sé si de budismo, pero tú también, por ejemplo, estás muy vinculado, tienes experiencia en el mundo del yoga.
2: Sí, sí. Y pues claro, de alguna manera imagino que esa filosofía del yoga y de la práctica del yoga que te enfrenta día a día a una toma de conciencia de tu propia tensión personal. Esto digamos que es muy importante porque el nivel de tensión en las que nos vivimos cada uno de nosotros, imagínate que los oyentes, nuestros oyentes ahora estuvieran, se tomaran unos momentos para pensar desde qué nivel de tensión se están viviendo, ¿no? Si pudieran mencionarlo de 0 a 10, ¿no? Como quien dice, ¿no? Pues muy posiblemente hay muchas personas que estén viviendo en un nivel de tensión muy elevada, ¿no? Y ese nivel de tensión, tanto mental como física, claro, te hace relacionarte con la realidad o incluso interpretar tu propia realidad, tu propio entorno, de una manera mucho más quizás alterada, inarmónica y sobre todo que nos bloquea muchísimo. Entonces, el yoga, digamos que te da muchas herramientas para vivirte desde un estado de mayor calma, una mayor serenidad que te permite percibir la realidad o conectarte con ella desde una mayor claridad, ¿no? Desde mayor serenidad. Y esto, pues claro, traducido al día a día, nos puede ayudar mucho. ¿Qué tiene que ver esto con el libro? Bueno, pues imagino que, por lo menos en mi caso, que trato de trabajar en ese sentido, ¿no? De cuidar pues un poco el nivel de tensión en el que te vives. No siempre se consigue, ¿eh? Yo soy el primero que todos los días me tengo que poner a prueba y practicar y meditar pues para conseguir, digamos, como es como un instrumento al que tienes que afinar, ¿no? Pues digamos que haces ese esfuerzo por mantenerte en el equilibrio, en la serenidad y en estar afinado contigo mismo. Y bueno, pues de alguna manera confías que eso haya pasado y se haya traspasado, ¿no?, al libro, ¿no? Uh-huh. A los libros.
0: En estos libros de rescates para el alma, ¿qué crees que el alma está atrapado? Decíamos, bueno, por la parte social, guerras, espacios sociales, pero a nivel individual, ¿cuál es la lacra mayor que tenemos?
2: Yo creo que vivimos en una pandemia permanente de estrés y de ansiedad. Me parece que bueno, de hecho, ahí están las cifras, ¿no? Creo que España es uno de los países, aunque esto sucede a nivel internacional realmente, pero bueno, España es uno de los países donde más medicación se toma a nivel psiquiátrico, a nivel de la ansiedad, a nivel de antidepresivos, y claro, son cifras realmente pandémicas, ¿no? Entonces, quizá estamos cayendo en vivirnos desde una mecanicidad muy grande en el sentido de dejarnos arrastrar por lo que se supone que nos va a hacer felices y no prestar la atención a la voz interior, esa voz que podemos llamar del alma o la voz de la intuición, que nos pueda decir realmente qué es lo que queremos para nuestra vida, ¿no? Es decir, quizá nos hace falta un poquito de silencio, cultivar el arte de parar, pero claro, decir esto en el mundo en el que vivimos, pues casi parece una afrenta, ¿no? Porque imagino que para muchas personas muchas veces ni se lo pueden permitir, ¿no? O sienten que no se lo pueden permitir. Pero claro, si nosotros no paramos, al final, Vega, es la vida la que nos para. Y de hecho, tenemos muchos ejemplos permanentes de esos, ¿no? A veces las personas enferman de estrés, enferman de ansiedad, o simplemente hay tal nivel de infelicidad, pues porque estás llevando una vida o tienes unas metas que crees que te van a hacer sentir mejor. Digamos que todos los seres humanos tenemos un impulso por buscar la felicidad, ¿no? Claro, cuando ese impulso apunta en la dirección que no es la correcta, la respuesta es un nivel de vacío interior muy grande, ¿no? Entonces, yo creo que la sociedad en general estamos un poco metidos en esto, ¿no? Es raro la persona que escapa de ese nivel de estrés, de ansiedad, provocado por, pues, un poquito por esto que estamos hablando.
0: Y ya para terminar, que te lo decía al principio, todos estos relatos del alma se acompañan de la obra pictórica de Carmen Redondo. Háblanos de las ilustraciones.
2: Pues fíjate, tenemos la suerte, vamos, tanto yo como autor como la editorial, 12 Calles, pues de tener la colaboración de Carmen Redondo, que es una gran pintora a nivel de pues pintura al óleo, ilustración, y lo más interesante de todo es que ha conseguido sintetizar
3: no alguna escena del cuento, ¿no?, sino lo que es la esencia de las historias, la parte más esencial en las imágenes, ¿no? Y bueno, pues la verdad es que yo en ese sentido me siento un

0: nivel y bueno, pues con una calidad de impresión y bueno, la editorial es que ha hecho un trabajo fantástico. Toda la gente que tiene el libro en sus manos, la verdad es que le da un gran valor también al libro como objeto, ¿no? Como un
1: Sí.
0: objeto muy especial, ¿no? Y bueno, la verdad es que hay mucha gente que me dice que lo tiene en la mesilla de la cama, ¿no? Y que suele leer alguna historia antes de acostarse y todo esto. Y bueno, pues la verdad es que lo que son los cuadros, las imágenes, le han dado un grandísimo valor a la obra, sí.
1: Muy inspiradora. Pues muchísimas gracias por presentar también esta obra aquí en Radio Castilla-La Mancha, en La Colmena, al rescate del alma. Chema Vilches, gracias por estos minutos de conversación.
0: Un placer, Vega. Muchísimas gracias por tu tiempo. Gracias.
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1: Enseguida llegamos a las noticias de las 8 de la mañana. Saludos de Fran Pantoja en la producción, Jorge Rodríguez en la realización técnica. Buenos días.

0: Son las 8 de la mañana.
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0: Recibo un saludo del equipazo de profesionales de Radio Castilla-La Mancha que madruga para ofrecer la información más completa de este domingo 6 de septiembre de 2026 a esta hora y durante los próximos 60 minutos.
2: ¡Ahí esa mujer!
0: El angustioso sonido del momento en el que una mujer de 64 años era embestida por uno de los toros en el primero de los encierros de Aína en Albacete. A pesar de las recomendaciones que estábamos escuchando de otros asistentes para que se subiera a la barrera, estaba en pleno recorrido cuando uno de los astados se dio la vuelta y se fue a por ella. A pesar también de ser atendida en el lugar de los hechos por los equipos sanitarios de emergencia, falleció en el traslado al Hospital Universitario de Albacete. Juan Ángel Martínez González es el alcalde de Aína en declaraciones a Radio Castilla-La Mancha.
3: Algunos vecinos que estaban ahí al lado, incluso hay gente en el vídeo que se ve, que le ofrece señora, le avisan de que vienen los toros y la señora.

0: se queda en la calzada. Hay vecinos que incluso desde arriba le hemos intentado coger para subirla y no nos ha hecho caso y no sé, el comportamiento es un comportamiento extraño, la verdad es que pues es una pena.
1: En Cuenca, el incendio de la planta de reciclaje está ya controlado, aunque los bomberos han seguido trabajando sobre varios focos calientes. El fuego, que comenzaba en una zona de pasto el viernes por la tarde, se extendía después a la empresa de residuos y reciclaje y llegó a generar una importante columna de humo, obligando a desplegar hasta 7 dotaciones de bomberos. Así lo explicaba el jefe del servicio, Jacobo Llorens.
2: Se activó el parque de bomberos, gente incluso que estaba de vacaciones, bomberos que se ofrecieron venir voluntarios, es decir, al final conformamos alrededor unas 7 dotaciones.
1: Y continúan los problemas de agua de la mancomunidad del Pusa en la provincia de Toledo. En Santa Ana de Pusa, concretamente, los vecinos se preparan ya para afrontar el corte de agua haciendo acopio de garrafas y bidones. Muchos saben que cuando se agote el suministro de las tuberías, tendrán que depender de los depósitos que están instalados para cubrir las necesidades básicas. Es una situación inédita que ya empieza a alterar su rutina diaria. Así nos lo contaban algunos de los afectados.
3: De momento, das al grifo y sale agua turbia.
4: Al fin y al cabo es un engorro para nosotros porque al fin y al cabo nos cortan todo.
5: Si no lo hay, a ver qué vamos a hacer. Tendremos que ir a buscarla por ahí a los pozos o en las fuentes donde las haya y traerlas por lo menos para mantener la taza al váter y poder echar un poco a las flores.
1: Y en clave política, el nuevo modelo de financiación autonómica que rechazan todos los partidos en Castilla-La Mancha. El PP exige que el rechazo expresado por el presidente García Page se traduzca después en hechos. Por su parte, el PSOE, que también cuestiona el nuevo modelo aprobado en el Consejo de Política Fiscal y Financiera, subraya la coherencia del Ejecutivo Autonómico. Alejandra Hernández es la portavoz regional de los Populares y Álvaro Gutiérrez, secretario general de los Socialistas en la provincia de Toledo.
6: Y Emiliano García Page tiene 8 diputados en el Congreso que pueden tumbar cuando quieran las políticas de Pedro Sánchez. De nada sirve que ni Emiliano García Page ni el consejero salgan diciendo que no están de acuerdo, pero después sus diputados votan con Sánchez.
7: Y la propuesta que hace el Gobierno de España es absolutamente injusta y absolutamente desigual. Y el Gobierno de Castilla-La Mancha y el Partido Socialista de Castilla-La Mancha no vamos a estar de acuerdo.
1: Hay más noticias en Castilla-La Mancha que resumimos en titulares con la ayuda de Julián Castillo. Buenos días, Julián.
8: Buenos días, Fernando.
1: Castilla-La Mancha prepara para el 16 de octubre el anticipo del 75% de las ayudas de la PAC.
8: La Consejería de Agricultura trabaja para que más de 75.000 expedientes puedan cobrar ese anticipo el primer día hábil previsto. Julián Martínez Lizán defiende esperar hasta esa fecha para incluir al mayor número posible de beneficiarios y evitar así un adelanto que deje fuera a parte de los perceptores. Así lo explicaba el consejero de Agricultura en A Pie de Campo.
9: Si atrasamos el plazo de realización de los expedientes de la PAC y acortamos el anticipo, ahí queda cada vez menos tiempo para la gestión administrativa de los expedientes, que son 82.000 el año pasado, y evidentemente es un mare magnum muy grande para poder hacerlo bien. Nosotros queremos hacerlo bien y en este sentido garantizar que estos más de 75.000 expedientes van a cobrar ese 75% de anticipo, quedarán los expedientes con incidencias.
1: Voluntarios que ayudan a los gatos de las colonias callejeras reclaman a los ayuntamientos este domingo que asuman la gestión.
8: Las concentraciones, que se van a celebrar, como dices, este domingo en varios puntos de Castilla-La Mancha, ponen el foco en una realidad que recae en gran medida sobre personas voluntarias que alimentan a los animales, vigilan su estado y en muchos casos adelantan de su bolsillo los gastos veterinarios. La Ley de Bienestar Animal atribuye a los ayuntamientos responsabilidades concretas en la gestión de estas colonias, pero los convocantes denuncian que su aplicación sigue siendo desigual. Nos lo cuentan Elisa Martínez, cuidadora en Guadalajara, y Alba Lapuerta, gestora de colonias felinas en Chiloeches.
10: Para mí es mi vida, simplemente. Es costoso porque se nos va mucho dinero, la verdad, porque los alimentos los tenemos que costear nosotros. Me quito de lo que sea, pero a ellos desde luego a mí me faltará, pero a ellos no.
11: Las casetas, los comederos, todo corre a cuenta nuestra.
1: Y esta casa, Radio Castilla-La Mancha, estrenará mañana su temporada número 25 con más calle, nuevas voces y vocación, como siempre, de servicio público.
8: Esta emisora mantiene sus principales pilares informativos, deportivos y especializados e incorpora nuevos contenidos como padres en la escuela. La nueva etapa reforzará además la presencia de los programas fuera de los estudios, con emisiones desde distintos puntos de la región. El arranque incluirá mañana un programa especial de presentación entre las 10 y las 11 de la mañana, todo bajo el lema Una comunidad, muchas voces, una radio. Óscar García es el director.
12: Esta temporada incorporamos además nuevos contenidos, nuevas voces, pero con una idea muy clara: seguir siendo útiles para los y las castellano-manchegas. Queremos informar, acompañar, queremos entretener y ofrecer servicio público tanto desde nuestros estudios como desde cualquier rincón de Castilla-La Mancha, porque una comunidad son muchas voces, pero las agrupamos todas en una sola radio.
1: Y con media región en fiestas, mañana empezará la Feria de Albacete, mientras Alcázar de San Juan vivió una jornada de la suya, marcada por la gastronomía, el baile, la tradición y los toros, con esa corrida en la que los tres diestros salieron por la puerta grande.
8: La Plaza de España concentró una vez más a buena parte de las actividades con demostraciones culinarias como la ensalada de limón. Asociaciones, peñas y agrupaciones elaboran recetas tradicionales mientras el baile del vermú animaba el ambiente.
13: Yo empecé a participar aquí con mis padres hace ya pues 30 o 40 años y seguimos nosotros solos, y por aquí de aquí a un rato vendrán mis hijos y digo yo que luego sigan.
14: Somos de Alcázar de San Juan, toda la cuadrilla, y venimos todos los años porque por el ambiente que hay aquí en la plaza, porque nos juntamos entre los amigos y lo pasamos muy bien, compramos nuestras cosas, nos sale más económico y lo pasamos muy bien.
1: Y en los deportes, Super Domingo de Fútbol en Castilla-La Mancha con el partido del Albacete, así como la segunda y tercera federación. Alejandro Molero, buenos días.
15: Buenos días. El Albacete Balompié quiere conseguir sus primeros puntos de la temporada en Castalia ante el Castellón a las 6:30. La expedición de Alberto González partió ayer con tan solo 19 futbolistas, entre los que destaca la vuelta de Higinio Marín. Además, a las 11 arranca la participación de nuestros equipos en la segunda federación con el Real Madrid Atlético Albacete, y a las 12 Alcalá Talavera. Por la tarde, a las 6 con Kense Getafe B y Puerto Llano Gimnástica, y a las 7 Guadalajara Salamanca. Además, en tercera, los dos últimos partidos, a las 6:30 Socuellamo Villarrobledo y a las 7 Quintanar Toledo. Sigue todos estos encuentros a través de Castilla-La Mancha en Juego, y en el caso de los partidos de Segunda Federación y el Toledo Quintanar, también a través de CMM Play.
1: Y a continuación, el tiempo.
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1: Carlos Velasco, buenos días.
17: Buenos días. Arrancamos la jornada con temperaturas mínimas que en muchos casos no han bajado de los 20 grados. Y por delante tenemos un domingo de mucho calor. Temperaturas máximas nuevamente entre los 36 y los 38 grados en la mayor parte de localidades. Y todo ello además acompañado de nubosidad, que será abundante, especialmente en las provincias de Cuenca y de Albacete. Y cielos más despejados a estas horas, sobre todo en Guadalajara, a Toledo y Ciudad Real, aunque precisamente por estas zonas irán apareciendo nubes de evolución esta tarde, donde no descartamos que descarguen alguna que otra gota en forma de chaparrón, especialmente en la Sierra Norte de Guadalajara y en puntos del entorno de Montes de Toledo. Este calor va a continuar con nosotros por lo menos hasta el martes de la semana que viene. A partir de entonces comenzará a aflojar el calor.
1: Con Alejandro Torres en el control de sonido y Alía Suárez en la producción, estas son las noticias con las que amanece este domingo en Radio Castilla-La Mancha, la radio que te escucha.
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1: A las 8 y 10 de la mañana iniciamos nuestro horario informativo y lo tenemos que hacer yéndonos a las fiestas patronales de Aína en Albacete, que se han teñido de luto. Fallecía una mujer de 64 años embestida por un toro, y otro hombre de unos 60 sufría heridas en un brazo al ser alcanzado por otro astado. Daniel Marrón.
20: Ha sido en el primer encierro de las fiestas. La fallecida es residente en Cataluña, aunque con familia, en una pedanía de Aína. Había venido a pasar unos días a la sierra albaceteña. La mujer, en el encierro, viendo que venían las reses, ha intentado refugiarse en las vallas de seguridad, pero no ha podido. Entonces ha intentado huir en dirección contraria al recorrido de los toros, pero uno de ellos ha perseguido a la mujer hasta alcanzarla. La ha corneado durante varios segundos. En un primer momento ha sido atendida por los propios servicios sanitarios del encierro, Ebro, pero cuando era trasladada al hospital ha fallecido debido a la gravedad de las heridas. El alcalde de Aina es Juan Ángel Martínez.
0: La señora ha sido intervenida en el quirófano de la Plaza de Toros que tenemos aquí y después se ha trasladado en una ambulancia UBI hacia el helipuerto y en ese trayecto ha sido cuando ha perdido la vida.
20: En el otro incidente, otra persona ha cometido una imprudencia, según algunos testigos, y también ha sido corneado por uno de los toros. El herido ha sido trasladado al Hospital General Universitario de Albacete.
1: Nuevo accidente laboral. Un hombre tenía que ser trasladado al hospital de Ciudad Real tras quedar inconsciente tras caer desde una altura de 2 metros cuando estaba trabajando en una vivienda de Tomelloso. Cristina Barba.
21: El trabajador de 45 años está ingresado en la unidad de cuidados intensivos del Hospital de Ciudad Real. Hasta allí ha sido trasladado en UBI móvil tras precipitarse desde el tejado de una vivienda a una altura de 2 metros. Ha sido en la calle Matadero de Tomelloso. No han trascendido las circunstancias en las que se ha producido la caída. Se ha catalogado como accidente laboral, el segundo de estas características en la provincia de Ciudad Real esta semana, después de que el jueves otro trabajador sufriera otra caída en Manzanares, resultando esta mortal.
1: Y en sucesos, herido un hombre tras ser agredido con un destornillador en Albacete. Vega Hernández.
22: El hombre de 35 años ha tenido que ser trasladado al hospital de Albacete, pero se encuentra fuera de peligro tras sufrir la agresión con un destornillador en la axila. Los hechos que se están investigando ocurrían sobre las 3 de la tarde en la calle Agustina de Aragón. Según informa el 112, hasta allí se trasladaba la Policía Nacional y la Policía Local.
1: En Cuenca, los bomberos continúan trabajando para extinguir el incendio declarado este viernes en una planta de reciclaje en la capital. Está controlado, pero todavía quedan algunos focos calientes. Además, el humo ha afectado a la calidad del aire. Mari Carmen Linuesa.
23: El humo del incendio ya no es tan visible, pero afecta la calidad del aire. Por eso el ayuntamiento recomienda evitar actividades en el exterior. El trabajo de los bomberos se centra ahora en apagar focos calientes. La cubierta de la nave de la empresa de residuos ha colapsado y hay mucho material de reciclaje dentro, según ha detallado el alcalde Darío Doz.
24: El problema fundamental lo tenemos en lo que está debajo de la nave. La nave ha colapsado, se ha hundido la cubierta. Ahí no van a entrar los bomberos, o sea, ahí vamos a tener humo permanente durante días.
23: Lo que comenzó como un incendio de pasto este viernes pronto se extendió a las instalaciones de una empresa de gestión de residuos. Los bomberos del ayuntamiento y del Plan Infocan consiguieron estabilizarlo y evitar que se propagase a naves próximas. A las 5 de la mañana de este sábado quedaba controlado gracias a un importante despliegue de medios. Jacobo Llorens es el jefe del servicio de bomberos.
2: Se activó el parque de bomberos, gente incluso que estaba de vacaciones. Bomberos que se ofrecieron venir voluntarios, es decir, al final conformamos alrededor unas 7 dotaciones.
23: Las instalaciones de la empresa han quedado completamente destruidas. Afortunadamente no hay daños personales. Las causas exactas que han provocado el incendio se están investigando.
1: Los vecinos de los 4 municipios afectados por el corte de agua de la mancomunidad del río Pusa en Toledo y que no tienen otra fuente alternativa ya se preparan para quedarse sin suministro. En Santa Ana de Pusa hacen acopio de botellas, llenan garrafas y recurren a los depósitos instalados. Raquel Miguel.
25: Recargando bidones y llenando todas las garrafas posibles. Así se preparan los vecinos de Santa Ana de Pusa.
3: De momento das al grifo y sale agua. Turbia.
25: Porque de un momento a otro se van a quedar sin agua.
4: Al fin y al cabo es un engorro para nosotros porque al fin y al cabo nos cortan todo.
5: Si no lo hay, a ver qué vamos a hacer. Tendremos que ir a buscarla por ahí a los pozos o en las fuentes donde las haya y traerlas por lo menos para mantener la taza al váter y poder echar un poco a las flores.
25: Por eso estos días toca hacer acopio.
26: Normalmente se vienen cogiendo 4 o 5 garrafas.
25: Y son previsores con las reservas.
27: Pues ahora mismo me voy a poner la lavadora antes que se termine.
5: No los vas a regar como hay que regarlos, pero bueno, por lo menos irlas manteniendo.
27: Si falta mucho el agua, pues pondremos un motor al pozo y lo pondremos en la casa.
25: Van a vivir sin agua corriente una vez se agote de las tuberías.
3: Lío para asearse, para todo.
25: Una situación inédita que les va a condicionar en su día a día. Los depósitos instalados cubrirán las necesidades más básicas.
1: Nos ponemos ya a pie de campo. La Consejería de Agricultura prepara el anticipo de las ayudas de la Política Agraria Común a más de 75.000 expedientes para el 16 de octubre, que podrán así cobrar el 75% del anticipo. Así lo anunciaba este sábado Julián Martínez Lizán en los micrófonos de esta casa. A Vega Hernández.
22: Es el anuncio que ha dejado el consejero de Agricultura en el primer programa de la nueva temporada de A Pie de Campo. Reconoce Julián Martín Elizán que este año, por la guerra de Estados Unidos-Irán, Europa había autorizado adelantar este pago, pero el consejero cree que iría en perjuicio de los beneficiarios porque no entrarían todos en el primer pago. Por eso, justifica llegar al máximo con el primer día hábil.
6: Si atrasamos el plazo de realización de los expedientes de la PAC y acortamos el anticipo, ahí queda cada vez menos tiempo para la gestión administrativa de los expedientes, que son 82.000 el año pasado, y evidentemente es un mare magnum muy grande para poder hacerlo bien. Nosotros queremos hacerlo bien y en este sentido garantizar que estos más de 75.000 expedientes van a cobrar ese 75% de anticipo, que darán los expedientes con incidencias.
22: Otros asuntos tratados en esta entrevista han sido los retos del campo, como el relevo generacional. En septiembre asegura poder hacer una nueva convocatoria del PEPAC, siempre de acuerdo a la disponibilidad económica del presupuesto asignado para esa tarea.
1: Hoy el índice de propagación potencial de incendios forestales es muy alto en gran parte de Cuenca, Guadalajara, Ciudad Real, Toledo y Albacete, y alto en puntos dispersos de Castilla-La Mancha. En la misma entrevista, el consejero de Agricultura se pronunciaba sobre otro de los problemas del campo, la sobrepoblación de conejos. Reconoce que la presión cinegética, una de las principales soluciones para reducir el número de estos animales, se ha reducido y ofrecía Julián Martínez Lizán un dato: en 5 años se han perdido 50.000 licencias de caza en Castilla-La Mancha, aún siendo gratuitas.
6: Si yo te doy un dato de que en apenas 5 años se han perdido 40-50.000 licencias de caza en Castilla-La Mancha, cuando es gratis, además, pues ya estás poniendo de manifiesto que la presión cinegética se ha reducido muchísimo. Yo soy de los que consideran que la presión cinegética es la única que controla una dimensión de conejos tan grande como la que tenemos en estos momentos.
1: Y a vueltas con el nuevo modelo de financiación autonómica, estamos hablando ya de política regional para el PP. La posición de la Junta con esta financiación no es creíble. Aseguran que de nada sirve oponerse si luego los diputados de Castilla-La Mancha votan a favor de las políticas de Sánchez. Alejandra Hernández es la portavoz regional del PP.
7: Muchos nos tememos que sea un nuevo teatro de Emiliano García Page, porque se lo he dicho y lo vuelvo a repetir. En política lo que valen son los hechos, no las palabras, los hechos. Y Emiliano García Page tiene 8 diputados en el Congreso que pueden tumbar cuando quieran las políticas de Pedro Sánchez. De nada sirve que ni Emiliano García Page ni el consejero salgan diciendo que no están de acuerdo, pero después sus diputados votan con Sánchez.
1: Desde el PSOE de Castilla-La Mancha defienden la coherencia del gobierno regional por anteponer los intereses de nuestra región. Recalcan su oposición al nuevo modelo que califican de desigual e injusto. Álvaro Gutiérrez es el secretario general de los socialistas de la provincia de Toledo.
8: No se trata del cuánto, se trata del cómo, de cómo se reparte ese dinero, de que sea justo. Y la propuesta que hace el gobierno de España es absolutamente injusta y absolutamente desigual. Y el gobierno de Castilla-La Mancha y el Partido Socialista de Castilla-La Mancha no vamos a estar de acuerdo.
1: Y el 5 de septiembre es el día dedicado a las lesiones medulares en Albacete. La asociación ASPAIM estuvo toda la mañana en el centro de la ciudad informando sobre cómo evitarlas, sobre todo concienciando sobre la conducción segura. Los accidentes de tráfico son la principal causa de lesiones medulares.
9: Prácticamente la mitad de las personas que sufren lesiones medulares traumáticas es a causa de un siniestro en carretera. Es el caso de Raquel. Ella está en silla de ruedas desde la adolescencia.
10: Yo tuve un accidente de tráfico con 15 años y me produjo una lesión medular. Y bueno, el mensaje que trasladaría es pues que en el caso de los conductores, pues que sean precavidos.
9: En el Día Mundial dedicado a las lesiones medulares han querido salir al centro de Albacete para prevenir y también para informar a los albaceteños sobre todo lo que hacen en ASPAIM.
11: Tenemos varios servicios, cada vez vamos ampliando más y el más importante es el servicio de ayuda a domicilio.
9: Y también para recordar a las administraciones sus propias demandas.
12: El tema del deporte y el de fisio, el de rehabilitación sería el que más cuesta y el que, bueno, nunca hay si no te lo costeas por ti mismo.
9: Una jornada que ha concluido con la lectura de un manifiesto.
1: Y coincidiendo con ese mismo Día Internacional de la Lesión Medular, el Hospital Nacional de Parapléjicos ha puesto el acento en la prevención de las caídas, especialmente entre las personas mayores. El doctor Ramiro Palazón recordaba en esta casa que mantener una buena condición física y trabajar la fuerza puede reducir riesgos y ayudar a conservar la autonomía.
0: por una parte es más difícil que haya caídas casuales, porque se tiene un mejor equilibrio y una mejor se puede evitar mejor caídas cuando uno se tropieza con algún obstáculo, y también si se llega por fin a una lesión medular, pues es más fácil que la recuperación sea más exitosa.
1: El acuerdo de la Federación Española de Fútbol con clínicas de reproducción asistida para financiar la congelación de óvulos ha generado controversia, una medida que la Federación presenta como una ayuda para las futbolistas, pero que sindicatos y algunas deportistas cuestionan.
13: El hecho de que la propia Federación Española de Fútbol facilite la congelación de óvulos no convence a todos. Desde el sindicato Comisiones Obreras consideran que la medida puede trasladar a las futbolistas la responsabilidad de aplazar la maternidad. Ana Villaseñores, secretaria de Mujeres de Comisiones Obreras Castilla-La Mancha.
14: Una mujer tiene que tener la posibilidad de decidir o no cuándo quiere ser madre. Si podemos retrasar tu decisión de maternidad, eso implica que vas a ser una deportista óptima durante más tiempo, y yo creo que es donde está el problema.
13: Una crítica que contrasta con la visión médica. Desde las clínicas de reproducción asistida recuerdan que la congelación de óvulos puede ofrecer a las mujeres una opción para preservar su fertilidad y decidir más adelante cuándo ser madres. Marta Sánchez de Esa, directora médica HM Fertility Center de Toledo.
15: Un óvulo por debajo de los 30 años pues va muchísimo mejor que un óvulo por encima de los 35 años.
13: También se pronunciaba la deportista Ana Peleteiro y se preguntaba si esta medida pretende facilitar que las mujeres sean madre o pretenden que no lo sean mientras están jugando.
16: En lugar de adaptar la estructura deportiva para que la maternidad tenga cabida dentro de ella, adaptamos los tiempos reproductivos de las mujeres para que siga encajando en la estructura.
13: Un debate que va más allá de la congelación de óvulos y pone sobre la mesa una cuestión de fondo: cómo conseguir que maternidad y deporte profesional no sean opciones incompatibles.
1: La vuelta al cole supone recuperar rutinas, horarios y también algunas preocupaciones para las familias de niños con alergias o asma. Saber cómo prevenir una reacción, cómo debe gestionarse la medicación en el centro o qué ocurre en el comedor escolar puede marcar la diferencia. Hablamos de todo ello con Cristina Rivas Juesas, que es la vicepresidenta de la Sociedad Española de Inmunología Clínica, Alergología y Asma Pediátrica, SEICAP. Buenos días, Cristina.
17: Hola, buenos días.
1: Cuando un niño con alergia o asma vuelve al colegio, que van a hacerlo ya a partir del martes, ¿qué deberían comunicar y preparar las familias con el centro antes de empezar el curso?
17: Pues mira, la clave son dos cosas. Una es un informe médico que esté actualizado y la otra es la medicación de rescate, que esté también actualizada. ¿Y qué es lo que recomendamos nosotros? Bueno, pues previamente, con preparación, hablar con bien el equipo directivo, con el tutor o los responsables del comedor, en que se le traslade la documentación, que es un informe médico donde conste, en el caso de la alergia alimentaria, los alérgenos a los que el paciente, por tanto, puede reaccionar y debe evitar. Y si el paciente es asmático, pues encontrar también qué deben hacer, ¿no?, con un plan por escrito. La medicación tiene que estar revisada, hay que comprobar la caducidad y, por supuesto, se debe tener claro dónde va a encontrarse, si va a ser en el botiquín, si va a estar custodiada por enfermería escolar o dónde se va a encontrar. Y todo esto, con preparación, son las claves para que no haya riesgos en las aulas.
1: En el caso de que se produzca una reacción alérgica, ¿cuáles son las señales de alarma para los profesores, los monitores o cuidadores que deberían reconocer y qué deben hacer en esos primeros minutos?
17: Sí, fíjate, ese sería el elemento de urgencia que nos podemos encontrar, especialmente con los niños alérgicos. Se puede tener una crisis de asma, pero lo más habitual es que se pueda producir una reacción alérgica alimentaria. Entonces, el entorno donde nos vamos a encontrar generalmente esto va a ser en el comedor o bien en un patio donde se haya ingerido previamente un alérgeno. ¿Cuáles son las señales de alarma? Pues generalmente vamos a encontrar, en primer lugar, una ingesta que haya podido pasar inadvertida. o bien accidental, y suele, en la mayoría de los casos, dar los primeros síntomas en la piel. Vamos a encontrar especialmente en la cara una urticaria, que son esos sabones que aparecen generalmente como si fueran grandes picaduras, enrojecimiento alrededor de la boca, en la cara. Se pueden a veces incluso hinchar los párpados o los labios. Pero en ocasiones aparecen más cosas. Aparte de la piel, puede aparecer síntomas respiratorios, veremos una voz diferente, ronca, a veces afonía, puede aparecer dificultad para respirar, tos o incluso muchos estornudos y congestión nasal y ocular. Y en ocasiones, y esto es muy curioso, produce un dolor abdominal, un dolor muy intenso, postra a los niños y en ocasiones se acompaña de vómitos. Cuando esto aparece, y por tanto tenemos ya dos sistemas, la piel y alguno de los otros dos, le llamamos anafilaxia. La anafilaxia es la reacción alérgica más grave que tenemos y ante ella hay que actuar rápidamente. En estos casos hay que administrar adrenalina. La adrenalina, afortunadamente, tenemos autoinyectores. Los autoinyectores están ya preparados para dispensar la adrenalina que necesita nuestro paciente sin necesidad de hacer una carga previa, sin tener una instrucción profunda sobre o el conocimiento del medicamento. Van en un dispositivo que se presiona en la cara anterior o posterior del muslo y es muy sencillo de administrar. Por tanto, también tienen que estar preparados y estar adiestrados en el manejo de estos autoinyectores que, repito, son sencillos de utilizar por cualquier persona.
1: Doctora, eso en cuanto a alergias e intolerancias. Con respecto al asma infantil, ¿qué deberían saber los docentes si un alumno tiene una crisis durante una clase, en el recreo, haciendo, por ejemplo, educación física?
17: Sí, este es el entorno también donde suele aparecer el asma en la educación física. Mira, hay dos escenarios distintos. Lo primero es que las personas que padecen un asma persistente, para prevenir tener asma durante el ejercicio, durante las clases de educación física, deben tomar su medicación de mantenimiento. Hay una medicación de mantenimiento, generalmente son los corticoides inhalados, que se toman diariamente para prevenir que tengas una crisis de asma. Y eso consigue lo que llamamos el control del asma. Por tanto, lo primero es incidir que cuando se empieza el colegio y llevas una medicación de mantenimiento, es importante tomarlo. Es importante ser muy conscientes de que el tratamiento va a evitar estos problemas. Cuando el tratamiento no se toma o bien el paciente se encuentra muy resfriado y hace educación física, pueden aparecer síntomas como tos, sensación de falta de aire, ruidos en el pecho que hacen que el niño o la niña se encuentren mal, no puedan respirar. Bueno, en ese caso lo que hay que hacer inmediatamente es detener el ejercicio, sentar a nuestro niño o niña y administrar la medicación. Se administra siempre con cámara y son inhaladores, en este caso el salbutamol. Se ponen varias pulsaciones y se espera a que se resuelvan los síntomas. Si no se resuelve, se puede volver a administrar en 20 minutos y contactar con los... tenemos evidentemente los servicios de emergencia, el 112, pero también los contactos que tenemos en cada niño alérgico, que es para contactar con sus padres o tutores.
1: Cristina Rivas Juesas, vicepresidenta de SEICA, muchísimas gracias por atendernos en Radio Castilla-La Mancha de cara a ese inicio del curso que está ya a la vuelta de la esquina. Muy buenos días.
17: Muchísimas gracias por además conceder estos minutos a algo que nos parece tan relevante. Gracias.
1: Hoy habrá concentraciones en Ciudad Real, Toledo y Azuqueca de Henares pidiendo la aplicación de la Ley de Bienestar Animal y en concreto la parte que establece cómo tiene que ser la gestión de las colonias felinas. Los convocantes, una plataforma ciudadana, aseguran que es responsabilidad de los ayuntamientos y que son muy pocos quienes están cumpliendo. Noemí Fraile.
2: Los cuidadores y cuidadoras de las colonias felinas son en su mayoría personas voluntarias que se encargan de alimentar y costear gastos veterinarios. Elisa Martínez, por ejemplo, a sus 75 años, cuida de una veintena de gatos en el centro de Guadalajara.
4: Para mí es mi vida, simplemente. Es costoso porque se nos va mucho dinero, la verdad, porque los alimentos los tenemos que costear nosotros. Me quito de lo que sea, pero a ellos desde luego a mí me faltará, pero a ellos no.
2: Lo hacen por un compromiso individual, pero reivindican que se aplique la ley 7/2023, la Ley de Protección Animal. Alba Olivar es cuidadora voluntaria en Chiloeches.
5: Las casetas, los comederos, todo corre a cuenta nuestra.
2: Son gastos que, según esa ley, deberían asumir los ayuntamientos. Victoria Lapuerta también es gestora de colonias felinas.
5: Los ayuntamientos se tienen que encargar de no solamente de esterilizar a los gatos, sino de alimentarlos, proporcionarles refugios y unas condiciones de vida adecuadas, proporcionarles una atención veterinaria constante.
2: Por eso solicitan a los ayuntamientos que elaboren sus propios proyectos de gestión de colonias y empiecen ya a cumplir con esta ley aprobada hace 3 años.
1: Llena de vida, Castilla-La Mancha comienza este mes de septiembre con uno de los proyectos que más están arraigando en la lucha contra la despoblación de nuestro mundo rural y que tiene una importante ramificación en Castilla-La Mancha. Javier López, buenos días.
18: Hola, Fernando, buenos días. Es así como lo dices, exactamente. Uno de los proyectos que más están arraigando en la repoblación de nuestro mundo rural es el proyecto Arraigo. Nació en Tierras de Soria en 2016 de la mano de Enrique Martínez Pomar y ahora ya tiene ramificaciones en otros lugares. Por cierto, que acaban de conseguir el certificado B Corp por su responsabilidad ecológica, social y el respeto a los clientes, entre otros parámetros éticos. Para entendernos, Fernando, es una pieza de enlace entre personas que quieren instalarse en un pueblo y ayuntamientos, diputaciones, entidades que pueden facilitar ese arraigo, ese nuevo proyecto de vida. Estudian el territorio, buscan personas cuyo perfil encaje en las necesidades de ese territorio y se ponen a trabajar en ello. Proyecto Arraigo, como dices, tiene una presencia creciente en Castilla-La Mancha. Han sido reconocidos ya por su responsabilidad con el reto demográfico y hoy Fernando nos va a hablar de ello su responsable en Cuenca, Miguel Chavarría.
1: Buenos días, Miguel.
19: Buenos días.
1: Bueno, ¿cómo trabajáis el proyecto Arraigo en Cuenca? ¿Cuáles son ahora vuestras prioridades?
19: Pues bueno, proyecto Arraigo, como bien habéis explicado, somos un puente entre las familias que viven en las ciudades y los pueblos, donde interconectamos interesados en venirse al medio rural con oportunidades existentes en cada una de las poblaciones, ya sea de empleo, de vivienda o de emprendimiento. Y al final, pues bueno, nuestra forma de trabajar un poco es hacer un proceso muy de la mano de las instituciones públicas, es decir, del ayuntamiento del municipio, donde fijamos esas necesidades que tiene ese pueblo. Vemos familias que pueden ser compatibles a esas necesidades, las vamos filtrando, visitan el territorio y si todo va bien, pues llegan a nuestros pueblos. Y eso es básicamente lo que hacemos. Y actualmente nuestras prioridades, sobre todo en la provincia de Cuenca, es el relevo generacional. Cada día cierran más negocios en los pueblos, donde se reducen los servicios públicos y nosotros, pues de alguna manera, estamos intentando paliar esa situación con nuevos emprendedores que retomen esos negocios para que el pueblo no se quede sin servicios.
18: Miguel, desde que comenzasteis a trabajar en la provincia de Cuenca, ¿qué balance puedes hacer? Y háblanos para que la gente visualice algún caso, alguna familia, alguna persona en concreto que te haya llamado especialmente la atención, de gente que quiera arraigar y que haya acudido a vosotros.
19: Pues bueno, actualmente desde que empezó el proyecto Arraigo en la provincia de Cuenca han llegado casi 100 familias, que son cerca de 300 personas. Y en el último año, en lo que va de 2026, son 20 familias. Y bueno, pues actualmente la verdad es que ha sido un reto sobre todo el problema que existe de vivienda en los municipios, por un lado, lo que nos está limitando mucho la llegada de esas familias, ¿no? Porque al final el reto, o sea, el hándicap no es el trabajo ni el emprendimiento, sino muchas veces es la propia vivienda. Y volviendo a la pregunta, quería destacar alguna familia, ¿no? Por ejemplo, un caso bastante llamativo es una pareja que han decidido emprender un negocio de fisioterapia itinerante por varios pueblos que se llama La Fisioneta, que llegaron el año pasado desde Palma de Mallorca. También, por ejemplo, otra familia que me gustaría destacar es Aníbal, que está en Almonacid del Marquesado y que ha nacido su segundo hijo ya hace poquito en el municipio, lo que ayuda a seguir creciendo la población de estos pueblos. Y también, pues por ejemplo, el caso de Franklin y su familia con sus 3 hijos que ha ayudado a reabrir una nueva aula en el Colegio de Sotos. Por poner algunos ejemplos concretos, pero al final son muchas historias de muchas familias que vienen a aportar en el territorio y que gracias a ellos pues también logramos paliar de alguna manera los problemas que existen en estos municipios.
3: Está claro que Proyecto Arraigo hace un seguimiento a esas, por ejemplo, 20 familias que se han instalado en la provincia de Cuenca este año. Cuéntanos más cómo es ese proceso.
19: Bueno, pues al final nuestra forma de trabajar, como os he dicho, es interconectar las oportunidades que existen en los municipios que detectan nuestros técnicos de territorio con los perfiles que tienen nuestros urbanitas, porque tenemos una base de datos de más de 30.000 familias que están interesados en irse a vivir al medio rural. Una vez que está ya ese proceso, lo que hacemos es un filtrado exhaustivo de cada uno de esos perfiles y los vamos presentando a las entidades públicas. Hacen las entrevistas de trabajo pertinentes, visitan el territorio y siguen avanzando en su proceso hasta que finalmente se asienten en el municipio. Pero bueno, nuestro trabajo al final tampoco se queda solo allí, sino luego hacemos un acompañamiento.
20: Está claro también, Miguel, que las personas de otras nacionalidades que vienen a nuestro país tienen en el mundo rural una buena oportunidad y vosotros trabajáis mucho con personas de otras nacionalidades. ¿Se está aprovechando este filón, cuando hablamos tanto ahora de la inmigración, el filón del mundo rural para las personas de otros países?
19: Desde luego hay un interés creciente, ¿no?, de inmigrantes con otras nacionalidades de irse al medio rural, y eso lo estamos detectando. Es verdad que en nuestros perfiles más del 80% son de origen nacional, pero es verdad que últimamente vemos un repunte, sobre todo de venezolanos, colombianos, es decir, ciudadanos de Latinoamérica que tienen un interés especial en el medio rural, porque es muy similar a su lugar de origen, a donde ellos vivían, y entonces buscan pues encontrar esas oportunidades similares, ¿no?, en ese entorno que está lleno de oportunidades en el fondo.
3: ¿Y estos inmigrantes qué es lo que os piden en la provincia de Cuenca?
19: Pues bueno, fundamentalmente ahora mismo hay dos problemas generalizados, ¿no?, que es la crisis de vivienda que existe en toda España, ¿no?, y que el medio rural en menor medida, pero que también se hace eco, y luego ayudarles a interconectar con un posible empleo, ¿no?, porque muchas veces no es lo mismo llegar tú solo a un municipio que no te conoce nadie para desbloquear oportunidades que ir de nuestra mano, ¿no?, que les permite pues llegar ya con todo bastante más trazado, más preparado y que, bueno, y sobre todo que se sienten acompañados y que les interconectamos con el propio territorio. Pero bueno, lo que buscan fundamentalmente actualmente son empleos de calidad unidos a viviendas dignas.
20: Bueno, hay que decir, Fernando, que Miguel, junto con su hermano Javier Chavarría, lo digo porque ya le entrevistamos a su hermano, a Javier Chavarría, en otro capítulo de Llena de Vida Castilla-La Mancha, está al frente de un proyecto rural que se llama Insectic, que está en Cañaveras, en Cuenca, y que es una refinería, una biorrefinería de insectos. Esto ya lo tratamos, Fernando, si te acuerdas, en otro capítulo la temporada pasada, hablando con su hermano, con Javier Chavarría. O sea, que Miguel y Javier son también emprendedores rurales con ideas innovadoras.
3: Lo que se dice predicar con el ejemplo. Miguel Chavarría, responsable del proyecto Arraigo en Cuenca, muchísimas gracias por atendernos en Radio Castilla-La Mancha. ¡Feliz domingo!
19: Muchas gracias a vosotros, siempre es un placer.
3: Hay otras noticias de la España vaciada. La Escuela de Cerámica de la Bisbal impulsa un curso pionero contra la despoblación en Cataluña.
20: La Escuela de esta Cerámica, la Bisbal, ha puesto en marcha, Fernando, un ambicioso plan piloto en colaboración con la Generalitat de Cataluña para ofrecer formación gratuita en el oficio de la alfarería y la cerámica. La iniciativa busca capacitar a nuevos profesionales y asegurar el relevo generacional de una disciplina pues muy histórica. La propuesta formativa nace con un marcado componente de arraigo territorial y desarrollo rural, enfocada directamente a las comarcas catalanas que sufren problemas de pérdida de población, y son bastantes.
3: Javier López, Llena de Vida Castilla-La Mancha, que tenga usted un buen día.
20: Buen domingo, Fernando, hasta luego.
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1: Cuando son las 9 menos 20, queremos escuchar qué traen en sus primeras páginas nuestros compañeros de la prensa regional. Empezamos por la tribuna de Albacete, Julián.
13: Presentan el hallazgo de una escultura humana encontrada en el yacimiento de Libiosa.
1: Seguimos con Mancha Información.
13: Miguel Ángel Pereira, Borja Jiménez y Juan Rufo salen a hombros en la corrida de la Feria de Alcázar.
1: Continuamos con el digital de Cuenca.
13: Tarancón enciende sus fiestas al ritmo de la música y la voz de Tamara. El Centro Escénico San Isidro se convierte en el escenario del esperado concierto del encendido de luces con la agrupación Nuestra Señora de Riansares y Tamara como protagonistas.
1: Ahora el Liberal de Castilla.
13: Más de 1.700 pasajeros se han subido al transporte sensible a la demanda en la comarca del Señorío de Molina, según los datos aportados por el comisionado para el reto demográfico Jesús Alique en el festival Living Rural.
1: Y por último, la voz del Tajo.
13: ¿Qué ocurre en Talavera con la línea verde? La basura y los residuos se acumulan en las calles. Los socialistas lamentan que el gobierno de Gregorio y Moreno pidan a los vecinos que colaboren y cuiden la ciudad, mientras cuando cumplen con su parte, la respuesta que reciben es que nadie recoge los residuos.
1: Bueno, lo que está pasando en Ceuta marca la actualidad política, también con valoraciones desde aquí, desde Castilla-La Mancha. Ayer la consejera de Bienestar Social, durante el baile del Bermú de Cáritas en Guadalajara, hacía esta reflexión.
7: No creo que sea de recibo el tener que estar viendo o viviendo, como hemos visto en estas últimas semanas, cómo hay quien se encarga de criticar y sobre todo de maltratar a las entidades sociales, que en definitiva lo único que hacen, su único pecado es poder ayudar a los demás, estar cerca de la gente que más lo necesita y ayudarnos a ser todos una sociedad mucho más desarrollada y avanzada.
1: La guerra híbrida combina herramientas de presión política, social, económica o informativa sin llegar necesariamente a un conflicto militar abierto. Por estos micrófonos pasaba el sociólogo puertollanense Carlos Mora de Marcos, quien explicaba cómo episodios como el vivido en Ceuta ayudan a entender el peso que pueden tener las fronteras, los movimientos de población o la infoxicación en este tipo de estrategias.
8: Para un solo tiro, Roberto, en pocas horas tenemos un problema fronterizo, pero también de seguridad, de atención humanitaria, de servicios públicos, de convivencia, de política interior y de relaciones diplomáticas con Marruecos y en una semana con Italia o con Rusia.
1: Y es que han pasado ya 38 días desde la entrada masiva de inmigrantes en Ceuta y esta crisis sigue marcando el pulso político. La oposición mantiene el foco sobre la gestión del gobierno y desde Podemos ya se apunta a principios de año como posible fecha para unas elecciones generales.
13: Podemos reunía este sábado a su Consejo Ciudadano para definir la estrategia de cara al nuevo curso. Yone Belarra reclamaba más empatía con las víctimas de Ceuta y criticaba la gestión del gobierno, mientras advertía de que su partido no apoyará los presupuestos, que califica de presupuestos de guerra.
22: El gobierno ha convertido Ceuta en una gran cárcel a cielo abierto, pensando que está castigando a las personas migrantes, a Marruecos. Pero en Ceuta, el mal llamado gobierno socialista está cavando su propia tumba.
13: Núñez Feijóo vuelve a responsabilizar a Sánchez de la situación en Ceuta, que considera una muestra del abandono absoluto del gobierno. Le acusa de guardar silencio ante las violaciones, la violencia y la inseguridad en la ciudad y asegura que no es capaz de defender España.
24: España no tiene que pedir permiso para controlar sus fronteras, es su obligación. España no tiene que pedir permiso ni perdón para mantener su integridad territorial. Eso es un Estado y eso es una nación. España tiene que cumplir con sus deberes constitucionales. El gobierno de Sánchez es hostil con los invadidos y dócil con los invasores.
13: Feijóo ha vuelto a pedir a la ministra de Defensa, Margarita Robles, que permita comparecer a la directora del CNI en la Comisión de Secretos Oficiales. El PSOE, por su parte, insiste en que Sánchez ya dio explicaciones sobre Ceuta en el Congreso y pide responsabilidad a todos los partidos. Pilar Bernabé, secretaria de Igualdad del PSOE.
25: Prudencia, responsabilidad, que es imprescindible para abordar todas y cada una de las crisis de las que, por cierto, este país ha salido y ha salido siempre bien. Y lo ha hecho con Pedro Sánchez en el gobierno y con Margarita Robles como ministra de Defensa.
13: El coordinador federal de Izquierda Unida, Antonio Maillo, ha señalado al gobierno por su lentitud en actuar y al CNI por fallar en su labor.
0: Se tenía que haber dado una respuesta mucho más rápida y diligente. Izquierda Unida planteó en el 6 de agosto, como he dicho antes, que se celebrara el Consejo de Seguridad Nacional y que hubiera un gabinete de crisis de carácter permanente. Y en segundo lugar, nosotros estimamos que ha habido un fracaso del CNI.
13: Y el gobierno admite ahora que tiene parte de responsabilidad en lo que ha pasado. Sira Rego, ministra de Juventud e Infancia en Radio 5.
9: Es verdad que nosotros tenemos una parte de responsabilidad, obviamente. Es verdad que había una situación de desborde extraordinario y la coordinación tendría que haber sido más eficiente o más rápida. Y yo ahora mismo estoy situada en el lugar en el que creo que tenemos que hacer todo lo posible por reparar, por resolver y por atender.
1: Del exterior, el presidente de Estados Unidos, Donald Trump, ha acusado este domingo al gobierno de España de tener cero control sobre la frontera con Marruecos y ha calificado de triste la situación migratoria en Ceuta.
13: En su red social ha puesto: es muy triste lo que está pasando en España, un país que no tiene ningún control sobre su frontera. Vaya. El inquilino de la Casa Blanca ya

0: tachó a España el pasado jueves como país arruinado y también se refirió a la crisis de Ceuta en los primeros días, cuando atribuyó la situación a las leyes débiles y a una mala gestión del Ejecutivo de Pedro Sánchez.
1: El presidente de Rusia, Vladimir Putin, reanudaba este sábado las negociaciones con Estados Unidos para reavivar el proceso de paz en Ucrania, para lo que ambos bandos aceptaron suspender durante 72 horas los ataques contra sus respectivas capitales.
0: Por el momento se desconoce el contenido de dicha propuesta, aunque la postura rusa se ha endurecido con el paso de los meses, en gran medida debido a los exitosos ataques ucranianos contra la retaguardia rusa, desde refinerías, almacenes y comercio electrónico. Putin aseguró este sábado a los emisarios de la Casa Blanca que, aunque seguirá cooperando con Estados Unidos para lograr un arreglo político-diplomático al conflicto, el ejército ruso alcanzará los objetivos que se ha marcado en Ucrania.
1: Y vamos ya con los deportes.
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1: Domingo de fútbol en Castilla-La Mancha con encuentros como el Castellón, Albacete, Alejandro Molero, buenos días.
3: Buenos días, a las 6:30 de la tarde el Albacete busca estrenar el casillero ante el Castellón. El equipo puso rumbo hacia la Comunidad Valenciana ayer eso de las 5 de la tarde con una convocatoria de tan solo 19 futbolistas, entre los que se incluye, eso sí, Higino Marín, que es la buena noticia en la enfermería, y también forma parte de esa lista el canterano Antonio David. En segunda federación, la jornada abre temprano con el Real Madrid Atlético Albacete a las 11 de la mañana y sigue con el Alcalá Talavera a las 12. Por la tarde juegan los otros tres equipos castellano-manchegos, a las 6 el Conquense ante el Getafe B, el Puertollano contra la Gimnástica Segoviana también a las 6 y a las 7 el Guadalajara contra el Salamanca. Además se disputan los otros dos partidos restantes de tercera, a las 6:30 Socuella-Villarrobledo y a las 7 Quintana del Rey-Toledo. Sigue todos estos encuentros en Castilla-La Mancha en juego y en el caso de los de Segunda Federación y el Quintanar del Rey Toledo, también a través de CMM Play.
1: Y en esa jornada de tercera sí quedó la primera tarde de fútbol ayer.
3: El grupo 18 se inauguró a las 4:30 de la tarde con el Promesas Guadalajara Torrijos, que se decidió en la última ocasión del partido en un saque de esquina que Manu transformó en gol para los visitantes. Fran Sánchez es su entrenador y afirmaba que se alegraba mucho de que haya sido él el goleador.
4: Empezamos en tercera, todo el mundo con duda, no sabemos dónde vamos a estar. Y bueno, al final es importante porque después de estar sufriendo los minutos que hemos sufrido y de trabajar, pues ganar en el último minuto es muy importante. Y luego además, muy satisfactorio para mí el tema de que encima ya ha sido Manu, porque Manu es un chaval que tiene mucho fútbol, que nos va a hacer muchas cosas importantes.
3: En el resto de la jornada, además de ese Promesa Guadalajara 0, Torrijos 1, goleada del Villacañas ante el Huracán de Balazote 3-0, Noblejas 3, Almansa 2, Tarancón 0 y Illescas 1, Villarrubia 1, San Clemente 1, Marchamalo 2, Villa 0 y La Solana 0, Manchego de Ciudad Real 1.
1: Y en el deporte nacional, ayer el Villarreal cayó por 2-3 ante el Depor y hoy juega el Barça.
3: Lo hace ante el Valencia en Mestalla a las 4:15 en un partido en el que podría ponerse a 3 de ventaja respecto al Real Madrid y líder en solitario. En el resto de la jornada, la Alavés Osasuna y Málaga Levante a las 6:30 y Español Sevilla a las 9. Ayer el Atlético de Madrid caía goleado 3-0 ante el Athletic Club en San Mamés y el Cholo hacía balance de lo bueno y de lo malo.
5: Bueno, estamos en una etapa todavía de construcción del equipo y evidentemente vamos a atravesar situaciones complejas. La verdad que empezamos muy bien dentro de lo esperado y bueno, estos 5 minutos de hoy nos dieron un golpe para obviamente reaccionar a lo que tenemos y lo que tenemos que resolver.
3: En el resto de la jornada de ayer, Rayo Vallecano 3, Racing 2. Y en segunda, además de ese Castellón-Albacete que tenemos hoy, a las 2, Eibar-Granada y a las 4:15, Oviedo-Burgos. Además, se cierra la jornada con el Almería-Caiz a las 9, la jornada de este fin de semana. En ciclismo, se confirmaba que Pogacar no volverá a competir en este 2026 y en la etapa de la Vuelta, victoria para Marco Brenner. Y en rimas, todavía más líder en la general, tras sacarle otros 15 segundos a Roglic. En futsal, ya tenemos final de la Supercopa de España, Barça-Pozo-Murcia, que se disputará esta tarde a las 7:45. Y además, Manzanares y Valdepeñas ganaron en sus últimos amistosos de pretemporada, 2-4 al Móstoles y 0-6 al Salvatierra, respectivamente.

0: Toledo despide hoy la 29ª edición de su Festival Internacional de Jazz, después de 6 días de música ligada también al patrimonio de la ciudad, y lo hace con una propuesta muy especial. Marco Mezquida pone el broche final con un concierto de piano concebido expresamente en torno a la Catedral de Toledo. Saludamos a Pilar Chozas, que es la directora artística del festival. Buenos días, Pilar.
1: Buenos días.

0: ¿Qué balance puedes hacer a esta hora de esta edición número 29 del Festival de Jazz de Toledo y de la respuesta que os está dando el público?
1: Bueno, pues el balance, para mí siempre el balance es positivo, ha sido siempre positivo y este año no ha dejado de ser menos. Han sido 6 días de festival en torno también al patrimonio, 29 ediciones ya con un valor social, un patrimonio inmaterial. Empezamos en el Hospital de Parapléjicos, seguimos en el Salón Rico y de ahí nos pasamos al Ayuntamiento. 4 días de conciertos, jueves, viernes, sábado y domingo, cambiamos de registro y, bueno, balance bonito a nivel musical, de calidad, de público, inmejorable, la verdad.
0: Precisamente esa vinculación con distintas formas del patrimonio intangible de Toledo, ¿cómo surgió la idea? ¿Qué os ha aportado al festival?
1: Bueno, es verdad que en otras ediciones ya nos hemos acercado también al patrimonio, es decir, hemos hecho conciertos en diferentes escenarios que, bueno, tenemos la suerte de que Toledo, cualquier rincón, es muestra de patrimonio. Es verdad que este año ha sido mucho más patente, que hemos querido cantar al patrimonio. De hecho, bueno, el festival ya es forma parte del patrimonio de la ciudad, ¿no? Creemos que la construcción social se construye también colectivamente y que la historia, en este caso la historia del festival, también es motivo de patrimonio. Ha tenido un valor social, hemos llevado el festival al Hospital de Parapléjicos, que es patrimonio de la excelencia sanitaria, patrimonio de la salud y el compromiso humano, en un lugar que ya tiene 50 años de historia, ¿no? Y donde ya lleva acogiendo el festival 4 años. Los músicos de Toledo han sido y son forman parte del patrimonio humano y cultural de la ciudad. Es un patrimonio vivo con un compromiso artístico. Hicieron un concierto en torno al patrimonio natural, al agua de Toledo, una ciudad marcada por el Tajo también, ¿no? Y el agua como hilo conductor, que también lo ha reflejado en el cartel del festival. Y bueno, el viernes, Diego Amador hizo también un guiño a Paco de Lucía, junto a Israel Varela y Julián Heredia. La obra de Diego ha recorrido cante, piano, composición y diálogo con grandes números del flamenco y además con Paco de Lucía, ¿no? El sábado fue un poco el concierto más variedad, más soul, más festivo, más fiestero. Y el domingo, el concierto de Marco Mezquida es un canto al octavo centenario de la catedral, que en este escenario, perdón.
0: No, que quería decirte precisamente del concierto de Marco Mezquida, ¿hasta qué punto sabemos que puede ocurrir esta noche en torno a la catedral y bueno, será irrepetible?
1: Pues irrepetible desde luego, porque hacer un concierto a piano solo estará cargado seguramente de una carga y con mucho un concierto muy sólido, muy lleno, especializado en improvisación. Marco es un pianista y compositor que ha grabado más de 100 discos. Su música conecta mundos. Seguramente lo que va a hacer va a ser conectar 800 años en ese escenario, además, y su creación, desde luego, que parte de una investigación de la música, de los compositores y de piezas en todos estos siglos vinculados a Toledo. Concierto que no nos dejará paralizados, ya te lo aseguro.
0: Quien todavía esté pensando si puede acercarse esta noche, ¿qué le dirías para el concierto de Marco Mezquida en la catedral como broche final a este Festival de Jazz de Toledo?
1: Bueno, pues que seguramente los que vengan van a conocer a Marco, si no lo conocen tendrán un gran descubrimiento en su vida artístico y musical y abiertos, ¿no?, a escuchar y a dejarse tocar el alma con esa música.
0: Pilar Chozas, directora artística del Festival de Jazz de Toledo. Muchísimas gracias por atendernos en Radio Castilla-La Mancha. Feliz domingo.
1: Muchas gracias.

0: Gracias a vosotros.
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0: Son las 9 de la mañana. Resumimos a continuación los principales contenidos informativos que venimos contando en Castilla-La Mancha hoy, fin de semana de Radio Castilla-La Mancha, desde las 8 de la mañana. Este es el momento trágico en el que un toro embiste a una mujer de 64 años en los encierros de Aína, en Albacete, provocando su posterior muerte, a pesar de haber sido intervenida de urgencia en la plaza de toros de este municipio albaceteño. Juan Ángel Martínez González es el alcalde.
1: Algunos vecinos que estaban ahí al lado, incluso hay gente en el vídeo que se ve, que le ofrece señora, le avisan de que vienen los toros y la señora se queda en la calzada. Hay vecinos que incluso desde arriba le hemos intentado coger para subirla y no nos ha hecho caso y... No sé, el comportamiento es un comportamiento extraño, la verdad es que pues es una pena.
0: Controlado el incendio de la planta de reciclaje que se declaraba en un polígono industrial de Cuenca, en Los Palancares, tuvieron que estar trabajando hasta 7 dotaciones de bomberos. Darío Dolz es el alcalde.
2: El problema fundamental lo tenemos en lo que está debajo de la nave ha colapsado, se ha hundido la cubierta, ahí no van a entrar los bomberos, o sea, ahí vamos a tener humo permanente durante días.
0: Y en este informativo hemos hablado con Cristina Rivas Juesas, vicepresidenta de la Sociedad Española de Inmunología Clínica, Alergología y Asma Pediátrica. Nos ha contado que con las alergias en esta vuelta al cole hay que tener dos claves presentes, tener un informe médico y la medicación. También nos ha contado las reacciones más habituales de los niños a una reacción alérgica.
3: En la mayoría de los casos, en la piel. Vamos a encontrar especialmente en la cara una urticaria, que son esos sabones que aparecen generalmente como si fueran grandes picaduras, de aparecer síntomas respiratorios, veremos una voz diferente, ronca.

0: a veces afonía, puede aparecer dificultad para respirar, tos o incluso muchos estornudos y congestión nasal y ocular, y en ocasiones un dolor abdominal.
1: Calor este domingo en la región. Carlos Velasco, buenos días.
2: Buenos días. Por delante tenemos un domingo nuevamente caluroso en toda la región. Temperaturas excepcionalmente elevadas para estar ya en el mes de septiembre. Máximas que durante la jornada de hoy rondarán los 36 a 38 grados en la mayor parte de la comunidad, a excepción de zonas elevadas. Por allí se quedarán en torno a los 33 y 34 grados. Nubes abundantes, especialmente en Cuenca y en Albacete, sin dejar precipitaciones, pero irán surgiendo nubes de evolución en Guadalajara, Toledo y Ciudad Real, donde mantenemos los cielos más despejados. Y es posible que durante esta tarde descarguen algunas precipitaciones en forma de chubascos en la Sierra Norte de Guadalajara y en el entorno de Montes de Toledo. Habrá que esperar al próximo martes para comenzar a ver un descenso notable de las temperaturas.
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5: Buenos días, amigos, ¿cómo están? Bienvenidos a una nueva temporada del Escaño. Retomamos hoy nuestro formato habitual tras el verano. Arranca el curso político y arrancamos nosotros para contárselo cada mañana de domingo, mientras desayunan, dan un paseo o incluso si están aún en la cama. Coincide nuestro inicio con el arranque del periodo de sesiones en las Cortes. Primer pleno el pasado jueves con un tema protagonista sobre los demás, la crisis de Ceuta, y eso que no estaba en el orden del día. Tenso pleno que terminaba incluso con Pablo Bellido, el presidente, expulsando a la diputada popular Iciar Asenjo. Quédense que se lo contamos. Empezamos.

0: Bueno, pues vamos con la crónica política en este arranque del curso que, como les digo, viene marcada por la polémica. La crisis de Ceuta protagonizaba el primer pleno del periodo de sesiones que se celebraba el pasado jueves en las Cortes, a pesar de que no estaba en el orden del día. Había intentado introducirlo el Partido Popular en la reunión de la Junta de Portavoces y la mesa celebrada días antes sin éxito. Lo rechazó la mayoría socialista al considerar que no se ajustaba al reglamento por tratarse de un asunto que no afecta directamente a Castilla-La Mancha. Finalmente, el pleno se celebraba con 4 puntos, ninguno, ya les digo, referente a Ceuta. Ya en el desarrollo del primero de esos puntos, una proposición de Vox para elevar al Congreso un endurecimiento de la ley de extranjería, la situación en la ciudad autónoma pues protagonizaba ya la intervención del presidente del grupo, de David Moreno.
1: Hoy tienen los diputados socialistas la oportunidad de rectificar y demuestren con sus votos si están con los castellano-manchegos o con las políticas migratorias de Pedro Sánchez, que solo alientan el efecto llamada y situaciones como las que se están viviendo en estos momentos en Ceuta.
0: Era ya turno para el Partido Popular, que desde el primer momento demostraba su intención de abordar la cuestión de Ceuta a pesar de no estar en el debate del día. El diputado Juan Antonio Martín Buro apuntaba directamente al gobierno de España y lamentaba la ausencia de los socialistas en las manifestaciones frente a los ayuntamientos el día anterior.
2: Esta región exige, y ayer lo demostró, respuestas. Porque la solidaridad de los españoles, claro que está siendo ejemplar, pero la respuesta del gobierno de Sánchez está siendo bochornosa y la de todos y cada uno de los socialistas castellano-manchegos es una respuesta cobarde.
0: Respondía a todas estas críticas el diputado socialista Pablo Camacho, que aseguraba que la verdadera solidaridad es la del PSOE.
3: Defendemos siempre el cumplimiento de la ley y defendemos siempre los derechos humanos. Señorías, Castilla-La Mancha y España no necesitan más ruido. Necesitan seguridad, responsabilidad, humanidad y acuerdos. Ese es el compromiso del PSOE de Castilla-La Mancha y del presidente Emiliano García Page.
0: Bueno, pues se llegaba así al segundo de los puntos del orden del día, un debate general sobre la gestión de los centros de atención a menores de Castilla-La Mancha. Un debate en el que la situación de Ceuta centraba de nuevo las intervenciones, con la derivada además de esa posibilidad de la llegada de menores a Castilla-La Mancha. Escuchamos a Luis Blázquez, de Vox, a Carolina Agudo, portavoz del Partido Popular, y a José Antonio Contreras, del PSOE.
4: Y por eso resulta irresponsable y absolutamente temerario que por parte de sus compañeros castellano-manchegos del Gobierno Nacional Socialista pues pretendan establecer obligaciones de acogida de nuevos menas cuando tenemos el sistema en Castilla-La Mancha totalmente desbordado.
5: Desde el Partido Popular, desde luego que mostramos nuestra especial preocupación con la protección y el interés superior de los menores afectados por esta crisis, sin lugar a dudas.
6: Garantizando una protección integral. Eso es lo que nosotros perseguimos, no otra cosa. Eso no quiere decir que, lógicamente, Castilla-La Mancha pueda atender a todos, que de alguna manera hacen falta más recursos para atender con un modelo que entendemos que es un modelo el más adecuado.
0: Bueno, pues en el desarrollo de este punto es cuando comenzaba a gestarse la polémica que llegó después. Hemos escuchado a la portavoz del PP, a Carolina Agudo, hablando de menores. La frase que han escuchado es la única que pronunció al respecto, porque el resto del tiempo siguió abordando la cuestión de Ceuta. Llegaba después el primer aviso del presidente de la Cámara, Pablo Bellido.
5: Y ha tenido que ocurrir una crisis de tal dimensión como la de Ceuta para reafirmarnos en lo de siempre. Que a Page y al Partido Socialista solo le importa una cosa. El Partido Socialista.
7: Gracias, señor Agudo. Por primera vez desde que soy presidente de las Cortes, he presenciado que un debate presentado por un grupo parlamentario no se ha referido ni una sola palabra a la cuestión, lo cual evidentemente he permitido como excepcionalidad, pero no volveré a permitir.
0: Bueno, pues con este precedente se llegaba al tercer punto del orden del día, un debate general en torno al agua. Luego vamos a ver qué es lo que se dijo. Tomaba la palabra la diputada popular Iciara Senjo, que al igual que los compañeros que la antecedieron, abordaba de nuevo la crisis de Ceuta. Tras varios apercibimientos, el presidente Bellido la expulsaba.
8: Nosotros no podemos continuar este pleno con total normalidad. Es que es totalmente increíble que ustedes lo vean así. Como le digo, voy a continuar con este debate y asumo las consecuencias.
7: No se preocupe, señora Asenjo. Le llamo a la cuestión por tercera vez y le retiro la palabra. Le ruego que abandone la tribuna de oradores. Y ahora estábamos hablando de agua, por cierto, un asunto que debía preocuparnos a todos, y usted no quiere hablar de agua. Así que, por segunda vez, le llamo al orden. La tercera vez, usted será expulsada del salón de plenos. Señora Asenjo, abandone el salón de plenos.
0: Bueno, pues ya pueden imaginar que esta circunstancia, esta polémica, ha protagonizado el debate político, sobre todo en estos días finales de la semana. Vamos a escuchar las impresiones al respecto de Iván Sánchez de Vox, de Paco Núñez del PP y de Paloma Jiménez, diputada socialista.
9: No oír sobre el tema que estaba hablando en cuestión, el presidente le llamó al orden tres veces y la expulsó con unas formas poco democráticas.
10: Y lo hizo porque estaba mostrando su solidaridad con el pueblo de Ceuta. Es una vergüenza. Esto es en lo que está el PSOE, ¿eh? Si hablas de Ceuta, te expulso.
11: Nadie expulsó a nadie en las Cortes de Castilla-La Mancha por hablar de Ceuta. Las normas son iguales para todos y, por supuesto, la señora Asenjo no puede incumplirlas.
0: Bueno, pues ya ven que en este pleno del pasado jueves, el primer pleno del nuevo periodo de sesiones, uno de los puntos a tratar, uno de los debates generales era en torno a los centros de atención de menores en Castilla-La Mancha, la política con las que funcionan este tipo de centros, y que dada la actualidad, pues lo cierto es que no se habló mucho de los propios centros y mucho también de la atención a los menores de Ceuta, de lo que vamos a hablar seguramente en los próximos minutos, pero queríamos abordar también la otra cuestión y por eso hemos invitado a estar con nosotros esta mañana a la consejera de Bienestar Social, a Bárbara García Torijano. Consejera, buenos días.
12: Hola, buenos días. ¿Qué tal?
0: ¿Qué
12: ¿Cómo
0: tal?
12: Estáis?
0: Bueno, yo entiendo que la actualidad es la que es y esa sería la circunstancia, ¿no?, por la que no se profundizó mucho en ese pleno de las Cortes en cómo funcionan estos centros de atención a menores en Castilla-La Mancha. A mí me llama mucho la atención cuando se hace referencia a ello, cuando en diferentes foros se habla de esto, se habla de que en Castilla-La Mancha a los menores se les da una atención integral en base a lo que dice la legislación europea. Yo no sé esto exactamente si lo podemos explicar un poquito más.
12: Sí, bueno, a ver, en definitiva, nosotros en Castilla-La Mancha entendemos que una plaza no supone una cama simplemente, sino que, bueno, nosotros, y entiendo que todo el Estado español, ¿no?, sino que el poder atender a la infancia en nuestras comunidades autónomas implica una atención mucho más integral, donde se desarrolla un proyecto de vida a futuro y se les ayuda a pasar su infancia y su adolescencia con los apoyos y las herramientas suficientes para poder a futuro, bueno, pues tener una ilusión, ¿no?, de futuro y una vida autónoma e independiente por parte de estos niños y niñas que se merecen tener igualdad de oportunidades con el resto.
0: También otro de los mensajes que estamos escuchando estos días es que en estos momentos esos recursos que tiene Castilla-La Mancha están prácticamente completos, ¿no?
12: Sí, es cierto que en estos momentos el sistema de protección bueno, pues se encuentra en una situación saturado, se encuentra en una situación de sobreplaza porque hemos estado cumpliendo con el Real Decreto Ley, porque entendemos que además tenemos que dar respuesta a las necesidades de estos niños y niñas y por tanto ayudar y ser solidarios con la situación que se da en otras comunidades autónomas. Pero bueno, esto supone, claro, tensionar nuestro sistema y de alguna manera lo que hemos venido reivindicando desde el principio, ¿no?, al Gobierno de España es el que se nos puedan ofrecer todos los recursos suficientes a las comunidades autónomas para poder ayudar en este tipo de crisis migratorias que como digo, bueno, pues creo que es responsabilidad de todos, pero principalmente del Estado, ¿no?, y también de Europa, porque no debemos obviar que somos puerta de entrada de Europa y por tanto esta cuestión ya no solamente se debe de tratar y trabajar dentro del Estado español, sino también con el resto de países europeos.
0: Antes de profundizar en la cuestión migratoria, en la cuestión de Ceuta, ¿cuál es el perfil del menor que acoge Castilla-La Mancha?
12: Bueno, nosotros en Castilla-La Mancha no tenemos un perfil establecido de menores. En realidad acogemos a aquellos niños y niñas que se sienten en una situación de vulnerabilidad importante, donde necesitan de las administraciones para poder velar por la seguridad y por los derechos de la infancia, ¿no? Por tanto, no hay un perfil específico. Tenemos niños y niñas desde que nacen muy pequeños que tienen que ser tutelados y supervisados por la administración. Y tenemos niños, niñas y adolescentes que a lo largo de su infancia tienen que pasar por nuestro sistema.
0: Entramos ya en materia con el tema de la migración en Ceuta, con la crisis migratoria en Ceuta. Que es, lo hemos explicado ya, ¿no? Lógicamente la llegada de menores a Ceuta ha sido enorme. El gobierno pretende pues, que las comunidades autónomas sean solidarias y acojan a parte de esos menores. La consejera, en el caso de Castilla-La Mancha, ya lo hemos escuchado, esto está tensionado, necesitaríamos de más recursos para poder solucionarlo. ¿Qué es lo que cree que va a ocurrir la consejera? ¿Por dónde va a romper, digamos, esta crisis en lo que a los menores se refiere? ¿Si es posible aventurar algo?
12: Bueno, yo en primer lugar quiero dejar clara la postura de Castilla-La Mancha, ¿no? Siempre hemos sido una comunidad autónoma que hemos colaborado, que somos solidarios y que entendemos la necesidad, ¿no? Y la urgencia muchas veces de estas situaciones. Eso no quiere decir y no es incompatible con la posibilidad que en ciertos momentos de nuestro sistema se tiene para poder dar respuesta y por tanto no sé por dónde va a romper, como comentabas, ¿no? Esta situación. Lo que sí que sé es que en el último Consejo Territorial, Conferencia Sectorial de Infancia, se adjudicó a Ceuta 25 millones de euros para poder hacer frente a los primeros inicios de esta crisis, de esta situación que se ha dado en este mes de julio y agosto, finales de julio, primeros de agosto, y se están trabajando o barajando, o se ha puesto por parte del Ministerio distintas posibilidades para poder trabajar el traslado de estos niños y niñas, especialmente los perfiles más vulnerables, donde principalmente estamos hablando de más de 500 niñas que están ahora mismo en Ceuta y que urge, ¿no?, poder darles una seguridad inmediata a las comunidades autónomas mediante acuerdos entre Ceuta y entidades sociales, donde las comunidades autónomas podemos también colaborar y ayudar en cubrir esos servicios públicos que también son necesarios e importantes, por supuesto, como la sanidad y la educación, ¿no? Es una fórmula que planteó la ministra en el consejo, en la conferencia sectorial, que desde luego, desde nuestra comunidad autónoma, en lo que podamos ayudar y facilitar a Ceuta, lo vamos a hacer y nos ponemos a disposición, pero todavía no sabemos por dónde van a actuar, ¿no? No sabemos cómo se va a llevar a cabo.
0: La solidaridad de la comunidad autónoma no está en duda, lo ha dicho la propia consejera en muchas ocasiones, lo hemos escuchado decir también al presidente. Es una cuestión de recursos. No sé si por parte del gobierno regional tienen cuantificados esos recursos que serían necesarios para poder aportar esa solidaridad que pide el gobierno con los migrantes de Ceuta.
12: Bueno, en estos momentos, como digo, todo pasa no solamente por financiación, que esos recursos pasan por una financiación importante para poder dar respuesta y poder ayudar a Ceuta, sino también por tener espacios donde poder ubicar y trasladar a estos menores, que, como digo, en nuestro sistema de protección en Castilla-La Mancha es un sistema que se caracteriza porque hemos tendido durante muchos años a trabajar por los hogares y no por los grandes centros, ¿no? Y por tanto, bueno, pues se complica muchísimo más el poder dar respuesta a un número elevado de menores, de niños o niñas que tuviéramos que trasladar a nuestra comunidad autónoma. Nosotros lo que necesitamos es, sobre todo, que al frente haya respuestas, ¿no?, contundentes, con recursos suficientes por parte del Estado. Por supuesto, hablando con Europa y trasladando esta necesidad también al resto de países europeos, y que entre todos podamos velar por la seguridad de estos niños y niñas, que no debemos obviar que estamos hablando de niños, en muchos casos a partir de los 10 años, ¿no? Muy pequeños.
0: Una última cuestión al respecto. En alguna ocasión, incluso lo hemos escuchado al presidente, no sé si se está barajando la posibilidad de que sea el propio Estado el que se ocupe de esos menores, pero en los territorios de la península, es decir, que a Castilla-La Mancha, como a cualquier otra comunidad autónoma, puedan llegar menores, pero que sean atendidos propiamente por los recursos del gobierno central, del Estado. No sé si esa posibilidad está sobre la mesa.
12: Bueno, debería, ¿no? Yo creo que es una de las posibilidades que puede facilitar a que los sistemas de protección de las comunidades autónomas no siga tensionado. Es algo que ya se hace con los mayores de edad que piden protección de asilo y que a través del Ministerio de Inclusión y entidades sociales trabajan. Por tanto, yo creo que tenemos que abrir las miras a buscar distintas soluciones y alternativas a esta situación, puesto que no es una situación ordinaria, no es una crisis migratoria al uso, ¿no? Donde, bueno, pues hay que hacer un traslado de un número de niños que en un momento dado han llegado a un territorio, sino que estamos hablando de algo mucho más serio, donde el número es importante y donde la atención que hay que dar es una escala superior, ¿no? De lo que en otras ocasiones se ha dado. Por tanto, yo creo que sí, que el Estado tiene que ponerse al frente, que tiene que dar solución a esta situación a través del Ministerio de Infancia y en coordinación con el resto de ministerios, porque las comunidades autónomas podemos tener solidaridad y podemos ayudar y podemos apoyar y de hecho lo estamos haciendo y, como digo, nunca, al menos hablo por Castilla-La Mancha, ni muchísimo menos nos hemos negado a hacerlo, pero claro, nuestros recursos son limitados y necesitamos pues que entre todos nos pongamos al frente de ello.
0: Pues muchas gracias, consejera, por habernos acompañado en este primer escaño de la nueva temporada. Ya sabes que la música del programa la ponen nuestros invitados, así que ¿qué te apetece, consejera, escuchar la próxima semana?
12: Pues mira, en estos momentos me apetece que se pueda escuchar, que podamos todos escuchar una canción de Rosalén. Siempre sabes que me gusta tirar por artistas de la tierra, que se llama La cara amable del mundo, para que, bueno, de alguna manera entendamos también cuáles son los sentimientos que muchas veces pueden sentir nuestros niños, niñas y sobre todo los adolescentes, ¿no? Cuando llegan a una etapa complicada y donde tenemos que estar los adultos apoyándoles en todo momento.
0: Perfecto, pues la buscamos y la ponemos. Bárbara García Torrijano, muchas gracias por habernos acompañado esta mañana en el Escaño.
12: Muy bien, gracias a vosotros. Buenos días. Un saludo. Adiós. Chao.

0: Pues llegados a este punto vamos a volver al pleno. Ya les decía que se habló de agua, era en un debate general en el que se terminaba discutiendo de otra de las polémicas de la semana, la petición que ha hecho la Comunidad de Madrid para comprar los derechos sobre 50 hectómetros cúbicos del Tajo que le corresponden a la Mancomunidad del Sor, en Guadalajara. En este punto no podemos ofrecerles la opinión del Partido Popular porque, como ya les hemos contado, la diputada encargada de defenderlo, Iciara Senjo, fue expulsada. Así que nos quedamos con lo que dijo el diputado de Vox, Francisco Cobo, y la intervención de la consejera de Desarrollo Sostenible, Mercedes Gómez, explicando que se va a rechazar esa petición.
1: ¿Cómo puede ser? Nos llevamos las manos a la cabeza con 50 hectómetros cúbicos porque lo pide otra comunidad, otra región. Te acabo de decir que estamos tirando 80 hectómetros cúbicos a la basura, derivado del mal funcionamiento de nuestras redes. Arréglenlo.
2: No están satisfechas las necesidades de agua de todos los recursos que se necesitan en la provincia de Guadalajara. Luego, como Gobierno de Castilla-La Mancha y como consejera de Desarrollo Sostenible y competente en materia de agua, les digo que no. Les dijimos que no en el año 2017 ante una petición de 100 hectómetros y ahora les vamos a decir que no a la petición, evidentemente, de estos 50 hectómetros.
0: Bueno, pues unos días antes de este pleno tan intenso, a inicios de semana, pasaba por Radio Castilla-La Mancha precisamente Pablo Bellido, el presidente de la Cámara, abordaba en nuestros micrófonos los retos y lo esperable para el periodo de sesiones que ahora se inicia. Pesimista en cuanto a que se retome, por ejemplo, la reforma del Estatuto de Autonomía.
3: Creo que el Partido Popular de Castilla-La Mancha se ha arrodillado ante el Partido Popular Nacional y no va a permitirnos que lo que se aprobó en Castilla-La Mancha por un amplísimo consenso y con la participación de toda la sociedad se apruebe.
0: No se olvidaba de que tenemos en el horizonte las elecciones del próximo año, tanto autonómicas como generales. Respecto a estas últimas, a Bellido le gustaría que hubiera un adelanto electoral para finales de este año, pero cree que serán a principios de otoño del 27. Además, cree que los resultados serán diferentes lo que pueda ocurrir aquí y lo que pueda ocurrir a nivel nacional.
3: Mi sensación es que en la política nacional el que está creciendo es Vox, en detrimento del PP y del PSOE, y en la política autonómica, sin embargo, el que está creciendo es el PSOE en detrimento del PP y de Vox. Creo que cada vez más la sociedad distingue lo que se vota.
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0: Pues vamos ya con nuestro tiempo de tertulia. Recuperamos este tiempo, este prácticamente 30 minutos que llegamos cada programa, pues a seguir analizando la actualidad política con nuestros representantes políticos, que es lo primero que voy a hacer en estos momentos. Presentar ya a nuestros tertulianos de esta mañana. Por teléfono nos acompaña Ángel Tomás Godoy, presidente del Grupo Socialista en las Cortes. Ángel Tomás, ¿cómo estás? Buenos días.
1: Muy buenos días.
0: Supongo que ya descansado de las vacaciones y ya casi olvidadas, ¿no?
1: Bueno, normalmente en política no hay vacaciones, porque siempre estás trabajando y normalmente en este trabajo además estás pendiente de la gente, o así debería ser. Y prácticamente no he salido fuera de la provincia de Cuenca, he estado entre Cuenca en casa y en mi pueblo, en casa de Fernando Alonso, en Teatinos, que es donde suelo estar. Y aprovecho pues para estar con la gente de allí, estar con los amigos, visitar alcaldes y alcaldesas de la zona de La Mancha especialmente, para acompañarles pues en procesiones, en actos que tienen fundamentalmente en festivos, y también para estar con la gente que siempre he estado, con amigos, con la familia, y la verdad es que en eso no me puedo quejar.
0: Pues descansando sin desconectar, podríamos decir. Supongo que lo mismo que Nacho Redondo, que nos acompaña esta mañana por parte del Partido Popular. Nacho, buenos días, supongo que bien las vacaciones.
2: Pues muy buenos días, sí, la verdad que coincido con Ángel Tomás, porque al final, bueno, en Guadalajara hemos tenido la desgracia del incendio a mediados de julio, cuando acabamos precisamente el periodo de sesiones, y bueno, al final eso ya desvirtuó un poco las previsiones de vacaciones, y luego pues efectivamente acompañando a los vecinos y a los alcaldes y concejales del resto de la provincia de Guadalajara y de otras provincias que también he tenido la ocasión de visitar, así que cortas, pero intensas, pero bueno, satisfecho.
0: Muy bien, y conmigo aquí en el estudio, David Moreno, presidente de Vox en Castilla-La Mancha, supongo que también en contacto permanente, aunque descansando un poco, ¿no?
3: Sí, muy buenos días a todos, y efectivamente en el verano pues hay tiempo para todo. Lo que no puedo estar de acuerdo es con la afirmación que ha hecho Ángel Tomás Godoy, el portavoz del Partido Socialista, que dice que los políticos no tienen vacaciones. Pues que se lo digan a Pedro Sánchez, que bueno, ha disfrutado de las vacaciones por tres, por lo menos, porque nada menos que 27 días en un verano que en el que hemos tenido de todo, desde graves incendios hasta nada menos que una invasión en una ciudad como es Ceuta. Y sin embargo, Pedro Sánchez ni siquiera se ha tomado un día para dedicarlo a España, sino que ha continuado con sus vacaciones como si no pasase nada.
0: Bueno, pues vamos a hablar de Ceuta, evidentemente, en los próximos minutos es el tema central, pero ya que es el primer programa, ya que se ha iniciado el nuevo periodo de sesiones, estamos en los primeros días del curso escolar, sí que quiero unas impresiones generales, ¿no?, de qué es lo que podemos esperar en los próximos meses, sobre todo, recordemos, porque estamos en un año en el que vamos a tener elecciones autonómicas y locales en el mes de mayo, y probablemente las tendremos seguramente a lo largo de los próximos meses generales, aunque no sabemos todavía cuándo. Así que quiero empezar por aquí, Ángel Tomás. ¿Qué podemos esperar de este curso político que acaba de comenzar?
1: Bueno, nosotros desde el Partido Socialista, desde el Gobierno de Castilla-La Mancha, vamos a seguir intentando mejorar la vida de los ciudadanos con nuestro trabajo. Un trabajo que consiste fundamentalmente en seguir llevando leyes a las Cortes de Castilla-La Mancha para aprobarlas y mejorar, como digo, las condiciones de vida de los ciudadanos. Un periodo de sesiones que además también tiene el debate del Estado de la Región y que además tiene la aprobación de los presupuestos de Castilla-La Mancha, unos presupuestos que tienen que consolidar todavía, si cabe más, los servicios públicos en Castilla-La Mancha: educación, sanidad, servicios sociales, que tienen que volver a generar actividad para generar empleo, y por lo tanto ahí también nos vamos a volcar, y que esperamos, como digo, que sirva para mejorar la vida de los ciudadanos.
0: Nacho, ¿qué espera el Partido Popular, o por dónde va a ir el Partido Popular en estos próximos meses?
2: Bueno, no, el Partido Popular lo que espera es seguir trabajando y cambiando la filosofía que tenemos en esta región de las políticas socialistas que nos han traído hasta donde estamos en este momento. Esperamos que el Partido Socialista y el Gobierno sigan haciendo lo que vienen haciendo hasta ahora, que es aplicar su rodillo ideológico para no escuchar ni siquiera la oposición, las propuestas de la oposición y seguir pasando por encima. Y nosotros lo que vamos a intentar es seguir proponiendo cosas, estando de la mano de la gente de los municipios, del municipalismo, pero también de la gente de la calle, que de los profesionales que tanta insistencia nos hacen en que necesitan un cambio, los sanitarios, los educadores, hay profesionales de distintos sectores y demás, y vamos a seguir trabajando en eso. Y de lo que podemos proponer nosotros es, vamos a proponer seguir proponiendo iniciativas, ideas nuevas y sobre todo ejecutar compromisos, o ejecutar, no ejecutarlos, sino proponer compromisos para que cuando gobernemos dentro de menos de un año, dentro de 9 meses, podamos empezar a cambiar las cosas que necesitamos, que creemos que necesita esta comunidad.
0: Y bueno, pues nos vamos a ir enseguida a ese primer pleno, polémico primer pleno del jueves en las Cortes. David, antes, previsiones de Vox para los próximos meses.
3: Pues nada bueno con Emiliano García Paje al frente del gobierno de Castilla-La Mancha y Pedro Sánchez al frente del gobierno de España. Lo estamos viendo, cada día son más dificultades, peores servicios públicos y más impuestos para los ciudadanos. Las prioridades para nuestra región, para Castilla-La Mancha, no las ve Emiliano García Paje, o por lo menos demuestra su incapacidad para darle solución. Por tanto, no hay ninguna evolución, no hay ninguna buena noticia para Castilla-La Mancha y para el conjunto de España con los gobiernos socialistas de Paje y Pedro Sánchez, que están demostrando que gobiernan exactamente igual y que son el mismo PSOE.
0: Bueno, pues sin duda va a ser un año políticamente muy intenso, y solo nos tenemos que remitir a ese primer pleno que se celebraba el pasado jueves en las Cortes, en el que había 4 puntos en el orden del día. Ninguno de ellos era referente a la situación, a la crisis que se está viviendo en Ceuta, que lógicamente es un tema prioritario y absolutamente importantísimo a nivel nacional, pero bueno, no estaba en el orden del día, pero que acabó capitalizando absolutamente el debate, incluso acabó con la polémica de la expulsión de una diputada del Partido Popular, de Ciara Senjo, que es colaboradora tertuliana habitual en el programa, y todo. Y te pregunto a ti, Nacho, porque el Partido Popular tenía muchísima insistencia en hablar de la situación de Ceuta en este pleno.
2: Sí, bueno, es que al final lo que está pasando es lo que decía yo en la introducción del famoso rodillo socialista, porque nosotros hemos intentado provocar un debate, que hubiese un debate sosegado y tranquilo en las Cortes Regionales de Castilla-La Mancha sobre la problemática de Ceuta, porque nos importa mucho lo que pasa, ya no solo con el territorio nacional, sino porque también tenemos ciudadanos, y así nos lo han demostrado y nos lo han hecho saber durante las últimas semanas, tenemos ciudadanos en Castilla-La Mancha que son comerciantes, que son empresarios, pero que también son ciudadanos de a pie, que son ceutis y que están viviendo en nuestra región, y necesitábamos, queríamos provocar un debate, y así lo hicimos saber a la mesa de las Cortes, para provocar un debate. Y el debate, bueno, pues una vez más se nos cercenó, y entonces lo que intentábamos era introducir en el resto de los debates, hablar sobre una problemática que creemos que era de justicia hablar de, porque es un tema capital a nivel nacional, pero también es un tema capital, insisto, por la cantidad de ceutíes que tenemos en nuestra región. Y bueno, pues intentamos por todos los medios introducir algunos aspectos del debate de lo que hemos perdido con esta invasión que se nos ha provocado a finales del mes de julio, de la inacción tanto del gobierno nacional, y también queríamos poner de manifiesto la inacción del gobierno regional, que lo que sucede es que nos impiden hablar en las Cortes Regionales de temas tan importantes como el que nos ocupa, pero sin embargo en los medios de comunicación el presidente Emiliano García Paje sí puede hablar, y lo que pasó es que nuestra compañera, en este caso mi compañera, que es de Guadalajara precisamente, intentó, bueno, exponer y plantear algunas cuestiones que traía de la mano de lo que estoy diciendo de esos ciudadanos ciutíes y de la problemática de la complicación sanitaria, de la complicación económica, de la complicación

0: sección social que puede provocar una invasión a nivel nacional, y se le cercenó. Y ella lo único que intentaba hacer, y además ese era su propósito, con los ideales que tiene, tanto sociales como humanos, que traslada mi compañera Isia Lasenjo, era precisamente defender una postura totalmente loable y totalmente social y aceptable por el resto de las de la gente que estaba escuchando el debate y que así no lo habían pedido. Y yo creo que en este caso la presidencia, primero la presidencia, bueno, o el murmullo precisamente del Grupo Socialista, pero luego la presidencia, en este caso de las Cortes, bueno, pues no aceptaron que pudiese ella intervenir y hablar del debate, que además, en el debate en el que ella introdujo el tema de Ceuta, un debate sobre el agua muy preocupante, y que por cierto también tenía que ver mucho, lo que pasa que no dejaron expresarse, con toda la problemática de una invasión, en este caso, en una comunidad autónoma como Ceuta.
1: Ya tú lo has recordado, era un punto, era el tercer punto del Pleno, se debería hablar de agua. Sí que es verdad que en los dos puntos anteriores se había hablado de menores y también se había hablado de Ceuta y también de la ley de extranjería, lo llevaba Vox, era una proposición de ley para elevar una petición al Congreso de los Diputados para endurecer la ley.
0: Porque todo influye, todos los temas influyen precisamente.
1: Básicamente, claro, y David, aprovechabas la ocasión, porque eras tú el que subías a la tribuna, también para abordar la cuestión de Ceuta.
2: Así es. Y es que todos los españoles estamos sumamente preocupados por la situación que se está viviendo en Ceuta, que lejos de solucionarse va a peor, y todavía Emiliano García Page no ha dicho dónde estaba este miércoles día 12 de septiembre a las 8 de la tarde, porque lo que sí que sabemos es que estuvo ausente, ausente de esas concentraciones convocadas por la sociedad civil y por la FEM para dar nuestro apoyo a los ceutíes, para transmitirles todo nuestro ánimo, toda nuestra solidaridad y, por supuesto, también para protestar contra un gobierno traidor que ha sido incapaz de evitar la invasión y que también está siendo incapaz de solucionar las consecuencias de esa invasión. Y Ceuta sigue invadida, los ceutíes han perdido sus espacios públicos, sus plazas públicas, sus calles, incluso sus playas, y eso está teniendo sus consecuencias. En Ceuta ahora mismo hay inseguridad, hay robos, hay saqueos, hay agresiones sexuales, y todo ello sin que el gobierno de Pedro Sánchez aporte ninguna solución. Desde Vox decimos que los invasores tienen que ser devueltos a sus países, pero así, a su país, porque esta invasión ha sido organizada por Marruecos, y no vemos que a Pedro Sánchez haga ni siquiera ninguna crítica al rey de Marruecos mientras se dedica a criticar a nuestro rey. Ante toda esta situación, tenemos a Emiliano García Page como presidente regional de Castilla-La Mancha, que no ha estado al lado de los castellano-manchegos en esas concentraciones para dar el apoyo a Ceuta. Y todavía no ha explicado dónde estuvo. Y nosotros llevábamos efectivamente una proposición para instar a las Cortes Generales la modificación de la ley de extranjería para cambiar el criterio de arraigo que se está utilizando de forma predimitada para que llevar a cabo toda esa regularización masiva, que es el gran proyecto de Pedro Sánchez y del Partido Socialista en su conjunto, para tergiversar, para boicotear, para suplantar el censo electoral. Porque en todo este movimiento que se está produciendo en los últimos tiempos, hay una clara intención por parte del Partido Socialista para modificar el censo electoral mediante la ley de nietos y también con esa regularización masiva que dijeron que iban a ser en torno a 500.000, y ya se sabe que puede llegar a una cantidad cercana a los 2 millones de inmigrantes ilegales. Desde Vox lo decimos alto y claro, no se puede premiar con la nacionalidad, no, con la regularización masiva a los inmigrantes que han llegado de forma ilegal. Con los ilegales, con los que han entrado de forma ilegal en España, lo único que hay que proporcionarles es un billete de vuelta a sus países de origen. Sin embargo, el Partido Socialista está sumamente interesado en regalarles la regularización y después también la nacionalidad para que puedan votar y para que puedan de esa forma sustituir la voluntad de los españoles.
1: Bueno, pues lo cierto es que pues esa presencia en el debate de la cuestión de Ceuta, el Partido Socialista cuestionaba que fuera el escenario oportuno para plantearlo, Ángel Tomás.
3: Bueno, yo quiero expresar varias cuestiones. La primera, nuestra más absoluta solidaridad.

0: solidaridad con el pueblo de Ceuta, con la ciudadanía de Ceuta, donde está pasando unos momentos muy complicados desde hace algunas semanas, y por lo tanto desde el Partido Socialista de Castilla-La Mancha, desde el Partido Socialista en general, hemos reconocido una situación que viene a vulnerar sus derechos. Al mismo tiempo queremos hacer y expresar nuestro respeto a las concentraciones que ha habido esta semana, convocadas por la CEN, por el Partido Popular, nos da igual, los ciudadanos tienen derecho a manifestarse, afortunadamente existe democracia para que se puedan manifestar y por lo tanto tenemos el máximo respeto, entendemos además la expresión de la ciudadanía en una situación que seguramente no se ha prevenido bien, donde no se ha hecho bien la defensa de nuestras fronteras y además probablemente, lo que es todavía peor, no se ha gestionado bien posteriormente. Y lo que más yo creo que mosquea al Partido Popular y a Vox en Castilla-La Mancha es que el presidente Page ha dejado muy clara su postura y para llamar la atención, pues ocurrió lo que ocurrió el otro día en el Pleno, que quiero dar algunas pinceladas para que tengamos y tengan muy claro los oyentes qué pasó en el Pleno. En el primer punto, que era la regularización de inmigrantes a través de una modificación de la ley de extranjería que pedía Vox, una ley de extranjería hecha por Aznar y por el Partido Popular, se habló de Ceuta continuamente, no hubo ningún problema. En un segundo punto, que se hablaba sobre los menores, el sistema de menores en Castilla-La Mancha y, por lo tanto, el sistema de menores, tanto de menores no acompañados extranjeros o de menores de España, se habló de Ceuta sin ningún problema, a pesar de que el Partido Popular, que era un debate pedido por ellos, no hablaron nada de menores. Vox, tengo que decir, que se ciñó a la cuestión y estuvo hablando de menores, cuestiones o referencias en determinados momentos a Ceuta y a otras cuestiones que son relativamente normales en el debate. Y en un tercer debate, que era del agua, pedido por el Partido Socialista, la diputada Iciar Asenjo inició su intervención diciendo: conozco el reglamento y sé lo que me va a pasar, y fue directamente a intentar que el presidente le echase para no hablar de agua. Si el Partido Popular solo hubiese querido hablar de Ceuta, en el siguiente debate, que era un debate pedido por el Partido Popular y el Partido Socialista, que era sobre incendios, hubiese vuelto a hacer lo mismo. Pero no tuvo ningún problema en hablar de incendios en un debate que habían pedido ellos, pero no quiso hablar de agua en un debate que había pedido el Partido Socialista, porque precisamente tenía que ver con una petición de 50 hectómetros cúbicos que ha hecho la Comunidad de Madrid sobre el río Sorbe, y que deja, o puede dejar, a la provincia de Guadalajara, al corredor de Henares, sin agua, para generar agua de consumo, para generar nuevos empleos, para generar nuevos usos industriales, para que puedan regar los agricultores de esa zona. Y como el Partido Popular no quería llevar la contraria a la señora Guarinos en Guadalajara, que ha dicho que está de acuerdo con que el agua de Guadalajara se vaya a Madrid, el agua de Castilla-La Mancha, debe ser que se puede ir a cualquier sitio menos quedarse en Castilla-La Mancha. Se puede ir al Levante, se puede ir a Murcia, se puede ir a Madrid, pero no se puede quedar en ningún sitio. Hasta el punto de que el Partido Popular de Castilla-La Mancha, a través de su viceportavoz en la Diputación Provincial de Guadalajara, ha dicho que no quiere que vaya el agua a la tubería manchega, que es agua única y exclusivamente para beber. Mientras pues, que la demás agua que va para Madrid, para Murcia, para Levante, es agua para desarrollo industrial y desarrollo agrícola. Y como el Partido Popular no quería hablar de eso, montó un lío en las Cortes.
1: Pues, Ángel Tomás, dos preguntas para Nacho. Primero, responde a esa acusación de Ángel Tomás. ¿Tomó esta iniciativa el Partido Popular para no tener que hablar de agua? Y ya aprovecho y te pregunto por la posición del PP en este asunto del agua del Sorbe, porque claro, como Iciar Asenjo fue expulsada, no pudo pronunciarse en el debate, Nacho.
2: No, para nada coincido con lo que está diciendo el señor Godoy. por varios temas fundamentales. La primera es porque, como ya ha recordado él, además la diputada, mi compañera Edicia Lasenjo, es una diputada por Guadalajara, y hay una de las cosas que nos preocupa mucho en Guadalajara, que es el tema del agua. Y ahí le quiero puntualizar dos cosas. Primero, ni Ana Guarín nos ha dicho en ningún momento que esté de acuerdo con el trasvase, o sea, que con conceder los 50 hectómetros cúbicos que haya pedido Madrid. Y en segundo lugar, que Javier del Río, alcalde de Pareja, el viceportavoz de la Diputación, haya dicho que no quiere dar el agua para beber a los castellanos manchegos. Eso no es verdad. Aquí lo que hay que puntualizar son varias cosas. En el tema, por ejemplo, del agua, nosotros tenemos dos infraestructuras súper importantes que por culpa de los gobiernos socialistas no se han llevado a cabo. Y me explico. Una es la tubería, famosa tubería de Morillejo, una tubería que lleva, se adjudicó en el año 2007, y claro, como los de Guadalajara nos conocemos todos, pues yo hubiese salido a responder mis 5 minutos de réplica de mi compañera Iciar. Lo que pasa que entendí el jueves que no era el momento por lo que había pasado precisamente con ella en su expulsión. Pero para que veáis que yo sí, pero que tengo los requisitos y sé de lo que estoy hablando, de estos 40 millones... De los 40 millones, claro, porque el debate estaba previsto para hablar con el debate de los incendios. Y ahora la pregunta que me acaba de hacer el conductor del programa, le respondo. Tenemos una infraestructura que es la tubería de Morillejo, tubería de Morillejo, que se adjudicó en 2007 por 40,7 millones de euros. ¿Vale? Y después se aumentó una, o se autorizó una inversión por valor de 58,7 millones de euros. Con 300 kilómetros de conducciones. Bien, esta infraestructura en el 2026 han comenzado las pruebas y han sido pruebas fallidas, porque claro, ya muchísimos años cerrado. Una infraestructura que estaba prevista ejecutar en 30 meses y llevamos 18 años esperando. Y llevamos 18 años esperando, y eso es lo que puso de manifiesto precisamente el viceportavoz de la Diputación, el alcalde de Pareja, que es un pueblo afectado precisamente de la cabecera de los embalses, por ese motivo. Es decir, que el Partido Socialista se ha negado reiteradas veces a poner en marcha la tubería de Morillejo. Y la segunda infraestructura en la que nosotros estábamos poniendo el foco, independientemente de que, insisto, para que lo oigan los oyentes, ni Ana Guarinos ni el viceportavoz de la Diputación, Javi del Río, han dicho nada al respecto de que se favorezca a Madrid con el agua, simplemente han dejado claras algunas situaciones que son para estudiar. La segunda infraestructura es la famosa conexión de los embalses de Alcorro con Palmaces, ¿vale? Y eso es lo que nos preocupaba. Esas son dos infraestructuras que tenían que estar ya funcionando y que no están funcionando. ¿Y quién? ¿Por qué no están funcionando? Por la inacción del gobierno socialista. Pero vuelvo a insistir que la tubería de Morillejo, una infraestructura de 300 kilómetros que estaba previsto en 30 meses, lleva 18 años sin poder ejecutar.
1: Nacho, hombre,
2: no es de recibo. Y luego la segunda...
1: Sí, sí, no, por hacer más dinámico el debate, quería recordar que la consejera precisamente en ese debate ya dijo que no se va a autorizar esa derivación de agua hacia la Comunidad de Madrid. No sé, David, cuál es la posición de vos en esta cuestión, porque vosotros siempre tenéis una visión muy nacional del asunto del agua.
3: Pues que Paje incumple sus compromisos. Y además miente a los castellomanchegos. A iniciativa de Vox, hace año y medio, conseguimos que se aprobase en las Cortes Regionales esa interconexión del río Sorbe con el río Bornova. Es decir, para aumentar la capacidad de almacenamiento del agua del embalse de Beleña con el apoyo del embalse de Alcorlo. Eso supondría triplicar la capacidad de almacenamiento para el corredor del Henares y para el conjunto de Guadalajara. Y esa es una obra de gran necesidad. 11 años y medio ha tenido Emiliano García Paje para realizar esa obra y no movió ni un solo papel hasta que conseguimos hace año y medio.
4: Todas las obras de la
3: hasta que lo conseguimos, hasta que lo conseguimos. No, esa tramitación se está haciendo ahora mismo. Esa tramitación de la interconexión se está haciendo ahora mismo en la Consejería de Desarrollo Sostenible gracias a una iniciativa de Vox, porque es muy necesario para esa zona.
1: Vamos a poner un poco de orden. Termina David, sí, pero Ángel no Tomás y Nacho.
2: Pero sobre el tema del agua. Me da mucha rabia.
1: Vamos a hacerlo por orden. Os pido brevedad porque ya no nos queda mucho tiempo. David, Ángel Tomás y Nacho. Adelante, David.
3: 11 años ha tenido Emiliano García Paje para tramitar y realizar esa interconexión que, como he dicho, se está tramitando en la Consejería de Desarrollo Sostenible desde hace año y medio a iniciativa de Vox. Y eso es otro de los grandes incumplimientos. En un espacio en el que hemos visto que durante los dos últimos años de abundantes lluvias, en tan solo 20 días se desembalsaba 3 veces la capacidad del embalse de Beleña. Es decir, se está desperdiciando agua por no haber realizado esos proyectos, mejor dicho, por no haber ejecutado esos proyectos que sí que están hechos desde el año 2007 y que Emiliano García Page ha tenido nada menos que 11 años y casi medio para desarrollarlos. También decir y aclarar en el anterior tema de debate que hemos tenido que en el pleno del jueves, del pasado jueves, al tratarse la proposición nuestra para modificar la ley de extranjería, al hablar también de la acogida de los menas, tenía una íntima relación con lo que está pasando actualmente en la ciudad de Ceuta, porque actualmente hay más de 15.000 invasores acampados por toda la ciudad. Y ya se está diciendo por parte del gobierno de España que tendrán que ser repartidos por la península, algo de lo que desde Vox nos oponemos totalmente. Y es el propio Emiliano García Page el que, justo antes del verano, firmó un convenio con una asociación, concretamente, nada menos de 1.120.000 euros para acoger a 30 menas en la ciudad de Albacete durante un año. Dale, es decir, casi 40.000 euros, y termino ya, Enrique, con tu permiso, casi 40.000 euros por mena al año es lo que está destinando el gobierno de Page para acoger a esos nada menos que 30 menas.
1: Si te parece,
3: y también,
1: si te parece
3: fruto,
1: David, vamos a ir dejando,
3: ya,
1: terminaba
3: ya.
1: Que tenemos que terminar,
3: y también
1: venga.
3: Fruto de una pregunta parlamentaria del grupo parlamentario Vox, hemos tenido conocimiento de que hay casi 60.000 inmigrantes ilegales en nuestra región, en Castilla-La Mancha, que se están beneficiando de la sanidad pública regional en un momento de una gran crisis en la asistencia sanitaria, en la que están colapsados prácticamente todos los servicios, las urgencias y las especialidades.
1: Me comprometo, David, a tratar este tema de los menores en una futura tertulia, porque es un tema muy importante y le tenemos que dedicar más tiempo del que tenemos, es lo que te quería decir. Ángel Tomás, brevedad, si quieres, te pido que hablemos de agua y el tema de menores lo dejamos para una tertulia posterior, porque ya digo, es un tema importante y creo que hay que tratarlo con más profundidad. Adelante, Ángel.
0: Vale, solo una puntualización sobre el pleno es que tanto de las intervenciones del portavoz de Vox como del portavoz del Partido Popular queda que de Ceuta se aprobó en el punto 1 y en el punto 2. Y que tuvo que montar un lío el Partido Popular para no contradecir a la señora Guarinos. Han intentado justificar lo injustificable porque hablan de obras que se empezaron en el 2007. Es decir, que en todo caso, el Partido Popular, tanto en el gobierno de Castilla-La Mancha como en el gobierno de España, ha estado. Y por lo tanto, si no se han hecho, no será única y exclusivamente responsabilidad del Partido Socialista. Digo que algo tendrá que ver el Partido Popular. Pero en cualquier caso, la pregunta era muy sencilla. Y la reacción del Partido Socialista también era bastante sencilla. Y el Partido Popular votó en contra de la resolución. Castilla-La Mancha no va a hipotecar de nuevo su territorio para darle agua a Madrid cuando no están cubiertas las necesidades del corredor de Henares. Pero es que no están cubiertas ni siquiera para beber, y mucho menos para usos agrícolas. Es que se prevé que haya más del doble de necesidades de uso agrícola para aumentar regadíos en el corredor de Henares. Y el Partido Popular quiere dárselos a la Comunidad de Madrid para que no se puedan desarrollar.
1: Ángel Tomás, Ángel Tomás, Nacho, Ángel Tomás, tenemos que terminar y le tengo que dejar un minuto a Nacho.
0: 30 segundos. Están llegando empresas al corredor de Henares. Ahora mismo es uno de los polos, probablemente no solo de Castilla-La Mancha, sino de toda España, con mayor desarrollo industrial. Se necesita ese agua para que esas empresas estén ahí y se siga generando actividad y empleo.
1: Y quien está gobernando, Nacho, a ver, que se nos va el tiempo. Nacho, rematas 30, sí, 40 sí, segundos, sí. Por favor.
2: Sí, en primer lugar decir que antes dije por equivocación la conexión del Corlo Palmacés, pero es el Corlo Beleña. En segundo lugar, lo que quiere decir es que el Partido Popular no está diciendo nada de lo que está diciendo el señor Godoy, que es un invento más. Aquí hay una cuestión de fondo muy importante. El Partido Socialista, Emiliano García Page, llevan gobernando en esta comunidad 11 años. Es verdad que en este caso, por ejemplo, la tubería de Morillejo se empezó en el 2007 y que han pasado ya 18 años, pero no es menos que, bueno, las vicisitudes de la economía y demás nos ha llevado a la situación en la que estábamos, pero Page lleva gobernando el Partido Socialista 11 años. Y la pregunta es bien sencilla: ¿por qué no se pone en marcha la tubería de Morejo, que se acabarían los problemas, y por qué no se pone en marcha la conexión de la Corro de Leña, que también acabaría con los problemas?
0: Pero para darle algo a la comunidad de Madrid.
2: Está muy bien todo lo que decís, pero no dejad ya de mentir a la ciudadanía, que la ciudadanía sabe que vosotros lleváis gobernando e impidiendo
0: sencillo,
2: el desarrollo de la comunidad, como por ejemplo, en la, el, como por

0: puesto que este va a ser el último verano que va a estar gobernando Castilla-La Mancha como presidente regional.
1: Bueno, Nacho, ¿qué quieres escuchar?
2: Hay una canción instrumental que titula Vuelta al cole, que es muy tranquila, y esta se la voy a titular al señor Godoy para que se tranquilicen de verdad en este curso, que va a ser duro para ellos, que yo lo entiendo, pero que les sirva de tranquilidad.
1: Bueno, pues hasta en las canciones estamos dejando mensajes. Ángel Tomás.
3: Nosotros estamos muy tranquilos. Creo que si alguien se tiene que relajar, porque además están llevando a la política y a la ciudadanía a un nivel de crispación enorme, es sin duda el Partido Popular y Vox. En cualquier caso, a mí me gustaría, aunque no es una canción de Castilla-La Mancha, es una de Sanguijuelas del Guadiana, que habla de la inmigración, porque nos da la sensación en Castilla-La Mancha que el Partido Popular nos quiere llevar de nuevo a que la gente se tenga que ir de Castilla-La Mancha para poder trabajar.
1: ¿Cómo se llama la canción?
3: Tiene que ver mucho el agua.
1: ¿Cómo se llama la canción, Ángel Tomás?
3: El agua. No recuerdo el nombre de la canción.
1: La buscamos.
3: Sanguijuelas de Guadiana, y que habla fundamentalmente de aquellos que han tenido que emigrar para buscar trabajo y que lamentablemente no pueden quedarse en la tierra.
1: La buscamos.
3: Es lo que quiere el Partido Popular con los que
1: la buscamos, la buscamos.
3: Tienen que seguir emigrando.
1: Ángel Tomás, Nacho Redondo, David Moreno, muchas gracias por habernos acompañado en esta primera tertulia de la nueva temporada del Escaño. Y a ustedes, ya saben, les esperamos la próxima semana, como siempre, los domingos a partir de las 9, para estudiar, para hablar, para analizar la actualidad política. Tengan un buen domingo y una buena semana. Adiós.

0: Son las 10 de la mañana.
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0: Remite el episodio de partículas PM10 en Cuenca por la llegada de polvo sahariano que se mantiene en Illescas. La actualidad del traslado de migrantes menores de Ceuta a Castilla-La Mancha ha centrado la primera entrevista de la temporada del Escaño. En el programa de esta casa, la consejera de Bienestar Social ha vuelto a insistir en que Castilla-La Mancha siempre ha sido solidaria y lo seguirá siendo con los más vulnerables, pero que el sistema está tensionado. Piden más recursos. Vega Hernández.
2: Reconocía la consejera que a día de hoy todavía no sabían qué fórmula se va a llevar a cabo para hacer frente a esa crisis. El único dato cerrado es que la Conferencia Sectorial de Infancia adjudicó 25 millones de euros para hacer frente inicialmente a la situación. Ahora se están trabajando distintas posibilidades por parte del Ministerio para el traslado de perfiles más vulnerables.
3: Los perfiles más vulnerables, donde principalmente estamos hablando de más de 500 niñas que están ahora mismo en Ceuta y que urge, ¿no?, poder darles una seguridad inmediata a las comunidades autónomas mediante acuerdos entre Ceuta y entidades sociales, donde las comunidades autónomas podemos también colaborar y ayudar en cubrir esos servicios públicos que también son necesarios e importantes, por supuesto, como la sanidad y la educación, ¿no?
2: Finalmente aludía a que el Estado y Europa son los que deben dar distintas soluciones a un problema tan grande como el de Ceuta.
0: El proyecto Arraigo trabaja en conectar personas que quieren instalarse en un pueblo con instituciones o entidades que pueden ayudar a esa nueva vida. También estudian el territorio y buscan perfiles que encajen en él. Julián Castillo, buenos días.
4: Buenos días. Son un puente entre familias de las ciudades y los medios rurales que buscan una oportunidad de empleo, vivienda o emprendimiento. Por ejemplo, su principal prioridad en la provincia de Cuenca es el relevo generacional. Nos lo ha contado Miguel Chavarría, responsable de Arraigo Cuenca, en la sección Llena de Vida del informativo matinal de esta casa.
5: Cada día cierran más negocios en los pueblos, donde se reducen los servicios públicos, y nosotros, pues, de alguna manera estamos intentando paliar esa situación con nuevos emprendedores que retomen esos negocios para que el pueblo no se quede sin servicios.
4: Desde la puesta en marcha de este proyecto han llegado casi 100 familias, que suponen 300 personas. Este 2026 son 20 ya las que han llegado.
0: Temperaturas elevadas este domingo en toda la región, con avisos de nivel amarillo en la provincia de Ciudad Real, con especial incidencia en las sierras de

0: El Sur, Carlos Velasco, buenos días.
1: Buenos días, jornada dominical marcada por el calor, un calor que hace que hablemos de temperaturas casi 10 grados por encima de las temperaturas normales en esta época del año. Este calor va a venir además acompañado de nubosidad, nubes de tipo alto y medio que nos acompañarán gran parte del día en Cuenca y en Albacete, y los cielos más despejados que tenemos a estas horas, por ejemplo en Ciudad Real, en Toledo o en Guadalajara, se irán nublando con el paso de las horas, y es que esperamos que vayan creciendo nubes de evolución y no descartamos algunos chubascos, especialmente en la Sierra de Ayllón, al norte de Guadalajara, y también en el entorno de Montes de Toledo. En cualquier caso, van a ser fenómenos irregularmente repartidos y de poca entidad. Las temperaturas van a seguir bastante elevadas tanto lunes como martes, pero atención porque el miércoles, si se cumplen las previsiones, nos cruzará un frente y hará bajar las temperaturas máximas. Podríamos no superar para entonces los 32 grados en la región.
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14: Hola a todos, ¿qué tal amigos, señoras, señores? Si con septiembre volvió Estamos de Cine, ¿cómo no iban a volver las series a la carga con el superverano que hemos vivido? En el regreso y en esta reapertura de la nueva temporada de radio, nos toca cumplir el reto y activar un filtro Rachel XXL para ponernos al día de las entradas, las sorpresas y las despedidas temporales o definitivas que han marcado el pulso de las plataformas durante estos 2 meses. A ver cuántos sonidos y personajes te suenan de esta batería sonora que empezamos lanzando a las ondas.
15: Porto la corona de mi padre y me siento en su trono, con 6 dragones a mis pies. No me negaréis mi derecho 2 veces.
16: No quiero seguir siendo el jefe de cocina de Demeer. Esto ya no es lo que quiero hacer. Esto ya no me hace feliz.
17: ¿Me oís? ¡Entrenamiento cancelado! Sí, claro que puedo, mando yo.

0: Hoy lo cancelo. No habrá. ¿Vale? En su lugar nos vamos a hacer un concurso de preguntas en un pub.
1: He pensado que el relevo te lo puedo dar a ti, pero que también podríamos apostar por Pablo.
2: ¿Morales? ¿Director? ¿Morales?
3: Te suenan unos cuantos, ¿eh? La Casa del Dragón, The Bear, nuestro queridísimo Ted Lasso y Muertos SL, que han polarizado lo mejor y más rutilante de las plataformas este verano, y queremos por eso contrastar opiniones, veredictos, notas, sensaciones y noticias de futuro con Raquel Hernández, que no olvida su rol de profesora particular de series de actualidad y nos trae, como siempre, deberes, un tríptico de novedades que cerrarán su filtro posverano 2026.
4: No dejamos de repetirnos las mismas preguntas. ¿Por qué se construyeron los silos? ¿Por qué tenemos que vivir en ellos? ¿Por qué no pueden comunicarse entre sí?
5: ¿Sabe lo que me encanta de la aristocracia británica? Que son los gánsteres originales. Su casa es testimonio de la síntesis de esta cultura.
6: ¿De qué se acusa al caballero?
7: Traición.
8: ¿Entiende a qué se arriesga al defender a ese hombre?
7: Es todo lo que tengo.
3: Bueno, pues esto es el capítulo final de Silo en Apple, la entrada en Netflix de la segunda temporada de The Gentleman de Guy Ritchie y la entrada sorpresa en MGM Plus de Historia de dos ciudades con el mismísimo John Nieve como punta de lanza. Son lo último y más fresco que incluimos en un menú que va a tener, como siempre, postre musical, aunque hoy en formato sorbete rápido, como en el cine. Tenemos mensaje de Ángel Luque explicando, después de elegir ayer La Odisea como la banda sonora del verano, por qué el cambio de registro de Ramin Djawadi para La Casa del Dragón ha sido lo más potente en formato series. Queridos seriéfilos, amigos y amigas, gente de bien, si tenemos dragones, cocineros, entrenadores, funerarias, mafiosos y mucho más, es porque hemos vuelto a la carga con todas las ganas del mundo y seguro que todo esto va a merecer la pena. Bienvenidos. We'll be right back.

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1: Pues sí, queridos, efecto espejo. Nos toca hacer en las series lo que ayer hacíamos con el cine. Súper repaso a un verano que, al igual que ha pasado en pantalla grande, ha pasado en las plataformas que muchos de vosotros sí que tenemos en casa. Y le pregunto a Raquel Hernández. Raquel Hernández, Hobby Consolas, muy buenas.
2: Muy buenas, Roberto. Qué ganas tenía de volver a charlar contigo y de hacer este repaso, que va a tener un poco de todo.
1: ¿Dragones?
2: Dragones va a haber lo justo, pero algo va a haber de dragones.
1: Algo va a haber de dragones. Bueno, he decidido empezar con eso porque yo creo que lo que ha hecho la Casa del Dragón en la última temporada es reconciliarse con los palitos que le hemos ido dando desde su inicio. Porque es verdad que es una serie a la que se le reprochó esa cadencia que tenía, decir, están evitando la danza de los dragones, están evitando el conflicto, están evitando, se están reservando demasiado. Pues yo creo que con esta, Raquel, aquí sí se han reconciliado con los seguidores y nos han dado por lo menos los 2-3 capítulos finales, estos de altísima altura. De hecho, muchos de ellos se comparan ya con algunos de los mejores momentos de Juego de Tronos, que es de lo que se trataba.
2: Sí, claro, por supuesto. De eso se trataba, de llegar.
1: De llegar a ese nivel.
2: Claro, pues a ver, yo lo que me sucede con esta tercera temporada es que me pareció que arrancaba espectacular, ofreciendo todo lo que estábamos esperando desde hacía tanto tiempo, con, si no recuerdo mal, los 4 primeros episodios me parecieron fantásticos, con los arcos de los personajes, mostrando batallas, consecuencias, había bajas importantes también en las filas de unos y otros. Me parecía que me estaba ofreciendo por fin lo que yo quería. Pero resulta que lo que estábamos teniendo básicamente era pues una especie de la coda de esa segunda temporada que nunca llegó, ese clímax que nos birlaron en las narices en la segunda temporada y que tanto nos enfadó, pues nos lo estaban ofreciendo un poquito con cuentagotas. Y luego al final pues me ha vuelto a suceder que he vuelto a sentir un poco lo mismo que con la segunda temporada. Teníamos a Daemon en Harrenhal durante toda la segunda temporada haciendo nada y aquí hemos tenido a Aemon haciendo nada también. Entonces me parece que han sabido arreglar algunos defectos importantes de forma, sobre todo, como te digo, en el arranque, pero de repente nos volvíamos a embarrar en las mismas cosas. Entonces, pues una de cal y otra de arena, la verdad.
1: A mí el final

0: Reconozco que el penúltimo capítulo y el último me han saciado, empezando también porque hay una batalla contra los Hightower enorme, que creo que está rodada, no te voy a decir que del nivel de la batalla de los bastardos, pero creo que es un altísimo nivel el que vemos en esa batalla, con una recreación de lo que sería una guerra en el medievo y un asalto a una ciudad amurallada increíble. Creo que tiene mucha autenticidad, muchísimos valores estéticos, de sonido, de música. Pero yo te traigo el clic que viene a demostrar cómo esa mujer, esa Targaryen llamada a reinar, Rhaenyra, está perdiendo los papeles y se llega a enfrentar incluso a la religión que la está impidiendo ser coronada en Desembarco del Rey. ¿Te parece que escuchemos ese momento como uno de los que puede ser detonante de lo que está por venir?
1: Venga, dale.
0: Rhaenyra enfrentándose a la religión para ocupar el trono.
2: Esta es la casa de los siete. Ningún arma ha de cruzar su umbral.
3: El pueblo de Desembarco del Rey espera saber quién será el elegido. Vos le daréis la respuesta, ungiéndome delante de todos.
2: Ya os dije, mi señora, que tal cosa era imposible. Y ahora con Aegon y su dragón resucitados, no se me ocurre una señal más clara de quién es el elegido de los dioses, princesa.
3: Soy la reina. El anciano olvida que porto la corona de mi padre y me siento en su trono, con seis dragones a mis pies. No me negaréis mi derecho dos veces.
2: Vos tendréis seis dragones. Yo tengo un dios con siete rostros y en modo alguno puedo contradecir su voluntad.
3: Acabáis de declararos traidor.
2: Soy el septón supremo de la fe. Atacarme es declararle la guerra al septo estrellado. Condenar vuestra alma al más profundo de los siete infiernos.
3: Sois de la sangre de la antigua Valiria. Nuestros dioses están por encima.
0: Toma, Yara, que nuestros dioses están por encima. Llevo sangre de antigua Valiria, ¿qué me cuentas a mí de siete rostros de la religión? ¿Qué me estás contando? Aquí Rhaenyra ya plantando cara en ese lugar que tantos momentazos con los Lannister y con Cersei nos regaló en Desembarco del Rey. Vemos aquí a una reina atrapada que tiene que dar el golpe en la mesa y que ya cuesta más empatizar con ella, Raquel, ¿eh? Mira que con Daenerys en Juego de Tronos y con esta Rhaenyra hemos empatizado porque además escuchamos a Viserys diciendo que ella tenía que ser la reina, pero empieza a costar un poquito empatizar con ella.
1: Bueno, yo creo que este es el precedente del gran momento de esta tercera temporada y el detonante de mi rebote sideral.
0: Cuenta.
1: Que es cuando se dirige al pueblo y les habla de la profecía de Aegon, un secreto que se transmitía solamente entre reyes y herederos, y coge esta mujer de repente, se planta delante de todos ellos y dice que es el príncipe que estaba prometido. Y bueno, yo de verdad me pareció un despropósito tan gigante, un agujero de guión tan grande.
0: Te lo comparto, que me caí, lo comparto, creo que eso falla.
1: Me caí dentro. Es un fallo increíble. O sea, está frente a todo el pueblo, todo el mundo la va a dar por loca, evidentemente.
0: Exacto, es que me está contando una cosa que para la plebe dirá, pero está, ¿qué está diciendo aquí de esta profecía? ¿Qué nos está contando de más allá del muro? Y
1: nadie lo recuerda duro, después. Sí. O sea, exacto. Te quiero decir, estamos hablando de un secretazo que de repente expone a los cuatro vientos. Bueno, tengo que decir que hubo varias cosas así que me sacaron mucho del desenlace, porque no comprendo cómo lo han planteado así. O sea, puedo comprender que una sala de guionistas diga, ¿cómo hacemos parecer que esta tía como una tarada? Pues que exponga el gran secreto, pero es que te genera un agujero de guión enorme. O sea, no lo puede saber el pueblo. El pueblo no puede ser partícipe de un secreto que luego te han contado en Juego de Tronos, que era una cosa que estaba olvidada, que era un... No doy crédito. Sí que comprendo muy bien cómo han querido plantear, como tú bien dices con este clip, cómo se enfrentan a la religión y cómo siempre los Targaryen se han visto como semidioses al final, ¿no? Por ese vínculo que tienen con los dragones y ese poder y esa potencia que les dan los dragones en Lyssa. Te han estado creando un villano cojonudo, perdóname la palabra, te han estado creando un villano magnífico durante toda la temporada, que estás viendo que es una ribista, que le da igual todo, que por llegar al poder vende a su madre,
0: mata
1: y que
0: a su hermano.
1: A su hermano y a quien haga falta, es un tío descarnado. Y de repente te lo cargas de la manera más tonta posible. No sé, tengo muchos sentimientos encontrados con el final de la temporada, porque creo que le han querido dar esa grandeza, pero no sé si es que se les ha acabado el presupuesto, como les pasa siempre. No sé qué es lo que ha sucedido ahí, pero veo agujeros de guión en la trama, veo problemas de montaje, veo mucha puesta en escena, pero poca enjundia. No sé, me parece, de verdad, sí que vengo cañera con La Casa del Dragón, porque me dejó muy flipada con el desenlace. Te
0: Raquel,
1: lo digo, ¿eh?
0: No lo había hecho nunca en esta mole cine, creo, pero tengo que hacer un exorcismo sobre la marcha, en antena.
1: Dale,
0: así que,
1: dale,
0: por favor,
1: dale, sácame el demonio de
0: Alberto Lucchini, porque... sal de Raquel Hernández ahora mismo.
1: Es que, además, de verdad, es rabia, porque me parecía que, de verdad, que el arranque de la temporada estaba volando alto, estaba dándonos lo que necesitaba la narración, que ya te digo que puede que se aleje un poco de la letra impresa, pero bueno, si va por libre y funciona, bueno, va que va, pero es que esto no funciona por ningún lado.
0: Yo lo he visto, reconozco que lo he visto con menos espíritu crítico y más disfrutón que tú, y es verdad que he llegado al final en otro tono diferente al tuyo. No he apreciado tanto agujero de guión cuando me han chirriado algunas cosas como a ti, pero no tanto. Así que, con todo esto que has dicho, Raquel, vamos a valorar la nueva temporada, la tercera de La Casa del Dragón. ¿Cómo se te queda con ese tono ácido que has tenido al final?
1: Pues mira, los cuatro primeros episodios me parecía que estaban en el sobresaliente, ya lo hablamos. Me parecían de 4 estrellas y media. Luego tuvimos un par de episodios que eran un poquito más de bisagra, que se puede llegar a entender porque estás preparando el final. Pero el desenlace me ha dejado de verdad súper fría. Estoy entre las 3 estrellas y las 3 estrellas y media. Te diría que 3,25, una cosa ahí intermedia. Y no, ya te digo que en general el desenlace es muy fría y estoy de cara a la última temporada, esa cuarta, que o tiran todos los cohetes del mundo o va a ser muy difícil que... Es que los problemas que han metido de guión, a ver cómo los enderezan ahora, a ver cómo enderezan esto.
0: ¿Se supone, Raquel, que la siguiente es con la que finiquitan?
1: Sí.
0: Sí, ¿verdad?
1: Cuarta y última.
0: Cuarta
1: sí.
0: Y última de La Casa del Dragón, que para Raquel tiene un 3,25. Yo me voy a las 3,75, no llego al 4, porque es verdad que tiene algún agujero de guión que chirría un poquito con respecto a la historia que todos sabemos original. Pero bueno, un notable alto para La Casa del Dragón, que creo que sí que ha mejorado un poco los registros, sobre todo esa cadencia de reservarse, cliffhanger que no acaba de explosionar en la siguiente. Así que por
1: sí,
0: lo menos eso
1: cosas.
0: Se lo han quitado. Pasan cositas y de ahí que sea una nota bastante aceptable. Lo único, claro, esto Raquel Horizonte, pues vete a saber, 2028 a lo mejor.
1: Pues tiene toda la pinta, tiene toda la pinta. Te voy a dar luego una buena noticia respecto a otra serie con este tema, pero sí, con respecto a La Casa del Dragón, ya sabes que se dilatan muchísimo, tanto en el proceso de escritura, que ojalá esta vez lo empleen un poco mejor, como en la postproducción y demás. O sea,
0: y la
1: que
0: pomadita que me traes para aliviarlo un poco es El Caballero de los Siete Reinos.
1: La pomadita que te traigo, no, la pomadita que te traigo es otra serie de la que vamos a hablar después. Me voy a reservar yo el cliffhanger ahora.
0: Qué bueno, qué bueno. Bueno, pues La Casa del Dragón puntuada, pero otro que ha vuelto justo cuando estábamos en el break, el 5 de agosto, es un entrenador de fútbol americano que una directiva de la Premier inglesa se trajo aquí para hundir el club de su ex marido, el Richmond. Pero resulta que este tipo, Ted Lasso, tiene mucho que decir, tanto que es capaz de volver para entrenar a chicas.
4: Mismo estamos todas muy alteradas, calmémonos.
5: Vete a la mierda, no te comportes como nuestra madre.
4: Ya sé que no soy vuestra madre, porque si tú fueras hija mía, te pegaría un azote tan fuerte en ese culito prieto que se te torcería la raja, ¿entiendes?
6: No me escuchan. Ya está, ya es suficiente. Vamos a cambiar la forma de operar desde ya. La jarana se acabó. ¿Me oís? ¡Entrenamiento cancelado! Sí, sí, claro que puedo. Mando yo y lo cancelo. No habrá, ¿vale? En su lugar nos vamos a hacer un concurso de preguntas en un pub. ¿Estamos?
4: Venga.
6: Justo eso. Además, es obligatorio y no podréis elegir los equipos. Los voy a elegir yo. Sí, sí. Sí, cerrad el pico. No quiero oír ni media. Antes de esta noche vais a recibir una invitación de party full. Pero alguien tendrá que enseñarme a hacer esas cosas en mi móvil, porque no sé cómo descargarme las apps en esta ciudad.
0: Bueno, pues Ted Lasso en estado puro que vuelve Raquel, y es verdad que yo hasta el cuarto capítulo no me reencuentro con la comedia que me hizo desternillarme, reírme.

0: carcajadas, encontrarme con un ser humano magnífico. Y es verdad que el regreso de Ted Lasso, por lo menos en los primeros episodios, me pareció demasiado merenguito, demasiado dulzón.
1: Pues nada, vuelvo a ser la floja del reino, porque
0: a
1: mí
0: Ted
1: Lasso me parece una serie maravillosa y la sigo disfrutando un montón. Me parece que sigue siendo fiel al corazón de los personajes y me encanta el equipo femenino. O sea, el equipo femenino de fútbol que han creado para el Richmond, me parece que tiene unas actrices con un carisma maravilloso, desde esa portera sin guantes hasta esa mamá que le echa la peta a las dos
0: veteranas, efectivamente,
1: que son
0: la mami del grupo.
1: Súper graciosas.
0: Me parece que está fenomenal. Y es muy valiente la propuesta, porque venir de ver a Guardiola, de ver al Richmond que se ha colado ya con el Chelsea, con el City, con el Arsenal, y de repente que apuesten por la vuelta de Ted Lasso, que recordamos iba a Estados Unidos, para volver a sus raíces, poder ocuparse mejor de su hijo, intentar rescatar su matrimonio roto. Claro, volver y para entrenar a las chicas era una propuesta valiente en cuanto a guión, ¿eh?
1: A mí me parece que sí, y además es, creo, también una declaración de intenciones como la propia que tienen tanto el personaje de Anna Waddingham como el de Juno Temple, ¿no? Que al final ellas mismas tienen que creer en el equipo femenino, y es lo que le ha pasado a la serie. Ha apostado por el fútbol femenino con una propuesta en la que las protagonistas son ellas, junto con los personajes titulares, por supuesto. Pero es maravilloso que hayan apostado por visibilizar el fútbol femenino, los problemas que tienen, que no hay tanta inversión, que no hay tanto interés de la audiencia, que no hay pasta para poder tener duchas en los vestuarios. Me parece que visibiliza toda una problemática que, bueno, pues que nos sitúa en el día de hoy, ¿no? Y en lo que estamos viendo, que hay grandes jugadoras, pero que les cuesta encontrar patrocinios y que les cuesta que la gente compre entradas y tenga el mismo interés que por el fútbol masculino. Y bueno, pues sí, es valiente, y yo desde luego he entrado a saco, la verdad.
0: A mí me costó, es decir, me sentía cómodo, es el Ted Lasso. También es verdad que el doblaje ayuda poco a entender la flema auténtica de Jason Sudeikis que le da al personaje de Lasso. Pero yo reconozco que es en el cuarto en el que ya me he reencontrado con la capacidad que tiene como comedia Ted Lasso en su conjunto. Es el capítulo en que he dicho, ya se han cogido el tono. Ese concurso que se inventa en el pub para que esos grupitos que se estaban haciendo en el grupo femenino se desatasquen, yo creo que ya es donde encuentro realmente el humor negro, la acidez, la dinámica, la efectividad que tiene la comedia, y ahí ya es cuando me he reenganchado otra vez al auténtico Ted Lasso. Pero me está gustando mucho. Tú, Raquel, en nivel de notas, ¿cómo iría la cosa?
1: En nivel de notas, a mí es que esta serie, creo que lo hemos hablado muchas veces, es un espacio seguro, me parece un espacio saludable a nivel emocional, claro. Entonces, esta serie la veo con mi hija. La veo con mi hija de 12 años para explorar un poco los valores que te aporta en cada episodio. En esta temporada, por ejemplo, yo creo que también el personaje de Jason Sudeikis ha aprendido muchas lecciones de lo que le ha pasado en temporadas anteriores con otros personajes.
0: Correcto.
1: Y también se lo aplica. No sé, me parece que tiene una mezcla de comedia, drama y sobre todo, como te digo, de exploración de las emociones, que esto es una tarea pendiente que tenemos, yo creo que si la tenemos en mi generación, en las anteriores ya ni te cuento, de darte cuenta de que si no estás bien no puedes rendir y de darte cuenta de qué necesitas para estar bien. Y es que esto no lo encuentro en otras series, me parece un factor definitorio, sí, de Ted Lasso.
0: Tiene una psicología positivista muy, muy recomendable y muy disfrutable, es verdad.
1: Y bueno, esto hace que sea muy merenguito, que sea muy blandita, que sea muy... Pues bienvenidas sean las series blanditas, a lo mejor necesitamos más.
0: Un poquito de merengue, a pringarnos un poquito, también. Claro que sí, sí, es verdad.
1: Sí.
0: No, pues yo ya te digo que el arranque sí, es verdad que es merengue, que acepto, pero me estaba costando, era demasiado dulce para mí, y ya a partir del cuarto capítulo es cuando he dicho esto, ya sí que es lo que yo me esperaba de Ted Lasso. Así que yo creo que estamos en el horizonte del nivel 4 casi como zona de confort siempre, ¿verdad?
1: El nivel 4, y vamos a seguir viendo, porque sí que es verdad que solamente me dieron screeners de media temporada, con lo cual me he visto 5 episodios, es que me queda por ver media temporada, pero con la media temporada vista, vamos, ya te digo yo que de 4 para arriba, me parece una serie que tiene margen para seguir creciendo, teniendo en cuenta que nos ha tenido que presentar a toda una galería de personajes nuevos, y eso tarda también un poquito en estabilizarse.
0: Correcto.
1: Que eso también tiene... Pero me parece, como te digo, que tienen las actrices nuevas mucho carisma y me gusta por dónde están llevando las tramas.
0: El punto y seguido de La Casa del Dragón, que acabará con la cuarta temporada, Horizonte 2028. Ted Lasso, que está en marcha con el regreso de Lasso

0: a la Premier League, vía chicas, y que también nos está entusiasmando y que está viviéndose, lo estamos contando. Y de ver que finiquita, con su última temporada, la quinta, ¿verdad, Raquel?
1: Sí.
0: Quinta temporada en la que aquí sí vemos ya mucha realidad, mucho agobio, dar una vuelta de tuerca al estrés que ya ha tenido toda esta familia de Carmi para poner en marcha un restaurante que quiere alcanzar la estrella Michelin, y vemos al propio talento de todo esto, a Carmi, al personaje de Jeremy Allen White, contra las cuerdas, que incluso se plantea si realmente esa es su vocación. Y este es el clip que traigo para sopesar lo que ha sido de ver en su final con Raquel Hernández.
2: ¿No crees en nosotros? ¿Crees que no podemos hacerlo?
3: No es nada de eso. No nos parecía que fuera buena idea contároslo hoy. Pensé que os distraería. Pero lo hemos estado hablando y...
4: ¿Es que te vas de Chicago?
3: No quiero seguir siendo el jefe de cocina de Devear. Os quiero mucho a todos, pero... Esto ya no es lo que quiero hacer. Esto ya no me hace feliz.
0: ¿Pero qué está pasando con esa tormenta, Raquel? Vaya temporada, esa tormenta que da tanto juego, que casi se te mete en el ánimo, en el alma, ¿verdad?, en la cabeza. Esa tormenta que lo atasca todo, que lo revoluciona todo, contrarreloj, la viabilidad de ese restaurante, todo en contra, Raquel. Y yo creo que al final, si te decía que me parecía demasiado merengue el arranque de Ted Lasso, me parece que es que de ver y este desenlace... ya me parece demasiado crudo, me parece que te envuelven en una espiral que es difícil de respirar, nunca mejor dicho.
1: Es complicado. A ver, yo creo que la serie consigue darle sentido a la evolución de los personajes. Creo que todos llegan a un punto... O sea, yo creo que de alguna manera todos sabíamos que Carmi tenía que dejar la cocina. O sea,
0: sí,
1: es que
0: estaba en el límite.
1: Que estaba tocado de muerte este hombre. Entonces sí que me pareció muy sorprendente por dónde sale la serie, ¿no? Con esto de repente de ir a un estudio de arquitectura es como... me dejó un poco loca el final. O sea, eso me desconcertó mucho, pero en el resto de los personajes me parece que todo tiene un cierto sentido, ¿no? Y creo que la serie sigue rindiendo un homenaje muy sentido al mundo culinario, con todas sus penas y alegrías, con todos sus sacrificios gigantescos, con todas las recompensas que te da... de una manera a veces que casi inesperada, y otras veces haces unos esfuerzos impros y no vas a ningún lado. En fin, lo peor que tiene para mi gusto pues que se queda alguna trama sin cerrar, y sobre todo esto del final de Carmi, que me dejó súper desconcertada. Pero por lo demás creo que todos los personajes tienen su momento para brillar. La serie se distancia totalmente de aquel episodio que tuvimos de Bisagra, y menos mal, porque acuérdate que era como...
0: Durillo.
1: Madre mía, era durillo, menos mal que no se mete en esa dinámica, sino que explora otras cosas, incluso la claustrofobia yo creo que la explora muy bien también, ¿no? Y bueno, pues me parece un final muy digno para una serie que yo creo que ya había quemado todas las etapas y necesitaba ya darle un cierre.
0: Así es. Es verdad que es el final más o menos que te esperabas y no es nada complaciente. Es decir, The Bear no ha ido a regalar los oídos ni la vista a nadie. Tenía una idea muy clara de hacia dónde iban los derroteros, con toda la crudeza que rodea al deseo y al reto de ponerse un restaurante en el mundo actual, en ese Chicago, para conseguir una estrella Michelin, con restaurantes que cierran, con crisis inmobiliaria en algunos casos, con todas las complicaciones financieras que tienen. Creo que es muy realista. Y al final yo creo, Raquel, cuando se le empezó a elogiar y a decir, bueno, de ver el papel de este chico que se lo empezaban a rifar en Hollywood, como así ha sido, que ha llegado a hacer un biopic de Bruce Springsteen, la pregunta que te hago antes de puntuar, ¿de ver ha llegado donde te esperabas que iba a llegar en su conclusión?
1: Pues yo creo que ha superado mis expectativas. Bien. Porque es verdad que hemos tenido alguna temporada más irregular, hemos tenido alguna temporada que nos ha parecido que se detenía demasiado, en fin, no sé, tengo la sensación de que ha sabido recuperar por qué estábamos tan enamorados de los personajes, qué los hacía especiales, qué nos va a hacer echarlos de menos, qué... Creo que ha sabido darle, como te digo, una dignidad al producto final, Y sobre todo, pues, no sé, yo me lo he pasado muy bien viéndola porque creo que también ha recuperado el sentido del humor, que era algo que tenía muy perdido en temporadas anteriores. Me he divertido viéndola, he sufrido también mucho porque es muy dramática, pero no se ha recreado en ese dramatismo como en aquel episodio que decíamos, ¿no? Sino que yo creo que ha sabido volver las aguas al cauce, dejando un epílogo abierto, es verdad, porque no deja cerrada del todo las historias, pero es que la vida es así también, ¿no? No sé, me pareció muy curioso y rebasó mis expectativas.
0: Correcto. Yo la empecé comparando también con Urgencias, de la que aprendí mucho. Más allá del tema sanitario, como aquí ocurre con el tema gastronómico, creo que tiene lecciones de vida y de humanidad, y de lo que es la sociedad americana también, los comportamientos humanos, las dificultades, de la que se puede aprender mucho, y en eso mantengo la comparación quizá más que nunca con Urgencias. Una serie muy madura, que fue muy poco complaciente y que nos enseñó mucho de una realidad que nos era un poquito ajena o lejana. Así que de ver, Raquel, ¿nos quedamos en 4 o le pones un poquito más?
1: Le pongo un poquito más. Yo me voy a las 4:30.
0: Toma,
1: me parece
0: ya.
1: Un final que está muy bien.
0: Sí.
1: Sí, sí. Me parece un final que está muy bien. Me parece un final que no busca ser redondo en el sentido de dejar cerradas las historias, sino que busca ser redondo en el sentido, como te digo, de que te reencuentres con los personajes, y eso lo logra muy bien.
0: Bueno, pues ahí está el 4.5 para De Bear, que nos dice adiós, una despedida en este repaso, súper repaso al verano, en el que no puede faltar también la despedida de una comedia española que ha gustado a muchísimos seriéfilos, como es Muertos S.L., este Juego de Tronos de una funeraria, Raquel, y te traigo un momento Juego de Tronos total que seguro que te guste, que es de tus preferidos en el desenlace de esta serie española.
4: Fíjate, hoy sí que me ha parecido ver la impronta en todo su esplendor, ¿no te parece?
5: Sí. Bueno, queda todavía el tema del racismo, pero ya enseguida os va a tocar dirigir a uno de vosotros.
4: ¿Cómo que a uno de nosotros?
5: He pensado que el relevo te lo puedo dar a ti, pero que también podríamos apostar por Pablo.
4: ¿Morales? ¿Director? ¿Morales?
5: A ver, que yo confío en ti muchísimo más que en nadie. Pero algún día los veteranos como tú y yo tendremos que dar un paso atrás.
4: Ya, pero es que yo todavía no estoy delante para dar un paso atrás. Y Morales está verde, muy verde.
5: Que sí. Si la decisión fuera hoy, serías tú. Pero veremos cuando llegue el momento.
0: Sí, pero no. Diego Martín y Carlos Arece, me parto con este hombre, Raquel. Qué forma de decirlo. Dice, a lo mejor es el momento de dar un paso atrás. Dice, si es que no lo he dado para adelante todavía.
1: Efectivamente. Pues es que yo tengo que decírtelo. Para mí, Chemi es el personaje con mayúsculas de la ficción española, pero por antonomasia.
0: Sí.
1: Lo de este personaje en esta última temporada es que no puede ser más divertido con esa caja de las ideas estrambóticas que se le van ocurriendo, a cuál más loca, como lo de la creación de la mascota, de la... Bueno, es que tiene unas enorme ideas de verdad que son maravillosas. Los entierros para mascotas, no sé, bueno, es que es de verdad, no sé cómo, qué difícil hacer un humor que al final roza siempre el humor negro, ¿no? Porque estamos hablando de una cosa muy fuerte como son los decesos, y es como estás hablando de un sector que toca directamente una de las grandes tragedias de la vida, que es su maldito final.
0: Claro, es que además arranca de un tópico que se decía siempre cuando se dice que las situaciones, digamos, más tensas o más tristes o más negras, como puede ser un funeral, que es el mejor contexto para el humor, y es que han cogido la idea tal cual los Caballero, ¿eh?
1: Sí, y ya te digo que me parecía muy difícil. Creo que el gran acierto de esta serie es el casting, sobre todo con lo de Diego Martínez, brutal. Y luego pues también la triste despedida de la actriz Asten López, que falleció un poquito antes de que se estrenara la última temporada, y verla.
0: Una pena.
1: Uf, pero bueno, pues aquí nos hemos quedado 4 temporadas y no más.
0: Bueno, ¿le ponemos nota media a todas ellas? ¿Cómo se te queda el nivel con esta despedida que sí que te ha gustado?
1: Sí, sí, sí, sí que me ha gustado. Yo creo que es una serie que se ha mantenido para mí en todo momento en el mismo nivel. Me parece una serie notable, de 3.5 estrellas.
0: 3.5 para Muertos S.L., que es la despedida y con la que acabamos este repaso a un verano que también nos ha dejado títulos fuertes, propuestas fuertes, extranjeras, española como esta, pero ahora nos toca mirar a lo que está siendo la actualidad. Y Raquel tiene marcado en rojo el desenlace de Silo, así que vamos con lo nuevo.

0: con muchas respuestas, incógnitas que flotaban en el aire y que se van resolviendo en este super puzzle en el que es absolutamente experta Raquel Hernández. En la faceta literaria, también en la visual, porque es una auténtica erudita en todo esto. Raquel, te traigo un clip con, por supuesto, Rebecca Ferguson, contando una de las claves que se descubren en esta temporada. ¿Te parece que lo escuchemos y me haces valoración?
1: Por supuesto, dale caña.
0: Rebecca Ferguson poniendo cartas boca arriba, porque desde luego es un manojo de cartas importante las que maneja Ciro, y aquí algunas han sido muy, muy reveladoras.
2: No dejamos de repetirnos las mismas preguntas. ¿Por qué se construyeron los silos? ¿Por qué tenemos que vivir en ellos? ¿Por qué? ¿Por qué no pueden comunicarse entre sí? ¿Verdad? ¿Y si a los fundadores les importábamos una mierda? ¿Por qué incluir la salvaguarda para matarnos?
3: Quizá no debamos saber las respuestas.
2: ¿Por qué?
0: Pero bueno, ¿qué pasa ahí, Raquel? Con todos esos porqués y las respuestas que sigue habiendo todavía en el aire y de repente ese conato de incidente. Bueno, ¿qué te ha parecido? ¿Cómo están resolviendo? ¿Cómo están midiendo? ¿Cómo están contando las grandes incógnitas que rodean a esta serie de ciencia ficción y una distopía tan ambiciosa?
1: Pues es que hacer la adaptación de estas novelas era súper difícil, porque cuando las estás leyendo no sabes cuál es la conexión que hay entre unos personajes y otros, porque hay momentos en los que hay, como si dijésemos en lenguaje cinematográfico, un montaje paralelo. Entonces tú no sabes qué relación hay entre unos personajes y otros, y hay una gran revelación, si no recuerdo mal, es en la segunda novela, que era imposible de hacer y de replicar si es algo que estás viendo y no es algo que estás leyendo, porque si lo estás viendo pierde todo el misterio. Entonces creo que esta tercera temporada es súper inteligente a la hora de abordar esa adaptación. Hay cambios, hay cosas distintas. Ya te decía antes que yo no tengo ningún problema cuando hay cambios, pero los cambios funcionan, y aquí ese es el caso. Porque ya sabías que el silo había pegado el estirón, ya habíamos descubierto que había bastantes más silos de los que de ese único en el que estaba encerrada Juliet. Habíamos visitado el que es vecino, el adyacente, y ahora en esta última temporada ya nos revelan muchas más cosas acerca de qué fue lo que ocasionó que se generaran esos silos, qué tecnología se empleó, qué técnicas también se emplearon para reducir a esas personas que están metidas en los silos, por qué se ha perdido la cadena de conocimiento, que yo creo que es el gran enigma, ¿no? ¿Por qué no podemos tener acceso a esa información? ¿Por qué no podemos comunicarnos entre nosotros? ¿Por qué nos están escamoteando esta información que es vital? ¿Y a dónde nos lleva todo esto? Entonces, me parece, como te digo, que han hecho una dosificación de la información muy inteligente, está muy bien planificada la temporada para mantener el interés tanto dentro como fuera de los silos, tanto en el presente como en el pasado, y que se tiendan esos puentes de una manera en la cual siga habiendo suspense hasta que en el último episodio nos han dejado pues a las puertas de revelaciones súper importantes que van a llegar ya en la cuarta y última temporada.
0: En la cuarta y última, eso coincide con La Casa del Dragón, finiquita con la cuarta.
1: Sí, efectivamente.
0: 10 episodios, el episodio, y hemos escuchado ese clip que correspondía efectivamente con el décimo de esta tercera temporada, con el que cierran capítulo y con el que a Raquel, me acuerdo que decías, claro, que el reto aquí era que las licencias o los recursos literarios que tiene la novela, aquí han tenido que hacer un tour de force para, en la medida de las posibilidades que tiene el audiovisual, conseguir ese efecto, ¿verdad? Y ha sido el reto para ti conseguido.
1: Sí, sí, sí, es la diferencia de ambos lenguajes. En tu cabeza, cuando estás leyendo, pues tú imaginas lo que quieres, y cuando te hacen una revelación, pues tú ya. Pero cuando es lenguaje audiovisual, te lo tienen que estar mostrando todo, de tal manera que no te pueden dar esas sorpresas. Y aquí yo creo que lo han hecho de una manera muy inteligente, ya te digo. Y creo también que las elecciones de casting de los personajes son muy acertadas, los personajes tienen química entre ellos, y aquí también pues juegan con aspectos de la inteligencia artificial, juegan con aspectos tecnológicos un poquito diferentes que apuntaban maneras en las novelas, pero que aquí ya pues se explotan un poco más, pues son cosas que molan bastante, la verdad.
0: Bueno, pues Silo, que cierra así. Estamos en las 4:30, Raquel, porque recuerdo que la apuntabas muy alta siempre, Silo.
1: Sí. Sí, estamos en las 4:30 y estoy súper expectante por ver el desenlace, porque lo recuerdo cuando lo leí, todavía lo recuerdo y se me ponen los pelos de punta. O sea que sí, creo que si lo hacen bien.

0: bien, es una seriaza,
1: Bueno,
0: honestamente.
1: y seriaza la que ya tenemos como novedad, que convierte una peli de Guy Ritchie, de Gentleman, en serie. Y más cuando tenemos Mobland a punto de volver, Raquel, porque tiene que estar al caer ya el regreso de la segunda temporada, ¿verdad?
0: Y tan al caer, lo tenemos ahí a las puertas. En breve vamos a estar hablando de ella. Bueno, sí, pero yo te había dicho, te había dejado con un cliffhanger, que es que te iba a dar una buena noticia.
1: ¿Y tiene que ver con esto?
0: Tiene que ver con Silo.
1: Ah, bueno, entonces dilo, es el momento de decirlo. Antes de
0: Te
1: cambiar a The
0: lo voy a decir.
1: Gentleman, dime el cebito de Silo.
0: Antes de hacer el cambio de tercio, te tengo que decir que normalmente entre temporadas siempre tenemos unos largos periodos de espera, ¿verdad?
1: Sí.
0: Y esto nos raya mucho la cabeza, lo hemos hablado con la Casa del Dragón, que ya sabemos que estamos a 2 o 3 años vista de ver el desenlace de la serie. Bueno, pues con Silo no vas a tener que esperar tanto,
1: La
0: porque
1: tienen
0: el próximo
1: rodadita.
0: verano la tienen rodada y el próximo verano la vamos a tener ya en Apple TV.
1: Qué
0: Así
1: bueno, qué bueno. Han
0: que
1: hecho
0: lo
1: los
0: sepas.
1: deberes y en Silo todo está programado por los fundadores, se las saben todas y ya tienen preparado el desenlace de Silo y solo habrá que esperar un año para el verano que viene. Pero como decimos, a las puertas del regreso de Mobland, que empezaba con la impronta de Guy Ritchie y su nervio, la peli de Gentleman también se convierte en serie y nos trae muchas sorpresas, empezando por los protas, Theo James y Giancarlo Espósito, que vuelven para marcarnos con esta vena British con The Gentleman.
2: ¿Sabe lo que me encanta de la aristocracia británica? Que son los gánsteres originales. Su casa es testimonio de la síntesis de esta cultura. Refinamiento.

0: ¿Jugamos o hablamos?
1: Y la gran baza de The Gentlemen, aparte de tener, bueno, pues el fichaje del que fuera el guaperas de The White Lotus 2, Theo James, o Giancarlo Esposito, al que conocimos, por supuesto, en Breaking Bad, pero aquí, claro, con el sello de Netflix, Raquel, esto puede ser un chute total ya desde este fin de semana.
2: Sí, sí, desde luego, ya verás, la primera temporada funcionó muy bien, siendo un producto menor respecto a la película. Ya sabíamos que era una historia totalmente distinta, que nos iba a mover en otra liga. Y bueno, pues yo tengo que decirte que la primera temporada no me maravilló y esta segunda pues tampoco me ha maravillado.
1: Tampoco te ha reenganchado la bestia, ¿no?
2: No me ha enganchado la bestia, ¿no? Pretende emparentar un poco con El Padrino, fíjate si se les va la olla.
1: Hombre, también era una tentación muy comprensible, ¿eh?
2: Sí, a ver, comprensible es, pero tiene que estar un poco al alcance de tu mano. Y esto es,
1: como dice una amiga mía, ya quisiera el gato, lamer el plato.
2: Lamer el plato. Ahí estamos, amigo mío. Pues la cuestión es esa. A ver, Theo James es un tipo que te da el físico que necesitas y es un tipo atractivo, que duda cabe, pero no es un actor que tenga un registro interpretativo muy maravilloso tampoco. Uh-huh. La trama, pues bueno, se dedica a dar muchas vueltas. Es una temporada un poco de bisagra. Tengo que decirte que la tercera temporada ya se ha confirmado, antes del estreno de la segunda incluso, de tal manera que hay fe en que la gente la va a ver de manera multitudinaria, y a mí no me cabe duda de que se va a poner en el número uno muy pronto, porque Guy Ritchie tiene mucho tirón. Pero también tengo que decirte que Guy Ritchie, tanto en cine como en series, hace tiempo que ha perdido un poquito el pulso que tenía en su momento. Entonces, pues bueno, pues es lo que te digo, da muchas vueltas. Es una historia un poco, como te digo, de bisagra. El personaje principal evoluciona mucho porque deja de ser un pijo redomado para ser un bestia parda, ¿de acuerdo? Pero está claro que nos encarrilan a una historia más interesante en la tercera temporada. Digamos que aquí se han centrado mucho en esa evolución para luego ya... espero que explote más la acción en la tercera temporada.
1: Bueno, pues en Regreso de Gentleman, segunda temporada en Netflix, ¿qué le pones, Raquel?
2: Pues 3 estrellas. Está, ¿3? Ya te digo, es una cosa que está entretenida para verla y demás. Hay que prepararse para algunas digresiones teológicas un poco extrañas por parte de Giancarlo Esposito, pero bueno, él es así, hay que quererlo. Pero bueno, le falta un poquito de acción, le falta un poquito de garra. El noveno episodio, por ejemplo, está muy bien, es una emboscada muy grande y tiene mucha tensión, pero es que hasta llegar al noveno episodio, hijo mío...
1: Son muchos.
2: Son muchos.
1: Me da que tienen más ganas de Mobland, tú y yo lo sabemos.
2: Sí, sí, lo sabemos ambos.
1: Que me tendrás que contar, porque he escuchado cositas por ahí Tom Hardy y que ha habido cambios en su apuesta y no me gusta lo que he escuchado, ni lo que he leído.
2: Bueno, ha habido muchos dimes y diretes, pero parece que todo se ha encarrilado hacia una reconciliación. Hombre, que nos va a permitir disfrutar de nuestro Tom Hardy como se merece, que es el protagonista de la
1: qué
2: serie.
1: Qué alegría me das. Es que sin ese personaje se iba todo al garete, ¿eh?
2: Sí, hombre, no habría tenido nada que ver. Pero, mira que vamos, hay personajes buenos a su alrededor, pero hombre...
1: O sea, toda la tensión y el gran cliffhanger que era qué pasaría, porque ya sabemos que esa familia de mafiosos liderada por Pierce Brosnan le tenían en punto de mira... Te cargas ese personaje y es que pierde toda la fuerza la serie y la segunda temporada, ¿eh?
2: Sí, sí, sí, sí. Bueno, pues ha habido muchos rumores, ha habido, bueno, mucho revuelo en redes sociales, muchas cosas que se han dicho y se han desdicho. No sé hacia dónde llegará todo, pero parece ser que la resolución ha sido favorable para todas las partes y en concreto para el público, que podremos seguir disfrutando de este actor.
1: Menos mal. Antes de llegar a ese momento y al retorno de Mobland, una de las series que sin duda más nos ha gustado en los últimos años, tenemos que hablar de la llegada de una serie a MGM, que es verdad que no es la plataforma a la que más gente tiene acceso, viene con el sello de la BBC, recupera a John Nieve, a Kit Harington, en Historia de dos ciudades. Aunque sea en plan brevito, porque es verdad que no es una plataforma genérica que vaya a ver todo el mundo, pero sí quiero hablar con Raquel de esta adaptación con un toque british muy puro.
3: Mejor de los tiempos. Era el peor de los tiempos. Era la primavera de la esperanza. Era el invierno de la desesperación.
4: Necesito un abogado defensor. Tenía 8 años cuando vi morir a mi padre. Hace unos días llegó un francés con un mensaje. No sé qué le pasó a mi padre, pero debo saberlo.
5: ¿De qué se acusa al caballero?
4: Traición.
6: ¿Entiende a qué se arriesga al defender a ese hombre?
4: Es todo lo que tengo.
6: Lo de siempre. Paga ella.
0: Dios, qué malo. Iré a verlo.
7: Traigan al prisionero.
8: Identifique.
1: Pues el clásico de Dickens que tiene serie con esta apuesta por Kit Harington, que vemos de regreso. Raquel, ¿qué tal les ha salido? Porque adaptar a Dickens a estas alturas hay que tenerlo muy clarito, ¿eh?
2: Pues ya sabes que yo soy muy fan de las adaptaciones literarias, además en concreto de Historia de dos ciudades hay unas buenas cuantas, y pues en esta ocasión la han adaptado en un formato de miniserie de 4 episodios que van a ir estrenándose a razón de 1 por semana. No voy a profundizar demasiado para no fastidiar ninguna sorpresa ni ninguno de los cambios que se avecinan, pero bueno, sí que te puedo decir que es bastante dinámica en su manera de trasladar este drama victoriano, ese triángulo amoroso, la tensión de la Revolución Francesa. Bueno, y me ha gustado bastante ver a Kit Harington en un registro completamente distinto. Me parece que ha sabido esperar a que... No nos vamos a olvidar nunca de John Nieve, evidentemente, pero creo que ha sabido esperar su momento para coger un papel que le distancie un poco de lo que podíamos pensar de él, que yo creo que lo peor que le puede pasar a un actor es encasillarse.
1: Vaya.
2: Y que estén permanentemente dándole papeles que son siempre iguales, y aquí hace una cosa muy diferente. Está también François Civil, está Mireille Mack, tiene un buen reparto, una muy buena, un muy buen diseño de producción, fotografía y demás, y me parece de verdad súper disfrutable.
1: ¿Nivel 3.5?
2: Nivel 3.5.
1: 3.5 para Historia de dos ciudades, MGM, que no sé aquí en España, Raquel, ¿por qué vía se puede ver? Por si le podemos ayudar a los seriéfilos para encontrarla.
2: Si no me equivoco, es uno de los canales que se puede comprar a través de Prime Video, y no sé si estará disponible a través de alguna otra plataforma.
1: Vale, Atajo Prime Video, MGM Plus, la Metro Goldwyn Mayer en versión plataforma, para ver esta Historia de dos ciudades, sello British, con Daniel West como creador. Raquel, se ha pasado esto volando al final. Fíjate que teníamos muchísimo toro, ¿verdad?, con las series también para repasar. Eso sí, ¿dónde estará la Raquel bonomista del cine de ayer, eh? Ha sacado el Spider-Noir que llevabas dentro.
2: Bueno, hay un poco de todo. Ya te dije que iba a haber un poquito de todo, y yo soy fiel a mi palabra, una de cal y otra de arena, porque ha habido cosas que me han dejado el corazón satisfecho y ha habido otras cosas que me han dejado el corazón un poco mustio.
1: Sí, sí,
2: y hay
1: total.
2: Que decirlo todo.
1: ¿Sabes cuál es el resumen, la palabra que has dicho y que resume lo que has hecho con el dragón?
2: A ver.
1: Dracarys. Te has enchufado un Dracarys, pero de ley, vamos.
2: He hecho un Dracarys. Bueno, con la sala de guionistas, un Dracarys hay que hacer, ¿eh?
1: Porque, me ha encantado, me has dejado
2: loquísimo. Con lo bien que iban.
1: Raquel Compio, ha sido un placer. La semana que viene ya recuperamos normalidad, sin embudo de todo el verano, y ya a contar lo nuevo a los oyentes.
2: Pues cuenta conmigo y con mi hacha.
1: Vamos a por ello. Gracias, compañera.
2: Un abrazo.
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0: Y en la despedida, protagonismo para la cuerda, el postre musical prometido en formato sorbete rápido pero intenso y sabroso. Dramático. Uno de los temas intimistas con los que Ramin Djawadi ha vuelto a tejer el suspense en la última temporada de La Casa del Dragón. La evolución del músico que echó la puerta baja con Juego de Tronos estaba en el punto de mira de nuestro crítico musical Ángel Luque, que como ayer en el cine, nos ha dejado este cebo de cara a su regreso la próxima semana.
1: Saludos, Roberto, y saludos, queridos oyentes de las series. En Estamos de Cine, también estamos de vuelta ya por aquí para, bueno, pues hacer un balance de lo que ha sido este verano en series, que nos han ofrecido cosas, pues como siempre, interesantes, que podremos ver, escuchar en sucesivos programas, pero me parece que el mejor momento que podemos disfrutar para retomar y comenzar nuestra nueva temporada es escuchar la banda sonora de La Casa del Dragón, que es, sin duda, uno de los momentos estelares de este verano, con la finalización de la temporada y lo que ha supuesto la vuelta de Ramin Djawadi a el campo de la banda sonora de esta pues franquicia de los dragones, que realmente nos han hecho encontrar un Ramin Djawadi diferente, que ha dejado un poco lo épico, que ha dejado un poco lo marcial, que ha dejado la orquesta un poquito más al lado y nos ha llevado a la parte más intimista, a la parte más oscura, a la parte más sentimental de cada uno de los momentos que se viven en la serie. Entonces nos vamos a encontrar con un Djawadi muy interesante, que retoma su amor por el chelo también con algún tema, como por ejemplo el que vamos a disfrutar ahora como pequeño aperitivo, como introducción a lo que podremos disfrutar en el próximo programa, ya diseccionando lo que ha sido pues uno de los momentos importantes en bandas sonoras. Ha habido alguna cosa también importante que podremos comentar, pero creo que sin duda, Roberto, el gran inicio de esta temporada tiene que ser escuchar plenamente la banda sonora de La Casa del Dragón, que cuando finalizamos nuestro programa y finalizamos también nuestra temporada, pues todavía no habíamos tenido la banda sonora para poder disfrutarla, así que merecido reencuentro y mejor comienzo yo creo que no hay. Así que vamos a dejar que nuestros oyentes tengan este aperitivo del Ramin Djawadi que nos encontramos en La Casa del Dragón y nos vemos la próxima semana. Gracias, un saludo.
0: Pues el mayor guerrero del reino es este aperitivo que ha elegido Luque para este hasta pronto. Le tomamos la palabra para tenerle aquí de vuelta en 7 días y a ustedes, a vosotros, queridos amigos, si ya erais fieles a Estamos de Cine y también os hicisteis oyentes premium de las series, gracias por la confianza y por abrirnos de nuevo la puerta. Feliz semana de cine y de series y si la vida te sorprende, que sea para bien.

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3: Muy buenos días y bienvenidos en Radio Castilla-La Mancha al programa de goles. Bienvenidos a Castilla-La Mancha en juego. Hoy es un día especial porque es el primero de la temporada con fútbol modesto. Arranca la segunda federación, arranca la tercera división. Arrancó ayer, de hecho, con un montón de partidos de los que fuimos dando cumplida cuenta en los boletines informativos de Radio Castilla-La Mancha y en nuestras redes sociales. Ahora enseguida repasamos todo lo que aconteció en ese estreno de la tercera división. Pero ahora lo que nos ocupa es el estreno de la segunda federación. 5 equipos de Castilla-La Mancha van a competir todos juntitos en armonía en el grupo 5 de esta segunda federación, cada uno con un objetivo distinto, unos por estar arriba, otros por consolidarse, otros por mantenerse, otros por no sufrir. Esperemos que sea una buena temporada y que contemos muchos éxitos de los 5 equipos castellano-manchegos. El primero en arrancar es el último en acabar la temporada pasada y el que se estrena, el Atlético Albacete. Algunos dirán que en una temporada para ser una comparsa, para disfrutar, bueno, paparrucha. Seguro que el filial, nos lo demostró ya la temporada pasada, va a competir como el que más. Por lo pronto, además de ser un año en el que hay que disfrutar, evidentemente, lo va a hacer hoy en el arranque. Pues si hablamos de disfrutar, qué mejor que hacerlo en Valdebebas, ante todo un Real Madrid, aunque sea el Real Madrid C. Partidazo para arrancar las retransmisiones de segunda federación en Castilla-La Mancha en juego, desde la ciudad Real Madrid, Real Madrid C Atlético Albacete. Agustín Alejandro, hola Agustín, muy buenas.
4: Hola, ¿qué tal? Saludos. No se puede empezar más puntual en el momento exacto en que empieza esta temporada histórica para el Atlético Albacete. Primeros 5 segundos de juego. La pelota que la tiene el Real Madrid C, un equipo, el Atlético Albacete, que sale de inicio con Mario Ramos bajo los palos, con la línea de 4 para Jota, Vicente Velilla y el juvenil Scott, con ese centro del campo que estará formado por Dieguito, por Javi Navarro y por Fabio. En las bandas Parra y Rosell, en punto de ataque estará Tomás Inglés. Enfrente de este Real Madrid C que forma con el gigante, el ucraniano Bolosín bajo los palos, con la línea de 4 para Guille González, para... estará también Aymar, Sotres y Liberto en la línea de defensa. En el centro del campo, Diego Martínez, Manes Rezola, y estará también

0: acompañándoles Carlos Díez en las bandas. Gabri Valero en el lado izquierdo. Estará situado Viega y como delantero centro ese jugador cedido por el Granada. Si lo quiere el Real Madrid a final de temporada tendrá que pagar 2 millones de euros. Ryan Zinebi.
1: Pues esos son los protagonistas de nuestro primer partido de la jornada, que pueden seguir en Radio Castilla-La Mancha con la narración de Agustín Alejandre, con los comentarios de Quique Latasa, al que ahora saludo, y por supuesto con los de Ángel Álvarez Pinardo, que ya le tengo por aquí a mi izquierda. Y el partido lo pueden seguir también en Ventana Independiente, con su propia narración, en CMM Play. Como siempre, como cada temporada, CMM Play va a estar presente en el grueso, no podemos decir en todos, pero sí en el grueso de los partidos de los equipos de Castilla-La Mancha en esta segunda federación. Dentro de una hora, 57 minutos para ser más exacto, arrancará el segundo de nuestros contendientes, el Club de Fútbol Talavera, con un objetivo bien distinto al del Atlético Albacete. No es otro que el de a priori ser de los equipos favoritos para recuperar la categoría, o al menos estar arriba peleando por recuperar la categoría que perdió esta temporada pasada. La primera federación arranca visitando el siempre difícil Municipal El Val a partir de las 12, ya digo, Alcalá, Club de Fútbol Talavera. El resto de castellano manchegos jugarán esta tarde, contaremos sus partidos en la sesión que arrancaremos a partir de las 6, con el Calvo Sotelo Gimnástica Segoviana, con el Conquense Getafe B y con el Guadalajara Salamanca Unión Deportiva. Además, la otra mitad de la jornada tiene estos marcadores y calendario, marcadores definitivos. Ayer arrancó la temporada con un Atlético de Madrid C2 Ávila 1, continúa a partir de las 12 con el Atlético Paso Numancia y con el Valladolid Promesas Navalcarnero, y esta tarde, además de los castellano-manchegos, se juega a las 5 un Atlético Tordesillas Sanse Unión Deportiva Sanse. Esto en cuanto a la segunda federación. En tercera nos va a quedar solamente un par de partidos para esta tarde, son dos partidazos eso sí, para completar la primera jornada de la temporada en el grupo 18, a las 6:30 el Socollamos Villarrobledo en el Paquito, y a las 7 partidazo choque CMM Play, para muchos entre los dos principales contendientes al ascenso. Luego veremos, que seguro que la burbuja, perdón, la horquilla es mucho más grande, en San Marcos Quintanar del Rey Toledo. Ya se han jugado, lo hicieron ayer, el Guadalajara Promesas 0, Torrijos 1, Villacañas 3, Huracán de Balazote 0, Noblejas 3, Almansa 2, Villarrubia 1, San Clemente 1, Tarancón 0, Illescas 1, Marchamalo 2, Villa 0 y La Solana 0, Manchego 1. Primer líder el Villacañas, que fue el equipo que ganó por un mayor número de goles, 3-0, aunque es verdad que los dos, el 2-0 y el 3-0, llegaron en la recta final. Así que primer líder el Villacañas, seguido del Marchamalo. El resto de partidos con guarismos bastante más ajustados. En el fútbol profesional, hoy juega el Alba a las 6:30 en Castellón. Es nuestro partido de la jornada esta tarde. Ya se han jugado en la jornada de ayer. Lo hicieron el Real Sociedad B1 Tenerife 1, el Sporting 0 Girona 2, el Ceuta 0 Celta Fortuna 2, el Valladolid 1 Andorra 0 y el Eldense 0 Mallorca 0. Lo hizo el viernes en Las Palmas 0 Leganés 0. Hoy, además del Alba, a las 2 juegan Eibar y Granada, a las 4:15 Oviedo Burgos y a las 9 Almería Cádiz. Quedará para mañana a las 8:30 el Sabadell Córdoba. Y en primera división, donde ayer lo más destacado fue esa derrota contundente del Atlético de Madrid 3-0 en Bilbao, en San Mamés, ya había perdido el viernes el Real Madrid. Hoy oportunidad de oro para el Barça, que juega a las 4:15 en Mestalla, en Valencia. Es el partido más destacado de una jornada que además tiene el Alavés Osasuna y el Málaga Levante a las 6:30 y el Español Sevilla a las 9 de la noche. Estaremos echando también un vistazo a los trofeos de la Junta, trofeos Junta de Comunidades de Castilla-La Mancha, sobre todo fútbol sala femenino. Tenemos semifinales hoy las dos, a partir de la una el UDAF, el Unión Deportiva Albacete, recibe al Salesianos Portollano, y el Almagro a partir de las 7 recibe al Global Caja Albacete. Y en el polideportivo, pendientes del tenis del US Open, hoy juega Carlos Alcaraz ante Tommy Paul en octavos de final, y de la Vuelta Ciclista a España, hoy etapa llana, a priori tranquila, entre Palma del Río y Córdoba, recortada por la ola de calor a solo 110 kilómetros. Será la última antes de la jornada de descanso y antes de encarar la semana final, donde Enric Mas parte como favorito para llevársela, porque aventaja en más de 2 minutos a sus principales perseguidores, que son el austríaco Felix Gall y el esloveno Primož Roglič. Las 11 de la mañana, 7 minutos, hecha la portada, nos vamos ya a vivir goles. Primero la ciudad Real Madrid, donde ya ha arrancado el Real Madrid C Atlético Albacete.
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1: Antes de saludar a la Tasa y a Pinardo, me quedo con Agustín porque está chuchando el Real Madrid, de hecho tiene córner.
2: Eso es el primer saque de esquina del partido, en punta derecha y está Viega marcando la jugada. Dentro del área hay hasta cinco hombres del Real Madrid C, ahí está preparado, lo va a botar desde la parte derecha, el balón que va tocadito, el balón que va pasado, segundo palo, mete la cabeza Velilla, intenta despejarlo, la peina hacia atrás Liberto, se le queda Tomás Inglés, problema fuera, se la quita de encima, ya no hay peligro para Albacete, estamos en el 6.5 de partido de momento, no hay goles en el campo, 7 Real Madrid C, 0 Atlético Albacete 0.
1: Como digo, además de estar acompañándonos con los partidos del primer equipo, también va a estar echando un ojo a los... partidos del filial de vez en cuando esta temporada. Quique Latasa, hola Quique, muy buenos días.
3: Hola, muy buenos días.
1: Ay, se te oye un poquito de fondo, a ver si ahora podemos recuperar mejor ese sonido de Quique Latasa, porque le oímos ahí como en segundo plano. Pinardo, muy buenas.
4: Buenos días, Abel García.
1: Francisco de Asís. Ay. Vidal, que tiene nombre de santo.
4: Eso es, sí, tiene nombre de estos, de haber sido, tener su día. No, pero es verdad que es un árbitro que ya tuvimos el año pasado, que es su segunda temporada, es un árbitro de Las Palmas, están haciendo las cositas muy bien en ese comité. La verdad que me gustó mucho cuando lo vimos en el último partido del Conquense Tenerife B, es árbitro serio, fiable. Yo creo que este año aspiran a cosas mayores, o sea que empezamos bien. Yo creo que empezamos con árbitros de garantía, en este caso con Francisco de Asís Vidal, y vamos a ver qué tal será la temporada.
1: Ojo a Gus.
2: Sí, porque viene el Real Madrid en ataque. Madre mía, ese balón intenta cargar la pierna, mano y Rezola, al final acabó despejando. La defensa del Albacete será saque de banda, 4 metros, el banderín de córner para el Real Madrid. Lo de Santo lo decís por Vidal, ¿no? El apellido, ¿no? David Vidal. No, por ahí, ¿no, Pinardo?
4: No, tampoco te creas. Vamos, no, yo no lo creo, vamos, no lo sé.
2: No era un santo David Vidal.
4: No era muy santo, no, o sea,
2: se yo lo creo pasa. Que no,
4: tampoco era de los malos, era gente
2: peculiar, tenía... diferente.
4: Sí, eso es, ahí está, sabes, era protagonista, le gustaba ahí un poquito llamar la atención y ya está, pero no era mala gente, ¿eh? Luego en el apartado ahí de uno con uno, luego era buena gente, por la gente que me ha comentado,
2: Bueno, pues la pelota que la tiene el Real Madrid C, le está costando el esperado también este comienzo del equipo filial del Real Madrid, que llevas la iniciativa. La pelota que la está jugando Carlos Díez en el círculo central, tocando hacia la parte derecha sobre la divisoria prácticamente, jugando Mane Rezola, otra vez para Carlos Díez, otra vez recibiendo a Rezola, raseando la pelota al círculo central para que suba por ahí Diego Martínez, abriendo la parte izquierda para Liberto, campo Atlético Albacete, se viene hacia adentro, aguanta la pelota el lateral izquierdo, la pelea ahí que la sigue venciendo el jugador del Real Madrid C, tocando la pelota para Guille, con que viene Metro, puede venir sobre la frontal, prefiere abrir a la derecha, lateral del área, ahí tiene la pelota Gabri Valero, también el mano a mano con Scott Laine, fondo la pone, cuidado que va al corazón del área, intentaba la volea, qué difícil era para Viega, acaba despejando Parra para el Atlético Albacete.
1: A ver si a la segunda, bueno, escuchamos bien al míster, como se merece el míster. La Tasa, muy buenas.
3: Hola, buenas.
1: Bueno, regular, nada más. Te pregunto, y ahora a ver si lo ajustamos bien del todo. Temporada para el Atlético Albacete, yo creo que va a competir porque lo lleva en el sello, lo demostró la temporada pasada, lo lleva en el gen del míster, lo lleva en el gen del escudo, que otra cosa no, pero es el Albacete, tanto el primer equipo como el filial, hasta el final no da nada por perdido. Pero es verdad que es un planteamiento de temporada, yo creo, sencillo, a disfrutar. Y luego además la competitividad le va a venir dada a los chavales porque saben que tienen oportunidades arriba porque se las está dando el míster, con lo cual es que es, no sé, es poco que perder y mucho que ganar.
3: No, y sobre todo la visibilidad, ¿no?, que van a tener este año en una categoría la mayoría o muy nueva para la mayoría de los jugadores de, en este caso, del filial. Y pero bueno, yo creo que tú lo has dicho muy bien, ¿no? El míster transmite competir hasta el máximo y lo que estamos viendo es que le tienen que coger un poquito el truco a la categoría, pero que la pelea, el trabajo, la disciplina y el querer, yo creo que es algo.
2: Uy,
3: que
2: mira qué buena Fabio para Rosell dentro del área, que hay dentro ni nada, mantiene la pelota, está de espaldas, intenta girar, vamos que puede ser la buena, y Rosell, qué malo, que casi pasa para Tomás Inglés, que la puede pegar ahora de volea, prefiere bajarla en la semiluna, la deja hacia atrás, el remate de Javi Navarro abajo, atrapa bien Bolosín. Bueno, pues mostró las garras el equipo de Ricard Fajardo, ese remate en la frontal, la paró con seguridad el guardameta del Real Madrid C.
3: Sí, como estábamos comentando, además es un equipo que sale rápido a las contras y yo creo que hoy el partido que estamos viendo en el inicio, yo creo que está un poquito preparado para eso, ¿no? Repliegue bastante en zona 1 y a partir de ahí, pues tras pérdida o tras recuperación de balón, pues lo que están haciendo es salir. Yo creo que, pero bueno, lo que estábamos comentando, yo creo que es un equipo que va a competir bien y es un equipo que está bien trabajado y a partir de ahí, pues a soñar y a disfrutar la categoría que yo creo que es muy bonita.
1: Agus, tú que tienes muy buena memoria, mucho mejor que la mía y que además estabas presente narrando el ascenso. Sí, sí, la tienes.
5: Ah, bueno, eso sí, presente sí estaba, eso me acuerdo.
1: De eso sí te acuerdas, ¿no?
5: Hasta ahí llegamos.
1: Realmente, un poco por analizar la continuidad, porque claro, los filiales es que te pueden cambiar de arriba abajo de un año a otro por una cuestión simplemente de generacional. Pero bueno, sí que es verdad que es bastante reconocible, hay cambios en el equipo, pero hay muchos que estaban en aquella final. Tomás Inglés, estaba Velilla,
5: estaba Vicente, estaba Dieguito, estaba Parra,
1: Navarro, exacto.
5: Guardameta, Jota, sí, había unos cuantos, sí.
1: Y luego hay algún refuerzo de lujo que conoce, se midió a ellos el año pasado, como es Rosell. Quiero decir que es un equipo que tampoco, dentro de que los filiales yo creo que al principio les cuesta un poco, porque entre que puede haber muchos saltos desde el juvenil. Ellos han estado haciendo la pretemporada con el primer equipo. Hasta ensamblar luego las piezas, igual pasa un mes. Pero bueno, que este es un equipo que ya parte con cierta conjunción, ¿no?
5: Sí, sí, totalmente, ¿no? Y aquí, date cuenta, el juvenil, por ejemplo, Scott, ¿no? Que ha subido, lateral izquierdo. Está teniendo noticias ahora con Gabri Valero. Y luego el resto, Javi Navarro, que ha venido del Valencia Mestalla. Rosell, como decías, que ha venido del Toledo. Los demás, pues es cantera pura y dura del Albacete, ¿no? La temporada pasada, es decir, que es darle la continuidad a un proyecto que salió muy bien, sobre todo en el tramo final de temporada, donde hay que reconocerle cuando al Atlético Albacete se le pidió competir en los momentos donde otros muchos equipos de tercera división se han caído, estos chavales dieron la cara. Hicieron, vamos, un playoff extraordinario en la fase regional y luego hicieron, bueno, el partido de ida en Leyoa no fue tan bueno, pero luego, verdad, que dominaron muy claramente en el Carlos Belmonte. Mira ahora la pelota en profundidad, vamos, que esta es buena para Tomás Inglés. Está sin ángulo, se adelanta demasiado la pelota, sale Bolosín, se tiró con todo. Peligrosa esa entrada ahí de Tomás Inglés, le pudo hacer daño al guardameta del Real Madrid. Se va a ver la cartulina amarilla en el minuto 13, la primera parte, la primera del partido.
1: ¿Por imprudente?
4: Sí, eso es, exceso de ímpetu, porque es verdad que es que ese último toque, tú lo has dicho, August, se la ha mandado muy larga y ya sabías que no llegabas, porque se había hablado. Yo creo que ha sido un poco para intimidar al portero, para ver si no se metía el portero con las manos por delante, pero claro, ahí te juega la tarjeta y te la puedes sacar. El árbitro muy cerca, o sea que, bueno, son jugadas peligrosas, ponen en riesgo la integridad física y tarjeta justa.
1: Por el césped no te pregunto, Agustín, porque es que es, madre mía, es una maravilla.
5: Ya lo pudiésemos ver.
1: ¿Cómo se ve el tapete? Es que hasta el colorcito es que te invita casi hasta a tirarte en plancha. Dime.
5: No, te decía, ya hasta el balón como bota, ¿no? Acostumbrados a otros céspedes.
1: Claro, que aquí luego tenemos que ir con nuestra cantinela de hermanitos pobres, de bueno, los céspedes de Castilla-La Mancha al principio y tal, cuesta un poquito que se vayan poniendo, claro, ves esto y dices, hablamos de realidades muy distintas, pero en fin,
5: ayer
1: son
5: que me
1: también
5: fui a ver, claro.
1: Clubes de realidades muy distintas, obvio.
5: El que estoy viendo, el Guadalajara y el Torrijos, pues imagínate.
1: Claro. Pues
5: lo
1: ya
5: que
1: digo.
5: Ese césped a este.
1: Por el césped ni te pregunto, pregunto por la temperatura. Hace mucho calor en Valdebebas.
5: Pues estaremos sobre los 26 grados así, ¿eh? Lo que pasa es que es el sol este de septiembre.
1: Sí.
5: Parece que ya, como va a desaparecer, pues le da por picar más de lo habitual. Y bueno, y dentro de que el día va a ser caluroso, mira, yo cuando pusieron el partido a las 11 dije, ¿de a quién se le ocurre a las 11 de la mañana, no? En septiembre ya, que hace buena temperatura, tal y cual. ¿Y a quién se le ocurre quitarnos una hora de sueño, no? Pues la verdad es que se agradece, ¿eh? Tal como ha salido el día de caluroso, jugar a las 11 de la mañana, el tipo que lo haya puesto a esta hora, la verdad es que hay que reconocerle que es un pitonizo y que ha acertado, ¿eh?
4: Pues lo de la temperatura es importante.
5: Por mira, la aquí, temperatura sí. Por
4: aquí había, aquí hay más de 30 grados ahora mismo ya. Es decir, esta mañana marcaba 32, me marcaba cuando venía para acá. Entonces,
5: bueno,
4: claro,
5: me parece que tienes que revisar tú también un poco.
4: No, yo digo aquí en Toledo. Y en Madrid puede ser otra cosa. Lo decía por la posible pausa o no que hubieran acordado. Si están 26, no pueden acordarla.
5: Pero Vega, esa pelota, bueno, es lo que me marca bien móvil, ¿eh? Otra cosa es que tenga bien el móvil yo o tengas tú bien el termómetro. Que me parece a mí que más de 30
4: grados. Me parece a mí que entre tú y yo fallas tú, pero bueno, eso lo llevo viendo luego.
5: Yo creo que eres tú, Pinardo. Habitualmente suele ser tú, pero vamos.
4: Cada uno lo ve como precisa. Falta hora clara, ¿eh? Falta hora clara. Medio campo, el central, bien marcado. Yo creo que ahí, en este caso, García, el futbolista del Madrid, agarrando muy claramente. Y eso yo creo que también es muy visible para el árbitro. Se lo comenta, además, yo creo que el delantero del Albacete, y es importante, ¿no? Porque si Tomás Inglés ya le está diciendo, oye, mira este lo que está haciendo. segundo, pues ya lo tenemos un poquito con la matrícula cogida y en ese sentido creo que ha sido un buen movimiento el jugador de Albacete.
2: Se viene arriba, mira que viene ahora Velilla, hay apertura a la izquierda, hay peligro y la tiene Rosell, la va a poner de zurda rasa, entró al corazón del área, intentaba llegar ahí en esa diagonal que había tirado Parra, metió la pierna Sotres, será el primer saque de esquina para el Atlético Albacete. Está siendo el partido...
1: Le está dando la vuelta poquito a poquito, ¿verdad, sí, Agus? Sí. Al dominio de territorial del partido el Alba. Ya.
2: Algo que hemos visto muchas veces en este campo, ¿no? Está obligado mucho el Real Madrid C. Sale muy fuerte al principio, pero luego, ¿verdad? Que va perdiendo fuerza y se va imponiendo, en este caso, el Atlético Albacete. Está marcando jugada Rosell. El ex del Club Deportivo Toledo lo va a poner con la bota izquierda. Ese balón que va al punto de penalti. No va a llegar nadie, va a ir pasado, lo va a recoger. Sin embargo, fuera del área la tiene Jota. Vamos a ver que la va a colgar. El balón que va muy cerrado. Segundo palo. Se tiraba ahí Fabio, pero había posición antirreglamentaria. Dice línea, la pelota se fue sin peligro. Será pelota, por lo tanto, para el Real Madrid.
1: Estamos en el 17 de la primera parte. Arrancó fuerte el Real Madrid, pero está el choque ahora más igualado. Real Madrid 0, Atlético Albacete 0. Recuerdo que en 40 minutos, enseguida estamos por Alcalá, arranca también la temporada para el Club de Fútbol Talavera. El intento, claro, es que son tantos equipos, esto es lo que dice siempre Agustín. Es que resulta que divides la segunda federación y como tantos juegan promoción de ascenso y tantos descienden o juegan promoción de descenso, realmente no hay ningún equipo que diga yo quiero estar en la zona templada, no, es que estás arriba o estás abajo.
4: Todo se
1: bueno, el Talavera evidentemente tiene que partir con ese favoritismo de estar en los del carro de arriba, pero cuidado, tentémonos un poquito porque yo entiendo los reparos de sobre todo estos equipos que tienen que hacer el equipo nuevo completamente.
2: Uy, espera que la tiene, vamos a ver Inglés, la pelota la frontal, que espera que no tenía hueco, la deja para Fabio, golpea, el balón que tropieza en la defensa, Rosell que se le intenta quedar, acaba despejando Guille para los suyos, se está veniendo muy arriba y está empezando a controlar el partido y no solo eso, sino a crear ocasiones el Atlético Albacete.
1: Yo creo que era de primeras, tenía que haberla pegado ahí Tomás Inglés, le quedó bien y luego ya se embarulló la jugada. Decía eso Agus, que claro, es que esta categoría, sí, a priori, te dicen ahora, ordéname te hago dos montoncitos, los que van a ser...
2: Mira, espera que la pones con dentro del área, acaba quedándose la pelota, la defensa la saca Guille, ese balón que lo puede quedar para Tomás Inglés, está en la frontal, aguanta bien por el corpacho, mira, la levanta de Cuchero y qué balón para Rosell, sin embargo el balón un pelín largo acaba atrapando Golosín, vaya gesto de calidad que acaba de hacer Tomás Inglés, ¿eh?
1: Sí, sí, yo creo que ha sido
2: si
1: tan bueno y tan,
2: pase,
1: tan genial que nadie micro, se lo esperaba, voy, ¿verdad?
2: Me voy que no a Repinardo. Si le sale eso, que es por otro lado lo que siempre ha querido hacer.
4: Que
1: no, no, no,
4: lo, podría
1: lo
4: hacer.
1: Que ha querido hacer es, lo que siempre ha querido hacer es dirigir.
2: Efectivamente. Eso sí, también sí. Es verdad.
4: Y falta poco.
1: Y cada vez sí, cada vez se ve más cercano ese momento. Decía yo, eso, si que Pinar... si te colocan dos montoncitos con los 18 equipos, te dice, venga, ve ordenándomelos, ponme a unos aquí y otros allá, unos en los que van a estar arriba y otros van a estar abajo. Pues es que realmente es eso, al Talavera habría que ponerle en los del montoncito de luchar por la parte de arriba. Pero, cuidado, que yo primero quiero ir viendo cómo se van desenvolviendo y desarrollando las temporadas, porque es que es lo que siempre dice Agustín y estoy de acuerdo, que aquí pierdes tres partidos, te ves abajo y empiezan ya las críticas, los líos, tal, cuando realmente a lo mejor estás el noveno, pero estás a un partido del tercer puesto, porque esta categoría es así.
2: Sí, sí. Y el Club de Fútbol Talavera es la principal incógnita, claro, es que es el equipo nuevo, ¿no? Menos Pedro Capó, los demás son todos nuevos y es el equipo que en la pretemporada pues todavía no hemos sabido para dónde tira, ¿no? Si tira para arriba, si tira muy para arriba, si va a estar sufriendo, bueno, habrá que verlo, ¿no? También es verdad que es mucho tópico, ¿no? Es que se ha hecho una plantilla entera, acuérdate aquel Guadalajara que ascendió hace dos años con la gorra. Me parece que fue una plantilla nueva salvo tres jugadores. Uh-huh. Y sin embargo ascendió con la gorra. Es decir, que es que hay muchos tópicos en el fútbol y por razones que sea, pues los jugadores cuajan, encajan, etcétera, etcétera. Uh-huh. Y estáis hablando del Atlético Albacete. Yo creo que hay un factor del Atlético Albacete que le va a hacer más competitivo aún. Y es que saben que en el primer equipo hay un entrenador que tira de ellos.
1: Eso es.
2: Que tira de los jugadores. Y esto, claro, esto es un escaparate. Si ya tiraba cuando estaban en tercera, imagínate el que lo haga bien en segunda federación. Y más ahora con toda la plaga que tiene el primer equipo, ¿no?
1: A eso me refería yo.
2: Es una oportunidad tremenda para ellos.
1: Eso es. A eso me refería yo. No sé si el Mr. Kik está de acuerdo, que al final la temporada es muy sencilla para el Atlético Albacete en cuanto a cómo plantearlo, en cuanto a cómo estar tranquilo, porque incluso aunque se pueda ver en ciertos momentos de la temporada descolgado, pues como yo que sé, como pudo estar el Quintanar o el Socuéllamo la temporada pasada.
2: Cuidado que viene Carlos Díez, cuidado dentro del área, menos mal que sale Antonio Viveiga, bien ahí despejando la pelota del Atlético Albacete, estaba hablando el míster y eso es sagrado.
1: Todavía no, pero le iba a dar paso, que digo que, aunque te puedas llegar a ver descolgado a 7, 8 puntos de la salvación, que ojalá que no, como le pasó el año pasado al Quintanar, que luego estuvo a punto de hacer una remontada épica, pues el Atlético Albacete siempre va a tener ese aliciente de no dejarse ir, de la competitividad, de decir, yo voy a seguir aquí currando como el que más, porque es que el míster que está arriba da oportunidades.
3: No, sí, además yo creo que es muy goloso, es tener ese equipo ahí, sobre todo para... Y bueno, y de hecho, si te das cuenta, muchos de los jugadores que están ahora, Inglés prácticamente la semana pasada, los tres primeros partidos del Albacete ha estado viajando y jugando con ellos. Entonces, yo sí que es verdad que independientemente de todo, es lo que decíamos al principio, yo creo que es un año de ilusión, primero porque es la primera vez que se está en esta categoría, segundo porque hay muchos jugadores que prácticamente no habían pasado por ellas, y tercero, pues como tú has dicho, ¿no?, que tienes un entrenador que está tirando mucho de filial. Y si encima, pues con la mala suerte de las bajas que está teniendo el primer equipo, pues lo que tienen que hacer es trabajar para demostrar que pueden estar ahí, ¿no? Y es lo que sí que es verdad que durante la pretemporada y durante el inicio de temporada hemos visto, ¿no?, que el míster tira mucho de filial, y que independientemente, yo creo que van a jugar dos ligas, mucha gente de ellos, ¿no? La liga de la segunda ref y luego la liga pensando en que pueden subir con el primer equipo.
5: Es que aquí, aparte de Tomás Inglés, si no me equivoco, por ejemplo, Fabio, que es el chaval de Madridejos, dentro de la pista también debutó, ¿no?, con el primer equipo. Temporada pasada, y parece que llegó a jugar 20 minutitos.
3: Sí, por eso que al final, pues bueno, y durante este año, la pretemporada, yo creo que tanto Velilla, pues la pareja de centrales, han estado prácticamente en dinámica de primer equipo. Al final, pues yo pienso que es lo interesante por tocar una categoría nueva, por la ilusión que tienen. Y interesante, pues eso, pues por pensar que... Yo siempre digo una cosa, siempre que tienes un equipo que está por encima de ti, pues sobre todo te abre el abanico de poder estar, de poder competir, y sobre todo por mucha gente de estas que durante la semana pues van a estar entrando con primer equipo.
5: Que de verdad, el Atlético Albacete tiene buen equipo. Mira, yo de los que se ha traído de refuerzo, obviamente yo no conozco a Javi Navarro, a esta gente, porque son de unos filiales, pero Hugo Busto, que le pude ver en directo que estaba en la plantilla del Orense, que eliminó, bueno, y que subió a primera federación eliminando a la Balompédica Onquense, por ejemplo, con el Reus hizo en la eliminatoria anterior a la Balompédica una eliminatoria tremenda, ¿no? Fue decisivo. Allí, cuando salió contra el Conquense en los dos partidos, salió desde el banquillo, era extraordinario. Y me decían los aficionados de allí que no entendían que no fuese titular en ese equipo, ¿no? Y quizá por ahí entiendo por qué esté jugando ahora en el Atlético Albacete y no esté en primera federación con el Ourense, ¿no? Quizá estaba harto, ¿no?, de ese rol tanto de revulsivo, que mira, que comienza el partido y la verdad es que parece que lo va a cumplir también con el Atlético Albacete, pero era un jugador que le veías, segunda federación, andaba extraordinariamente bien, es decir, que marcaba diferencias, ¿no? Por eso me extraña que esté aquí en el Atlético Albacete, ya te digo, un futbolista que en principio pues podría probar, ¿no?, la primera federación con el equipo con el que había ascendido.
3: Sí, pero como tú dices, tienes la llamada de un equipo como el Albacete, aunque sea para filial, pero con la perspectiva con la posibilidad de tener...
5: Que ahí está la clave.
3: Exactamente, entonces ellos dicen, pues bueno, si aquí seguramente voy a disfrutar de más minutos, y encima pues siempre puedo pasar el tren, ¿no? Ese de decir, pues mira, vienes con primer equipo, lo haces bien y se te abre una puerta totalmente diferente, ¿no?
5: Pero ahora un tipo como Alberto González que me puede dar minutos en segunda división si lo hago muy bien, segunda federación, y es que es así.
1: Hay falta lejana para el Atlético Albacete en la que pedía Navarro amarilla, no sé, Pinardo, si te parecía suficiente.
4: Pues hombre, la verdad que donde pones en el listón de la falta de Tomás Inglés con la tarjeta amarilla, aquí la puedes medio igualar, ¿no? ¿Por qué? Porque es verdad que es un agarrón muy continuado. Lo que el árbitro justifica es que vas hacia banda en una posición de prácticamente tres cuartos y por eso no lo sanciona. Queda muy en el límite. Yo le aporto, pero sí, no hubiera sacado la de Tomás Inglés. Ha sacado la de Tomás Inglés, te viene bien para equilibrar. Veremos a ver, pero esto podría ser quizá en la gestión de las tarjetas el primer error del partido.
1: ¿Sabemos si habrá pausa para refrigerar, Agus?
5: Es que de momento ya te digo, estoy mirando el móvil.
4: En principio no,
5: o sea, 26 grados.
4: ¿Eh? 26 grados no podemos hacerla, tenemos que esperar por lo menos a superar los 30 grados. Por eso decía que nosotros aquí sí que hubiéramos podido tenerla, por ejemplo el salto del caballo, pero sí, con la temperatura que dice Agus en Valdebebas no se podría tener.
5: No, pero es que además no cambia, hombre, también es verdad que es una zona, digamos, abierta, una temporada también está mirando más al norte, ¿no? No, de Madrid todo eso, y entonces es normal que quizá haya un par de grados menos, ¿no?, que lo que pueda hacer en el Madrid centro, ¿no?, lo que pueda hacer en el sur de Madrid, donde estamos acostumbrados a que se jueguen los equipos de Castilla-La Mancha más partidos, ¿no? Pero de momento ya te digo, hasta está soplando un ligero vientecillo agradable. No, no, se está bien, ¿eh?
4: Entonces no.
5: No,
4: entonces
5: falta la toalla y el bronceador.
4: Entonces no hay pausa y hidratación. No, no, no debe haberla, ¿no?
2: Mira, y Scott tirando un cañito, se le echaba larga sobre Gaby Vega. Sin embargo, le había agarrado el jugador del Real Madrid. Él indicó la falta del colegiado del encuentro. Será balón para el Atlético Albacete.
1: Aprovecho este minuto peligro, 25 ¿eh? Para 26, donde no está pasando gran cosa en Valdebebas. 0-0 entre Real Madrid C y Atlético Albacete para hacer una primera conexión con el Municipal del Val. Ahí en 32 minutos arranca, como decíamos, la temporada para el Club de Fútbol Talavera. En principio, con pretensiones para estar muy arriba, o al menos hay que colocar en las quinielas dentro del grupo de favoritos. Luego tendrá que hablar, como siempre, el verde. A ver cuál es el primer once de Rubén Pulido para esta temporada 26-27 en Liga en el Municipal del Val. Luis González, hola Luis, muy buenas.
6: ¿Qué tal, Garci? ¿Qué tal, oyentes de Castilla-La Mancha en juego? Bienvenidos al Estadio Municipal El Val. Hoy el Club de Fútbol Talavera levanta el tenor a la temporada 26-27. Una temporada de muchos cambios, 24 caras nuevas, pero que afronta con el reto de volver a la Primera Federación. Rubén Pulido no quiere ser favorito, pero vamos a ver si su equipo nos puede ilusionar desde el principio. Enfrente, un Alcalá que el año pasado realizó una gran temporada, mantiene la base del año pasado y que buscará empezar con victoria. La temporada comienza y ya tiene sus primeros onces en el Club de Fútbol Talavera. Este es el once que presenta Rubén Pulido. Álvaro Fernández en portería, pareja de centrales para Enzo y Carlos Pascual. Lateral izquierdo para César Llopis, lateral derecho para Moja. Centro del campo para Pedro Capó, Cristian Delgado y Carlos Benítez. Banda izquierda para Alberto Bernardo, banda derecha para Javi Espinosa. Y arriba para los goles Sergio Benito. Y en el Alcalá así sale al terreno de juego Vivar Dorado. Adrián Fernández en portería, pareja de centrales para Cheti y Javi Jiménez. Lateral derecho para Edu Viani, lateral izquierdo para Marcos López. En la medular Miguel Ángel Sánchez, Zato y Manu Ramírez. Banda derecha para Adri Pérez, banda izquierda para Kevin Manzano. Y en la delantera Luis Simón. Media hora para que arranque el encuentro. Comienza la temporada para el Club de Fútbol Talavera y desde ya se lo contamos en Castilla-La Mancha en juego.
1: Pues cuenta atrás, media horita exacta para que arranque ese partido en el Municipal del Val. También lo podrán seguir en CMM Play con narración independiente. Este primer partido del Talavera, bueno, pocas conclusiones porque primer partido, jugadores nuevos, tampoco teníamos una idea preconcebida de cuál podría ser el primer once de Rubén Pulido, así que tampoco podemos decir si cumple o no nuestras expectativas. De todas maneras, luego le preguntamos a Ismael Martín, que va a estar como siempre un año más comentando los partidos del Club de Fútbol Talavera y ayudándonos a interpretar pues todo lo relacionado en clave cerámica. Vuelvo en un ratito por el Municipal del Val cuando esté el partido en los prolegómenos. Ahora volvemos al fútbol en directo, volvemos a Valdebebas, Agustín.
2: Y porque lo intenta Real Madrid C, viene por la parte derecha. Ahí la pelota para Gabri, se intenta meter hacia adentro. La quiere poner de zurda, cambiando orientación, se va a quedar corto. Venga, esa pelota puede ser para Jota, intenta salir. Velocidad, de momento choca con Liberto, aguanta el jugador del Atlético Albacete. Tocaba para Dieguito, jugando y manteniendo la pelota ahora el Atlético Albacete. Balón que lo va a manejar los centrales, lo tiene Vicente. Tocando para Javi Navarro, volviendo otra vez a Vicente, no quiere problemas. Balón atrás para el guardameta, para Mario Ramos. A la presión Cinave, cuidado ese balón. Que va arrasado por el centro, intenta llegar de tacón en el autopase. Abre y viene la ayuda, sin embargo, Carlos Díez la tiene Real Madrid C, línea tres cuartos. Tocando la pelota para Sotres, para el capitán. Va a jugar en cortito porque la viene a recibir esa pelota, la pide siempre. Viene entrando ya el peligro, ojo la apertura a la izquierda, la suya de Liberto, buscaba el centro, tapaba bien Parra. Será saque de banda lateral del área del Atlético Albacete para el Real Madrid C. La va a poner rápidamente en juego. La pelota para Viega, raseando atrás al círculo central, levanta la cabeza de Aymar, la toca en cortito, el balón para Guille, abriendo más a la parte derecha, ahí la va a pedir Gabri Valero, intentando el mano a mano con Scott, busca el centro derecha, cuidado que el balón es bueno, segundo palo, hay que despejarla, toca de cabeza Jota, la pelota que se queda en la frontal, en la semiluna, protege ese balón Mané Rezola, la apertura a la izquierda, va a llegar Liberto, que delante de él está Parra, prefiere apoyarse sin embargo en Diego Martínez, y este tocar la pelota aún más atrás para los centrales. Juega todo el Real Madrid, se cuidó que intenta el remate ahí muy lejano, era muy complicado ese remate, intentaba Viega, se fue sin peligro a la derecha de Mario Ramos, se cumple la primera media hora en el campo, 7 Valdebebas, de momento no hay goles entre el Real Madrid y el Atlético Albacete.
1: Pues de momento la tasa, ahora que tenemos ya cumplido el primer tercio de partido, la puesta en escena de la temporada del Alba, bastante, bastante digna. Es verdad que tiene un contexto hoy que yo creo que es bueno, otro filial, aunque sea un filial potente, un filial del Real Madrid, pero es otro filial. Habrá que ver también qué tal se desenvuelve contra los, entre comillas, perros viejos de la categoría. Pero bueno, que una muy buena puesta en escena, yo creo, ¿no?
7: Sí, a ver, y sobre todo porque te, bueno, te está iniciando muy bien desde atrás. Tras pérdida lo que hace es replegar y volver a zonas defensivas con muy poquito espacio a las espaldas y bueno, intentando salir. Sí que es verdad que también es bueno debutar contra un equipo filial, bueno, tiene sus cosas buenas y sus cosas malas. En este caso te enfrentas a un filial que tiene mucha calidad, pero sí que es verdad que las patadas, por decirlo de alguna manera, no son iguales, ¿no? En este tipo de partido cuando te enfrentas a un rival con mucha más edad, ¿no? Es ilusionante y sobre todo porque la imagen que estamos dando es buena. Yo sí que diría que cuidado al portero con la salida de balón, porque sobre todo los balones por dentro, porque ha metido dos balones rasos ahí a la frontal del área, que yo creo que son complicados y que esa pérdida ahí pues te puede ocasionar mucho peligro, ¿no? Pero por lo demás yo creo que lo has dejado muy claro, ¿no? Muy ilusionante y la verdad lo que se está viendo es no desmerece para nada, ¿no? Ni al equipo ni que vengan de comparsa, ¿no? Por decirlo de alguna manera.
1: Ahora ha habido lío, Agus, ¿por qué?
5: Sí, porque balón que tenía controlado Dieguito, el balón iba muy arriba, metió la pierna muy arriba Zinevi, le golpeó claramente al centrocampista Zamorano, ha visto la cartulina amarilla el jugador del Real Madrid, claro, y tiene efectivamente sangre, se tiene que ir al banquillo. Yo creo que se estaba quejando la parte más de la oreja, ¿no? Que le han podido dar ahí un golpe, efectivamente, le están atendiendo, tiene una brecha en la parte posterior de la oreja, y bueno, pues se la van a curar, afortunadamente no parece que sea muy grave, ni va a requerir puntos, ni nada por el estilo.
4: No, pero sí, es verdad que ahí ha metido la bota donde no debía, verá que ha ido por un balón muy arriba levantando la pierna, verá que le ha supuesto la tarjeta amarilla por el contacto, pero claro, es verdad que el enfado de Dieguito pues es comprensible, pero es parte del fútbol. El futbolista contrario mete la pierna, se ha llevado tarjeta amarilla, no se puede hacer nada más. Se le saca la tarjeta amarilla por intervenir y vamos, por darle esa patada en la cara, en este caso fue al contrario, que es el juego peligroso y ya está, no se puede hacer nada más. Y tienes que salir fuera porque siempre que hay sangre no puedes estar en el terreno de juego. No es culpa del árbitro, la atención se tiene que hacer de esta manera por esta situación, pero ya está, es que no
5: pero el enfado va más con el jugador de Real Madrid, que es verdad que ha sido una jugada, yo creo que totalmente voluntaria, el tipo que levanta la pierna, no sabe dónde está el jugador rival. Le hace en la cara y está vuelto ya. Dieguito, le han colocado ese gorro de bañador que suele ser habitual para este tipo de brechas. Y bueno, pues ya está con 11 el Atlético Albacete sobre el terreno de juego. Y ojo ahí la pelota. Vamos a ver que Scott bien salvando ante la llegada del propio Zinabi. Está en campo de Real Madrid C, manejando el balón. Mane Rezola, la presión de Fabio, el jugador de Madrid, con la falta que indica el colegiado, va a ser para el Real Madrid, semi hundido todavía en su campo.
4: Vaya Cristo le han puesto a Dieguito, O sea, para curarle la oreja.
1: Sí, parece.
4: Le han puesto un gorro que parece que va a bocear.
1: Parece los vendajes de los dibujos animados de los 90, cuando se hacían un chichón y les ponían ahí una venda, venda aparatosa.
5: Está para batir los 100 metros mariposa, Si hubiese una piscina aquí en Valdebebas, para que lo intentase. Pero bueno, es la forma más rápida también, para que te dejen pasar al terreno de juego. Te colocan el gorro.
4: Y la sangre ya no sale.
5: Te limpia la sangre y ya está, efectivamente. No. Y a jugar. Ha tardado nada, medio minuto. Mira ahí la pelea otra vez. Qué bonita la están manteniendo Gabri Valero y Scott. Venció Scott, el chaval del juvenil. Juega ahí para Tomás Inglés. Le pegó un empujoncito por detrás. Aymar lo vio el colegiado. Será falta favorable, por lo tanto, para el Atlético Albacete. Altura del banquillo de Ricard Fajardo. Estamos ya en el 34 y medio. Con empate a cero en el marcador. Comenzó achuchando como se esperaba el Real Madrid, pero luego las ocasiones y el peligro real lo ha llevado el Atlético Albacete.
1: Sí, aunque áreas poquitas, estamos poquito. Viendo. Sí, sí.
5: Hemos visto más a Bolosín, el portero del Real Madrid C, al ucraniano, que realmente a Mario Ramos, ¿no? Que no ha tenido ni que tirarse al suelo de momento.
1: Por cierto, Agus, de tú que tienes tentáculos en la Casa Blanca, ¿te han dado algún nombre de este Real Madrid C que haya que prestar especial atención?
5: El portero y el delantero. Lo que pasa es que el delantero...
1: ¡Qué clásico, tarjeta, el portero y el delantero!
5: No, no, no. Portero sí, porque es de los porteros a los que se piensa promocionar en un futuro muy cercano. Sí. Su cráneo, la verdad es que la planta es impresionante. Es que debe estar rondando los dos metros, ¿no?
1: Sí.
5: Luego habrá que verle bajo palor. De momento, dos tiros fuera del área respondido
1: era
5: con
1: seguridad. Internacional,
5: su... una salida un poquito difícil, sí.
1: Sub-21, ¿no?
5: Sub-20 parece que era, sub-20. Sí, o sub-21, sí. Y luego pues te hablan del delantero. El delantero es Zinebi. Se supone que venía directamente al Castilla. Lo ha cedido el Granada. Viene cedido por el Granada y una opción de compra del Real Madrid de 2 millones de euros. De momento no ha tocado el balón. Pero lo único que ha tocado ha sido la cabeza de Dieguito, ¿no? Ya he visto la cartulina amarilla. Sí. Sale de 19 años, Ryan Zinebi, y ha sorprendido, ¿no? Que estuviese más en el Real Madrid cuando se supone que iba a tener más dinámica del Castilla, pero bueno. Lo mismo es este tipo de delantero que no aparece en todo el partido y cuando aparecen pues se van a casa con un par de golitos, ¿no? Ya veremos. Siempre es un equipo peculiar el Real Madrid.
1: Sí.
5: Una especie de cajón desastre de jugadores que no tienen sitio en el Castilla, de juveniles buenos, tal. Una cosita ahí extraña.
1: Sí.
5: Pero hoy va ahora, cuidado ahí, ¿eh? Se queja Sotres, esa entrada que había realizado sobre Parra, se entendía que no la había tocado, se ha ido a recriminarle, pero vamos, yo creo que golpeo se ha habido.
4: Ahí raspa, sí, raspa. ¿No? Raspa balón, pero también raspa sí. Jugador, ¿eh?
1: Yo creo que en el Real Madrid C, bueno, puede acabar cayendo. Es un banco de pruebas, como dice Agus, y puede acabar cayendo. Hoy en día ya estamos acostumbrados a correr tanto, porque vemos tanto talento emergente cada vez a edades más tempranas, que se nos olvida que el deporte y también el fútbol tienen unos procesos de maduración. Y el jugador que a lo mejor se va de un poquito maduración lenta, pues este Real Madrid C le viene bien. O sea, quiero decir que no es... acabar en el Real Madrid C ya un signo inequívoco de que no vas a triunfar a primer nivel en el fútbol, porque si no estarías en el Castilla, etcétera, etcétera. Pero bueno, es verdad que es más complicado.
5: Sí, uy, qué bien lo ha hecho ahora, mía, madre mía, Fabio, la pelota para todo así, le viene por la derecha, quiere meter al corazón del área, llegaba Rosell, pero estaba bien, Guille también en la marca, que viene ahí el lateral derecho, buen movimiento para irse de Rosell, ha sacado la pelota para el Real Madrid C, bien ahí, ese balón, esa apertura de Fabio, buen balón ahí de Tomás Inglés. Buscando a Rosell y bien también en la cobertura, el lateral derecho del Real Madrid. Son esas cosas que tiene el Atlético de Albacete que nos gusta tanto, ¿no? Sabes que te puede atacar de las dos maneras. Por eso es un equipo que a mí me apetece seguirlo mucho esta temporada y que yo creo que va a ir creciendo. Que me parece que es un filial que tiene mucho, mucho talento.
1: Y mucha personalidad. Es que tú le ves enfocar el partido y ni se ha descosido, está manteniendo la idea todo el tiempo, sabiendo muy o teniendo muy claro lo que quiere el míster y lo que tienen que desarrollar en el campo. No sé, es un equipo que en ese sentido muy maduro para lo que te puedes esperar de un Atlético Albacete.
5: Sí, es verdad que también estamos hablando con el equipo quizá más peculiar, ¿no? Que se puede encontrar, como es este Real Madrid C, que aún tiene menos experiencia, ¿no? Los jugadores que los del Atlético Albacete, ¿no? Luego cuando te toque, pues tengas que ir ya, pues yo qué sé, a jugar contra otros equipos ya con veteranos, pues será difícil, será diferente, no te jugarán tan amplio como te juega el Real Madrid C, es decir, es otro estilo de fútbol, ¿no? Y ahí le va a costar más. Pero de momento en el partido de hoy, muy bien, mira esa pelota, qué buena profundidad, viene otra vez por la derecha y Tomás Inglés se le quedó la pelota atrás. Al final reculó bien Sotres tocando la pelota atrás para Bolosín, pero está el partido para el Atlético Albacete, ¿eh? No es que sea, ya te digo, una exhibición, pero si tuvieses que apostarte por alguien, sería para el Atlético Albacete. Fíjate, ahora ha cambiado las bandas el Real Madrid C. Viega que se viene a la derecha. Gabri Valero que se va a la izquierda. Es decir, que esto de jugar, digamos, a pierna cambiada, en momento el Real Madrid C lo cambia. Los que sepan de fútbol que me expliquen qué se busca con esto, yo no lo sé. Balón para Diego Martínez, cambio de orientación, viene ahora el Real Madrid en ataque, lo tiene Gabri Valero, va a encarar por ese costado a Jota, intenta el recorte, se va a apoyar atrás, cuidado Liberto en la cuerda dentro del área, va un Vidal que está solo en el segundo palo, se remate al corazón del área Viega que lo ponía al segundo palo, acabó despejando la defensa, cuidado, pues se había quedado solo ahí el jugador del Real Madrid, y ahora viene Scott sacando la pelota, sin embargo el pase que no va a salir, la recupera Guille, no ha salido ese balón de banda, viene el ataque, línea de fondo y qué bien lo ha hecho Guille, Guille tocando ahí para Carlos Díez, abriendo otra vez al lateral, la quiere poner Viega, cuida ese balón para Ryan Zinabi, le pasó por encima del marroquí, el balón que viene a la parte izquierda, otra vez Gabri, vamos a medir a Jota, intenta ganar la línea de fondo, el recorte, uy qué regate acaba de hacer, el remate de diestra, ese balón que se acaba quedando entre Vicente y lo va a atrapar sin problema Mario Ramos. Bueno, pues ese cambio de bandas le ha salido bien, ¿eh? Al Real Madrid, sí, al menos en este primer ataque.
1: He echado yo en falta quizá una ayudita ahí a Domingo, que estaba un poquito solo en el área, viniendo como le encaraban en carrera, y ahí eres vulgarmente, como se dice, carne cañón.
5: Vamos a ver la pelota, la vuelve a recuperar en la divisoria el Real Madrid C.
2: Balón para Guille González, buen partido lateral derecho. Está siendo lo más destacado del equipo blanco. Balón que lo tiene Diego Martínez. Abriendo la parte izquierda, viene Gabri, va a medirse ahí a Jota. Vamos a ver, tirando la media bicicleta que deja en la frontal. El balón que no fue bueno, espejó Javi Navarro. La controla con el pecho, no hace Inglés. Ahí intenta ir hacia la parte izquierda. En la pelea que difícil era con Aymar. Cuidado, Tomás Inglés, casi se estampa por el banquillo de Ricard Fajardo. Saque de banda favorable al Real Madrid. Ha puesto ya en juego. Está para Diego Martínez, mete la pierna a Rosell, pero no la mete fuerte, sigue Martínez en esa frontal, cuidado que puede pisar área, intentaba dejar ese balón para Carlos Díez, acaba despejando Jota. Para el Atlético Albacete, la va a recoger en el círculo central Sotres, que está cerrando para el Real Madrid. Lo está pasando otra vez mal el equipo de Ricard Fajardo, ¿eh?
1: Sí, está siendo bien el... Capicúa, sí. El partido, la primera parte. El arranque y el final, más fuerte.
2: Viene Gabri, cuidado, Liberto dentro del área, línea de fondo, busca el remate. Mario Ramos, el balón que se queda muerto, le queda a Vigo. Y madre mía, el remate se va por encima del larguero. La tuvo Viega, vaya ocasión que ha tenido ahí el Real Madrid C. Balón se fue por encima del larguero, pero lleva 2-3 minutos llevando mucho peligro ahora. El equipo de Marc Carrasco.
1: La más clara, y casualmente Agus ha sido mencionar lo del el cambio táctico, las dos sí. Por aquella banda, por la banda izquierda del ataque del Real Madrid, derecha en defensa del Alba.
2: Pues lo mismo, ¿no? Era postureo, ¿no? Ya vi ahí, está desentrañando alguna cuestión táctica. Hombre, es verdad que Gabri parece otro, ¿eh? Con Scott no ha podido, también es verdad que el zurdo juega por la derecha. Y siempre es más difícil cuando te saben que te vas a ir hacia tu parte izquierda y te cierran tu perfil, ¿no? Te obligan a jugar con la derecha. Parece que más natural, pues sí, ha logrado de momento desbordar un par de veces a Jota. Ojo, detiene la pelota. El de Manex Rezola. La va a bajar con el pecho. Abre Valero con el balón. La va a dejar en cortito. Línea tres cuartos. Aparece Diego Martínez con el balón. Va a preferir el cambio hacia la parte derecha para que reciba Guille González. Se va a apoyar con los centrales, se juega en campo del Atlético Albacete. En horizontal Aymar tocando para el capitán, para Sotres. Mira a la izquierda, juega hacia la parte derecha otra vez para Aymar. Terrasea a la derecha para Guille González, con él está Rosell. Toca hacia la banda, ahí está Viega. Con el balón devolviendo otra vez para Guille González. No lo ve claro, juega atrás a la divisoria para Aymar, otra vez tocando los centrales. Ahora quien la tiene, Sotres, levantando la cabeza. No lo ve claro, juega en cortito, balón para su compañero atrás, entramos en el 43, ya está primera parte, tramo final, de momento empate a cero, comenzó mandando el Atlético Albacete, perdón, el Real Madrid C, luego el partido para las ocasiones para el Atlético Albacete y ahora quiere acabar mandando otra vez el Real Madrid C. La recupera el Atlético Albacete, sale Rosell con el balón, cae al suelo, pudo haber falta, le indica el colegiado de Guille González, jugará desde la hierba, el equipo de Ricard Fajardo.
4: Qué faltita más bien provocada ahí, toque mínimo, pero ahí Rosell ha tirado un poquito de experiencia, se nota también que es un futbolista que ya tiene más trayectoria y ha sacado una falta que permite tomar oxígeno al equipo.
1: Descuento cortito, ¿no, Pinardo?
4: Pues sí, porque realmente no ha pasado nada, salvo aquella entrada sobre Dieguito que le ha terminado dejando ese casco que le han puesto para poder seguir jugando, entonces será un minuto por esa acción.
2: Bueno, pero de momento estamos a punto de cumplir el 44. Viene el balón de largo de Javi Navarro. Vamos a ver que no es fuera de juego. Entra Fabio, que puede ser buena entrada dentro del área por la izquierda. Hay peligro, hay mucho peligro. Fabio que la pone atrás. No llega nadie. Acaba despejando la defensa. ¡Qué pena! La ha tenido ahí el Atlético Albacete. Con tiempo ahora a pensar, Fabio puso el balón al corazón del área. Acabó despejando la defensa. Cuidado ahora que se lleva la pelota Zinabi, se ha ido con fuerza de Velilla. Viene por la derecha, viene a meterse dentro del área. Y como arriesgado, extraordinario, Velilla abajo. Porque estaba ya dentro del área. En ese tackling, hay Pinardo.
4: Nada, nos nada.
2: Un vuelco al corazón, pero la verdad es que ha llegado sobradísimo.
4: Bien medido, efectivamente, es eso. Ahí está, lo ha hecho espectacular, ha marcado muy bien los tiempos, siempre buscando balón, y eso es algo que se ve mucho en el terreno del juego, ¿no? Es algo que no estamos acostumbrados a evaluar, pero es verdad que se ve mucho la actitud del defensor, si va buscando la pierna o va buscando el balón. Aquí se veía que el único objetivo es el balón y no había ningún tipo de peligro.
2: Abre Valero, la tiene por la izquierda, no quiere encarar, la juega atrás para Liberto, juega en la frontal del área para Carlos Díez, abre otra vez a la izquierda, Gabriel Valero, se va a medir con Jota, ahí llevándose la pelota, pisando el balón, intenta ganar la línea de fondo, va a hacer el recorte, ahora se lo sabía bien Jota, balón que lo tiene que abrir, pelota para Carlos Díez, la hace rodar. A línea tres cuartos para Diego Martínez, raseando por abajo hacia la parte derecha. Viene Guille, cuidado que la cuelga dentro del área. Ahí va a ver sin problema la despejar Velilla. Queda la frontal para Viega. Por arriba tocando tres para Guille. Buscaba el centro de primera. Según le venía, le pegó mal. Se fue por la línea de fondo. Será saque de puerta para Atlético Albacete. Aquí no hemos visto tablilla. Pero todo pinta Que nos vamos a ir, como decís, hasta el minuto 46.
4: Sí, porque ya llevan 30 segundos, porque no tiene sentido alargarlo más, porque no ha pasado nada más. O sea que va a ser el minuto que decíamos. Me resulta curioso, por ejemplo, que en el videomarcador veo que no han parado el reloj en el 45 también, que no. Eso es algo que se suele hacer, y sin embargo hoy aquí lo están manteniendo.
2: Yo lo estoy viendo ya en muchos campos, ¿eh? Eso, el otro día, por ejemplo, en el Bernabéu también seguía corriendo el reloj.
4: Debe ser una nueva forma de hacerlo.
2: Hombre, cosas nuevas.
1: Si lo hicieron en el Bernabéu, estaría bueno que no lo hicieran en el campo chico.
2: Exacto. Bueno, pues se acaba el primer tiempo. Aquí en el campo 7, Valdebebas. De momento no hay goles. Buena versión del Atlético Albacete. Esa ocasión, sobre todo última hora, que tuvo ahí en ese balón de Fabio dentro del área, que no encontró rematador. Domina más el balón el Real Madrid C, pero es verdad que en ataque... Principal peligro lo ha llevado el Atlético Albacete. Como decimos, final del primer tiempo. Real Madrid 0, Atlético Albacete 0.
1: Pues final de los primeros 45 minutos. De momento sin goles, sin muchas ocasiones, pero con una imagen bastante aceptable, por no decir notable, del Atlético Albacete. Ahora os pregunto, resumen, a Pinardo y a la tasa. Antes, entra Fernando Chamizo porque tenemos suceso de última hora. Hola Chami, muy buenas.
8: Hola, muy buenas, David. En Velada, en Toledo, esta mañana a las 7:34 se ha producido una agresión en la vía pública, en la calle Eras, a un joven de 22 años. Ha sido una agresión con arma de fuego. El joven ha tenido que ser trasladado en una ambulancia de urgencias al Hospital Virgen del Prado de Talavera de la Reina. Al lugar de los hechos se desplazaba, además de un médico de urgencias, la Guardia Civil, que es quien está llevando a cabo la investigación sobre lo sucedido, como nos acaba de confirmar el alcalde de Velada, Gustavo Acosta.
9: O sea, porque ellos ahora mismo sí que están trabajando discretamente, con lo cual hasta que no haya algo concreto, pues no puedo deciros nada.
8: Aquí en Radio Castilla-La Mancha seguimos pendientes de la evolución de este suceso de agresión con arma de fuego en Velada a un joven de 22 años, David.
1: Caray. Bueno, luego a las 2 en tiempo de informativo ampliamos esta y otras noticias en Radio Castilla-La Mancha. Gracias, Chami. Vuelvo al fútbol, vuelvo al deporte en directo. Tenía pendiente preguntarle aquí que la tasa un resumen, una valoración de lo que ha sido este primer acto para el Atlético Albacete en su temporada de estreno en la Segunda Federación.
3: No, pues la verdad es que muy bien, la imagen muy buena, un equipo muy ordenado, con las ideas muy claras y generando bastantes problemas a la contra, ¿no? Yo creo que, bueno, la verdad es que tiene buena pinta y sobre todo pues un equipo que sabe lo que tiene que hacer en todo momento y que está intentando aprovechar sus opciones. Uh-huh. Sí que es verdad que bueno, que es el primer partido pero también es importante sobre todo cogerle muy rápido, ¿no? El pulso a la categoría y bueno, y si empieza sumando, pues perfecto.
1: Pinardo, a San Francisco, ya le voy a poner el santo, a Francisco de Asís Vidal.
4: Ahí está, eso es, sí. No, pues es verdad que la primera parte ha sido tranquila, con pocas intervenciones, yo creo que bien gestionada las faltas de la primera parte, todo más o menos ha ido bien. Quizá el punto lo tengo en la tarjeta que dijimos, ¿no? Porque la de Inglés se pudo sacar porque arriesgó un poquito en ir a por esa entrada, pero luego es verdad que hubo un agarrón continuado que pudo igualar para más o menos tener un equilibrio en el uso de las tarjetas que para mí todavía no se ha dado, pero bueno, es verdad que tampoco se ha dado muchas dificultades para que el árbitro tenga que medir así, ahora no. Entonces eso hace que esa jugada todavía destaque un poquito más. Vamos a ver la segunda parte si tiene alguna otra circunstancia que le permita equilibrar ese uso de tarjetas, que sea ahora mismo el punto débil que está teniendo el árbitro, pero bueno, es verdad que por todo lo demás son de estos partidos que como árbitro nos gustaba mucho, porque cuando juegan dos filiales sabes que lo que hay es fútbol, balón, las faltas son mucho más claras, las tarjetas son más sencillas y son partidos que gustan porque se va buscando el juego efectivo y no se va buscando tanto la pillería, la artimaña, el engañar, y entonces bueno, pues desde el punto de vista arbitral se agradecen este tipo de partidos.
1: Patrón de los animales, la ecología y el medio ambiente es San Francisco de Asís.
2: Claro.
1: Sé que es la época del ecologismo, estamos en la era del ecologismo.
4: Ahí está, fíjate.
2: ¿Y David Vidal de qué es patrón?
1: David Vidal de los pescadores, supongo, ¿no?
2: Eso, claro, digo yo.
1: Bueno, puede ser de patrón de tantas cosas, de David Vidal.
2: De los que miden las porterías
1: del
2: también.
1: Fútbol clásico, ¿verdad? Ese que echamos tan de menos,
4: claro,
1: a veces.
4: Y de los improperios por segundo, ¿eh? O sea, era difícil hacer una... Yo creo que Camacho ni siquiera tampoco podía lanzar tantos improperios en menos segundos, en una frase, ¿no?
2: De los marineros,
5: cuando está en Albacete. Eso le decía a Keylor Navas, ¡saque a estribor!
1: Y se acaba,
5: estribor.
1: Y por lo que sea, sacaba siempre a babor.
5: Sí, por lo que sea, decía, pero me saca siempre a babor.
1: Sí, sí.
5: La verdad
1: sí.
5: Que era un personaje inolvidable, ¿eh?
1: Total. Y tanto, porque fíjate si es inolvidable que estamos en 2026 y aquí seguimos mencionándole. ¿Hace ya cuánto que pasó por Castilla-La Mancha? Uf, por el Guadalajara.
5: Fíjate, la última fue el Guadalajara, efectivamente.
1: Claro, claro. No la del Alba. Sí. Pasó por Guadalajara, fue breve, no fue tampoco muy... afortunado su paso, pero porque acabó en descenso del Depor. Pero bueno, sí, dejó huella. Dejó huella, como va a dejar huella también Living Rural en Castellar de Santiago. 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
14: Eso es lo que se sabe hasta ahora.
15: Pero, ¿y si hubiera algo más?
14: ¿Nunca te has preguntado de dónde salió exactamente?
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Las 11:58, Castilla-La Mancha en juego en Radio Castilla-La Mancha. Ya estoy viendo señal en directo de CMM Play. Parece que van a ser puntuales y hasta tempraneros en el Municipal del Val para que dé arranque este Alcalá-Talavera.

0: Pedro Capó, Cristian Delgado y Carlos Benítez. Alberto Bernardo en la banda izquierda, en la banda derecha Javi Espinosa. Y arriba para los goles Sergio Benito y por parte de la Real Sociedad Deportiva Alcalá. Vivar Dorado que sale con Adrián Fernández bajo palos. Cheti y Javi Jiménez en defensa, en el lateral derecho Edu Viaña. En el lateral izquierdo Marco López, en la medular Miguel Ángel Sánchez, Adri Pérez y Ato. Banda derecha para Manu Ramírez, banda izquierda para Kevin Manzano. Y en la delantera Luis Simón, todo preparado aquí en el Estadio Municipal El Val para que arranque el encuentro. Ya juega la pelota el conjunto cerámico, que da sus primeros toques de la temporada 26-27.
1: Saludo por primera vez esta temporada. Doy la bienvenida una más a Ismael Martín. Hola Isma, muy buenas.
2: Oh, no. Muy buenas.
1: Digo, ¿qué pasa hoy con los comentaristas? ¿Está por ahí Ismael o no?
2: Por aquí estoy.
1: Qué susto me has dado, Ismael.
2: Por aquí. Por aquí me tienes, Garci, siempre.
1: Otra temporada más, ya voy a tener que empezar a negociar contigo primas de fidelidad, que empiezas a ser veterano ya, que te diga Pinardo.
0: Cuidado, está la el balón bueno para Carlos Benítez. Ay, madre mía, estuvo a punto de llegar ese pase de Moja al hueco. Salió totalmente acertado Adrián Fernández, desbarata la primera ocasión para el Talavera.
1: Isma, ¿qué sensación, qué impresiones tienes con el nuevo Talavera, un Talavera renovado de arriba abajo, de cabeza a pies, para esta temporada?
2: Bueno,
1: todos le damos, casi por inercia, le damos un poco en el vagón de los equipos favoritos a pelear por todo y por estar luchando por el ascenso de nueva Primera Federación, pero es verdad que un equipo nuevo, lo decíamos, siempre tiene un punto de incógnita.
2: Sí, la verdad que he tenido la suerte de ver al Talavera todos los partidos y nos tenemos que hacer a la idea. Yo estoy siendo un poco pesimista porque hay mucha diferencia de la plantilla de la temporada pasada a esta, por lo menos para mí. Pero claro, es que la temporada pasada estábamos en Primera Ref. ¿Descendimos? Sí. Pero es que todos los jugadores, o el 80% de los jugadores, se han quedado jugando en Primera Ref, ¿no? Eso era un buen equipo. Y a mí este me dice algo menos, pero también estamos en una categoría menos. Entonces, bueno, quiero que nos ilusionen los resultados de pretemporada. Pues al final, a trancas y barrancas los ha ido sacando y bueno, vamos a ver qué nos ofrece y somos capaces de decir, aquí estoy ganando hoy en Alcalá, que es un campo siempre difícil.
1: Pinardo, el colegiado de este partido.
3: Cándido Jesús Rodríguez Pavío. No tiene un nombre tan, a lo mejor, espectacular como el que tenemos en el Real Madrid, pero sí que es verdad que también tiene un nombre y también es canario, también es de Las Palmas, ¿no? También le vimos el año pasado, es su segunda temporada. El año pasado lo vimos muy al principio, en un Intercity Secuéllamos. Es verdad que aquel día era su segundo partido de la categoría y para mí lo salvó bastante bien. Alguna cosita de tarjetas, pero es verdad que lo gestionó bastante bien. Y es verdad que terminó la temporada haciendo cositas importantes, es decir, que se han adaptado muy bien. Es decir, creo que este comité, como decía antes, está haciendo las cosas muy bien. Creo que son buenos árbitros, creo que son fiables, creo que tienen buen criterio de lo que es el fútbol y cuándo intervenir y cuándo dejar seguir. Quizá como debe un poquito el tema de las tarjetas que estábamos diciendo, pero bueno, en términos generales, porque uno nos pueda para gustar más o nos pueda gustar menos, pero lo que es el fútbol lo entiende muy bien, lo definen bastante bien y creo que dan bastante sentido a que el juego realmente sea manejado por los futbolistas y no dirigido por los árbitros, así que son árbitros que a mí me gustan. Espero, vamos a ver cómo va a ser la actuación, pero yo espero que hoy se adapte bien a este partido este árbitro.
1: No luce tan bonito el césped del Municipal del Val como el de Valdebebas, ¿verdad, Luis? Bueno, tú no estás viendo el de Valdebebas, pero te lo puedes imaginar. Aquí sí que se ven partes un poquito más quemadas. Cuidado, juego primero está el Talavera.
0: Cuidado que la intentó el conjunto cerámico, buscaron el pase al hueco para Carlos Benítez, finalmente también se fue demasiado largo y como decía el García, el césped pues tampoco es un césped que digamos que esté perfecto, pero es un césped practicable,
1: sí,
0: para
1: siempre,
0: poder jugar hoy el partido.
1: Siempre ha sido uno de los terrenos de juego de la Segunda Federación, de la antigua Segunda B, con más con mejor etiqueta, un campo grande, sí. Césped cuidado, pero bueno, es verdad que aparece, hay zonas un poquito más secas y bueno, pero efectivamente se puede jugar, se puede jugar, que nadie malinterprete.
0: Sí, se puede jugar perfectamente y además lo está haciendo bastante bien el conjunto cerámico. Cuando alcanzamos ya el minuto 4 de partido, de momento está dominando, está teniendo la posesión y además está apretando bastante el Alcalá en esa salida de balón que le está complicando bastante. Ahora cometía falta Carlos Benítez en esa presión, será balón parado en campo propio para el Alcalá.
1: Sí, primer detalle que nos llama la atención, presión muy muy alta del Talavera. Te iba a preguntar, Luis, por público y temperatura.
0: Pues 30 graditos de temperatura tenemos hoy en la ciudad de Alcalá y una entrada bastante

0: Buena en el Estadio Municipal El Val, buen ambiente, acaban de terminar las fiestas en esta localidad y la gente se ha animado para ver el partido que inicia la temporada 26-27. Ahora la recupera el conjunto cerámico, quiere animarse también, quiere encontrar el primer tanto de la temporada, la juega Carlos Pascual en la línea defensiva, pone un poquito de pausa a la salida del conjunto cerámico, juega con el lateral derecho de circunstancia moja porque hoy el Rubén Pulido tenía bastantes bajas, se ha tenido que aclimatar a un 11 de circunstancias, pero de momento el Talavera está bien sobre el terreno de juego, estamos ya en el minuto 5 de la primera mitad y ahora la juega Carlos Benítez que la baja perfecta, la pincha, retrasa para Pedro Capó, este abre hacia la banda derecha para Moja, la pone de primeras hacia la banda derecha, intenta lucharle Alberto Bernardo que se ha cambiado de banda, intentaba hacer la presión de nuevo, lo consigue el Talavera pero no mantiene la posesión, será banda por el sector derecho para el Alcalá.
1: Han arrancado también a las 12 del mediodía otros dos partidos, Atlético Paso Numancia 0-0 en el marcador y Valladolid Promesas Navalcarnero 0-0 en el marcador. Hemos escuchado esta semana tanto la entrevista que mantuvimos aquí en Castilla-La Mancha en Juego como en la rueda de prensa previa, Luis, a Rubén Pulido, ser un poco cauto en el discurso. Es decir, sí, somos por nombre, por posibles, seguramente un equipo que todo el mundo nos va a mirar como referencia para estar ahí arriba, pero él ha querido ser cauto, pidiendo cierta paciencia porque hay que salvar las piezas, porque esto es muy largo, con un discurso un poco de, bueno, de pisar el freno. Pero realmente tú que al final también estás viviendo el día a día, más allá de lo que se dice externamente, el mensaje que se lance hacia afuera, de puertas para adentro, ¿realmente hay convencimiento de que el equipo es un equipo potente y tiene que estar arriba o también quieren ser un poquito ir piano piano?
0: Pues a ver, la verdad que hace un poco contraste, por ejemplo, también esta semana hablábamos con Javi Espinosa en la previa del partido. Y la verdad que según le pregunte, sí que es cierto que muchas veces siguen el mensaje del míster de que hay que tener cautela. Siempre ponen el ejemplo de Zaragoza cuando les preguntas que este año compite en Primera Federación. Pero Javi Espinosa fue claro, una de sus ambiciones, su reto es conseguir ascender con el Club de Fútbol Talavera. Así que yo creo que hay confianza en el equipo, confían en que se puede hacer cosas grandes. Pero bueno, de momento hay cuidado, el disparo de Kevin Manzano que avisa. Por primera vez en el encuentro, la Real Sociedad Deportiva Alcalá probó con pierna derecha, se marchó alto por la portería de Álvaro Fernández y como te decía, yo creo que el equipo confía, creen que hay una plantilla suficiente para hacer cosas grandes esta temporada, pero falta demostrarlo en el verde, que es lo más importante. Ahora la juega el Club de Fútbol Talavera, hacía la presión también el Alcalá, fuerza el saque de banda, mantiene la posesión el conjunto de Rubén Pulido cuando estamos ya en el minuto 7 de la primera mitad, sigue el 0-0 en el marcador.
1: Isma, primeros minutos de partido, ¿qué te dicen?
2: Bueno, pues el Talavera un poco como pretemporada, como vimos en Puerto Llano contra Guadalajara aquí, presionando alto, queriendo tener la pelota y siendo protagonista. De momento, pues bueno, jugando fuera de casa la jornada 1, pues me está gustando.
0: Ahora la ha recuperado de nuevo el Club de Fútbol Talavera, la hace el otro lateral de circunstancia, Enzo, pero cuidado que la pierde. Ataca por la banda derecha, Alcalá, el balón para Manu Ramírez, se mete, la pega con la zurda directamente a las manos de Álvaro Fernández. Hay que tener cuidado con esas pérdidas en campo propio y demás. En zonas tan peligrosas, por suerte, el disparo del número 14, Manu Ramírez, se marcha mansita a las manos de Álvaro Fernández. Que ya la intenta jugar, ese pase no fue bueno, la manda directamente a saque de banda por el sector izquierdo por el que ataca el conjunto madrileño. Ahora el Talavera pasa algo más de apuros, pero de momento sigue el empate a cero. La intenta jugar el conjunto madrileño, ahora Luis Simón se impone perfectamente, Carlos Pascual que mete el cuerpo y además mantiene la posesión porque su despeje impactó directamente en el delantero del conjunto madrileño, la vuelve a recuperar el Talavera, ahora no hay un dominador claro, está el partido un poco más roto, vamos a ver si el conjunto cerámico vuelve a recuperar la posesión del cuero.
1: 8-9 en el Municipal del Val, 0-0 en el marcador, son las 12:08, vaya retraso con el que va a arrancar Agustín la segunda parte en Valdebebas.
3: Sí, la verdad es que es sorprendente. No ha habido cambios en el Atlético Albacete, sí han entrado Álvaro Ginés y Ariel, me parece, en el Real Madrid C. Lo vamos a confirmar porque me parece que el de la tablilla se ha equivocado. Yo creo que era Zinabi, ha entrado Álvaro Ginés y sin embargo se ha mostrado el cartelón equivocado. Lo confirmamos, como decimos, acaba de comenzar en el campo 7 Valdebebas, empate a 0 en el marcador con muchísimo retraso. esta segunda mitad, algo que no le gusta nada nunca a Pinardo.
4: Sí, pero es que además no le entiendo.
1: Ni a Pinardo ni a nadie. Tenemos esa mala costumbre.
4: Yo no sé si es que se han ido a desayunar a la cafetería.
1: Fueron puntuales en el arranque, claro. Y acabó sin casi descuento.
4: Y han pasado casi 10 minutos en este inicio de segunda parte. O sea, que es que aquí yo te diría que luego preguntes porque algo debió pasar.
1: Hacemos normas con tendencia a aligerar el juego, a que no haya tanto retraso, aunque... Y resulta que luego en el descanso nos tiramos 20 minutos en vez de 15.
4: Pero no, 20, es que te diría que hemos llegado casi a 25 minutos de descanso, de tiempo de descanso. O sea, me ha parecido...
3: Ya te digo que ha habido mucha normalidad entre los jugadores, entre todo. Ahora vamos a preguntar por aquí. Tampoco hay mucha gente para preguntar en el campo 7 Valdebebas. Porque ya sabéis que la gran...
4: A veces que los han mandado al campo 1, al vestuario.
3: Exacto. Pero sí que ha sorprendido muchísimo. Nos mirábamos los medios que estábamos aquí diciendo qué está pasando, pero ya te digo que han entrado todos con mucha normalidad, todos esperando, ya sabéis que los vestuarios hay que salir fuera del campo del recinto por uno de los fondos, etcétera, etcétera, pero ahí estaban esperando los jugadores tranquilamente, han entrado como si fuese la absoluta normalidad. Por cierto, estamos ya a 30 grados, me marca el móvil. Así que supone que sí habría pausa, ¿no?
4: No, porque esto se acuerda antes del partido y si hemos empezado sin ella, seguiremos sin ella.
3: Pues de momento ha comenzado esta segunda parte, estamos en el minuto 2, con ese cambio a la entrada de Álvaro Ginés por Zinevi, el delantero que tenía cartulina amarilla. Intenta jugar el balón en largo el Atlético Albacete, despejaba Sotres, tocaba también de cabeza Jota y la baja Dieguito, intentaba bajar la primera, no, la segunda tocó de cabeza, se la quedó el otro Diego González, que viene atacando por el centro para el remate, de cuidado, pelota en profundidad de Álvaro Ginés, cuidado que hay mano a mano, el remate, gol. No, la ha tirado fuera, menos mal. Álvaro Ginés intentó salvarlo en primera instancia, se llevó las manos a la cabeza y aunque el efecto óptico parecía que había entrado nada, la pelota se ha ido fuera, madre mía, qué ocasión ha tenido ahí el Real Madrid.
1: El efecto óptico porque golpea en la red protectora, sí, que está por detrás de la portería, pero vamos, nos has puesto el corazón congelado, Agustín.
3: No, yo cuando el lío lo he visto dentro, luego cuando le he visto al chaval llevarse las manos a la cabeza...
1: No hay fuera de juego, Pinardo.
3: De hecho, lo ha tenido que echar fuera.
4: No, porque se han liado entre Vidal y Jota, y han habilitado a Álvaro Ginés, y el asistente lo que marcaba era saque de puerta, no marcaba fuera de juego, y realmente es eso, es que se ha metido muy bien entre líneas. Yo creo que Álvaro Ginés no se lo creía, y le ha hecho definir tan mal, porque vamos, o sea, es que...
3: ¡Puf! Estamos con el susto en el cuerpo.
1: Primer desajuste en todo el partido del Atlético Albacete, Quique, aunque ha sido grande, nos ha podido costar el primero.
5: Sí, además yo creo que dos jugadores del Albacete van a una disputa, pierden balón, y yo, para mí, ahí el desajuste es que en este caso Velilla no tiene que salir al que tiene el balón, sino cerrar, tapar los espacios por dentro, y si tienen que jugar por fuera o que intenten tirar, ¿no? Yo creo que bueno, y luego sí que es verdad que tanto Vidal como Jota estaban un pelín por detrás de la línea, y sí que es verdad que no hay fuera de juego, ¿no? Yo creo que en esas situaciones lo que hay que hacer es, en vez de salir al poseedor del balón, es recular un poquito, cerrar, tapar pases por dentro, y sí, hay que tener mucho cuidado. Yo creo que el Madrid puede vivir de esto, ¿no? De tus pérdidas de balón, son rápidos y tener mucho ojo en ese tipo de acción, ¿no?
1: Enseguida volvemos a Alcalá. Antes, la María, ¿para quién?
3: Para Guille González, el lateral derecho del Real Madrid, y vaya entradita que le había hecho ahí a Rosell, ¿eh? Le ha dicho bienvenido a la segunda federación.
4: Sí, es una... Yo lo que os decía, el árbitro tenía que buscar alguna situación para igualarlo, lo ha conseguido con esta acción, la tarjeta era necesaria por lo que decimos, el equilibrio del partido, ¿no? Y para mí está bien sancionada, sí.
1: Sigue mandón el Talavera en el Virgen del Val. Luis, en este primer casilla, cuarto de hora de partido.
0: Sí, ha conseguido recuperar la posesión el conjunto cerámico y ha tenido una ocasión que fue invalidada por fuera de juego, un gran pase de Pedro Capó, que se encontró con Sergio Benito, que salió demasiado pronto al desmarque y se encontró con las manoplas de Adrián Fernández. Ahora cuidado que la tiene el Alcalá, le intenta poner larga para Luis Simón, Carlos Pascual, que se impone, providencial el central del conjunto cerámico, que hizo el tackle perfecto, la despeja el conjunto cerámico, recupera la posesión el Alcalá, y no sé si desde las pantallas de CMM Play se puede apreciar, pero ha habido un buen desplazamiento por parte de la afición cerámica y bastante gente apoyando al Club de Fútbol Talavera, que está intentando animar. Sí que es cierto que se hace notar más la afición del Alcalá, pero bastantes desplazados con ese acuerdo de entradas al que se ha adherido el Club de Fútbol Talavera, muchos aficionados cerámicos apoyando a su equipo.
4: Sí, sí se ve. Yo lo estaba pensando antes, digo, en la reconquista, ¿no? El intentar volver otra vez a la primera red, parte de que la afición, ¿no? Acompañando sí, al equipo del primer importante. Día, ¿eh? Muy bien, sí, señor.
0: Ahora la tiene de nuevo la Real Sociedad Deportiva Alcalá desde el saque de banda, que ya está preparado para ponerlo en juego Marco López, el dorsal número 12. Estamos ya prácticamente en el primer cuarto de hora de encuentro. Sigue el 0-0 en el marcador. El Talavera, que ha salido bastante mandón, le falta materializar las ocasiones. De nuevo

0: Carlos Pascual se impone perfectamente a Luis Simón. De nuevo se va, saque de banda. Juega el conjunto madrileño.
1: Háblame de la afición del Talavera, Luis, y la afición del Talavera, con todos los partidos que hay en Madrid este año, va a estar siempre. Porque si de algo podemos estar orgullosos es de ellos, ¿no? Y siempre están. Podrán tener más crítica, menos crítica. Hay veces que están un poco sueltos, digamos, ¿no? Criticando sí. Ahora todavía sin empezar, pero la verdad que siempre.
0: Uy, cuidado, Marcos López, que pone el balón al segundo palo. Y madre mía, Manu Ramírez, que le pegó al aire. Ahora lo intenta Edu Viaña, se impone perfecto. Alberto Bernardo, que llega para tapar el disparo, la ha tenido el Alcalá. Manu Ramírez le pegó una patada al aire y si llega a golpear el balón, estaríamos hablando de una ocasión bastante peligrosa, decía Ismael.
1: No, decía que ellos siempre están y que esta afición en Madrid, cuando juegue en Madrid, va a estar siempre el club, vamos, el equipo muy, muy arropado.
0: Y no sé qué te parece, Ismael, aprovecho para preguntarte esta solución, que no tiene otro nombre, solución que ha tenido que hacer Rubén Pulido con los laterales, porque estamos hablando, Moja, un jugador que suele actuar como extremo en el lateral derecho, y Enzo, que es un jugador que puede participar en esa posición, pero es más central. No sé qué te parece esta solución que ha tenido Rubén Pulido.
1: Pues la solución es la que tenía, ¿no? Tampoco tenía mucho más, sino luego pues a lo mejor tenía que meter a gente del filial, a la mano o algo, y no sé. Creo que no es mala solución.
0: Ahora lo intentaba de nuevo el conjunto cerámico Moja, que intentó poner un balón al hueco a Sergio Benito. De nuevo el delantero del conjunto cerámico estaba en fuera de juego. Juega la Real Sociedad Deportiva Alcalá.
2: Ojo a la falta lateral, puede ser peligrosa para el Real Madrid, Agus.
3: Sí, mira, pone bien al corazón del área, que bien ha saltado Vicente, espectacular el balón que sigue dentro, intenta colgar otra vez Liberto, la acaba despejando bien Vicente, el balón para Rosselló, ojo, puede haber contra, el balón largo para Parra, está cerrando sin embargo sin problemas Guille para el Real Madrid C, aborta el peligro el Atlético Albacete. Estamos a punto de cumplirse ya el minuto 8, esta segunda parte con empate a cero en el marcador. Va manejando la pelota ahora el Real Madrid C con Diego Martínez tocando la parte derecha, balón para Guille. Con él estaba Rosell, adelantando ese balón, el balón para Viega. Con él estaba Scott, caía hacia la banda, recibiendo esa pelota Manes, Rezola peleando con Rosell, se venía al suelo. Vamos a ver la pelea también, Rosell metía la pierna, será saque de banda en la divisoria, favorable al Real Madrid. En esta segunda parte, que ha comenzado más o menos pues como la primera, ¿no? Más manejo del Real Madrid, pero ya hemos visto que necesitaba poco el Atlético Albacete para crear peligro. Vamos a ver qué lo puede intentar ahí. El equipo de Rica Farzano, el balón dividido, se lo va a llevar Liberto. Cuidado, mandando profundidad por la banda derecha. Menos mal que posición antirreglamentaria ahí. El dorsal número 20 de Gabri Valero será pelota otra vez para el Atlético Albacete.
2: Mira aquí que cómo ha aprendido Vicente de la jugada anterior, cómo ha dado ese pasito hacia adelante para dejar en fuera de juego al jugador del Real Madrid. Está por aquí, ¿qué?
4: Se anticipaba el pase y ese pasito que das hacia adelante. Yo creo que hay que estar muy concentrado, sobre todo en ese tipo de jugada. Y en referencia a lo que comentabas antes de por qué ha cambiado el Real Madrid las bandas, yo creo que, vamos a ver, el entrenador se ha dado cuenta que por dentro es muy difícil entrarle al Albacete, y si te das cuenta, ha puesto a los bandas en su pierna natural, sobre todo para buscar eso. Yo creo que lo que están haciendo es encarar y buscar centros para ver si puede haber algún remate, ya que por dentro sí que es verdad que el Albacete está cerrando muy bien, salvo en el error anterior, y lo que está provocando es eso, hacer el campo grande. Y en vez de buscar jugadores que entren hacia adentro, lo que están haciendo es intentar buscar ese, que salga su pierna natural, que salga por la parte de fuera para buscar un centro y tener opciones de remate, ¿no? Yo creo que ya llevan tres o cuatro centros seguidos, han acabado en la primera parte así y han empezado la segunda parte igual, ¿no?
2: Ha llegado la primera situación realmente peligrosa para el Talavera, Luis.
0: Sí, la ha tenido Carlos Benítez, que probó el disparo lejano, tirado un poquito hacia la banda derecha. Es verdad que se marchó muy desviado, pero empieza a avisar el conjunto cerámico, que sigue teniendo totalmente la posesión del balón. Vamos a ver si puede seguir generando peligro. De momento juega en campo propio Carlos Pascual. Termina jugando con su guardameta, con Álvaro Fernández. Controla con pierna izquierda. Juega con el otro central, César Llopis, que avanza metros. Tiene espacio para correr y así lo hace. Cuidado que le tiran el desmarque por el medio capó. Finalmente juega en cortito con Espinosa. Abre hacia la banda izquierda para Alberto Bernardo. Enfrente de Edu Viaña. Intenta encararle, aguanta que lleguen sus compañeros. Se la tira Sergio Benito también por la banda izquierda. La pone con la zurda de balones. Bueno, Pedro Capó, madre mía, a punto de rematar. Llegó perfecto, providencial Adrián Fernández, que además se quedó con el balón. Buena jugada del Club de Fútbol Talavera. Buena jugada Coral, empezando desde abajo. Sigue dominando el Talavera cuando estamos ya en el minuto 20 de partido.

0: Poquito a poquito está la boa constrictor apretando la presa, Ismael. Hay que aprovechar estos minutos, que luego los partidos pueden cambiar mucho de signo.
1: La verdad que está jugando bien el equipo. Fíjate que soy de los partidarios de, después de ver toda la pretemporada, que al final, sobre todo con Pedro Capó, ¿no?, que quizás es el que menos calidad técnica tiene, ¿no?, Javi Espino se tiene que bajar muchas veces a recibir y a sacar la pelota, ¿no? Se lateraliza, tiene que sacar la pelota, y considero que a Javi Espinosa tenemos que intentar encontrarle en tres cuartos de campo, ¿no? Porque ahí es mucho más diferencial, ahí te puede hacer un uno para uno, romper una línea, buscar un pase interior, un disparo a portería, no sé. Creo que Javi muchas veces viene de más a por la pelota, porque tenemos esa necesidad quizá, pero tenemos que intentar encontrarlo un poco más avanzado, porque es un jugador pues de primera división, ¿no? Ha jugado en tantos equipos en primera división que al final tiene eso.
2: Ahora lo intenta de nuevo el conjunto cerámico, la tiene Sergio Benito, se precipitó Moja con el saque de banda, pero para el ataque el delantero del Club de Fútbol Talavera termina jugando atrás con Carlos Pascual. Este abre toda para César Llopis, la pone toda larga hacia la banda derecha con pierna izquierda, ese balón se va muy largo. Monja le dice que la intención era buena, pero la ejecución no tanto. Será saque de puerta a favor del Alcalá, que de momento no tiene mucha prisa para poner el balón en juego. Sabe que está siendo por lo menos un poquito asediado por el conjunto cerámico y no tiene prisa en hacer el saque de puerta. Está preparado para hacerlo Javi Jiménez. Juan cortito con su guardameta. Abierto tiene al otro central. De momento la pisa el portero del conjunto madrileño. Intenta apretar Sergio Benito para que no tenga fácil salida. Juega finalmente de nuevo con Javi Jiménez. Javi Espinosa, que ayuda también en la presión. Se asoma también Pedro Capó, le dificulta la salida. Lo hace perfecto el conjunto cerámico, pero el Alcalá sigue de momento con el cuero. Devuelve el balón a Javi Jiménez por la banda izquierda, la pone larga. Hoy qué buena jugada la intentó ahí el conjunto madrileño. Llega la presión, César Llopis comete falta sobre Luis Simón. Será balón parado en campo propio para el conjunto madrileño.
3: Agarró muy claro, piden tarjeta a algunos espectadores, pero yo creo que estando en estático, estando en posicional, esa jugada no requiere la tarjeta, ¿no? Como bien ha decidido el árbitro, como bien ha decidido también, o como bien ha interpretado el delantero del Alcalá, que no la ha solicitado. Y bueno, pues es una falta bien hecha por parte del Talavera, que no implica nada más, falta y ya está.
2: Ahora la perdía rápidamente la Real Sociedad Deportiva Alcalá. Lo intentó Adri Pérez con un cambio de orientación hacia la banda derecha. Se fue directamente a saque de banda. Preparado Enzo para poner el balón en juego para el Talavera.
0: Ojo a la falta peligrosa en Madrid, Agus.
4: Hoy esta nos gusta mucho. Vio la amarilla Liberto. Era un balón que lo ponía desde la izquierda. Rosell intentaba atacarlo Parra. Le agarró Liberto, cayó al suelo. Y es perfecta para un zurdo, ¿eh? Perpendicular al palo izquierdo del guardameta Bolosín.
3: Muy curiosa esta falta que ha pitado el árbitro, porque estas no son las que pitan habitualmente. El balón está en otro sitio, el balón va a primer palo, esto está un poco más en la zona de segundo palo. ¡Oh! y el árbitro la ve, o sea, el árbitro la ve y le saca la tarjeta en esa acción.
4: Se le ha indicado más en línea, se le ha indicado en línea, ha pues, levantado el banderín en línea, se le ha indicado, pero vamos.
3: Espectacular.
4: Y está preparado Rosell. Cuatro hombres en la barrera, uno tumbado, la altura de la barrera alrededor del punto de penalti, como decimos, ideal, perfecta. Para el lanzamiento de falta estamos en el 14 de la segunda, la ocasión que va a tener el Atlético Albacete. Le van a dejar a Rosell, que la tire Silva el colegiado y la va a pegar de zurda. Viene Rosell, remate raso y lo ha sacado Bolosín. Se estiró bien, sorprendió Rosell a todo, la tiró por abajo, salvó la barrera. ¡Qué felino estuvo el guardameta del Real Madrid C para evitar el primer gol del Atlético Albacete!
0: Fíjate que ha optado por una opción, Quique, que quizá no era la más... fácil de acabar en gol, porque claro, va rasita, va centrada, hay un jugador tendido, pero ha creado más problemas de los que inicialmente podría uno pensarse, ¿eh?
5: Sí, sobre todo porque el jugador que estaba en el suelo ha salvado al jugador que estaba en el suelo y aún tiene mucha más dificultad. Yo creo que sí que es verdad que ha sido un buen tiro, una buena elección. Lo que pasa es que el portero ha estado muy muy atento, pero sí que es verdad que es la típica falta que no se suele utilizar, y al final pues cuando pasa por debajo de la barrera, la verdad es que en este caso no ha despistado al portero del Real Madrid, pero sí que genera muchos problemas, ¿no?
0: Otra que ha tenido el Talavera, le está faltando nada, la peseta para el duro, para convertirlo en ocasión clara, Luis.
2: Jugada espectacular de Cristian Delgado, que primero dejó a un rival a su paso, luego le puso un balón que era bastante bueno a Carlos Benítez. Una pena que de nuevo el guardameta del conjunto madrileño estuvo muy atento y llegó en el momento exacto para cortar ese pase que iba medido para el centrocampista del conjunto cerámico.

0: y extremo. Una pena de nuevo el Talavera, que vuelve a perdonar, se queda un centímetro del gol. Y ya de nuevo lo vuelve a intentar.
1: El control, ¿verdad, Isma? Se le ha ido ahí un poquillo.
2: Es una lástima. Estamos, digamos, cerca, ¿no? Por lo menos estamos merodeando el área. A ver si somos.
0: Ahora cometía falta la Real Sociedad Deportiva Alcalá, perdóname, Ismael, y señalaba la tarjeta amarilla para Manu Ramírez. ¿Cómo lo has visto, Pinardo?
3: Pues exactamente lo que estábamos contando en la jugada anterior. En este caso, el agarrón sí que es en carrera, sí que evita que el futbolista del Talavera pueda progresar. El futbolista del Alcalá ha perdido la posición y en este caso, pues aunque son dos agarrones, pues uno es diferente del otro en cuanto a que uno sí que tiene una trayectoria de portería y otro no, y por lo tanto la tarjeta está bien administrada. Bien gestionada la falta, bien gestionada la tarjeta. De momento, 25 primeros minutos de acierto. La verdad que contento con la actuación de los árbitros hoy.
0: Pues vamos a ver que esta falta es peligrosa. Vamos a ver si es esta la que consigue inaugurar el marcador para el conjunto cerámico.
1: Se nos acumulan las ocasiones. Primero la falta peligrosa en Talavera y luego nos vamos rápidamente a Valdebebas porque también va a haber otra peligrosa lateral. Primero Alcalá.
0: Pues está preparado Alberto Bernardo, cerca también Javi Espinosa, pero va a ser el dorsal 7 el que va a colgar el cuero al área. Levanta su brazo izquierdo, vamos a ver la jugada ensayada. Hay choques en el área, preparado Alberto Bernardo que se toma su tiempo. Pone el balón con pierna derecha, ese balón es bueno, César Llopis a punto de rematar la segunda jugada, capó. Se interpone la defensa del Alcalá, falta que se queda sin peligro para el Talavera.
1: Y ahora está en Valdebebas, que es casi, al que le guste el hockey, Agus, un penalti corner.
4: Sí, sí. Y porque efectivamente se iba muy bien Rosell, la falta de Guille González pegadito a la línea de área grande y prácticamente en la línea de fondo, es decir, que como decías tú, jugada de hockey prácticamente la que va a tener el Atlético Albacete, ha realizado un triple cambio el Real Madrid C, han entrado Velosillo, ha entrado también Lacoste, ha entrado Rajado, este con morbo, porque juega en el filial del Atlético de Madrid hasta este verano. Está hablando ya Ricard Fajardo con Hugo Busto, pero antes la falta está preparado Rosell.
1: Que además ha acarreado amarilla, ¿verdad? Segunda.
4: No, porque tenía amarilla ya el chaval. No, si no lo hubiesen expulsado, ¿eh?
3: No, está bien porque esta jugada no merecía la tarjeta, se va por banda, pero no era para sancionar con expulsión, ¿no?
4: Bueno, pues está preparado para poner a Rosell, pues ahora hay peligro. En ese balón, mira, lo va a dejar atrás, vamos a ver que es hueco para el remate. Nada, intento cargar la pierna Parra, pero... entre controlarla, preparársela, etcétera, etcétera.
1: Hay que ensayarla más. Encima. Perdona, Agus, que hay otra falta peligrosa para el Talavera.
0: Esta vez en el sector contrario. Está preparado Alberto Bernardo de nuevo para poner el cuero. Vuelve a marcar la misma jugada. La pone con pierna derecha. ¡Ay, qué balón! ¡Es buenísimo! ¡Madre mía! Se pasó. Se paseó por todo el área, chica. No llegó a rematar ningún futbolista del Talavera. Y además esta falta también significó la segunda amarilla del encuentro. La segunda para el conjunto madrileño. En esta ocasión para Marco López.
3: Eso es, sí, aquí sí que fue la tarjeta amarilla porque es verdad que vio que tenía la posición ganada al futbolista del Talavera, arriesgó mucho el jugador del Alcalá tirándose al suelo y evitando una jugada de posible control al borde del área que podría haber sido muy peligrosa y por lo tanto pues el árbitro no le ha temblado el pulso y en dos minutos pues dos tarjetas amarillas, pero es que es verdad que ambas justas y para mí bien sancionadas.
1: Me está gustando mucho, Ismael, la puesta en escena del Talavera, presionando muy muy arriba, dominando, generando... La pena eso, que tanto dominio, tan buenas sensaciones, no se están plasmando en ocasiones clarísimas.
2: Pues, ¿qué te sumo a eso? Pues que has dicho lo que estamos viendo todos. Garci, un buen Talavera, valiente, apretando fuera de casa, que eso quiere decir que es un equipo que quiere estar arriba, ¿no? Que quiere aspirar a algo. Y bueno, pues de momento... contentos, nos falta lo que hemos dicho, una finalización o un gol, pero es algo que Pulido estaba pidiendo, ¿no? Que tuviésemos algo más de acierto, que quizá el gol se paga caro, que supuestamente tenemos dos buenos delanteros, ¿no? Que son Nané y Sergio Benito, pero bueno, hay que hacerle llegar y esos goles. De hasta ahora las dos ocasiones más claras de nuestro pivote defensivo de Pedro Capó, ¿no? Un remate y otro que nos han sacado ahora que puede haber sido gol.
1: Y me está gustando mucho también la segunda parte, la tasa del Atlético Albacete.
5: Sí, sobre todo porque la presión, están haciendo la
1: fíjate
5: presión.
1: Fíjate ahora, seis jugadores del Atlético Albacete en el último tercio de campo del Real Madrid para esa presión adelantada.
5: Y sobre todo porque dificulta mucho la salida y si te das cuenta obliga al portero a golpear arriba. El físico de los dos centrales del Albacete, que las están ganando todas por arriba, pues lo que hace es eso, ¿no? Que obligarles a pegar arriba, ganar balón Albacete y empezar segunda jugada, ¿no? Yo creo que sí que es verdad que la presión alta que está ejerciendo está siendo muy buena y esto por lo que te permite es jugar prácticamente en campo contrario. Gol.
1: Ha costado, pero caen los primeros goles de la mañana en Segunda Federación, aunque no sean en partidos con equipos de Castilla-La Mancha. El Numancia se adelanta en Canarias ante el Atlético Paso, 0-1, gol de Jonathan. Y el Valladolid Promesa se adelanta en casa ante el Navalcarnero. Así que Atlético Paso 0, Numancia 1 y Valladolid Promesas 1, Navalcarnero 0.
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1: Hay pausa para la hidratación y el refresco en Alcalá y hay pausa, pero en este caso por tarascada y tarjeta amarilla en Madrid, Agus.
4: Eso es, de Parra sobre Liberto, se disculpa el futbolista Atlético Albacete, se levanta el del Real Madrid, hizo un cambio anterior, primero el Atlético Albacete, se retiró Fabio y entró en su lugar, mi favorito, Hugo Busto, es el que le he marcado yo para esta temporada, o sabes que cada vez hay que acoger a un futbolista, pues este es mi acogido.
1: Tu protegido.
4: Ojito, ¿no? Derecho, todo lo va a hacer bien.
3: Pobrecito, pobrecito, pobrecito.
4: Sí, la verdad es que...
1: La amarilla Pinardo a Parra.
3: La amarilla sí, porque va por detrás, sí, efectivamente. Y mete la pierna de... No, no es intención, yo creo, de golpear, pero es verdad que mete la pierna.
4: Cuidado, Pinardo, espérate, sí, la va a poner desde la izquierda, rajada el balón dentro del área, va al segundo palo. Ese balón que no acaba despejando nadie. Ojo, que lo mantiene dentro del campo, creo que puede rematar en postura acrobática. Lo intentaba Ginés, el balón se va desviado sin peligro a la izquierda de Mario Ramos. Saque de puerta para el Atlético Albacete.
3: Digo pobrecito porque me estoy acordando de que este año hay uno que se te ha olvidado a ti últimamente un poco y parece que ha vuelto a resurgir después de 6 o 7 años.
4: Es que nunca se fue, nunca se fue. Sí. Mariano nunca se fue. Mira, cuidado que la roba Real Madrid, la pelota dentro del área. Ahí viene Gabri, cuidado que cae al suelo. Dice el colegiado que ahí no va a haber nada. Caía ahí Gabri Valero, entró en el área, creo que no hubo nada. Lo confirmáis vosotros, sí. Está muy bien colocado el colegiado. Efectivamente, será pelota para el Atlético Albacete.
1: Lo vamos a confirmar con una repe, porque nos ha pillado justo viniendo de una repe previa y no la hemos visto entera la jugada. Se embolica un poquito ahí el central sacándola, creo que es Vicente. Pero yo creo que luego, nada, ¿verdad? Pinardo pone mucho de su parte el jugador del Real Madrid por caer.
3: Le cierra muy bien entre los dos jugadores del Albacete.
1: Mete la caderita un poquito, claro. Domingo, sí, pero nada.
3: Lo hace muy
4: mira,
3: bien.
4: Mira, mira qué bien Tomás Inglés. Ay, qué pena, se le echó demasiado larga en la frontal. Acabó despejando Liberto. Vamos a ver qué viene a Rosell ahora jugando por la banda izquierda. Se gira sobre el mismo, se apoya en cortito para Javi Navarro. Ejerciendo ese trabajo de boya, de ancla del conjunto del Atlético Albacete. El balón que se fue por la divisoria. La echaba fuera Velosillo, será balón para el Atlético Albacete, jugando en línea de tres cuartos por la izquierda. Él va a poner la banda, está jugando en cortito. Sin embargo, va a recuperar, rajado para el Real Madrid. Jugará de banda, se le escapó la pelota al Atlético Albacete. Se le escapó Hugo Busto, no decimos nada, saque de banda.
1: Se reanuda el partido en Alcalá. Esperemos, Isma, que al contrario de lo que pasaba en el Mundial, la pausa no cambie el signo del partido.
2: Ojalá que no, porque estamos en buena dinámica, ojalá.
1: Sí. Que, bueno, es que nos reímos, pero es que sí, pasa muerto, muy a menudo.
2: Al final, sí, claro, pero es que al final lo que no te pueden decir desde fuera, porque hay jugadores que están muy lejos y no les llega, al final ahí te lo están diciendo, es como una pausa de fútbol sala, ¿no? De un tiempo muerto, ¿no? Entonces se corrige mejor las cosas y se hace ver a los jugadores mejor todo, entonces pues sí que para mí no deberían existir, no te engaño.
0: Bueno, vamos a ver si la pausa trae los goles, que sería lo que le interesaría al conjunto de Rubén Pulido. De momento tiene el cuero el Alcalá, que la pega larga. Se impone Carlos Pascual, impresionante. Le cae el balón a Javi Espinosa. Javi Espinosa que gira, tiene abierto a Pedro Capó en la banda derecha. La recibe el capitán.
1: Uy, perdona Luis, que vaya susto. Ahora sí nos hemos llevado en Madrid.
4: Madre mía, porque se la preparaba la zurda Mane Rezola. Vaya lanzamiento desde fuera del área. Balón a media altura rozando el palo derecho. Es que de creo, Mario Ramos.
1: Creo que ha dado córner porque corner, creo que corner, la toca sí, un poquito el portero, Ramos el portero, para, sí, sí, para Mario, salvar el gol.
4: Creo,
1: ¿eh?
4: No, sí, Mario Ramos creo que la llega a rozar. Se va la pelota, así lo ha visto el colegiado. Será saque de esquina para el Real Madrid. Vaya ocasión y vaya vuelo el guardameta del Atlético Albacete. Cuidado que viene ese saque, lo pone rajado. El balón que va muy cerrado, va a pasar al segundo palo. Llegaba a tocar de cabeza. Ahí el Marco podía el balón sin problemas a las manos de Mario Ramos, que quiere sacar rápidamente. Balón largo buscando a Parra en la pelea con Gabri. Bien, Parra ahí ha puesto el cuerpo, se la ha llevado. El jugador del Albacete tiene que esperar caracoleando porque está de espaldas. Se la deja de cara para Jota. Sin embargo, apenas llegó a tocar la pelota. Recupera el Real Madrid. Cuidado que se lanza Liberto, que es muy rápido. Se mide con Vicente, pone el cuerpo bien. El central del Albacete, Leginero, que acabó llevándose la pelota. La maneja ahora Javi Navarro. Bien también poniendo el cuerpo. La saca bien para Hugo Busto. De la derecha para Jota. Vamos a ver. Jota que está en

0: Campo, Sint de Mangos tiene que frenar para que lleguen más efectivos del Atlético Albacete. Y ahora prefiere contener la pelota tocando la divisoria para Javi Navarro. Este tocando para Parra. Este la divisoria otra vez para Javi Navarro. Dice que tranquilidad a todo el mundo, que vamos a ir despacio tocando la pelota. Dieguito, Javi Navarro. Este atrás ahí para Vicente. Jugando con su compañero en el centro, la zaga para Velilla. Quiere profundizar el balón para Tomás Inglés. Intenta ese pase para Hugo Busto Apriano. Segunda, sí. Ojo, el balón solo para Parra para marcar. ¡Uy, qué paradón de Balosín! Ha evitado el tanto el Atlético Albacete como si fuese un penalti con pelota en juego. ¡Madre mía, qué ocasión ha tenido! Y Parra se lamenta en el césped. Paradón de Balosín. Y ahora la entrada del Medina. Javi Navarro, vaya leñazo le ha dado Gabriel.
1: No. En la se ha jugado cara, la roja. Sí. Se ha jugado la roja.
0: Sí, sí. Va a ser amarilla,
1: pedía más. Es un codazo en la cara, sin opción de balón.
0: Sí.
1: En el que para mí está en contra, la pedimos como agresión. O sea,
0: si el árbitro le está por la labor y le saca la roja, nos hubiésemos tenido que callar, ¿eh?
1: Sí, porque es que no hay ninguna opción. Es que es una agresión.
2: Se le ha ido muchísimo a la pinza.
0: Sí.
2: O sea, hay que reconocerlo, que no había necesidad de ir con el codo a esa altura. Y me extraña además, porque ya digo, la jugada en sí no requería esa agresividad. No,
1: es una agresión.
2: No está siendo un partido con un, no sé, salvo que se me haya escapado a mí algún pique individual, no. Pero no está siendo un partido como para ir así.
0: Mira, reacción no, rápida, si se va Javi Navarro.
2: Muy bien, es que,
0: Alonso vamos Chillerón.
3: Vamos a ver, es que hay un detalle anterior, ¿no? Que yo creo que en un balón que viene aquí a banda prácticamente está fundido ya el jugador, se queda atándose la bota, y yo creo que eso lo que provoca es que entre el cansancio y entre que le pilla un poco despistado, llega muy tarde, porque de no ser así yo creo que estaba pidiendo la hora, ¿no? Entonces sí que es verdad que independientemente de la tarjeta yo creo que el cambio estaba preparado y lo iban a hacer mucho antes, ¿no?
2: Y de la ocasión, Quique,
1: creo que puede hacer más
2: Parra, ¿verdad? Un delantero, un killer ahí, tiene que definir mejor, no sé, si te la saca, que te la saque, pero no porque se la tires a media altura y centrada.
0: Cuidado el Madrid, primero, rajado dentro del área, cuidado que puede haber peligro, la baja en la frontal, cuidado que la puede pegar Mane, bien se la echaba encima ahí, buen trabajo defensivo, Rosell acaba despejando al Atlético Albacete.
2: O sea, es buena parada, pero es que yo creo que no le fuerza lo suficiente para ser, como decía Agustín, prácticamente un penalti, se estaba solo.
3: Y sobre todo porque yo creo que su pierna buena no es la izquierda, que es la derecha, e incluso le daba tiempo perfectamente para
2: orientarse,
3: para habérsela colocado y haber asegurado mucho más el golpeo, ¿no?
0: Sí que ¡uy, qué bien el Liberto dentro del área, la pone atrás! ¡Bien ahí Alonso en labores defensivas! Viendo la carrera de Manes para que no remate la tela el Atlético Albacete.
2: Termina, Quique.
3: No, eso, y yo creo que quizá a lo mejor no piensa que tiene tanto tiempo como para traérsela a la pierna, pero como tú dices, incluso si elige la izquierda, yo creo que darle a media altura es darle mucha ventaja al portero, y la verdad es que es una pena porque la ocasión ha sido muy clara y este gol pues al final a lo mejor lo puedes echar de menos, ¿no? Pero hay que seguir así, sí que es verdad que se está trabajando muy bien, el equipo está llegando muy bien y ante todo pues lo que hay que tener es la confianza de que al final el partido te lo puedas llevar, ¿no?
2: Igual luego entra la más difícil, pero desde luego va a ser complicado ver una más clara que esta que ha tenido Parra. Cuando restan, 15 minutitos y descuento para acabar este partido. Le quedan 7 y descuento a la primera parte del choque del Val. Ojo a esta del Tala.
4: Ojo, Sergio Benito, la ocasión que acaba de tener para el conjunto cerámico, que se plantó solo, cierto, con muchos defensas alrededor, pero frente a Adrián Fernández, la paró el guardameta del conjunto madrileño, termina el balón en saque de esquina por el sector izquierdo a favor del Club de Fútbol Talavera, que sigue avisando, sigue teniendo el balón, sigue generando peligro, pero le falta lo más importante, el gol.
2: Está siendo muy, muy superior el Talavera, Isma.
5: Sí, está siendo muy, muy superior y vamos a ver, es cierto que no estamos acertando, pero todos hubiésemos pedido ver este partido, ¿no? Vamos a seguir insistiendo si somos capaces de materializar uno.
4: El saque de esquina terminó despejándolo la defensa de la Real Sociedad Deportiva Alcalá, pero mantiene el cuero el conjunto cerámico. La tiene Cristian Delgado, que termina retrasando con su guardameta, con Álvaro Fernández, que para un poquito la posesión, espera que se recoloque su equipo para empezar la jugada cuando estamos ya en el minuto 39 de la primera mitad. 6 más descuento para llegar al descanso.
2: ¿Cómo lo está viviendo Rubén Pulido, Luis? Tú que le tienes por ahí cerquita.
4: Pues a Rubén Pulido le tengo justo en mi diagonal, ahí en el banquillo que ocupa el conjunto cerámico. Se le ve tranquilo, haciendo bastantes gestos, y es lo que estábamos hablando. Cuando más enérgico le veo, las instrucciones es para ordenar esa presión que estamos viendo en su equipo, que está siendo bastante efectiva. Se le ve bastante metido en el encuentro. De momento está contento con el juego.

0: seguramente, pero como estamos contando en la retransmisión de Castilla-La Mancha en juego, le está faltando el gol a su equipo.
1: Rubén Pulido, que a modo curiosidad, anécdota, fue compañero de equipo de su homólogo en el banquillo hoy, de Vivar Dorado. Coincidieron en el Getafe a mitad de la década de los 2000.
0: Y si no me equivoco, fue con el ascenso a primera.
1: Sí.
0: Coincidieron juntos.
1: Eso es. Vivar Dorado, que repite. Ya estaba la temporada pasada en el Alcalá. Proyecto en ese sentido continuista. Agota los cambios el Real Madrid en Valdebebas, Agus.
2: Porque entra Yeremaya y se retira Mane Rezola. Yeremaya, que es delantero. Bueno, que lo pondrá como referencia. Y jugará con Ginés jugando por detrás de él. El último en entrar. Ahí está la pelota larga que la va a tener el Real Madrid C. Campo de Albacete. Cuida esa pelota que no. Fuera juego, sí. Finalmente tardó un pelín en línea hasta que atacó ese balón Ginés. Será balón para el Atlético Albacete. Estamos a punto de cumplir el minuto 32 de la segunda parte con empate a cero en el marcador.
1: Amarilla para quién y por qué en Alcalá.
0: Amarilla para Edu Viaña, que cometió una falta que, en mi opinión, como lo he visto yo desde aquí, ahora me confirma Pinardo, me parece que sí que es para cartulina sobre Alberto Bernardo. Ahora nos confirma Pinardo, de momento va a ser la falta peligrosa para el Talavera.
3: Sí, es porque realmente entra con el tacle muy arriba, ¿no? Entra con el tacle muy arriba, muy fuerte, había otros jugadores ahí y no es necesario entrar con esa fuerza y esa virulencia. Es verdad que me extrañaba, ¿no? Porque tercera tarjeta, 40 minutos, un poquito descompensado en ese sentido, pero es verdad que el árbitro está acertando porque son los jugadores los que están haciendo la falta, son ellos los que están poniendo el nivel ahí y para mí sí que está bien sacada.
0: Puso la falta Alberto Bernardo, la despejó el Alcalá, cuidado con la contra, llegó perfecto Carlos Benítez a la ayuda defensiva, recupera la posesión para el Talavera, la sigue el dorsal número 8, termina abriendo hacia la banda derecha para Pedro Capó, Carlos Pascual, que está introducido como lateral derecho, termina jugando con Cristian Delgado, que le estaba haciendo la cobertura en defensa, este con César Llopis, ya se introduce en campo del conjunto madrileño, no tiene prisa el Talavera, que está dominando el cuero, termina jugando con Enzo, Enzo con el cuero, termina retrasando de nuevo para César Llopis, este con su guardameta para el ataque, el conjunto cenar cuando estamos a poco más de 3 minutos para llegar al 45.
1: Dentro, Isma, de las muchas cosas que está haciendo bien el Talavera, a mí lo que más me está sorprendiendo, por lo pronto, por el nivel de temporada al que estamos, empezando todavía, cuando todavía los depósitos no están a tope, lo rápido que está recuperando la pelota, y eso quiere decir que está haciendo una presión muy enérgica.
4: Pero eso ya me sorprendió a mí, quizá en el primer o segundo partido de pretemporada, jugando creo contra Rozas.
1: Bueno, ya, pero la pretemporada es una historia y la competición
4: sí,
1: es otra.
4: Sí, pero que ya me sorprendió Garci porque eran ya muy agresivos desde ese primer momento, ¿sabes? Es algo que ha tenido que inculcar el míster a fuego porque en cuanto roban, el press tras pérdida es rapidísimo. Entonces, claro, al final, según vas ganando semanas de trabajo, pues se va a acentuar mucho más. Y si se veía o se preveía que iba a ser así en pretemporada, fíjate ahora. No me está sorprendiendo nada en ese sentido.
0: Vamos a ver si se está para el Talavera. Perdona, Ismael, que lo intentaba Sergio Benito. Llegó perfecto al tackle Chete para cortar ese disparo con la pierna zurda del delantero del conjunto cerámico. La volvió a tener el Talavera, que en dos toques se plantó en zona peligrosa. La tuvo Sergio Benito. Mantiene la posesión el Talavera desde el saque de banda.
1: Estamos en el 43, descuento de cuánto, Pinardo, aquí recuerdo que sí que ha habido pausa.
3: Aquí ha habido pausa, yo creo que estaremos en 3 minutos por las interrupciones que ha habido, además de la pausa de hidratación. Y decís vosotros, yo sí que le noto en falta una cosita a esta primera parte y es las veces que ha caído en fuera de juego Sergio Benito, que ha caído en 3-4 ocasiones muy claras. O sea que eso sí que lo tiene que ajustar.
0: En una se ha enfadado Rubén Pulido bastante. Porque ha caído en fuera de juego, porque está perdiendo ocasiones el Talavera, desde luego, por ahí.
1: Ha habido otra amarilla en Madrid, pero antes el córner para el Talavera.
0: Lo va a poner Alberto Bernardo desde el sector izquierdo, ese córner que vino de la ocasión de Sergio Benito. El balón al corazón del área, llegó perfecto Adrián Fernández, que está cuajando un gran partido, está evitando los ataques del conjunto cerámico. Despeja la defensa del Alcalá, la tocó finalmente un futbolista del conjunto cerámico, será saque de banda a favor del conjunto madrileño por el sector derecho.
1: ¡Ay, Agustín, tu protegido Hugo Busto! ¿Cuánto tiempo se ha tirado, se ha dormido, se ha echado la siesta? ¿Tenía tiro?
2: Es verdad, yo creo que tenía tiro, luego se la preparó más a la zurda y ya se le echó encima a la costa, le quitó la pelota a la frontal del área, buena jugada del Atlético Albacete. Anteriormente había visto la amarilla el jugador del Real Madrid C, Diego Martínez, por agarrar a Hugo Bustos, iba con mucha potencia. Cuidado ahora que ataca el Real Madrid C con la dejadita de tacón. Cuidado ese balón colgado dentro del área, Velosillo, tiene que meter la cabeza a Vicente. Cuidado, ha podido caer mal, pisar al jugador del Real Madrid C, ha podido doblar el tobillo ahí en la caída. El central del Atlético Albacete. Ahora, ha parado el juego el colegiado del encuentro.
1: El partido, Agus, Quique, dentro de que la tónica general es de igualdad, pero en estos compases finales, lejos de amedrentarse y dar

0: lo mejor que, no sé, que la inercia te lleve a proteger este puntito que podría ser muy bueno para arrancar la temporada. Yo al que veo con la sartén por el mango es al Atlético Albacete.
1: Sí, además yo es que creo que la mejor manera de defender es apretar arriba, tener el balón y no dejar pensar al, en este caso al Real Madrid. Yo creo que es lo que estábamos comentando antes, es que estás acabando el partido. Si te das cuenta, ellos prácticamente han agotado los cambios. Yo creo que llevas dos cambios, ¿no? Y el equipo es que está con un físico espectacular, llegando muy bien a todos los balones. Y lo más importante de todo, ¿no? Yo creo que apretando muy arriba, y como tú dices, yo creo que el que en este caso, salvo en un par de contras, que es lo raro, ¿no? Que lo normal en este partido es que, o al principio, que fuese el Albacete el que intentara llegar a la contra, lo que está pasando es al contrario, ¿no? Que es el Madrid el que está intentando llegar a la contra, y el Albacete el que está teniendo prácticamente el dominio de, sobre todo del juego y del balón, ¿no? Y se está jugando en el campo que, o en el tramo de campo donde el Albacete quiere, ¿no? Atrás está tocando muy bien y arriba pues lo que está haciendo es apretar muy muy arriba y apretar con mucha seguridad.
0: Sigue el partido parado, se va a reanudar ahora, no ha estado teniendo a Vicente, va a haber descuento largo. Pinardo, vete apuntando. Sí. Por lo pronto, ¿conocemos el descuento de la primera parte en Alcalá, Luis?
2: Sí, ya conocemos el descuento. Esta primera mitad finalmente serán 3 minutos por la pausa de hidratación. Ya se han cumplido más de 30 segundos de esos 3 minutos. Juega la pelota el Alcalá en campo propio.
0: ¿Correcto, Pinardo?
3: Correcto, sí, eran los tres que anticipábamos. Y para mí, la verdad es que muy buena primera parte del colegiado, sí, Cándido.
2: Juega el balón el conjunto madrileño, una jugada por el medio, la cambia todo hacia la banda izquierda para la incorporación de Kevin Manzano. Menos mal que se le fue el control, no llegó a dominar el cuero. Se fue directamente a saque de banda a favor del Club de Fútbol Talavera, que lo va a poner el balón en juego Moja. No tiene mucha prisa ahora el conjunto cerámico. Un gol ahora para cualquiera de los dos equipos podría ser bastante definitivo. De momento estamos ya que se ha cumplido más del primer minuto de descuento. La intenta ahora de nuevo el Alcalá, la perdió el Club de Fútbol Talavera. Cuidado con esta, Marco López que se mete por el área, la pega, bloca sin problemas Álvaro Fernández, embolsa en dos tiempos el cuero, vuelve a recuperar la posesión el Talavera. Cuidado con estas pérdidas en campo propio, que pueden ser muy peligrosas prácticamente. Los dos ataques del conjunto madrileño llegaron por la pérdida allá por el minuto 20 del partido de Enzo y ahora la volvió a tener la Real Sociedad Deportiva Alcalá por una nueva pérdida del conjunto cerámico.
4: Bueno, han tenido una buena ocasión, por suerte, bueno, bloqueó bien Álvaro y se quedó sin más. Es cierto que también tiene que tener alguna, ¿no? Pero bueno, se solventó bien y sin peligro para un peligro claro para el Alcalá.
2: Ahora volvía a hacer efecto la presión del Club de Fútbol Talavera. Terminó recuperando el cuero del saque de banda Moja, que está preparado para poner el balón en juego. Quedan al menos 30 segundos para llegar al final de la primera mitad. Vamos a ver si esta es la última. Moja, que tarda en sacar, termina jugando con Cristian Delgado. Este nuevo con Moja, la ponía larga de primeras, ahí no había nadie. Pedía falta Cristian Delgado, no la señaló el colegiado. Y llegamos al final de la primera mitad en el Estadio Municipal El Val, el Talavera, que ha cuajado unos buenos primeros 45 minutos. Ha sido dominador, ha tenido ocasiones, le ha faltado lo más importante, que es el gol. Y hay que tener en cuenta que se está enfrentando a un equipo que mantiene gran base del año pasado, mantiene a su entrenador e hizo una gran temporada la temporada pasada. De momento nos marchamos a los vestuarios. Talavera 0, Real Sociedad Deportiva Alcalá 0.
0: Nos ha gustado mucho este Club de Fútbol Talavera, su puesta en escena en la temporada, sus primeros 45 minutos, la pena que se marcha con ese 0-0 en el marcador. Como hemos alabado mucho muchas virtudes que ha desplegado el Talavera, casi te diría, Ismael, que comentes brevemente algo que no te haya gustado, lo que le esté faltando para alcanzar la perfección, que sería ir ganando.
4: Pues yo creo que hay poco, bueno, evidentemente las ocasiones más claras de gol, ¿no? De tener alguna cosa más clara. Lo que hemos hablado de Sergio Benito, que quizás puede aguantar ese media décima de segundo para no meterse en fuera de juego. Pero en líneas generales es una primera parte bastante, bastante completa y por mi parte contento.
0: Pinardo, ¿contento también con el árbitro?
3: Sí, sí, muy bien, porque me está gustando bastante este colegiado canario. Me parece que ha medido muy bien los tiempos, que no es primera jornada, a pesar de que es un campo que sí que tiene presión, maneja muy bien los tiempos. Me ha gustado.
0: Otro mano a mano que perdonamos en Madrid. Había fuera de juego, así que ahora voy con Agustín. Antes, rápidamente, decir que llegamos también al descanso en Valladolid. Sigue ganando el Promesas 1-0 a Navalcarnero. y a punto de alcanzar también en el Municipal del Paso, gana 0-1 el Numancia. Ahora sí, Agus, pues yo pensaba que estaba habilitado. Es verdad que
5: yo
0: luego
5: también, ¿eh?
0: Vuelve a fallar el mano a mano el Atlético Albacete, pero vamos, que le ha ido de milímetros.
5: Sí, sí, buen balón además de Tomás Inglés, a todo nos parecía estar en posición correcta, línea obviamente está mejor colocado, lo vio claro, levantó el banderín, pero el mano a mano y otra vez había sacado Bolosín el remate de Parra. Por cierto que hay doble cambio, Atlético Albacete han entrado, y Dobu y Diego García, se ha retirado Jota y se ha retirado Rosell.
3: Pues ha acertado en línea, ¿eh? Acertado, sí que estaba metido, se mete entre los dos centrales y el pase llega, nada, una décima más tarde y ya sí que estaba el jugador en posición ilegal porque se había adelantado entre los dos defensores y por tanto el fuera de juego está en
5: el. Cuidado, Gabriel, venga, balón atrás y Jeremiah ahora remata y volea, ¿eh? La frontal del área pequeña, era difícil engancharla, la echó desviado por encima el larguero de Mario Ramos, pero la ocasión que la ha tenido ahí el Real Madrid.
1: Sí, y con qué jugada más sencilla, ¿no? Cambio de orientación, buen control, encara uno contra uno y la verdad es que el pase atrás sí que para pedir algo más hubiese sido con interior y rasito para darle más facilidad al atacante, pero sí que es verdad que la jugada ha sido buena y la llegada la verdad es que también, ¿no?
5: Le toca ahora al Atlético Albacete, Hugo Busto jugando para Tomás Ingle, frontal del área, esta espalda intentaba girarse, le quitó la pelota ahora a Aimar con mucha suficiencia, cuidado que la juega para Ginés, se despliega por la izquierda ya rajado que llega, vamos a ver que este tiene buen desborde, intenta ahí medirse, sigue en la frontal del área, se la prepara a la diestra, lo tiene hueco para el disparo, le perseguía bien Alonso, tiene que abrir a la parte derecha, iba a recibir Gabriel, balón que va muy cerrado, despeja bien Vicente, el balón que se le queda dentro del área para Dieguito, la juega en corto para Hugo Busto, se gira sobre sí mismo, lo hace bien ahora, cómo no, el balón para Tomás Inglés, buscaba ahí en profundidad para Idogu en la banda izquierda, sin embargo está bien en su marca Velosillo, el balón que se lo quedó el Real Madrid C, que vuelve a atacar, la verdad es que esto está muy abierto y entretenido, ¿eh?
0: Sí, por cierto, Quique, no te he preguntado los cambios, ¿qué te dicen? Los ha apurado bastante Ricard, ¿eh?
1: Sí, yo creo que darle frescura al equipo, sobre todo arriba, si te das cuenta, prácticamente Jota estaba sufriendo ya a la hora de defender y bueno, mete un recambio fresquito y sobre todo a mí me, no es que me llame la atención, sino que es un cambio acertado, sobre todo el de banda izquierda, ¿no? Yo creo que le va a dar velocidad y si te das cuenta retrasa un poquito la posición Inglés para buscar ese pase, ¿no? Yo creo que el equipo está acabando muy bien. Sí que es verdad que los cambios lo estábamos diciendo antes, pero es que el equipo estaba bien, entonces muchas veces cuando el equipo está bien, pues cuanto menos toques mejor, ¿no? Pero sí que es verdad que ha llegado el momento y bueno, y darle un poquito de frescura y a ver si llega esa jugada, ¿no? Que te pueda dar el gol y los tres puntos.
0: Pues a ver si es aquí.
5: 88 y medio, la pelota que la tiene, la salvó el Albacete, ahí jugando con fuego en la línea atrás, la tiene Velilla en profundidad para Idobu, de izquierda, vamos a ver si llega, no va a poder llegar ese balón, se va a perder por la línea lateral, jugada de banda en defensa, Real Madrid C.
0: De 6 no bajamos, Pinardo.
3: No te creas, ¿eh? Yo creo que como no ha habido pausa de hidratación en esta segunda parte aquí...
0: Bueno, pero la atención a Vicente ha sido casi como una pausa de hidratación.
3: Sí, pero sobre todo por la actitud pasiva del árbitro, ¿no? Dejando ahí la atención mucho más larga, ¿no? Quizá la segunda parte ha tenido un par de fallos del árbitro en ese sentido, pero yo creo que para el 4 no debemos dar, ¿eh? Yo creo que deberíamos estar en 4 como máximo y yo espero que sean 4.
5: Bueno, pues la tiene el Albacete, está Scott, campo del Real Madrid C, tocando a la izquierda, pegada a la cal, ha aparecido el chaval del juvenil que viene a roto, vamos a ver si viene hacia adentro, la juega la frontal, la tiene Parra, devuelve, venido Bumarabano y se ha cruzado Sotres para evitar el remate a Bocajarro. Qué buena jugada del Atlético Albacete, extraordinario el capitán del Madrid. Y ahora Amarilla Alonso, por una falta táctica sobre Ginés bien hecha.
0: Que se está moviendo bien Parra ahí entre líneas, Quique, dando un pasito atrás para crear ese peligro.
1: Sí, y para buscar eso,
0: o sea, que,
1: sobre todo esa
0: que pared, nos vamos, ¿no? A quedar mentalmente en la imagen del gol que ha fallado, pero está haciendo un buen partido ahí moviéndose entre líneas.
1: Sí, yo creo que en líneas generales de tres cuartos de campo atrás la verdad es que está siendo casi perfecto, ¿no? Por decirlo de alguna manera, cuando no tienes posibilidad de jugar cortas con una falta, aunque sea tarjeta o una contra, para que el equipo se venga atrás, pero sí que es verdad que de tres cuartos de campo hacia adelante el equipo está bien, te ha faltado puntería, te ha faltado acierto de cara a gol, pero has generado ocasiones y estás generando algo que dudábamos en un principio que a lo mejor podía pasar, pero es que el que tiene la iniciativa y el que está generando sobre todo las ocasiones más claras es el, en este caso, el Albacete, ¿no?
0: Bingo para Pinardo, 4.
5: Sí, señor, 4 minutitos.
3: Es lo correcto, está bien.
5: Cosas que da miedo Pinardo, ¿eh? Yo creo que tiene línea directa.
3: Este año
5: que controla
1: tiene la bola.
5: Sí, ¿O controla a distancia las tablillas?
3: Yo te diría una cosa. Tú has apostado y ya hemos visto tu apuesta. Yo he apostado y luego dices
5: apostado
3: tú
5: por la tablilla, ¿no?
3: ¿Quién de los dos tiene más tino? O sea, a la hora de dar seguridad y confianza, a la hora de decir algo, pues ya lo tienes, Agustín. Yo no
5: pero mi apuesta es a larga distancia, dejo, es toda la temporada.
3: Te dejo toda la temporada.
0: Ten cuidado, Pinardo, porque apuesta de Agustín es solo una y puede efectivamente claro, tener largo recorrido.
3: Yo espero que
0: y las
3: sí,
0: tablillas, bien, ¿eh? Las tablillas son 5 o 6 cada fin de semana, que igual esta tarde las pifias en 2 o 3 y ya las has liado.
3: No, yo voy en mis pulsos con Agustín, que Agustín siempre presume, ¿no?, de tener ahí el don del tino.
0: El don
3: y yo
0: del
3: voy,
0: tino.
3: Voy a demostrar este año, voy a demostrar este año que falla más que una escopeta feria.
5: Pero vamos, ni lo dudes, ni lo dudes. Jugador que toco queda bendecido para mal, salvo alguna excepción.
1: Caso Vinicius, Agustín,
5: pero un poco más,
1: Yo te voy a decir una cosa, yo creo que es un chico que entre líneas se va a mover muy bien, yo creo que es un jugador de último pase y yo las 3 o 4 cosas que le he visto, sí que es verdad que a lo mejor físicamente le falta un poquito, ¿no? Sobre todo para esa posición, para ir y venir, pero si son capaces de encontrar.
5: Mira, mira, Parra, ay, nada, decías mister.
1: En esos 3/4 de campo y con porque tiene mucha habilidad para darse la vuelta, tiene una buena zurda y yo creo que puede dar muy buenos pases interiores. Yo creo que, mira, hay que darle tiempo al chico, pero yo lo que le he visto en este partido, a pesar de participar poquito, es que tiene muy buena visión de juego. Cuidado atrás.
0: Pues ojo, ya no es solamente Agustín, ya tiene el refrendo de la tasa.
3: Claro, si yo, cuidado, que parece como que estoy diciendo, no, ojalá yo y Hugo a una grandísima temporada. Yo lo que voy es que Agustín no acierta en lo que dice, que es que lo gafa, lo que dice lo gafa.
5: Pero que
3: en
5: es
3: el
5: verdad,
3: momento.
5: Pinardo, pero es que no conozco a nadie que acierte lo que dice.
3: Yo...
5: La mayoría de la gente acierta 1 de 10.
3: No, ya lo tienes.
5: Entonces, o sea, así. No, claro, pero tú estás hablando de los árbitros que tienen ese reglamento en el cual nunca te equivocas. Si pitas A porque es A y si pitas B porque es B. Ojo que viene, espera el Real Madrid C. Arrancando Gabri, intenta ganar la línea de fondo por el peligro, la pone al área. Bien ahí, en el primer palo Mario Ramos. Extraordinario, atrapa por arriba. Se tumba en la hierba, nos queda 1 minuto. Estamos en el 93 ahora mismo.
1: Sí,
5: vamos a ver si pueden cazar una.
0: Ya no perdamos lo que nos ha costado 93 minutos en conseguir, ¿verdad?
1: Exactamente, yo creo que hay que tener esa pausa y si llega la jugada que sea a favor nuestro y si no, pues parar partido y acabar en campo contrario. Yo creo que es lo que se debe hacer, ¿no? O lo que se debe intentar hacer.
5: Bueno, pues la pelota ya está en juego, ya está rodando sobre el campo 7 Valdebebas. El balón de Velilla arriba, se va a ir directamente por la línea lateral sin opciones para Idobu. Queda 1/2 minuto, esto es lo que no pedía aquí, que la tasa, darle el balón al Real Madrid.
1: Sí, pero bueno, si lo pierdes es que sea ahí en zonas intrascendentes, por decirlo de alguna manera, en zona para, defensiva para y defenderlo para. Bien.
5: Bueno, pues va a poner la pelota en juego Velosillo, 3 metros campo de Real Madrid, avanzando esa pelota, el balón que lo va a intentar pelear ahí, intentando llevarse por la línea de fondo, Acosta aguantando con el balón. Intenta irse, se va a ir por la línea de fondo. Cuidado, qué peligro puede tener la última. Levanta la cabeza, pisa área a la costa. Busca el primer palo, ese balón que acaba tocando en Velilla, se la quita de encima la defensa, dice el árbitro. Se cumple el 94 y hasta aquí el debut del Atlético Albacete en el campo 7 de Valdebebas. Buena imagen, hubo ocasiones para ganar. También es verdad que las tuvo el Real Madrid C. Partido muy igualado, Real Madrid C-0, Atlético Albacete 0.
0: Pues muy buen sabor de boca nos llevamos del estreno del Atlético Albacete la categoría, la tasa.
1: Sí, la verdad es que sí, la verdad es que yo creo que en todo momento... A ver, yo no esperaba, no es que no esperara la imagen esta, sino que esperaba a lo mejor, pues como estábamos comentando al principio, los primeros 10 minutos, ¿no? Un equipo ahí metido atrás, intentando enganchar al Madrid en alguna
0: contra. Ha sorprendido sobre todo, más que el nivel, la madurez y la personalidad que ha demostrado, ¿verdad?
1: Exactamente, no ser protagonista con el balón, sino estar metidito ahí y al final, pues bueno, han dado un paso adelante. Destacar también el físico, porque al ser el primer partido de liga, pues acabar como han acabado y peleando y yendo y viniendo. La verdad es que me ha sorprendido gratamente y bueno, pues es una buena piedra de toque y es una buena imagen que se ha dejado y ante un Real Madrid C, que sí que es verdad que quizá a lo mejor es un equipo joven, pero bueno, buenas sensaciones y quizá a lo mejor con un poquito de acierto pues te podías haber llevado los 3 puntos, ¿no? Pero sí, sobre todo lo que tú dices, la madurez y el protagonismo que ha tenido durante mucho tiempo del partido con balón y sobre todo a la hora de, y cuando no tenía balón, pues a la hora de apretar y a la hora de darte esa seguridad, ¿no?
0: Lo próximo para el Atlético Albacete será próximo sábado, 7 de la tarde, si no recuerdo mal, Atlético Albacete, Atlético Tordesillas. Y completará septiembre visitando al Valladolid Promesas y recibiendo al Atlético Paso. Es decir, partidos en teoría de su liga. Si volvemos a lo que hemos dicho, si dividimos la categoría en dos montoncitos, todos estos rivales, a priori, al inicio de temporada, la teoría dice que están en el montoncito del Atlético Albacete. Así que bueno, es una buena oportunidad para ir marcando territorio.

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5: Tres minutos pasan sobre la una de la tarde, Castilla-La Mancha en juego en Radio Castilla-La Mancha. Enseguida arranca la segunda mitad del partido de Alcalá. Recuerdo el menú para el resto del domingo. En el fútbol profesional tenemos en primera división a partir de las 4:15 el arranque de la jornada. Será con un Valencia-Barça, 6:30 Alavés-Osasuna y Málaga-Levante, 9 de la noche Español-Sevilla. En la Liga Hypermotion a las 2 Eibar-Granada, a las 4:15 Real Oviedo-Burgos, a las 6:30 el nuestro, el partido de la jornada en Castalia, Castellón-Albacete Balompié, buscando los primeros puntos para el Alba, y a las 9 Almería-Cádiz. En el grupo quinto de Segunda Federación tenemos otros tres equipos castellano-manchegos que debutar o al que contar su debut esta tarde en esta temporada. Serán a las 6 Calvo Sotelo Portollano, Gimnástica Segoviana y Unión Balopédica Conquense, Getafe B, y a las 7 el Deportivo Guadalajara, Salamanca, Unión Deportiva. Antes a las 5 se juega el Atlético Tordesillas, Sanse. Y en tercera división tenemos dos choques para completar la jornada, que se jugó mayoritariamente ayer. A las 6:30 Socuellamos Villarrobledo y a las 7 Quintanar Toledo. Este partido lo podrán seguir, además de en Radio Castilla-La Mancha, a través de en CMM Play. Y en CMM Play tenemos ya señal en directo del partido en su segunda mitad en el Municipal del Val, que ha arrancado hace ya casi un minutito. Lo ha hecho con o sin cambios, Luis.
6: Pues de momento siguen los mismos 22 protagonistas sobre el terreno de juego, aunque hay que decir que ya ha puesto a futbolistas a calentar el conjunto de Vivar Dorado, porque recordamos que tiene a tres jugadores con tarjeta amarilla. Como digo, ya ha arrancado la segunda mitad, estamos en el minuto 46 de partido, juega la pelota la Real Sociedad Deportiva Alcalá, veremos si llega el gol y se mantiene el buen juego para el Talavera.
5: Pues a ver si enhebramos la aguja y el hilo, que es lo que nos ha faltado la primera parte, Ismael, darle esa precisión final, ese último pase, ese control, ese disparo para rematar lo que está siendo una buena faena.
7: Sí, la verdad que a mí lo que me preocupa un poquito más de este Talavera, que quizá el fondo de armario no es tan grande o tan experimentado, ¿no? como son los 11 titulares. Entonces, a ver hasta dónde pueden llegar, con cuánta gasolina pueden llegar y a ver qué tal los cambios luego cuando los efectuemos, si el equipo sigue apretando, sigue mordiendo o esperemos que no se caiga, ¿no? Es lo que me preocupa un poco.
6: Cuidado, que ahora lo intentaba el Alcalá, ponía al centro Edu Viaña, se impone perfectamente César Llopis, manda el balón directamente a saque de banda, mantiene la posesión el conjunto madrileño, que lo pone en juego rápidamente. juega con su central, la tiene nueve Dubiaña, toma en cortito con Ato. Ato en la medular, se introduce ya en campo del Talavera, tiene espacio por la banda izquierda, para un poquito el ataque, decide abrir finalmente en el sector izquierdo para Kevin Manzano, que encara a Moja, se intenta meter hacia adentro, amaga, tira hacia la banda izquierda, tira a Moja al suelo, tiene espacio para poner el centro, cuidado, la pone con pierna izquierda, el remate, no consigue rematar nadie, pero cuidado la segunda jugada.

0: Le cae Dubiaña, que amagaba con el golpeo, sigue por la banda derecha, pone el balón, llega perfecto a la ayuda Alberto Bernardo, será finalmente saque de esquina por el sector derecho para el conjunto madrileño. Cuidado que el Alcalá ha salido con el mono de trabajo puesto y está generando peligro al Club de Fútbol Talavera.
1: También es verdad que, aunque estamos analizando todo, Isma, desde el prisma del Talavera, tanto lo positivo como lo potencialmente negativo, no sé, pues como decías, que se pudiera caer un poco en la presión, hay que contar con el rival, que es un buen equipo el Alcalá, está jugando en casa, hombre, algo tendrá también que desplegar, ¿no?
2: Sí, está claro que el Alcalá es un buen equipo y bueno, hay gente que le pone en la zona noble de esta temporada, ¿no? Vamos a ver dónde son capaces de llegar, pero evidentemente es un buen equipo y bueno, vamos a ver... como te he dicho, el fondo de armario. Al final, bueno, estaba revisando y bueno, tenemos ahí sí, ¿no? Que por lo que me dicen, no ha hecho pretemporada, que viene un poquito tieso. Eso me comentaban el viernes, gente que está cerca de él. Pero bueno, sabemos que si tiene a lo mejor 15 o 20 minutos, 25 minutos, puede ser diferencial. Nané también, como hemos hablado. Y bueno, vamos a ver, a mí Barry es un jugador que me está gustando mucho durante la pretemporada. Siempre que ha salido, le ha tocado jugar. Es un jugador que mete mucha intensidad en el centro del campo, roba muchos balones y bueno, vamos a ver qué tal se nos da cuando tengamos esos cambios y a ver si el equipo sigue por lo menos como hasta ahora.
0: Ahora mantiene el cuero el conjunto cerámico, lo tiene Cristian Delgado por la banda izquierda, finalmente lo consigue recuperar el Alcalá, Cristian que lo está luchando, va Enzo a la ayuda, el balón que está un poco apretado ahí, finalmente se lo queda la Real Sociedad Deportiva Alcalá, Edu Viaña que la despeja, no quiere ningún problema. Cuidado, cuidado, que ahí César Llopi se puede liar. Cuidado que se la quede el Alcalá. Intenta lucharla ahí Víctor Manzano. Llega perfecto Carlos Pascual, que se impone, que está cuajando un auténtico partidazo en la zaga blanquiazul. Mantiene la posesión el Alcalá. Saque de banda a favor del conjunto madrileño.
1: A nivel individual, Isma, como también nos tenemos que empezar a familiarizar con los nuevos rostros, un equipo que ha cambiado de arriba abajo, salvo Pedro Capó, ¿quién te está llamando la atención? Hombre, hay algunos que, en fin, si hemos visto poquito fútbol en estos últimos años, los tienes un poco controlados. Por ejemplo, quiero decir, a Sergio Benito no hay que presentarle, es un delantero como la Copa
2: claro,
1: Pino.
2: Es.
1: Pero bueno, otros un poco que nos puedan sonar menos. ¿Quién te está gustando de lo que has visto en pretemporada, pero sobre todo hoy?
2: García, a mí me está sorprendiendo mucho Pascual, precisamente. Una fiabilidad tremenda. Y bueno, Llopis también, y bueno, la verdad que en defensa el equipo ha encajado muy poco durante esta pretemporada y bueno, y hoy es un equipo bastante, bastante serio, bastante ordenado y la verdad que son gente de los que más me están llamando la atención, la defensa bastante, bastante bien, sí.
0: Te meto también en esa puja que dices, Ismael. A Cristian Delgado me está pareciendo que está ayudando mucho en defensa y está siendo bastante sólido a la hora de sacar el balón jugado para el conjunto cerámico. Yo te lo meto en esa puja ahí de jugadores que están dando el do de pecho, por así decirlo, en este inicio de temporada.
2: Sí, Cristian es un jugador que para mí no es impresionante, pero casi todo lo hace bien, ¿no?
0: Sí, es un 7 en todo.
2: Es un 7 en todo, eso es. Hace muchos kilómetros, que prácticamente muchas veces ni se lo ve, ¿no? Está prácticamente en todos lados, con el balón es bastante apañado, ¿no? Juega bien y la verdad que también creo que es un jugador importante y a tener en cuenta. Va a jugar muchos minutos esta temporada si le respeta las lesiones, estoy convencido.
1: Y luego hay un nombre que yo quiero tocar. Es un melón que quiero empezar a abrir desde el primer día, que es el de Javi Espinosa. Evidentemente, igual que decíamos de Sergio Benito, este no necesita presentación ninguna. Su recorrido habla por él. Calidad por arrobas, las que quieras. Trayectoria, ahí está. Pero es verdad que es un fichaje que de momento causa mucha impresión por el nombre que tiene, por su conexión emocional con el Talavera, es decir, que además también tiene ese puntito que toca la fibra, pero bueno, también entiendo que puede llegar a despertar ciertas incógnitas. Es un jugador ya veterano, que puede venir de vuelta, que incluso tuvo un parón en su trayectoria profesional y se pasó al fútbol de mentira este de la Kings League, en fin, que a lo mejor uno dice, buah, Espinosa en segunda red se va a salir del mapa, y ahí a lo mejor la cosa no está sencilla.
2: Yo creo, y os he dado mi opinión antes, y creo que Espi no hay que, como tú dices, no hay que presentarle, pero creo que este tipo de jugador tenemos que acercarlo al área. Lo llevo diciendo en pretemporada, porque cada vez que se acerca al área pasa algo, ¿no? Y al final, si juegas a muchos metros y o él tiene que hacer un recorrido tan grande, al final no deja de tener Javi una edad que está muy bien y que lo conozco, y hemos ido junto a CrossFit un montón de años, ahora cuando estaba jugando la King League, porque entrenaba.
1: Lo que quiero decir, más allá de consideraciones más del día a día y tácticas, como dices, que son interesantes, sí, pero es, lo quiero dejar claro, yo creo que la valía y la calidad futbolística de Javi Espinosa es que no hay, es que me niego a ni siquiera sacar la colación, porque está fuera de toda duda, está más que probada. Pero sí que quiero decir que, y esto tampoco es poner en duda su fichaje, ni mucho menos, simplemente planteo la cuestión a ver qué os parece, que hay fichajes que son muy mediáticos, muy rimbombantes, pero no siempre eso va en consonancia con luego el rendimiento deportivo. Claro, no sé si es el caso, ojalá claro. Que no.
0: Uy, uy, uy, cuidado esta talla del Alcalá, perdona, Kevin Manzano se introduce por la banda izquierda y le tira el caño a Pascual, se fue muy largo, llegó perfectamente Álvaro Fernández para embolsar el cuero, menos mal que ese control último se fue demasiado largo porque la ocasión tenía bastante peligro. Y vamos a ver, cuidado ahora la contra del Talavera, la tiene Sergio Benito por la banda derecha, enfrente del Javi Jiménez que hace una acción defensiva perfecta. Finalmente se dice el juez de línea que se le marchó el balón, no sé si ahora en la repetición lo vas a poder apreciar bien, Pinardo, pero recupera el balón el Talavera.
3: Esta nos pilla a campo contrario, caída de luz por los rayos de sol. Es muy difícil, pero es verdad que el asistente está justo ahí, le pilla a medio metro y por supuesto no vamos a dudar de ella. Así que para mí la jugada, si el asistente la ha visto, es clara que ha acertado.
0: García Ismael, yo os quería añadir también a lo que estabais comentando de Espinosa, que a mí me ha gustado mucho la humildad con la que ha venido, porque el otro día le pudimos
1: entrevistar, como os decía antes. Eso la siempre, este chico siempre ha tenido los pies en el suelo y la cabeza muy bien amueblada.
0: Y a mí me marcó, me pareció a destacar una frase que dijo, que es, yo le pregunté cuál era sus sueños a un chico que ha jugado en primera división, incluso en competiciones europeas, y él me dijo que su sueño realmente, que no había sueños, que era objetivos, su objetivo era no decepcionar a nadie. Entonces me parece bastante impactante esa declaración, porque dice que sabe que tanto lo bueno y lo malo va a caer sobre su espalda, así que me parece que viene con la mente muy bien amueblada.
1: Es que estos fichajes son así, que al principio todo el mundo está súper ilusionado porque un icono de la ciudad y que siempre ha demostrado sus palabras de cariño hacia el club, viene al club de sus amores y además es un tío contrastado, insisto, le da ese componente mediático, pero a partir del segundo partido eso se va a traducir en que toda la responsabilidad y al primero al que van a culpar si no rindes a él. Es un arma de doble filo, así que yo entiendo ese mensaje.
2: Eso está claro. Eso está claro, sí.
1: Porque de claro, es el
2: lleva
1: que
2: lleva queriendo jugar en el Talavera hace 3 temporadas, sí. Porque yo hablaba con él y tuvo como un pequeño encontronazo con el antiguo propietario, ¿no? Con José, y él me dijo un día, dice, Irma, dice que mientras que esté este señor no tengo ninguna opción. Fue salir este señor y el día siguiente estaba entrenando con el Talavera. O sea, que él lleva tiempo queriendo jugar aquí, no en la King League, pero no se dio.
0: Ahora la ha tenido el conjunto cerámico y desde el saque de esquina la puso Alberto Bernardo, que es el encargado del balón parado. Consiguió rematar Carlos Pascual, pero no consiguió darle la fuerza suficiente al cabezazo. Se marchó a las manos de Adrián Fernández y ahora juega el Alcalá, que ya se introduce en campo del conjunto cerámico. Terminan retrasando el cuero para Ato. Abre hacia la banda derecha para Chete. Chete que vuelve a introducirse en campo del club de fútbol Talavera. El Alcalá ahora que quiere tener un poco el cuero para parar las acometidas del conjunto cerámico. Intenta hacer la presión Sergio Benito. No se adelanta tanto el club de fútbol Talavera. Ahora sí da un pasito hacia adelante. Terminan retrasando para Adrián Fernández. Este juega con su otro compañero central. Este juega con Ato. Ato que gira sobre sí mismo. Toma en cortito para Manu Ramírez. Este deja de cara. Termina el Alcalá moviendo el balón de lado a lado. Cuando estamos ya en el minuto 56 y medio de partido, sigue sin moverse el marcador, seguimos con el 0-0 inicial.
1: Sí que es verdad que ha cambiado un poquito el decorado del partido, ¿eh? Ahora parece que ha bajado un poquito la línea de presión el Talavera, quizá un poco consciente de, como decía Ismael, que no se puede estar 90 minutos y más a estas alturas de temporada con ese derroche, y tiene un poquito más de protagonismo con balón el Alcalá, ¿verdad?
2: Sí, así es. Como tú lo hablabas, y el Talavera como que hace un paso atrás, está un poco más expectante e intenta salir.
0: ¡Uy, uy, uy! ¡Cuidado el remate! ¡Gol! Buah. ¡Gol! De la Real Sociedad Deportiva Alcalá, carambola dentro del área que le cayó a Luis Simón, que engatilló y no perdonó, la mandó directamente al fondo de las mallas. Se quedó haciendo la estatua Álvaro Fernández, que no sé si pudo hacer algo más. Se adelanta la Real Sociedad Deportiva Alcalá, marca Luis Simón. Real Sociedad Deportiva Alcalá 1, Club de Fútbol Talavera 0.
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1: La semana pasada, en la rueda de prensa postpartido de Alberto González, después de caer ante el Oviedo, el entrenador del Albacete, dijo un mensaje que, bueno, que yo creo que es interesante, si lo analizas sin radicalismos y con la mente fría. Porque algunos lo juzgaron como que estaba poniendo excusas al mal arranque en cuanto a puntuación del equipo. Y venía a decir que en el fútbol, en los muchísimos partidos igualados que hay al cabo de una temporada que se deciden por un gol, hay una línea muy fina que separa el puntuar de no puntuar, habiendo se desarrollado el partido de la misma manera y habiendo tú hecho las mismas cosas bien y mal. Pues probablemente esto es un ejemplo de lo que decía el otro día Alberto González, porque ese control que se le ha ido un poquito largo en la primera parte a Sergio Benito, o ese último pase que no ha terminado de colar, ese detallito que no ha caído en definitiva a favor del Talavera, es el que ahora Isma sí que le ha sonreído al Alcalá, porque la jugada no está mal defendida, yo creo. Es un buen balón interior, hay una serie de rebotes, se pone por medio un defensa del Talavera, pero el despeje le cae al delantero y claro, a bocajarro fusila al portero. Ese detallito que no...
2: De hecho, yo diría que está también defendida que tres jugadores del Talavera van al poseedor del balón, a robarle el balón, con la mala suerte de que Enzo viene cerrando de fuera adentro, entonces le rebota y el balón solo puede ir hacia adentro, donde está el delantero que fusila y no puede hacer nada, Álvaro.
3: Bueno, vamos a ver cómo responde el conjunto cerámico. Ha intentado un ataque por la banda izquierda de Alberto Bernardo, pero no generó peligro. Vamos a ver cómo se recompone el conjunto de Rubén Pulido, que se ha llevado el primer mazazo del encuentro. Ahora lo intentaba de nuevo el Alcalá por la banda derecha. Señaló el colegiado fuera de juego. Recupera la pelota el Club de Fútbol Talavera.
4: Sí, parece que pudiera estar un pelín ahí en ese pase que le ha dado. Se había metido, había continuado en la jugada el futbolista del Alcalá, no se había dado cuenta y está en posición de fuera de juego.
3: Bueno, vamos a ver ahora los momentos de dificultad, cómo reacciona el conjunto de Rubén Pulido. Vamos a ver si es esta moja que prolongaba para Carlos. Carlos Benítez con el cuero, para un poquito el ataque, busca un compañero, juega con Espinosa. Buen control del futbolista talaverano, se intenta meter hacia adentro, llega frontal del área, cae al suelo. El balón para Sergio Benítez, gol. Fuera de juego. Fuera de juego, señaló el colegiado Sergio Benito, no parecía. Se lo puede creer. Parece que sí estaba en fuera de juego, pero Sergio Benito le pide explicaciones al juez de línea. Se anula el gol al Club de Fútbol Talavera. Muy sigue claro. El 1-0 en el marcador.
1: Parecía, y quizá la única duda pudiera ser Pinaro, que como Dubiaña, toca sí. Pero no se puede considerar.
4: No.
1: Es un rebote y punto.
4: Eso.
3: ¿Y la falta previa a Espinosa, Pinardo?
4: Es una disputa, Espinosa va peleando, es difícil, es decir, yo creo que la jugada está bien resuelta a nivel arbitral, porque al final es lo que te da, ¿no? Espinosa va, llega muy forzado, consigue soltar el balón y dar un buen pase, y ahí Edu Viaña era el que podía romper el fuera de juego, pero aún así...
3: ¡Uy, uy, uy! ¡Cuidado la jugada del Alcalá! ¡El disparo de Luis Simón fuera! Fuera el disparo de Luis Simón, hizo una mano excepcional Adri Pérez, que sentó a dos futbolistas del conjunto cerámico. Le cayó el rechace a Luis Simón, que la mandó directamente fuera. Está el partido roto. Vamos a ver si consigue el Talavera el empate.
1: Al menos
2: bueno,
1: ha habido reacción.
2: Como habéis visto, García, como habéis visto y decía, y al final es que me confundo muy poco. Llevo tantos años viendo fútbol.
1: Todo el mundo, hoy es el día internacional de ponerse medallita.
5: Pero que es que
1: se pone
5: es verdad,
1: medallita.
5: Para que
3: cuidado,
5: veas.
3: Cuidado al Alcalá, cuidado al Alcalá, gol. Gol de Kevin Manzano para la Real Sociedad Deportiva Alcalá. Desajuste defensivo del conjunto cerámico. Jugada por la banda derecha, balón al segundo palo, no consigue despejarlo Carlos Pascual. Y Kevin Manzano completamente solo le dio tiempo a bajar el balón al suelo y disparar directamente a portería. Amplía la ventaja la Real Sociedad Deportiva Alcalá. El conjunto madrileño marca el segundo. Real Sociedad Deportiva Alcalá 2, Club de Fútbol Talavera 0.
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1: Pues cinco minutos fatídicos, se están cargando lo que hasta entonces era una muy buena imagen del Talavera. Y esta sí que, Irma, se la puede imputar como fallo gordo al equipo cerámico, porque ha sido una pérdida de balón en salida, le pilla al equipo muy abierto, claro, en esa disposición de salida, y luego hay un desajuste muy claro, un boquete por el centro que no te han perdonado.
2: Uf, pues la verdad que un mazazo grandísimo. Es verdad que nos pilla en salida, pero creo que Moja está demasiada, con demasiada altura, ¿no? Pascual no es capaz de cortar ese balón y al final le queda mucho tiempo al delantero para controlar y finalizar. Un desajuste bastante, bastante grande, sí que.
1: Pues 18 de la segunda parte, o lo que es lo mismo, 63 de partido, y en un santiamén, en un abrir y cerrar de ojos, esto se ha puesto muy, muy complicado para el Club de Fútbol Talavera. 2-0 está perdiendo en Alcalá con esos dos goles. Entre medias hubo un gol anulado claramente por fuera de juego a Sergio Benito. Ahora hay córner a favor del conjunto cerámico.
3: Sí, lo forzó Sergio Benito con un disparo que impactó la defensa, se fue directamente al saque de esquina, va a ponerlo en juego Alberto Bernardo por el sector izquierdo, por el que ataca el conjunto cerámico, minuto 63 de partido, la pone buscando el primer palo, intentó el taconcito ahí Pedro Capó, pero se impone la defensa del Alcalá, tiene que ir a apretar ahí el Club de Fútbol Talavera, la intenta recuperar el conjunto cerámico, finalmente sí lo consigue, cae el balón a Moja, Moja que la cambia toda hacia la banda izquierda, ahí está Bernardo, pero ese pase no es bueno, termina quedándose la Manu Ramírez, la mima y la baja al piso. Recupera el Alcalá y además hace una gran jugada individual por banda derecha. Javi Espinosa, que llegó perfecto a la presión, intenta forzar la recuperación Alberto Bernardo, pero no lo consigue. Saque de banda para el Alcalá, que en prácticamente menos de 5 minutos le ha hecho un daño tremendo al Talavera.
1: Estamos en el 20 de la segunda, 2-0 gana el Alcalá. También en el 20 de la segunda, Valladolid Promesas 1, Navalcarnero 0. Y en el 12 de la segunda, empezó con un poquito de retraso, Atlético Paso 0, Numancia 1. Recuerdo que ya ha finalizado el estreno del Atlético Albacete en esta temporada. Real Madrid C 0, Atlético Albacete 0.
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1: Antes del gol del Alcalá se estaba autocondecorando con medallita Ismael, pero no ha terminado de decir por qué, así se la merece o no.
2: Pues porque cuando Javi Espinosa ha recibido, donde he dicho antes, jugando cerca del área, ha sido capaz de hacer un buen control, girar, avanzar y filtrar a que estaba fuera de juego Sergio Benito, pero es donde va a ser diferencial. Igual él no tiene la energía que pueda tener los otros dos mediocentros, que son más jóvenes, como venimos hablando, pero tiene la calidad. O sea, yo le acercaría mucho al área, que es donde va a ser un jugador diferencial en esta categoría.
3: Uy, uy, qué buena jugada de Espinosa, el balón para Sergio Benito, cae al suelo, pide penalti y lo señala el colegiado. Lo señala el no. Le saca tarjeta amarilla a Sergio Benito por simular, no señaló el penalti, parecía en primera instancia que lo había señalado, pero le sacó la tarjeta amarilla por simular, no sé cómo lo has visto Pinardo,
1: visto
3: no protesta mucho.
1: Mucho
3: el delantero del Talavera.
4: Es que el portero Adri lo que hace es que incluso se da la vuelta para esconder todas las partes de su cuerpo que le pueden sancionar con penalti, tanto brazo como pierna los tiene recogidos. Y Sergio Benito, la verdad que no está estando muy acertado en la
1: Hay que practicar la performance actoral, ¿eh? Porque no le ha salido muy bien.
4: No está.
1: Desde tu prisma en el que solo ves, solo criticas las cuestiones arbitrales, pero se está moviendo bien. El desmarque ha sido fantástico. Claro, pues como decía Irma, el desmarque se lo ha visto Espinosa, que ha hecho un recortito en una baldosa y luego un pase al hueco, pues como solamente puede hacer un tipo de primera división, que es lo que es Espinosa. Así es que lo hemos dicho, la calidad está fuera de toda duda. Y a todo esto, claro, tiene que empezar a mover el banquillo, buscar soluciones Rubén Pulido, sí, porque se le ha complicado mucho el tema.
3: Sí, te lo iba a decir justo, que ya prepara el primer cambio, está preparado para entrar en el terreno de juego Nané con el dorsal número 9. Veremos, es Sergio Benito el futbolista que abandona el terreno de juego, y además también en el Alcalá está preparando un cambio, está preparado para ingresar al terreno de juego Pablo Moya. Y justo se va a producir el cambio del Club de Fútbol Talavera, así que vamos a ver quién es el futbolista que abandona el terreno de juego. Finalmente es Javi Espinosa, cambio totalmente ofensivo por parte de Rubén Pulido, que coloca a dos puntas en la lanza de ataque. Primer cambio del Club de Fútbol Talavera, se retira Javi Espinosa y entra Nané al terreno de juego.
1: Pues por terminar de refrendar el análisis que hemos hecho de Espinosa, Irma, el físico, claro, igual para 90 no está.
2: Pues no sé si está para 90, pero para mí la primera confusión de la temporada de Rubén Pulido, sinceramente. Creo que ahora mismo, si
1: pero
2: lo dejas...
1: ¿Quitarle o no ponerle más cerca del área, dices?
2: No, dejarle en el campo ahora, quítale, tienes que ir a empatar un partido.
1: Yo creo, fíjate, sí. Ya que tú tiras la pullita, yo rompo una lanza en favor de Rubén Pulido, que entiendo que está viendo el partido, no como nosotros, sino mucho mejor.

0: creo que él está viendo lo que está haciendo Espinosa cuando tiene la pelota cerca del área. Yo creo que si le quita es porque debe ser evidente que todavía un jugador veterano, que a los veteranos les cuesta más coger el ritmo, pues no estará para 90 minutos. Si no, evidentemente, claro, no tendría sentido el cambio. Pero creo que solo tiene que responder a una cuestión puramente física.
1: No, ahora no se
2: sé,
1: produce.
2: No, sinceramente no sé.
1: Perdóname, Ismael, porque se produce un cambio. El primero en la Real Sociedad Deportiva Alcalá. Se retira Miguel Sánchez, uno de los últimos fichajes, y entra otro de los últimos fichajes del conjunto madrileño. Entra Pablo Moya al terreno de juego.
0: Pues mira, momento que aprovechamos para escuchar a Ricard Fajardo, sus primeras impresiones después de la buena imagen que ha dado su equipo, el Atlético Albacete, logrando el primer punto de la temporada.
3: Orgullosos y, bueno, muy contento por el esfuerzo de los jugadores. Creo que han competido muy bien, han tenido personalidad, han intentado jugar de tú a tú al Real Madrid y, bueno, pues es un punto y mantenemos la portería a cero y hemos dado muestras de como equipo lo que queremos ser.
0: Satisfecho, como no podía ser de otra manera, Ricard Fajardo con la actuación de los suyos en este arranque de temporada. Juega de nuevo el Talavera, que tiene 22 minutos y descuento para tratar de solucionar este entuerto.
1: Pues 22 minutos para al menos intentar buscar el empate. La tiene Carlos Pascual en campo del conjunto cerámico. La pone larga para que le intente luchar Enzo. Cuidado que no sale el guardameta, se la lleva el hoy lateral izquierdo. Lucha el cuero, van los dos al suelo finalmente. Se impone Edu Viaña para el Alcalá, que además mantiene el cuero, ahora la manda directamente fuera. Saque de banda a favor del Club de Fútbol Talavera, que lo quiere poner rápidamente en juego Carlos Benítez. Lo pone ya, toca con César Llopis, que retrasa el cuero este con Carlos Pascual. Moja, que está abierto hacia la banda derecha, decide volver a repetir por el sector izquierdo para César Llopis, este que juega con Carlos Benítez de cara para Enzo, que se ha dado un pasito hacia adelante, juega en el medio con Sergio Benito, la deja de cara para Pedro Capó, que es buena, el pase a hueco para Arana, intenta llegar, intentó rematar, pero no consiguió meter la pierna. Vuelve a llegar Adrián Fernández, que está muy acertado en las salidas de balón. Aquí tuvo la ayuda de la defensa, otra ocasión que se va al limbo para el Talavera.
0: Pero es que otra vez, como en la primera parte, está llegando bien, está hilvanando bien las jugadas, está cosiendo bien el juego el Talavera, Irma, pero falta ahí la peseta para el duro, que decía yo.
2: Estaba pensando justamente eso, digo, otra vez por lo menos el equipo ha dado otro paso hacia adelante.
0: Sí, ha reaccionado, y, bueno,
2: Sí, ha reaccionado bastante bien y estamos otra vez en campo del Alcalá y cerca de su portería. Somos capaces de hacer un gol y que se active todo esto otra vez.
1: Vuelve a intentarlo el conjunto cerámico, la tiene ahora Alberto Bernardo, que se ha cambiado de banda, pone el balón, atención, el centro fuera. Madre mía, ese centro que iba envenenado empezó a coger puerta y pasó cerquita del palo derecho de la portería de Adrián Fernández. Avisa Alberto Bernardo con un disparo lejano cuando hay gol en Castilla-La Mancha en juego.
0: Lo encarrila el Numancia en su visita al Atlético Paso, ha hecho el segundo, media de la segunda parte, Atlético Paso 0, Numancia 2.
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0: Vuelve la presión alta del Talavera, ojo a este robo.
1: La consiguió robar el conjunto cerámico, pero el remate de Nané fue bloqueado por la defensa. Y era cuidado con la contra del Alcalá, la tiene Kevin Manzano por la banda izquierda. Enfrente de él Moja, se intenta meter hacia adentro, ese pase no fue bueno. Y llega Carlos Benítez, perfecto para recuperar el cuero. Lo termina retrasando con Enzo. Y hemos visto de nuevo la presión del Club de Fútbol Talavera, que hizo que forzase el error la zaga del Alcalá. No consiguió materializar la ocasión. Y yo creo que esta jugada es un reflejo del partido. El Talavera está haciendo las cosas bien, pero luego en el último tercio de campo es donde le está fallando las cosas. Ahora la presión que vuelve a surtir efecto. La tiene Carlos Benítez, se toca con Sergio Benito. Controla con pierna derecha, deja de cara para Cristian Delgado. Intentaba el tacón, pero ahí no había nadie. Recupera la pelota el Alcalá.
0: Pero bueno, Isma, equipo vivo. No es un equipo que haya bajado los brazos y que esté muerto. Todavía hay síntomas de que con el tiempo que queda hay que creer en que se puede dar la vuelta a la situación.
2: Sí, está, lo que hemos hablado, la reacción ha sido buena. Y buena sobre todo al segundo gol, al primero no tanto, ¿no? Lo que a mí me hace pensar es por qué hemos dado un paso atrás en la segunda parte, ¿no? Todo lo que bueno que habíamos hecho en la primera. Nada más iniciar lo hemos estado comentando, porque el equipo, no sé si Alcalá te ha hundido, que yo no creo que haya sido, yo creo que hemos dado un paso atrás y le hemos dado un poco la iniciativa del balón. Eso es lo que me preocupa a mí, el porqué, ese porqué, porque nos ha penalizado.
1: Ahora tiene la pelota de nuevo el conjunto madrileño, que la juega atrás con Chete. Chete, que intenta introducirse en campo del Talavera, juega con Ato. Ato que abre hacia la banda izquierda para la incorporación de su lateral izquierdo para Marco López. No tiene espacio, termina retrasando el Talavera, que da un paso hacia adelante para conseguir esa presión. Y tiene efecto porque la manda directamente Adrián Fernández a saque de banda.

0: Recupera la pelota el Club de Fútbol Talavera. La tiene Carlos Pascual, hizo moja el saque de banda rápidamente, la tiene ahora César Llopis. Toca con la zurda hacia la banda izquierda para Enzo, el hoy lateral izquierdo. Busca espacio, no encuentra a nadie por la medular. Carlos Benítez se ofrecía, pero termina retrasando de nuevo el cuero para su guardameta, para Álvaro Fernández. Ahora el Alcalá que intenta dar un pasito hacia adelante, tiene el cuero Carlos Pascual. Cristian Delgado que gira sobre sí mismo, busca espacio, abre hacia la banda derecha para Moja. Vamos chaval, que tiene el hueco, intenta tirar el desmarque Carlos Bernardo, juega de cara con Sergio Benito. Sergio Benito de nuevo con Carlos Benítez, le cae el rebote nuevo al delantero del conjunto. Punto cerámico, abre hacia la banda izquierda para Enzo. Atención que intenta llegar Sergio Benito, que tiene el desmarque, le ve. Atención el pase que es bueno, pero de nuevo llega Adrián Fernández. Otro pase que se queda por poquito para llegar al remate del conjunto cerámico. Está muy vivo el meta del conjunto madrileño para hacerse con el cuero.
1: Nos está faltando esa precisión, ese pase que sea preciso y perfecto, porque los desmarques de Sergio Benito están siendo buenísimos. Sí. Los compañeros le están detectando, pero nos falta ese pelín de precisión, que no vaya tan largo. De todas maneras, su portero muy vivo, viviendo el área muy bien, tapando enseguida. Y bueno, nos falta, lo que digo, esa precisión, porque todo lo demás, tanto el espacio como la ocupación de espacio en el marco, se está haciendo bien.
0: Y ahora se está produciendo un triple cambio en la Real Sociedad Deportiva Alcalá. De momento se ha retirado el autor de uno de los goles, Luis Simón, y ha entrado al terreno de juego Lorenzo Sánchez. Estamos a la espera de que se produzcan el resto de los cambios, porque me parece que se ha señalado la pausa de hidratación.
2: Eso es, aprovecha para la pausa.
3: Momento que aprovechamos nosotros también para hacer el último recadito que teníamos pendiente y quedarnos ya para vivir estos compases finales del Alcalá 2 Talavera 0.
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3: ¿En qué puede estar haciendo hincapié Rubén Pulido a los suyos en esta paso de hidratación? ¿O en qué estaría haciendo hincapié Ismael Martín si fuera el entrenador del Talavera en estos momentos?
1: Bueno, pues ahora mismo en que siga todo como se está produciendo en los últimos minutos, ¿no? Que sigan presionando hacia adelante y que robemos y busquemos rápido la portería como están haciendo. Es que ahora mismo, desde el segundo gol, el Talavera ha vuelto a ser el de la primera parte. Si el problema es el que ha pasado antes, ¿por qué hemos dado ese paso atrás? Porque el equipo está,
3: yo creo que puede ser
1: a ver si,
3: una
1: si
3: conjunción de factores, Ismael, que puede que, hombre, el Alcalá haya también salido del descanso con otro aire, porque también habrá habido charla y habrán dicho, oye, no puede ser, estamos jugando en casa y nos han pegado un baile en la primera parte. Y también que el Talavera, un poco en consonancia con lo que tú decías en el primer tiempo, que haya dicho, vamos a intentar llegar frescos al minuto 90, que es imposible mantener este ritmo, y vamos a arrancar los primeros 10-15 minutos aguantando un poquito. Evidentemente luego te caen dos goles, el primero en un infortunio, el segundo en un error, y tienes que volver al plan original. Bueno, no lo sé, yo creo que puede haber habido un poquito, como me gusta decir, seguir de una cosa y media docena de otra.
1: Es bueno. Posible.
0: Bueno, también es yo te diría
1: va,
0: también
1: va a haber
0: que
1: cambios, va a entrar Isi Nano, tengo pinta.
0: Sí, van a entrar Isi Ross, Per Román y Enrique Reina. Se retiran del terreno de juego Enzo, Carlos Benítez y el otro futbolista que abandona el terreno de juego. De momento no se sabe por qué no se produce el cambio. Finalmente va a ser Moja el que va a abandonar el terreno de juego. Me parece que va a pasar Carlos Pascual al lateral derecho, o línea de tres también. No sé cómo planteará el sistema finalmente Rubén Pulido. De momento esos son los cambios que se producen en el Club de Fútbol Talavera, que tiene que buscar al menos el empate cuando quedan 13 minutos más descuento para el final.
3: Ibas a mencionar, Luis, ibas a añadir algo al comentario que estábamos haciendo.
0: Sí, iba a decir que también me parece que un poco es un partido que está muy atascado, que ninguno de los dos equipos está definiendo bien de cara a puerta, y la diferencia es que el Alcalá en sus dos disparos a puerta las mete para adentro, para mí, y aparte en dos jugadas aisladas, para mí eso es, al final en estas ligas es mata-mata, y si no consigues matar tú, te matan a ti.
3: Sí, pues al final está claro, si reducimos el fútbol a lo más sencillo, a las mínimas presiones, efectividad en las áreas, fortaleza en la propia y acierto en la contraria. Es verdad que el Alcalá ha llegado a rematar, es que el Talavera es lo que hemos echado en falta en la primera parte. Ha sido tan abrumador su dominio y tan buena pinta ha tenido la

0: muchas cosas que ha hecho, pero que es verdad que no es ya que no haya tenido efectividad, es que no ha llegado a generar ocasiones clarísimas. Tampoco podemos decir es que ha tirado tres palos y el portero ha sido internacional. No, es que no ha llegado ni siquiera a convertir ese buen juego, esas buenas sensaciones en ocasiones claras. El Alcalá sí las ha tenido y efectivamente, y luego además las ha metido.
1: Bueno, vamos a ver si el conjunto cerámico puede responder a los dos goles del Alcalá. De momento, se lo estamos contando en Castilla-La Mancha en juego. Está 2-0 por detrás en el marcador. Ya juega el cuero el conjunto cerámico. La tiene Bernardo. Intenta jugar con Pedro Capó. Cuidado que el pase no es bueno. Se lleva la carambola ahora el Club de Fútbol Talavera. Intenta tirar el desmarque y Sirrón. Le vio Alberto Bernardo, pero el pase no fue bueno. Y la recupera el Alcalá. Se impone de nuevo Ferromán. Tiene que luchar la Cristian Delgado, que baja el balón al suelo. Lo hace muy bien por la banda izquierda. No tiene ningún acompañante en ese ataque, pero fuerza el saque de banda y mantiene la posesión a favor del Talavera. Tiene el cuero Sergio Benito, lo ha puesto rápidamente en juego el conjunto cerámico. Se queja ahora Enrique Reina de una falta. El colegiado que da la ley de la ventaja la tiene Alberto Bernardo, que pone el balón. Ese centro no fue nada bueno, impactó en la defensa del Alcalá y se quedó con el balón el guardameta del conjunto madrileño, Adrián Fernández.
2: Pues seguir con la misma constancia. Ahora ha dado un pasito atrás también Alcalá, está un poquito más cerrado, evidentemente con un resultado muy a favor. Ha dado un pasito atrás, está más cerrado y se nos va a complicar mucho más el poder atacar una defensa en bloque medio bajo.
1: Pues cuidado ahora la contra que la tiene ahora el Alcalá, llega perfecto, providencial. César Llopis para evitar el remate de Alberto Alburquerque. Será saque de esquina a favor de la Real Sociedad Deportiva Alcalá. Y es que hay que tener mucho cuidado con esto porque en una contra ya terminan de matar el partido.
2: Evidentemente, cuando tú dejas una línea de tres, pues generas mucho más riesgo en contra, sumas un jugador más en ataque, pero tienes uno menos defendiendo. Pero ha defendido muy bien Llopis, le chocó al rival y bueno, lo que al final han podido sacar un córner, que es lo peor de la jugada, pero bien defendida por Llopis.
1: Bueno, pues cuidado con este saque de esquina por el sector derecho por el que ataca el conjunto madrileño. Preparado Adri Pérez para poner el cuero con pierna derecha. Varios jugadores de la Real Sociedad Deportiva Alcalá dentro del área, deja tres defendiendo. Cuidado el balón, madre mía, iba perfecto directamente a la cabeza de Dubiaña. Menos mal que no consiguió conectar el remate. Sigue con el balón el Alcalá, la tiene Alberto Burquerque, que intenta gambetear, lo hizo perfecto Alberto Bernardo para recuperar el cuero. La cambia toda para la banda izquierda y no consiguió ese pase llegar a buen puerto, buscaba Isirros. Y cuidado ahora con el Alcalá, la tiene Adri Pérez por la banda derecha, pone el balón. Cuidado la cara mola, llegó de nuevo Ferromán, que fue determinante porque ya estaba relamiéndose Alberto Alburquerque. Será saque de esquina a favor del Alcalá. Ahora el Talavera, que le está costando mucho más generar peligro. El Alcalá, que está haciendo una buena presión y no le está permitiendo al conjunto cerámico mantener el esférico para generar peligro. Y cuidado de nuevo con el saque de esquina. Ahora cambia de lanzador el conjunto madrileño. Va a ir con la zurda Manu Ramírez. Marca la jugada ensayada. El Talavera, que está centrado, marcando hombre a hombre. Carlos Pascual, que da órdenes. Pone el balón en corto para Adri Pérez. Manu Ramírez, este con Alberto Alburquerque, que vuelve a abrir a Manu Ramírez con pierna izquierda. Pone el centro. Llegó perfecto. Y Isirros en la ayuda defensiva. Sigue apretando el nuevo futbolista del conjunto cerámico. No consiguió mantener el cuero para el Club de Fútbol Talavera. Mantiene la posesión el Alcalá desde el saque de banda. Está ahora el Alcalá llevando el partido a lo que quiere, que es que apenas se juegue nada sobre el terreno de juego, que esté el partido lo más parado posible para que el conjunto cerámico no pueda generar ocasiones de peligro. Gran juego individual de Manu Ramírez. Cuidado ese balón, que es bueno, intenta lucharla ahí Alberto Alburquerque, llegó perfecto Ferromán. Pedía penalti la afición del conjunto madrileño, pero mantiene la posesión todavía Manu Ramírez, que deja atrás a Cristian Delgado. Se intenta meter hacia adentro, pero Cristian Delgado hizo un trabajazo descomunal y mantiene el cuero. Está muy cansado, no va a poder mantenerlo, señaló el colegiado. Falta a favor del Club de Fútbol Talavera. Vamos a ver si es esta. La tiene ahora Enrique Reina, que abre hacia la banda derecha para Alberto Bernardo. Sigue avanzando metros por la banda derecha. Pone el balón a Sergio Benito, que es bueno. Sergio Benito con el cuero, la pone el balón al segundo palo. Intentó llegar Nané, pero ese control no fue nada bueno. Otra ocasión. Ay, Nané, al limbo para el Club de Fútbol Talavera.
0: No sé cómo la
1: saque
0: quiere.
1: De banda para el Alcalá.
0: Incluso de primera, ¿no, Isma?
1: Sí.
2: No lo sé, pero se podía perfectamente a cualquiera de las dos acciones, tanto golpear como controlar, y se les dejó pasar. Pues una ocasión muy clara, muy buena jugada. ¿Qué? De todas maneras, Sergio Benito, qué partido más bueno, Sergio Benito tirando.
0: Es que yo tengo la sensación de que el control no es tan sencillo como parece, porque le viene a bote pronto, con lo cual yo creo que la opción más que más te pide la jugada es golpear de primera.
2: Empalar, la verdad, y sí. Vaya donde vaya, pero aquí dices tú, finalizar la jugada, sí, puede ser.
0: Sí, que puede parecer un contrasentido decir, hombre, golpearla de primera más difícil que hacer un control, pues igual en esta jugada sí.
1: Era sí, la más verdad, difícil porque estaba totalmente de cara a portería. Claro. Estaba de cara.

0: la portería y incluso es que hay, al ser un pase de la muerte, es más fácil poner el pie y que te pegue a intentar controlarla, porque sí que es cierto que el pase de Sergio Benito va como tiene que ir, tenso, le coge un poco de altura y es lo que hace que falle en el control, y posiblemente lo más fácil era así rematar de primeras.
1: Y porque no sé qué, en el limbo la jugada esa que pedían penalti, es verdad que hay agarrón, hay forcejeo, pero es un forcejeo, es decir, están los dos ahí, están disputando la posición y esta no puede ser penalti, por más que veamos tirar de la camiseta o por más que veamos ahí, no es suficiente para o sea, considerarlo penalti.
2: El Ismael Martín de 2005 habría controlado, bueno, o habría rematado de primeras.
3: Yo no llego allí, yo creo que no llego en el segundo palo. No, en 2005, sí, en 2005.
2: Bonita ¿cómo? Forma en 2005, de correr. Bonita forma de
1: correr. ¿Cómo se ha borrado? ¿Cómo se ha borrado? Se ha borrado,
0: se ha limpiado
1: el tío,
0: las manos,
1: ¿eh?
0: Ha hecho una limpia histórica.
3: No. En 2005 llego seguro a la posición. Ya no te puedo decir si la remato o si la controlo. Posiblemente no hubiese controlado.
2: Fíjate que te lo estoy poniendo fácil. No te estoy exigiendo que la metieras. Te estoy diciendo si habría rematado de una forma, si hubieras tomado una acción u otra.
3: Posiblemente lo hubiese controlado. Yo no era un killer, digamos, en el sentido de que lo rematan todo, venga como venga, ¿no? Porque hay delanteros de esa. Yo lo hubiese controlado, seguro, y lo hubiese controlado. O sea, no se me hubiese pasado por debajo de las piernas. Eso estoy convencido. Todavía la podría controlar con 45 años que ahora tenés.
0: Bueno, pues estamos ya en el minuto 84 de partido en el Estadio Municipal El Val. Quedan 6 más descuento para llegar al final del encuentro. El Talavera, que está cayendo 2-0, hizo una primera parte muy buena, pero en la segunda, dos carambolas dentro del área le facilitaron la vida a la Real Sociedad Deportiva Alcalá, que consiguió imponerse con un 2-0. Vamos a ver si puede recortar distancia, si queda tiempo para el conjunto cerámico. La tiene César Llopis, que la pone larga para la incorporación de Nane por la banda izquierda. De nuevo el pase se va muy largo. Atención, que estuvo a punto de liar Adrián Fernández, porque el balón no terminaba de entrar al área. Finalmente mantiene la posesión el conjunto cerámico, la tiene Isi Ross, que intentaba el pase en profundidad, no fue bueno, lo bloqueó la defensa, pero sin embargo la recupera el conjunto cerámico, la tiene Pedro Capó, este con Sergio Benito, que se abre para probar el disparo, se va directamente a las manos de Adrián Fernández, lo sigue intentando el número 10 del conjunto cerámico, sin suerte, cuando estamos ya en el minuto 85 de partido.
2: En contra de lo que opine Pinardo, a mí me está gustando el partido de Sergio Benito. Se le ven hechurar de jugador de clase, de superior categoría, de lo que es.
3: El mejor jugador de, para mí, del partido.
2: O sea, es
3: incluso
2: que tiene esos detallitos que se ven enseguida de que te indican que es jugador de superior categoría. Siempre ese control orientado con el que gana media décima de segundo, ese desmarque que nadie ve, ese movimiento entre líneas, lo hace todo un pelín más rápido que los demás. Bueno, le está faltando el acierto como al resto de compañeros, pero se ve que va a ser la referencia del equipo en ataque.
3: Y además de esos, que encima el hombre te da trabajo, te da brega, se pelea con los defensas, tira 25.000 desmarques durante el partido. A mí también me parece el mejor jugador del partido para mí, pero del Talavera fijo, vamos. El mejor jugador del Talavera, el que más ha querido.
0: Ahora lo intenta de nuevo el conjunto cerámico. Isi Ross, que intenta la individual, consigue forzar la falta. Será falta y peligrosa a favor del Club de Fútbol Talavera. Y además le va a sacar la tarjeta amarilla. No ha alcanzado a ver exactamente a qué futbolista se la ha sacado el colegiado y le saca la roja. Creo que le ha sacado la tarjeta
2: la segunda
0: roja.
2: Una, ¿no?
1: Sí. Porque la segunda.
0: Sí, es Edu Viaña.
2: Edu Viaña, sí, tenía una de la primera parte.
1: Pues lo considera que le da en la mano y considera que corta el balón en el pase con la mano. Y que eso es lo que al final le condiciona, la mano voluntaria, buscando impedir el traspaso del balón, en lo que provoca esa acción. Bueno, pues
2: se va a quedar con uno menos para este final de partido el Alcalá, expulsado el ex del Illescas, Edu Viaña. Vamos a ver si es suficiente para que el Talavera pueda aprovecharlo. Pinardo, después de la repetición.
1: Pues es verdad que le dan la mano, la tiene un poquito abierta, parece que está disputando el balón. Yo no le veo una intencionalidad, quizá la puedes.
2: Para ti mano y ya.
1: Para mí mano y ya, pero bueno, a ver, no me voy a quejar porque
0: no nos quejamos.
3: No, ni mucho menos, pero como jugador de fútbol que hemos sido, si te expulsan por eso,
1: te enfadas.
3: Que ir a tu casa con una mala leche, que no puedes jugar el siguiente partido por esa acción. Sabes que nos beneficia y yo estoy contento que la hayan expulsado, pero
1: eso es. Pero siendo justos, consideramos que la segunda tarjeta amarilla no es correcta, pero obviamente pues el árbitro la ha pasado así y bueno, pues en ese sentido nos da la opción de disputar el partido, pero es verdad que no.
0: ¡Ay,
1: no!
0: Madre mía, el remate de la falta del
2: palo,
0: club,
2: el palo.
0: Talavera, madre mía, pegó en el palo la jugada. Cuidado ahora la contra, que puede matar el partido. El conjunto madrileño solo contra Adrián Fernández, se queda solo. Gol de la Real Sociedad Deportiva.

0: Deportiva Alcalá. Mata el partido del conjunto madrileño. Lo terminó de matar a la contra para terminar este encuentro en el que el Club de Fútbol Talavera posiblemente mereció más. Y el resultado es muy abultado. Marca el conjunto madrileño. Real Sociedad Deportiva Alcalá 3, Club de Fútbol Talavera 0.
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2: En 40 segundos el resumen del partido, Ismael. O sea, te quedas con uno más, lanzas la falta al palo y en la contra, claro, está volcado, te pillan 3-0. Eso es lo que ejemplifica lo que ha sido el partido para el Talavera. El detallito, la moneda, la tostada, siempre es del lado de la mantequilla.
3: Ha caído por el otro lado. Totalmente de acuerdo.
4: Pero el Talavera se queja de algo en el lanzamiento de la falta.
2: No lo sé.
4: No sé, el Talavera se queja. He visto a Inci Ross, a Pedro Capó, les he visto muy insistentes con una acción ahí en el área. No lo sé, no sé si es verdad que tampoco aquí ha aparecido nada. A ver si vemos alguna repe por si hubiera habido alguna cosa, pero es verdad que no. Los jugadores del Talavera insistían, ya no en la finalización, obviamente, sino en que el inicio de la jugada, en la falta esa, había sucedido algo más.
0: Bueno, el Club de Fútbol Talavera que no se rinde, aunque el partido ya está prácticamente terminado. Estamos pasado el minuto 89 de encuentro. La Real Sociedad Deportiva Alcalá lo ha sentenciado con este gol a la contra. Y me parece a mí que poco vamos a ver más en este partido, aunque habrá algo de descuento seguramente, ¿no, Pinardo, por la pausa de hidratación?
4: Sí, estaremos roja. En 5 minutos posiblemente.
2: No sé si el hecho de que esto esté ya 3-0 puede que le quite algún minutillo.
4: Pues eso, no, pero al final es que son 5 y son 5. O sea, es verdad que es algo que se enquiste mucho y te lo puedo bajar a 4, pero el partido debería ser 5 en realidad.
0: Cuidado el Alcalá, que sigue teniendo el cuero. Esto ha sido un mazazo para el conjunto cerámico. Juega por la banda derecha Alberto Aburquerque. Amaga con el centro, termina abriendo toda para la incorporación de Manu Ramírez. Consigue llegar, la pone de rabona, pero se impone Álvaro Fernández. Además, el balón había salido cuando llegamos al minuto 90 y son 6 minutos de descuento.
4: Pues se ha escapado porque estaba contando. Es verdad que ha dado los goles, ha dado los cambios.
2: Tampoco es una aberración.
4: No es una aberración, pero es lo que tú dices, Garci. Si es que estamos con 3-0. Estábamos pidiendo quizá algo menos, porque aquí lo que estaba pasando es que yo ya he visto a jugadores nerviosos y puede llegar una mala acción por parte de cualquiera de los jugadores que están en el terreno de juego de uno u otro equipo, precisamente por pues fruto de que el partido ya está acabado y que ya no tiene sentido seguir dándole tanto tiempo. Yo creo que se equivoca el árbitro.
0: Ahora intenta jugarle al conjunto cerámico Ferromán, que la pega larga con la pierna izquierda. Intenta lucharla Cristian Delgado, sin embargo se la lleva con la mano. Además le señaló el colegiado y ahora se ve a toda la grada del Estadio Municipal el Val pidiendo la amarilla, reclamando que fue igual que la expulsión de Edu Viaña.
4: Está claro, pero no es tarjeta, es que es verdad que no es tarjeta. Entonces esta es un poco menos que la otra, porque el otro brazo estaba más abierto, pero aún así ninguna de las dos debía ser sancionada con tarjeta, ¿no? Pero bueno, es verdad que esto lo único que hace es poner en una mala disposición al árbitro. Es decir, todo lo que había hecho bien el árbitro durante la primera parte o los 70 minutos largos de partido, pues en los últimos minutos lo está empañando con este tipo de situaciones que le dejan un poquito desmarcado.
0: Ahora lo intenta de nuevo el Club de Fútbol Talavera, Enrique Reina, que lo da todo, pero se lleva por delante al futbolista del Alcalá, el colegiado, que no señaló nada. La tiene Alberto Aburquerque, cuidado César Llopis, que también llegó tarde. Sigue manteniendo el cuero el conjunto madrileño, el balón al hueco para Pablo Moya, que es bueno. Amaga, se intenta meter hacia adentro, la deja en el punto de penalti, pero llega perfecto Pedro Capó, providencial. Y va a intentar montarla contra el Talavera, Cristian Delgado, que abre hacia la banda izquierda para Nané. Este deja de cara con Isi Ross, Isi Ross que avanza metros, controla con pierna izquierda, tiene a Nané abierto por la banda. Le entrega el cuero al dorsal número 9, va con pierna derecha, amaga con el centro, termina jugando en cortito de nuevo para Isi Ross. Pero se impone la defensa del Alcalá, será saque de esquina a favor del Club de Fútbol Talavera cuando se cumplen los 2 minutos de los 6 añadidos.
3: Yo quiero poner un pero, que no voy a decir que tenga ninguna culpa, por Dios, pero nos han chutado 3 veces a portería y los 3 han sido gol. No sé si Álvaro podía haber hecho algo más en alguno, pero los porteros que...
0: A ver, son goles muy claros.
2: Es que en el primero te tiran a bocajarro, claro, sí. Es verdad que entra por el centro, sí, pero te disparan.
0: Para mí el
2: a
0: primero es el único. Para mí solo le puedes exigir algo más en el primero, porque los otros 2 goles es que están a placer contra él.
2: Claro.
0: El de Kevin Manzano, bueno, sí, y el de Lorenzo son goles a placer.
3: A mano a mano. No quiero decir que tuviese culpa, pero no sé, yo qué sé, de 3, los 3 para adentro, pues...

0: pues podríamos bueno. haber para uno. No sé, se me ocurre, ¿eh? Que no quiero decir que tenga culpa ni mucho menos.
1: Lo sigue intentando el conjunto cerámico. Enrique Reina, que probaba el centro, se la termina quedando de nuevo el Club de Fútbol Talavera. Fer Román, que pedía falta, el colegiado da la ley de la ventaja, la tiene César Llopis, que abre hacia la banda izquierda para Isi Ros, que baja el balón al piso, se impone sin embargo Manu Ramírez, que está en todos lados, el dorsal número 14 de la Real Sociedad Deportiva Alcalá. Y ahora cuidado el error de Cristian Delgado, pero lo soluciona él mismo porque el control se le había ido largo en una zona peligrosa. Finalmente consiguió llegar y ceder para Fer Román, mantiene la posesión en el Talavera, pero sigue perdiendo 3-0 en el marcador. La tiene ahora Alberto Bernardo por la banda derecha, amaga con el centro, termina jugando de nuevo con Enrique Reina, que se mete hacia adentro, prueba el disparo con pierna izquierda, fuera. Fuera el disparo del dorsal número 15 del conjunto cerámico de Enrique Reina, que se marchó desviado, muy alejado del palo derecho de la portería de Adrián Fernández. Sigue el Talavera intentándolo sin tener suerte de cara a puerta.
2: Por ir resumiendo y poniéndole el broche a este partido, Ismael, que ya está muerto. A ver, no vamos a ponernos aquí más papistas que el Papa. Obviamente, si pierdes 3-0, por injusto que pueda ser, algo mal has hecho. O sea, no nos vamos a poner estupendos. Lo que pasa que, claro, baja tú ahora y explícale a los aficionados del Talavera, a los que, sobre todo a los que tuvieran más dudas, o bueno, en fin, al aficionado en general de nivel medio, con el calentón de que su equipo perdió 3-0, ponte a explicarle que no, que tranquilo, que realmente se han visto muchas cosas positivas, que el equipo dando esta imagen, si pule dos o tres cositas, va a estar arriba. Lo que quiero decir es que estos marcadores, por muy bien que hayas jugado, por muy buenas cosas que hayas mostrado, hacen daño. Hacen daño a la confianza y hacen daño a la confianza del entorno.
0: Pues la verdad que es complicado. El mensaje a la afición, pues sí que es verdad que hay mucha gente y al final, pero bueno, al final es que muchos de ellos, yo creo que no son ni aficionados ni aficionados del Talavera. De metes en redes sociales y es todo crítica. Y hay muy poca, no muy poca gente, sino hay mucha gente que está siempre en negativo.
2: Pero en general, y bueno, Ismael, porque la gente va siempre a la brocha gorda y entonces la gente ve que el Talavera en pretemporada, que las pretemporadas y ir a los resultados es una tontería, pero ve que le ha costado ganar, que incluso ganó el trofeo Castilla-La Mancha en juego, pero de aquella manera, que si empatando, que si penaltis, que si no sé qué. Y es como que, bueno, eso unido a lo que ya hemos comentado, un equipo que empezó muy tarde el proyecto por la demora provocada por el cambio de propiedad, el hecho de cambiar a una plantilla entera. Hay ciertas dudillas, sabiendo sí. que se ha hecho un buen equipo, pero hay ciertas dudillas. Claro, empiezas perdiendo 3-0 y es lo que te digo, eso al aficionado no medio que no analiza y que va a la brocha gorda, pues lo que hace es generarle más dudas. Ponte tú ahora a explicarle que qué presión más buena ha hecho la primera parte, que solo le ha faltado el último pase, qué tal, cuando encima también has cometido errores, porque si no, no pierdes 3-0. O sea, por eso digo que pueden ser, iba a decir, semana larga no, porque hay compromiso de Copa Federación, que esa es otra, a ver qué tal se va gestionando un mes de septiembre, que puede estar muy cargado en lo físico, pero que, pues bueno, que ya digo, que estas cosas hacen dañito, porque se va a comentar mucho.
0: Sí, está claro, y encima es que la Copa Federación es algo que tienes que poner mucha atención en ella, ¿no? Y lo que dices tú, cómo suceden las cargas, pero sin que el equipo se venga abajo con tantos
2: cambios, digamos, que luego, ¿no? El porque, premio nos gusta mucho, sí, por eso, es muy golosito.
0: Pero te digo, no es decir, no hemos apuntado a esto y bueno, vamos a jugar y ponemos a quien tengamos que poner. No, es que está claro que hay que tener cuidado. Pero bueno, lo bueno de, como tú has dicho, que la semana no es larga. Si dejas una buena imagen jugando aquí en casa, la Copa Federación, y eres capaz de ganar, pues todo se va a minimizar mucho, ¿no? Sobre todo la semana. El problema es que pierdas en casa ese partido y ya se genera ansiedad en la gente y un problema.
1: Bueno, pues final del partido en el Estadio Municipal El Val. El Club de Fútbol Talavera, que consuma su primera derrota de la temporada. No tuvo un buen estreno el conjunto cerámico en un partido en el que fue de más a menos. Claramente hemos visto cosas positivas, pero con poco nos podemos quedar con un 3-0 que le ha endosado la Real Sociedad Deportiva Alcalá. Queda mucha temporada, es la primera jornada y el conjunto cerámico no ha empezado de la mejor manera posible. Esto no es cómo empieza, sino cómo acaba. Queda mucho trabajo por hacer en el Club de Fútbol Talavera.
2: ¿Quieres añadir algo más, Ismael, que se te haya quedado en el tintero antes de despedir?
0: Nada, tranquilidad y vamos a confiar en Pulido y en los chicos, que que no nos queda otra, son los que tenemos ahora mismo, no se puede hacer mucho más, y que es la primera jornada y bueno, y realmente el equipo no ha dado una imagen muy mala. Hemos tenido dos fases, una muy buena primera parte y otra a partir del segundo gol, que también ha sido buena, pero no nos ha dado con ello, así que hay que dar mucho más nivel durante los 90 minutos.
2: Pinardo, ¿quiere decir algo más del colegiado, de Cándido Jesús Rodríguez?
3: Pues diría lo mismo, ¿no? Que a nivel global los árbitros en los dos partidos, y poniendo hincapié aquí en Talavera, han ido de más a menos, ¿no? Primera parte bastante buena, pero los últimos 20 minutos para mí falta de concentración en elementos esenciales, ¿no? La tarjeta amarilla que supone la expulsión ahorrable fácilmente, ¿no? Y luego, pues efectivamente, el descuento fuera de sitio, exponiéndote demasiado y transmites dudas, algo que habías estado haciendo muy bien. Entonces, bueno, pues es verdad que hay que trabajar un poquito más para que asentarse y que los partidos duran 90 o 95 minutos y que esa sensación de seguridad, de confianza y de acierto no la tengamos solo en 70, 75 minutos y la ejecutemos durante todo el partido, ¿no? Por lo demás, bueno, primer partido, hay que tener paciencia, así que está todo el mundo cogiendo engranajes, así que bueno, vamos a darlo por suficiente por hoy.
2: Próximo compromiso del Talavera, ya lo hemos dicho, miércoles 9 de la noche, si no me corrige Luis.
1: Efectivamente.
2: Ante el Navalcarnero, primera ronda de la fase nacional de la Copa Federación, ante un rival de su mismo grupo y categoría, Talavera-Navalcarnero. Va a ser un mes muy variable en cuanto a lo cargado del calendario para el Talavera, porque va a depender de si va pasando o no rondas en Copa Federación. Recuerdo que tiene que pasar 3 para estar en la Copa del Rey. Y luego ya en Liga vendrán Real Madrid C, próximo fin de semana, domingo al mediodía. Y después visita al Getafe B y recibe al Valladolid Promesas para acabar este mes de septiembre. A Pinardo le despido, pero solo hasta la tarde, porque a las 6 está por aquí como un clavo para la edición vespertina. Así que hasta luego, Pinardo.
3: Bravo.
2: A Ismael le despido hasta la próxima, que seguro que es pronto. Adiós, amigo. Un abrazo.
0: Un abrazo.
2: Y a Luis le dejo que se baje para recabar impresiones también, a ver qué dicen por ahí los Pulido y compañía. Y los escuchamos ya esta tarde. Así que hasta luego, Luis.
1: Un abrazo.
2: Acabó también el partido entre el Valladolid Promesas y el Navalcarnero con victoria de los locales 1-0. Y está a punto de acabar el Atlético Paso 0, Numancia 2. Y está a punto de acabar este Castilla-La Mancha en juego en su primera edición, que vuelve luego a las 6 para completar esta primera jornada del Grupo 5 de Segunda Federación y también la primera del Grupo 18 de Tercera. Recuerdo, la cita arranca a las 6 con el Castellón-Albacete, por supuesto, en la Liga Hypermotion a partir de las 6:30. Antes, desde las 6, Calvo Sotelo, Gimnástica Segoviana y Conquense Getafe B. A las 7 arrancará el Guadalajara-Salamanca Unión Deportiva y los choques de tercera. 6:30, Socuellamos-Villarrobledo. 7 de la tarde, Quintanar-Toledo. Menú amplio, rico y variado para la merienda-cena de esta tarde. Ahora les dejamos que se vayan a comer tranquilamente, incluso alguno, el que sea más tardío, a echar el aperitivo. Y mientras tanto pueden seguir escuchando Radio Castilla-La Mancha con el informativo, con Castilla-La Mancha a las 2 y Roberto Lancha. Alberto Corroto ha estado en la producción y peleándose con los imponderables técnicos del programa, al igual que Alejandro Torres, que es quien ha estado al frente del control de sonido. A las 6 estamos por aquí como un clavo. Hasta entonces, adiós.
4: Dos de la tarde de este domingo 6 de septiembre, en Toledo los casi 1.500 vecinos de los 10 municipios de la Mancomunidad de Aguas del Pusa que siguen sin agua corriente potable en sus casas y negocios se empiezan a temer lo peor.
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4: Saludos, ¿qué tal? Muy buenas tardes. Y es que el embalse del que dependen sigue agonizando y después de casi un mes sin poder beber, ni cocinar, ni lavarse, lo que ya está en juego es directamente que no les llegue agua corriente. Hoy Radio Castilla-La Mancha ha vuelto a algunos de los pueblos afectados. La crisis de agua potable empieza a pesar seriamente en su día a día, pero aguantan. Algunos vecinos afectados han dejado aflorar su perfil de supervivencia y aplican aquello de a grandes males, grandes y pequeños remedios.
6: Y si falta mucho el agua, pues pondremos un motor al pozo y lo pondremos en la casa.
7: Pues ahora mismo me voy a poner la lavadora antes que se termine.
8: Y compraremos agua y buscaremos formas de apañarnos.
9: Si no tienes agua, pues ya ves qué afecto. Cuando no tengas, andas de cabeza.
4: La siguiente línea roja es que la presa que bombea agua a sus casas y negocios ya no tenga nada que bombear, ya

0: en esta zona, ¿no? Entonces va a tener que acometerse a alguna obra efectivamente de mayor calado, ¿no? Para atraer agua de otra subcuenca.
1: Con este experto en agua y humedales vamos a hablar a vuelta de portada de esas posibles soluciones y también tenemos que hacer un aviso a navegantes. Hemos escuchado a una de las vecinas el tema de los pozos, de recurrir al agua del subsuelo. Mucho cuidado también con la calidad de ese agua y con la salubridad porque podríamos abrir la puerta a algo bastante peor. Y ahora nos toca hacer servicio público y atendiendo precisamente a las necesidades de agua en esa comunidad que no tiene agua potable, a la lluvia que empieza a necesitar ya el campo, nos toca mirar al cielo y saber si tenemos o no cambio a la vista.
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1: Y por la cara que me trae Carlos Velasco me da que no tenemos lluvia asomando por ahí. Carlos, buenas tardes.
3: Buenas tardes, pues sí, más allá de algún chubasco o alguna tormenta durante las siguientes horas en puntos de la Sierra Norte de Guadalajara o en puntos de La Mancha, de forma muy aislada, de momento las previsiones no ven precipitaciones generalizadas. Es verdad que según vaya avanzando la semana tenemos cambios, y cambios desde luego importantes. Por una parte, la bajada de temperaturas. Tenemos 3 días de calor intenso, hoy, mañana y el martes. A partir del miércoles, brusco descenso de temperaturas, máximas que no van a superar ya a partir de entonces los 30 o 32 grados, por tanto valores mucho más normales para la época del año, y es verdad que el miércoles podrían llegar algunas precipitaciones, pero en términos generales, ya lo avanzábamos la semana pasada, vamos a continuar todavía con una tendencia de tiempo mayormente seco y cálido en nuestra región. Septiembre, en este año concretamente, está secando las fuentes. Insistimos, tendencia seca las próximas semanas de momento.
1: Y no nos engañamos con las nubes. Ya nos dejabas claro ayer por la tarde que estas nubes, efecto invernadero, y que a lo mejor el calor que estamos notando, pese a que decimos si el caso es que está nublado, es lo que está agudizando de alguna manera esa sensación de sofoco, ¿no?
3: Sobre todo por las noches, esa nubosidad que tenemos que nos está acompañando, lo que está impidiendo es que salga el calor que vamos reteniendo a lo largo del día y escape hacia el aire, hacia el espacio, y por tanto esto está provocando que las temperaturas mínimas en muchos puntos de la región hayan sido estos últimos días superiores a los 20 grados, mínimas tropicales. Pero insistimos, a partir del miércoles, con estos cambios, vamos a empezar a dormir mucho mejor, con mínimas ya por debajo de los 20 grados y en algunos casos por debajo incluso de los 15. Así que tenemos buenas noticias en cuanto a las temperaturas, no en cuanto a las precipitaciones, que esperamos que lleguen cuanto antes para ayudar a la situación que están pasando ahora
1: mismo. Ojalá podamos contarlo. Gracias, Carlos.
3: Un placer.
1: Empieza la cuenta atrás con el cole ya en marcha. Nos dice Carlos Velasco que vamos a tener ya ese respiro térmico. Calor y sequía que no han trabado el buen verano del que ha gozado Castilla-La Mancha en el plano turístico. Desde Villanueva de los Infantes, en Ciudad Real, la consejera de Economía, Empresas y Empleo, Patricia Franco, ha avanzado los datos que maneja la Junta en esta recta final del verano. Sin ser uno de los destinos estrella en esta etapa estival, el turismo rural y el patrimonial siguen afianzando la oferta turística de esta tierra durante todo el año. El mejor termómetro que viene a confirmar esa tendencia positiva, el laboral.
4: Con 12.105 personas afiliadas de media en el periodo enero-agosto, estamos hablando de la cifra más alta de personas afiliadas al sector del turismo en la provincia de Ciudad Real.
1: Y fuera de Castilla-La Mancha, otro día más pendientes de la situación en Ceuta. Un total de 21 inmigrantes, todos ellos marroquíes, han sido detenidos en las últimas horas en la ciudad autónoma por su presunta participación anoche en un nuevo apedreamiento a una patrulla militar, además de a guardias civiles, sin que se produjeran heridos. El incidente tenía lugar a última hora de la noche del sábado en las inmediaciones de la playa del Trampolín, donde, recordamos, se vienen concentrando centenares de migrantes que siguen durmiendo en esa zona de la costa. Pero en esta portada de domingo traemos más asuntos a esta bienvenida en forma de avance con Vega Hernández. Vega, buenas tardes.
5: ¿Qué tal, Roberto? Buenas tardes.
1: La Guardia Civil, en Crónica de Sucesos, investiga la agresión con arma de fuego a un hombre de 23 años en el municipio toledano de Velada.
5: Sí, los hechos ocurrían sobre las 5:30 de la madrugada de este domingo en la vía pública. Según ha podido saber Radio Castilla-La Mancha, el joven recibía un disparo de arma corta y fue trasladado en ambulancia de urgencia al Hospital Nuestra Señora del Prado de Talavera de la Reina, donde ahora mismo está siendo intervenido el alcalde de Velada, Gustavo Acosta, en declaraciones a nuestros micrófonos.
6: Ya, porque ellos ahora mismo sí que están trabajando discretamente, con lo cual hasta que no haya algo concreto, pues no puedo deciros nada.
1: En Cuenca, tras el susto del viernes, no bajan la guardia. Atención a la calidad del aire. Los bomberos continúan allí con las labores de extinción del incendio de los Palancares.
5: Está controlado desde ayer, pero el trabajo se centra en la vigilancia de los focos calientes. Se ha establecido una zona de precaución en un radio de 300 metros al centro de reciclaje y el uso de mascarilla afecta a las naves próximas del polígono de los Palancares, donde el viento puede arrastrar partículas contaminantes. El incendio, como decimos, está controlado, pero se nos ha dado por extinguido. Jacobo Llorens, jefe del Servicio de Protección de Incendios.
7: Sobre todo en la zona de la nave, que es ha colapsado y entonces...

0: genera unos focos ocultos y de difícil extinción y de muchísimo riesgo para los equipos de intervención de bomberos.
1: Y el calor sigue cambiando y complicando las rutinas de la campaña de la vendimia.
2: Al adelanto histórico de esta campaña de vendimia se suma esa dificultad para recoger la uva con tanto calor. En algunas zonas han tenido que adaptar horarios, trabajar a media jornada para evitar esas horas centrales del día, un trabajo muy complicado para Manuela y Pedro.
3: Llevamos muchos años, pero yo creo que este es de los que más está afectando el calor.
4: Nos cuesta más, mucho más. Mucho más porque, claro, la calote, la defensa te la baja y no es lo mismo.
1: Y pese a las altas temperaturas y dado la hora que es, nos toca salivar. Villanova de los Infantes está comiendo hasta ahora a lo grande con el pisto gigante.
2: Es que el pisto llega con 8.000 kilos de pimientos, es que hay que cortar y pochar a fuego lento. En Infantes está comiendo a lo grande y con un producto de calidad, ese pisto gigante que llevan elaborando desde primera hora, pero que empezaron a trabajar, como decimos, desde este sábado con esos 8.000 kilos de pimientos. Los 40 grados que hay a esta hora en el municipio de Ciudad Real no impiden su degustación.
5: 2.000 kilos de pimiento, 900 de tomate, 300 de carne, 90 litros de aceite y 20 kilos de sal.
6: Vueltas y venga vueltas, lo dejamos que repose, le echamos también una poquita leña, algunas veces también lo tenemos que apagar.
7: Esto ya es el final de las fiestas.
1: Y muchas vueltas ha dado también el mundo del deporte y la actualidad que hemos vivido en directo en esta mañana de domingo. Empate del Atlético Albacete y derrota del Talavera en sus estrenos en Segunda Federación. Alejandro Molero, buenas tardes.
8: Buenas tardes, Robert. Real Madrid C0, Atlético Albacete 0 y Alcalá 3, Talavera 0. Han sido los primeros resultados del filial albaceteste del cuadro cerámico en este inicio de la Segunda Federación. Además, esta tarde juega el Albacete Balompié a las 6:30 en Castalia contra el Castellón para buscar los primeros puntos de la temporada. También se completa el resto de la jornada en Segunda Federación. A las 6 con Kense Getafe B y Puerto Llano Gimnástica Segoviana y a las 7 Guadalajara Salamanca. Y en tercera también se acaba la jornada con el Socuellamos Villarrobledo a las 6:30 y a las 7 Quintanar del Rey Toledo. Síguelo en Castilla-La Mancha en juego y en el caso de los partidos de Segunda Federación y el Quintanar Toledo también por CBM Play.
1: Pues actualizamos toda la información del deporte de esta mañana en esta recta final del informativo Castilla-La Mancha a las 2, fin de semana en el que cerramos portada pendientes del tráfico. No debería ser tampoco hoy, pese a estar en domingo y a esta hora, un día complicado en las carreteras, pero lo contrastamos desde la DGT con Daniel González. Daniel, buenas tardes.
9: Muy buenas tardes. En estos momentos tan solo van a encontrar algo de circulación lenta en la provincia de Toledo, ya en la A5 a su paso por Otero, donde hay alrededor de un kilómetro de retenciones en sentido Madrid. Les pedimos mucha prudencia en este punto. El resto de carreteras se encuentran más despejadas, pero mucha precaución, ya que nos encontramos en domingo. Pueden aumentar los desplazamientos a lo largo de la tarde.
1: Gracias, Daniel. Seguiremos actualizando en boletines informativos esas dificultades posibles en carretera en este tramo final. Recordamos que mañana muchos vuelven ya también a la normalidad, como lo hacemos nosotros, recuperando también las secciones clásicas de los domingos en este Castilla-La Mancha a las 2, fin de semana. Campaña Infinita en análisis político con Jesús Gutiérrez Villalta y llamada al 092 para hablar de lo mejor y lo peor del verano con nuestro policía local de referencia, Luciano García. Así nos ponemos en marcha con Alejandro Torres en el control de sonido, alias Suárez en producción hasta las 3 de la tarde. Como siempre, lo más destacado de la jornada en la radio pública de Castilla-La Mancha.
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1: 2 y 11, vamos a contarte las noticias destacadas de este domingo que vuelven a apuntar a esa zona de Toledo que sigue con problemas serios con el agua potable. La situación en la mancomunidad del Pusa se mantiene y se agranda ya cerca de un mes. La presa no tiene agua y, como les venimos contando, no puede abastecer a los 10 pueblos mancomunados. Eso sí, en 4 de ellos que no tienen fuentes alternativas podrían quedarse sin suministro una vez se agoten esas reservas. Vamos, lo que empieza a quedar solo en las tuberías, Raquel Miguel.
12: En Retamoso de la Jara, Espinoso del Rey, San Martín de Pusa y Santa Ana de Pusa, de momento los vecinos disponen de agua corriente. Al no contar con captaciones propias, se están manteniendo con las reservas acumuladas en los depósitos, explica el presidente de la Mancomunidad del Pusa, Esteban Blázquez.
13: De momento no ha habido que realizar cortes de agua en el suministro, y esos cortes no se producirán, claro, hasta que se agote el agua que

0: tienen. No sabemos exactamente cuánto aguantarán.
1: La gran incógnita ahora es saber cuánto tiempo estarán los vecinos y cómo tendrán que trabajar los establecimientos hosteleros sin suministro una vez se agoten las reservas en los cuatro pueblos que dependen única y exclusivamente de los depósitos para su abastecimiento.
2: Si cortan el agua, a ver qué hacemos los de los negocios.
3: Llevamos ya más de un mes siendo previsores con el agua y comprando un poquito más para tenerlo en el almacén.
1: Por ello, los pequeños comercios almacenan más agua embotellada que de costumbre para sus vecinos. Hacen acopio pensando en que si se produce el corte finalmente, podría prolongarse sin una fecha clara hasta recuperar el suministro.
4: Y hemos escuchado lo que dicen los vecinos, lo que dice el presidente de esa mancomunidad que sigue lidiando con una situación compleja, pero se han cruzado líneas rojas este verano. Y queremos hablar de lo que está pasando allí, abrir el foco y saludar a Máximo Florín Beltrán, que es profesor de la Universidad de Castilla-La Mancha en el área de tecnologías del medio ambiente dentro del Departamento de Ciencia y Tecnología. Máximo, buenas tardes.
5: Buenas tardes, Roberto.
4: Bueno, vamos a hacer un esfuerzo por hacer servicio público para que los oyentes nos entiendan, porque creo que en el caso de esta mancomunidad de aguas del Pusa y de los 1.500 vecinos que este verano están en esta situación, para que nos entiendan el resto de oyentes y esa línea roja que se ha cruzado, vamos a intentar subir el dron, coger ojo de halcón, verlo desde arriba. Esto, Máximo, por sintetizarlo, es un embalse que ahora mismo tiene muy poquita agua, la presa de la que llega el agua a estos municipios y a estos vecinos prácticamente ya no tiene agua que bombear, y el agua que estaba llegando ya, digamos que por estar casi con los pozos y el fondo, estaba llegando de una forma, está llegando de forma no potable, insalubre,
5: no se puede aprovechar.
4: Claro, y ya lo siguiente, posiblemente sea el corte de suministro, que todavía no hemos llegado a ese punto. Pero ante esto, hemos hablado con alcaldes, hemos hablado con el presidente de la mancomunidad que hemos escuchado, los negocios empiezan a tener problemas ya también por no poder recurrir a este recurso. Máximo, más allá de que llueva o no llueva, ¿cómo se puede resolver un tema como este y cómo ves tú lo que está pasando?
5: Pues la mancomunidad son en total son 10 municipios. Es una zona rural, la población no ha aumentado sensiblemente en los últimos años, pero sí es verdad que, como ocurre en todas nuestras zonas rurales, en verano la población se multiplica. Entonces, el embalse es un embalse muy pequeñito, 0,64 hectómetros cúbicos, y ante cualquier periodo en el que haya un gasto de más o haya un poco de sequía, que no ha sido exactamente tampoco la de este año hidrológico, pues se queda sin recursos para poder atender esa multiplicación de la población.
4: Ahora mismo esa es la situación. Contábamos hace una semana, justo a principios de esta semana, ya llegaban esas cisternas, esos depósitos que habilitaba la Junta de Comunidades para que no les falte el agua, cuando realmente ni siquiera corra ya por el grifo y puedan usarlo en la cocina, en el baño, etcétera. Claro, esto es un plan ya de urgencia, Máximo, pero esto puede valer para, ya dentro de poquito se lleva un mes con esta situación. ¿Cuál es la respuesta? ¿Cuál puede ser la solución a corto o medio plazo? Nos hablaba el otro día el presidente de la mancomunidad de, claro, meter mano a la propia infraestructura y hacer una obra un poquito ya a corto o medio plazo que resuelva este problema. Tú, como experto, ¿cuál crees que es la solución un poco más inmediata, más allá de que llueva o no este otoño?
5: Claro, pues ahora se están poniendo en marcha estas soluciones quirúrgicas como los camiones cisterna o recurrir a los pozos de los municipios. Pero por la propia geología de la zona, estos pozos pues no pueden atender demandas muy grandes, ¿no?, durante un tiempo prolongado. Entonces, muy posiblemente lo que haya que hacer será algo que ya se está planeando, que es acometer a algún suministro a cargo de otras infraestructuras, las más cercanas que haya o las que sea más operativo, para poder aportar el agua que falta, porque claro, ya no es que la presa sea pequeña, sino que es que tampoco se puede hacer mucha más presa en esta zona, ¿no? Entonces va a tener que acometerse a alguna obra efectivamente de mayor calado, ¿no?, para atraer agua de otra subcuenca.
4: Ajá, o sea, buscar otro punto de abastecimiento y habilitar las tuberías que facilitasen la llegada del agua a los vecinos, ¿no?
5: Así es, sí, alguna conducción, canal, lo que corresponda, y de hecho ya se está haciendo en ese

0: sentido, lo que ocurre es que, claro, bueno, pues ahora está ocurriendo en muchas zonas rurales, cada vez la... Es verdad que no, la población no crece, incluso disminuye un poquitito, pero cada vez más, sobre todo además con la generación del baby boom, cada vez más la población en verano, fines de semana, pues crece bastante, incluso es posible que aumente un poquito cuando la generación del baby boom siga jubilándose y mucha gente decida volver a los pueblos, porque este es un fenómeno que estamos viendo en bastantes situaciones. Y claro, estamos hablando de una generación, probablemente la generación más numerosa de la historia de nuestro país.
1: Claro, eso se nota en los pueblos. Hombre, dentro de lo malo, Máximo, hay que decir que es un caso muy concreto, que con la extensión que tiene Castilla-La Mancha, con los territorios despoblados o los pueblos pequeñitos que a lo mejor tienen un problema como el que están teniendo los de la Mancomunidad del Pusa, que está siendo un caso muy concreto, que por fortuna, pese a que ha sido un verano muy seco, estamos hablando de un episodio puntual, con lo cual, dentro de lo malo, es verdad que está siendo un ejemplo atípico, ¿no?
0: Claro, hombre, nosotros aquí, tú y yo, hablando tranquilamente un domingo por la tarde, pues parece un poco frío, ¿no? Decir, bueno, es un caso muy puntual, el problema es de las centenares de personas que están sufriéndolo, ¿no? Y además en un momento que es un momento central del año, cuando mucha gente se reúne allí. Así que
1: sí, bueno, que es casi pues, un mes ya, ya se tiene que hacer
0: pesado.
1: Hay que
0: ponerse también en el lugar de la gente que está pasando por ello.
1: Correcto, y también aviso a todos los vecinos de la zona, nos contaban también algunos alcaldes y el propio presidente de la Mancomunidad, que en el caso de recurrir a pozos, en el caso de recurrir al agua subterránea, claro, si se hace de una forma oficial u oficiosa, por decirlo así, con el respaldo de la Mancomunidad, puede haber controles de agua, pero también ojo a... atajar por la calle del medio, Máximo, hacer pozos para recurrir a ese agua, cuidado con la potabilidad y la salubridad, porque también podemos abrir ahí el melón de lo sanitario, ¿no?
0: Sí, así es, claro. Ahora mismo la situación está comprometida en muchas comarcas debido a varias presiones, ganadería industrial, bueno, una situación acumulada, a lo mejor de contaminación difusa a lo largo del tiempo, y claro, toda nueva fuente de suministros tiene que pasar por ese análisis de la potabilidad de los recursos, ¿no?
1: Bueno, pues esperaremos la evolución. Lo ideal sería, desde luego, Máximo, que llueva, que es lo que estamos esperando todos, que llegue el otoño de verdad, que llueva, que el embalse mejore, pero por lo que nos dicen en la zona es que es algo que ya estaban acostumbrados, lo único que este verano es verdad que se ha cruzado esa línea roja y que está en una situación crítica ya que va para un mes, como decimos.
0: Sí, muy importante también que ante la previsible... llegada de más visitantes y demás, y en fin de semana, en esta situación, pues se haga un uso lo más responsable posible del agua, y tendremos que olvidarnos un poquito de los jardines, de ciertas actividades que consumen demasiado agua, y darle máxima prioridad al agua para abastecimiento de agua de boca, y lo demás pues resolverlo pues más adelante, ¿no?
1: Pues cruzamos los dedos y ojalá que ya en una semana no tengamos que volver a convertir en noticia este problema de abastecimiento en estos 10 municipios. Máximo Florín Beltrán, como experto, profesor titular de la Universidad de Castilla-La Mancha en el área de tecnologías del medio ambiente, dentro de ese Departamento de Ciencia y Tecnología Agroforestal. Gracias por estar con nosotros de nuevo y por ayudarnos a entender un poquito lo que está pasando allí desde el punto de vista del experto. Muchísimas gracias, como siempre.
0: Gracias a vosotros, que llegue el mensaje y que entre todos también con la información podamos ayudar.
1: 2 y 21 minutos de la tarde, abrimos esta hora crónica de sucesos para contarte un nuevo episodio de ataque en plena madrugada. Esta vez no ha sido protagonista un arma blanca, sino arma de fuego. La Guardia Civil está investigando en estos momentos la agresión, el ataque a un joven de 23 años en el municipio toledano de Velada. Los hechos han ocurrido esta madrugada en torno a las 5 de la mañana en plena vía pública. ¿Qué más sabemos, Fernando Chamizo? Buenas tardes.
2: Buenas tardes, Roberto. Concretamente en la calle de Las Heras, según ha podido saber Radio Castilla-La Mancha, el joven recibió un disparo de arma corta y fue trasladado en ambulancia de urgencias al hospital Nuestra Señora del Prado de Talavera de la Reina, donde a esta hora, atención, le están interviniendo. El aviso al 112 de Castilla-La Mancha se recibía a las 7:34 de la mañana. Hasta el lugar se desplazaban la Guardia Civil, un médico de urgencias y una ambulancia. El Instituto Armado trabaja ahora para identificar al presunto autor y esclarecer las causas de

0: en la agresión. El alcalde de Velada, Gustavo Acosta, en declaraciones a nuestros micrófonos.
1: O sea, porque ellos ahora mismo sí que están trabajando discretamente, con lo cual hasta que no haya algo concreto, pues no puedo deciros nada.
0: Informa la delegación del Gobierno que no se han producido detenciones de una investigación en curso de la Guardia Civil.
2: Gracias, Fernando. Y en la Sierra de Albacete, el municipio de Aina intenta retomar hoy la normalidad tras el trágico fallecimiento ayer de una mujer en plenos encierros. Daniel Marrón.
3: Este domingo se reanudaba en Aina la programación de las fiestas. Se ha celebrado con normalidad el segundo encierro después de que este sábado se suspendieran todos los actos tras la muerte de la mujer de 64 años por las cornadas de uno de los toros en ese trágico primer encierro de las fiestas de Aina. Juan Ángel Martínez es el alcalde.
4: Un golpe bastante duro, pues después de la ilusión que se preparan las fiestas, una triste noticia que empaña, bueno, nuestra fiesta.
3: Y como les venimos contando, otro hombre en otro incidente diferente resultó herido en ese primer encierro. Sigue en el hospital universitario atendido por una cornada cerca de la ingle. La mujer fallecida, recordamos, es residente en Barcelona con familiares en una pedanía de Aina. Se había desplazado precisamente para intentar disfrutar de las fiestas.
2: Bueno, estamos en las 2:23 y después de escuchar estos dos episodios es buen momento para buscar la opinión del experto, pero antes tenemos que chequear la situación del incendio de Cuenca. Los bomberos continúan allí con las labores de extinción del incendio que afectaba a una empresa de gestión de residuos del polígono de Los Palancares. Comenzaba el pasado viernes. Está controlado desde ayer y el trabajo se está centrando hoy en la vigilancia de los focos calientes. Se ha establecido una zona de precaución en un radio de 300 metros. Vamos a ampliarlo, Mari Carmen Linuesa.
5: En ese radio de 300 metros al incendio se recomienda evitar al máximo la presencia de gente, extremar las precauciones y el uso de mascarilla. Afecta a las naves próximas del polígono de Los Palancares, donde el viento puede arrastrar partículas contaminantes. En el resto de la ciudad, la población puede desarrollar su actividad normal, según las recomendaciones de bomberos y protección civil. El incendio está controlado, pero todavía no se ha dado por extinguido y el trabajo de los bomberos se centra ahora en vigilar los puntos calientes de forma periódica. Además, hay una zona a la que no pueden acceder por seguridad, lo explica el jefe del servicio de bomberos, Jacobo Llorens.
6: Sobre todo en la zona de la nave, que es de, digamos, ha colapsado y entonces genera unos focos ocultos y de difícil extinción y de muchísimo riesgo para los equipos de intervención de bomberos, porque puede suponer que al mismo tiempo que estamos apagando colapse las estructuras y nos puedan generar algún accidente. Entonces, descartamos totalmente la aproximación a esos puntos. Entonces, eso se va a tirar ardiendo varios días hasta que eso consuma el combustible.
5: Las causas concretas de este incendio, que comenzó en una zona de vegetación y ha arrasado un centro de gestión de residuos, se están investigando.
2: Gracias, Mari Carmen. Y es que ya lo han escuchado en la portada de este informativo con la previsión de Carlos Velasco, el calor que no da tregua y con estas temperaturas récord. Y como medio de servicio público vamos a echar un vistazo a cómo se encuentra hoy el índice de propagación potencial de incendios forestales. Julián Castillo, buenas tardes.
7: Buenas tardes, Roberto. Sí, pues seguimos en niveles altos y muy altos. La región se divide en tres franjas. Tanto el oeste como el este se encuentran en un nivel muy alto de posible propagación de un incendio. También buena parte de la provincia de Guadalajara. La otra franja abarca la parte central de la región, tanto La Mancha como la parte de la Alcarria Conquense y el Alto Tajo y Paramera se encuentran en nivel alto. Recordamos que con este panorama se recomienda extremar las precauciones. Nada de fuego, cuidado con la maquinaria que pueda generar chispas y cero pirotecnia o colillas en el medio natural. A esta hora no tenemos ningún incendio activo. En las últimas horas los de Mota y Chozas de Canales ya se han extinguido.
2: 2:26, ahora sí, llamamos al 092.
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2: Y detrás de esta llamada del 092 está siempre un policía de proximidad como Luciano García, subinspector jefe de la Policía Local de Torrijos y además presidente de APOSEL, que es la Asociación Policial de Seguridad Local. Luciano, ¿qué tal estás? Buenas tardes.
9: Buenas tardes, Roberto. Buenas tardes a todos. Muy bien, muy bien.
2: Bueno, ya nos has escuchado. Hemos tenido que dar cuenta este fin de semana de esa muerte en un encierro en Aina, en la sierra de Albacete. Una triste noticia que imagino que te sonará porque o has conocido algún caso o has vivido algún caso que finalmente emborrona las fiestas. Pero ¿qué consejo nos puedes dejar ante este tipo de episodios como el de esta mujer que era de Barcelona con 64 años y que se expuso de esta manera?
9: Pues efectivamente, he estado 11 años en Casa Rubios del Monte, que son más que toreros. En Puenserío también toreros, y aquí en Torrijos también hay encierros. Hay lo primero que tenemos que tener muy, muy claro es que un novillo o un toro no es ningún juguete ni es un animalito inofensivo. Y que para correr en un encierro hay que tener las características físicas adecuadas. Y, por supuesto, alejarnos de consumir cualquier tipo de sustancia o de droga, legal o ilegal. No se puede entrar a hacer un recorrido sin antes haber hecho, si queremos correr en los encierros, Roberto, lo primero que tenemos que hacer es ver el recorrido, examinarlo, saber las salidas, los puntos débiles, para poder disfrutarlo. De lo contrario, lo mejor es estar, como hago yo siempre, estar detrás de la barrera, que es donde mejor se ve.
2: Tal cual. Los puntos débiles, los que pueda tener la carrera y los nuestros, Luciano. Hay que ser consciente. Yo el otro día, pues hablando también de este episodio trágico de Aina, escuchábamos al alcalde consternado. Claro, una mujer, solo 64 años, claro, yo tengo 10 menos, 54, considero que hago deporte, pero no se me ocurriría exponerme así, porque no estoy seguro de mis posibilidades ante una situación como esa.
9: Sobre todo porque no corremos solos, porque no sabemos lo que nos vamos a encontrar, si nos vamos a tropezar, si nos van a apartar, si vamos a tener la salida, porque muchas veces en las tabanqueras por donde tenemos que salir hay gente que está, que por la curiosidad de ver al novillo o al toro, lo que hace es quebrar la salida y nos quedamos atascados. Cuidado, porque son muchas las variables en un encierro, y sobre todo no es ninguna broma ni ningún juego correr.
2: Luciano, también estamos contando, hay muy poquita información. Normalmente este tipo de sucesos, tú eres testigo de ello también, porque muchos te pillan en fin de semana y los podemos contrastar contigo. Lo que ha ocurrido en Velada ya es un clásico, es desgraciadamente un cliché que tengamos que hablar de episodios de uso de arma blanca en fin de semana, de madrugada, en zonas de ocio, en muchos puntos de Castilla-La Mancha, no solo en la provincia de Toledo. Pero en este nos llamaba la atención el uso de un arma corta, de un arma de fuego, con lo cual se cruzó una línea ahí peligrosa. Lo que ha pasado en Velada suena a más grave, ¿eh?
9: Efectivamente, es una circunstancia más que extraordinaria el hecho de que se haya podido utilizar un arma de fuego corta, que no es nada común en nuestra región, y que muchas veces obedece este tipo de sucesos obedecen algún tipo de ajuste de cuentas, porque para este tipo de es que no es normal, es un suceso muy extraordinario el uso de las armas de fuego.
2: Sí, además cuando es arma blanca, Luciano, si es a las puertas de un pub, de un club nocturno, hay un poquito más de, digamos, servicio público en cuanto a que se saben más cosas. Pero en este, por lo que hemos pulsado nosotros como medio de comunicación, hay un hermetismo que suena raro, ¿verdad? Suena que algo, entre el uso de un arma corta, que no suele ser habitual, la hora, que haya un herido tan joven de 23 años al que están interviniendo, según hemos podido saber, en el hospital de Talavera. ¿Hay algo ahí que suena que esto ha sido más grave o que se sale de lo normal de otros fines de semana?
9: Efectivamente, lo que no se puede hacer, Roberto, es escapar la información por parte o de los dirigentes políticos o de las fuerzas y cuerpos de seguridad, porque hay que decir qué es lo que ha pasado, porque con estos silencios lo que se crea es más incertidumbre y más miedo, claro. Que es lo que hay que evitar.
2: Exacto, y nos pasa desgraciadamente muchas veces, porque es cierto que en este tipo de episodios, pues a lo mejor los alcaldes o los responsables políticos de una zona dicen, y me llamáis justo para una cosa negativa como esta, pues es verdad que hay que contar lo bueno y lo malo. Y por ejemplo, como ejemplo positivo, el alcalde de Aina, que ayer, pese a esa noticia tan trágica y tan triste, que embornaba las fiestas del pueblo, pues nos atendió para contarnos lo que sabía. Luciano, tenía yo previsto haberte preguntado lo bueno y lo malo de este verano, pero te dejo de ver para la semana que viene.
9: Sin problema, Roberto.
2: Vale, como policía, ¿cuál ha sido tu momento bonito del verano y cuál ha sido el que te ha dejado ahí un poquito más tocado? ¿Vale? ¿Te parece? Lo tocamos la semana que viene.
9: Sin problema, Roberto.
2: Buen domingo, señor policía.
9: Un fuerte abrazo.
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2: Y tras los sucesos, volvemos a ponernos a pie de campo para hablar de la incidencia del calor en una de las campañas clave de nuestro sector agroalimentario, como es la de la vendimia, porque al adelanto histórico que se ha apreciado este año por las altas temperaturas, se suma también la dificultad para recoger la uva, con tanto calor en pleno mes de septiembre. En algunas zonas han tenido incluso que adaptar los horarios y trabajan a media jornada, para evitar así las horas centrales del día, las más calurosas. Cristina Barba.
11: Es la medida que han tomado, por ejemplo, en una explotación de Quintanar de la Orden, donde los temporeros de la cuadrilla que viene todos los años desde Jaén nos cuentan que nunca se habían encontrado estas temperaturas. Escuchamos a Manuela y Pedro.
12: Llevamos muchos años, pero yo creo que este es de los que más está afectando el calor.
13: Nos cuesta más, mucho más, porque claro, la calote, la defensa se la baja y no es lo mismo.
11: Normalmente empezaban a las 8 de la mañana hasta media tarde y ahora terminan sobre la 1. Una decisión para garantizar la seguridad y salud de los trabajadores. Isidoro Vela es el viticultor.
14: Porque se juegan ellos y no jugamos nosotros, entonces hay que evitar todo lo que se pueda, pues eso, que haya un golpe de calor, que haya un mareo, que haya eso. Y entonces este año, pues yo no, nunca en la vida hemos llegado a hacer esto, pero este año es una cosa excepcional ante las temperaturas tan altas que estamos teniendo.
11: Temperaturas que han adelantado la recogida de uva cerca de un mes y que afectan al fruto, provocando su deshidratación y pérdida de peso. La merma en Airén, variedad autóctona, podría rondar el 30% esta campaña.
2: Verano muy seco, muy caluroso, que no ha tenido su incidencia negativa si hablamos de turismo. Momento positivo para el sector en Castilla-La Mancha. La consejera de Economía habla de 12.105 afiliados entre enero y agosto. Es la cifra más alta del sector de turismo en la provincia de Ciudad Real, Vega.
15: Sí, no somos una comunidad de sol y playa, pero tenemos unos datos muy buenos. Es el segundo mejor registro en el mes de agosto y además, decía la consejera de Empleo, esa cifra, esos 12.105 afiliados, suponen un crecimiento del 2,7% más que el año anterior. Destacaba Patricia Franco, que son datos que tienen un reflejo además en el comportamiento del empleo.
16: Con 12.105 personas afiliadas de media en el periodo enero-agosto, estamos hablando de la cifra más alta de personas afiliadas al sector del turismo en la provincia de Ciudad Real.
15: Declaraciones esta mañana en Villanueva de los Infantes, donde reiteraba el compromiso del Ejecutivo Regional para seguir trabajando en el turismo rural.
2: Y en Página Política, lo que está pasando en el resto del país sigue salpicando las intervenciones de nuestros representantes aquí en Castilla-La Mancha con Ceuta y con la financiación autonómica, entre los asuntos que han abordado hoy desde Cuenca y Villanueva de los Infantes, respectivamente, Fernando Chamizo.
0: Sí, el presidente del PP de Castilla-La Mancha, Paco Núñez, ha acusado a Emiliano García Page de mantener una posición contradictoria sobre la situación de Ceuta. Núñez sostiene que mientras el presidente regional expresa públicamente su solidaridad, dirigentes socialistas de Castilla-La Mancha respaldan en otros ámbitos la actuación del gobierno central. Lo decía en Villanueva de los Infantes.
17: Este es el PSOE de Page, el de la doble cara, el que esta semana que viene seguro que va a muchos medios de comunicación nacionales para decir lo comprometido que está con Ceuta y lo mal que lo está haciendo Sánchez, pero que manda a su número dos a aplaudir al gobierno en el Congreso de los Diputados, que manda a sus alcaldes a boicotear las concentraciones o que manda a su presidente de las Cortes a expulsar a una diputada si habla de Ceuta o a vetar cualquier tipo de documento que ponga la palabra Ceuta.
0: Desde la capital conquense, el presidente del Grupo Parlamentario Socialista, Ángel Tomás Godoy, contrapone la coherencia del presidente Page con la radicalidad de los populares castellano-manchegos, dice, como el PP más radical de España.
18: Y esta coherencia, la defensa de los intereses de Castilla-La Mancha, fundamentalmente lo que valora la ciudadanía y lo que valora todo el sistema político. Ayer veíamos, por ejemplo, cómo la consejera de Andalucía del Partido Popular ponía al presidente Page como ejemplo de coherencia y de defensa de los intereses de su tierra.
0: Y es que sigue la resaca tras la aprobación del nuevo modelo de financiación rechazado por Castilla-La Mancha. El gobierno andaluz del Partido Popular pone como ejemplo a Emiliano García Page, quien pese a ser socialista dice ha votado contra el sistema por considerarlo injusto. Carolina España es la consejera de Hacienda de la Junta de Andalucía.
19: Yo le diría a la señora Montero y al Partido Socialista en Andalucía que aprenda del Partido Socialista de Castilla-La Mancha, que aprenda del señor Page, que ha votado en contra del sistema de financiación, aun siendo socialista, porque eso dice que castiga a los ciudadanos.
0: Y la escuchábamos también antes hablando de turismo, la consejera de Economía, Empresas y Empleo, Patricia Franco, también en Villanueva de los Infantes, apoyaba a Page ante las críticas del líder de la oposición regional, diciendo que todo el mundo sabe que defiende los intereses de Castilla-La Mancha por encima de todo, como en su rechazo al sistema de financiación autonómico propuesto por el ministro Arcadia España.
16: El esquema y el modelo que ha presentado el ministro Arcadi lo único que hace es que Castilla-La Mancha vuelva a la posición final en lo que es la financiación relativa de las autonomías, en beneficio de otras comunidades autónomas que están negociando bilateralmente los intereses de sus territorios y que, por tanto, nosotros también queremos defender una financiación justa para Castilla-La Mancha para que efectivamente luego eso revierta en la vida de nuestros pueblos.
2: Y en el rifirrafe político de nuestra tierra no puede faltar la gestión del agua. La polémica en torno al agua que se generó el pasado jueves en el Pleno de las Cortes ha sido uno de los temas de la tertulia política del escaño esta mañana. El PSOE ha expresado en esta antena su rechazo a la petición del agua del Sorbe a la Comunidad de Madrid. Partido Popular y Vox critican el incumplimiento del Gobierno de Castilla-La Mancha con infraestructuras hidráulicas que mejorarían las reservas de la zona.
15: Sigue esa polémica vivida en las Cortes el pasado jueves en el Pleno por el tercer punto del orden del día. El contexto, había un debate general en torno al agua, en concreto a la petición que ha hecho la Comunidad de Madrid para comprar los derechos sobre 40 hectómetros cúbicos del Tajo que le corresponden a la Mancomunidad del Sorbe. En el Pleno era expulsada la diputada popular Iciara Senjo por abordar la crisis de Ceuta y no el tema del agua. Un aspecto que los socialistas critican hoy en el escaño, decía Ángel Luis Tomás Goday, que el PP no quería defender el agua.
20: No tuvo ningún problema en hablar de incendios en un debate que habían pedido ellos, pero no quiso hablar de agua en un debate que había pedido el Partido Socialista. ¿Por qué?
15: Respuesta del Partido Popular. Nacho Redondo negaba y defendía a miembros de su partido en defensa del agua. Defiende infraestructuras hidráulicas claves como Morillejo, que darían agua potable a los municipios ribereños de Entrepeñas y Buendía.
21: Primero, ni Araguari nos ha dicho en ningún momento que esté de acuerdo con el trasvase, o sea, que con ceder los 50 hectómetros cúbicos que haya pedido Madrid. Y en segundo lugar, que Javier del Río, alcalde de Pareja, el viceportavoz de la Diputación, haya dicho que no quiere dar el agua para beber a los castellano-manchegos. Eso no es verdad.
15: Desde Vox, David Moreno acusa al Gobierno regional de incumplimiento. No ejecuta obras como el río, la conexión del río Sorbe con el Bornova, que triplicarían el agua para Henares.
22: Triplicar la capacidad de almacenamiento para el corredor de Henares y para el conjunto de Guadalajara. Y esa es una obra de gran necesidad. 11 años y medio ha tenido Emiliano García Page para realizar esa obra y no movió ni un solo papel.
15: Hay que recordar que durante el debate del jueves el Gobierno regional defendía el principio de prioridad de la cuenca hidrográfica.
2: 38 días después de la avalancha de inmigrantes en Ceuta sigue el cruce de acusaciones entre el principal partido de la oposición y el Gobierno de España. Y hemos escuchado al mando único, al ministro Ángel Víctor Torres, que el martes dará explicaciones, recordamos, en el Consejo de Ministros.
23: Sí, hoy la polémica viene marcada por la instalación de un campamento para 1.000 personas en el muelle de Poniente del puerto de Ceuta, una medida contra la que están manifestándose hoy mismo los vecinos y que el PP hace suya. Carmen Funes, desde Villanueva de los Infantes, subrayaba que el Gobierno de España no ha escuchado al Gobierno de Ceuta ni a la autoridad portuaria que les impone esta ubicación.
24: El gobierno se ha empeñado en imponer un campamento dentro del espacio, del terreno del puerto de Ceuta. Y aquí nosotros somos tremendamente claros. El gobierno tiene la obligación de escuchar a los ceutíes. El gobierno de Ceuta ha dicho que entiende que ese no es el espacio para instalar un campamento, como lo están diciendo los vecinos también del barrio. Lo están afirmando también la autoridad portuaria y también un informe de puertos del Estado.
23: El presidente de Ceuta, Juan Jesús Vivas, que participará mañana lunes en un desayuno informativo arropado por 12 varones autonómicos del PP. Y en una entrevista en Televisión Española, el ministro de Política Territorial y Mando Único, Ángel Víctor Torres, que es el que está al frente de la crisis, ha querido dejar claro que se trata de una medida temporal para afiliar en mejores condiciones a las personas migrantes.
25: Que no se puede criticar que estén en las playas, que estén durmiendo en las aceras del Príncipe, que estén durmiendo en la cercanía de Bensú, y a la vez se critique que se abran espacios desde el consenso. Y por tanto, vuelvo a repetir, son infraestructuras temporales y para que puedan ser devueltos hay que filiarlos. Y para eso tenemos que hacerlo en espacio cerrado.
23: Un Torres que ha dicho que quieren terminar el proceso de filiación de los inmigrantes que entraron en la ciudad autónoma en las próximas semanas.
2: Ceuta, precisamente, que va a marcar también la intensa semana judicial que comienza mañana lunes, aunque no va a ser el único asunto destacado. Vuelven los casos de corrupción del PSOE, coincidiendo con la solemne apertura del año judicial en el Supremo Madrid, José Julián de la Peña.
26: Allí estará el rey, junto a miembros del gobierno, a unas semanas de que Felipe VI visite Ceuta, según anunció Sánchez. Y escucharemos a la presidenta del Poder Poder Judicial, Isabel Perelló, en pleno conflicto entre la justicia y el ministro Marlaska por los informes reservados de las fuerzas de seguridad sobre la entrada masiva de migrantes. Además, esta semana la jueza Tardón podría decidir con esos informes si investiga o no la actuación del gobierno. Pero seguro que también habrá referencias en el discurso de Perelló a la corrupción, en la semana en que se reactiva el caso Zapatero, con los empresarios de Plus Ultra que le señalan declarando en la Audiencia Nacional y sin explicación todavía sobre las famosas joyas. Y luego está el caso Leire, declara la gerente del PSOE para explicar los pagos a la supuesta fontanera socialista.

0: 2:42, después de todo este ruido político regional y nacional, lo mejor es ponerle un puntito de pausa y de análisis.
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0: Y detrás de ese nombre está la materia gris que nos va a permitir ponerle un poquito de pausa y de reflexión a todo esto. Jesús, buenas tardes.
2: ¿Qué tal? Buenas tardes, ¿cómo estás, Roberto?
0: Bueno, tu teoría, tu barrunte de hace una semana de que a principios de año podíamos estar hablando de elecciones generales, ayer Podemos ya dejó caer que hay que prepararse para esos comicios, pero tu teoría es que si depende solo de Pedro Sánchez, las municipales y las autonómicas serán antes que las generales. Pero claro, según está ahora mismo la situación, sobre todo con lo que ha supuesto en el marco de la crisis internacional Ceuta, igual no depende solo de Sánchez, Jesús. Por ahí puede ir la vía a que realmente haya un adelanto electoral nacional, ¿verdad?
2: Claro, dependerá cómo enfrente Sánchez esta tormenta perfecta que anunciabais que se presenta la próxima semana, con frente en la judicatura, con el asunto de Ceuta, que es un asunto que precisamente le hace daño en la principal fortaleza que tenía Pedro Sánchez, que era se consideraba que su liderazgo a nivel internacional era muy representativo, habiéndole buscado un hueco a España en ese orden internacional en el que se enfrentaba rápidamente con los grandes bloques hegemónicos del mundo, es decir, sin cortarse un pelo frente a Trump o frente a Israel. De repente, en esa fortaleza internacional es donde más se está debilitando, unido a lo doméstico, unido al tema judicial. ¿Cómo va a enfrentar Pedro Sánchez esa tormenta perfecta? ¿Cómo va a salir de esto? Ya hemos visto que tiene muchas herramientas para la resistencia y ya sabemos que es muy capaz de, priorizándose, ponerse por delante de muchos de los problemas. Ahora, es fundamental, el orden de las elecciones es fundamental para ver qué va a pasar, qué futuro le espera a ese PSOE de Sánchez, ¿no? Si van a hacer primero las generales o primero las municipales. Los mentideros dicen que primero las generales, pero claro, un gran problema, un mal resultado en esas generales haría ir con muy desfondados a las elecciones municipales a todo el liderazgo territorial. Y al contrario, dejar las generales para después de las municipales significaría que los muy enfadados, castigarían al PSOE en esas municipales.
0: Claro.
2: Todo se presenta como miles de posibilidades, ¿verdad?
0: Qué paradoja eso que has dicho, Jesús. Es curioso, lo hablábamos antes fuera de micro preparando la sección de hoy, que precisamente el contexto internacional, que era el aura ese positiva que rodeaba a Pedro Sánchez cuando la actualidad nacional se fijaba precisamente en casos de corrupción, en los frentes judiciales que se abren esta semana que entra, y sin embargo ha sido precisamente un intangible, algo imprevisible como lo que ha pasado en Ceuta, lo que le está poniendo realmente contra las cuerdas. Lo que ha pasado en Ceuta, la proyección que ha tenido justo en el remate final del verano, esas imágenes, enfrentamientos con migrantes, al final eso ha hecho más daño casi que los multifrentes judiciales que tiene el PSOE.
2: Sí, y podría ser que si este tema se alarga se convirtiese en el tema fundamental de la campaña electoral, que es un tema muy emocional, el tema del territorio, de la soberanía, de España, de la identidad, de la cultura. Y si, insisto, si se alarga nos llevaría a las elecciones generales con el tema de Ceuta siendo uno de los principales argumentos de campaña. Eso desde luego no beneficiaría al Partido Socialista. Es verdad que Pedro Sánchez tenía esa imagen de pintar algo en orden mundial, de haber recuperado al presidente que habla inglés de tú a tú con los grandes líderes internacionales, pero de repente nos hemos descubierto como bastante solos en el tema de Ceuta, justo lo contrario de lo que se estaba vendiendo desde el gobierno, ¿no? De ese liderazgo de un momento alternativo a los grandes problemas internacionales. Bueno, esta soledad internacional que ha dejado claro el asunto de Ceuta, el asunto de Marruecos, puede que sea, fíjate, el lugar por donde más se debilite. Se dice que uno pierde por donde más fuerte se cree, ¿no? Que es donde hay que atacar siempre en el conflicto político electoral, atacar a tu rival siempre en su parte más fuerte. Bueno, este es el caso, la parte más fuerte que tenía el presidente, que era el tema internacional, y creo que el Partido Popular ha encontrado un buen filón ahí.
0: Quiniela difícil, desde luego, Jesús. Así que seguimos actualizando, porque es verdad que a día de hoy todo apunta que debería ser, casi arrancando el año, febrero, como decía ayer Podemos, febrero, marzo como tarde, pero esto es tan imprevisible que tenemos que actualizarlo en lo que seguimos llamando con fortuna la campaña infinita.
2: Así es, estamos de campaña sin ninguna duda, todo el mundo habla en clave electoral y todo el mundo está pensando cuando son esas fechas, ¿no?
0: A coger apuntes, que esto es historia viva de nuestra democracia. Así que, Jesús, te espero la semana que viene.
2: Muy bien, un abrazo, hasta
0: pronto. Domingo. La actualidad del traslado de migrantes menores de Ceuta a Castilla-La Mancha ha centrado también la primera entrevista.

0: protagonista de la temporada del programa El Escaño de esta casa. La consejera de Bienestar Social ha vuelto a insistir en que nuestra comunidad siempre ha sido solidaria y lo seguirá siendo con los más vulnerables, pero que el sistema está tensionado. Piden más recursos.
1: Reconocía la consejera que a día de hoy todavía no sabían qué fórmula se va a llevar a cabo para hacer frente a esa crisis. El único dato cerrado es que la Conferencia Sectorial de Infancia adjudicó 25 millones de euros para hacer frente inicialmente a la situación. Ahora se están trabajando distintas posibilidades por parte del Ministerio para el traslado de perfiles más vulnerables.
2: Los perfiles más vulnerables, donde principalmente estamos hablando de más de 500 niñas que están ahora mismo en Ceuta y que urge, ¿no?, poder darles una seguridad inmediata a las comunidades autónomas mediante acuerdos entre Ceuta y entidades sociales, donde las comunidades autónomas podemos también colaborar y ayudar en cubrir esos servicios públicos que también son necesarios e importantes, por supuesto, como la sanidad y la educación, ¿no?
1: Finalmente aludía a que el Estado y Europa son los que deben dar distintas soluciones a un problema tan grande como el de Ceuta.
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0: A dos días de la vuelta al cole toca preparar mochilas, recuperar rutinas y en el caso de los niños, atención a las alergias o al asma, hay que dejarlo todo listo para evitar sustos durante la incorporación a la temporada escolar.
5: Hay dos claves que las familias deben tener presentes en esta vuelta: contar con un informe médico actualizado y asegurarse de que la medicación que pueda necesitar el niño también lo esté para que el colegio o el instituto pueda prepararse y hacer frente. Las reacciones alérgicas más habituales en los niños son la crisis de asma y sobre todo las reacciones alérgicas a alimentos. ¿Y cuáles son las señales de alarma de estas últimas? Nos las ha contado en Radio Castilla-La Mancha Cristina Rivas, vicepresidenta de la Asociación Española de Inmunología Clínica, Alergología y Asma Pediátrica.
6: En la mayoría de los casos, en la piel. Vamos a encontrar especialmente en la cara, una urticaria, que son esos sabones que aparecen generalmente como si fueran grandes picaduras, de aparecer síntomas respiratorios, veremos una voz diferente, ronca, a veces afonía, puede aparecer dificultad para respirar, tos o incluso muchos estornudos y congestión nasal y ocular, y en ocasiones un dolor abdominal.
5: Y en el caso de los niños con asma, además de informar al centro, es importante que el personal esté con ellos, que conozca su situación y sepa cómo actuar, especialmente en educación física, donde el ejercicio puede desencadenar síntomas.
0: Y la gratuidad del segundo ciclo de educación infantil llega este curso a las aulas de 2 a 3 años de Castilla-La Mancha, pero los profesionales de las escuelas infantiles advierten de que vincular las ayudas al número de alumnos puede poner en riesgo a los centros, sobre todo de los municipios más pequeños.
5: Valoran positivamente el avance hacia la gratuidad, pero reclaman a la Junta que recupere el modelo de financiación estable que permita cubrir el funcionamiento y el personal de las escuelas, independientemente del número de niños matriculados. Elisa Fernández, de la Asociación Profesional de Escuelas Infantiles y de Educación Infantil de 0 a 3 años de Castilla-La Mancha.
7: Ahora mismo se habla de 35.000 euros por cada aula de 2 a 3 años, pero para recibir esa cantidad completa, las aulas tienen que estar llenas, es decir, tienen que tener 20 niños matriculados. Si tienes menos, la financiación se reduce.
5: La asociación considera que este sistema puede perjudicar especialmente al medio rural, donde las aulas de las escuelas infantiles no siempre alcanzan esa cifra de matriculados, aunque los gastos de personal, mantenimiento o suministros se mantengan.
0: Y antes del deporte, vamos a peinar la actualidad internacional vinculada a este domingo, comenzando con Ucrania, que tiene la mirada puesta en las negociaciones de paz. Los enviados de Donald Trump ya están reunidos en Kiev con Volodymyr Zelensky.
5: El viaje llega después de que ambos mantuvieran en Moscú un encuentro de más de 3 horas con Vladimir Putin, aunque sin avances concretos.
0: En Oriente Próximo, 4 personas han muerto en nuevos ataques israelíes en el sur del Líbano.
5: Entre los fallecidos hay 2 mujeres. Israel asegura que los bombardeos responden a ataques con drones de Hezbollah, pese al alto el fuego acordado en junio.
0: Y en Alemania hoy se celebran elecciones regionales en Sajonia-Anhalt con la ultraderechista Alternativa para Alemania como gran favorita.
5: Una victoria podría convertirla por primera vez en la fuerza al frente de un gobierno regional alemán desde la Segunda Guerra Mundial.
0: Estamos a 9 minutos de las 3, vamos con el deporte.
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0: ¿Qué pasa con el Super Domingo de Fútbol en el que el Albacete visita al Castellón esta tarde y en el que ya ha arrancado, recordamos, la segunda federación para los castellano-manchegos? Vamos a repasar todo esto. Alejandro Morero, buenas de nuevo.

0: Bueno, de nuevo, Robert, el cuadro cerámico, el Talavera ha caído 3-0, o mejor dicho, sí, 3-0 ante el Alcalá. Marcaron Luis Simón, Kevin Manzano y Loren Sánchez para los locales. Redebut, por tanto, con derrota para el Talavera en Segunda Federación. Rubén Pulido calificaba el resultado como injusto.
1: El resultado es totalmente injusto. Además, está muy lejos de la realidad. Hemos tenido mucha más llegada, mucho más. Creo que hemos sido muy superiores en casi todos los aspectos. Y en la única que no hemos sido ha sido en las ocasiones de gol, que al final ellos han tenido pocas y han acertado, y nosotros hemos tenido muchas y no hemos sabido finalizar.
0: El filial albacetista, por su parte, ha empatado a cero contra el Real Madrid C, aunque dejando buenas sensaciones en Valdebebas. Ricard Fajardo, entrenador del Atlético Albacete, reconocía estar orgulloso.
2: Orgulloso, sí, bueno, muy contento por el esfuerzo de los jugadores. Creo que han competido muy bien, han tenido personalidad, han intentado jugar de tú a tú al Real Madrid y, bueno, pues es un punto y mantenemos la portería a cero y hemos dado muestras de como equipo lo que queremos ser.
0: Lo hemos contado en Castilla-La Mancha en juego, igual que vamos a contar el partido del Albacete, que busca en Castalia sus primeros puntos de la temporada ante el Castellón a las 6:30. Convocatoria de 19 futbolistas, la del equipo de Alberto González, con la novedad de Higinio. También juegan los otros tres equipos castellano-manchegos de segunda ref, a las 6 con Kense Getafe B y Puerto Llano Gimnástica Segoviana, y a las 7 Guadalajara-Salamanca. Además, en tercera esta tarde se pone fin a la primera jornada con el Socuellamos Villarrobledo a las 6:30 y el Quintanar del Rey Toledo a las 7. Recuerden que en el caso de segunda ref y el Quintanar Toledo también en CM Play. En primera, poco más de una hora para que empiece el Valencia-Barça a las 4:15, a las 6:30 lo hace el Alavés-Osasuna y el Málaga-Levante también a esa misma hora y a las 9 Español-Sevilla. Ayer el Atlético de Madrid que haya goleado 3-0 ante el Athletic Club, mientras que el Depor remontaba su partido ante el Villarreal 2-3. Además, el Rayo ganaba contra el Racing 3-2, una vez más en Butarque. Sergio Camello denunciaba la situación a pesar de la victoria.
3: Que una victoria no empañe lo que estamos sufriendo, pero Vallecas necesita su estadio, el equipo necesita y lucha por su estadio y necesitamos que se empiecen a hacer las cosas bien para recuperar lo que es nuestro.
0: En segundo, ahora mismo hay en directo un Eibar-Granada que marcha 1-0 al descanso, mientras que luego, además de ese Castellón-Albacete a las 6:30, se juega un Oviedo-Burgos a las 4:15 y un Almería-Cádiz a las 9. En la vuelta se ha modificado el recorrido de esta etapa 15 debido a las altas temperaturas, reduciendo su longitud. Además, se ha retrasado la salida, por lo que acaba de empezar esta etapa en Palma del Río y finalizará en Córdoba. En el US Open de tenis, Alcaraz se enfrenta a Tommy Paul en octavo a las 8, mientras que esta madrugada ha caído la última española en el cuadro femenino, Cristina Buxá, que ha perdido contra Coco Graf.
4: Y hablamos de radio de lo nuestro. Radio Castilla-La Mancha inicia mañana lunes su temporada número 25 bajo el lema Una comunidad, muchas voces, una radio. 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
1: Pues ya lo han escuchado, allí estaremos. ¿Cómo estamos también en esta recta final en Infante, donde se come a lo grande ya estará con un producto de alta calidad? Es el pisto gigante que llevan elaborando desde primera hora con 2.000 kilos de pimientos, María Jesús Mora.
2: ¿Qué tal, compañeros? Buenas tardes. Ni el calor está frenando las ganas por degustar este exquisito manjar. Es el plato fuerte, nunca mejor dicho, de la Feria del Pimiento, fiesta de interés turístico regional, récord Guinness. Hace 10 años este pisto manchego es el más grande del mundo. Los cocineros manejan cantidades a lo grande, casi 900 kilos de tomate, 350 kilos de magro, 100 litros de aceite, 25 kilos de sal y el producto estrella de las huertas infanteñas, el pimiento. Más de 2.000 kilos que desde primera hora de la mañana se fríe con amor para que ahora se reparta unas 8.000 raciones a un precio solidario de un euro. Se llevarán ese plato, el pan y el ponche, dicen, entre todos los que quieran degustar el auténtico pisto manchego, eso sí, de récord.
1: Pues salivando y con buena música vamos a llegar a las 3 en punto de la tarde. Como siempre, a esa hora recuerda que vamos a resumir en pocos minutos lo más destacado de la actualidad de este domingo 6 de septiembre.

0: Las 3 en punto de la tarde. Y como siempre, hasta ahora te resumimos lo más destacado de la actualidad de esta jornada, que tiene que ver con la situación que empeora para los vecinos de la Mancomunidad de Aguas del Pusa. Siguen sin agua potable, sin agua corriente, y la situación puede empeorar en días. El embalse del que dependen está ya agonizando, y después de casi un mes sin poder beber, ni cocinar, ni lavarse, lo que ya está en juego es directamente que les llegue agua a sus casas y negocios. Hoy Radio Castilla-La Mancha ha vuelto a algunas de las zonas afectadas. La crisis de agua potable empieza a pesar en su día a día, pero aguantan. Algunos de los vecinos afectados han dejado salir ese perfil de supervivencia y aplican aquello de a grandes males, grandes y pequeños remedios.
1: Y si falta mucho el agua, pues pondremos un motor al pozo y lo pondremos en la casa.
2: Pues ahora mismo me voy a poner la lavadora antes que se termine.
3: Y compraremos agua y buscaremos forma de apañarnos.
4: Si no tienes agua, pues ya ves que afecto. Cuando no tengas, andas de cabeza.
0: La siguiente línea roja es que la presa que bombea agua a sus casas y negocios ya no tenga nada que bombear, que no haya ningún recurso, ya que dependen solo del agua que queda acumulada en las tuberías. Las cisternas habilitadas esta semana por la Junta pueden ayudar, pero lo de este verano les tiene que hacer plantearse ya un cambio estructural. De esa posibilidad hemos hablado en este informativo con Máximo Florín Beltrán, experto de la Universidad de Castilla-La Mancha, profesor de Tecnologías del Medio Ambiente.
5: Ya no es que la presa sea pequeña, sino que es que tampoco se puede hacer mucha más presa en esta zona, ¿no? Entonces va a tener que acometerse a alguna obra efectivamente de mayor calado, ¿no? Para atraer agua de otra subcuenca.
0: También los sucesos han colado en la actualidad este domingo. La Guardia Civil está investigando aún la agresión con arma de fuego a un joven de 23 años esta madrugada en el municipio de Velada, en la provincia de Toledo. Ocurrió en torno a las 5:30 en la vía pública, según

0: mismo sí que están trabajando discretamente, con lo cual hasta que no haya algo concreto, pues no puedo deciros nada.
1: Y también en el ámbito positivo hemos conocido un buen dato laboral que tiene que ver con el sector turístico. Es que el calor y la sequía que han tenido en jaque este año, por ejemplo, a la campaña de vendimia, en el sector turístico no ha acabado de hacer mella. Desde Villanova de los Infantes, la consejera de Economía, Empresas y Empleo, Patricia Franco, ha avanzado los datos que maneja la Junta en esta recta final del verano. Tienen que ver precisamente con las contrataciones e invita al optimismo.
2: Con 12.105 personas afiliadas de media en el periodo enero a agosto, estamos hablando de la cifra más alta de personas afiliadas al sector del turismo en la provincia de Ciudad Real.
1: Y si hablamos del tiempo, seguro que también lo están notando. Sigue el calor, nubes, pero falta de lluvias, y así parece que vamos a seguir las próximas horas. Carlos Velasco, buenas tardes.
3: Buenas tardes. Seguimos hablando una tarde más de calor, temperaturas máximas nuevamente por encima de los 35 grados en Cuenca, en Albacete, en Guadalajara y sobre todo en Toledo y en Ciudad Real. Por aquí, en esta última provincia, esperamos temperaturas de hasta 40 grados a lo largo de las próximas horas. En los cielos ya hemos visto esas nubes, cómo nos siguen acompañando a estas horas, y otras que van creciendo, especialmente en los cielos de Guadalajara, Toledo y de Ciudad Real. Durante esta tarde es posible que tengamos algunos chubascos y tormentas, especialmente en la Sierra Norte de Guadalajara, más concretamente en la Sierra de Ayllón, menos probables en el resto de la provincia. Y no descartamos tampoco algún foco tormentoso, en general fenómenos muy aislados, en puntos del sureste de Toledo, hacia La Mancha y también hacia el sur de Ciudad Real, aunque en cualquier caso, insistimos, van a ser fenómenos muy aislados. En el resto esperamos una tarde mayormente seca, con esas nubes que nos van a seguir acompañando, y todo ello a la espera de que el calor vaya aflojando, especialmente a partir del próximo miércoles.
1: Bueno, pues nos apuntamos el miércoles como el límite del respiro. Gracias, Carlos. Recuerda que te mantenemos informado de todo lo que ocurra en esta jornada de domingo, boletines informativos. Ahora llega el turno de la música, la propuesta para este domingo de Judith Mateo en El Alma de Judith. Recibe un saludo de la redacción fin de semana de Radio Castilla-La Mancha, de Alía Suárez desde la producción y de Alejandro Torres desde el control de sonido. Desde la Radio Pública de Castilla-La Mancha, gracias como siempre por tu confianza, gracias por saber escuchar y disfruta de lo que queda de domingo.
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Y para el programa de hoy os tengo preparados infinidad de música, música de la buena y música para escuchar. Así que estés donde estés, sube el volumen y disfruta.

Y si os parece, vamos a comenzar el programa de hoy y lo vamos a hacer con Linkin Park y su Up From The Bottom.

Pues comenzamos con Up From The Bottom de Linkin Park y vamos a continuar con Still Dancing, que es el sencillo principal del noveno álbum de estudio de Billy Idol, titulado Dream Into It, lanzado en febrero del 25, y la canción es un tema profundamente autobiográfico que sirve como un reflejo de toda su trayectoria artística.

Tras escuchar a Billie Idol con su I Still Dancing, vamos a continuar con Dominate, que es el tema de apertura del octavo álbum de estudio de The Three Days Grace, titulado Alienation, y que se lanzó el año pasado en agosto. Esta canción es especialmente significativa porque marca la primera vez en más de una década de la banda. Presenta un ataque vocal dual con el regreso de su líder original, Adam Gontier, compartiendo micrófonos con Matt Walsh.

Estela Marinera, qué caña. Three Days Grace. Y vamos a continuar con Savior, o Savior, que es uno de los temas más exitosos de la banda canadiense de hard rock Sticks and Stones Band. Se lanzó el año pasado y formando parte de su aclamado álbum de ese mismo año. No sé si sabéis que la canción explora la búsqueda de redención y apoyo en momentos de oscuridad personal. Es un himno que habla sobre encontrar a alguien o que te rescate cuando sientes que has tocado fondo.

Mucha caña es la que estamos metiendo hoy, lo habéis oído con Sticks and Stones Band y con Three Days Grace. Y ahora es el momento de escuchar Always, que es el sencillo más reciente de la banda británica de rock Rise, lanzado en marzo del 2026 de este año. Y la canción es una promesa de lealtad y apoyo incondicional. Explora el compromiso de estar presente para alguien en sus momentos más oscuros, con versos como If you're lost, then I am there always y otros más.

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Radio Castilla-La Mancha, el alma de Judith es lo que estás escuchando y ya está sonando Hunting Seasons, que es el segundo sencillo del décimo álbum de estudio de la banda escocesa Beat Thick Clyro, titulada Futique, lanzado un 30 de julio del año pasado, el 2025. La canción explora la tensión entre la identidad propia y la mirada externa.

Y de Biciclairo pasamos a The Warning, a las mexicanas The Warning y su tema Hell You Call a Dream, que es uno de los sencillos más potentes de The Warning. Se lanzó hace 2 años como parte de su 4º álbum de estudio Keep Me Fit. Y la letra explora como algo que antes profundamente, como salir de gira y dedicarte a la música, puede ser simultáneamente gratificante y extremadamente agotador.

Las chicas se lo están currando mucho, The Warning, no sé si las habéis escuchado con anterioridad, si no, os las recomiendo. Y continuamos aquí con Dark Angel, que es una canción de la banda de rock alternativo metalcore Lift the Curse, lanzada en el 23 como parte de su álbum Rise with the Ghost. Y este es su tema, temazo, Dark Angel.

Left the Course es como se llaman, y vamos a continuar con Soak Up the Sun de Maya Saura, que es una cover de rock emocional del clásico original de Sheryl Crow, lanzado en enero del 2026, de este añito. A diferencia de la versión de pop ligera del 2002, esta interpretación le da un giro mucho más profundo y melancólico.

Heaven's Got the Back Door es una de las canciones más personales y aclamadas de la banda de rock americana Dead Sara. Lanzado originalmente en mayo del 18, pero parte de su EP Temporary Things Talking Up Spaces. Esto ya lo hemos escuchado alguna vez, así que disfrutad.

Bueno, espero que lo estéis celebrando tanto como yo este Heaven's Got a Back Door. Y vamos a continuar con Another Celebration at the End of the World, que es el primer sencillo del segundo álbum de estudio de Mammoth WVH, titulado Mammoth 2. Lanzado un 22 de marzo del 2023, proyecto liderado por Wolfgang Van Halen, y que yo ya dejo de hablar para escuchar la música.

Buena descarga de rock, Mammoth, aquí sonando en el alma de Judith. Y vamos a continuar con Ignore This, que es el tema que da título al álbum debut de la banda escocesa de punk rock Dead Pony, que se lanzó en el 2024. Irónicamente, al llamar a la canción y al disco Ignore This, ignora esto, la banda hace exactamente lo contrario, exige atención.

Y el tema que está sonando ya, ya sabéis que es Barracuda, que es uno de los himnos más icónicos del rock y que se lanzó en 1977 como parte del álbum Little Queen de Heart.

0: Pues de Barracuda vamos a saltar al último canción o el último temazo que tenemos para hoy. Es Bloom, Baby Bloom, que es el sencillo principal del cuarto álbum de estudio en la banda británica Wolf Alice, titulado The Clearing, lanzado un 21 de agosto del 2025. Y con este tema yo me despido por hoy. Chao, chao, chao. Nos seguimos escuchando. Judith Mateo.
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0: Son las 4 de la tarde.
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0: La situación en la mancomunidad del Pusa se mantiene. La presa no tiene agua y no puede abastecer a los 10 pueblos mancomunidados. Máximo Florín, profesor en el área de tecnologías del medio ambiente en la UCLM, explicaba en Radio Castilla-La Mancha que esta situación se debe a que el embalse que les abastece es pequeño y cuando hay sequía, aunque este año no es el caso, o más población, ocurre esta situación. Asegura que las soluciones quirúrgicas, como camiones cisternas o pozos de la zona, son temporales y hay que buscar aspectos más a largo plazo, como nuevas infraestructuras.
2: Acometer a algún suministro a cargo de otras infraestructuras, las más cercanas que haya o las que sea más operativo, para poder aportar el agua que falta, porque claro, ya no es que la presa sea pequeña, sino que es que tampoco se puede hacer mucha más presa en esta zona, ¿no?
0: En Cuenca, los bomberos continúan con las labores de extinción del incendio de Los Palancares. Está controlado desde ayer. El trabajo se centra ahora en la vigilancia de los focos calientes. Se ha establecido una zona de precaución en un radio de 300 metros al centro de reciclaje y se pide el uso de mascarilla. Afecta a las naves próximas al polígono donde el viento puede arrastrar partículas contaminantes. Eso sí, el incendio, como decimos, está controlado, pero todavía no se da por extinguido. Jacobo Llorens, jefe del Servicio de Protección.
3: Sobre todo en la zona de la nave, que es de, digamos, ha colapsado y entonces genera unos focos ocultos y de difícil extinción y de muchísimo riesgo para los equipos de intervención de bomberos.
0: El calor está complicando la campaña de la vendimia. El adelanto histórico de la campaña se suma a la dificultad para recoger la uva con tanto calor. En algunas zonas han tenido que adaptar los horarios y trabajar a media jornada para evitar esas horas centrales del día. Un trabajo complicado para gente como Manuela y Pedrón.
4: Llevamos muchos años, pero yo creo que este es de los que más está afectando el calor.
5: Nos cuesta más, mucho más, porque claro, la calote, la defensa te la baja y no es lo mismo.
0: Ceuta va a marcar la intensa semana judicial que comienza mañana, aunque no va a ser el único asunto destacado. Vuelven los casos de corrupción del PSOE, coincidiendo con la solemne apertura del año judicial en el Supremo José Julián de la Peña.
6: Allí estará el rey junto a miembros del gobierno a unas semanas de que Felipe VI visite Ceuta, según anunció Sánchez. Y escucharemos a la presidenta del Poder Judicial, Isabel Perelló, en pleno conflicto entre la justicia y el ministro.

0: todavía sobre las famosas joyas. Y luego está el caso Leire, declara la gerente del PSOE para explicar los pagos a la supuesta fontanera socialista.
1: Comienza el año judicial y también el escolar. Toca preparar mochilas o recuperar rutinas. En el caso de los niños con alergia, dejarlo todo preparado para evitar sustos durante la jornada escolar. Las reacciones alérgicas más habituales en los pequeños son las crisis de asma y sobre todo las reacciones alérgicas a alimentos. Cristina Rivas, vicepresidenta de la Sociedad Española de Inmunología Clínica, Alergología y Asma Pediátrica.
2: En la mayoría de los casos, en la piel. Vamos a encontrar especialmente en la cara una urticaria, que son esos sabones que aparecen generalmente como si fueran grandes picaduras. De aparecer síntomas respiratorios, veremos una voz diferente, ronca, a veces afonía. Puede aparecer dificultad para respirar, tos o incluso muchos estornudos y congestión nasal y ocular. Y en ocasiones un dolor abdominal.
1: Por el momento es todo. Se quedan ya escuchando Living Rural.
3: Seguimos actualizando la información en cmmedia.es. 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
8: ¿Qué tal? Muy buenas tardes y bienvenidos todos y todas a un nuevo programa de Living Rural, el festival con el que recorremos los rincones de la geografía regional para conocer más sobre nuestros pueblos. Lo decíamos ayer, que se viene un mes con muchos kilómetros por delante, y es que nos hemos venido hasta el Pobo de Dueñas, el noreste de Guadalajara, prácticamente en el límite con Aragón. Estamos en una villa histórica marcada por ese pasado fronterizo, ubicada entre Monreal del Campo y Molina de Aragón, en un páramo desde donde se ven los cerros cercanos y los perfiles de la Sierra Menera. Llama la atención sin duda la iglesia de Nuestra Señora de la Asunción y su entorno natural. En el Museo Etnográfico encontramos múltiples aperos y utensilios usados desde hace décadas por los vecinos y vecinas del municipio, y en las afueras del pueblo podemos visitar la ermita barroca de Nuestra Señora del Campo, construida en 1735. Pero el Pobo no es solo su pasado, en la actualidad cuenta con un centenar de personas empadronadas, aunque durante todo el año son menos los vecinos que viven aquí. Eso no significa que no haya nada que contar. Hace tan solo unos meses, al inicio del verano, se inauguró su escuela infantil. Aquí se celebra la Feria de Artesanía, Alimentación y Servicios. Sus vecinos se organizan para hacer recreaciones de su historia y cada octubre, desde hace 3 años, se juntan para festejar el Oktoberfest. Así que por mi parte yo no me demoro más y, como ya saben nuestros oyentes, saludamos ya a sus vecinos y vecinas, alcaldesa Mari Carmen Ibáñez, ¿qué tal?
9: Hola, muy buenas.
8: Está también con nosotros el comisionado del Reto Demográfico, Jesús Alique, buenas tardes.
10: Hola, muy buenas tardes.
8: Y José Campano, vecino del Pobo de Dueñas y conocedor de su historia. Bienvenido, José.
11: Hola, buenas tardes.
8: Alcaldesa, empiezo con usted con una muy buena noticia para el mundo rural, que es la reapertura de esta escuela infantil el pasado mes de junio, además tras más de 20 años sin que hubiera una escuela infantil aquí en el Pobo.
9: Sí, bueno, es la verdad que es un servicio que se le está dando al pueblo, bueno, y al pueblo de al lado, Setiles, que la tenemos abierta con un niño que es de Setiles. Es una pena que no haya más niños, pero bueno, nos ofrecieron la posibilidad de hacerlo. Nos pareció un poco de locura, pero dijimos, hay que hacerlo. Tenemos el edificio, tenemos el apoyo de la Junta, el apoyo de la Comunidad Europea, pues vamos a intentar hacerlo y que dure lo que tenga que durar. Pero la verdad que este verano los niños del pueblo la han podido disfrutar, han jugado mucho y bueno, es un servicio más para el pueblo.
8: Bueno, de momento tiene un niño, pero no deja de ser un llamamiento, no solo para la gente de los pueblos de alrededor, sino también para la gente que se plantee en algún momento venir a vivir en el Pobo y querer emprender, saber que cuenta con una escuela infantil y que puede asentarse aquí su familia.
9: Claro, sí, sí, es claro, porque así la mujer en el caso, que es la que más se tiene que quedar con los niños, pues puede dejarlos en la guardería.
8: Una escuela puesta en marcha por la Junta, por el Gobierno regional, Jesús. Están previstas dos plazas también para el próximo curso. Es un dato que puede parecer

0: como decimos, anecdótico, pero que es esencial si queremos mantener la vida en el mundo rural.
1: Sí, bueno, desde el Gobierno de Castilla-La Mancha partimos de una premisa, y es que el futuro de la región depende de cómo se fortalecen nuestros pueblos, ¿no? Cómo se ponen en marcha iniciativas que hacen que tengamos, por ejemplo, en el pueblo de Dueñas, un pueblecito de 100 habitantes, pues una escuela infantil que presta un servicio básico para la conciliación familiar y para que se iguale las oportunidades que se tienen, ¿no? Tanto las que personas que viven en el mundo urbano como las que viven en el mundo rural, ¿no? Es un servicio novedoso que hemos puesto en marcha en nuestra región, precisamente empezando por los pueblos más pequeños. Normalmente los servicios se instalan primero en las ciudades y luego van a los pueblos. En el caso de las escuelas infantiles lo hemos hecho al revés, hemos partido de los pueblos más pequeñitos y ahora estamos implantándolas en las ciudades. O sea, el año pasado se construyeron 146, una de ellas se inauguró aquí en el pueblo de Dueñas y es el ejemplo de cómo con estas medidas se igualan las oportunidades y el acceso a servicios esenciales, en este caso básicos, como por ejemplo puede ser una guardería para la de la vida familiar y la vida laboral.
0: Hablamos de guardería, pero el gobierno regional ha apostado también por centros rurales agrupados y por el plan corresponsables.
1: Sí, bueno, lo decía la alcaldesa, el propio plan corresponsables pues ha posibilitado que este año en el verano incluso las personas que vienen de fuera, aunque son del pueblo, pero que vienen en el verano, pues que vienen con niños, han podido también disfrutar de este servicio, ¿no? Y de otros muchos más, que tiene que ver con servicios de proximidad para nuestros mayores, como la comida a domicilio, la asistencia, la ayuda a domicilio, en fin, yo creo que es un conglomerado de servicios que hacen que hoy los pueblos reúnan las condiciones para que se pueda vivir en ellos. Otro servicio, por ejemplo, que se ha implantado recientemente, imagino que ahora tendremos ocasión de hablar de ello, solamente lo pongo encima de la mesa, es el transporte sensible a la demanda, ¿no? Es un servicio que mejora la movilidad en el medio rural, que reduce el aislamiento de los pueblos más pequeñitos y que además iguala en el acceso a servicios esenciales, como por ejemplo los educativos, los sanitarios, pero también tan esenciales como los comerciales, bancarios, te pueden acercar, comentaba la alcaldesa, espero que me permitas, incluso que gente de este pueblo puedan ir a una actividad de ocio a otro pueblo, como ocurre en Madrid. En Madrid nadie se le pregunta cuando entra en el metro dónde va, puede ir a tomarse pues un café con un amigo en otra parte de la ciudad, pues aquí también se puede hacer en el medio rural. Y eso es gracias a que, a diferencia de lo que es el transporte convencional, que bueno, tiene unas rutas ya determinadas y te tienes que adaptar al mismo, aquí el transporte es flexible. De tal manera que no hay ni horario ni itinerarios, tú lo pides de un día para otro, dices a qué hora quieres ir a otro lugar de la comarca y te acercan y luego te devuelven al pueblo. Y eso hace que esta premisa de que no todo hay en todos los pueblos te pueda acercar a esos servicios y actividades que hay en otro lugar dentro de la comarca.
0: Empezamos este Living Rural precisamente en Aranzueque, hablando de la puesta en marcha de este servicio. ¿Cómo ha funcionado y cómo está funcionando aquí en esta comarca, en esta zona?
1: Bueno, el Living Rural es un programa de ocio y de acceso a la cultura en el medio rural que lo planificamos desde el Gobierno de Castilla-La Mancha dentro de la estrategia regional precisamente para la dinamización y para la lucha frente a la despoblación. Porque se habla poco del ocio y de la cultura, pero es muy importante como herramienta para luchar frente a la despoblación. Es la tercera edición, la que acabamos todavía quedan tres lugares por los que ir en la región, pero sí aclaramos con esta cita en el Pueblo de Dueñas con el ciclo que tiene que ver con la provincia de Guadalajara, ¿no? Esta actividad de hoy en el Pueblo ha sido precedida de una primera que fue en Aranzueque, que fue el lugar donde, en la zona de la Alcarria, consideramos que era donde había que inaugurar este año la tercera edición del Festival Living Rural Castilla-La Mancha, y que también han precedido luego Cantalojas y Sazón en la provincia de Guadalajara. Una iniciativa que acerca cultura, que acerca música, que acerca gastronomía y que acerca también ocio. Y este año además

0: Más lo hemos hecho con nuevos escenarios y más municipios que otros años que se están incorporando. Así esperemos que el año que viene también lo podamos hacer, y ya digo que sirve pues para acercar el ocio, favorecer el acceso a la cultura y también las tradiciones populares de los pueblos de nuestra región. Si me permites, porque anteriormente con el tema del transporte de sensibilidad de demanda, me gustaría decir que en esta comarca da acceso a 80 municipios, a un total de unas 10.500 personas, y ya se han subido al transporte sensible a demanda en estos 8 meses que lleva en esta comarca más de 1.700 personas, y es el segundo territorio de la provincia de Guadalajara que se implanta. Previamente ya se había hecho en la Sierra Norte hace 3 años, y ahora va a ser Guadalajara la primera provincia de toda la región que va a tener en todas sus zonas rurales con menos población el transporte sensible a la demanda, gracias a un convenio que ha firmado la Junta de Comunidad de Castilla-La Mancha con la Diputación Provincial. Y ya digo, me gustaría destacar que precisamente si los pueblos hoy reúnen condiciones para vivir es porque hay acceso a, por ejemplo, la conectividad digital, porque hay esta movilidad, porque hay servicios como las escuelas infantiles, para que nuestros mayores puedan tener también servicios de proximidad. Y el hecho de que hoy los pueblos reúnan condiciones también, eso nos hace que haya nuevos retos. Por ejemplo, el acceso a la vivienda, donde hemos puesto en marcha un programa que es Moviliza tu Vivienda Rural. Hemos dado los primeros pasos, luego continuará. El Ayuntamiento del Pueblo también se ha acogido al mismo. Y bueno, pues la verdad que después de 5 años de haber se ha puesto en marcha la ley de medidas frente a la despoblación, que también ha traído más población al medio rural, también en la provincia de Guadalajara. Bueno, pues yo creo que estos 5 años han demostrado que una norma como la que tenemos aquí en Castilla-La Mancha es muy importante para llenar de vida a nuestros pueblos. Por tanto, hoy tenemos más población, tenemos más y mejores servicios, y tenemos también más emprendedores en el medio rural. Y esto hace que por lo menos el punto de partida a partir de ahora pues tenga una mayor proyección y mejor situación que la que partíamos hace 5 años antes de la ley.
1: Alcaldesa, hablamos de la escuela infantil, hablamos de ese servicio de transporte a demanda. ¿Con qué otros servicios cuenta el Pueblo de Dueñas?
2: Bueno, el Pueblo de Dueñas, gracias a... tenemos bastantes servicios. Tenemos el centro de salud 24 horas con su respectivo helipuerto. Tenemos el bar abierto, tenemos tienda, tenemos la farmacia, que también es muy importante. Y bueno, cuenta con los servicios básicos. Estamos muy cerca a la carretera general, entonces el pueblo está vivo.
1: Has comentado que tenéis el bar abierto, saltasteis a los titulares de la prensa nacional porque casi os quedáis sin él, y era llamativo porque ofertabais vivienda a quien se quedara con ese bar. Cuéntanos un poco cómo fue. Ahora más adelante hablaremos con Milena, que es quien lo lleva, pero cuéntanos un poco cómo fue eso.
2: Pues mira, los actuales que regentaban el bar nos comunicaron que lo dejaban, entonces siempre aquí el bar tiene la vivienda arriba. Entonces siempre va ligado el bar con la vivienda. Entonces, pues bueno, decidimos sacar la noticia y se publicó en muchísimos medios de comunicación. Hicimos unas entrevistas y bueno, dentro de las entrevistas nos parecieron bien dos personas, Milena y otro matrimonio. Y echamos a suertes. Y le tocó a Milena y estamos contentos.
1: Bueno, hicisteis entrevistas casi medio centenar, he leído.
2: Sí, sí, sí. Hicimos muchísimas. Llamé por teléfono. Venir realmente, no sé si vinieron 15 o 20, pero hablar por teléfono. Y sigue escribiendo gente.
1: ¿Todavía?
2: Sí.
1: Claro que es una oferta llamativa.
2: Sí, sí. Siguen escribiendo y al ayuntamiento siguen llamando gente.
1: Y ha comentado el comisionado que esto es una oportunidad para llevar el ocio a los pueblos, pero es que aquí os sobra ocio, porque me comentabas cómo colocáis la plaza en Navidad. Cuéntanos un poco.
2: Bueno, es que para el Puente de la Inmaculada, pues tenemos un grupo de mujeres que son una maravilla, que colaboran, que en cuanto les decimos, oye, que vamos a hacer el ganchillo de esto, que hay que pintar, ellas están dispuestas y bueno, pues ponemos un árbol de ganchillo, ponemos los muñecos que tenemos también de

0: ganchillo, una castañera. Tenemos de ganchillo, luego tenemos un. Este año añadimos unos gnomos, unas bolas de Navidad, y luego tenemos un Belén todo pintado a mano de madera. Y bueno, hacemos como el encendido de luces a nuestro nivel, y al día siguiente hacemos unas migas que son buenísimas porque tenemos unas buenas cocineras. Estas mujeres del povo valen para todo.
1: Además, hacéis también unas recreaciones históricas, que está aquí con nosotros José, que es el encargado de guiarlas un poco. ¿Qué tal? José, cuéntanos un poco qué es lo que se ve en esas recreaciones.
2: Bueno, aquí hay una visita guiada que hace muy poco tiempo que se está haciendo, y entonces lo que se intenta es revivir un poco la historia pasada del pueblo, ¿no? La gente se viste la antigua usanza, y yo soy el encargado de hacer el periplo por el pueblo explicando lo más representativo de la ciudad, ¿no? De la ciudad, ya quisiera yo que fuera una ciudad, de este pequeño pueblo que cada día es más pequeño. Y entonces pues hacemos unas pequeñas explicaciones, nos paramos en la casa del obispo, que fue presidente de la Generalitat en el siglo XVI, lo cual es algo pues realmente realzable, ¿no? O sea, bajamos y vemos la fuente de los dos caños, que es del siglo XIX, vemos el lavadero, que para los chavales jóvenes pues en su vida vieron cómo se lavaba a mano. Y en general vemos las ermitas y finalizamos en la iglesia de la Asunción y así acaba la visita guiada.
1: Decía en la presentación que el Pobo es una villa fronteriza. Bien. ¿Qué importancia tuvo eso en su pasado?
2: Hombre, indudablemente tú sabes que España, que se fundó a partir de los reyes católicos, a partir de los reinos, estaba el reino de Castilla y el reino de Aragón. Y indudablemente esto era una zona fronteriza. Pero aquí hubo la gran suerte de que en 1129 Alfonso I el Batallador conquistó la Taifa de Molina, y el señor Manrique de Lara, que era el señor feudal de la época, pues como se llevaba bien con el rey de Aragón y con el rey de Castilla, pues de hecho esto formó un estado independiente de facto. Y entonces eso es algo que a partir del fuero, pues de alguna manera tuvo autonomía propia y fue determinante en el desarrollo económico y social del señorío de Molina. O sea, ya en el siglo XIV, con Doña Blanca y su hermana María, pues aquí hubo un desarrollo económico importante a partir del mercado de la lana, y ya a partir de los reyes católicos, que Isabel la Católica determinó que esto sería ya para siempre Castilla, pues hubo un gran desarrollo económico. Luego ya posteriormente esta zona fue decayendo hasta llegar, pues yo que sé, a la época napoleónica, que fue invadida y quemada Molina, y a partir de ahí ya esto fue decayendo poco a poco. Esto es un terreno que, como decía mi padre, da muy poco, es muy frío y da muy poco, y entonces nunca silbó el tren por aquí, y entonces siempre hemos sido un terreno muy atrasado económica y socialmente. Y por supuesto, como no tiene ninguna trascendencia económica ni poblacional, hay una insignificancia política, y aquí, como no se apriete el tornillo, las reivindicaciones son mínimas, y por tanto lo que viene a estas zonas pues es muy poco. Tenía que venir mucho más. Es verdad que el desarrollo económico del país es el que es, vivimos en un sistema capitalista y el mercado es el que decide, el que asigna precios y recursos, y aquí como no hay demanda, no hay oferta, y como no hay oferta, pues no hay inversión, y entonces es el pez que se quema la cola. Cada día iremos más abajo.
1: Y además, parte de ese ir más abajo, me comentabas antes que vino también en la década de los 60, que lo hemos hablado mucho durante los programas, por ese éxodo rural que también se vivió aquí.
2: Sí, sí, indudablemente. Cuando acabó la guerra en el año 39, se determinó un tipo de política autárquica, y aquello se demostró que fue un desastre. O sea, fueron los años del hambre, del 39 al 42, y entonces hasta el mismo sistema político se dio cuenta de que por ahí no íbamos a ningún sitio. Y entonces se cambiaron los falangistas de camisa azul por los tecnócratas de lupus, y se creó el plan de estabilización del 59, y fue a partir del 59 cuando España empezó a crecer y a tener cierta entidad. Pero de ahí, yo creo que de ese plan del 59...

0: radica precisamente el problema del despoblamiento de todo el interior peninsular. Ese plan determinó que ciertos lugares de la geografía española fueran precisamente los enclaves industriales y que había que apoyar. Y que, sin embargo, había otros territorios que no fueron apoyados. Y a partir de ahí, ¿qué es lo que ocurrió? Que en la década de los 60, ante la mecanización del campo, que sobró mucha gente en los pueblos, pues se fue a las ciudades. Y entonces, ¿qué pasa? Donde se creó empleo y trabajo y recursos fue en las ciudades. ¿Y la gente dónde va? Pues donde tiene recursos. La gente se fue de aquí, pues porque no había medios de vida suficientes. Y entonces, pues como yo soy un ejemplo claro, ¿no? Yo fui a estudiar a Madrid y eso fue un billete de ida, pero no es un billete de vuelta. O sea, y la gente no es tonta. Si aquí hubiera trabajo, hubiera recursos, pues la gente estaría aquí y vendría a vivir aquí y habría una dinámica económica que indudablemente poblara el pueblo, ¿no? Decían los fisiócratas en el siglo XVIII que gobernar es poblar, ¿no? Sí. Entonces aquí falta un poco de eso, ¿no?
1: Y José, por no alargarnos mucho, te quería preguntar por un objeto que hay en el Museo Etnográfico que llama mucho la atención, que son las tarjas. Cuéntanos cómo funcionaba, porque se usaba como si fuera el dinero cuando aquí no había dinero en
0: Sí,
1: efectivo.
0: indudablemente la tarja es el principio de la contabilidad, el principio de una cosa que se llamaba anfisiocracia, ¿no? O sea, decir, hay un principio que es no hay deudor sin acreedor, ¿no? Entonces, aquí, por ejemplo, los ganaderos ponían un porcentaje de ovejas y les asignaban a esas ovejas un pastor y un término para que pastaran. Y entonces ese mismo pastor es el que mataba las ovejas y entonces la gente iba a comprar carne. Y entonces no liquidaba en dinero, ¿no? La gente que había puesto ovejas, pues llevaba una tarja, y también el público en general, llevaba una tarja y por cada kilo de carne se hacía una muesca, un pinte.
1: Una tarja que es un trozo de
0: Sí, un
1: madera.
0: trozo de madera. Y entonces el que despachaba la carne, que era el responsable, también llevaba otra misma tarja y ponía la misma contabilidad. Y cuando llegaba San Miguel, que era el 29 de septiembre, se hacían los cálculos. Si usted había puesto ovejas y había puesto 100 kilos de carne y había consumido 90, pues debía 10. Y la gente que no tenía ovejas, que no había puesto, pues entonces tenía que pagar en dinero, pero pagaban el precio de la carne más barato. En el pan pasaba igual, el agricultor le daba el trigo al panadero, el panadero fabricaba el pan y entonces la gente del pueblo iba con la tarja a comprar el pan. Entonces, por cada pan te hacía una muesca y al final del año, pues el saldo deudor o acreedor pasaba al año siguiente. Era una forma de economía de autosuficiencia y que funcionaba bien, o sea, prácticamente era una economía de trueque donde el dinero pues no importaba, importaba pues que bueno, que uno tuviera harina o que tuviera ovejas y así podía comer, o sea, y era una forma de alimentarse con muy pocos recursos.
1: Y un objeto que se puede visitar, como decimos, en el Museo Etnográfico, junto con otros muchos. Vamos a ir dando ya casi paso a la segunda parte, donde vamos a hablar con varias emprendedoras, pero Mari Carmen, te quería preguntar a ti también porque tú también eres un ejemplo de querer apostar por el mundo rural porque tú llegaste aquí y te hiciste, bueno, haces mantecados, te hiciste pastelera, cuéntanos.
2: Sí, bueno, yo he vivido aquí toda mi vida, nací aquí, bueno, aquí no, pero que desde que nací he sido dado de aquí. Ahora he tenido un paréntesis de un año que dejé de hacerlos, pero bueno, voy a retomar el tema de los mantecados. Y nada, pues me quedé en el paro y siempre me ha gustado la repostería y me dijeron, ¿por qué no te animas a hacerlos y tal? Y los vendemos, hablé con Sanidad, no me lo puso mal y tal, y ahí empecé. Y se vendían y tal. Lo que pasa que, bueno, el año pasado, pues eso, he hecho un paréntesis que no he estado haciendo, pero retomaremos.
1: Muy bien, pues Mari Carmen, Jesús, José, muchísimas gracias por acompañarnos, por atendernos. Vamos a hacer esa breve pausa y continuamos para conocer cómo es llevar el único bar del pueblo. Vamos a hablar también de otros servicios esenciales, como es la vivienda de mayores y, por supuesto, y como siempre, con ese tejido asociativo tan importante en el mundo rural. Muchas gracias.

0: Pues aquí seguimos desde la Plaza de la Constitución del Pueblo de Dueñas en Guadalajara y vamos a hablar ahora de servicios y negocios que son los que mantienen vivo el mundo rural y crean oportunidades laborales, de ocio y en definitiva que permiten fijar esa población. Están con nosotros Milena Manco, encargada del único bar del pueblo. ¿Qué tal, Milena?
1: Muy bien, muy bien.
0: Saludamos también a María José Chueca, lleva la vivienda de mayores. ¿Qué tal, María José?
2: Hola, buenas tardes.
0: ¿El micro?
2: Bueno, aquí, sí, ahí.
0: Perfecto. Y está también con nosotros Laura Estoyan, gerente de la Casa Rural. Bienvenida, Laura.
3: Gracias.
0: Milena, voy a empezar contigo porque la noticia de que se cerraba el bar, como hemos hablado ya con Mari Carmen, saltó a la prensa nacional. Fue algo muy sonado, sobre todo entre los vecinos del pueblo que se quedaban sin bar. Y nada, te quería preguntar, ¿cómo te llegó a ti esa oferta?
1: Yo la encontré por internet. Uh-huh. Estaba buscando, yo no estaba buscando el negocio, no estaba buscando el bar. Yo inicialmente estaba buscando dónde radicar a mi familia, porque venía de Colombia. Entonces estábamos buscando pues un lugar. Yo estaba en Madrid y no encontrábamos ninguna posibilidad. Allí tenía mi negocio y todo, pero no encontraba vivienda. Y la oportunidad fue más que todo, o sea, lo que yo vi fue la vivienda en sí. Entonces claro. Eso me trajo a llamar, a mandar un correo electrónico, a hablar con Carmen como para la oportunidad de vivienda.
0: Claro, imagino que venías de Colombia, conocerías Madrid, no sé si conocerías Castilla-La Mancha, estoy bastante segura de que el Pueblo de Dueñas ni te sonaba.
1: No, el Pueblo de Dueñas no, pero Castilla-La Mancha sí, Azuqueca. Uh-huh. Yo estuve trabajando en Azuqueca un tiempo, entonces Castilla-La Mancha sí tenía como un reconocimiento hacia Castilla, hacia la comunidad.
0: ¿Y qué pensaste cuando viste esa oferta de vivienda y bar?
1: Fue muy gracioso porque mi hija estaba conmigo y me dice, nah, eso debe ser mentira, eso debe ser un fraude, no sé. Y yo le dije, pues nada, yo opto por mandar el correo electrónico. Uh-huh. Y al siguiente día o a los dos días me habló Carmen. Y me dijo, que estás interesada, bueno, vienes a una entrevista. Y opté por venir a la entrevista y, uh-huh. y bueno.
0: Y una vez que te dijeron que eras tú, que te quedabas con el bar, que podías venir aquí a vivir, ¿cómo fue todo ese proceso, esa mudanza?
1: Fue muy gracioso porque, como lo mencionó Carmen, yo estoy disque por suerte. Bueno, por suerte. Entonces, pues yo me puse feliz cuando me dijeron por la mudanza de la casa y todo eso. El cambio de ciudad, porque en Colombia somos de ciudad muy grande, a venir a un pueblo, bueno, estar en Madrid, luego venir a un pueblo donde la cultura y lo que se vive es tan diferente, pues nos ha costado un poco. Pero sin embargo, no, yo creo que nos adaptamos muy bien, nos adaptamos bien y estamos contentos.
0: ¿Y cómo te recibieron los vecinos? Porque otro negocio a lo mejor no, pero el bar del pueblo, si es el único, es difícil que funcione mal.
1: Bien, bien, yo estoy muy agradecida con absolutamente toda la gente aquí, los que viven aquí, la gente que viene los fines de semana, todos son encantadores. De verdad que yo no tengo ninguna queja hacia las personas del pueblo. Son gente maravillosa.
0: Y una vez que ya te has acostumbrado a ese cambio de la ciudad al pueblo, ¿te gusta el pueblo? ¿Te gusta vivir aquí? ¿Te gusta el mundo rural?
1: Sí, sí, me gusta bastante. Yo voy a Madrid continuamente porque tengo cosas por hacer allí y muchas veces soy como, ay, ¿cuándo será que voy al pueblo? ¿Cuándo será? Cuando ya estoy regresando digo, ay, bueno, me hace falta como un poquito la ciudad y bueno, y en ciertos días regreso y así. Igual no me queda como tan lejos de eso y las chicas también se han adaptado muy bien, entonces.
0: ¿Y cómo está siendo llevar el bar? ¿Cómo es trabajar el día a día desde que lo cogiste hasta ahora? Porque además acaba de terminar, bueno, ha terminado todavía el verano, pero está finalizando, imagino que será una época de mucha más afluencia.
1: Sí, el verano es una cosa loca, nosotros decimos el verano, todo el mundo llega al tiempo, todos quieren que se atiendan al tiempo, tratamos de hacerlo lo mejor posible. Nosotros desde la responsabilidad y el respeto tratamos de dar lo mejor, pero sí es una jornada bastante extenuante que tenemos, pero sin embargo lo vemos de la mejor manera y decimos, bueno, aprovechemos lo que es muy poquito y ya seguimos con el invierno, ya llegan los cazadores, ya llega la etapa pues como más tranquila, que al final no es tan tranquila porque nosotros siempre tenemos como un poco de cosas por hacer. Entonces, pues nada, yo lo veo como igual, más trabajo y como más adrenalina, más chévere.
0: Y cuéntanos un poco qué tienes de la carta de tu bar para la gente que nos esté escuchando y que a lo mejor venga al pueblo, venga a esta zona y quiera parar, que diga, pues mira, en el bar de Milena podemos comer de esto.
1: Bueno, mira, nosotros tenemos las mejores tostadas que hay por la zona. Eso sí, hay

0: Unas tostadas deliciosas. Las tenemos como un poquito combinadas con cosas colombianas que hacen los de, ay, pero ¿esto qué es? Entonces les explicamos un poquito. Y en la carta también tenemos comida colombiana, el salchipapas, que es un salchipapas especial que va con maíz, con cosas que a veces ustedes no se imaginan, pero esto nos lo trae unas salchichas y unas patatas. Tenemos unos patacones deliciosos, que es un plátano frito, que sí, frito, y con un sofrito por encima, y un guacamole que también ha gustado mucho. Y normal, los bocadillos, los combinados de pollo, las raciones de, pues, como que entran de ustedes. Uh-huh. Y ya.
1: Imagino que además conocerás a prácticamente todos los vecinos del pueblo. Sí. Y que ya con lo que llevas aquí trabajando, muchas veces ni tendrás que pedir nota, que algunos tendrán ya que pedir lo mismo y lo verás entrar y dirás, a Antonio lo de siempre.
0: Sí, sí, sí, hay algunos que ya le siempre le digo, lo tuyo, y siempre, siempre es así. Uh-huh. Y otros que sí, claro, hay que tomarle la nota de qué es lo que desean. Y gente de otros pueblos que también nos llaman y nos dicen, pues, que piden como cosas diferentes y eso, y les gusta mucho también lo de Colombia, siempre nos piden, ay, si nos hacen bandeja paisa, y si nos hacen sancocho, y eso tiene que ser como por un pedido especial, entonces y hacemos todo ese tipo de cosas.
1: Pues ya saben los oyentes dónde tienen que claro, parar a comer, sí, sí, o a cenar.
0: Aquí se come delicioso, de verdad.
1: Y quien también ha puesto por el mundo rural es Laura, con su alojamiento. Laura, ¿qué importancia tiene el turismo aquí en el Pobo de Dueñas?
2: Pues creo que es bastante importante para dar a conocer el pueblo y conocer la vida del pueblo, disfrutar de la tranquilidad y paz que te da. Es diferente vida a la ciudad.
1: ¿Y cuántos visitantes podéis recibir a lo largo de un año en vuestra casa rural?
2: Pues los fines de semana, los puentes, las fiestas, uh-huh, o gente que quiere disfrutar de salir de la ciudad, de desconectar simplemente.
1: ¿Cómo es vuestra casa rural? ¿Cuánta gente se puede alojar y qué es lo que va a encontrar un poco cuando llegue?
2: Realmente son dos casas, una que tiene dos habitaciones, que es para cuatro personas, con un máximo de seis, o sea, una cama supletoria por habitación, y la otra es para seis personas con un máximo de nueve. O sea, en total son cinco habitaciones para diez personas con un máximo de quince. Son casas independientes, cada casa tiene su cocina, comedor, salón y terraza, y cada habitación su baño. Las casas rurales, igual que los hoteles, tienen categoría. Aunque la gente no busca una casa rural como un hotel por categoría, pues también tienen categoría. Pues esta en concreto tiene cuatro estrellas.
1: ¿Y por qué decidiste empezar con este negocio aquí en el Pobo de Dueñas?
2: Pues porque necesitaba un trabajo y que la gente conozca la vida del pueblo, la tranquilidad que te puede dar.
1: ¿Tú conocías ya el pueblo?
2: Sí, ya llevo casi 25 años viviendo aquí.
1: ¿Y te gusta?
2: Sí, no me iría a vivir a otro sitio.
1: ¿Qué es lo que destacarías? ¿La calidad, la tranquilidad?
2: La calidad de vida de un pueblo, cualquier pueblo, es inmejorable, pienso. Uh-huh.
1: Y voy contigo, María José, trabajas en la vivienda de mayores. ¿Cómo es esa vivienda? ¿Qué servicios ofrece?
3: Pues es otro de los servicios que ofrece el Pobo, y la verdad que es atención a nuestros mayores. Es pues para que ellos se puedan quedar en su entorno rural, ¿no? En donde han crecido, donde han estado siempre. Y bueno, pues de momento yo creo que lo hemos conseguido. Ya lleva abierta 18 años la vivienda.
1: 18 años.
3: Sí. Y bueno, ya hasta el día de hoy, pues la verdad que han ido pasando muchas personas mayores y yo creo que hemos conseguido que la gente mayor se siga quedando, ¿no? En su pueblo, sí, sí.
1: ¿Con cuántas plazas cuenta?
3: Con 10.
1: ¿Y cómo es un poco la vida de estos residentes? ¿Pueden salir? ¿Tienen independencia? Bueno, de hecho, hay muchos,
3: sí,
1: aquí ahora.
3: Sí, han venido la mitad. Pues a ver, yo siempre digo que es como un pequeño hotel, ¿no? Porque ellos tienen pues la facilidad de poder salir, de entrar. Algunos que no salen, bueno, claro. Y nosotros lo que tenemos allí es servicio pues de cocina, que es casera, de limpieza, atención a ellos sobre todo, acompañamiento al centro médico o a lo que les haga falta. Entonces, pues bueno, y un poco también procuramos que sigan manteniendo esa autonomía, ese desarrollo personal que tienen, pues para que ellos vayan haciendo cosillas. También nos ayudan mucho en la vivienda, pues uno saca la basura, otro les dejamos que hagan cosas también.
1: No sé si hacéis también algún tipo de actividad cultural, algún tipo de gimnasia en la vivienda.
3: Pues normalmente sí que solemos hacer varias cosas, ¿no? Muchas cosas, para el invierno más que para el verano. Pero bueno, viene una psicóloga, un psicoterapeuta también, a hacerles algunos ejercicios cognitivos con ellos. Luego, pues durante todo el año, pues hacemos un poco de gimnasia, bingo, hacemos fiestas para el verano, la fiesta de... Bueno, muchas fiestas, ¿eh? Viene la rondalla... viene un grupo de sevillanas también que hacemos pues una fiesta sevillana luego para el verano. O sea, son muy participativos y lo que intentamos, lo que queremos es que ellos disfruten también, ¿no? de estas actividades, claro. Sí.
1: ¿Y por qué es tan importante que haya este tipo de viviendas de mayores, bueno, en general en las ciudades, pero sobre todo en el mundo rural? Porque montar aquí una residencia sería algo muy costoso y esto, como dices, es la oportunidad de que se puedan quedar y no se tengan que ir a lo mejor pues a Guadalajara o a Molina.
3: Pues no sé, yo pienso que ellos, lo que he dicho antes, al estar en su entorno, donde han crecido, donde, bueno, en sus propios pueblos, pues son de aquí, de la zona de alrededor, no son todos del pueblo, del Pobo, sino que son también de otros pueblos de aquí alrededor. No sé, ellos conseguimos pues que... El mejor bienestar posible, ¿no?, para ellos.
1: Y se lo he preguntado a Milena y a Laura, pero ¿qué destacarías tú de la vida en el Pobo?
3: ¿Qué destacaría?
1: Sí,
3: la calidad de vida, la calidad de vida no tiene precio en comparación con las ciudades, que yo también vengo de una ciudad. Uh-huh. Y te acostumbras, pues, eso, a la calidad de vida, ¿no?
1: Y además un pueblo muy activo, que lo notará sobre todo Milena, pero lo que comentaba Mari Carmen, las actividades de Navidad, bueno, ahora que va a venir el Oktoberfest, que hablaremos también de eso más adelante, pero lo notaréis también un poco todas, ¿no?
2: Claro.
0: Sí,
1: Milena.
0: Total.
3: Yo tengo que decir también que es verdad que tenemos mucho apoyo también del ayuntamiento, de todos los anteriores ayuntamientos que han ido pasando a lo largo de estos 18 años, de todos. Siempre se han involucrado mucho en la vivienda de mayores y siempre han contado con nosotros. Siempre cuando han hecho una festividad, pues nos han traído pues para ellos pues migas, como decía Mari Carmen, ¿no? O siempre es verdad que han contado con ellos, sí.
1: Pues Milena, Laura, María José, muchísimas gracias por acompañarnos. Vamos a hacer otra breve pausa y enseguida seguimos conociendo más de las actividades que se organizan aquí en el Pobo. Muchas gracias.

0: Y para ir cerrando este Living Rural, tenemos un plan ideal para el mes que viene. Javier Franco, ¿qué tal?
1: Hola, ¿qué tal? Buenas tardes.
0: Es ese Oktoberfest del que vamos a hablar ahora más adelante. Bien. Saludamos también a Tommy Rodríguez, de la Asociación de Mujeres. ¿Qué tal, Tommy?
2: Muy bien, ¿y tú?
0: Y está también con nosotras Elisa Cobos, de la Asociación de Amigos. ¿Qué tal, Elisa?
3: Hola, buenas noches.
0: Elisa, voy a empezar contigo. Cuéntanos un poco esta Asociación de Amigos. ¿Cómo surgió? ¿Cuál era el objetivo de que empezara?
3: Pues esta asociación tiene más de 50 años de trayectoria. Fue fundada por los usuarios del teleclub y luego pues fue creando actividades para pues hacer animado venir al pueblo y que cada vez la gente joven y los mayores tuvieran más actividades.
0: ¿Qué era el teleclub?
3: El teleclub es el bar. Antes era una cosa de socios donde solo podían participar los que pagaban la cuota con unas tarifas establecidas. Luego ya se liberó y se convirtió en bar.
0: ¿Y cuántos socios sois en la actualidad?
3: En estos momentos somos 236 socios.
0: O sea, 236 en un pueblo donde hay 100 empadronados.
3: Claro, esto es un éxito total.
0: Y esto imagino que es porque hay mucha gente que no está aquí empadronada, vive de fuera, pero tiene aquí raíces, familia y quiere colaborar y participar.
3: Eso es. Que todos los que venimos principalmente en épocas estivales y vacaciones, pues participamos de la asociación pues para conseguir que haya más fondos y que cada vez todo el mundo quiera venir al pueblo.
0: ¿Y cuáles son un poco las actividades que organizáis desde la asociación?
3: Pues hacemos actividades principalmente en verano, pero la actividad más grande que hacemos es la Feria de Artesanía y Alimentación. Este año vamos a celebrar la 13ª edición, que esto es todo un éxito. Se hace siempre el último fin de semana de junio, que nos aúna pues, a todos los artesanos de la zona. Pasamos un día juntos con actividades musicales, traemos cosas de animales, teatro, una comida popular, porque al final lo que nos reúne siempre es la comida. O merienda. Luego pues también hacemos actividades durante todo el verano y también hace unos 18 años ya se montó el Museo Etnológico pues para recordar toda la vida anterior del pueblo, guardar materiales que en su momento eran del día a día pero ahora ya son auténticas reliquias y hacemos actividades en verano. También hicimos hace unos años una carrera solidaria donde entregamos el dinero recaudado al proyecto Junquera, que es del cáncer de mama. Este verano hemos hecho exposiciones de cuadros pintados por artistas del pueblo. Hacemos presentaciones del libro. Tuvimos la suerte de que viniera Mavi Doñate a presentar el libro. Hemos hecho concursos de microrrelatos, pues por un poquito por incentivar a la gente a participar en actividades culturales. Hemos hecho también cena concierto que se hace en el bar y así pues nosotros aportamos algo distinto y les damos un poquito también de movimiento a ellas. Hacemos el povo ajedrez, que es todo un éxito porque hemos tenido hasta 20 participantes que se hacen partidas simultáneas con un campeón senior que es vecino del pueblo. Entonces es todo un éxito aunar a 20 personas que sepan jugar al ajedrez. Como novedades este año hemos traído un escape room que montó un chico de la zona que ha sido un éxito total. Hacemos teatros tanto con gente contratada como con un grupo de vecinos del pueblo que son unos artistas y cada verano pues no, se preparan una obra y nos deleitan y nos lo pasamos fenomenal. También se ha hecho un documental que es como un inicio de una biblioteca digital con entrevistas a personas del pueblo que estuvieron aquí en la escuela y que luego tuvieron que salir fuera a estudiar, pues cómo vivieron esa salida del pueblo, quiénes pudieron volver, cómo volvieron, cómo lo encontraron, las dificultades que han encontrado. Y ha sido una manera como de empezar un archivo digital para que haya siempre un recuerdo de la vida que ha sido. Y así como cosas también curiosas, pues este año nos hemos reunido con las asociaciones de la Sierra de Caldereros. Cada año es un encuentro en uno de los pueblos, pues este año nos ha tocado aquí y entonces hemos aprovechado para hacer la visita teatralizada que nos ha contado antes José. Y la verdad es que ha sido un éxito porque encontrar rincones con gente vestida de la época, recreando las actividades que se hacían. Pues es como contaba, nosotros ya hemos venido aquí con agua corriente, pero el agua corriente no llegó hace tantos años. Yo recuerdo a mi abuela decir que bajaban a lavar al lavadero y hacía tanto frío que subían con chupones en las faldas. Y es que no hace tantos años. Nosotros tenemos mucha suerte de tener estas infraestructuras, bueno, este superfestival de hoy, pero es que no hace tantos años que esto no era así. Estamos muy agradecidos. La asociación se subvenciona con las cuotas, pero sobre todo gracias al ayuntamiento, que es el que nos brinda toda la ayuda y las subvenciones de la Junta. Entonces, si nosotros subsistimos es por nuestro trabajo desinteresado y por todas las ayudas que recibimos.
0: Te quería preguntar por ese proyecto del documental que has dicho que es como el inicio de un archivo digital. Es el inicio, no sé si entonces tenéis en mente continuar con más ediciones, ir ampliando los temas y demás.
3: Sí, los dos vecinos que lo han hecho quieren seguir haciendo entrevistas. Lo que pasa es que es verdad que tienes que contar con la voluntariedad de... Entonces hay gente que no ha querido participar, pero bueno, es una manera de ir guardando, pues si cada año se siguen dos o tres personas, pues los iremos uniendo de tal manera que para las generaciones futuras conozcan lo que era el Pobo.
0: Y estábamos antes diciendo que de los pueblos se destaca siempre la tranquilidad, pero con todas las actividades que has comentado, o sea, yo creo que es un poco difícil salir aquí a la calle y encontrar tranquilidad. Sobre todo lo que hay son vecinos y vecinas muy participativos, y lo estamos viendo ahora también en la plaza, que está prácticamente llena.
3: Es verdad, tenemos muchísima suerte porque todas las actividades que montamos participa todo el mundo, tanto montándolas como luego en ellas. Entonces, si podemos continuar haciendo todo esto es gracias a que todo el mundo quiere que este pueblo esté muy vivo, que tenga muchas actividades en todas las épocas del año, porque claro, es que venimos en vacaciones y esto en agosto dices, jo, pues cuántas cosas hay, pero es que hay otros 11 meses al año donde esto tiene que seguir estando con actividad, con gasto en la farmacia, con gasto en el bar, con gasto en la tienda. Si dejamos de consumir porque vienes de tu ciudad con todo, pues es que esto al final se va pagando. Entonces lo que tenemos que hacer es conseguir que la gente venga,

0: y se quiera quedar.
1: Y una de estas actividades que se hace fuera del verano, que va a ser precisamente el mes que viene, es ese Oktoberfest, Javier. 3 años organizándose, en la última edición además 120 asistentes, también imagino que mucha gente de fuera, pero para quien no lo sepa, aunque por el nombre muchas personas intuirán en qué consiste ese Oktoberfest, pero cuéntanos un poco qué es lo que se hace.
2: Bueno, básicamente hemos recreado la fiesta de la cerveza. Nos trajimos la idea de un pueblecito llamado Huerta Pelayo, que está al lado de Zaorejas, unas vacaciones que estuvimos en... Bueno, unas vacaciones, un fin de semana de Puente de Pilar. Fuimos a Huerta Pelayo, nos llamó la atención la gente vestida de tirolés y tal. ¿Y esto qué es? Dice, no, mira, que hacemos aquí una fiesta todos los del pueblo y... Jolín, y nos gustó, nos atrajo mucho la idea y dijimos, bueno, pues hay que traerla al pueblo, sería guay. La montamos como algo, no como una fiesta ya instalada, pero sí con intención de instalarla. Tuvo buen recibimiento el primer año, la verdad fuimos 70 y pico personas comiendo, muchas personas colaborando, trabajando, y el segundo año pues mejoró. Y ahora vamos a por el tercero y tenemos mucha ilusión. Bueno, insisto, no es una fiesta instaurada, pero sí que nos gustaría que quedara como tal. Sí, estaría bien.
1: ¿Qué días son? ¿Cuándo se celebra?
2: Bueno, el primer año lo celebramos el fin de semana siguiente después del Pilar. Entonces concluimos que para no entrar en problemas de fechas con nadie, porque claro, obviamente unos tienen disponibilidad un día, otros no. Es muy complicado que todo el mundo tenga la disponibilidad cuando uno quiere. Entonces dijimos, bueno, ¿qué os parece el fin de semana después del Pilar? Parece que gustó la idea y así lo estamos haciendo. Este año tenemos ahí un pequeño choque de fechas, pero bueno, lo vamos a resolver en breve. Pero suele ser el fin de semana después del Pilar.
1: ¿Y dónde lo hacéis?
2: Hay un local del pueblo aquí, que era el antiguo horno, si no estoy mal informado, y bueno, es un local del pueblo y tal, y hay buena capacidad, buenas instalaciones, y nos lo cede el ayuntamiento y disponemos de él y ahí lo hacemos, sí.
1: Y has comentado que os llamó la atención porque el pueblo que visitasteis iban vestidos de tiroleses. No sé si aquí también usáis esos trajes, también os caracterizáis. Y sí, además, claro, si usáis las típicas jarras de cerveza, de vidrio, porque antes, hablando con Mari Carmen, decía que no había lavavajillas, que os hartabais luego a fregar una vez que terminaba el evento.
2: Bueno, el primer año era el de pruebas, pues tuvimos carencias. Y luego el segundo intentamos subsanarlas. Pues ya compramos jarras de cristal, cubertería de cerámica con cubiertos metálicos, porque claro, nosotros damos una comida que es un codillo asado y tal con patatas, entonces no nos parecía propio darlo en un plato de plástico, tiene que ser un poquito bien. La gente paga una cuota que consideramos que es razonable, porque no tenemos ningún ánimo de lucro, al revés, lo hacemos para cubrir gastos. Es una fiesta de amigos, y cuando digo amigos me refiero a todo el que venga. Has comentado antes que viene mucha gente de fuera, es verdad que viene gente de fuera, pero la fiesta en sí es del pueblo, que luego por la tarde, como hay música y tal, pues se acerca gente de pueblos de al lado, que estamos encantados de hecho de que lo hagan, pero la fiesta en sí es muy del pueblo, siendo que no es cerrada, que puede venir el que quiera. Bueno, pues cogimos avituallamiento, lo que te digo, pues jarras de cristal, cubiertos, platos, tal, y hemos ido creciendo, llamémoslo así, en nuestra idea y, bueno, insisto, está muy bien.
1: Y
2: nos vestimos, vestidos,
1: claro,
2: de tiroleses, de tirolesas. Y bueno, este año pasado, unos de los que vinieron decidieron cambiar el disfraz. Bueno, pero nos pareció también muy, muy llamativo, muy atrevido y estuvo genial.
1: Os gusta participar en este pueblo, os gusta también vestiros, porque entre las recreaciones, ahora esto, oye, un pueblo muy animado, ¿eh?
2: Sí que lo es. Sí, en el pueblo se hacen muchas cosas, sí. Y creo que es un espejo para otros pueblos que deberían mirarse y trabajar así de duro como se trabaja aquí. Aquí trabaja muchísima gente, muchísima. Sí.
1: Y no nos podemos ir sin hablar de asociaciones, Tommy, de la Asociación de Mujeres. ¿Cuándo se fundó aquí en el pueblo?
3: Bueno, hubo una asociación de mujeres hace bastante. Lo que pasa que se iban a dar de baja porque ya eran mayores, porque se marchaban a vivir a otro sitio. Y entonces veíamos que desaparecía la asociación. Y unas cuantas dijimos, esto no puede morir, tenemos que seguir. Y nos apuntamos ahí, yo no sé si llamarles valientes o locas. Y entonces dijimos, pues venga, vamos adelante. Y nos apuntamos y la gente ha respondido de maravilla, porque se empezaron a apuntar casi toda la

0: Gente, somos 87 mujeres que están apuntadas y colaboramos de una manera, pues como ha explicado Elisa, exactamente igual. Una asociación colabora con la otra y continuamente, en cuanto haya alguna idea, pues surge. Las mujeres que forman parte de la asociación son mujeres muy creativas. Casi todas ellas yo las veo por aquí, aún faltan mujeres, pero que no solamente es que desde la presidenta o la secretaria o Aurora, que es la que lleva las cuentas y la que más tiene que estar ahí bregando con todo, pues participan de no solamente ellas, sino que es las mujeres que dan ideas, que hacen cosas, que nos alimentamos unos a otras y que entonces funcionamos, parece que funcionamos un poco bien.
1: Y una de las iniciativas que hicisteis fue plantar un bosque.
0: Bueno, sí. Esto empezó porque un año, el Día de la Mujer, vinieron de Molina, de la Casa de la Mujer, y nos dijo Mari, la alcaldesa, que traían una sabina para regalarla al pueblo. Entonces las mujeres hablamos, nos fuimos a la Ermita de la Soledad, que es la ermita que está saliendo en la parte sur del pueblo, y allí cavamos todas, hicimos un agujero y plantamos la sabina. La sabina agarró y entonces luego ya de ahí, de todas esas mujeres que estuvimos participando en esa plantación de una sabina, pues entonces empezamos a comentar, a hablar, que este pueblo era muy de secano, que a pesar de ser de un clima muy extremo, de tanto frío en invierno y de tanta sequía en verano, pues que teníamos que hacer algo para que no fuese tan secano. Y entonces pensamos, pues mira, la sabina, vamos a formar un bosque de sabinas. Y dijimos, bueno, ¿y la sabina por qué? Dirás, pues la sabina fue pues porque vemos que es el árbol representativo de la mujer. La sabina tiene, además de ser un árbol, tiene un significado muy, muy simbólico. ¿Cómo diríamos? Es un árbol que además simboliza a la mujer por su fuerza, por su dureza, por su resistencia, por su agotamiento, pero que sabes volver otra vez a resurgir. Es como, no sé, como el viento que mueve esas ramas de esa sabina, que se enraizan, que se retuercen, pero que nunca se rompen, que siempre saben levantarse. Y por eso dijimos, pues un bosque de sabinas que nos va a representar bien. Y ahí está.
1: Oye, qué bonito, Tommy. ¿Y qué otras actividades hacéis durante el año?
0: Hoy hacemos muchas, porque estas mujeres tienen muchas ideas. Entonces, que un día el Día de las Migas, y hacemos unas migas para todo el pueblo. Otro día el Día de la Paella de la Mujer, pues una paella entre todas las mujeres. Otro día una excursión, pues bueno, este año no se ha podido hacer, pero hace 2 años, por ejemplo, fueron a Sigüenza. Y ahora también se está pensando de ver dónde se puede hacer otra excursión. Y además ahora con los autobuses de a demanda, por ejemplo, el otro día nos fuimos a comer a Chera, pues 22 o 25 mujeres, no sé cuántas fuimos, que enseguida lo pusimos por Twitter y enseguida salieron 25 mujeres para ir. Llamamos al autobús, nos vino, nos recogió. Oye, y por 3 euros fuimos y vinimos hacia al pueblo, de ida y vuelta. El autobús nos cobró 3 euros a cada una y de maravilla. Comimos muy bien y lo pasamos estupendo. Y cada momento que cualquier socia diga alguna cosa, siempre escuchamos y siempre intentamos llevarlo a cabo.
1: Y ya para terminar, me voy a salir un poco de la asociación, pero es que yo te he visto en la tele, Tommy, contar, no sé si una anécdota o cómo contarlo, bueno, que aquí era tradición antes que a los novios se les tiraba el pilón.
0: Sí, yo es una de las cosas que se me ha quedado grabada aquí siempre. El pilón aquí es el jareiz. El jareiz, lo voy a decir ahora porque es que yo tengo sobrinos aquí del pueblo que yo he dicho el jareiz y me han dicho, tía, ¿pero eso qué es? Pues el jareiz es la palabra árabe que se refiere al pilón de la fuente de 2 caños de abajo. Y entonces yo recuerdo de pequeña que un tío mío se casó y después de la boda se hizo una ronda ya por el pueblo. Había unas canciones de picadillo entre unos y otros, que si los mozos cantaban una cosa, las mozas les respondían. Y cuando llegaban al pilón, al jareid, además yo recuerdo que eso no estaba asfaltado como está ahora, entonces estaba lleno de tarquín y betún y de todas las suciedades, porque iban las caballerías allí a beber. Pues yo recuerdo que en la boda de ese tío mío, cuando llegó allí al jareid, los cogieron a la novia y al novio y los metieron al jareid. Y a mí eso es una cosa que siempre se me ha quedado grabada en la cabeza. Ahora ya no se hace, gracias a Dios.
1: Pues mira, es una historia que se puede...

0: de grabar y dejar en ese archivo digital para que luego quede ahí. Tommy, Elisa, Javier, muchísimas gracias por habernos atendido, por estar con nosotros. Tomamos nota sin duda de todo lo que nos habéis contado. Nos apuntamos también las fechas de ese Oktoberfest y de todas las actividades que organizáis.
1: Una cosa, también quiero decir que entre las socias, ¿no? O sea, las tres que representamos a las socias, pues no necesitamos decir vamos a hacer tal cosa. Entre las socias, por ejemplo, entre ellas solas, ha surgido un club de lectura que ya lleva un año funcionando y que este año sigue funcionando. Y yo las felicito desde aquí.
0: Y que pueda
1: y el
0: seguir.
1: Que quiera apuntarse, que sabe que es libre para el que quiera poder apuntarse a ese club.
0: Y que pueda seguir ese club muchos años más. Terminamos ya este programa del Living Rural. Nos despedimos de la provincia de Guadalajara. Se quedan, como siempre, con teatro infantil, con humor, gastronomía y con mucha música. Siguen escuchando Radio Castilla-La Mancha.

0: Son las 5 de la tarde.
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0: La Guardia Civil está investigando la agresión con arma de fuego a un hombre de 23 años en Velada, en Toledo. Fernando Chamizo.
2: Concretamente en la calle de las Heras, según ha podido saber Radio Castilla-La Mancha, el joven recibió un disparo de arma corta y fue trasladado en ambulancia de urgencias al Hospital Nuestra Señora del Prado de Talavera de la Reina, donde ha sido intervenido. El aviso al 112 de Castilla-La Mancha se recibió a las 7:34 de la mañana. Hasta el lugar se desplazaron la Guardia Civil, un médico de urgencias y una ambulancia. El Instituto Armado trabaja ahora para identificar al presunto autor o autora y esclarecer las causas de la agresión. El alcalde de Velada, Gustavo Acosta, en declaraciones a nuestros micrófonos.
3: Porque ellos ahora mismo sí que están trabajando discretamente, con lo cual hasta que no haya algo concreto, pues no puedo decir nada.
2: Hasta el momento no se han producido detenciones de una investigación en curso de la Guardia Civil.
0: Sepa también que se ha sido firmado el convenio provincial de hostelería en la provincia de Cuenca. Patronal y sindicatos han alcanzado un acuerdo que afecta a 6.000 trabajadores y a unas 1.800 empresas. Mari Carmen Linuesa.
4: El convenio tendrá vigencia hasta 2028 y se ha firmado en la sede del Jurado Arbitral de Castilla-La Mancha por parte de los sindicatos, UGT, Comisiones Obreras y la Agrupación de Hostelería como patronal. La subida salarial ha quedado fijada en un 11% global para el periodo comprendido entre 2026 y 2028. Para el presidente de la Agrupación de Hostelería, José Manuel Abascal, se trata de un buen convenio.
5: Un pacto que establece las condiciones laborales hasta el año 2028, de cara a dotar de estabilidad y paz social a uno de los sectores productivos más importantes de la provincia de Cuenca.
4: Algunas novedades del nuevo convenio son la modificación del complemento de incapacidad temporal, que reduce su porcentaje y duración para los supuestos de enfermedad común. Además, se rebaja la jornada máxima anual en 2 horas en 2027 y otras 2 en el 28, y habrá nuevas condiciones de trabajo para los días 24 y 31 de diciembre.
0: De nuevo, vamos a afrontar una tarde con temperaturas muy elevadas. Carlos Velasco, buenas tardes.
6: ¿Qué tal? El calor sigue apretando una jornada más en nuestra región esta tarde, con esas temperaturas que nuevamente se vuelven a situar por encima de los 36 grados prácticamente de forma generalizada. Especialmente el calor es intenso a estas horas en Toledo o en Ciudad Real, donde ya se rozan los 40 grados. Todo ello con estas nubes que estamos viendo en los cielos y esas tormentas que pueden producirse durante las siguientes horas en la Sierra Norte de Guadalajara, y de forma puntual algún chubasco o tormenta muy aislado, especialmente en zonas de La Mancha y al sur de Ciudad Real, de cara a últimas horas de la jornada. Mañana lunes arrancaremos la semana con el mismo calor, temperaturas todavía por encima de los 38 grados en muchos puntos. De hecho, la Agencia Estatal de Meteorología activará avisos en más zonas precisamente por estas temperaturas y nubes de evolución en los cielos, sobre todo durante la tarde, aunque ya sin precipitaciones.
0: Y en los deportes, el Barça está ganando en Mestalla. Alejandro Molero, buenas tardes.
7: Buenas tardes.

0: y así como con el Castellón Albacete a las 6:30.
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aquí estamos los de Solo con Música para traerte solo temazos. Venimos hasta arriba de buenísima música, de temazos que entendemos te van a interesar, sobre todo si te gusta el indie, la música independiente, el pop rock independiente, la música alternativa, si te gustan las bandas, los artistas de aquí, de Castilla-La Mancha. Si te gusta esto, entendemos, creemos que este tiempo que vamos a compartir, esta música que vamos a disfrutar, también tú la vas a disfrutar mucho, muchísimo. Solo temazos, Radio Castilla-La Mancha. Ahí vamos.

Uno no, dos seguidos para abrir, dos temazos. Viene el tercero, hemos escuchado a Sidoni, hemos escuchado a Russian Red. Entra por aquí Nat Simmons.

Esta que te pongo ahora es un temazo, Get Down. Es de Josh Rose, un estadounidense que decidió instalarse en España, en Valencia, y que con esta, que fue parte de la banda sonora de la película Primos, de Sánchez Arévalo, se afianzó, y mucho, aquí entre nosotros.

Hay canciones que marcan la trayectoria, la vida de una banda, de un artista. Hay algunas que definen a ese artista y es el caso de esta que te pongo ahora, Stop the Clock, que es la canción que mejor define a LA, ese proyecto de Luis Albert Segura.

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Si estás aquí ahora escuchando Radio Castilla-La Mancha, no va a ser necesario que te explique por qué este tiempo se llama solo temazos.

Qué bien lo de Izal, qué bien lo de los piratas, años 80.

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Venga otro temazo, LN Granada, Super Submarina.

Vamos plegando, nos vamos por ahora. Tú sigue aquí en la radio, en Radio Castilla-La Mancha, porque vas a disfrutar mucho, muchísimo, y además vas a estar muy bien acompañado. Si te vas, podemos ir contigo, y si te vas, puedes volver cuando quieras, y en algún momento te encontrarás con temazo sobre temazo, solo temazos. Que tengáis muy buena tarde. Gracias.

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1: Muy buenas tardes y bienvenidos a la segunda sesión de este domingo de Castilla-La Mancha en Juego, de este primer domingo de septiembre, en el que hemos dado la bienvenida al fútbol modesto, al fútbol de segunda federación y de tercera división, donde está el grueso de los equipos de Castilla-La Mancha. Ya quisiéramos que estuvieran algunos peldaños más arriba, como el Albacete Balompié, que será uno de los partidos de la jornada en este tramo, que se extenderá hasta las 9 de la noche en Radio Castilla-La Mancha. A las 6 y media arranca ese Castellón-Albacete en Castalia, partido en el que el Alba busca los primeros puntos de la temporada ante un rival difícil que ha empezado muy bien, con 7 puntos de 9, pero lo decía Alberto González, el Alba se suele crecer ante los rivales a priori más complicados. Es un domingo en el que tenemos que poner también el broche a la jornada en segunda federación, con 3 equipos de Castilla-La Mancha que se estrenan esta temporada: la Unión Balompédica Conquense recibiendo al Getafe B, el Calvo Sotelo recibiendo a la Gimnástica Segoviana. Estos dos partidos acaban de comenzar, enseguida estamos por allí. Y el Deportivo Guadalajara, que recibe a partir de las 7 de la tarde al Salamanca Unión Deportiva. Y tenemos también que ponerle el broche a la primera jornada de la temporada, la primera jornada de Liga en el Grupo 18 de Tercera División, con 2 partidos que completarán el panel de marcadores, cuyo grueso se produjo ayer y que ahora enseguida repasamos. Los 2 partidos: a las 6 y media el Socuéllamos Villarrobledo, a las 7 de la tarde el Quintanar Toledo, el partido de la jornada que también podrán seguir en CMM Play. Arrancamos por lo más inmediato, que es por la segunda federación, con esos 2 choques que hacíamos referencia. Esta mañana la temporada para los nuestros ha arrancado con buena imagen y buen resultado del Atlético Albacete en Valdebebas, 0-0 ante el Real Madrid C, y ha podido ganar porque Parra la ha tenido clarísima en un mano a mano a falta de 10-12 minutos para el final. Hay una imagen que es verdad que se está viralizando, lo hemos dicho aquí, nos ha favorecido, ha sido un error arbitral clamoroso. El codazo de Gabri Valero, que la verdad que cuanto más lo vemos repetido, más nos extraña que no lo haya visto el colegiado. Era una roja como un castillo, se ha equivocado. Esta vez ha sido a nuestro favor, lo decimos, como también a lo largo de la temporada lo diremos y nos quejaremos cuando la decisión del colegiado en cuestión nos perjudique. Y esta mañana se ha estrenado con buenas sensaciones al principio, empañadas y estropeadas por una mala segunda parte y un pésimo resultado, el Club de Fútbol Talavera, 3-0, ha caído ante el Alcalá. Bueno, lo de las sensaciones es una cuestión subjetiva. Lo que es objetivo es que no hemos cantado ningún gol de equipos castellano-manchegos, así que queremos hacerlo ya con los 2 primeros de la tarde. Son 2 choques que pueden seguir en Radio Castilla-La Mancha y también, como siempre, en Ventana Independiente, en CMM Play, con su narración. Por ejemplo, en la Fuensanta,

0: de Robert Gutiérrez. Alejandro Molero, muy buenas.
1: ¿Qué tal, Garci? Buenas tardes. Pues ya conocemos a los 11 elegidos de Robert Gutiérrez en este primer partido de la temporada. Adri López en portería, Adri Pérez y Coita en los centrales. Alex García y Alcira completan los laterales. En el centro del campo, Vique Gómez, Olivares y Mario González. Por la banda, Luis Rivas y Pesca. Y arriba, Darío Germil.
0: Son los 11 protagonistas de la Unión Balompédica Conquense, el 11 del Getafe, que no cobramos tampoco, por decirlo.
1: Pues va a salir el filial getafense con Benito del Valle en portería, Pliego y Vladislav en los centrales, Montes y Burgos en los laterales, en el centro del campo Jesús Martínez y Riquelme, por las bandas Soroche y Andrius, arriba Denia y Moja.
0: Primeros compases de partido de este Conquense Getafe B. Presentamos también el partido que a la misma hora, a las 6, arrancaba en el Nuevo Cerrú, en el Ciudad de Puerto Llano, Calvo Sotelo, Gimnástica Segoviana. Seguramente otras ambiciones, otros objetivos para el Calvo Sotelo, asegurar y consolidar la categoría, pero sin renunciar a nada. ¿Cuál es el primer once de Javi Sánchez y cómo ha arrancado el partido? Paco López, muy buenas.
2: 5 minutos, muy buenas. Llevamos de la primera parte. Arranca la aventura del Calvo Sotelo Puerto Llano. Su retorno a la segunda federación. Hoy primer capítulo. Ya están colocadas las banderas en el Cerrú de los 18 contendientes. En la primera posición, la del Puerto Llano. Es el gran deseo de los aficionados, conscientes de que este año el objetivo se llama permanencia. Esas banderas están colocadas por orden de la clasificación. Lucas está fuera de la convocatoria de los azules por lesión. Acude con todo la Gimnástica Segoviana tras superar Samba sus molestias. Parte en el banquillo, pita el colegiado jienense. Pareja Nieto de Linares, curiosidad, también pita en el fútbol playa. Un Puerto Llano que alinea a Dani Simón en portería con Yerpes y Pascu. En los laterales, Antonio López y Sauquillo cierran esa defensa. Zona ancha para Silvio Crespo. A la derecha cae Verdú, izquierda Choche. Adelante Malano e Isma. Juega la Gimnástica Segoviana con Arrao en portería. Aguado Seijo en laterales, Spey Simón cerrando esa defensa. Por delante de ellos, Alfonso Pedraza. Zona ancha para Llorente, David Sánchez, a la derecha David Álvarez, Sánchez a la izquierda en punta de ataque con el dorsal número 9 está Diego Lorenzo. De momento, poco que comentar en este partido, mucho respeto entre los dos equipos. Bien asentado la Gimnástica Segoviana, lo intenta el conjunto Calvo Sotelista. 6 primera parte, 0-0, esperamos cantar goles del conjunto azul en esta primera jornada de liga.
0: En un titular, los colegiados de ambos partidos, Pinardo, primero el de la Fuensanta.
3: Bueno, pues
0: buenas tardes, lo buenas primero, tardes, que no se nos vaya la educación, lo primero la educación.
3: Vayamos con el principio. Buenas tardes a todos. Bueno, debuta Sánchez Ferragut en Conquense, primera temporada, colegiado valenciano, pues muchos nervios, habrá que ver, todavía con incertidumbres, así que, bueno, formación para él, vamos a darle un voto de confianza. Y Pareja Nieto.
0: Más conocido.
3: Eso, Pareja Nieto ya en Puerto Llano, mucho más conocido. El año pasado pito a todos nuestros equipos, los pita siempre. Es muchísima experiencia de los árbitros fiables, de los que ponen partidos difíciles de la categoría, así que absolutas garantías para ese partido. Y bueno, pues seguramente tengamos más trabajo en Cuenca a nivel arbitral de lo que tengamos en Puerto Llano.
0: Muy bien, hoy horas extra va a echar Pinardo. Bueno, horas son las mismas, pero va a tener que
3: trabajo extra dividido,
0: porque sí, aquí sí, hay sí. Mucha pantalla hoy, tendrá que estar pendiente de todo, pero bueno, estilo Pinardo bar. Puede con eso y mucho más. Estilo bar, eso, parece esto la sala border realmente ya, hoy, ya está, con tanto partido y con tanta pantalla, ¿eh? Porque luego, claro, ya digo, incorporamos también a partir de las 7 otros dos choques CMM Play, el Guadalajara Salamanca Unión Deportiva, para cerrar la participación de los nuestros en esta primera jornada inaugural en Segunda Federación, y el Quintanar Toledo a las 7 de la tarde, el choque que a su vez será el que cierre la jornada en Tercera División. Otras cosas que están pasando, por ejemplo, ya que estamos en Segunda Federación, se está jugando desde las 5 de la tarde, es decir, está recién arrancada la segunda mitad, el Atlético Tordesillas 1, Sanse 1. Esta mañana, además de los dos resultados de los castellano-manchegos, se han jugado el Atlético Paso 0, Numancia 2, y el Valladolid Promesas 1, Navalcarnero 0. Y en el fútbol profesional tenemos en Segunda División finalizados ya Eibar 3, Granada 0, y acaba de hacerlo el Oviedo 0, Burgos 0. Y en Primera está ganándole el Barça 0-5 al Valencia, en medio de una bronca monumental en Mestalla, con un enfado brutal de la afición. Se está paseando el Barça, que incluso yo creo que no está haciendo más sangre del Valencia, que vamos a ver cómo acaba esta temporada, porque ha empezado como el Rosario de la Aurora. 0-5, hat-trick de Lamine, Fermín ha hecho otro y Rafinha ha hecho el quinto, así que el Barça se va a quedar como líder en solitario, aprovechando los tropiezos de Real Madrid y Atlético de Madrid. A las 6:30 arrancan el Alavés Osasuna y el Málaga Levante. A las 6:30 en segunda, enseguida estamos.

0: Estamos en Castalia, arranca el Castellón Albacete y a las 9 arranca en esta Liga Hypermotion el Almería Cádiz. En tercera ya hemos dicho que a las 6:30 arranca el Socollamos Villarrobledo y a las 7 el Quintanar Toledo. Recuerdo marcadores de ayer en esta primera jornada en tercera. Guadalajara Promesas 0, Torrijos 1, Villacañas 3, Huracán de Balazote 0, Noblejas 3, Almansa 2, Villarrubia 1, San Clemente 1, Tarancón 0, Illescas 1, Marchamalo 2, Villa 0 y La Solana 0, Manchego 1. Con estos marcadores, el primer líder ahora mismo, salvo que alguno de los dos marcadores que quedan por decidirse lo modifique, sería el Villacañas, tras ese 3-0 al Huracán de Balazote. El UDAF en fútbol sala femenino es el primer finalista del trofeo Junta de Comunidades de Castilla-La Mancha, ha ganado 3-2 al Salesianos Puerto Llano. Su rival saldrá del choque que arranca a las 7 entre el Almagro y el Global Caja Albacete. Pendientes en el US Open del partido de Alcaraz hoy ante Tommy Paul, octavos de final, y en la Vuelta Ciclista a España se cierra la segunda semana de competición con la victoria de Van Aert en Córdoba, la segunda para él. Sigue el líder, no ha habido modificaciones en la general, Enric Mas con 2 minutos de ventaja, algo más, sobre Félix Gall y Primoz Roglic. Las 6:10, pues esto es todo lo que tenemos, que no es poco. Desde ahora y hasta las 9, en Castilla-La Mancha Juego, en Radio Castilla-La Mancha, contamos goles. Enseguida visitamos primeras incidencias en Cuenca y Puerto Llano y estamos también presentando el partido de Castalia.
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0: ¿Alguna ocasión o algo destacado que contar en estos primeros compases del partido La Fuensanta, Alejandro?
2: Pues ha sido Luis Rivas con una internada por la izquierda, el que ha tenido el primer acercamiento. Es la Balompédica, el que de momento parece quiere tener la batuta del encuentro cuando llegamos prácticamente al minuto 10 de partido. Muy poquito hemos visto del filial getafense. Eso sí, se mantiene, por supuesto, el empate a cero aquí en la Fuensanta.
0: ¿El ambiente qué tal en este primer partido en el Coliseo Balompédico con la expectación que hay puesta en el equipo?
2: Pues tú me dirás, Garci, al final el objetivo la temporada pasada se quedó muy cerquita. Esta temporada sí que la gente de allí, de Cuenca, quiere ver a su equipo ascender a la Primera Federación. De momento vemos bastantes sillas vacías, aunque, claro, es el primer partido de pretemporada, de temporada, pero eso sí, la emoción está por todo lo alto.
0: Y que la Fuensanta es muy grande, no es fácil llenarla. Y en Puerto Llano, primero, ¿nos hemos perdido alguna ocasión destacada en estos primeros 12 de partido, Paco?
3: No, ocasiones no ha habido hasta ahora. Sí que veo una Gimnástica Segoviana que lo ve un poquito mejor sobre el rectángulo de juego. No ha habido ocasiones en torno a la portería de Dani Simón. Ahora sí que hay una falta en el piquito del área. Hay un jugador tendido sobre el rectángulo de juego. Es Pedraza desde la distancia, me parece, ¿no? El balón es para el Puerto Llano. Ya que ha habido falta sobre Sanchidrián. Es balón para el Puerto Llano. Va a sacar Dani Simón. Decía que no ha habido hasta ahora ocasiones. Sí que veo bien asentado a la Gimnástica Segoviana. Lo está intentando el Calvo Sotelo. Puerto Llano, este retorno a la categoría.
0: ¿Y de ambiente cómo estamos, Paco?
3: De público en torno a 2.000 personas.
0: No, pues hay, no está, no es nada mal, ¿eh? Para ser el primer partido.
3: Pasa que también es grandísimo y se ve mucho asiento vacío.
0: Bueno, eso es lógico, claro.
3: En el Cerrú, y es que llenarlo, sabes que es muy complicado. Con 7.100 no sé cuántos asientos en el campo de fútbol es difícil.
0: Estamos empezando,
3: ojo,
0: hace mucho calor.
3: De la Gimnástica, la pelota que se pase adelante. Gol, el primero que le cae al Puerto Llano. Marca David Álvarez, encontró la bola dentro del área en un pase desde la izquierda. Remató a placer al fondo de las mallas del portal que defiende Dani Simón. Arranca marcando la Gimnástica Segoviana. Minuto 13, primera parte. Calvo Sotelo, Puerto Llano 0, Gimnástica Segoviana 1, marcó David Álvarez.
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0: Vaya arranque estamos teniendo de liga, madre mía. La jugada es por banda izquierda, el centro es muy bueno, rasito, fuerte, tenso entre la defensa y el portero. Es verdad que se anticipa bien Dani Simón, pero aunque evita el primer remate del delantero de la Gimnástica, deja la pelota suelta para que remache David Álvarez y ponga el 0-1. Así que esos 2.000 aficionados, Paco, se habrán llevado un buen jarro de agua fría.
3: Sí, sí, sí. Además, me da la sensación que ha quedado tocado Dani Simón. Se está quejando.
5: Pedía falta,
3: de la
5: pero...
3: frente. Muestra ahí gestos de rabia también.
5: Nah,
3: golpeando el larguero, pero creo que ha quedado también con algún golpe o algo, ha tenido que
6: recibir. Sí, sí, porque el delantero que, como decía Garci, evita ese primer remate, pues es verdad que estaba en esa dirección. El portero golpea el balón, luego hay un choque entre los dos futbolistas, no es punible para mí. Los dos van pugnando por un espacio, el jugador del Puerto Llano en este caso toca balón y posteriormente a eso pues hay un golpe residual, que se suele decir, ¿no? Para nada falta y el gol es legal, aunque sí que es verdad que se lleva un golpe en la cara al portero porque hay de ras del suelo.
0: Pues el primer revés de la tarde se lo lleva un equipo castellano-manchego, en este caso el Calvo Sotelo, con el gol de la Gimnástica en el cuarto de hora ya casi de partido. Gimnástica 0, perdón, Calvo Sotelo 0, Gimnástica Segoviana 1, la Fuensanta con Kense 0, Getafe B 0. Juega está internada por banda izquierda, Alejandro.
7: A ver, ese disparo taponado finalmente por la defensa del Getafe B, va a ser córner para Balompédica. De momento todo el peligro está llevándose por esa banda izquierda gracias a Luis Rivas y en este caso a Mario González. De momento se mantiene ese 0-0, pero volvemos a repetir, el Conquense es el que de momento parece que ha salido a llevarse el partido aquí.
0: Quédate al córner y estamos ya en Castellón.
7: Vamos a ver, Mario González, que lo va a poner con pierna derecha, levanta los dos brazos. Vamos a ver, ahí va ese balón colgado al punto de penalti, el remate finalmente fuera, consiguió impactar con el balón con la cabeza, fue Coita, pero ese disparo se fue desviado de la portería que defiende Benito del Valle. Conquense 0, Getafe 0.
0: Pues lo prometido es deuda, a 15 minutos para que arranque el partido, si son puntuales en Castalia. Nos marchamos ya para el interior del estadio castellonense, que ha empezado muy bien la temporada y que es de los pocos puntos ahora mismo tranquilos, yo creo, en el litoral mediterráneo, en el litoral valenciano, porque en Valencia, en Mestalla, se está montando una traca monumental con su equipo, con este 0-5 que le está endosando el Barça. Se va a acabar ya el partido, estamos en el 95. En Villarreal también ayer hubo run-run. En el Eldense se han cargado a Claudio Barragán. Es que están la gente muy nerviosa ya desde primer ciclo de temporada. Fíjate, un equipo recién ascendido, que uno pensaría que le dan un poquito más de manga ancha y de confianza o de margen para irse adaptando a la categoría. Pues nada, no ha empezado bien, a la calle Claudio Barragán. A ver si aprovechamos ese estado de tensión en el litoral mediterráneo. Y aunque el Castellón ha empezado muy bien, si empieza el partido bien para el Albacete, se ponen también así de nerviosos, porque de lo contrario, donde igual le empiezan a cundir los nervios es en precisamente en Albacete. Así que vámonos a Castellón. Cristo Lozano, muy buenas.
8: ¿Qué tal, David García? Muy buenas tardes, saludos y bienvenidos a todos aquí a Castalia, esta cuarta de la Liga Hypermotion. Tú lo has dicho, es un partido de rachas contrapuestas, lo decías en la portada, 7 de 9 en cuanto a puntos para el conjunto de Pablo Hernández, 0 de 9 para el equipo de Alberto González. Rachas contrapuestas y también, pues diría claramente, que partido de urgencias, ¿no? Por esos 0 puntos que estamos comentando y también por la enfermería repleta, porque hablábamos en la previa, acuérdate, de hasta 8 bajas. Pues cuidado porque hay un noveno, cuidadito, porque esta mañana a primera hora me llegaba la información de que Jesús Vallejo no iba a estar disponible. Es verdad que ha viajado, que está aquí, que se ha concentrado con el equipo, pero es que ni siquiera ha calentado. Así que, ojo, porque no está en el 11 titular, el Albacete ni confirmaba ni desmentía, decía que bueno, que estaba en la lista, y que al estar en la lista pues nunca se sabía, que si no le preguntáramos después a Alberto González, pues le preguntaremos por Jesús Vallejo, porque es el 9 de una lista kilométrica al margen de otros tres jugadores que están, otros dos en este caso, en el banquillo, como Higinio y como Pacheco, que veremos para cuánto están. Así que la enfermería condicionando clarísimamente tanto el 11 como casi el dibujo, os diría, y la pizarra táctica del míster malagueño, que ni siquiera va a poder pues echar mano de ese sistema de 5 atrás que tanto le gusta, porque no le quedan centrales y al final pues va a tener que jugar con el clásico 4-4-2, con Mariño en portería, Gámez y Neva en los laterales, con Lluís López y Javi Moreno. Ojo, debuta Javi Moreno, el que era el último central y estuvo cerquita de salir al cierre del mercado. Por delante otro que debuta, Javi Villar, junto a Ortuño, con Corpas y Lorenzo en los costados, Medina de enganche y arriba Mario Soberón. En el Castellón, Matís en portería, esto sí que van a usar un sistema de 5 con 3 atrás, Melot, un ex del Albacete como Alberto Jiménez y Sierra. Por delante otro es como Barry, junto a Álvaro Martín, bandas para Íñigo Córdoba y Juanjo Nieto, y arriba Pablo Santiago, Fran Castillo y Usman Cámara. Hay muy buen ambiente, hay bastante gente del Alba.

0: Albacete, 300 como mínimo, los que siempre están. No ha facilitado más entradas en el Castellón porque tampoco lo permite la zona donde tiene que estar situada la afición visitante. Sí que es verdad que por otros puntos del campo también vemos a cuentagotas aficionados del Albacete, es decir que su afición, como siempre, va a estar junto a un equipo muy necesitado. Son 0 puntos de 9 posibles, los nervios están ahí, la enfermería no da tregua para nada en una tarde muy calurosa aquí en Castellón, 32 grados en un partido que va a arbitrar Cid Orellana del Comité Castellano-Leonés, y en un partido en el que luce los abanicos y que también presenta una imagen bastante mejor en cuanto al césped que en la primera jornada de liga, donde vimos el césped de Castalia muy deteriorado en aquel partido ante el Sabadell. Así que se acaban de retirar los protagonistas, insisto, nombre propio, Jesús Vallejo no está en el 11. Yo creo que ni siquiera va a estar en el banquillo, o estará, pero simplemente para ver el partido, porque no ha calentado. 6:30 de la tarde, Castellón, Albacete, Balompié.
1: De todas formas, sin que sirva de excusa, es que monta un circo y le crecen los enanos al pobre Alberto González. Lo de las lesiones y lo de la enfermería del Albacete es que es de cuarto milenio, vaya, este inicio de temporada. En lo que Cristo baja un pelín el micro de ambiente, luego recuperamos los decibelios habituales, pero es que lo de las megafonías a la Liga Hypermotion es una maravilla, ¿eh? ¿Cómo funcionan? ¿Qué? Son cañones. En lo que
2: en Valencia le haría falta uno de esos.
1: Sí, bueno, sí, sí.
2: Para, lo mismo para están haciendo para no oírlos.
1: Para atenuar el nivel de decibelios de la pitada que se ha llevado de su equipo, pañolada incluida. Decía, en lo que Cristo baja un pelín el micro de ambiente en estos prolegómenos, aprovecho para presentar el partido como Dios manda, ya que mencionábamos al árbitro, aunque se ha equivocado decir, sí, solo hubo uno. El Cid cambiador, pero luego los otros Cid dan lugar a confusión, y no es Orellana Cid, sino Cid Camacho, el árbitro del partido.
2: Sí, Orellana Cid es el que está en primera red, que podría estar de cuarto árbitro, que no es su situación tampoco, porque está por Godía, que es un colegiado catalán, pero verá que no, que Orellana Cid no es el árbitro del partido, es Cid Camacho. Cid Camacho, que es un colegiado que gusta mucho y que tenía mucha proyección, Castellano-Leonés, pero que a mí nunca me termina de dar ese salto de calidad, ¿no? Aún así, pues te saca el partido, pues simplemente te lo saca y ya está. Pero para mí no es de los preferidos de la categoría. Nosotros lo tuvimos el año pasado, por ejemplo, en un par de partidos contra el Granada, en los dos partidos, primera y segunda vuelta, y luego también contra el Ceuta, por ejemplo. Pero es verdad que no influyó en nada, no destaca en grandes cosas, pero tampoco es de los que a mí me gusta cómo gestiona y cómo se nota esa superioridad respecto al partido. Es decir, que se espera es que simplemente no aparezca demasiado, no toma decisiones importantes, es decir, tiene que ser muy claro para que intervenga, y si no, pues deja pasar cositas por alto. Así que no es de los que me gusten, pero bueno, a ver si tiene buena tarde y inicia esta temporada con aquello que proyectaba hace años y que todavía no se ha consumado.
1: Ha tenido que llegar el 6 de septiembre, ni más ni menos, para que saludemos por fin esta temporada a Ángel Cuevas, que no ha estado en la enfermería. Este no, ha causado baja, pero sabemos que no ha estado en la enfermería, no sabemos dónde habrá estado. Ángel Cuevas, buenas tardes.
3: Muy buenas tardes.
1: Bienvenido una temporada más.
3: Pues encantado de volver otra vez por aquí por los micros.
1: El otro día
3: ya llevamos 10 o no sé cuántas.
1: Sí, bueno, la llevarás tú mejor la cuenta. Te digo lo mismo que le decía a Ismael, ya voy a tener que negociar contigo prima de fidelidad.
3: Sí,
1: después
3: sí,
1: de tantas temporadas.
3: Un plus.
1: Hablaba el otro día con Cristo Lozano, me decía que te habías hecho un poquito también, además del Albacete, ahora eres del Milán. Poquito, de todo lo que te has borrado en este inicio de temporada.
3: Qué tío, ¿cómo aprovecha?
1: Esta broma solamente la conocerán los que iban con estuche, lapiceros y borradores al cole. Ahora ya los críos de ahora no saben lo que es eso de los borradores en Milán.
3: ¿Cómo aprovecha para darme en cualquier momento, Y en vez de darme unas buenas tardes, un bienvenido, qué tal, encantado, cómo te echaba de menos, qué es lo que yo esperaba, cómo has hecho tú? No, pues él aprovecha para dar la poca o mucha cera que tiene por ahí.
1: Pero porque los saludos de Cristo ya sabes que son en el minuto 10. Fuera de bromas, te pregunto, Cuevas, que sé que de todas formas has estado muy atento siguiendo las evoluciones del equipo. ¿Te preocupa lo que has visto hasta ahora, este arranque de temporada del Albacete? ¿O ya sabemos que esto de la segunda división es larguísimo y que precisamente el Albacete es un equipo que en los últimos años se ha caracterizado por ir de menos a más?
3: Vamos a ver, lo de que es larguísimo efectivamente es así, pero que me preocupa mucho, ya más con énfasis, la situación, evidentemente no puedo decir que no. Primero por la situación.

0: situación, sobre todo de las lesiones. Es que el Albacete es un cuadro ahora mismo. Estaba echándole un vistazo al banquillo y es que tenemos el portero, Vallejo lesionado, Higinio, que fíjate cómo está, sale de la lesión, a un chaval, Antonio David, del filial, y después tenemos a Pacheco, a Bernabéu, Alba Racín y Ale Rubio. Esos son los cuatro cambios que tú tienes. Cuando el entrenador mire atrás al banquillo y vea las posibles sustituciones, vea cómo poder cambiar la dinámica del equipo durante el partido, yo creo que lo tiene que estar pasando mal el hombre, ¿eh? Y me preocupa por esa vía. No sé de quién es la culpa. No es un momento de echar culpas y preparación física, y mala suerte, mala racha. Y me preocupa desde ese punto de vista. En global, ¿qué es lo que pasa? Que yo sí que veo que hay, y lo digo de verdad, no con la boca pequeña, yo creo que hay un buen equipo, si logramos recuperar a esta gente, ¿vale? Y eso es lo que más, por así decir, más ilusión me hace, ¿no? El hecho de que en el momento en que la gente podamos recuperarla, pues yo creo que tenemos un equipo que puede dar guerra. Ahora con esto y como siga la catástrofe mundial que tenemos, y sobre todo una cosa, la pérdida de partidos, los pañuelos en el Carlos Belmonte, los pitos, ya sabemos que Alberto está muy jodido en cuanto a gran parte de la afición, y aquellos que son partidarios pues a lo mejor se pasan al otro lado y ya empezamos con lo que ya sabemos, ¿no? Con las dudas, con los pitos, con los fueras. Y por eso el partido hoy es importantísimo.
1: Coincido prácticamente en el 90%+ de lo que has dicho. Pero bueno, a ver si no hay que comprobar estas hipótesis de cómo podría ser otra derrota hoy, porque ganamos el partido y ya está. De un plumazo, justo en la entrada de la feria, nos quitamos las ansiedades y nos quitamos la preocupación en el caso de que la tenga, que habrá quien esté tranquilo, como dice Cuevas. Yo creo que precisamente los problemas vienen por la enfermería, eso sí que es para estar preocupado. Enseguida estamos por aquí para vivir el arranque del partido. Antes, un pasito de nuevo por la Segunda Federación. ¿Ha reaccionado el Calvo Sotelo, Paco, después del 0-1 de la Sego?
2: Lo está intentando, pero veo, como decía anteriormente, superior a la Gimnástica Segoviana, que está ganando y además con cierto placer, sin pasar muchos inconvenientes sobre el rectángulo de juego. Hace unos segundos acaba de pedir la afición penalti por derribo de Malano dentro del área del portal que defiende Arnau Rafus. El árbitro ha dicho que no, estaba cerquita de la jugada. No sé si Ángel has tenido posibilidad de ver esa caída de Malano, jugador del Calvo Sotelo, en el área de la Gimnástica Segoviana.
3: Si nos ponían una repe, porque es verdad que a priori Malano, pues la caída es rara. Si vas con ventaja, caer así de esa manera o en esa posición a mí no me parecía. Pero es verdad que tampoco lo que tú dices, Pareja Nieto está muy cerca y quizá yo creo que haya sido más una sensación. Es verdad que ha habido un ligero contacto, ahora vemos la repe, hay un ligero contacto, pero no suficiente. De hecho, el árbitro está mirando.
2: Clásica disputa por el balón.
3: Claro, y aparte que les ha pillado al árbitro mirándolo, entonces el árbitro ha visto cómo se el agarrón y ha considerado que no es suficiente para que se vaya al suelo con esa virulencia, ¿no? Entonces, bueno, yo sí que comparto que ahí es difícil que te lo piten y creo que hace falta más para que te sancionen penalti.
1: ¿Cómo han sido los últimos minutos de partido en la Fuensanta, donde sigue el 0-0 entre Conquense y Getafe B?
4: Pues sigue sin moverse el marcador, aunque eso sí, volvemos a repetir, quedan más claras que nunca las intenciones de ambos conjuntos. El del Getafe B, pues quizás esperar un poco y salir más a la contra. El del Conquense, el de llevar la batuta, y eso está haciendo el equipo de Robert Gutiérrez, que está completamente asediando a este filial getafense, que no acaba de sentirse cómodo en la Fuensanta. Minuto 26 de partido, se mantiene, como decimos, el empate a cero, aunque eso sí, muy buenas sensaciones por parte del equipo de Robert Gutiérrez.
1: 6 de la tarde y 28 minutos, estamos a un minuto y medio de que arranque a las 6:30 el partido del Albacete, pero también de que arranque en tercera división el primero de los dos partidos que esta tarde tienen que completar la jornada en el grupo 18. En el Paquito Jiménez es duelo casi vecinal entre Socuéllamos y Villarrobledo. El partido lo va a pitar el colegiado Gómez Miguel González, un clásico de la categoría. Aunque para clásico, el que nos lo va a contar en Castilla-La Mancha Juego, otra temporada más, Miguel Parreño. Hola, Miguel, muy buenas.
5: Hola, ¿qué tal? Muy buenas tardes desde el Paquito Jiménez de Socuéllamos. Comienza una nueva temporada de Liga en la tercera división y lo hace con un auténtico partidazo. Este partido de rivalidad comarcal, separados tan solo por 20 kilómetros ambas poblaciones.

0: Se enfrentan el Yugo Unión Deportiva Socuéllamos y el Don Octavio Villarrobledo, los dos equipos de tercera, patrocinados por sus respectivas cooperativas, y esto que está a punto de empezar en el Paquito Jiménez, un Yugo Socuéllamos que ha cambiado a toda la plantilla, prácticamente a toda, a excepción del mítico Carlos García y del centrocampista Rodri. En el Villarrobledo, pues ha habido nada más y nada menos que también 14 futbolistas nuevos y 8 jugadores que renovaron de la pasada temporada. En el conjunto local están todos a disposición del técnico, que también es nuevo, Augusto Teruel, y en el Villarrobledo dos ausencias, una de ellas, la del delantero Guti, que precisamente se lesionaba en pretemporada, y la otra, la de Brian Zambrano, por lesión. Estos dos equipos se han enfrentado en pretemporada en dos ocasiones, nada más y nada menos, las dos las ha ganado el Villarrobledo, pero la liga es totalmente distinto. Esto que ya ha comenzado, entra el público al Paquito Jiménez, llevamos concretamente 30 segundos de partido, y lógicamente el Socuéllamos cero, Villarrobledo cero.
1: Pues con las señales horarias, son puntuales en Socuéllamos, están a punto, iba a decir están a punto de serlo, no, si están a punto es que no lo son, pero bueno, que va a arrancar también casi puntual el partido en Castellón, porque ya se están sorteando los campos, así que bueno, con un minutillo de retraso arrancará el partido en Castalia. Es justo el tiempo que necesitamos para darle la enhorabuena a la taekwondista de Guadalajara, Lena Moreno, que acaba de conquistar la medalla de plata en el Gran Premio de Muju en Corea del Sur, en su categoría, en menos 67 kilos. Así que la taekwondista alcarreña, que ya se estrenó en unos Juegos Olímpicos y que bueno, sigue dando pasitos en su carrera como taekwondista, todavía joven. Lena Moreno, medalla de plata en la categoría de menos 67 kilos en el Gran Premio de Muju de Corea del Sur. Pues dicho esto, las 6:30, yo creo que es buen momento para hacer una ronda y situar todos los marcadores desde primera a tercera división en este Castilla-La Mancha en juego.
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1: En primera división acaba de terminar con pañolada incluida para los suyos en Valencia. El Valencia 0, Barça 5, Barça líder en solitario, 12 puntos de 12. Acaba de arrancar el Málaga-Levante 0-0 y a punto de hacerlo el Alavés-Osasuna. A las 9, Español-Sevilla. Esto en primera. Liga Hypermotion, terminado Eibar 3, Granada 0, Oviedo 0, Burgos 0. ¿Ha arrancado ya o no el partido en Castellón, Cristón?
3: Acaba de arrancar primer balón para el conjunto local, 20 segundos de partido, la juega el Castellón, cerrando bien ahí el Albacete, balompié, Castellón 0, Albacete 0.
1: 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Hoy estamos en el audio 3 del canal La Liga TV Hypermotion. Ahí está el audio de Castilla-La Mancha en juego con la narración de Cristo Lozano. A las 9 de la noche cierra la jornada en la Hypermotion el partido de Almería, Almería-Cádiz. Grupo 5, Segunda Federación, un partido en los últimos compases. 74 de choque, Atlético Tordesillas 1, Sanse 2. Situamos los dos de los castellano-manchegos, Puerto Llano, Paco.
4: Minuto 32, se va a reiniciar el partido, ha habido pausa para hidratación y tiempo muerto para los entrenadores. Calvo Sotelo, Puerto Llano 0, Gimnástica Segoviana 1.
1: Cuenca, Alejandro.
5: Minuto 31, al igual que en Puerto Llano, ya vuelven los jugadores de esa pausa de hidratación. De momento, con Quense 0, Getafe B 0.
1: En 28 minutos, en el Pedro Escartín, se cierra la jornada con el Guadalajara-Salamanca Unión Deportiva. Bajamos otro peldaño, tercera división, en Socuéllamos, Miguel.
0: Pues aquí llevamos 3 minutos de la primera mitad, continúa el empate a 0 y la tuvo el Villarrobledo con un remate de Jeray Molina que atajó el guardameta Alberto Rodrigo. Como digo, 3 minutos, Socuéllamos 0, Villarrobledo 0.
1: Y en 27 minutos incorporamos el choque del San Marcos, choque CMM Play, Quintanar Toledo. Vamos a Castellón, que la primera la ha tenido el conjunto Orellut, Cristo.
3: Pues sí, ha llegado con muchísimo peligro, muy abierto desde la parte derecha, Pablo Santiago, el balón al segundo palo, llegaba por ahí libre de marca Íñigo Córdoba, al final todo acabó en saque de esquina, pero ojo porque es un vendaval, otra vez ahí, en este caso Fran Castillo cruzando demasiado ese cuero, se estaba quejando ahí el Castellón porque decía Pinardo, muy buena, es que le iban a dar por dar al Albacete, pero va a ser esquina.
6: Parecía, sí, parecía que iba a ser, pero de repente no sé si le ha tocado el portero o cómo ha sido, porque parecía una jugada de saque de puerta y sin embargo la sancionan con córner. Ya sabemos que esta, si fuera equivocada, es verdad que le toca el lateral, creo que Javi Villar, se hubiera sido corregido por el VAR, pero como ha sido córner y estaba bien acertada, pues se saca el córner.
3: Buscaba Martín la cabeza de Alberto Jiménez, otra vez la vuelve a ganar el Castellón en banda.

0: Martín jugando atrás con Juanjo Nieto. Ojo que tiene ahí una emboscada de tres jugadores. Sale airoso, no, acaba perdiendo. Ah, sí, sí, pues al final tocó en el Albacete. Otro balón dividido que parecía que era para el Alba. Otra vez la posesión y autoría de ese toque favorece al Castellón. Ahora la recuperación que puede ser muy buena de Lorenzo Aguado. Ojo que el autopase es larguísimo. Soberón que espera ahí en el borde del área. Vamos a ver qué hace Soberón en el pico del área. El recorte, la quiere poner, la pone pasada. La va a sacar la defensa del Castellón. Ojo que luchaba otra vez ahí Soberón, y el que recoge es Medina. Vuelta a empezar en el Albacete Balompié, que bueno, pues al menos Ángel Cuevas, muy buenas, se ha sacudido esa inercia que ha presentado, ¿no? Nada más arrancar el choque el Castellón, que ha ido en volandas, pues directamente para ponerse por delante en el marcador.
1: Buenas, Cristo.
2: ¿Ves cómo se te iba a saludar, ya. Cuevas? Estabas tú impaciente porque no te saludaba.
3: De forma educada, correcta. Así que no.
0: Llevo todo el verano a ver si te saludo, pero como no
2: pareces. Sí, ya te he dicho yo que iba a venir el sábado.
3: Las bajas del Albacete y no te presentas hasta ahora, el año que viene no tienes vacaciones, Cuevas.
1: Exactamente, por incomparecencia. Vamos a ver, la dinámica del partido va a ser esta, ¿eh? O sea, el Castellón, los partidos en los que lo he visto, es un equipo que va a presionar mucho en la salida del balón del Alba. Nos va a dejar respirar poco, y además es que fíjate que al final en esa presión que la hace muy alta deja solamente a los tres defensas, a Sienra, Alberto y a Melot, y sin embargo pues con Juan Nieto, con Íñigo Córdoba, con Barry y con Álvaro Martín, es que nos van a asfixiar mucho la salida, vamos a tener mucha complicación. También puede ser la ventaja que tengamos nosotros, que con manoles largos que puedan superar esa primera línea hacia Soberón, hacia Corpas o hacia Lorenzo, que son rápidos, podamos
0: tener nuestras oportunidades. El envío, perdona, Cuevas, a las manos de Mariño. Bueno, pues está empezando a hacer daño, Íñigo Córdoba y Fran Castillo por ese margen izquierdo del ataque del Castellón, otra vez superando claramente la defensa del Alba.
2: Oye, ambientazo Cristón Castalia, se nota que hay ilusión con el equipo allí.
0: Totalmente, prácticamente te diría que un lleno, no cabe ni un solo alfiler. La gente, quizás hay una parte en la cual veo algunas butacas libres, pero poquito más, todo lo demás está vendido en cuanto al papel, y la gente, bueno, pues tiene mucha ilusión, claro, que se metió muy arriba la pasada campaña, generó muchísima ilusión y bueno, pues ha arrancado también francamente bien esta segunda con 7 puntos de 9, todo lo contrario a un Albacete Cuevas que no sé hasta qué punto te tiene ahora mismo preocupado.
1: Bueno, yo ya lo dije al principio, me tiene muy, muy preocupado, porque además ahora sí que dependemos mucho del resultado de hoy, del resultado del Granada del próximo domingo. Es necesario puntuar, es necesario lavar un poquito la imagen, y la preocupación, como antes le comentaba Garci, viene fundamentalmente por el tema Cristo del banquillo y de las lesiones. En algún caso yo creo que nos hemos quedado cortos o hemos sido muy optimistas en cuanto a algunos puestos, que los hemos dado por superados, y creo que se debe haber hecho un poco más énfasis en ciertas zonas del terreno de juego, haber reforzado un poquito más el equipo.
2: Dejadme que le pregunte a Paco López en Puerto Llano por una jugada anulada que acabó en disparo y en gol, en un mano a mano. No sé si era de Malano, Paco.
4: Sí, tenemos jugada para la polémica, para sí. Examinar durante estos días. Bueno,
2: se ha protestado, no sé si mucho o poco, pero se ha protestado, pero bueno, es que hubiera supuesto el empate. Ay, creo que hemos perdido a Paco López. Ahora recuperamos esa línea y le pregunto por esa jugada polémica. Antes, merodea ahora el Albacete. Uy, qué golpe, qué coscorrón, Cristo.
0: Sí, la verdad que entre los dos jugadores del Albacete aparecía Medina, también Villar. Bueno, se han puesto de pie, la verdad que se han llevado un golpe importante. Buscaban un balón que acabó sacando la zaga del Castellón, que es el conjunto que vuelve a dominar ese cuero con Juanjo Nieto, con profundidad, el balón por dentro, Usman Camará, cuidado, tiene que cerrar ahí e impedirle el paso, Javi Villar, la apertura a la izquierda, aparece Sienra, cuidadito, que otra vez viene Fran Castillo, bien, a ras de suelo con todo, además ha podido hacer daño, ahí Javi Moreno, que se levanta como puede, bueno, pues dos acciones con tres jugadores del Albacete ahí metidos, con golpes, los dos primeros, ahora también doliéndose Javi, y es que ya... Pero de las lesiones es que no quiero ni mentarlo,
2: No, aquí es que el primer toquecito y la primera señal de algún jugador del Albacete quejándose, no sé, nos metemos debajo de la mesa ya.
0: Es que son 9, García.
2: Sí, sí. uno detrás de otro. 9.

0: que nueve.
1: O sea, ya es difícil, ¿no? Ya es difícil acumular nueve a lo largo de, hombre, de la temporada, sí, pero de yo qué sé, de tres o cuatro meses de competición, cuanto menos cuando casi no ha empezado esto ni a andar, como quien dice, si estamos todavía en pretemporada.
0: Claro, hay parte del entorno que dice, no es excusa. Bueno, no es excusa.
1: Bueno, sé
0: que no
1: condiciona, excusa, condiciona. No, claro, no todo se explica por eso, pero alguna parte sí.
0: Si somos 25 a ser 16, pues hombre, digo yo que algo afectará, ¿no? Está claro, en cualquier trabajo, como puede ser también el de dirigir a un equipo de fútbol profesional, en este caso Alberto González, que bueno, pues está viendo cómo jornada a jornada van cayendo unidades y cómo, pues lo que te decía antes, ¿no? Al principio, que no solamente en cuanto a nombres y en cuanto a puestos, sino incluso al sistema táctico, porque llega un momento en el cual no puede echar mano en demarcaciones naturales y puntuales, como pueda ser la de central, y eso pues provoca que quizás la estructura mental que tuviera en su cabeza a la hora de proyectar este partido, pues haya tenido que sufrir una modificación importante. Así que, bueno, en fin, veremos si el Albacete es capaz de sacudirse esa mala primera parte de esta temporada. Solamente van tres jornadas, pero desde luego le está pasando. ¿Y de qué manera al Albacete balompié? Se balón en el largo de Mariño, acabó tocando Sienra, se queja otra vez Pinardo, todo el Albacete, porque parece que había sido el jugador del Castellón el último en tocarla y se la van a dar al conjunto de Youth.
2: Yo creo que es Lorenzo, ¿eh? Yo creo que es Lorenzo, que es el que más la pide, el que la toca. Es verdad que él está en el aire, no lo puedes saber, salvo que te haya quedado que no la ha tocado, pero la imagen parecía que era el que tocaba, ¿eh?
1: Hemos recuperado la línea con Puerto Llano. Le estaba preguntando a Paco López por esa jugada polémica en el que se quedaba mano a mano Malano, convertía lo que hubiera sido el 1-1, pero era anulado por fuera de juego.
3: Sí, sí, vamos a ver la jugada repetida, si lo habéis examinado allá, en esa internada por banda izquierda que ha terminado con el balón al fondo de las mallas de la Gimnástica Segoviana, pero estaba el auxiliar con la bandera levantada.
1: Habla Pinardo.
3: Ha habido protestas por parte de los aficionados con ese tanto anulado al Puerto
2: Llano. A mí me parece un error, ¿eh? O sea, yo creo que…
1: O sea, para ti estaba habilitado.
2: Sí, sí, es que además hay dos jugadores del equipo de la Segoviana que podían estar rompiéndolo y creo que el pase llega antes de que supere al último, es decir, que todavía hay uno que es verdad que puede ser que Leo se adelante y se metiera en posición, pero todavía le quedaba otro aparte del portero, con lo cual para mí la posición estaba en posición correcta. La hemos visto varias veces y a mí es que cuantas más veces lo he visto, más dudas me ha generado y en cuanto a que no debía haber sido anulado. Es verdad que no podemos tener nunca la certeza porque la cámara siempre está en una posición medianamente relativa, pero es verdad que da toda la sensación de que el central se queda colgado.
1: No podemos ser categóricos, pero si tuviéramos que inclinarnos por la apariencia, parece que sale en posición correcta. Pues una lástima, porque hubiera sido el empate para el Calvo Sotelo, que recuerdo que desde el 12 está perdiendo 0-1 ante la Gimnástica Segoviana. A ver esta falta lateral y nos vamos a Cuenca, Paco.
3: Es Pascu que toca dentro del área directamente a las manos de Arnau Rafús. Ha mejorado el Puerto Llano con respecto a ese inicio que tuvo el gol de momento legal que no llega. Estamos a 3 minutos del descanso. Calvo Sotelo 0, Gimnástica Segoviana 1.
1: En Cuenca, Alejandro, el dominio es clarísimo de la balompédica, pero ocasiones claras tampoco está generando muchas.
4: Pues no, se podría decir que las dos cosas negativas, por así decirlo, son que, como tú dices, no han habido oportunidades clarísimas y el resultado que sigue 0-0 en estos últimos compases de la primera parte, aunque eso sí, como tú decías, las bandas están siendo un puñal, tanto la izquierda con Luis Rivas como la derecha con Pesca y Ale García, aunque como decimos, esas oportunidades en ese último tercio de campo no acaban de llegar. Minuto 41 de partido, Conquense 0, Getafe B 0.
1: Y antes de volver a Castellón, sí que ha habido una ocasión muy clara, la primera del partido en Socollamos, ¿para quién, Miguel?
5: Pues sí, en el 4 la tuvo el Club Polideportivo Villarrobledo en un balón con un remate de Geray Tavío. El balón en largo se plantaba solo ante el guardameta Pablo Rodríguez y este hizo una intervención extraordinaria evitando el 0-1 anteriormente. El otro Geray del Villarrobledo, Molina, pues también la había tenido y había también atajado el guardameta cántabrón del Yugo Unión Deportiva Socuellamos. Y ha empezado mejor el equipo visitante, pero ahora ha tenido una el conjunto socuellamino en una buena cabalgada de Íñigo por la izquierda, el remate de Diosver y salió a la izquierda de la meta defendida por Adri López. Estamos en el 14 de partido, no se mueve el marcador, aunque ha habido ocasiones. Socuellamos 0, Villarrobledo 0.
1: Volvemos a Castalia, donde sigue Cristo dominando el Castellón, pero sí que es verdad que parece que ya el Albacete está empujándole un poquito fuera de su propia área al conjunto blanquinegro.
0: Se está intentando estirar, aunque de nuevo el tiempo y la posesión corresponden al conjunto de Pablo Hernández, tocando izquierda-derecha, de derecha-izquierda, aparece Barry, tiene que entregar atrás, Sierra, la apertura a la izquierda, donde viene también por ahí Íñigo Córdoba, otra vez ralentizando el juego, Barry por dentro, Usman Camará, ojo que se ha ido perfectamente en una baldosa de dos futbolistas del Albacete, la persecución ahí, vigilancia de Javi Villar, que provoca otro saque de esquina, y ya van unos cuantos, no me está gustando esto. A pesar de que es verdad lo que tú dices, que se está estirando el Albacete, pero por banda tiene mucho peligro, mucha profundidad,
1: y ojo
0: a vertical.
1: Los córner, Cuevas, que ya hemos visto que está siendo uno de los principales talones de Aquiles del equipo en este arranque.
6: En este arranque y en el final. ya lo dijimos durante toda la temporada pasada, y las veces y veces y veces que hicimos referencia a la falta de atención y de contundencia en los saques de esquina por parte de nuestra defensa.
0: Lorenzo por los suelos. Ha tenido que parar ahí el colegiado, los pasitos atrás para el envío de Pablo Santiago a las manos directamente de Diego Mariño, que mira con ahí perspectiva y profundidad la salida de alguno de sus compañeros. Han tardado demasiado, así que finalmente ha sacado un corto, aunque ha cogido la moto, Carlos Neva, superando la divisoria, poniendo el balón fatal ahí. Agus Medina no ha podido llegar, aunque acaba arreglándolo. Desde ahí Villar jugando con Ortuño, círculo central, libre de marca, pisa, aguanta, ¿qué hace? Pues vuelve a encontrar ahí a Javi Villar, este más a la derecha, con Lorenzo tocando en una situación de poca trascendencia ahí el Albacete balompié, pero al menos ha podido sacar con contundencia y fiabilidad ese último envío desde la esquina. Ya van varios, sobre todo desde aquel costado donde quizás es por donde más está sufriendo el Albacete con las llegadas de Fran Castillo, le dobla por fuera Íñigo Córdoba y a partir de ahí el Alba sufre.
1: Pregunto por una cifra, simplemente, ¿tenemos tablilla, tenemos descuento en la Fuensanta de Cuenca, Alejandro?
4: Pues de momento parece que no tenemos descuento, parece que no ha salido esa tablilla, aunque sí que es verdad que no se ha perdido apenas tiempo, se ha jugado casi todo, así que yo le echo un minuto o dos como muchísimo.
2: No, van a ser tres, van a ser tres. Ahora,
1: tramposo, mira. Pinardo, que, no, pero que lo has dicho cuando lo has visto.
2: Te he hecho el gesto. No puedes decir, García, que te he hecho el gesto con la mano aquí. Estaba aquí y te había dicho ya.
1: Pregunto por una cifra, solo una cifra. Paco López, ¿tenemos descuento en Puerto Llano?
3: Dos minutos en Puerto Llano.
1: Pues dos en Puerto Llano, tres en Cuenca. Enseguida contamos los descansos en ambos partidos. Antes una jugada de ataque en Castellón, Cristo.
0: La juega Jeremy Melot. Para las filas del Castellón, cierra el Albacete, todo el Albacete ahora mismo muy replegado por detrás de ese esférico que sigue dominando el equipo Orellú. La tocaba Sierra con Íñigo, tiene que cerrar por ahí Fran Gámez, que prácticamente no ha aparecido en lo que llevamos de partido, y el bagaje ofensivo del Alba pues está siendo la verdad que justito, en cuanto a propuesta, en cuanto a llegadas, lo intenta, está cerrando, está presionando, pero poco más, de momento. En cuanto al juego desplegado por el equipo dirigido por Alberto González en estos casi 16 minutos que damos de encuentro, es Álvaro Martín el que la sigue jugando, campo propio para el Castellón, el balón que es muy bueno por dentro para ahí Córdoba, tiene que entregar atrás, Barry, la devolución, qué buena la triangulación, arrancando los aplausos aquí de Castalia hasta que le ha llegado a Pablo Santiago, que la quiere poner, ha cerrado bien Neva, balón en banda para el Castellón.
1: Hay que reconocer que tratan bien la pelota, en Castellón. Se nota el gusto de Pablo Hernández Cuevas por el fútbol de posición.
0: ¡Uy, dentro del área el sombrero! Se va a quedar sin sitio ahí Fran Castillo. Vaya acción ahí de malabarista. Qué calidad que tiene también el 17 del Castellón, que además viene de hacer un gol en la última jornada en Balaídos ante el filial del Celta. Cuidado que la quiere poner Melo, va buena. No, aparece Gámez para meter la cabeza, la vuelve a entregar al Castellón, esférico dividido, no puede llegar, cuidado que le queda a Barry en la frontera, el recorte, Barry puede marcar, ha cerrado perfectamente Luis López. No me gusta esto.
1: Menos me gusta a mí el gol que hay en Cuenca, Alejandro.
4: Pues sí, efectivamente, así es el fútbol. El Getafe, de que no había llegado en ninguna ocasión, que no había generado prácticamente nada, se lleva el gato al agua, por lo menos en este descuento de la primera parte. Ha marcado Marcos Denia, con Kense 0, Getafe B 1.
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1: Y si no hubiera sido gol, Pinardo habría sido penalti, porque le estaban sujetando.
2: Me lo tiene que explicar el lateral, porque es que realmente se ha olvidado de la jugada y simplemente ha ido a agarrar al futbolista del Getafe, perdiendo la posición, perdiendo la ubicación y perdiendo el sentido de la jugada, lo que ha generado que el futbolista del Getafe se pudiera centrar simplemente en la jugada, tocar el balón a Denia, que venía en segundo palo, y un pase a la muerte que es gol. Pero claro, es que estaba muy mal defendida por parte del jugador que evita ese primer pase, porque es que realmente se lo ha dejado a placer, realmente. Se había olvidado la jugada, como tú dices, si no habría sido penalti.
1: Pues gol de los llamados psicológicos y que nos cae en contra. Vaya estreno de Segunda Federación estamos teniendo. A ver si se revierte la situación, tanto en Cuenca como en Puerto Llano, donde tenemos descanso, Paco.
3: Sí, con ese marcador de 0-1 vale el tanto que consiguió los 13 minutos David Álvarez. Recordar la jugada de la polémica, el gol que marcó Choche en esa carrera por banda izquierda, terminó al fondo de las mallas del portal de Arnau Rafús, pero fue anulado por fuera de juego. Tenemos jugada para la polémica aquí en Puerto Llano. Vamos a ver por qué ha mejorado el Puerto Llano en la fase final de la primera parte, en una primera parte que ha estado mejor, hay que reconocerlo también, el Gimnástico Segoviana.
1: Ahora le pregunto a Pinardo por los colegiados, tanto de Puerto Llano como de Cuenca, donde está acabando el tema Bronco, con tarjetas, con tanganas y lo peor, con resultado en contra para la balompédica. Ha marcado el tercero el Sanse ante el Atlético Tordesillas, culmina la remontada, le ha costado, pero se va a llevar los tres puntos ante el conjunto local. Estamos en el descuento, Atlético Tordesillas 1, Sanse 3. Vuelve a atacar el Castellón, Cristo.
0: Sí, todo acaba en saque de puerta, se ha equivocado, ¿eh? Ahí Agus Medina, porque tenía Soberón, todavía ahí siguen charlando, tenía mejores opciones, ha disparado a portería desde su campo propio, a la altura de la divisoria, era prácticamente imposible que pudiera sorprender a Matiz, y además es lo que ha aprovechado también el Castellón para esta última contra que ha acabado en nada. Ahora es Soberón el que se descuelga por el margen derecho, lo intenta, la devolución, buscando ahí al ex del Real Zaragoza. Ha vuelto a perder el Albacete, lo vuelve a recuperar el Castellón, y el Albacete es que tiene muy poquito el balón en su poder, ¿eh? Está siendo sometido por el Castellón, está intentando aguantar como puede, pero yo cada vez veo Cuevas más cerca al Castellón de la portería de Mariño.
6: Está claro, mira, antes preguntaba García lo de cómo juega el Castellón. Para bueno, mí
0: espera,
6: eso
0: espera,
6: es...
0: espera, que la pone Melo, te aparece la cabeza de Neva, otra vez Melo, cuidado, el balón suelto, la va a sacar el Albacete, ¿sí? Cuevas, dale.
6: No, que para mí es un equipo espectacular, con
1: sí, sí.
6: Con el balón.
0: Pero espera, Gámez, Soberón a las manos de Matiz. Ahora sí ha llegado con claridad el Albacete. Buena ahí la acción coordinada hasta de tres jugadores del Albacete. El disparo final ahí de Mario Soberón. Buscó portería, la encontró, demasiado forzado quizás. Flojito el disparo, pero bueno, es la primera
1: sí,
0: aviso.
1: Sí, muy buena contra, la contra del Ibro, lo hacen todos bien, quizás Soberón le falta un poquito más de intención en el remate, pero bien Agus sujetando, bien Gámez de primeras, y ya digo, Soberón le falta un poquito más de precisión para haber creado más peligro, pero bueno, primer aviso, Cuevas, que es bueno para que también el Castellón sienta un poquito que enfrente hay un equipo que amenaza.
6: Sí, le ha faltado a Soberón quizá un poquito de confianza, ¿no? Y de creérselo más. Yo creo que no voy a decir que se ha puesto nervioso, pero es cierto que yo creo que con un poco más de confianza pues hubiera podido tener una mejor opción. Y fijaros dónde hemos tenido que recuperar el balón para poder tener una jugada de contraataque muy profundo, ya muy muy cerca del área del Albacete balompié, para poder salir con ese contraataque y pillar muy adelantado a todo el Castellón. Y esa, como decía al principio, va a ser la dinámica, esa es la vía que nos va a dejar el Castellón, la salida en una recuperación de balón muy profunda cerca del área del Albacete y balón rápido, porque es que si no es cara de medio campo para allá, a ver si contamos más de cuatro pases seguidos.
0: Nada, ponía Pablo Santiago, quería llegar Camará, al final todo acaba en el saque de banda. Había falta ahí, Pinardo, de Lluís López.
2: Sí, en la que la sancionan sobre la de Julio López en el salto, no. La que hay justo en el saque, la falta, no. Pensaba que decía la falta que se comete, sí. Y luego Julio López se va muy blandito al suelo.
0: Vuelve a acabar jugada ahí el Castellón, el cabezazo muy blando. Ahí de Pablo Santiago, ojo donde va Matiz, Dios mío de mi vida, qué sangre fría en el centro del campo, rodeado de varios jugadores del Albacete balompié.
1: Ha estado torero, controlando con el pecho y todo, a 40 metros de su portería. Bueno, esto es lo que hace la confianza muchas veces, Cuevas. Igual si el Castellón estuviera con cero puntos, 900 lesionados y todo saliéndole en contra, no salía Matís a hacer ese control con el pecho como si fuera, vamos.
6: Sí, pero si... ya te digo que he visto ya al menos dos partidos del Castellón de los tres que ha disputado, y Matís es que se convierte prácticamente en ahí en el último defensa, pero en la mitad del campo. O sea, que es que cuando el Castellón ataca es el jugador que cierra, pero en mitad del campo. Tiene muy atrevido, y aparte luego también es un jugador que con los pies juega estupendamente. Lo que te decía, difícil va a ser, y lo estamos comprobando, que nosotros en jugada y en pases podamos dar más de cuatro pases sin que esa presión del Castellón nos asfixie en el campo contrario en el campo de Castellón. Es que lo tienen tan bien estructurado que nos lo van a poner muy difícil por ahí.
1: Con permiso de Castalia, por supuesto, cualquier mínima incidencia, estamos en Castellón.
0: Uy, pues espera, pues le ha pegado al aire, La ha pegado al aire Pablo Fran Castillo.
1: Yo creo que ha perdido la referencia de la pelota, ¿verdad?
0: Ha perdido la perspectiva del cuero y bueno, pues otra más para el Castellón, ¿eh?
1: Bueno, Ecuador de la primera parte, decía, línea abierta con Castellón, cualquier mínima incidencia la canta Cristo Lozano. Abro pequeño paréntesis para dar una vuelta por la Segunda Federación y la Tercera. En Segunda Federación ya contamos el descanso en Puerto Llano con ese 0-1 para la Gimnástica Segoviana y la polémica por el gol anulado a Marano. Descanso también en Cuenca, acabó la primera parte Alejandro de la peor manera posible, con el gol en contra y además con varias tanganas y amarillas para el conquense.
4: Eso es, el mal del comentarista. Decíamos que había sido un partido que se había jugado prácticamente todo, pues esos minutos finales, esos minutos de añadido se han enturbiado, como tú decías, con tanganas, con una amarilla para Alex Alcira, segunda para un jugador de la Unión Balonmédica Conquense, y también, por supuesto, con ese gol del Getafe B, que de momento manda al Conquense al descanso con 0-1 en contra.
1: Enrique Pareja en Puerto Llano y Sánchez Ferragute en Cuenca, bien malo, regular, Pinardo.
2: Bueno, la que es que el de Puerto Llano no es culpa de Pareja ni de todo, pero sí es culpa del equipo arbitral. El gol para mí anulado ofrece muchísimas dudas y para mí me parece que es un error, ¿no? No podemos afirmar la ciencia cierta porque la posición de Fuerzo no se puede decir, pero sí que parece como que ha habido un error ahí, con lo cual ahí no podemos ponerlo como bien. Y luego verá que en Cuenca, pues sí, la verdad que el debutante no lo está haciendo mal, al final se ha complicado un poquito el partido y ha tenido que sacar las tarjetas amarillas, para mí de forma correcta a los jugadores del Conquense, así que la primera parte en su caso bien.
1: Final en Tordesillas, victoria del Sanse, otro de los llamados a estar muy arriba, Atlético Tordesillas 1, Sanse 3. Partidos en juego, en este caso tercera división, Ecuador ya de la primera parte. ¿Quién merece el gol, si lo merece alguien, en el Socoyamos 0, Villarrobledo 0, Parreño?
5: Bueno, pues está siendo mejor el conjunto de Miguel Falcón, los visitantes, que son los que están teniendo las mejores ocasiones. Ahora ha tenido en el 24 una muy buena ocasión y Matt Fakir estaba en una gran posición y sin embargo su remate no ha sido bueno después de que cabeceara Yaya y así se la dejara Diego Petit. El remate de Matt Fakir finalmente se marchaba a la izquierda. Ahora hay tiempo de hidratación en el Paquito Jiménez. Como digo, está siendo mejor el equipo visitante. Estamos jugando más en el campo del Yugo Socuéllamos, 27 de partido, Socuéllamos 0, Villarrobledo 0.
1: 6:57, en 3 minutos, si son puntuales, incorporamos los últimos dos partidos de esta tarde en Castilla-La Mancha en juego, así que si las matemáticas no mienten, tengo un minuto y medio para presentar cada uno de ellos. Primero, en el Escartín, Segunda Federación, damos la bienvenida a la temporada, el intento de retorno a la Primera Federación para el remozado Deportivo Guadalajara, remozado en el césped, remozado también en los despachos con ese cambio de propiedad ya certificado también por el CSD esta misma semana. ¿Cuál es el primer once de Miguel Flaño para este nuevo Depor Guadalajara, Unión Deportiva Salamanca? Manuel Ramiro, muy buenas.
8: Hola García, hola oyentes de Castilla-La Mancha en juego. Pues sí, se abre el telón aquí de la Segunda Federación en el Pedro Escartín, temporada 26-27, en esa nueva era a la que tú hacías referencia, con nuevo equipo, nueva propiedad, nueva camiseta, todo huele a nuevo aquí en el Pedro Escartín, incluido el césped, que está en buen estado teniendo en cuenta las marchas forzadas a las que han estado trabajando en las últimas semanas. No está perfecto, pero sí que está bastante bien para poder jugar aquí aquí un partido de competición oficial, este primer partido de la segunda federación, en el que tras salvar ese matchball del verano, la ilusión ha vuelto al Escartín, como decíamos, totalmente remozado y en busca de esos tres primeros puntos de la temporada. Este es el primer once que plantea Miguel Flaño justo cuando saltan los 22 protagonistas al terreno de juego, con Josele en portería, con línea de cuatro atrás para Víctor Eimil, Pedro Fernández, Babín y Sergi Segura en defensa. El doble pivote en el centro del campo es para Bautista y para Miki Muñoz. Por derecha aparece uno de los fichajes estrella, Víctor Morillo, por izquierda Isaac González, como enganche el talento

0: cafetero de Juancho Victoria y arriba el hombre más adelantado de este equipo para el partido de hoy, Santi Migueles, mientras que el Salamanca de Iker Munia, en otro ilustre también en el banquillo, sale con Unai Ayala en portería, Ucín, Javi Murúa, Lebrán y Juancho en defensa, Cristeto Ibarri en el centro del campo, banda derecha para Luis Bilbao, Urki por izquierda y William y Vikandi como jugadores más adelantados. Imparte justicia el colegiado Álvaro García. Muy buena entrada en el Escartín, tarde soleada, calor en estos primeros días de septiembre, como viene siendo habitual. Todo listo, todo preparado ya para que ruede aquí el balón en el Coliseo Morado.
1: Esos trabajos en el estadio y sobre el césped del Escartín, a los que hacía referencia Manuel, hacen que también sea nuevo y esté remozado el tiro de cámara de CMM Play. Los espectadores que estén viendo el partido a través de nuestro OTT se habrán dado cuenta de que ha cambiado el eje de la cámara y ahora, pues es un tiro de cámara distinto, pero se ve lo mismo al final, solo que desde otro punto de vista. Pinardo, muy rápidamente, valoración del colegiado, aprovechando.
2: Pues García Padilla es un colegiado ya bastante consolidado en la categoría, pita partidos también medianamente importantes, con lo cual deberíamos tener tranquilidad. Es verdad que para mí el año pasado fue una temporada donde estuvo un poquito más agitado de lo normal, que tomó decisiones más complicadas, pero bueno, vamos a ver cómo afronta esta nueva temporada, que debe ser la suya de querer aspirar a algo, o por lo menos ser entre los importantes, que todavía no lo ha conseguido.
1: Y antes de presentar el partido de la jornada en tercera en Quintanar, tengo que detenerme obligatoriamente en Castellón porque ha tenido que tirar de desfibrilador Cristo Lozano, porque a punto ha estado el Castellón en dos ocasiones.
3: Sí, ahora la réplica aguanta, sobre le puede pegar, le pega, ¡fuera!
1: ¡Qué buena era!
3: Se ha marchado fuera, muy cerquita de la base del palo derecho de la portería de Matiz. La réplica del Albacete Balompié, porque estaba sometiendo, y de qué manera, el Castellón al Albacete, sobre todo con un disparo de Usman Camará, que se ha marchado, nada, lamiendo también el palo derecho de la portería del Albacete Balompié. Después la tuvo Barry, tropezó su disparo, que yo creo que iba para adentro, como mínimo iba a portería, en un propio compañero del Castellón, y en fin, estaba sufriendo mucho el Albacete. Ahora la réplica, al menos, pues hace que frene un poco el ímpetu, entiendo, sí, y supongo, y espero, sido, del Castellón, porque si no, tela.
1: Ha sido buena la de Soberón Cuevas, pero la de Camara es que yo la he visto dentro.
4: Sí, yo también la he visto dentro, y de ahora estamos teniendo mucha fortuna, ¿eh? Y fijaros la segunda oportunidad que hemos tenido, la segunda esta de Soberón otra vez, lo que comentábamos al principio, otra recuperación muy, muy, muy profunda, muy cerca en el área del Albacete Balompié, cuatro toques y te permiten plantarte arriba, que es a lo que prácticamente vamos a jugar. Es que el Castellón está, de verdad, manejando el partido de una forma pues espectacular, ¿eh? Con un criterio y una solvencia que os digo de verdad que estaba ahora recordando, digo, qué partido nos han sometido con tanta claridad, ¿no? Habrá algunos seguro, pero ahora mismo me cuesta tirar de memoria para ver o para recordar tanta superioridad de un equipo sobre Albacete. Es que está siendo, pues, están haciendo lo que quieren.
1: Es muy buen equipo este Castellón. Yo, sin ninguna base científica, comentario de cuñado, pensaba que lo del año pasado era flor de un día, pero ya veo que me equivoqué. Muy buen equipo, equipo de autor, este Castellón. Aprovecho la pausa de hidratación para presentar el partido que nos queda en este Castilla-La Mancha de juego, que ya ha consumido dos minutos, que pueden seguir en CMM Play y que es un partidazo que poca presentación necesita. Quintanar Toledo, Agustín Alejandre, San Marco, muy buenas.
5: Hola, ¿qué tal? Saludos, muy buenas. Efectivamente, un duelo entre dos que deben ser de los gallitos de la categoría esta temporada. Llevamos dos minutos y medio de juego, de momento no ha habido ocasiones, y los dos equipos, dos de los favoritos, como decimos, que parten con los siguientes 11. El Toledo con Cristian bajo los palos, con línea de 4 para Stevens, para Joao Díaz, Javi Mena y Miguel Aranda de lateral izquierdo. En el centro del campo, Nanclares y Nader, con Chupi en una banda. En la otra estará Bolívar, William a media punta, y en punta de ataque estará José Lu. Hemos dicho Chupi, no, será Chavo, el ex del Quintanar, que le pondrá su dosis de morbo por parte del Quintanar del Rey Pablo Huélamo. Estará bajo los palos, línea 4 atrás para Isaac, para Mauro Bou, Poveda y Dani Marín. Poveda también es del Toledo del año pasado. Centro del campo, José Carlos Hugo Colón, Kiko Caler y Manol y Rubén Carretero, los tres de arriba. Como hombre más adelantado estará Berli.
1: Este partido lo pita el colegiado Román García, partido que ya ha consumido los tres y medio de choque. De momento sin goles, hay córner ahora a favor del Toledo. Ha habido ya también la primera ocasión, o al menos disparo con peligro, para el Guadalajara en el Escartín, Emanuel.
0: Sí, sí, una falta en el borde del área, en el pico del costado izquierdo. Golpeó directamente Santi Migueles, envió a córner el cancerbero Unai Ayala. Luego en el siguiente saque de esquina también un remate que se marchó desviado, no encontró los tres palos, pero la primera llegada del Depor

0: Dejado correr perfectamente y pasar ese esférico entre sus piernas para entregárselo a Lorenzo. Este con Javi Villar, otra vez Lorenzo, aparece Ortuño. Javi Villar, la apertura a la derecha, tocando, ahora intentando mostrar mayor calidad del Albacete de lo que ha venido haciendo en los últimos minutos, aunque hay que recordar que ese disparo de Soberón podía haber puesto perfectamente el 0-1 aquí en Castalia. Ese balón que se queda atrás, la quiere recuperar el Albacete, pero nada. Otra vez el Castellón, amo, dueño y señor de la posesión y del tempo del encuentro, con ese mariscal que tiene atrás, un ex del Albacete, Alberto Jiménez, entregando ahí a Melot, que gana muchos metros en conducción. Cuidado, Pablo Santiago, la deja, la quiere poner Juanjo Nieto, levantaba la cabeza lateral del área, le sale Neva, tiene que ahí aparecer Agus Medina ante el error en la entrega del Castellón. El balón muy profundo y el largo para Mario Soberón, la persecución de Alberto Jiménez. Soberón se frena, aguanta, encuentra a Corpas, que hace Corpas, intentaba ahí amagar con el disparo, no tiene opción de hacerlo. Juega otra vez ahí con Mario Soberón, el disparo a las manos de Matís, pero bueno, otra llegada más del Albacete.
1: Bueno, por lo menos metemos miedo, ¿no? Aunque sea de una manera muy tibia, al menos por lo menos marcamos territorio, ¿no? Es decir, bueno, todavía estamos en el partido. Pero el Albacete tiene dos problemas muy, muy, muy graves, pero dos problemas graves por lo bien que lo hace el Castellón en las dos bandas, tanto con Juanjo Nieto como con Íñigo Córdoba. Es que se convierten en los dos extremos prácticamente. Eso hace que los pares que ellos tienen, que son Pablo Santiago por una banda, uh-huh, y Fran Castillo por la otra, se metan hacia el interior, y eso crea, pero le está creando muchísimos espacios. Es que cuando Juanjo Nieto llega prácticamente a banda, pues le deja muchísimo espacio Pablo Sierra, porque se lleva a nuestro defensor, y prácticamente todas las jugadas están viniendo así, con esos espacios que están creando tanto Íñigo Córdoba como Juanjo Nieto. Y eso no lo vamos a corregir, porque es que no tenemos o nos metemos todos atrás con una defensa de 6, o va a ser muy difícil corregir esa situación. Que
0: ojo, otra vez el Castellón por la parte derecha. Cuidado, Pablo Santiago, en la frente de la chica Ousmane Camara, de espaldas, no puede disparar, atrapa Mariño. ¡Ay, Dios mío! ¿Cuánto le queda a esto, Pinardo, la hora, árbitro?
2: No, queda un poquito, igual vas a tener que contar hasta 600, o sea que hay que intentar hacer reaccionar de otra manera, porque lo del tema del descanso nos queda un poquito largo.
0: Ha salido a calentar Albarracín, a mí me ha sorprendido Cuevas, la verdad, no verlo en el 11, porque fue de lo mejor, por no decir el jugador, pues el mejor estado de forma, al menos en la última jornada, en esa derrota frente al Real Oviedo. También lo hace Antonio Pacheco, este sí que parece que está, al menos para jugar un poquito. Y bueno, pues se ha traído munición, al menos en el descanso. Está Ale Rubio y está, que no lo hemos comentado demasiado, Higinio, después de un montón de tiempo, al que ojalá podamos ver aquí. Imagínate, Cuevas, después de tantísimo tiempo, que salga Higinio primero el grande y el Albacete gane 0-1 gracias a su gol.
1: ¿Os acordáis que, no sé si fue Garci que decía, Cuevas, ¿qué hacemos con Higinio, no? Yo creo que, me parece que fuiste tú, bueno, es en cualquier caso, da igual que fueras tú, Alberto. ¿Qué hacemos con Higinio? ¿Lo renovamos? Yo dije que sí. Otra cosa es que eso vaya a dar resultado, un jugador que lleva tanto tiempo fuera del terreno de juego, fuera de posición,
0: Camará,
1: fuera
0: de estado físico. Madre mía. Madre mía, Camará. Ha intentado liársela ahí en una baldosa a Javi Moreno. Qué peligro tiene este Camará,
2: Pero ahora pues ha hecho muy bien Javi, Yo creo que ahora Javi se ha rehecho muy bien y se ha puesto muy fuerte ahí, Me ha gustado.
3: Dejadme un segundito, que tenemos ya arranque de la segunda parte en Cuenca. ¿Ha habido algún cambio en alguno de los dos equipos, Alejandro?
4: Pues sí, en el conquense solo ha habido una sustitución, la de Álvaro Sánchez, que no lo he visto salir, pero imagino que si es posición por posición será por Darío Germil. Empieza ya a rodarle balón en este segundo tiempo. Recordemos, el conquense que va perdiendo 0-1, gol en el 48, en el descuento de esa primera parte, de Denia.
3: Y en Puerto Llano, arranca uno la segunda parte, Paco.
5: Sí, 5 minutos ya de la segunda parte. Ha empezado un poquito mejor el Puerto Llano, pero le falta más velocidad para intentar afrontar a la Gimnástica Segoviana, intentar equilibrar el partido. Recordar que desde el minuto 13 de la primera parte pierde 0-1 con tanto de David Álvarez. No ha habido cambios ni en el Puerto Llano ni en la Segoviana.
3: ¿Para quién el arranque del partido en el Pedro Escartín, Manuel?
6: Bueno, pues tras unos primeros minutos en los que llegó con insistencia el Deportivo Guadalajara, parece que se han equilibrado ahora un poco las fuerzas, sin dominador claro en este ya casi minuto 9 de partido, 0-0 en el marcador.
3: Y para quien el arranque

0: ¿Qué del partido en el San Marcos, Agustín?
1: Claramente para el Toledo, ha tenido ya tres saques de esquina, un remate a puerta de cabeza de Bolívar que ha tenido sin problemas, Huelamo, un remate a la frontal del propio Bolívar que se fue cerca del palo derecho, el guardameta, el Quintanar del Rey, de momento el Quintanar no encuentra su sitio, mejor el Toledo.
0: Últimos compases de la primera parte en Socollamos, ¿ha habido alguna ocasión más que sumar, Miguel?
2: Pues sí, y otra vez, además, para el equipo de Miguel Falcón, para el equipo visitante, en el 35 ha sido clarísima, un saque de falta cabeceado por el portugués, por Diogo Petit, y el balón que se marchaba a la izquierda del guardameta Pablo Rodríguez. Como hemos dicho, se está jugando más en campo del Yugo Socuéllamos, las ocasiones para el equipo de Falcón, pero no se mueve el marcador, 41 de partido, empate a cero.
0: 0-0 en Socuéllamos, 0-0 en Quintanar, 0-0 en Guadalajara, 0-0 en Castellón, donde está el juego detenido. ¿Qué es lo que pasa, Cristo?
3: Pues a ver si se puede recuperar Lorenzo. La falta que puede ser muy interesante a favor del Albacete, pero Lorenzo Aguado se duele bastante de esa última circunstancia. Vamos a ver, porque lleva ya bastante tiempo siendo atendido por los servicios médicos del Albacete. Yo no quiero ni pensar. No pueda continuar porque, desde luego,
4: parece ser que es un golpe tremendo, ¿no?, en la cara. Y bueno, yo creo que la atención es, pues, una posible, a lo mejor una pequeña brecha, o que creo que pueda ser lo que están intentando curarle, ¿no? Porque me parece que ha sido el golpe sobre el ojo. Se quejaba Alberto al árbitro de si eso no se merece otra cosa más. Yo creo que el futbolista del Castellón saca el brazo al final. No da para roja, pero sí da para amarilla. Creo que no la ha sacado y eso es un error.
0: La que ha tenido el Getafe para hacer el segundo en Cuenca, Alejandro.
5: Madre mía, rozando la cepa del poste ha estado ese disparo de Andrius. Perdón, el pase era de Andrius, el disparo finalmente fue del dorsal número 16 de Sorroche, del lateral. Ese disparo, vamos, le ha quitado las astillas al palo, esa portería defendida por Adri López. Se mantiene el 0-1, aunque eso sí, las sensaciones son mucho mejores en este segundo tiempo para el Getafe B.
0: 0-1, preocupante este arranque de la segunda parte para el Conquense, que está perdiendo y que estaba a punto de cajar el segundo. Estamos teniendo unos pequeños problemas técnicos en Puerto Llano, por eso hemos perdido la señal momentáneamente en CMM Play. Mientras tanto, nuestros ojos son los de Paco López, que nos cuenta esta ocasión clara que ha tenido el Calvo Sotelo.
6: A cargo de Verdú, disparo raso, atrapó ya sobre el suelo la pelota el portero Arnau Rafús. Está mejor el Puerto Llano, ojo, disparo de Silvio, lo rechaza la defensa de la Gimnástica Segoviana. El balón le llega hasta Sauquillo, aplaude el público. Está viendo un Calvo Sotelo mejor que en la primera parte, deseoso de igualar este partido que pierde 0-1 desde el minuto 13 de la primera mitad. Tocaba Antonio López, descargaba para Malano, Malano para Silvio, media vuelta triangulando con Antonio López. La está pidiendo también el jugador Choche para él, precisamente. Va la pelota, está replegado totalmente en su campo la Gimnástica Segoviana ante la presión que está haciendo el Puerto Llano. La tiene Choche, supera la presión que está recibiendo de Simón Lecea, se apoya en Pascu, otra vez para Choche, el balón que lo rechaza la Gimnástica Segoviana. Hay saque de esquina, se da la vuelta Crespo, se da la vuelta Verdú hacia los aficionados, piden más ánimos. Saque de esquina, el primero del partido para el Calvo Sotelo a los 54 minutos de encuentro.
0: Pues la ha tenido el Calvo Sotelo para poner el empate en el marcador. Se está resistiendo ese tanto de la igualada, bien por H, bien por B. Por H porque no hay puntería, por B porque acaba el gol anulado. Fe de ratas, Paco, que estaba yo empeñado en decir Malano, Malano, que no, que ha sido Choche el autor del gol, que finalmente no subió al marcador. Se reanuda por fin, tras casi cuánto, Cristo, 3 minutos el partido en Castalia.
3: Eso es, y momentáneamente, de manera circunstancial, el Albacete con uno menos, va caminando ahí Lorenzo, que va a pedir el reingreso al terreno de juego. Por cierto, no le señalaron falta a favor al Albacete, fue saque de banda, Pinardo, que no,
4: sí, no lo acabo de entender. Es un error, por lo que decíamos, porque no solo es falta, sino que es tarjeta para el defensor del Castellón, porque suelta el brazo para golpearle, y para mí la jugada era clara. Pero bueno, se ha equivocado el árbitro. Ya os decía que a mí Cid Camacho es uno de los que más me gusten. Creo que esta se tiene que ver. Se ve cómo suelta el brazo, lo pedía Alberto. Y para mí era una jugada fácilmente sancionable que no ha sabido ver el árbitro.
3: Vaya tela, Cid Camacho. Vaya tela, Pinardo.
4: Ay, bueno, hombre, tampoco es tan definitorio. Es verdad que es una falta clara, es una tarjeta amarilla que había sacado, pero bueno, no es una jugada que trascienda más allá al devenir del partido que eso.
7: Trasciende hablando para una segunda jugada, Pinardo. Para una segunda sí trasciende, hombre, porque eso ya.
4: Que perdonamos, claro, goles, perdonamos acciones de porteros.
7: 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una tarjeta. Que tú a un defensa le sacas una tarjeta y la próxima vez se piensa la acción. Que verdad que no ha ido con una voluntariedad clara, pero tú dejas el brazo y cuando tú a un jugador le revientas la ceja, algo habrás hecho, porque además es que se ve en la imagen perfectamente. Y eso, un árbitro primero no señala la falta, error claro como tú dices, y el segundo no amonestar, porque eso sí que es perder. Eso después una oportunidad la puedes perder de gol, pero tú a este jugador ya lo tienes marcado para los próximos para los próximos 45 minutos.
0: A ver, eso es importante también. Cristo.
3: Lo saca por arriba la zaga del Castellón, quiere recuperar y recoger ahí Javi Villar, no ha podido tampoco Javi Moreno, ojo que se la queda Alberto Jiménez, que la mete por dentro, buenísimo el balón para Pablo Santiago Carril del 10, se le ha quedado atrás el balón, tiene que recuperar y lo consigue ahí el Albacete Carlos Neva, saca ese esférico para Mario Severón que quiere montar la contra, la entrega muy buena también ahí para Agus Medina que gira sobre sí mismo, vuelve a encontrar ahí a Mario Severón, le está doblando Neva, lo ha visto. Con Agus otra vez, de nuevo Neva, le cuesta al Albacete a esa parte de uno a otro, pero sin demasiada velocidad y es lo que provoca que haya replegado muy rápido el Castellón, aunque la posesión sigue siendo para el Albacete al filo ya del 45. ¿Cuánto de añadido sería, Pinardo?
4: Pues va para 5 minutos, ¿eh? Porque hay que tener en cuenta la atención médica que estabais hablando de Lorenzo, más la pausa de hidratación, 5 minutos.
0: Ahora comprobamos si Pinardo sigue igual de infalible con los descuentos como esta mañana. Antes acumula las ocasiones en Segunda Federación, por ejemplo, lo ha vuelto a tener el Depor, Emanuel.
8: Sí, en doble ocasión además, ¿eh? Está Isaac González eléctrico ahí en banda izquierda, llegando muy bien y rompiendo a su par, buscó el golpeo desde la frontal, tuvo que evitar tanto el portero Unai Ayala, luego la réplica también, Miki Muñoz tirando desde fuera, envió a córner el portero.
0: Tenemos gol en tercera, Quintanar, Agustín.
9: ¡Gol, gol, gol, gol, gol, gol, gol, gol! Marcó Berli, la había tenido el Toledo, José, un remate que había sacado Huélamo. En la jugada siguiente el balón largo para Berli, llega con toda la ventaja Javi Mena. Javi Mena que no está nada expeditivo, se come la pelota, le gana por fuerza Berli, se queda en el mano a mano ante Cristian. Y qué bien está ahí el futbolista del Quintanar para rematar por abajo del cuerpo de Cristian Gómez. El balón que le pasa por debajo de las piernas, pone el primero el Quintanar, marca Berli Matancio, Quintanar 1, Toledo 0.
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0: Blando no, lo siguiente ha estado Javi Mena en esa acción, en el cruce con Berli, se la lleva el delantero del Quintanar y bate por bajo al guardameta verde y blanco, en este caso a Cristian, para hacer el primero del partido. Error grosero de la defensa del Toledo, en este caso de Javi Mena, que desequilibra el marcador a favor del Quintanar. 1-0, estábamos relatando ocasiones en Segunda Federación, la tuvo también de falta directa el Conquense, Alejandro.
5: Sí, y ahora una muchísimo más clara, que prácticamente era medio gol, el disparo de Olivares desde la frontal, el rechace que deja el portero del Getafe B, Jorge Benito, y finalmente la definición del recién ingresado de Álvaro Sánchez, que se marcha por encima del larguero. Un gol que sí que es verdad que el control era relativamente complicado, de que el balón le venía muy arriba, pero un 1-1 clarísimo la ha tenido el Conquense. Sigue ganando el Getafe B, Conquense 0, Getafe B 1, minuto 11 del segundo tiempo.
0: Y más clara todavía la ha tenido el Calvo Sotelo, Paco.
6: A cargo de Isma, la ocasión más clara del partido para el Calvo Sotelo, en un pase de Verdú desde la derecha, lo intentaba el joven jugador del Calvo Sotelo, prácticamente delante de la portería, la bola se marchaba afuera, está apretando el puertollano, busca el empate ante la Gimnástica Segoviana, 0-1, ganan los segovianos.
0: No me extraña la autoconfianza que mostraba Pinardo esta mañana, sigue infalible, 5 dijo, 5 se descuentan en Castalia, Cristo.
3: Eso es, vamos a llegar hasta el 95 y otra vez el juego detenido,
4: Ahora sí.
3: No problemas en este caso, Gámez.
4: Pero ahora sí que ha sancionado con tarjeta la acción de Córdoba. Pisotón sobre el tobillo, la forma de entrar con el tacle muy duro de Córdoba. Y para mí acierta, ¿no? Porque es verdad que ha entrado muy, muy, muy fuerte, una entrada de juego peligroso y tarjeta amarilla merecida para el futbolista del Castellón.
3: Pues a ver cómo está Gámez ahí, porque también se duele. Aquí todo el mundo casi casi expectante de que llegue el tiempo de descanso.
0: De una primera. Madre mía, perdona Cristo, como sigue el juego detenido, vuelvo a Cuenca. Otra clarísima de la balompédica, Alejandro.
5: La ha tenido Luis Rivas, que lo ha hecho a las mil maravillas. Se zafó el defensa y finalmente la finalización, que se fue rozando el palo de la portería.

0: La portería de Jorge Benito, se acumula en las ocasiones, pero el gol sigue sin llegar. Esta ha sido incluso más clara que la anterior, Garci.
1: Ha sido tremendo, lo hizo perfecto en el arranque de la jugada, pero luego la definición dejó mucho que desear. Pues está siendo una primera jornada con el denominador común para los equipos de Castilla-La Mancha Segunda Federación, de muy buenas intenciones, buenas sensaciones, pero nulo resultado. Es que todavía no hemos cantado un gol de los nuestros y mira que está cerquita. La está teniendo el Conquense, las está teniendo el Calvo Sotero, las está teniendo el Depor también, Emanuel.
2: Sí, efectivamente, ha tenido varias ocasiones el Deportivo Guadalajara, sobre todo en tiros desde la frontal. Sorprende un poco que cuando llegan ahí a las inmediaciones del área, no lo dudan los jugadores del Depor y están probando con el disparo. El último, como relatamos anteriormente, Miki Muñoz. Cuando ahora hay saque de portería para el Salamanca, vamos a ver, se está retrasando ahí un poquito, ahora ya lo ponen en juego. Estamos en el casi 20 de partido con 0-0 en el marcador, jugando la pelota desde atrás el Salamanca.
1: ¿Por qué está, perdona Emanuel, el juego detenido en San Marcos? Que parece que hay lío en algún sector de la grada,
3: sí,
1: Agustín.
3: La fuerza del orden público están pidiendo tranquilidad ahí en esa zona de la grada. Y la verdad es que lleva dos minutos el partido de momento detenido. Parece que se va a reanudar. Vamos a ver si escuchamos el mensaje por megafonía.
1: Hemos visto al árbitro, sí, que ha ido a transmitir algún tipo de mensaje, que vamos a ver si se puede escuchar por megafonía.
3: En fin, está el árbitro hablando con el línea. De momento el juego sigue detenido. Vamos a ver si se pone esto en marcha.
1: Estamos viendo a través de las imágenes internas, a través de CMM Play, a bastantes aficionados de pie mirando hacia un sector concreto de la grada. A ver.
4: Cálmense de la grada, si no se suspenderá el partido. Por favor, cálmense en la grada.
3: Se va a tirar el protocolo.
1: Hay pollo en la grada, claro.
4: Cálmense, si no se suspenderá el partido.
3: Bueno, pues lo hemos escuchado.
5: Muy tajante.
1: Sí, sí, bastante claro,
3: esto es un mensaje,
1: explicado en Román Paladino.
5: Madre mía, yo creo que hay que explicar.
1: Y de verdad, está la gente muy tensa, estamos en principio de temporada y está la gente muy tensa ya,
5: O sea, que esto no se
1: Pinardo, ¿qué vas a decir?
5: Es que este mensaje no lo puedo mandar así. ¡Cálmense o paramos! O se supone el partido. Incentiva.
1: Está claro que hay pollo en ese sector de la grada. El árbitro, con buen criterio, seguramente ha parado el partido. Ha ido a transmitir el mensaje para que a su vez se transmita desde megafonía y esperemos que, en fin, la sangre no llegue al río. Bueno, de momento se reanuda el partido y veremos si no hay que volver a lamentar o criticar un incidente de estos en la grada. Entre tanto, sigue el partido en juego en Castellón. La tiene el conjunto local. Cristo. No.
6: Sí, pero se acaba. Se acaba este primer periodo. Aplausos del respetable aquí de la afición del conjunto Orelluta a su equipo, que quizás ha sido superior, ha gozado de más ocasiones. Pero bueno, dentro del panorama, a mí no me ha disgustado la parte final de este primer acto, con el Albacete estirándose, con protagonismo arriba de Mario Soberón y bueno, pues intentando sacudirse la inercia de un equipo que de manera colectiva juega también al fútbol, como es este Castellón de Pablo Hernández. Jugadores a vestuario, se retiran los protagonistas, no se ha movido el marcador, pudo hacerlo, pero no lo hizo. Castellón 0, Albacete Balompié 0.
1: No diré, Cuevas, que lo mejor es el resultado o que ha llegado vivo el Alba al descanso, porque tampoco ha sido para tanto, tan exagerado, pero sí podemos decir que has sabido gestionar la dificultad, por así decir.
7: Pues escucha, yo sí que lo voy a decir, por contradecirte. Yo creo que lo mejor, evidentemente, es el resultado. Es cierto que bueno, tú puedes tener mucha posesión de balón, mucho juego, mucha banda, mucha intención de ir hacia la portería contraria, pero luego hay que finalizar, me refiero por el Castellón, ¿eh? Entonces, bueno, pues los partidos son así. Y nosotros, fijaos, dentro de que hemos estado muy, muy asfixiados y con poca salida, pues hemos tenido esas tres jugadas en las que ha participado Soberón al final. Y que bueno, pues con un poquito a lo mejor de más tranquilidad, con más paciencia quizá, o con más visión de no ponerse nervioso, porque yo creo que se pone muy nervioso a intentar darle a la pelota cuanto antes para evitar que se la quiten los defensas del Castellón. Mario Soberón ha tenido unas muy buenas oportunidades. Lo único que ocurre es que claro, que yo sí que soy de los que opina que lo mejor de luego es el resultado. Veremos a ver la segunda parte, porque tenemos pocos mimbres, a ver lo que se puede cambiar, pero de momento, pues bueno, reconocer el gran juego que hace el Castellón, pero no sabe qué hacer con Jabón. Después hay que meter el baloncito dentro de la portería y eso es lo que le ha faltado.
1: Pinardo, al colegiado, ¿con qué nota le despedimos?
5: Pues que para mí sigue siendo los flojitos, es decir, a mí me faltó esa falta muy clara con tarjeta para el futbolista del Castellón, ¿no? Que metió

0: con el brazo al futbolista de Albacete. Y luego, verá que el resto es que no transmite esa confianza y esa seguridad. Veía que acabará de protestar varias jugadas sin motivo tampoco. A mí me falta un poquito más de árbitro, pide un poquito más. Tampoco es que haya habido grandes decisiones, pero sí que me falta un poquito de presencia con este árbitro siempre al terreno de juego.
1: Sumaría su primer punto de la temporada al Albacete. No sabía mucho, pero algo es algo, sobre todo en una plaza tan complicada como es Castellón. El Castellón se quedaría con 8, segundo clasificado, empatado con el Leganés, y a 1 del Eibar. El Albacete sería penúltimo, solo superaría al colista Ceuta, que no ha sumado todavía en este arranque de liga, bueno, con las connotaciones que todo el mundo sabe que están rodeando al Ceuta. Malo es lo de la enfermería del Albacete, pero lo que está viviendo el Ceuta, ¿para qué vamos a comentar? Números de la primera parte, posesión abrumadora para el Castellón, casi 70-30. Remates también más para el equipo Orellut, 7-5, más peligrosos además en general. Faltas ha habido poquitas, 3-3. Amarilla solo una para el Castellón, no ha habido rojas, tampoco fueras de juego. Corners 3, ha votado el conjunto local, 1 el equipo de Alberto González. Enseguida estamos de vuelta por Castalia para contar la segunda parte de este Castellón 0, Albacete 0. Lamentamos tener que comunicar que no vamos a poder recuperar la señal del partido entre el Calvo Sotelo y la Gimnástica Segoviana. Pedimos disculpas a todos los espectadores de CMM Play. La tecnología, bueno, no suele fallar, pero a veces falla, no es infalible tampoco. Y cuando mueren los aparatos y no se pueden recuperar, pues es que no hay otra solución. Así que ya digo, pedimos disculpas a los telespectadores de CMM Play, pero bueno, está Paco López para televisar con la palabra. ¿Qué nos estamos perdiendo en estos últimos compases, Paco?
2: Acoso total del Puerto. Ya no ha habido una ocasión ahora mismo de disparo de Malano. Simón Lecea, el defensa de la Gimnástica Segoviana, que intentaba despejar ese esférico, lo hizo mal y el balón estuvo a punto de marcharse hacia el portal que defiende Arnau Rafos. La segunda parte es del Puerto Llano, busca el empate. El que vence, el que está ganando, es la Gimnástica Segoviana, 0-1 en el minuto 68 de encuentro.
1: Sigue apretando el Conquense en busca del empate, al que solo le falta la puntería, Alejandro.
3: Pues sí, efectivamente, minuto 20 de la segunda mitad. Ha habido cambio en el equipo de Robert Gutiérrez, que deja claras las intenciones. Ha salido Alex Alcira, que estaba amonestado. Ha entrado Merencio, que está actuando como un doble extremo, básicamente en la banda de pesca. Pero eso sí, de momento sigue ese resultado negativo para la Unión Balompédica. Conquense 0, es el Getafe Bel que se está llevando el partido con un tanto.
1: 0-1, que de qué forma tan rara has dicho que esto va 0-1 para el Getafe B. Pausa de hidratación en Guadalajara, aquí lo mismo, Emanuel, solo falta el gol.
4: Sí, solo falta el gol y ha estado muy cerquita de llegar en un cabezazo, en un testarazo de Juancho Victoria. Gran jugada por la derecha de Víctor Murillo, que ganaba la línea de fondo, que la ponía ahí al corazón del área, al punto de penalti, y llegaba con todo, lanzándose con todo de cabeza Juancho Victoria, pero su remate se marchaba apenas medio metro a la izquierda de la portería del Salamanca. Ahora tiempo de, bueno, pues de hidratación, pausa de hidratación. Son 34 grados los que marca ahora mismo el mercurio aquí en Guadalajara, así que más que necesaria esa pausa.
1: Pausa de hidratación también en Quintanar. Suponemos, Agustín, que se han calmado los ánimos en la grada y en el terreno de juego. ¿Ha reaccionado el Toledo después del gol del Quintanar?
5: Lo ha intentado, pero es verdad que el partido ahora está más trabado y pocas ocasiones de gol para los dos equipos. Un par de centros del Toledo desde la izquierda, uno cerrado que atrapó en dos tiempos Huélamo, a centro de Bolívar, que es el más activo por parte del Toledo. Pero de momento, minuto 28, pausa, hidratación, 1-0, gana el Quintanar.
1: Te encantará saber que Mendizorroza han vuelto a pinchar bachata. 2-0,
5: oy, oy, oy, oy.
1: 2-0 oy. Al descanso, gana el Alavés, los goles de Lucas Boyé y sí, de Mariano Díaz. Que esto sí que es una resurrección, lo de Mariano, qué barbaridad. Vaya arranque de temporada para el hispano-dominicano. 2-0 gana el Alavés, 0-0 en la Rosaleda entre Málaga y Levante, son los dos partidos que están en juego en Primera División. Y al descanso se ha llegado también en Socuéllamos. Ahora le pregunto por esa primera parte a Miguel Parreño, pero antes, claro, se cumple otra máxima del fútbol: el que perdona lo paga. Cuenca, Alejandro.
3: Hay gol del Getafe B, marca el segundo el filial getafense. Ha sido el recién ingresado José Lu, al dorsal número 9, el que remata a placer un centro de cabeza y pone ahora sí tierra de por medio en ese Conquense Getafe B. Conquense 0, Getafe B 2, minuto 23. Estamos en el ecuador de la segunda parte.
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1: Pues ahora sí que se pone complicado y cuesta arriba el choque en Cuenca para el equipo de Robert Gutiérrez. 0-2, le van a quedar 20 minutos, pero montaña alta para escalar para el conjunto balompédico, que la temporada pasada, si no recuerdo mal, con Robert en el banquillo, solo perdió un partido en casa y estaría ya pues perdiendo el mismo número de partidos. Digo, con Robert en el banquillo. 0-2, máxima efectividad para el Getafe. Le está haciendo pagar el filial azulón al conquense precisamente su falta de efectividad en ataque. Se reanuda el partido en el Pedro Escartín y lo hace de nuevo con ataque, posesión para el Depor, Emanuel.
2: Sí, con otra llegada y con una cesión más que comprometida, llegó por allí para barrer el balón, en este caso Barry la enviaba hacia atrás, se le escapaba al portero, menos mal que ese balón no iba entre los tres palos, terminó siendo córner, ya decimos, en una contra que había iniciado el Depor. Va a poner el balón desde el saque de esquina, Santi Miguel, viene el golpeo, pierna derecha, cortito, el primer palo, toca Bautista y gol, gol, gol, gol, gol, gol, gol, gol, gol, gol, gol, gol del Depor, el primero de la temporada. En saque de esquina la puso Santi Miguelet, remató de cabeza Bautista, tocó en algún defensor y eso envenenó el remate que se termina colando en la portería de Unai Ayala, que poco puede hacer. A la media hora de partido se adelanta el Depor Bautista. Deportivo Guadalajara 1, Salamanca 0.
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1: Dentro de que me da exactamente igual de quién haya sido, porque lo importante es que acaba dentro, no sé si es Bautista o el gol en propia puerta de algún jugador del Salamanca, sí, que la toca por ahí en el primer palo.
2: Es evidente que la toca alguien más, no sé si justo el defensor que está porfiando ahí. Sí, no sé si el mismo defensor que cubre a Bautista o otro que está intentando defender la jugada.
1: Y esto que decisivo, claro, es que al final yo creo que el gol hay que darlo en propia puerta. Pero insisto, que me da exactamente igual, porque echando la cuenta rápida, 90 minutos del Atlético Albacete, 90 del Talavera, 180. Una hora larga de partido, 75 ya. Del Puerto Llano y otros 75 del Conquense, 150, 330, más 30, 360 minutos para cantar un gol de un castellano manchego, Segunda Federación. Madre mía. Bueno, pero llegó por fin, es para el Depor, que lo estaba mereciendo, de una u otra manera. Se adelanta ante el Salamanca Unión Deportiva, en general, la verdad, mostrando muy buenos detalles este remozado Depor, Emanuel.
2: Sí, sin duda, está sorprendiendo mucho la presión adelantada que está haciendo el equipo, también la velocidad sobre todo por banda izquierda a través de Isaac González, que ahora precisamente recupera la pelota, se lanza al ataque, el toque para Santi Miguel, y falta, sí, Clara, no sé si ha pitado, no, ha pitado la falta, y ya decimos que sí, que está llevando el peso del partido el Depor. Las ocasiones más claras habían sido moradas, apenas hemos visto a José Le Martínez, al portero deportivista, así que el gol, sin duda, a los 32 de partido, está haciendo justicia lo que se está viendo en el Escartín.
1: Déjame que cumpla con los recados que tengo pendientes, entre los que están preguntarle a Parreño por un titular rápido de lo que ha sido la primera parte en el 0-0 entre Socollamos y Villarrobledo. Digo rápido porque estará a punto de empezar la segunda si no lo ha hecho ya.
3: No, la segunda parte ya ha comenzado, llevamos un minuto y lo ha comenzado pues prácticamente como acabó la primera parte, con dominio del Villarrobledo y con llegadas. En esa primera mitad al Villarrobledo le faltó definición, le faltó puntería, fue lo único que le faltó al equipo de Miguel Falcón. Ha comenzado, como digo, esta segunda mitad, Villarrobledo o Socuéllamos 0, Villarrobledo 0.
1: Uy, otro balón parado peligroso para el Depor.
2: Nos vamos a divertir con la pierna derecha, sí, que tiene Santi Migueles esta temporada aquí. Vaya dos faltas que ha botado. Esta otra vez obligando a la estirada del portero, que viene de ser insegura el lanzamiento. Se marcha ahora alto por encima del travesaño de Unai Ayala, que ya podemos decir que es lo mejorcito del Salamanca por el trabajo extra, sin duda, que está teniendo, sí, sí, en este
1: vaya
2: partido.
1: Vaya guantecito que tiene en esa diestra el bueno de Migueles. 1-0 gana el Depor. 0-2 está perdiendo el Conquense. 0-1 está pidiendo el Puerto Llano aquí, que siga chuchando el Calvo Sotelo, lo sigue mereciendo, Paco.
4: Sí, sí, sí, lo merece. Está chuchando el Puerto Llano en estos momentos. Pausa para hidratación. Javi Sánchez rodeado de todos los jugadores con la pizarra en la mano, intentando... pues eso, buscar la fórmula para llevar la pelota al fondo de las mallas de la portería de Arnau Rafú. Se lo está mereciendo el puertollano, está mejor en la segunda parte. Gana la Gimnástica Segoviana 0-1 al conjunto puertollanense.
1: Pues volvemos de nuevo a Cuenca. Lo sigue intentando la balompédica, quemando sus últimos cartuchos, Alejandro.
5: Sí, eso es. Ya ha perdido la cuenta de los corners que ha sacado Mario González, pero desde luego son más de 10. La Balompédi, que desde luego tiene delito que todavía no haya anotado, pero sí que es verdad que al equipo de Robert Gutiérrez se le nieblan un poco las ideas en ese último pase, en ese último tercio de campo, y de momento el gol sigue sin llegar. Y por supuesto el Getafe B, que no tiene ninguna prisa en poner el balón en funcionamiento. Llegamos casi a la media hora del segundo tiempo, cuando se van a producir dos cambios. Esto sigue igual, con Kense 0, Getafe B 1.
1: ¿Por qué está el portero del Toledo, Cristian, por los suelos revolcándose en el césped del San Marcos, Agustín?
6: Por un balón largo a la espalda, la defensa del Toledo, llegaba a Berli, tuvo que salir Cristian, estiraron los dos el pie, llegó el guardameta del Toledo antes y al parecer le pudo rascar Berli en la pierna, es de lo que se queja el guardameta del Toledo.
1: ¿Lo has visto, Pinado, todo tiempo?
7: No, no lo he visto, estoy viendo que le está enseñando simplemente el portero la acción al árbitro, le está diciendo dónde ha sido ese contacto. Bueno, yo creo que no hay que, como siempre digo, centrémonos en el partido. Es verdad que yo creo que no habría sobrado la tarjeta al delantero del Quintanar, porque va a un sitio muy peligroso, pero bueno, creo que el árbitro lo ha resuelto dejando seguir y ya está.
1: Seguramente es muy pronto, Agustín, para sacar conclusiones muy grandilocuentes o muy genéricas. A ver, primero esta jugada del ataque del Toledo, nada, acaba en córner. Te iba a decir, es pronto para sacar conclusiones muy categóricas, pero por ir dando alguna pinceladita, por ejemplo, este Berli creo que va a ser un dolor de muelas para todas las defensas del grupo 18.
6: Es muy, muy peleón. Es verdad que no es, técnicamente no es que sea muy fino.
1: Pero aquí en estos campos de tercera, sí, reducidos, sí, césped artificial, le mandas cuatro balonazos y puede ser un dolor de muela.
6: Balones divididos, se pega con todo el mundo, eso sí, ¿eh? Él ha nacido para pegarse en el campo con todos los centrales. Además se nota que lo disfruta.
1: Quédate al córner.
6: Ahora el córner del Toledo, que lo intentaba poner Nanclares, la va a jugar dentro del área, el balón para Chavo, el balón al corazón, lo acaba despejando la defensa del Quintanar. De momento sigue el 1-0 para el equipo local.
1: 7:36, Castilla-La Mancha en juego en Radio Castilla-La Mancha. De momento, jornada aciaga para los castellano-manchegos a nivel general en Segunda Federación, con la nota positiva del Atlético Albacete y, por supuesto, la que de momento está dándonos el D, porque está jugando bien y este sí, ganando 1-0 ante el Salamanca Unión Deportiva. Veo ya preparado sobre el terreno de juego de Castalia a los jugadores de Castellón y Albacete, así que entiendo que esto va a arrancar de un momento a otro. ¿Hay algún cambio preparado, Cristo?
8: En el Castellón no, en el Albacete los dos que te comentaba que se quedaban calentando, Albarracín y Antonio Pacheco. Lo hace ya el uruguayo, Pacheco, que está preparado, así que dos modificaciones, vamos a ir confirmando cuáles son los jugadores que se han retirado.
1: Pues ahí están, Albarracín, que va a volver a gozar con de bastantes Kostner, minutos. Cambios. Mira, no lo va a decir el de megafonía.
9: Se retiran Medina y Javier Villar, ingresan al terreno del
8: Medina y Villar.
9: Pacheco y
1: es que da gusto, que con lo alto y claro que nos lo dicen, nos enteramos mejor que de ninguna otra manera. Bueno, pues sí. Javi Villar y Agus Medina fuera, dentro Pacheco y Albarracín. ¿A Cuevas qué le dicen estos cambios?
10: Hombre, es cierto que Agus Medina yo creo no está todavía en
1: No es el Agus de estas alturas de temporada del año pasado.
10: No es el Agus que todos queremos, el Agus que creador, que está en todas las jugadas, el distribuidor, recuperador, en fin. Nos falta ese Agus, no lo hemos tenido, es normal, y yo creo que le falta fuelle, es normal que lo sustituyan. Y bueno, pues lo de Villar, pues también un poquito lo mismo, un jugador que tampoco es de los más habituales. Me ha sorprendido precisamente que hoy directamente no salga Pacheco, y es un poco por reforzar esa zona del medio del campo donde más complicado lo estamos teniendo, y es que es la zona a cerrar, ¿no? Porque conforme está jugando el Castellón, bueno, más fuerza, más físico, y a ver si tenemos un poquito más de suerte en la recuperación de balones, que es lo único que nos está permitiendo hasta ahora el Castellón, y hacer esas jugadas largas.
1: Pues ha arrancado ya la segunda mitad, el primer ataque es para el Alba, Cristo.
8: Sí, lo estaba intentando ahí el conjunto de Alberto González, balón dividido, insistiendo, parece que ha arrancado mejor, aunque señalan una falta ahí de la cual se queja mucho Carlos Neva, Pinardo, pero pelota para el Castellón.
7: Bueno, él considera que realmente estaba ganando el cuerpo. Pues yo estoy un poquito de acuerdo con él, ¿eh? Están los dos peleando, están los dos bregando, y esto no puede ser falta, y mucho menos por brazo, cuando tenemos al futbolista que veíamos antes con la venda puesta, como era Lorenzo, ¿no? Se ha equivocado para mí el árbitro.
8: Buena recuperación del Albacete, José Corpas gira sobre sí mismo, se da la bola, tiene que entregar atrás para Antonio Pacheco, uno de los dos futbolistas que acaban de entrar al terreno de juego.

0: Villar, cuidado. Era Javi Moreno el que se estaba complicando la vida ahí. Ante la presión del Castellón acaba sacándola y gol en Castilla-La Mancha.
1: Pues eso, lo mismo que en Cuenca, que el que la perdona la paga, puertollano, Paco.
2: Gol, gol, gol, gol, gol de la Gimnástica Segoviana en el primer acercamiento que han tenido en la segunda parte sobre el portal de Dani Simón. No atrapó bien el meta del conjunto puertollanense, se le escapó la bola en un disparo y ese rechace lo cogió Miguel Leiva para hacer a placer el segundo. Remata el partido la Gimnástica Segoviana, quedan 9 para el final. Calvo Sotelo puertollano, que lo ha intentado en esta segunda mitad, 0, Gimnástica Segoviana 2.
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1: 0-2, misión no diré imposible, pero sí muy muy difícil. Paco lo da por sentenciado.
2: Sí. Viendo cómo están las cosas, por sentenciado. No. En 10 minutos el puertollano no va a ser capaz. Yo la verdad es que veo, está teniendo ocasiones, está teniendo el control del esférico, pero no veo al equipo capaz de levantar este partido. Vamos a ver si me lo desmientes. Sabes tú que haces la maldición del comentarista, pero lo veo difícil.
1: En el fútbol todo es posible. Y en Cuenca lo da por finiquitado Alejandro, el 0-2 para el Getafe. ¿Veo? ¿Le da todavía alguna chance a la balompédica?
4: Pues están las cosas realmente complicadas. El Getafe B es un equipo que se maneja muy bien en este tipo de situaciones. De hecho, lo lleva haciendo todo el partido encerrado atrás. Y el Conquense sí que es verdad que no es el Conquense de la primera parte. Está atacando más con corazón que con cabeza el equipo de Robert Gutiérrez.
1: Ha tenido el Alba la mejor del partido, Cristo.
0: Se le han bajado las persianas ahí a Gámez. El error tremendo en la entrega de Alberto Jiménez. Se le da al Barracín el balón buenísimo para Gámez, la conducción demasiado larga, se ha hecho gigante ahí en el primer palo Matís, el arquero del Castellón, cuando aquí pues la afición del Albacete cantaba claramente el 0-1 a favor de su equipo. Estamos hablando de la mejor ocasión con total seguridad del partido, o al menos para el Albacete Balompié, Cuevas.
1: Pero un segundo, Cuevas, que mira, no le van a contradecir a Paco, lamentablemente. Calvo Sotelo, Segoviana, Paco, ¿qué pasa?
2: Gol, gol, gol, gol de la Gimnástica Segoviana en otra contra. Estaba el puertollano volcado sobre la portería contraria de la Gimnástica Segoviana y en una contra Samba rematado. Una bonita, rápida jugada del conjunto visitante. Hace el tercero, minuto 83, Calvo Sotelo 0, Gimnástica Segoviana 3.
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1: Digo lo mismo que con el Talavera esta mañana. Explícale tú ahora a cualquiera que sí, que el puertollano, que ha merecido más, que ha hecho cosas bien. Te llevas un 0-3, es un correctivo durísimo y esto hace mella siempre. Siempre hace mella. Empezar una temporada con un 3-0 en contra hace mella. Bueno, eso sí, queda mucho. La temporada es larga, pero primer varapalo gordo y primera lección de realidad de lo que es la Segunda Federación y lo que son los saltos de escalones y de categorías en el fútbol español. 0-3, sentenciado lo de puertollano, parece también sentenciado lo de Cuenca, van a perder los dos equipos de Castilla-La Mancha. Ahora le pregunto a Agustín por un paradón que ha habido en Quintanar, pero estaba Cuevas con la palabra en la boca, así que tú dirás, Ángel.
5: Sí, no, estábamos comentando la jugada de Gámez, que realmente pues ha sido la que más peligro ha llevado. Lo que pasa es que yo creo que le pegó al final un último toquecito y ya con eso se adelantó mucho el balón y Matís pues prácticamente le cerró todas las opciones. Es verdad que Corpas estaba en buena situación para hacer una segunda jugada, un pase, y bueno, se llenó demasiado quizá Fran Gámez de balón. Pero bueno, no está mal iniciar esta segunda parte con ese, como yo digo, por lo menos meter miedo y que el Castellón pues sepa que también en cualquier momento el Albacete puede plantearle seriedad al partido, por así decirlo, que no va a ser todo esperar balón.
0: Se quería meter ahí Álvaro Martín hasta adentro, ahí con esa doble finta, sorteando a futbolistas del Albacete. Al final la logró despejar el Albacete. Cuidado que ese balón puede llevar peligro. Cierra bien otra vez el conjunto de Alberto González, que además puede aprovechar esta contra saliendo con rapidez el Albacete desde la izquierda con Albarracín. Tiene que aguantar, esperar. Tenía por ahí a Carlos Neva. Y al final, bueno, pues todo acaba en nada. Era Corpas el que iniciaba esa acción y esa pelota que queda último hombre para Javi Moreno.

0: vivo el Albacete. Lo está intentando, ha sufrido, lo ha sabido hacer y ahora está empezando a crecer poquito a poquito en este partido que te cuenta como siempre Radio Castilla-La Mancha aquí en directo. Siempre que en el Albacete, balompié, Ortuño, ojo que tiene perfectamente situado por ahí en la carrera Lorenzo, el balón demasiado largo, Lorenzo al suelo, no hay nada, puerta para el Castellón, qué pena, Qué pena, porque era buena la acción asociativa ahí entre los dos futbolistas del Albacete, el balón un pelín pasado de pero potencia, que es lo que ha provocado que no haya podido llegar Lorenzo.
1: El decorado ha cambiado un poquito en este arranque de la segunda parte.
2: Sí, fíjate que sí, es un pase de atrás entre líneas y al final pues Lorenzo con un poquito más de menos de velocidad al balón en el pase que le hace su compañero, la verdad es que ha podido llegar. Es cierto que fíjate, ahora mismo estamos viendo al Albacete en otra disposición. Lo que no lo hemos visto en la primera parte, ahora mismo estamos viendo que el Albacete ha pegado ese pasito más, ya está más en el campo contrario del Castellón, no le deja salir con tanta facilidad y eso yo creo que nos puede dar a lo mejor alguna oportunidad, ¿no? Más, mira, robo de balón, en fin, yo creo que es un poco la dinámica, es decir, vamos a por el partido, no vamos a esperar a que nos metan el gol, a encajarnos atrás y por lo menos cambiar un poco la historia del primer tiempo, claro.
0: Qué buena la recuperación ahora del Albacete, saliendo en velocidad, el esférico a la parte izquierda de su ataque, aparece Neva, la quería poner, tropieza en Jeremy Melot, el balón que acaba en saque de banda a favor del Albacete y tímidos silbidos, de Castalia, gente como importante, como Alberto Jiménez, que no está demasiado fino en las últimas entregas, está perdiendo balones muy complicados, muy peligrosos, y es lo que está intentando aprovechar el Albacete para ir creciendo en el encuentro. Neva quería profundizar otra vez por el costado izquierdo también, ganando protagonismo el ex capitán
1: en este programa,
0: de la Granada, balón en mano.
1: Cristo, no se pueden mencionar, aunque sea en otro contexto, ya lo decimos siempre, no se pueden mencionar ni el nombre de los programas de la competencia, ni tampoco la expresión, ni tampoco la expresión silbidos Alberto Jiménez. No se puede decir eso en este programa. Parece mentira.
0: Sí. Bueno, se ha convertido en aplausos ahora, ¿no?
1: Eso, así me gusta. Bien aprendida la lección.
3: Le ha llegado el chispetazo ahí.
1: 54 de partido, 0-0 en Castalia. Ocasiones en los campos de Castilla-La Mancha. Está perdonando el Depor el segundo, Emanuel.
4: Sí, ha tenido una muy clara hace unos minutos, Juancho. Victoria en una recuperación rápida del conjunto morado y se plantaba solo frente al portero, le ganaba la partida en este caso Unai Ayala, ese disparo al primer palo que atajaba bien el portero del Salamanca. Estamos ya en el descuento, nos iremos hasta el 49 aquí en el Pedro Escartín.
1: Y está perdonando el empate el Toledo en Quintanar, Agustín.
5: Muchas ocasiones, en dos de ellas ha tenido que Pablo Huélamo que lucirse bajo los palos en un remate. Primero fue de Bolívar, posteriormente de Willy, anteriormente en una buena jugada individual de Chavo, que la intentó colocar, se le fue fuera por poco. Mejor, netamente mejor el Toledo, pero netamente mejor en el marcador el Quintanar, que ganan 1-0 y gol en Castilla-La Mancha en juego.
1: Hay gol y hay vida en Cuenca, Alejandro.
6: ¡Gol del conquense! Recorta distancia el equipo de Robert Gutiérrez. Álvaro Sánchez que manda el balón al fondo de las mallas gracias a un centro de Luis Rivas, que para mí está siendo el mejor de esta balompédica. Recorta distancia el Conquense. Conquense 1, Getafe B2.
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1: Aparecen los killer cuando más se le necesitan, los 9 de áreas como Álvaro Sánchez, también en Mendizorroza como Budimir para recortar para Osasuna, pero también Lucas Boyé para hacer el segundo en su cuenta y poner de nuevo tierra de por medio para el Alavés. 3-1 gana el conjunto de Mendizorroza. Ojo Castellón, Cristo.
0: ¡Gol! Leusman Camará para el Castellón. Cuando más estaba intentando estirar el Albacete balompié, ha llegado la acción por parte izquierda y de Fran Castillo levantando la cabeza, viendo libre de marca a Usman Camará, que tan solo ha tenido que poner el pietecito prácticamente al filo del área pequeña para abrir la lata. Se le complica el panorama de qué manera al Albacete. 56 de partido, marca Usman Camará. Club Deportivo Castellón 1, Albacete Balompié 0.
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1: Me he quedado un poco dubitativo a la hora de dar paso al gol porque Camará no lo celebraba de forma muy efusiva, prácticamente ni lo celebraba.

0: sé si porque pensaba que su posición era dudosa. Es verdad que hay un segundo toque después del centro atrás, Pinardo, de un jugador del Castellón. ¿Es ese toque de tacón el que hay que tener en cuenta a la hora de mirar un posible fuera de juego? La sensación es que no, pero gol, ya estamos gol, con gol, los gol. Con los ángulos. ¿A ti te parece que es gol válido, no? Gol,
1: claro, sí.
0: Se está chequeando claro. De todas formas.
1: Yo creo que sobre todo se está aprovechando para hacer los cambios mientras se eche una revisión. Pero yo creo que el gol es legal, se ve para mí fácilmente que la jugada debe seguir el marcador y por lo tanto pues ahí no vamos a poder sacar nada.
0: En lo que se concede o no el gol, le pregunto también a Cuevas por la jugada. Antes, ¿cuánto le va a quedar al Conquense para obrar el milagro y sacar algo positivo, Alejandro?
2: Pues le quedan 2 minutos al Conquense más el añadido, cuando lo ha tenido Álvaro Sánchez, una oportunidad clarísima para poner el 2-2. No ha llegado a conectar el delantero por centímetros y ese balón se ha ido a córner y ahora va a ser una falta de nuevo peligrosa en acción ofensiva para la Unión Balón Médica. Conquense 1, Getafe B2, a falta de 1 minuto y 15 segundos más el añadido.
0: Descanso en el Escartín, 1-0 gana el Depor, ahora estamos por aquí. Descanso en Quintanar, en tercera, 1-0 gana el Quintanar. Ahora también le pido un titular a Agustín Alejandre de lo que ha sido este primer tiempo. Antes, por orden, primero la falta en Cuenca.
2: Vamos a ver si el balón ya ha puesto movimiento. La llegó a rozar, me parece, con la puntina de los dedos el guardameta del Getafe B, Jorge Benito, aunque parece que el colegiado va a dar finalmente saque de puerta. Estaba muy atento Coita a ese remate, no llegó por muy poquito cuando estamos viendo repetido la acción de Álvaro Sánchez. Qué pena, no llega a conectar. Como digo, por centímetros hubiese puesto el 2-2.
0: Y ahora lo que ya no tiene remedio, que es el gol del Castellón, que ha subido al marcador definitivamente. Cuevas.
3: Bueno, pues fíjate los implicados que del Castellón ahí, lo que decíamos. Íñigo Córdoba muy, muy abierto en la banda izquierda del Castellón. Deja mucho espacio a Fran Castillo y, bueno, pues ya solamente le hace falta pues casi el pase de la muerte, ¿no? Con un poco de suerte, porque es verdad que pasa entre varios jugadores del Albacete balompié. Y iba a decir crónica de una muerte anunciada, porque es que se está viendo que todo el peligro viene tanto por un lado como por otro. Ha venido pues por las internadas de Nieto como de Córdoba. Y fíjate que ahora mismo, pues cuando mejor estábamos, cuando mejor decíamos que el Albacete podía tener un respiro, cuanto más en campo contrario estábamos disputando el balón, pues nos ha venido el gol. Pero bueno, el fútbol tiene estas cosas, ¿no? Nos encerramos atrás, no pasa nada, nos abrimos un poquito y nos han penalizado mucho.
0: Sí, estaba yo justo hablando de nueves, de killers, hablando del partido de Mendizorroza, pues qué decir de este Camará, Cristo, que también es otro de los nueves importantes en esta Liga Hypermotion. Por cierto, ya nos han mostrado la imagen de VAR de ese gol. Me columpí yo un poquito dándole suspense a una jugada que realmente pues no la tenía mucho. Pues 1-0, media hora le va a quedar al Alba, es tiempo, Cristo, de sobra para que pueda recomponerse el conjunto de Alberto González, por ejemplo, tanto como lo ha hecho la balompédica y milagro en Cuenca, Alejandro.
2: ¡Gol! El segundo de Álvaro Sánchez, la Fuensanta se vuelve absolutamente loca. Madre mía, vaya doblete de Álvaro Sánchez en menos de 10 minutos para poner el 2-2. Hay vida, había vida, yo no tenía mucha fe, pero ahí está el empate de Álvaro Sánchez, que enloquece completamente a la Fuensanta. Le van a quedar 4 para, bueno, hacer incluso mayor el milagro, para por qué no pensar en los 3 puntos. Conquense 2, Getafe B 2.
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0: Claro, lo del fútbol es tremendo, por eso nos gusta tanto este deporte, que nos vuelve absolutamente locos. Las ha tenido de todos los colores el Conquense durante, sobre todo, buena parte de la segunda mitad. Se le pone 0-2 el Getafe y toda la suerte que no tuvo en ese tramo de partido la ha tenido ahora, porque el primer remate no la llega a tocar primero Álvaro Sánchez, el balón se va al palo. No despeja en un semifallo absurdo el defensor del Conquense y le queda puerta vacía a Álvaro Sánchez para poner el empate a 2. Está claro que en este campo, desde el año pasado, hay una magia, hay un no sé qué especial. Ya vimos una remontada inverosímil la temporada pasada ante el Rayo y hoy se está repitiendo, aunque ojo a este córner para el Getafe, no lo vayamos a estropear.
2: pues ese remate que finalmente llegó por parte del Getafe B, aunque la vio marchar con la mirada Adri López cuando un jugador ahora del Getafe B se queja en el suelo. Esto es lo que se llama el otro fútbol, ¿no? El Getafe B que no quiere que se juegue nada. El Conquense, vamos a ver sus intenciones, porque como digo, la Fuensanta está completamente enloquecida.
0: ¡Ojo Castellón, Cristón!
5: ¡Gol! El segundo del Castellón, el tanto de Israel Suero, otra vez la caraja en la defensa del Albacete, balompié, el balón buenísimo por dentro de Camará, viendo libre de marca a Suero, que hace el segundo, ay Dios mío, vaya fiesta en Castellón, vaya drama en el Albacete, que de momento suma 0 de 4 partidos, 0 puntos de 12 posibles. Marca Israel Suero y este puede ser mortal. Castellón 2, Albacete 0.
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0: Pues aquí también lo paradójico del fútbol. Había arrancado bien la segunda parte el Alba y cuando mejor estaba es cuando nos ha matado el Castellón por medio de este Camará, que es un demonio. Ha hecho el primero y ha dado el segundo en una maniobra también fantástica con ese pase a Suero. Ahora le pido a Cuevas que analice, pero es que está loco, ¿no? Lo siguiente, el partido de Cuenca, Alejandro.
2: Madre mía, doble ocasión ahora para el Conquense. En esta última ha sido Coita que remata en el área. Un disparo que sea muy por encima del travesaño.
0: Clarísima, ¿eh?
2: Está claro que el Conquense no se conforma con el empate. Las dos últimas son de ir completamente a por el partido. El Getafe B, todo lo contrario. Hay pitos en la grada porque obviamente el Getafe B no quiere jugar a nada más. Le van a restar el partido 2 minutos de añadido. Se mantiene el empate a 2 entre el Conquense y el Getafe B.
0: Es tremendo el desenlace de este partido, de locura para el Conquense, que lo tenía perdido hace 5 minutos, y ahora mismo si tuviera yo que apostar todos mis ahorros, los apostaba que le daba la vuelta. 2-2 y queda 1 minuto y medio. Lo de Puertollano acabó, Paco.
6: Sí, hay que reconocerlo, 0-3, tiene mejor equipo la Gimnástica, superior el equipo visitante en la primera parte, que gozó, bueno, de la única ocasión, pero lo marcó. El portero no lo intentó la segunda mitad, se volcó en la portería contraria y esa situación la aprovechó la Gimnástica segoviana para la contra obtener un marcador inapelable. Marcaron Álvarez Leiva Samba, golpe de realidad para el Puertollano en este debut liguero, ya que se había fijado esa posibilidad de asegurar los puntos en casa en un arranque donde va a gozar de 2 partidos consecutivos. La semana que viene a mediodía recibe al Atlético Paso, punto y final para este primer capítulo con tormenta en Puertollano, lluvia y sol en estos momentos.
0: Nada que añadir, por tanto, ni un pero a esta derrota sin paliativos del Puertollano, 0-3 ante la Segoviana. Va a ser el primer colista junto al Talavera. No es lo que queríamos contar para este arranque, pero bueno, lo mejor es que quedan 33 jornadas. Gracias, Paco. Abrazo, hasta la próxima.
6: Adiós, hasta luego.
0: Que pida tiempo muerto Alberto González, Cristo, porque si no, esto también puede acabar con resultado escandaloso, ¿eh?
5: Pues desde luego, porque está tocado y hundido ahora mismo el Albacete. Acaba de entrar Ale Rubio, vamos a ver si le puede dar un poquito más de frescura y algo distinto a lo que ahora mismo está presentando el Albacete, pero desde luego está ahora mismo muy, muy tocado, ¿eh? Le ha pegado de lleno, ¿eh? Y en seco ese segundo tanto de Suero, y desde luego es una imagen tremenda, ¿eh? La de Alberto González ahí en el... en la zona técnica, fuera del banquillo, no se ha sentado, es verdad, en ningún momento, pero cariño acontecido, muy pensativo, reflexionando y viendo un panorama desalentador. En particular, hoy Cuevas y en general es lo que llevamos de campaña.
3: Pues sí, la verdad es que si al principio decíamos que la situación era complicada, este 2-0, tanto por la imagen como en la situación en la que se va a quedar el equipo.
5: Madre
3: pues,
5: mía, Barry, espera, que parece Beckenbauer, Barry, que la pone, Suero. Bueno, pues no controlado, menos mal. Pues menos mal, ¿eh?
0: Nos están destrozando ahora mismo los jugadores del Castellón, campando a sus anchas, a la contra. Y pueden acabar firmando un resultado que sí que sería muy dañino y doloroso para el Albacete si esto no se para. Enseguida nos quedamos aquí tranquilamente para analizarlo todo, pero últimos segundos de partido en Cuenca, la va a tener el Conquense, ¿eh?
2: Esta va a ser la última, pero el Getafe B no quiere saber nada, se hace con ella y aquí puede morir el partido. Vamos a ver, cuidado, el árbitro que se miraba levemente el cronómetro. Esta puede ser la última del partido y efectivamente lo va a ser. El Getafe B ahí que le intenta perseguir, va a ser saque de banda ahora para el conjunto visitante. La quiere poner rápido Curro, ahora sí que le dan prisa. Ahí está el Getafe B que la pone en funcionamiento. Vamos a ver, tiene que finalizar jugada el conjunto azulón. Ojo Juanlu en el área, Juanlu, más de Juanlu, se cae, ahí no hay nada.
0: Se tira descarado.
2: Y el colegiado le dice que se levante y aquí me parece que se va a morir el partido. El colegiado que se mira el reloj. Balón de nuevo para el Getafe B, que tampoco quieren volver a saber nada de ella.
7: Y ahora sí, finalización del partido. Se acaba el partido en la Fuensanta. Un punto que sabe a 3. Los jugadores por el suelo y la gente, desde luego, contenta. Conquense 2, Getafe B 2.
0: Bendita locura la que hemos vivido en la Fuensanta. Seguramente los aficionados balompédicos esperaban arrancar con 3 puntos, pero este partido, más allá de los puntos, deja cosas que pueden ser muy positivas en el medio plazo, porque al final esto, la gente se queda con la memoria a corto plazo y con el recuerdo de cómo ha sido la reón final de casta del Conquense, y yo creo que esto lo único que hace es seguir inflamando a este estado de euforia colectiva que hay, yo creo, en Cuenca, instalado desde los últimos meses. Pinardo, árbitro, muy rápidamente.
1: Bueno, pues a mí me ha gustado. Para ser el debutante de la categoría, ha mantenido bien el pulso, ha estado cerca y no se le ha escapado el partido. Bien solventado este primer partido para él.
0: Un punto para el Getafe, uno que sabe a más para la balompédica. En un ratito escuchamos protagonistas. Hasta luego, Alejandro.
8: Hasta luego.
0: Tenía pendiente preguntar un titular, solo un titular, de lo que ha sido la primera parte en el Escartín, con la victoria 1-0 del Depor, Emanuel.
9: Pues que sabe a poco esa victoria por 1-0, porque las ocasiones moradas han sido más que suficientes para haber agrandado ese marcador.
0: Y tenía también pendiente preguntarle a Agustín un titular de lo que ha sido la primera parte en Quintanar, con el 1-0 para los locales ante el Toledo.
10: El más fácil del mundo, fútbol para el Toledo, gol para el Quintanar.
0: Pues 1-0 para el Quintanar, 1-0 para el Deportivo Guadalajara. Volvemos enseguida a Castellón. Un respirito, que están pasando muchas cosas y vivimos la última hora de este Castilla-La Mancha en juego.
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0: Lo de Castellón de verdad me preocupa, Cuevas. Ya no el resultado, sino cómo puede acabar esto, porque es que cada balón que roba el Castellón, vamos, es que es una ocasión clara. O sea, lo de los últimos 15 minutos desde el 1-0 es un destrozo total de Camará, pero no solo de Camará, sino casi de todo el frente del ataque. Estamos groguis.
3: Mira, estamos ahora mismo que les hemos abierto totalmente las puertas. Es decir, teníamos una cerca puesta, un cerrojito puesto, y de repente le abrimos la puerta y se nos ha escapado el ganado, se nos han escapado los toros. Y con esto me refiero a que en la primera parte hemos estado muy centraditos, atrás, intentando tapar huecos, consiguiéndolo más o menos, pero claro, en el momento en que hemos dado ese pasito para adelante que anunciábamos ya al comienzo de la segunda parte, les hemos empezado a dejar muchísimo más huecos. Y fíjate, el segundo gol, que es una recuperación que se hace en medio campo, pillando a muchos jugadores del Albacete ya en el campo del Castellón. Pacheco pierde el balón y en dos toques de calidad, y el último pase sobre todo de Cámara a Suero, extraordinario, de una calidad tremenda, con una visión de juego pues propia de un jugador de esta categoría, y al final pues te marcan el 2-0. Pero el problema ya no es el 2-0, el problema es que seguimos insistiendo en lo mismo, que nos hemos equivocado en ese pasito adelante que hemos dado, y siguiendo dejando muchísimos espacios para que el Castellón, cuando en la primera parte no ha podido hacer esas internadas, las está haciendo a tutiplén y con muchísimos peligros en esta segunda parte. Mal, mal, mal.
13: Mariño, otra. Salvador, otra y más, suma y sigue, mano a mano, Juanjo Nieto llegando desde atrás. No acaba de hacer el tercero por la gran intervención del Metagallo.
0: Si es que el problema de todo, Cuevas, es que al final la sensación que va a quedar, si esto sigue desarrollándose así y acaba con este marcador u otro más abultado, es la sensación de vulnerabilidad que va a volver a dejar el Albacete, de fragilidad, que eso es lo que al final queda también, ya no solo el resultado, que de verdad estamos en el primer mes de competición y a nivel resultados esto tiene arreglo, pero la sensación que va a quedar en el aficionado, esa es más dañina, incluso hasta los propios jugadores, para su confianza.
3: Es difícil remontar estas situaciones, de verdad. 4 partidos perdidos, y sobre todo con la imagen que nos va a dejar este último, ¿vale? Porque en los otros anteriores pues hemos tenido a lo mejor algún tipo de excusa, hemos puesto algún pero es que aquí es que el Castellón está siendo una pisonadora, ¿eh? Independientemente de la cantidad que tenga Garci, de la calidad que tiene, ¿vale? Pero es que nosotros es que no estamos poniendo nada en el campo. No estamos diciendo aquí estamos nada más que dos, tres jugadas que hemos tenido en el primer tiempo y jugadas con robos atrás y balones largos. Poquito más, es que juego prácticamente nada, con muchísimas deficiencias, ¿eh? De verdad que me preocupa mucho por la situación que vamos a quedar en la tabla, por la situación del banquillo, tanto de Alberto como de los jugadores que, de los escasos jugadores que tenemos, y que aquí las urgencias de verdad, estamos en el cuarto partido, pero las urgencias de verdad ya la gente las empieza a notar, ¿eh? Y los

0: Los semáforos amarillos empiezan a encender y veremos que el toro que tenemos la semana que viene en Granada, no me quiero adelantar, si no es casi decisivo, lo puede ser, ¿eh?
1: Desde luego
0: hay que tener cuidado.

0: para la semana igual. Entonces, bueno, no es una excusa, pero sí es un condicionante. Pero al margen de eso, la imagen hoy del Albacete sí que está siendo bastante preocupante. Nada que ver con la de los tres partidos precedentes, donde en todos ellos, como decía Alberto González, con esa delgada línea que separa a veces en los partidos igualados el puntuar del no puntuar, en todos tuvo...
1: ¡Suero! ¡Dios mío!
0: ¡Madre mía!
1: No sé ni cómo
0: lo ha entrado.
1: No sé ni cómo no entra eso de Israel Suero. Se está gustando de qué manera,
0: ¿eh? No, el partido de verdad, está para pedir la hora, ¿eh? Está para pedir la hora. Y que acabe ya, a pesar de que esto esté 2-0. Que acabe ya.
2: Y con qué tranquilidad, ¿eh? Con qué tranquilidad el Castellón, sin ponerse nervioso, con las ideas clarísimas. Es que está telegrafiando hasta los pases. Es que se están viendo claramente las posiciones. Se están viendo claramente las deficiencias, las mermas que tenemos, la falta de intensidad, la falta de, los jugadores ahora mismo en la parte defensiva estamos, creo que absolutamente, no sé si no desquiciados, pero sí es verdad que con los brazos caídos y un poco impotentes, no un poco, bastante impotentes, superadísimos, efectivamente, esa es la palabra que mejor defines, muy muy superados y con una impotencia absoluta para poder generar juego y para poder defender al vendaval del Castellón las recuperaciones que nos hace, que cada recuperación es un peligro,
0: pocos,
2: y no sabemos pararlo.
0: Pocos partidos, Cristo, tú que tienes un memorión y que los has hecho todos o casi todos, en estos más de 100 que lleva ya Alberto González, si no me equivoco en el dato, en la era Alberto González, en poquísimas ocasiones le he visto yo tan sobrepasado como en esta segunda parte, al Alba.
1: Sí, la verdad que...
0: Pero vamos, ni el Barça en la Copa, vaya, ni el Madrid en la Copa, ni los dos grandes colosos del fútbol español nos sometieron al Alba como el Castellón hoy.
1: No, desde luego. Sí que es verdad que ha habido algún momento en el cual, bueno, daba la sensación, ¿no? No sé si eran ya las ganas que tenemos o era una realidad.
2: Cuatro minutos, que Cristo. Cuatro minutos.
1: Estirando, vale, que lo estaba intentando. No, pues aquellas acometidas puntuales, es verdad, de Sobrero en la primera mitad, cuando ha arrancado la segunda, pero desde luego está viéndose muy superado. Es parecido, quizás, casi un reflejo de lo que ocurrió al arranque de la pasada temporada, donde no sé si fue hasta la jornada número 6, el Albacete no es capaz de ganar, pero sí que es verdad que había hecho cosas interesantes, sí que es verdad que llevaba algún puntito, pero es que duele, ¿eh? O sea, es que te sangra la vista, ¿eh? Es que ver al Albacete en lo más bajo de la tabla con cero puntos, es que es una cosa tan grave y tan dolorosa y tan difícil de remontar, porque al final esta categoría la conocemos, es muy larga, se dilata demasiado, ¿no? Y se va comprimiendo en función del transcurso y del devenir de las jornadas, y hasta que quiere llegar la 42, pues pasan muchas cosas.
0: Mucho, y hay momentos para todos. Si tienes picos altos y bajos.
1: Es que es una rémora muy importante, ¿eh? Ahora mismo es una rémora ya para arrancar cuatro derrotas seguidas, para volver a engancharte, ya tienes que tirar. Yo creo que de manera muy obligada, exigencia máxima en Granada, que tampoco te lo va a poner fácil, que encima es otra salida consecutiva. Si no pescas ahí, ¿qué haces? En fin,
2: pues esa es la pregunta, ¿qué haces?
1: Sigue teniéndola Alberto González, pero también va minando poco a poco la moral de la afición y no sé si de alguien más.
0: Un segundito, que aprovechamos la pausa de hidratación, ahora seguimos disertando, antes hay que hacer un recado obligado y estamos de nuevo con el fútbol en directo.
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0: 8 de la tarde y 9 minutos, Castilla-La Mancha en juego en Radio Castilla-La Mancha. Va a haber noticia en Castellón porque va a debutar esta temporada y después de mucho tiempo Higinio Marín. Antes, arranques de las segundas partes, partidos de las 7. ¿Cómo es el comienzo en el Escartín, Manuel?
4: Pues prácticamente el mismo guión que hemos visto en la primera mitad. Ya ha llegado hasta en dos ocasiones, una muy clara por parte de Isaac González por banda izquierda, llegaba a línea de fondo y ahí buscó sorprender con un disparo directo que se envió, que envió directamente al lateral de la red. Ha sacado un córner también el Depor en estos apenas 4 minutos y medio que llevamos. Sigue el 1-0 en el marcador.
0: ¿Cómo es el arranque de la segunda parte en el San Marcos en tercera, Agustín?
5: Como lo dejamos en la primera con la exhibición del guardameta, el Quintanar.

0: Jora el balón dentro del área para el Toledo, se va a pasear, se va por la línea de fondo, que acaba de salvar, hacer un paradón, un remate, cruzó dentro del área de Willy, vaya manopla derecha de Huélamo para salvar otra vez al Quintanar.
1: Están siendo muchas y muy claras, ¿eh?, las del Club Deportivo Toledo, que seguramente, si esto sigue así, se va a lamentar de su falta de puntería o del acierto, en este caso, de Pablo Huélamo, el portero del Quintanar. ¿Y cómo son los últimos compases de partido en el Paquito Jiménez, que le tenemos un poquito abandonado el choque en Socuéllamo, Miguel?
2: Bueno, pues el partido se niveló mucho en esta segunda mitad, pero la ocasión más clara la ha tenido Dudu Touré, el jugador del Villarrobledo. Se plantaba solo ante el guardameta Pablo Rodríguez y el balón que se estrellaba en el palo de la portería del Yugo Unión Deportiva Socuéllamos la tuvo el conjunto villarrobletano. Es una segunda parte en la que, insisto, el Socuéllamos ha mejorado bastante con respecto a la primera, se ha nivelado mucho el encuentro, pero la mejor, como digo, la tuvo Touré dándole el balón en el palo. Empate a cero.
1: Como hay tantos dichos en el fútbol, todos sirven. La de que perdona la paga, pero también la de aquella de tanto va el cántaro a la fuente, Agustín, ¿y qué?
0: ¡Y que hay gol! Del Toledo y doloroso para el Quintanar, porque no hay peor cuña que la de tu misma madera. Jugaba el año pasado en el Quintanar, Chavo, un balón desde la derecha de Steven, llegaba a tocar Bolívar, el balón le quedó para Chavo, remató abajo, pegó en la base del palo de Pablo Huélamo, acabó en el fondo de la red, empata el Toledo, era más que merecido porque el Toledo está dominando absolutamente el partido, marca Chavo, Quintanar 1, Toledo 1.
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1: Y las noticias malas nunca vienen solas. Me da, creo que, Agustín, creo que se ha roto Berli.
0: Sí, ha sido ahí en una carrera con los centrales
1: y se ha echado
0: Toledo
1: enseguida mano a la parte posterior del muslo.
0: Sí, yo creo que ha sido un latigazo en la parte posterior de la pierna. Están pidiendo de forma inmediata el cambio,
1: sí,
0: los jugadores,
1: sí,
0: del Quintanar.
1: Se ha roto, yo creo, y es, sí, típica rotura que es para más de un partido. Pues más problemas para el Quintanar, que ha visto cómo le empata al Toledo, que le estaba asediando y ahora pierde a su delantero referencia, el que hizo el gol para el conjunto verde y blanco, hoy local, verde y blanco local, porque el Toledo, que habitualmente es verde y blanco, está jugando de negro. 1-1 en el marcador, tablas en Quintanar, tablas también en Socuéllamos, pero aquí se desnivela el número de jugadores. ¿Quién ha visto la roja, Miguel?
2: Bueno, pues ha visto la roja en el 85 el jugador del Socuéllamos, Pablo Madrid. La verdad es que era una falta de Manu Martín, el jugador del Villarrobledo, una falta bastante clara. Se revolvió Pablo Madrid, le dio al jugador del Villarrobledo y el colegiado ha dicho que era expulsión. Por lo tanto, se queda con uno menos el Socuéllamos en estos 5 minutos, más lo que añada el colegiado para llegar al final del partido.
1: En Castalia, Cristo, no es noticia que siga llegando el Castellón. La noticia la relatábamos hace un segundito, ha llegado en forma de cambio en el Alba.
4: Sí, ahora vamos porque Suero que abre, cuidado, Rodri la quiere poner, Suero, fuera. Buscando el tercero, el Castellón, se le ha marchado fuera a Israel Suero, ha debutado Antonio David y sobre todo el que lo ha hecho después de muchísimo tiempo es Higinio Marín, que se queda como referencia ahí en ataque, intentando, bueno, pues encontrar algún balón de ese desasistido centro del campo que estamos encontrando durante todo el partido. Igual en Castilla del Sanjo.
1: En Guadalajara, Emanuel.
5: Sí, gol, gol, gol, gol, gol, gol, gol, gol. Lo empata el Salamanca en el bote de una falta sacada desde la derecha. La puso Cristeto, llegó completamente solo en el primer palo para rematar Juancho a placer, que empata el partido, pone la igualada en el 7, casi 8, ya de la segunda mitad. Guadalajara 1, Salamanca 1.
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1: Me estoy repitiendo como un disco rayado en esta jornada con los inmerecimientos de los malos resultados para los equipos de Castilla-La Mancha, pero de todos yo creo que el que más este del Guadalajara, porque es que hasta este minuto solo ha habido un equipo en el campo, el Deportivo Guadalajara, pero mira, el Salamanca encuentra premio, así que va a tocar rehacerse Manuel. De momento reacciona con un tímido cabezazo el Depor.
5: Sí, ha tenido una aproximación ahora con una jugada como entre Migueles y Isaac González, que remataba a Bautista de cabeza. Simplemente había llegado en una jugada anterior el Salamanca, una llegada de William Metz.

0: Dio mano abajo, muy buena José Le, y de ahí luego terminó esa jugada convirtiéndose en la falta que ha a la postre terminó siendo el tanto del empate. Así que efectivamente le toca reaccionar al equipo de Miguel Flaño con 1-1 en el marcador en el 55 de partido.
1: ¿Cuánto le queda de padecimiento al Alba? Cristo, que se acabe ya, por Dios.
2: Uf, pues otra vez Cámara, a puntito de hacer el tercero. Bueno, le queda todavía bastante, estamos en el 82 y medio. Más el añadido. Va pasando el tiempo muy, muy despacio cuando hay doble relevo también en la fila del Castellón.
1: Cueva, que ya no sé qué decir. No sé si no sería más inteligente dar por perdido el partido, cerrarnos atrás y que se acabe esta sangría, porque de verdad, insisto, que la imagen de equipo frágil que estamos dejando.
3: Pues difícil, fíjate, de digerir, fíjate Claro, claro. Mira, la única noticia buena de hoy es lo de Higinio, la salida de Higinio, y es lo positivo. Fíjate cómo el desastre, entre comillas, que está haciendo el Albacete, sobre todo en la zona de centro de la zona media, que hemos tenido que cambiar a los tres titulares, a Villar, a Gumedina y a Ortuño, porque es que no ha funcionado nada en absoluto. Y claro, si tú empiezas a perder el balón en esa zona media, que es lo que ha ocurrido en esta segunda parte, pues al final estamos dejando al Castellón pues prácticamente a la merced de llegadas con muchísima facilidad. Y la imagen que estamos dando, muy mala. Cerrarnos atrás, bueno, pues no sé si será la solución. Desde luego, si es un poco lo que ha ocurrido en la primera parte, podría ser la solución, ¿no? Es decir, bueno, que no nos metan más. Pero claro, la imagen ya tampoco la
1: yo
3: vamos
1: estoy
3: a
1: hablando
3: llevar,
1: ya
3: cerrándonos atrás.
1: De cerrar la vía de agua, sabiendo que el barco está dañadísimo, pero que por lo menos dé tiempo a saltar a los botes, que antes de que se hunda.
3: Pero es que no vas a salvar ya la imagen, García. La imagen que tú has dado hoy, esa imagen tan
1: ya,
3: penosa,
1: Cueva, pero,
3: no la
1: pero,
3: vas a salvar. Otra,
1: no,
3: vas a salvar
1: pero,
3: el resultado,
1: pero un 2-0 no es lo mismo que un 4-0. Sí.
3: No, no, eso es evidente. Claro, tú te vas aquí con un 4-0 y te digo yo que la cabeza de Alberto y de algunos jugadores las piden antes de Granada, ¿eh? Eso es evidente. Pero bueno, hoy la imagen es la que es, hay que seguir confiando, y me cuesta mucho decir esto, hay que seguir confiando, pero llevabas tu razón, y Cristo, es la jornada 4, esto es una maratón de 42 kilómetros, y aquí puede pasar mucho, pero el déficit ya lo llevas, el menos 4 ya lo llevas, y eso va a pesar mucho en las próximas jornadas.
1: Estamos a 5 para el 90, ¿cuánto más de suplicio le pondría a Peinardo?
4: Pues es verdad que con la pausa de hidratación, malos cambios, estaremos. Yo creo que el árbitro lo dejará en 5 o gol, 5 minutos, sí.
1: Pues eso es lo que le resta al partido en el fútbol profesional, pero en primera división. Estamos también en los últimos minutos en la Rosaleda, 0-0, espadas en todo lo alto entre Málaga y Levante, ha habido un gol anulado al Málaga. Y en el 87, 4-2, está ganándole el Alavés a Osasuna, parece sentenciado, vaya arranque para los de Quique. Con hat-trick de Lucas Boyer, el otro de Mariano, 2 de Budimir para Osasuna. Entonces, Cuevas, ¿tú crees que puede haber algo parecido a un ultimátum de cara a lo que pueda pasar en Granada? ¿Tan grave lo ves?
3: No, evidentemente por parte de la directiva no, no, lo tengo claro, que ellos se van a mantener en la situación, en el estatus quo
1: que
3: ahora mismo.
1: Como este río ya lo hemos cruzado, igual no tan exagerado, sí, como un 0 de 12, pero bueno, el año pasado era 1 de 12. Es decir, ya hemos cruzado, sí, este río y sabemos que el puente es estable. Entonces merece la pena, sí, ¿no? Volver a cruzar sin miedo, creo yo, vaya.
3: No, yo sigo apostando.
1: Vamos, me dejo de metáforas, que yo creo que hay que confiar en Alberto, que lo ha demostrado con su trabajo.
4: Eso sí, pero es verdad que
3: yo sigo apostando, sí, sigo apostando, Garci, sigo apostando por él. Y
2: a ver, Higinio, que viene, buen balón de Albarracín, a pura línea de fondo, tropieza con el futbolista que cerraba como su par, a ras de suelo, se tira con todo Higinio, balón en banda para el Castellón.
3: Pero ya no hablando en el terreno teórico o en el práctico, ¿no? Es decir, la situación es la que es. Y al principio decía yo que la temporada se inicia con una balanza equilibrada a favor de albertistas y en contra de albertistas, ¿no? Lo que pasa es que esa balanza, al final, los mimbres de Alberto van rompiéndose.
2: Madre mía,
3: a favor
2: de
3: los
2: Corpas, perdona,
3: del no Alberto.
2: Es increíble,
3: ¿y eso?
2: Para Camará, perdona, Cuevas, porque puede llegar otro Black mano a mano, Mariño. Era Raúl Sánchez el que acababa la acción.
3: Vaya
2: pues
3: fallo.
2: Otra más. Vaya balón de Corpas directamente al futbolista del Castellón cuando está todo su equipo a contrapié.
1: Y a Camará, sí, bueno, es que no le hemos...

0: sabido detectar en toda la segunda parte, ¿eh?
1: No, ha pasado. Parece ese jugador que llega de atrás y que nadie lo ve y tal. Pero joder, pues que se, hay que tener una vigilancia directamente sobre él. Si es que si no te hace el gol, te crea la jugada o te da el pase, como hemos visto, y tú no lo puedes dejar suelto. En fin, lo que digo, que al final.
0: Los mimbres. Yo que sé, no sé.
1: Los mimbres sí. Que se le están rompiendo y están reforzando a aquellos que están más en contra de la continuidad que de la permanencia de Alberto. La directiva no va a darle un ultimátum, pero es evidente que el Carlos Belmonte puede hablar y puede hablar en sentido negativo. Creo que es el Córdoba el siguiente que ya nos visita.
0: El viernes.
1: Y, claro, y ahí veremos a ver cuál puede ser la situación, ¿eh?
0: Pero yo insisto en el atenuante, ¿eh? Que los mimbres se le han roto por causas ajenas.
1: Sí, pero eso es, mira, ese argumento.
0: Hombre, sí, no es infinito.
1: No, claro, no es que sea frágil tu argumento,
2: poco,
1: ¿vale?
2: Un poco, como en botica.
1: No es que sea frágil tu argumento, pero es frágil no porque lo digas tú, sino que es frágil en general en el fútbol, ¿vale? Créditos en el fútbol se acaban pronto, García.
0: Las grandes situaciones, tanto las positivas como las negativas, es decir, un título de liga o un ascenso o una mala racha o un descenso o una situación, una dinámica como esta que está atravesando el Albacete, no se explican por solo una razón categórica. Hay una multiplicidad de factores. Obviamente no todo es achacable a las lesiones. Obviamente no todo puede ser achacable a una planificación deportiva que coge por alguna parte, que no lo sé si es el caso o no. Tiene que haber de todo. Y también tiene que haber, evidentemente, de errores individuales, colectivos y también de planteamiento. Pues evidentemente, no se pierden en una categoría tan igualada como la Liga Hypermotion, donde es tan difícil ver rachas muy alargadas, tanto en lo positivo como en lo negativo, cuando sumas 0 de 12, que es algo extraño, es porque algo pasa. Se han hecho muchas cosas mal, no solamente un solo factor, pero que no podemos obviar lo importante que es el no poder contar de media con entre 7 y 9 tíos todas las semanas.
1: Pero mira, hoy, por ejemplo, hoy yo creo que gran parte de la derrota, gran parte de culpa la tiene el míster. Y en mi opinión, en mi modesta opinión, nosotros en la segunda parte hemos querido jugarle al Castellón de tú a tú. Nos hemos venido arriba, nos hemos creído que bueno, en la primera parte hemos hecho un partido decente, estábamos muy asaditos atrás y nos hemos venido arriba en los dos sentidos, tanto en el teórico, es decir, podemos ganarle, como en el práctico, ¿no? Y eso es lo que ha hundido al Albacete. Y no hemos sabido rectificar. Es decir, yo creo que era más interesante, viendo cómo estaba jugando el Castellón en la primera parte, seguir así, seguir con la posibilidad de un contragolpe, de una jugada larga, de ganar la espalda a las líneas defensivas del Castellón y poder encontrar una jugada de gol, como ha podido ser en la primera parte, que vamos al tú a tú, vamos a dar el pasito adelante y les empezamos a presionar en su parte del campo. Y eso yo creo que es lo que ha hundido al Albacete balompié. Y después no hemos sabido rectificar, creo, en mi humilde opinión.
0: 5 de añadido, más o menos correcto, supongo,
3: sí,
0: Pinardo.
3: Sí, es lo correcto, es lo que tenía que ser, sí. No,
0: por mi parte, podría haber sido 1 y nos vamos. 2-0, partido sentenciado y, por suerte, la herida no se ha abierto más porque pintaba esto a resultado escandaloso en media de la segunda parte. Tenemos final en Socuéllamos, Parreño.
4: Así es, llegamos al final en el Paquito Jiménez de Socuéllamos con empate a 0 en el marcador. La primera parte para el equipo de Miguel Falcón, la segunda se niveló mucho más. La ocasión más clara la tuvo Touré con un remate al palo. También hubo una buena intervención de Adri López a remate de Carlos García, el jugador de la Unión Deportiva Socuéllamos. Por lo tanto, empate a 0 que podríamos decir justo, por lo visto, en estos 90 minutos aquí en el Paquito Jiménez. Acabó el encuentro, un punto para cada equipo en este debut liguero. Socuéllamos 0, Villarrobledo 0.
0: Pues eso, es un puntito para cada uno en este estreno de la tercera división. El Socuéllamos la semana que viene visita a Illescas. El Villarrobledo recibe al Quintanar, que las está pasando canutas, Agustín.
5: Hoy doble ocasión del Toledo. Acababa de entrar Javi Férez, remate de Adrián Jesús, que también había entrado. Traspase ese último. Buena parada abajo de Huélamo. El rechace para José Lu. Y otra parada extraordinaria de Huélamo, que vuelve a salvar a los suyos.
0: ¿Cómo están siendo los minutos posteriores al empate del Salamanca en el Escartín, Manuel?
2: Pues están creciendo los charros, ¿eh? Está cada vez mejor el equipo de Iker Muniain. El Depor ha perdido un poco la pelota, ha perdido también un poco...

0: el norte, a pesar de que ha hecho un par de cambios Miguel Flaña, ha entrado Bubba Barry y también el delantero centro, el 9, Ronnie, que está debutando con sus primeros minutos con la camiseta del Deportivo Guadalajara, pero ya decimos, cada vez más llegadas del Salamanca, todavía sin ningún remate claro a portería, pero sí merodeando el área de Josele.
1: Córner para el Alba en Castalia, Cristón.
2: Sí, va a ser de las últimas. Vaya carita, todo un poema. La de Alberto González ahí en zona técnica, ahora acompañado por su hermano, que dice que la pongan directamente. Ese balón se queda corto, primer palo. ¿Qué pasa? Es que no hay ni opción. Balón para el Castellón, no sé por qué. No sé si es que ha salido, no sé qué ha pasado.
3: Eso te iba a decir, yo creo que es porque el balón, hay falta sobre el portero. No sé quién es el jugador que coge a Matiz y se lo lleva puesto, ¿no? Entonces, el árbitro ve la velación, ve cómo lo tienen cogido y pita la falta. Falta fácil, muy fácil.
1: Si no gana este partido el Toledo, Agustín, más de uno se va a tirar de los pelos en la capital imperial, porque cómo las está teniendo la segunda parte también.
4: Increíble, se han llevado la mano a la cabeza los jugadores del Toledo. La ocasión de Nader, que había robado el balón,
1: o sea, está, se la más
4: entregó
1: difícil
4: para Nanclares, se la devolvió y solos le dio tiempo a prepararse la frontal del área pequeña. Fue a fusilar a Huélamo, pero la echó por encima el larguero.
1: De verdad que era más difícil lo que ha hecho, es decir, que no fuera puerta ese balón, a que fuera entre los tres palos al menos, ya no digo que fuera gol. Tremendo, estaba en el borde del área chica y la ha tirado por encima del larguero. Clarísimas las que está teniendo el Toledo, a cada cual más clara que la anterior. Último minuto en Castalia, va a morir este partido con otra derrota, la cuarta en cuatro partidos para el Alba, Cristo.
2: Vaya melón de Gámez, O sea, qué poca fe que tiene ahora mismo un Albacete que ha bajado claramente los brazos y que no tiene, pues, buena pinta, las cosas como son, ahora mismo. Es muy largo, lo hemos dicho antes, pero ahora mismo veo bastante abatidos a los jugadores del Albacete y muy superados por los del Castellón. Y gol en Castilla-La Mancha en juego.
1: Ya te digo yo que alguno se queda sin pelos en la cabeza en Toledo. Agustín, ¿qué pasa?
4: ¡Gol, gol, gol, gol, gol, gol, gol! Salió de la cueva el Quintanar, de qué manera, vaya partido está haciendo por la derecha Isaac, rompe por eso que estaba el pase al corazón del área, no llega Richard al segundo palo, aparece Kiko Caler para batir a placer, este sí sabe marcar a Cristian Gómez, hay milagro en San Marcos, hay milagro en Quintanar, frótense los ojos los que estén viendo el partido desde el minuto uno. Pero gana el Quintanar en el 22 de la segunda. Quintanar 2, Toledo 1. Marcó Kiko Caler.
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1: Por fin una buena noticia en Castellón y lamentablemente, Cristo, es que acabó el partido.
2: Eso es, con la cuarta derrota consecutiva en cuatro jornadas del Albacete Balompié, han valido los tantos de Camará y de Suero, se saludan los protagonistas, vaya caritas en las filas del Albacete Balompié. Es bastante difícil de explicar y de entender por dónde está pasando este Albacete Balompié, pero lo que está claro es que no arranca, no tiene ningún punto, no suma absolutamente nada. Tiene muchas lesiones, sí, pero la imagen hoy no nos ha gustado absolutamente nada. Los jugadores muy precipitados al final, muy nerviosos, para nada enteros. En fin, veremos qué dice Alberto González, estaremos muy pendientes de todo ello, pero el disgusto entre la afición del Albacete y sobre todo la preocupación es cada vez mayor después de este, y cerramos con ello. Castellón 2, Albacete, Balompié 0.
1: Va a ser interesante, desde luego, que si escuchar el mensaje hoy de Alberto González, porque pocos paliativos se pueden poner a esta derrota y a esta imagen que ha dejado el Albacete, que ha podido caer goleado seriamente de Castellón. De momento lo que se trae es otra derrota, la cuarta en cuatro partidos, se queda colista con 0 puntos, el Castellón es líder con 10. Es un equipazo, ¿eh? El Castellón no se ha perdido con un cualquiera, pero desde luego, si siempre decimos que esta liga, la Hypermotion, presume de ser una de las más igualadas del mundo, pues ver un partido tan desigualado como este ha sido, llama mucho la atención. Pinardo, muy rápidamente, empiezo contigo porque es lo más fácil, el colegiado.
3: Sí, la verdad que no es responsable. Al final lo que yo decía en la primera parte es que por mucho que haya habido una acción que el árbitro no viera por una falta y una tarjeta, pues es que es verdad que luego el partido el árbitro no ha tenido ningún tipo de influencia y no ha marcado nada sobre el desarrollo del encuentro. Suficiente.
1: Cuevas, cierro contigo. Ya hemos dicho prácticamente todo lo que había que decir sobre el partido, sobre la situación del Alba. Ya has expresado tu confianza en Alberto, en que revierta la situación. Te pido simplemente que te pongas en el pellejo de Alberto. ¿Qué harías?

0: tú para tratar de revertir esta situación con los condicionantes que ya hemos hablado, de lesiones, etcétera, con las reglas del juego que tenemos? ¿Le darías una vuelta de 180 grados a esto? ¿Persistirías en la idea? ¿Sería más de hacer retoques quirúrgicos? ¿Qué harías tú si tuvieras el poder de Alberto González de tocar algo para el próximo partido?
1: Mira, el problema de los retoques quirúrgicos, García, es que probablemente no tienes los mimbres para hacer esos retoques quirúrgicos. Hemos visto cambiar totalmente a la media y lo que ha salido en los nuevos jugadores que han entrado prácticamente no han aportado nada. Quizá han empeorado mucho lo que teníamos. Carecemos en defensa contundente en lo que son los centrales, con las lesiones. Yo creo que la recuperación del equipo no empieza, no debe hacerse sobre todo en los retoques, sino más en lo anímico. Yo creo que este equipo ahora mismo está hundido, ¿eh? Este equipo ahora mismo le falta vida, le falta alma, le falta un poco de ánimo, de creerse de creerse que puede seguir y que puede ganar. Es que el bagaje goleador creo que son dos goles, ¿eh? Son muchos goles encajados, dos goles a favor. A este equipo le falta creer que puede competir y competir a nivel, con independencia de las lesiones que tenga, con independencia de las circunstancias, con independencia que hoy nos hemos podido equivocar en el planteamiento. Alberto lo tiene muy difícil. La primera fase para que este equipo se recupere precisamente es la recuperación anímica, que después de este partido, García, yo creo que va a ser lo más importante y lo más inminente, porque de aquí van a salir tocados después de cuatro encuentros en los que tú no has sabido plantarle cara todavía a la competición, y eso es lo primero. Después, bueno, pues pueden estar jugadores más afinados, que se afine o ajuste a un Medina, que se recupere alguno más, pero desde luego lo primero, creo que después de hoy va a ser la recuperación anímica, porque hoy van a salir tocados, ¿eh?
0: Próximas citas para el Alba, donde tendrá que experimentar esa recuperación, los decía Cuevas. Granada la próxima semana, sábado de feria, 6:30 de la tarde, Los Cármenes, y luego viernes 18 es Albacete Córdoba, 8:30. Además, empalma dos viernes, si no me equivoco, porque luego hay que ir a Montilivi también el viernes 25. Empieza la fiesta de los viernes para el Albacete Balompié. Pues partidos donde va a haber mucho juego para el Alba, y ya veremos si también para Alberto González, porque el crédito yo le doy todo el del mundo, pero nunca es ilimitado, y menos con la ley del fútbol. Gracias, Cuevas. Abrazo, hasta la próxima.
1: Un abrazo, hasta luego.
0: A Cristo le dejo que se baje a sala de prensa para ver qué dice Alberto González. Hasta luego, Cristo. Y ahora vamos al escartín, porque hay penalti. Sí. ¿Para quién, Emanuel?
2: Penalti para el Salamanca, en una jugada, en una arrancada por la izquierda de William, le tira la pared a Vikandi, el Depor que recupera la pelota en primera instancia, pero en esa prolongación parece que es Babín, que además ha sido el que ha terminado más lastimado la jugada, porque está tumbado toda y siendo atendido en el terreno de juego. Bueno, pues se lleva por delante a William y finalmente el árbitro, el colegiado, señala el penalti, señala los 11 metros, como decimos, están atendiendo a Babín.
3: Sí,
2: y
3: pero es que
2: se va a lanzar la pena máxima.
3: Esa acción es un placaje. Es que se entiende la jugada de Babín. Hay incluso
2: tirar
3: otro
2: la pared,
3: jugador,
2: efectivamente.
3: Claro, hacen una pared ahí en Salamanca. Y claro, en el momento en que se hace la pared, lo que hace es que se olvida el balón. Y los dos jugadores del Guadalajara, fundamentalmente Babín, del Depor, pues lo que hace es ir a por directamente a aplacar al futbolista del Salamanca. Error que el árbitro pensaba que no lo estaba viendo y le ha pillado con el carrito de lado, no podemos decir nada.
0: Y lo peor, Emanuel, es que como ya advertías hace un ratito, el decorado del partido estaba cambiando bastante, con respecto a la primera parte y inicio de la segunda.
2: Sí, sí, o sea, ha tenido una el Depor bueno, una jugada combinativa muy buena, que se han molestado, de hecho, entre Víctor Morillo y Santi Migueles, casi en boca de gol, para rematar una jugada fantástica por izquierda con centro final de Sergi Segura. Pero más allá de esa acción en la segunda parte, poco más del Deportivo Guadalajara, que ahora estamos en el 74 de partido, se encamina Cristeto, para el capitán del Salamanca, para golpear con pierna izquierda desde los 11 metros. Bueno, pues puede tener, ver cómo le dan la vuelta al partido y tener apenas 15 minutos más lo que añadan por delante para intentar empatar esto. Bueno, vamos a ver primero si Cristeto anota desde esos 11 pasos, de esos 11 metros, el colegiado marcando la distancia con el resto de los jugadores, diciendo a Migueles que se vaya porque está en el costado derecho, no está en la frontal, pero está fuera del área, efectivamente, dice Migueles, aquí puedo estar. Y bueno, pues ahora sí parece que da el ok el colegiado. Va Cristeto, pierna izquierda, tres pasos para adentro. ¡Gol! ¡Parada! ¡Parada! ¡Parada! ¡Parada! ¡Josele!
4: ¡Qué paradón!
2: ¡Mano dura para parar el lanzamiento! ¡Cuidado que viene la contra del Depor! Ronnie a la carga, ahora lo contamos. Recorta, se queda sin opción de pase, pero llega Bubabar para poner el pase para Miguelet. No llegó por poquito. Bueno, pues se enciende de repente el escartín gracias a esa gran parada de Josele, porque iba a media altura y era difícil de parar ese tiro.
0: Vaya si lo era, porque es verdad que va a la altura que suelen preferir los porteros en los penaltis, pero es que va muy fuerte, muy esquinado, y había que llegar ahí, poner la mano dura. Pues ojo, Emmanuel, porque lo que podía ser un jarro de agua fría igual se convierte en efecto boomerang, y esto espolea al equipo y a la afición, ¿eh? ¡Qué paradón!
2: Vida extra, sin duda, para el Deportivo Guadalajara. Y la reacción del público, que estaba también un poco adormecido en esta segunda parte, bueno, pues parece que ha despertado gracias a esa parada. Ahora va a haber doble cambio en el Depor, con 1-1 en el marcador, 76 de partido. Además, tiempo, pausa de hidratación para los jugadores en este momento.
0: Pues aprovechamos para decir que en primera finalizó el choque de la Rosaleda con 0-0 entre Málaga y Levante, y el de Mendizorroza con 5-2 para el Alavés. 3 de Lucas Boyé, 1 de Mariano, 1 de Pablo Ibáñez. Los 2 de Osasuna los ha hecho Budimir. Es, si no me equivoco, la primera derrota de los Osasuna de Ramis esta temporada. Se queda con 7. El Alavés, segundo, por detrás del Barça. Vaya arranque de los de Quique, con 10. Es el más inmediato perseguidor del equipo de Flick, que ha sumado pleno. Hoy, recuerdo, ha ganado 0-5 al Valencia en Mestalla. Sigue el dominio del Toledo a pesar del mazazo del 2-1, Agustín.
5: Sí, sí, lo que pasa es que ahora ya no crea tantas ocasiones de gol. Está más replegado el Quintanar, que también en cualquiera de estas puede salir a la contra. En el momento de cambio en el Toledo, se retira Jaime, entra en su lugar Gonzalo Saiz.
0: La verdad que es increíble, de verdad, no por mucho decirlo y no por mucho repetirlo.
5: Mira, mira, espera que viene el Toledo, Chavo atrás, ese remate otra vez, Huélamo, que la sacan, rebote, él se va a quedar muerto, viene el gol del Toledo, gol, gol, gol, gol, gol, gol, gol, gol, gol, gol, gol, gol. Marco Chupi en esa jugada, ese balón dentro del área, ese remate que sacaba con los puños Huélamo, apareció Chupi para rematar abajo y imposible para el guardameta. Vuelven las tablas ahora San Marcos, marca para el Toledo Chupi, Quintanar 2, Toledo 2.
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0: Es que yo, de verdad, que en tercera no recuerdo tantos partidos donde haya tal cantidad o tal volumen de ocasiones tan claras a favor del mismo equipo, sobre todo entre dos equipos, en teoría, de nivel, teóricamente, valga la redundancia, parejo, como se está viendo hoy por parte del Toledo. Claro, este Agustín tiene doble lectura por los dos equipos en función de si ve la botella medio llena o medio vacía. El aficionado del Quintanar dirá, el pesimista dirá, vaya sobo que nos han pegado. El optimista dirá, jo, a pesar del sobo hemos sabido sobreponernos y hacer daño cuando las hemos tenido. El aficionado del Toledo pesimista dirá, ¿cómo puede ser que no ganemos este partido? El optimista dirá, jolín, el año pasado, por ejemplo, no teníamos esta facilidad para crear peligro.
5: Claro, esto ahora mismo...
0: Ahora ya cada cual que lo vea como quiera.
5: Si viene un señor de Murcia, nunca mejor dicho, a ver el partido, te dicen, oye, estos del C de Toledo favoritísimos.
0: Mira, mira, claro. mira lo que era el revulsivo del penalti, Emmanuel, Guadalajara.
2: ¡Gol, gol, gol, gol, gol, gol, gol, gol, gol, gol, gol, gol, gol, gol, gol! ¡A los Killers se los ficha para esto! ¡Los Killers pueden llegar cuando quieran! ¡Los Killers no preguntan cuando llegan a la portería, solo disparan y anotan! Primero de Ronnie, en la primera opción de remate que tiene de cara a portería, para poner 2-1 en el marcador, en el 79 de partido. Vuelve la alegría al escartín, vuelve el revulsivo. Ronnie ya marca goles, Deportivo Guadalajara 2, Salamanca 1.
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0: Es increíble, Manuel. Decía Agustín que si viniera un señor de Murcia a Quintanar, yo te diría, si en vez de un murciano llegara un marciano a Guadalajara y tú le dices, después de, en el minuto 55, cuando esto iba 1-0 y avasallando el Depor, le dices que en el 60 y, no, que en el 75 esto iba a estar 1-1 y penalti a favor del Salamanca y no se lo cree. Y a ese mismo marciano, si abandona otra vez el planeta y vuelve 5 minutos más tarde, le dice no, que va ganando el Depor 2-1, dice, venga ya, estáis locos los terrícolas. Sí, sí.
2: Bueno, las vueltas que da la vida, las vueltas que da el fútbol, ¿no? Hay muchos partidos dentro de un mismo partido y lo ha dejado claro el Deportivo Guadalajara, que yo creo que lo mejor ha sido un poco la reacción, sobre todo después de ese penalti parado, evidentemente. Y ahora vamos a ver si tiene también, si le da un impulso mayor, ¿no? Después de verse con ese 2-1, no quedarse simplemente a guardar la ropa, ¿no? Como se suele decir, sino buscar controlar por lo menos el partido y buscar ese tercer tanto. Pero evidentemente ya se ve de otra manera aquí en el Pedro Escartín en el encuentro.
0: Y tanto, quedan 10 minutos y ahora de nuevo la mano en la partida la tiene el Deportivo Guadalajara, que yo creo que, aunque estaba pasando un mal momento, globalmente es acreedor de lograr los 3 puntos hoy en el Escartín. Estaba hablando de un señor de Murcia, Agustín, en Quintanar, antes del gol del Depor.
4: Sí, sí, no, te decía que partió el Toledo muy bueno. Muy bueno. Lo hombre, por supuesto que no es perfecto, fallos atrás, todas estas cosas, pero es un partido donde una presentación del Toledo para este año a mí me parece muy buena. Lo que tú decías, claro, esto es dos formas de valorarlo. Si en la primera jornada juegas muy bien y no acabas ganando, pues alguien te dirá, pues te faltan cosas. Y del Quintanar, pues efectivamente al revés. Pero como partido, es un partido muy, muy bueno el Toledo y hacía mucho tiempo que no veía a un guardameta como el caso de Pablo Huélamo salvar tanto un equipo como lo está haciendo para el Quintanar.
0: Pues 2-2, espadas en todo lo alto y a esto le quedan todavía 8 minutos largos. También en el Escartín juega el Depor, Emanuel.
2: La ha tenido Víctor y mira ahora la salida de un córner en el segundo palo. Se encontró el lateral con la pelota, tuvo tiempo para controlar y golpear, pero embolsó muy bien el portero Unai Ayala. De hecho, se quedó con la pelota. Ahora cuidado la contra de Salamanca. Termina cometiendo falta Bubba Barry cuando parecía que ya estaba la situación controlada. Había hecho buen balance defensivo el Depor, pero ese toque ahí último de Bubba terminó señalando la falta del colegiado sobre Alex Caramelo. Puede ser falta peligrosa ahí a favor del Salamanca,
3: clara.
2: Vamos a ver.
3: Sí, la falta es clara. Se lo lleva ahí. Bueno, yo creo que necesaria también, porque era una jugada de contra bastante peligrosa y el Guadalajara no estaba armado. La parte buena es que se libra de la tarjeta, la parte mala es que es verdad que es una jugada próxima al área y bueno, hay que defenderla ahora, pero bueno, yo creo que la decisión por parte del defensor era necesaria, o sea que está bien.
2: Bueno, pues vamos a ver. 3 en la barrera, está preparado Cristeto. Para golpear pierna izquierda, la pone ahí al corazón del área, tiene que salir José L. de Puños. Cuidado que se queda intermedia la jugada, todavía en zona de 3/4, la recupera el Salamanca buscando la prolongación, pero llega bien Javi Robles, que ha entrado en el terreno de juego hace escasos 5 minutos para despejar ese balón y alejar el peligro de las inmediaciones de su portería. Jugando en el 82, casi 83 de encuentro, el Salamanca, ahora el Depor cerradito en su propio terreno de juego. Cristeto en horizontal en el círculo central, combinando con Barry. Aparece por ahí el central ganando metros, ganando altura. Apertura a la derecha para Ucín, que se ve cerrado por Bubba Barry. Tiene que volver hacia atrás para Cristeto de nuevo, cambiando la orientación. Cuidado al piquito del área, el control no es bueno. Llega Víctor Emil, toca lo justo, había fuera de juego. Posición antirreglamentaria, será balón para el Depor. Bueno, pues 83 y medio.
0: Perdona, Manuel, que tenemos sonido directo de la sala de prensa de Castalia, donde ya comparece Alberto González.
7: Alberto, es cierto que dices que todo esto se prepara a lo largo de la semana, sabéis cómo es el rival, os conocéis de sobra todos, pero que aún así las cosas no terminen de salir, ¿a qué lo achacas? O sea, ¿no tienes las herramientas necesarias? ¿No tiene el equipo el músculo necesario? Porque esto no es normal en 4 jornadas que el equipo haya encajado 7 goles y que el equipo tenga 0 puntos en la clasificación, una cantidad de lesionados increíble. Es que no sé, es un cúmulo de tantas cosas que yo desde mi punto de vista no sé. Tú que estás dentro debes saber más que yo.
8: Sí, bueno, yo creo que normal no es, evidentemente, porque no es normal que con los partidos que hemos hecho hasta hoy, hasta el minuto 58, con los méritos que hemos hecho, con evidentemente con nuestro demérito, con nuestros momentos malos, momentos buenos, no es normal tener tan poco premio como habíamos tenido. Un gol a favor que llevamos con lo que hemos generado no es normal, pero bueno, el fútbol es así, es aciertos, es errores, y estamos en un momento que estamos débiles porque, ya digo, hemos arrancado con mucha merma a nivel de posibilidades de la plantilla. por las lesiones que arrastrábamos del pasado y tal, te encuentras con que no tienes ese puntito de acierto, de suerte o de lo que necesites, y evidentemente por la categoría, pues te, de alguna manera, hoy nos ha pasado el rival, que encima es un rival fuerte de la categoría, pues no ha terminado pasando por encima. Pero es un poco la debilidad que se va generando, de que de por sí estamos un poco débiles para lo que podemos ser, por lo que arrastramos. Hoy, por ejemplo, están de pretemporada Villar y Agus, iban para 45 minutos, porque están de pretemporada, es su primer partido donde meten 45 minutos, Higinio pues va volviendo, Albarracín pues va entrando, y hemos tenido que cuidarlo entre semanas, Pacheco pues hemos tenido que irlo cuidando, en fin, estamos en un momento de cierta debilidad, donde si no tienes un mínimo premio al trabajo que vas haciendo, pues te vuelve más débil, como ha pasado en los últimos 30 minutos, que hemos parecido un equipo pues muy débil. Pero bueno, yo creo que la semana que viene estaremos un poquito más preparados, seguiremos compitiendo y esperemos tener el acierto que hoy nos ha faltado, ya digo, porque hemos tenido dos, tres ocasiones buenas en que si las hubiésemos podido acertar, pues hubiésemos llegado de otra manera al final. No sé si para ganar o no, pero para llegar de otra manera.
9: Hola Alberto, muy buenas. No sé qué es más preocupante, por eso te lo pregunto. ¿La rémora de puntos de arrancar con 4 derrotas o recuperar a la tropa psicológicamente? Porque el equipo, yo lo he visto, la verdad, sinceramente, al final, demasiado hundido, sin confianza, sin creer en sí mismo, precipitado, nervioso y con los brazos casi casi te diría que bajados.
8: Sí, sí, sin energía, sin fuerza. Es total, estoy totalmente de acuerdo. Yo creo que pasa por recuperarnos primero, ponernos en un buen estado de forma. Ya digo, de los que han competido hoy hay muchos que están en un estado de forma que no es el óptimo, y tendremos que irlos preparando sobre la marcha conforme vamos compitiendo. Pero también digo, algo de premio hace que la forma se coja antes, evidentemente, que la mente se recupere antes. Aunque las piernas, cuando las piernas no terminan de ir, pero la mente va, pues porque encuentras algo de premio en el camino, pues es mucho más fácil. Ahora mismo, ¿qué toca? Pues recuperar las piernas e ir trabajando, esperando a que recibamos algo de premio. Porque es que está haciendo demasiado castigo, yo creo, que para el trabajo que se está haciendo, independientemente de que la merma que podamos tener.
0: Pues ese es obviamente el mensaje de Alberto González, un poco pues resumiendo lo que hemos venido contando, ese compendio, esa multiplicidad de factores que, sumado uno detrás de otro, han hecho que al final, golpe tras golpe, el Albacete hoy se haya roto definitivamente. Ya hemos visto esta versión tan mala en esa última media hora, donde le ha podido golear el Castellón claramente. Insta, por tanto, a Alberto González a recuperarse emocionalmente, recuperarse físicamente, y a ver si algo de premio también ayuda a que el equipo vea que hay recompensa al trabajo y que se pueda recuperar psicológicamente. A ver si antes de las 9 podemos volver con Cristo Lozano para que nos cuente si ha dicho algo más interesante Alberto González en esta comparecencia. Ahora lo que toca es quedarnos a vivir los finales, que están muy emocionantes, tanto en Guadalajara como en Quintanar. Aquí ha vuelto a tenerla el Toledo a la contra, Agustín.
5: Eso es, buena contra llevada por Pliego, que acababa de entrar, la abrió para Steven, la puso al primer palo, José Luis la echó fuera, cuidado que viene a Chupi dentro del área, Chupi que remata. ¡Gol, gol, gol, gol, gol, gol, gol, gol, gol, gol, gol, gol, gol, gol, gol, gol, gol, gol, gol! San Fermín, pero hay chupinazo en Castilla-La Mancha, porque se quedaba sin ángulo Chupi. Vaya zurdazo a la escuadra de Pablo Huélamo para batirle. Se adelanta el Toledo, marca otra vez Chupi, 88 de partido, Quintanar del Rey 2, Toledo 3.
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0: El señor de Murcia ahora estará menos extrañado, porque ahora sí obtiene premio y recompensa al gran partido que ha hecho el Toledo, sobre todo a la gran cantidad de ocasiones de las que ha disfrutado. Lo que es el fútbol, igual esta era de las más difíciles de convertir, pero es la que ha entrado y es la que le da la vuelta al partido para, salvo que lo arregle Quintanar en el descuento, que ahora le pregunta a Pinardo de cuánto tiene que ser, llevarse los primeros 3 puntos de la temporada. En Guadalajara, Emmanuel, me gusta que el Depor esté tratando de dormir el partido más cerca del área contraria que de la propia.
2: Sí, sí, es cierto que ahora tiene una falta, pero bueno, es en el círculo central el Salamanca, pero lo tiene bastante controlado cuando se marcha del terreno de juego Santi Miguelez en el Deportivo Guadalajara y entra a Cesitar, uno de los fichajes de las caras nuevas también de esta temporada. Ya ha puesto la pelota en movimiento el Salamanca. Estamos ya en el minuto 90 de partido, veremos de cuánto es el añadido.
0: Alargues, ¿de cuánto tiene
3: seis
0: que ser, Pinardo?
3: Pero 6 en Guadalajara.
0: ¿Y
3: sí
0: en Quintanar?
3: Un poquito menos, quizás sean 5, porque es verdad que en Guadalajara con el penalti se perdió mucho tiempo en la atención a Babín y eso lo amplía un poquito más, además de los cambios y los goles. Y en Quintana, en cambio, pues uno menos por eso.
2: En Guadalajara serán 9.
3: No, se le ha ido. O sea, esto les cuento, ya no nos estamos viendo. No nos estamos viendo por una simple razón.
0: Siempre hay una primera vez.
3: No, pero es que no lo hay.
2: Cuidado, cuidado la pelota y gol. Gol, gol, gol, gol, gol, gol, gol de Alex Caramelo, completamente solo en el segundo palo. Ese balón colgado desde la izquierda se pasea por todo el frente de ataque. Como no puede haber nadie ahí despejándolo. Y Alex Caramelo a placer, justo cuando se cumplía el 90, pone la igualada en el Escartín. Deportivo Guadalajara 2, Salamanca 2.
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0: No le vamos a poder echar la culpa ni a que el descuento sea demasiado largo, Pinardo. La verdad que error grosero en Manuel, porque centro lateral que te bota dos veces en el área, sí, es sí, que sí, vamos, 100% el gol. Dos veces
2: falta
0: ha botado,
2: de contundencia defensiva, sin duda, esa pelota, todo el mundo mirando y nadie atacándola. El único que la ha atacado, claro, Alex Caramelo.
0: Bueno, oye, ahora le cambio las tornas. Lo positivo es que van a quedar 8 minutos, sí, para que empate, es, para que vuelva a ponerse por delante el Depor. ¿Cuánto será larga en Quintanar mientras tanto, Agustín?
4: 6 minutitos, llevamos ya 1 y medio.
0: Bueno, y aquí evidentemente ya se lanza con todo el conjunto local.
4: Sí, y está encontrando también vías, lógicamente también el Toledo, pero es lo que le queda al equipo local. Lanzarse arriba, mira, ahí lo va a intentar el balón colado desde la parte derecha. Va a pasearse por el área el Toledo, no puede llegar por el otro costado. Unax se va por la línea de fondo, saque de puerta para el Toledo.
0: Pues vamos a ir salpicando con una narración en cada campo el final de los dos partidos, que están emocionantes. Nos encantan estos en juegos. Primero, en el Escartín, Emanuel.
2: Jugando la pelota al Depor por banda izquierda, lo intenta Buba Barry de espaldas, está muy encimado, le están agarrando, le tiran al suelo. Dice el colegiado que no hay nada, que lo que hay es saque de banda para el Salamanca.
0: La pone en juego el Toledo, Agustín.
4: Y la baja en el pecho el héroe del partido, Chupi, ahora la cuelga arriba, no hay absolutamente nadie. El balón va a ser para el Quintanar, para que la juegue desde el fondo. Ahí la tiene Imanol, levantando la cabeza, Mamá con el pase largo, delante del Nanclares. La tiene que dejar atrás para que la maneje Banao. Este tocando el balón para Mauro Bou. Abre a la derecha para Isaac en la pelea. Aguanta con la pelota el jugador del Quintanar. Vuelve a descargar. Otra vez para Mauro Bou. Viene el central, se equivoca en el pase. Deja en Anclares, lo intenta desde el centro del campo. Está adelantado el guardameta. Ojo esa pelota en Anclares. ¡Uy!
0: ¡Y gol! ¡Gol, gol, gol! Gol, gol. Sí, sí, sí. ¡Qué golazo! ¡Qué golazo! ¡Madre mía!
4: ¡Del Toledo! ¡Ojo que en la jornada 1 puede haber gol ya de la jornada! Lo creíamos, pero desde exactamente el centro del campo, ahí la pilló Nanclares, adelantando Pablo Huélamo el balón, el vuelo majestuoso del 5 del Toledo, acaba al fondo de la red, parecía sabido fuera por efecto óptico, pero fue dentro y bien dentro, sentencia el Toledo, golazo antológico de Nanclares. Quintanar 2, Toledo 4.
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0: Alberto Jiménez habría dicho, bueno, bueno, bueno, qué golazo de Nanclares. Estaba en su propio campo, ¿eh? En su propio campo, ve adelantado, muy adelantado, a Pablo Huélamo. Es un error también del Quintanar, que le entrega la pelota, pero claro, luego hay que meterla desde ahí. Tiene mucha calidad en Anclares, lo ha tenido claro, se la ha jugado y ha hecho uno de los goles de la temporada, seguro, aunque estemos todavía en la primera. Lo sentencia el Toledo con el gol desde el centro del campo de Anclares, que no se lo pierda nadie en nuestras redes sociales. porque es un gol que, ya digo, seguro que se va a viralizar. 2-4 y lo sentencia el Toledo. Esto está ya finiquitado porque solo quedan dos. Le quedan cinco al Depor que lo intenta Emmanuel.
2: Sí, jugando desde el costado derecho, Ron intentando proteger la pelota, muy encimada, hasta por dos rivales, le birlan el cuero, intenta salir a la contra a través de Vikandi, protege bien Babín, que hace lo propio, le birla la pelota, atención, le pone el pase a Cesitar, cuidado en la frontal, Cesitar para Ron, demasiado largo, dudó entre golpear y pasar, finalmente el pase con demasiada potencia, se fue por línea de fondo, será saque de portería para el Salamanca. Estamos efectivamente ya con cinco de esos nueve cumplidos. Todavía tiene tiempo, debe tener el Depor una más. Vamos a ver si puede tener la fortuna en este partido. Al final, más loco por los goles y por los vaivenes en esta segunda parte, después del monólogo de la primera. Cuidado, el pase filtrado, tiene que llegar ahí José L. No se entiende bien con Pedro.

0: pero cuidado el lanzamiento de Vikandi. Protegió finalmente, taponó la defensa del Depor. Mala comunicación ahí entre José y Pedro Fernández, que fue al suelo y estuvieron a punto de darle el gol en bandeja al rival. Insiste el Salamanca ahora por derecha, viene Alex Caramelo, también decisivo desde su salida al terreno de juego, media de la segunda parte, combinando con Barry en el centro del campo, apareciendo Guarás, también jugando la pelota ahora, apertura a la derecha de nuevo, insistiendo con Alex Caramelo, que busca asegurar la pelota, jugar hacia atrás, tanto que llega hasta su portero, hasta Unai Ayala, que reinicia el juego. El Depor parapetado ahora de todo su equipo en el propio terreno de juego. Sale Cesitar a presionar un poquito ahí para que no jueguen tan cómodos. El Salamanca obligando al balón en largo. Tiene que ganar eso Pedro Fernández. Ahí falta, ¿no? No la señala el colegiado. ¡Cuidado que puede tener el remate!
1: Clarísima, yo creo.
0: Ha tenido Pablo el 2-3.
1: Me ha fallado a mí el efecto óptico también, Pilar.
2: Es que ha pasado lo mismo que pasó en la de la banda. Es que hacen mucho los jugadores por irse al suelo y el árbitro considera que no hay disputa de balón y que lo que están es forzando un poco su decisión. Entonces, pues desde ahí buscan el engaño en vez de jugar. Por lo tanto, por mí me parece acertado que no la señale.
1: La verdad que esto ya es una ruleta rusa, Manuel.
0: Sí, sí, sí. Cuidado que viene Salamanca. Que viene Salamanca y gol. Gol, gol, gol, gol, gol, gol, gol, gol, gol, gol, gol, gol, gol. Gol de Salamanca. Jarro de agua fría. Gol de Alzúa, que rompe la defensa del Depor por mitad. Se planta solo delante de Josele y supera al Cancerbero para poner el 2-3 en el marcador. Sorprendente el resultado en el Escartín. Lo da la vuelta al Salamanca. Depor 2, Salamanca 3.
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1: Es inexplicable lo de este partido y cómo se le ha ido al Guadalajara el choque en la recta final. Es un error gravísimo la salida de balón, una pérdida que nunca hay que tener y menos cuando el partido está tan roto como estaba. 2-3 y parece que el Salamanca se va a llevar los 3 puntos del Escartín. Otro mazazo que nos llevamos. Vaya arranque de los dos descendidos, de Guadalajara y Talavera, que eran los llamados junto al Conquense a liderar el fútbol de Castilla-La Mancha, la segunda federación. Final en Quintanar. Se acabó lo que podemos titular, Agustín, más allá del resultado, que se ha definido al final como una bacanal ofensiva del Toledo.
4: Sí, sí, no, ha sido un partido extraordinario. Si alguno esperaba a ver el Toledo y las sensaciones que dejaba, desde luego la puesta en escena es inmejorable. Ha estado 2 veces por debajo en el marcador, ha remontado. Los 2 últimos goles son espectaculares. El chupinazo de Chupi, sobre todo el tremendo golazo de Nanclares, que no me extraña que se hiciese viral desde el centro del campo. No se le puede pedir más al Toledo. Quizás se le pueda pedir más que estas exhibiciones vengan en abril y no en septiembre, pero sí, claro, para eso nos quedan todavía 6 meses.
1: Y bueno, tanto blandito en defensa, que todo hay que decirlo, pero efectivamente en ataque ha sido arrollador el conjunto de Borja Bardera. Gracias, Agus, abrazo, hasta la próxima.
4: Hasta luego.
1: El Toledo recibirá al Villarrubia la segunda jornada, con 3 puntos en su haber. El Quintanar visita al Villarrobledo, de momento con 0. Última jugada del partido en Guadalajara, Emanuel.
0: Sí, insiste el Depor, lo va a intentar. Balón en largo para Ronnie, pero ahí está en desventaja frente a la defensa. Hay un jugador del Depor tirado en el área de Salamanca de una acción anterior, pero no se ha parado el juego antes. Yo creo que se va a parar, o no sé si lo van a tirar fuera, ¿no? Parece que el Salamanca no tira el balón fuera. Es que tiene Cesitar, el hombro se le ha salido. Es muy evidente con el gesto de dolor. Y bueno, pues el Depor prácticamente jugando con uno menos esta última jugada. Sigue el balón en posesión del Salamanca, la que pone en largo. Y ahora lo para el colegiado, ahora sí lo para, no sé, porque era evidente desde hace 30 segundos que el jugador no podía continuar. La pelota la tiene en posesión el Salamanca, se la va a devolver al colegiado para que haga el bote a tierra, mientras Cesitar sale del terreno de juego para que le coloquen el hombro. Así que bueno, accidentado sin duda este tramo final del partido, con el Depor apurando sus opciones de empatar un encuentro que viendo los primeros 45 minutos parece incomprensible. Cuidado que vuelva la carga. Cuidado que está dormido el Depor. Alzúa de nuevo, completamente solo. El pase filtrado, protege bien Segura. Aparece Josele para recuperar la pelota y ponerla de nuevo en juego.
1: Mira que dije yo que me estaba gustando que el Depor intentara dormir el partido en área contraria, pero nada, me arrepiento. Qué mal ha gestionado la ventaja al final.
0: Sí, sí. Tanto desde ese 1-0 ha empezado desde el 1-1, mejor dicho, ha empezado a gestionar muy mal el partido. Parecía que el 2-1 y sobre todo ese penalti parado era una vida extra. Con el 2-1 lo daba la vuelta a esa situación que se había encontrado el conjunto morado, pero ahora apurando sus opciones. Vamos a ver, viene Zambi jugando por

0: izquierda del control, no lo puede hacer bueno. Intenta Babín evitar la salida de Vikandi, pero se marcha el 9. Cuidado que es más rápido y intenta llegar a la cobertura también Pedro Fernández. Y termina protegiendo la pelota, el balón. El árbitro que señala el final del partido, se acaba el encuentro en el Escartín, no hay tiempo para más, terminó dando la vuelta al encuentro el Salamanca de Iker Muniain con este 2-3, los primeros tres puntos vuelan del Escartín.
1: No tengo tiempo para más y no quiero emplear mucho tiempo en contar las penurias que hemos contado en esta primera jornada. 5 partidos de equipos castellano-manchegos en el debut en Segunda Federación, 0 victorias. Derrotas algunas tan dolorosas por lo contundente como las del Calvo Sotelo y las del Talavera, otras por cómo se han producido como la del Depor, y apenas rescatar las buenas sensaciones de los empates del Atlético Albacete por la imagen y del Conquense por el arreón final. A esto le sumamos el desastre del Albacete. Así que ya digo, es que no gasto ni un minuto más. El marrón para De la Vega mañana, que lo analice a las 3 en el Castilla-La Mancha Juego Diario. Gracias, Emanuel. Gracias, Pinardo. Javier Orihuela ha estado en la técnica, Alberto Corroto en la producción y coordinación de este Castilla-La Mancha en Juego Goles, que vuelve la semana que viene. Pero antes, como digo, mañana todo el análisis, todos los protagonistas con De la Vega a las 3. Un abrazo, adiós.
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3: ¿Qué tal? Buenas noches. Es tiempo de actualizar lo más destacado de este día. Preocupados seguimos por la situación en la mancomunidad del Busa, que se mantiene. La presa no tiene agua y no puede abastecer a los 10 pueblos mancomunados. Máximo Florín Beltrán, profesor en el área de tecnologías del medio ambiente en la Universidad de Castilla-La Mancha, explicaba en estos micrófonos que esta situación se debe a que el embalse que les abastece es pequeño y cuando hay sequía, aunque este año no es el caso, o más su población, ocurre esta situación. Asegura que las soluciones quirúrgicas, como esos camiones cisternas o pozos de la zona, son temporales y hay que buscar aspectos más a largo plazo como infraestructuras.
4: Acometer a algún suministro a cargo de otras infraestructuras, las más cercanas que haya o las que sea más operativo, para poder aportar el agua que falta, porque claro, ya no es que la presa sea pequeña, sino que es que tampoco se puede hacer mucha más presa en esta zona, ¿no?
3: La Asociación SOS Desaparecidos ha alertado hoy de la desaparición de un hombre de 56 años en Toledo desde el pasado 19 de agosto. Mientras tanto, AINA en Albacete intenta retomar esa normalidad tras el fallecimiento este sábado de una mujer en los encierros, Daniel Marrón.
5: Este domingo se reanudaba en AINA la programación de las fiestas. Se ha celebrado con normalidad el segundo encierro después de que este sábado se suspendieran todos los actos tras la muerte de la mujer de 64 años por las cornadas de uno de los toros en ese trágico primer encierro de las fiestas de AINA. Juan Ángel Martínez es el alcalde.
6: Un golpe bastante duro, pues después de la ilusión que se preparan las fiestas, una triste noticia que empaña, bueno, nuestra fiesta.
5: Y como les venimos contando, otro hombre en otro incidente diferente resultó herido en ese primer encierro. Sigue en el hospital universitario atendido por una cornada cerca de la ingle. La mujer fallecida, recordamos, es residente en Barcelona con familiares en una pedanía de AINA. Se había desplazado precisamente para intentar disfrutar de las fiestas.
3: El proyecto Arraigo trabaja para conectar personas que quieren instalarse en un pueblo con instituciones o entidades que pueden ayudar a esta nueva vida. A su vez, también estudian el territorio y buscan perfiles que puedan encajar en ese terreno. Para Arraigo Cuenca, la prioridad de la provincia es el relevo generacional, así lo contaba en Radio Castilla-La Mancha Miguel Chavarría, su responsable.
7: Una pareja que han decidido emprender un negocio de fisioterapia itinerante por varios pueblos que se llama La Fisioneta, que llegaron el año pasado desde Palma de Mallorca. También, por ejemplo, otra familia que me gustaría destacar es Aníbal, que está en Almonacid del Marquesado y que ha nacido su segundo hijo ya hace poquito en el municipio, lo que ayuda a seguir creciendo la población de estos pueblos. Y también, pues, por ejemplo, el caso de Franklin y su familia con sus tres hijos, que ha ayudado a reabrir una nueva aula en el Colegio de Sotos.
3: Seguimos en Cuenca porque la Diputación ha solicitado al Gobierno de España un nuevo proyecto del programa del 2% Cultural para construir un centro de recepción de visitantes en la Villa Romana de Noeda. Es un yacimiento en el que se han invertido ya 3 millones de euros en los últimos 7 años. Mari Carmen Linuesa.
8: El presidente de la Diputación, Álvaro Martínez Chana, ha destacado que estas obras permitirán conocer mejor la vida en la época del Bajo Imperio. Noeda Segura es uno de los grandes recursos patrimoniales de la provincia.
9: Una joya de la cultura romana, de esa importante fase de nuestra historia que quedó sepultada y reflejada ahora en esas excavaciones que se vienen realizando desde hace años, pero que han cogido una velocidad de crucero, como digo, desde el año 2019 y no en vano, alrededor de 3 millones de euros invertidos.
8: En los últimos 7 años se han

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0: la música de Soul Dragons, este grupo escocés que a mediados de los años 80 se hicieron muy popular, sobre todo por esta versión. No pareciera que fuera una canción de los Rolling Stones, este I'm Free, con ese coro gospel y ese otro aire que le dieron. El nombre del grupo está extraído de una serie de dibujos animados de la BBC británica que se llamaba así, The Soap Dragons. Seguimos compartiendo más canciones.
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0: Este trío que se hizo muy popular también en los 80, Bananarama, haciendo también versiones.

música de Bananama, este trío británico que se conocían desde el colegio. Su nombre proviene de mezclar la palabra banana con el título de una canción de Roxy Music, que se llamaba Pijamarama, y algunas versiones, otros dicen que puede ser de un programa infantil de televisión que se llama The Banana Split. Al principio, esta canción que acabamos de escuchar era del año 1983, tocaban temas más serios, y luego decidieron pues andarse por otros caminos, y seguimos compartiendo más canciones. The Bananarama, a Nick Cayman, I Promise Myself.

0: con imagen valió tanto. No sé si recordáis un anuncio de televisión en donde un hombre vestido de forma vaquera, con sombrero, pantalones, llegaba a una lavandería, se quitaba los pantalones, los metía en la lavadora y se quedaba allí esperando. Guapísimo, físico espectacular. Bueno, pues ese era Nick Kamen. Y de ahí, pues, que se fijase en él, entre otras, Madonna, y decidiese junto con su productor hacerle sus primeras canciones.
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0: Y este capitán de su corazón, son Double.

0: dúo suizo Double, Double. Tú imagínate que se hubiesen llamado Ping y Pong, o Ping Pong, que era como se llamaban al principio. Menos mal que cambiaron de nombre, si no, pues no sé, otra suerte hubiese corrido. Cercanos a lo que se llamó luego el New Age, con toques de jazz. Este dúo que se formó forjado en sitios de jazz, pues consiguió hacer todo un éxito, este The Captain of Your Heart. Seguimos compartiendo canciones. Esto son 40 años de historia musical.
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0: Música del dúo francés Daft Punk con este One More Time, su primer éxito en los primeros años 2000. En el año 2000, concretamente el 13 de noviembre, la grabaron, una canción basada, como muchos de sus grandes éxitos, en samplear y a partir de ahí hacer música electrónica. En este caso, un tema llamado More Spell on You de Eddie Jones, con un interesante vídeo de animación que también les hizo encumbrarse, por supuesto, en su país, en Australia, que digo, en Francia, en Australia, en México, en el Reino Unido, en fin, les abrió la puerta a un montón de éxitos y posteriormente a un montón de festivales. Seguimos compartiendo canciones.
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0: Vamos con los Simple Minds y este Don June.

referentes del rock británico llegaron a ser más famosos que incluso U2. Esta canción les hizo número uno en todo el mundo. Curiosamente no apareció en ningún disco de los Simple Minds, porque aparecía en la banda sonora del Club de los Cinco. Así se llamaba, aquí se llamó así, el Club de los Cinco. Don't You, no me olvides. La carrera de la banda no comenzó con este éxito por la puerta grande, les costó unos cuantos años. Más canciones, más sampler utilizado por White Town con este Your Woman.

ascendencia india, llamado White Town, tomando como referencia una canción de Bing Crosby llamada My Woman, y cogiendo un sampler de una canción de Bing Crosby, llegó a este de My Woman a Your Woman, que se convirtió en todo un éxito.

música de Bruce Hornsby and the Range con su banda. Bruce Hornsby, que andaba colaborando como excelente músico que es, pues con un montón de artistas, con uno de los componentes de los Eagles, Don Henley, con Pat Metheny, con Bonnie Raitt, con Phil Collins, y en el año 1984 firmó un disco con RCA y ahí estaba esta canción que se convirtió en todo un éxito, The Way It Is, con ese ritmo pegajoso, sobre todo con ese piano y una letra que reflexionaba sobre todo por los derechos civiles y la política izquierdista. Llegó a lo más alto de las listas en el año 1986 y después la canción ha sido utilizada sobre todo para obtener samples que se han conocido en el rap o introducción en programas radiales como sintonía. Vamos con estos suecos de sobra conocidos con un montón de grandes éxitos. Son Roxette.

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tirando de refranero popular, fue llegar y besar el santo, aunque luego han tenido una larga carrera, pero cuando comenzaron en el año 1995, esta banda alemana llamada Fool's Garden lo hicieron por todo lo alto con este Lemon Tree. Luego llegaron diferentes cambios de la formación, leves retoques en el nombre, han seguido haciendo discos, pero ni de lejos con el éxito que tuvieron con este Lemon Tree, el limonero. Ahora hacen versiones de clásicos de los Beatles, de algunas otras bandas como The Who.

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1: Susan Vega, y este Tom's Dinner.

grupo británico DNA utilizó la canción y le puso la base. Una canción que tiene diferentes versiones, hasta la propia Britney Spears hizo una canción de esta canción, de este tema de Susan Vega, dedicado a un famoso local, un restaurante de Nueva York que se llama Tom's, en donde iban muchos artistas y allí se lanzaron muchísimas carreras. Cuenta la historia de un artista que una noche fue a tocar allí, veía la vida pasar a través de las ventanas del Tom's Dinner, de una cena. Susan Vega, originalmente hay una versión solamente con el piano, de esa forma fue concebida y hoy lo hemos escuchado en esta versión con los británicos DNA. Seguimos compartiendo más canciones, un poquito de Green Day.

0: Son las 10 de la noche.
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0: Momento positivo del sector del turismo en la región. La Consejería de Economía habla de 12.105 afiliados entre enero a agosto. Es la cifra más alta al sector del turismo en la provincia de Ciudad Real. Es el segundo mejor registro en el mes de agosto y además decía la consejera de Empleo que esa cifra supone un crecimiento del 2,7% más que el año anterior. Destacaba Patricia Franco que son datos que tienen un reflejo en el comportamiento del empleo.
2: Con 12.105 personas afiliadas de media en el periodo enero-agosto, estamos hablando de la cifra más alta de personas afiliadas al sector del turismo en la provincia de Ciudad Real.
0: Uno de los impactos económicos más importantes en la región es la Feria de Albacete. Allí se cuentan las horas para el comienzo mañana.

0: mañana de su feria con una gran actividad durante todo el día en el recinto ferial para pulir todos los detalles.
1: Tiene que dar tiempo siempre, si no, no hay feria.
2: Esto es el almuerzo de descanso, para ahora seguir continuando.
3: El balcón se tiene que quedar arreglado toda la feria y luego va a ser el día 12 que venimos a montar las estructuras para el 13 la ofrenda.
4: Bien, con muchas ganas. La feria es dura, muy dura, pero se trabaja a gusto, se trabaja muy bien.
5: Viendo el recorrido a ver qué tal los montajes y todo lo que están poniendo, que es precioso.
0: La situación en la mancomunidad del Pusa se mantiene, es decir, la presa no tiene agua y, como les venimos contando, no pueden abastecer a los 10 pueblos mancomunidados. Eso sí, 4 de ellos, que no tienen fuentes alternativas, podrían quedarse sin suministro. Raquel Miguel.
6: La gran incógnita ahora es saber cuánto tiempo estarán los vecinos y cómo tendrán que trabajar los establecimientos hosteleros sin suministro una vez se agoten las reservas en los 4 pueblos que dependen única y exclusivamente de los depósitos para su abastecimiento.
7: Si cortan el agua, a ver qué hacemos los de los negocios.
8: Llevamos ya más de un mes siendo previsores con el agua y comprando un poquito más para tenerlo en el almacén.
6: Por ello, los pequeños comercios almacenan más agua embotellada que de costumbre para sus vecinos. Hacen acopio pensando en que si se produce el corte finalmente, podría prolongarse sin una fecha clara hasta recuperar el suministro.
0: Al adelanto histórico de la campaña de la vendimia este año se suma ahora la dificultad para recoger la uva con tanto calor. En algunas zonas han tenido que adaptar los horarios y trabajar a media jornada para evitar así las horas centrales del día. Cristina Barba.
9: Normalmente empezaban a las 8 de la mañana hasta media tarde y ahora terminan sobre la 1. Una decisión para garantizar la seguridad y salud de los trabajadores. Isidoro Vela es el viticultor.
10: Porque se juegan ellos y no jugamos nosotros, entonces hay que evitar todo lo que se pueda, pues eso, que haya un golpe de calor, que haya un mareo, que haya eso. Y entonces este año, pues yo no, nunca en la vida hemos llegado a hacer esto, pero este año es una cosa excepcional ante las temperaturas tan altas que estamos teniendo.
9: Temperaturas que han adelantado la recogida de uva cerca de un mes y que afectan al fruto, provocando su deshidratación y pérdida de peso. La merma en Airén, variedad autóctona, podría rondar el 30% esta campaña.
0: Y un calor que va a continuar en los próximos días. Carlos Velasco, buenas noches.
11: Buenas noches. 2 jornadas más de calor intenso es lo que nos queda en nuestra región hasta el miércoles, porque precisamente será el miércoles de la próxima semana cuando se produzca un brusco descenso de las temperaturas y ya no superemos los 33 grados casi en ningún punto de la región. Todavía tenemos una jornada de lunes que va a venir dominada por los cielos despejados durante la mañana, pero durante la tarde irán creciendo nubes de evolución en los cielos. No crecerán lo suficiente como para dejarnos precipitaciones, así que va a ser un lunes seco. Seco y caluroso, porque el calor, insistimos, va a seguir siendo noticia. Las temperaturas máximas de hasta 38 grados en Toledo, 39 grados en Ciudad Real, y en el resto nos vamos a mover entre los 36 y 37 grados. Todo ello, como decimos, a la espera de un ansiado descenso de las temperaturas a partir del miércoles.
0: Bueno, pues a partir de ahora van a escuchar la disco sonora.
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Fin de semana en Radio Castilla-La Mancha y la Disco Sonora, que ya se pone en marcha para salir a la pista de baile. ¿Te apuntas? 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

0: Lucius Tagus es un poeta del pasado, pero también de nuestro presente.
1: Eso es lo que se sabe hasta ahora.
2: Pero, ¿y si hubiera algo más?
1: ¿Nunca te has preguntado de dónde salió exactamente?
0: No demasiado. Las cosas aparecen y luego se quedan.
1: ¿O alguien las trae?
2: Un misterio que ha estado escondido bajo tierra.
1: Beatriz Gala, soy profesora asociada del Departamento de Arqueología.
0: ¿Dónde lo encontraste?
3: Eso suena muy peligroso.
1: Va a excavar en otros parques.
3: Tenemos que ir a verlo y encontrar nosotros antes que él lo que sea que haya ahí.
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0: Son las 11 de la noche.
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0: A partir del martes, casi 380.000 alumnos de 1.700 centros educativos de Castilla-La Mancha vuelven a la rutina. Este lunes tendrá lugar la colocación de la primera piedra del Colegio Rural Agrupado Tierras de Viriato, en el Cardiel de los Montes, en Toledo, y también la inauguración de la nueva Escuela Infantil de Talavera de la Reina por parte del presidente regional Emiliano García Page. La gratuidad del segundo ciclo de educación infantil llega este curso a las aulas de 2 a 3 años en Castilla-La Mancha. Pero las profesionales de las escuelas infantiles están advirtiendo de que vincular las ayudas al número de alumnos puede poner especialmente en riesgo a los centros de los municipios más pequeños. Elisa Fernández es de la Asociación Profesional de Escuelas Infantiles y Educación Infantil de 0 a 3 años en Castilla.

0: Si tienes menos, la financiación se reduce.
1: La Consejería de Sanidad de Castilla-La Mancha ha recomendado planificar el gasto de la vuelta al colegio para evitar compras innecesarias. Una vuelta a la rutina que puede estar acompañada además de altas temperaturas. Cristina Barba.
2: Fin de fiestas en muchos pueblos y eso significa...
3: El fin de todo el verano.
4: Terminada de temporada ya y empezar el cole.
5: A las universidades, institutos y todo eso.
2: ¿Y cómo se hace cuando las temperaturas de septiembre son las propias de agosto?
6: La verdad es que no me apetece volver a clase.
7: Cuesta.
4: Pues es algo difícil de concebir con calor, trabajando.
8: Mal, mal, la verdad es que ahora otra vez calor ya no pega.
9: O volver a trabajar por las tardes.
10: El calor te frena.
2: Nuestra cabeza sigue pensando en planes acordes a los cerca de 40 grados que podemos tener estos días.
11: Todavía tienen el modo piscina.
12: Jugar, ir a la playa.
2: Los más pequeños son los más sensibles al cambio, pero los que mejor se adaptan. La recomendación es recuperar los ritmos poco a poco, como indica la psicóloga Marga Alhambra del Centro Sensar.
13: Reajustar progresivamente el sueño, introducirse, si se puede, a los horarios del trabajo también de manera progresiva y siempre dejarte un poquito de respiro vacacional durante todo el año.
2: Comprender que nuestro cuerpo necesita días de adaptación para esta calurosa vuelta a la rutina.
1: Inicio del curso escolar y judicial. Ceuta va a marcar también la intensa semana judicial que comienza mañana. No va a ser el único asunto destacado. Vuelven los casos de corrupción del PSOE, coincidiendo con la solemne apertura del año judicial en el Supremo. José Julián de la Peña.
14: Allí estará el rey junto a miembros del gobierno a unas semanas de que Felipe VI visite Ceuta, según anunció Sánchez. Y escucharemos a la presidenta del Poder Judicial, Isabel Perelló, en pleno conflicto entre la justicia y el ministro Marlaska por los informes reservados de las fuerzas de seguridad sobre la entrada masiva de migrantes. Además, esta semana la jueza Tardón podría decidir con esos informes si investiga o no la actuación del gobierno. Pero seguro que también habrá referencias en el discurso de Perelló a la corrupción en la semana en que se reactiva el caso Zapatero con los empresarios de Plus Ultra que le señalan declarando en la Audiencia Nacional y sin explicación todavía sobre las famosas joyas. Y luego está el caso Leire, declara la gerente del PSOE para explicar los pagos a la supuesta fontanera socialista.
1: La actualidad del traslado de migrantes menores de Ceuta a Castilla-La Mancha ha centrado la primera entrevista de la temporada del Escaño. En el programa de esta casa, la consejera de Bienestar Social ha vuelto a insistir en que Castilla-La Mancha siempre ha sido solidaria. Lo va a seguir siendo con los más vulnerables, pero que el sistema está tensionado. Bárbara García Torijano decía que se están trabajando desde el Ministerio distintas posibilidades para el traslado de perfiles más vulnerables a la península.
15: Los perfiles más vulnerables, donde principalmente estamos hablando de más de 500 niñas que están ahora mismo en Ceuta y que urge, ¿no?, poder darles una seguridad inmediata a las comunidades autónomas mediante acuerdos entre Ceuta y entidades sociales, donde las comunidades autónomas podemos también colaborar y ayudar en cubrir esos servicios públicos que también son necesarios e importantes, por supuesto, como la sanidad y la educación, ¿no?
1: Por el momento es todo. Sigan escuchando La Disco Sonora con Pedro Ángel Sánchez.
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1: Aquí estoy, buenas noches, bienvenidos. Es Tiempo de Toros en este primer Tiempo de Toros del mes de septiembre. Hoy vamos a hablar de Manolete, pero vamos a hablar de Manolete a través del torero que acaba de conquistar el trofeo Manolete en Linares.
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1: La voz de Joaquín Sabina, de Purísima y Oro. Víctor Hernández, buenas noches.
3: Hola, buenas noches, José Miguel.
1: Enhorabuena, torero, trofeo Manolete en Linares.
3: Muchísimas gracias, muchas gracias.
1: ¿Qué significa para ti? Bueno, la verdad es que tendríamos que elegir, ¿no? En las diferentes plazas en las que te han visto torear a ese gran nivel en los últimos tiempos, esa racha importantísima, pero ¿qué significó la tarde de Linares?
3: Pues para mí significó algo muy especial, ¿no? Desde que me había anunciado pisar en esa plaza, que es una verdadera joya, una plaza con tanta historia en el toreo, donde por ejemplo, pues el monstruo, ¿no? Derramó sus últimas gotas de sangre prácticamente, y donde tantas cosas importantes han pasado, ¿no? Para mí era muy emocionante, muy ilusionante. Y partí plaza con no sé, con mucha emoción, con muchas cosas dentro, y gracias a Dios pues la corrida de Román Solando nos permitió pues sacarlo, ¿no?
1: Sí, porque fue una tarde de triunfo para Víctor Hernández, para sus compañeros Emilio de Justo y David de Miranda, que el año pasado ganaba el trofeo Manolete. Ha sido una feria importante, la Feria de Linares, pero siempre se destaca el torero que conquista el trofeo Manolete. Entiendo que los ecos del nombre de Manolete pues son importantes para todos y para los toreros más. ¿Qué tiene esa plaza? Tiene late una magia especial, una energía, ¿no?
3: Desde luego, ¿no? Hay algo mágico, ¿no? En esa plaza de Linares, en su fachada, en su capilla, en su patio de cuadrillas, en su ruedo, y también te diría que es su afición, ¿no? La afición de Linares, pues yo la conozco de un día, pero sí te puedo decir que es una afición muy entendida, con mucha sensibilidad, y que les gusta cuando uno torea con verdad, pues queriendo torear bien, ¿no? Eso es lo que realmente les llega y les motiva, y así lo sentí yo.
1: ¿Qué sabe Víctor Hernández de Manolete?
3: Bueno, pues seguramente poco, ¿no? Para lo que debería de saber o para toda la historia, ¿no? Que tiene un torero de esa trascendencia. Pero sí es verdad que Manolete siempre ha sido uno de mis toreros, ¿no? Ha sido te diría que el torero que más me ha impactado al ver su personalidad y ver sus formas en la plaza y fuera de ella. Y para mí es un referente absoluto.
1: ¿Da tiempo cuando uno está aprendiendo a ser torero a ver vídeos de toreros más antiguos?
3: Sí, yo creo que en la vida da tiempo prácticamente a todo, ¿no? Y sobre todo a las cosas que te importan. Entonces pues es bueno nutrirse y estudiar también, ¿no? Y aprender la historia del toreo, ya que es muy importante, y de ahí viene todo.
1: ¿Hay algún vídeo célebre de Manolete, especialmente en México, en el que a medida que va toreando se va levantando el público y tirando los sombreros, ¿no?
3: Sí, desde luego. También la faena del toro ratón en Madrid, o sea, hay vídeos muy buenos que actualmente se guardan con muy buena resolución y demás, y se puede ver pues la magnitud, ¿no? del toreo del monstruo que han pasado tantísimos años, ¿no? Pero que creo que eso hoy en día, si se le hiciese a un toro, volvería a poner a la gente de pie de la misma manera.
1: Sí, yo creo que Manolete puede ser entre otros toreros, de los toreros de otra época que trasplantado al momento actual tendría impacto directo, inmediato en el público.
3: Sí, totalmente.
1: Es el creador de la faena moderna estructurada en series. Bueno, estamos hablando de Manolete porque Víctor Hernández conquistó el trofeo Manolete, puesto en juego en cada feria, cada año, en Linares. Además, por cierto, Manolete también pasó alguna temporada por territorio conocido, por Fuente la Encina, pasó allí algún verano. Así que, bueno, pues algo nos toca, ¿no?
3: Desde luego que siempre, pues, ahora pues un poquito más, ¿no? Ya que he conseguido obtener ese premio, también, pues, como decías, ¿no? Yo he intentado, pues, aprender, estar a la orden en todo y, por ejemplo, pues, igual, ¿no? He visitado, pues, su casa donde vivió en Fuente la Encina, también, pues, por donde él paseaba, donde se bañaba y demás, y siempre lo he hecho con el máximo respeto, con la máxima ilusión de poder conocer, ¿no? Pues, por donde ha dado, pues, sus pasos, ¿no? Un figurón del toreo de esa talla.
1: Ah, o sea, que has seguido las huellas de Manolete. Eso no lo habías contado. Víctor Hernández.
3: Bueno,
1: estamos con Víctor Hernández, es Tiempo de Toros en la radio. Víctor es un conocido de los aficionados en este programa porque de novillero has pasado por aquí, de matador de toros. Por cierto, felicidades porque hace muy poquito se ha cumplido ese aniversario de Alternativa. Así que vaya por delante la felicitación.
3: Muchas gracias.
1: Decía que Víctor Hernández es viejo conocido. ¿Qué pasó en Linares? ¿Cómo fueron tus toros? ¿Cómo fue esa faena? ¿Cómo fueron esos naturales al toro de Román Sorando?
3: Pues bueno, fue una tarde muy muy entretenida, ¿no? Como te decía, la corrida de Román Sorando creo que se prestó prácticamente en plenitud. Yo tuve la suerte de en primer lugar, pues, tener un toro bueno, un toro que permitía, ¿no? Torearlo bien, te dejaba expresarte artísticamente y creo que lo conseguí, ¿no? Creo que alcancé grandes cotas con él, que más allá de un triunfo, pues creo que hubo cosas ahí que quedarán en la retina de los aficionados, que al final es lo que uno busca, ¿no? Cuando

0: Estabas notando que por el tema de los lotes, por el tema de, ¿por qué no decirlo?, las volteretas, por la presión también de esta temporada, no terminaba de aflorar ese toreo que lleva dentro Víctor Hernández.
1: Bueno, pues no te diría que no terminase de aflorar, porque sí que creo que ha habido tardes en las que pues el toreo ha fluido de forma muy buena, pero sí es cierto que por unas cosas o por otras, un día porque lo pinchaba, otro día porque sí es verdad que no ha habido una racha que no he tenido pues muy buena suerte, ¿no? Apenas me embestían los toros y no se prestaban a hacer lo que a mí me hubiese gustado. Pues que estaban costando en llegar los triunfos, ¿no? En llegar los números, ¿no? Por así decirlo, que es lo que se ve desde fuera, donde cuando no sigues a un torero, a lo mejor en el día a día, donde no las corridas en las que no son televisadas y demás, pues sí es verdad que no llegaba, ¿no? Ese gran triunfo, ese verdadero impacto de numérico y demás. Pero bueno, yo siempre confío mucho en mí, confío en todo lo que llevo dentro y lo tengo, bueno, tengo clarísimo que eso, pues antes o después va a salir. En Linares salió, en otras tardes, ¿no? También
0: En
1: en
0: Cuenca, por
1: Colmenar Viejo, en
0: ejemplo.
1: Cuenca, así es, así es. Salió y bueno, pues creo que va a seguir saliendo, ¿no? Al final soy un torero nuevo. Es verdad que es mi primera temporada, ¿no? En la que estoy toreando tanto. Eso también es nuevo para mí, pero estoy aprendiendo muchísimo y me estoy haciendo mejor, ¿no? Entonces, pues tengo claro que no sé si llegará pues de un día para otro y tal, pero tengo claro que van a llegar grandes cosas en el toreo por mi parte.
0: Sí, por ejemplo, la expresión y el toreo de Víctor Hernández se ha visto este año, sin ir más lejos, en La Maestranza, Sevilla o en Córdoba.
1: Desde luego, ¿no? También pues en un sitio pues que también está muy cercano ahí, que es en Illescas, también
0: También a
1: creo que dio
0: principio de
1: una gran tarde
0: temporada.
1: de toros, exactamente, o sea que en Santander, por ejemplo, también cuajó un toro muy bien, o sea, son muchos sitios en los que sí que creo que he podido conectar con mi verdadera esencia, pero quizá por unas cosas o por otras pues ha quedado un poco, no sé si en el olvido, ¿no? Pero yo, a mí no se me olvida. Y tampoco se me olvida pues la clase de torero que soy y lo que persigo cada día y estoy seguro de que antes o después, como te digo, pues va a llegar, ¿no? Está claro que para ser figura del torero pues hay que hacer cosas importantes y yo estoy dispuesto a ello.
0: Madrid fue mucha presión, Víctor. Toda la gente pensaba
1: Bueno,
0: que tres tardes, tres puertas grandes, esto ya está hecho. Digo la gente,
1: claro,
0: ¿eh?
1: sí.
0: No, no el propio torero. Y eso también genera un clima que creo que es muy bonito, esa expectación, pero a lo mejor no vivíamos en la realidad. Hablo en general, ¿no?
1: Así es, ¿no? Al final, pues a veces, pues la expectación, como dices, ¿no? O lo que uno piensa que va a pasar, pues te pones el listón muy alto, ¿no? Luego, pues triunfar en Madrid es prácticamente un milagro, se tienen que juntar muchísimas cosas y este año, pues por lo que sea, pues en San Isidro no se ha dado, ¿no? No ha llegado ese triunfo. Creo que mi imagen pues ha sido impecable, ¿no? Que he dado pues algunas tardes buenas, ¿no? De toros. Creo que, por ejemplo, en la beneficencia pude dar una gran tarde de toros, pero como dices, ese triunfo no llegó. A mí pues sí es verdad que eso, cuando uno tiene toda la ilusión de triunfar, de seguir pues avanzando y estando cada vez más arriba en el toreo, pues te frustra un poco, ¿no? Pero como te digo, también te enseña y te hace pues confiar más en ti, si es lo que verdaderamente quieres.
0: En varias ocasiones ya lo acabas de hacer, Víctor, has hablado de la enseñanza, del aprendizaje en una temporada de torear tanto con respecto a otras en las que no has tenido esa oportunidad. ¿Qué es lo que estás aprendiendo?
1: Bueno, pues te diría que estoy aprendiendo a vivir como un torero, ¿no? Al final la vida del torero va más allá, ¿no? De salir a la plaza a torear. Creo que para salir a la plaza en tu mejor versión, pues

0: tienes que controlar muchas cosas, tienes que llegar bien, fresco, ilusionado, y uno aprende pues a vivir de tal manera para cuando llega ese momento, ¿no? Ponerte el vestido de torear y salir, ¿no? A la plaza a dar lo mejor de ti, pues que te encuentres en tu mejor momento, con ganas, con ilusión, y puedas hacer, ¿no? Puedas sacar todo lo que llevas dentro.
1: ¿Dónde se mete un torero cuando no torea? ¿Qué hace Víctor Hernández cuando no tiene un día de toros?
0: Bueno, pues estos días pues estoy me gusta ver toros, así como espectador, me gusta caminar, me gusta, no sé, hacer cosas sencillas, ¿no? Estar con mi familia, también con mis amigos, un poco cargar las pilas, ¿no? Porque al final el toreo pues te absorbe de una manera que tienes que saber también pues disfrutar de él desde fuera, y que todo eso pues te llene para llegar con todas las ganas del mundo a la siguiente tarde.
1: Entiendo que en todo eso sigue existiendo la preparación física, la preparación en la alimentación, aprender a descansar. A lo mejor es otro aprendizaje, ¿no? Es temporada de mucho viaje, de mucha furgoneta, de mucho coche, de muchas tardes de toros, ¿no?
0: Desde luego, descansar, comer, todo eso son cosas que se dan por hechas, ¿no? Pero que a veces cuesta, ¿no? En la temporada, los viajes no te dejan dormir bien, no te diría la presión, ¿no? Pero sí el torear, pues tampoco a veces te corta el apetito y demás, y son cosas que son pues primordiales, ¿no? Para que un ser humano esté en plenas condiciones, y a eso también se aprende.
1: A manejar la presión, el miedo, ¿aparece el miedo?
0: Sí, hombre, claro, eso siempre, ¿no? El miedo te acompaña en cada una de las tardes, te acompaña también, te diría, entre tarde y tarde, ¿no? El miedo siempre va con nosotros, es un fiel compañero, y incluso hasta cuando por algún momento parece que desaparece, pues yo creo que lo echas de menos, ¿no? Y quieres que esté contigo, porque eso significa que en tu cabeza está pues el exponerte al máximo, ¿no?
1: El miedo te mantiene alerta.
0: Sí, desde luego, ¿no? Yo creo que el miedo es como que tu cabeza sabe que vas a hacer algo que va un poco en contra, ¿no? Del instinto natural de una persona, que sería la supervivencia, ¿no? Pues al final, pues el toreo de verdad creo que va totalmente en dirección contraria a la supervivencia, y por eso él siempre nos acompaña, ¿no? Para darnos cuenta de lo que estamos haciendo o de lo que queremos hacer, pues es una cosa muy especial, y no todo el mundo es capaz, ¿no? de hacer eso.
1: Víctor Hernández, en Tiempo de Toros, en la radio, estamos hablando con Víctor Hernández a propósito del trofeo Manolete, conquistado en Linares. ¿El primer toro lo brindas al cielo?
0: Sí, sí, sí. El primer toro se lo brindé a un banderillero de Linares que había fallecido hace muy poquitos días, porque él se llama Valentín Rivas, y desde pequeño, bueno, desde que Roberto Ortega me apoderaba, que sigue conmigo, pero que me apoderaba y seguía por... íbamos mucho a tentar por la Sierra de Jaén y demás, y Valentín siempre, muchísimas veces me acompañó. Entonces, pues, él vivía, era y vivía en Linares, y ese día, pues, quería tener el detalle de brindarle el toro, porque sé que a él le hubiese encantado, ¿no?, hacerme ver el paseillo en esa plaza. Y más aún, pues imagínate el cuajar un toro de esa manera y llevarme el trofeo, pues lo quería compartir con él desde primera hora, y así lo hice.
1: Pues brindis correspondido con una faena de premio Manolete. ¿Es tu mejor faena del año? ¿Me vas a decir que no?
0: No lo sé, puede ser, ¿eh? Puede, hasta el día de hoy puede ser que sí.
1: Puede ser que sí.
0: Puede ser que sí. Sí.
1: Pues hay que buscar ya en Play Toros el programa Tiempo de Toros para ver la faena de Víctor Hernández que disfrutamos ayer. Víctor, estamos haciendo un repaso a raíz de esa corrida de Linares y del trofeo Manolete a a un año que también te cambia la vida por el aprendizaje que estás señalando, por lo que todavía queda. Y no sé, ¿cómo te esperabas algo así? ¿Te lo esperabas más duro? ¿Te lo esperabas más fácil?
0: Bueno, las expectativas, como te digo, pues eran altas, pero yo es que vivo en el día a día, ¿no? Al final, pues creo que es lo correcto vivir en el día a día, prepararse para una temporada pues fuerte, que es lo que está haciendo, ¿no? Está siendo una temporada pues de torear, de medirte con compañeros que siempre has admirado, de estar ahí, ¿no? Al pie del cañón y sí, está siendo importante, está cumpliendo mis expectativas porque, como te digo, ¿no? Uno siempre quiere pues triunfar en las mejores plazas y aunque eso pues ha ocurrido, pero a lo mejor no ha ocurrido en la magnitud que uno hubiese soñado, creo que para nada estoy desaprovechando, ¿no? La oportunidad y al revés, ¿no? Estoy demostrando que no me voy a bajar de este carro.
1: Víctor Hernández es un torero al que hemos visto crecer ante las cámaras desde Castilla-La Mancha Media, desde aquel momento como novillero sin picadores, luego la etapa de novillero con caballos, pero esa personalidad, Víctor, ese concepto ya estaba en aquel momento, en aquel inicio en el que por lo menos nosotros te veíamos y te veía todo el público a través de la tele, ¿no?
0: Sí, sí, sí, creo que es algo que siempre ha ido conmigo. Es cierto que también, pues, lo he ido desarrollando, ¿no? Con el paso del tiempo también he ido pues puliendo matices que eran importantes para mí y creo que me han engrandecido todavía más, ¿no? Como torero y le llega más mi toreo al público y eso es importante.
1: Claro, aquí, bueno, secretos hay muchos, pero hay uno que es infalible: más cerca y más despacio. Cuanto más cerca y más despacio pasa el toro, más reacciona el público, ¿no?
0: Desde luego, ¿no? Esos son puntos que a veces parece que no se que no son visibles, ¿no? Pero todo el mundo se da cuenta, ¿no? Cuando el toreo es de verdad, cuando los enganches son suaves, cuando uno quiere pasarse el toro cerca y que dure el muletazo lo máximo posible, pues eso llega de una forma muy especial y perdura en el tiempo también.
1: ¿Qué te dice Miguel Avellán, tu apoderado?
0: Bien, bien, bien. La verdad que él está muy contento, también muy ilusionado con vivir tan de cerca mi carrera, de estar ayudándome todo lo que puede. La verdad que es una persona muy especial, un torero pues con muchísima raza, ¿no? Con muchísimo carácter para la vida, para el toreo. Y él pues me anima cada día y dice pues que voy muy bien, ¿no? Que al final esto no es cosa de un día y que está seguro, ¿no? De que a mi lado pues va a haber la consagración de un torero muy importante.
1: Claro, para consagrarse él como apoderado, eso está bien también. Claro, cada cosa claro. Tiene su momento. Entiendo que ese diálogo entre toreros implica, bueno, desde la técnica. De hablar del aspecto puramente técnico del toreo, de desarrollar, de a lo mejor afinar algún matiz, ver situaciones distintas, hasta lo que contabas, ¿no? El carácter. Miguel Avellán, estamos hablando de un torero que ya no es tan activo, que está como apoderado, pero que estuvo en las ferias durante varios años, ¿no? Y esa experiencia también la tiene, ¿no?
0: Así es, ¿no? Para mí, pues es una verdadera bendición pues tener una persona al lado que ya ha vivido, ¿no? Todo lo que yo estoy viviendo. Entonces pues cada una de mis dudas o cada una de esas cosas que rondan por mi cabeza, pues al menos pues tengo un punto de vista, ¿no? Que ya lo ha vivido, que me puede hablar desde su experiencia y que eso pues para mí es enriquecedor también, ¿no? Para seguir adelante.
1: Claro, además Miguel Avellán tuvo en su momento la experiencia que otros toreros también tenéis, ¿no? Compartir cartel con toreros a los que admiraba y que eran perros de presa en la plaza, ¿no?
0: Desde luego creo que el maestro pues ha vivido una época del toreo donde pues difícil de igualar, ¿no? Entonces pues también que me hable y me cuente sus sus vivencias, pues para mí es muy bonito y muy enriquecedor.
1: Víctor Hernández y el trofeo Manolete de Linares. Hay cosas especiales a lo largo de la temporada y a mí me gusta resaltarlas porque creo que tienen ese enganche tanto para el aficionado como para los propios toreros. No sé si cuando uno va a torear a Linares, era la primera vez que lo hacías, está en la cabeza, oye, yo quiero ser el mejor aquí en esta feria, ¿no? Quiero llevarme el trofeo Manolete. O pasáis de eso directamente. No sé, a lo mejor estoy equivocado yo.
0: Bueno, pues la verdad es que sí, que esta vez sí que me motivaba, ¿no? Llevarme el trofeo y también sobre todo dar una gran tarde, ¿no? Sobre todo mi principal objetivo era dar una gran tarde de toros. Me motivaba la plaza, me motivaba el cartel y, como te digo, me motivaba pues el poderle brindar un bonito regalo a mi amigo Valentín. Y eso pues me motivó muchísimo y creo que también se juntó, como te digo, ¿no?, con una gran corrida de toros que me permitió pues dejar mi sello.
1: Es importante el elemento toro, ¿no?
0: Desde luego, ¿no? Creo que es imprescindible. También pues es verdad que el torero pues tiene que un poco pues controlar, ¿no?, todo tipo de embestidas y con ellas pues crear una obra independientemente del toro que te salga, pero sí es verdad que a veces es muy complicado, ¿no?, porque el toro te lo pone muy difícil y no puedes expresarte de la forma que te gustaría.
1: Claro, si le pregunto a Víctor Hernández por su ganadería favorita, le hago una faena, porque no vas a decir, pues esta y mañana tienes que torear otra. Pero entiendo que el desarrollo que han alcanzado los ganaderos en la bravura de sus toros ha sido en pos de ese toreo profundo, de ese toreo templado, que hoy, y creo que siempre, ha gustado a los públicos, ¿no? Por ejemplo, hay ganaderías que tienen mucho cartel, hay ganaderías que están cotizadísimas, que se las rifan las figuras en las grandes ferias, y hay otras que por circunstancias tienen una calidad extraordinaria, y quiero reparar en esa de Román Sorando de Linares, y mucha bravura en esas divisas, ¿no?
0: Desde luego, es una ganadería que te diría que muy brava, pero también muy enclasada, ¿no? Creo que la ganadería de Román Sorando es una ganadería muy completa y quizá en las grandes, en las plazas de primera, pues no, pero te diría que sí en plazas de segunda y de tercera, pues sí que se la rifan también las figuras y es una ganadería pues muy consagrada y que no es casualidad, ¿no? Todos los números también que la avalan y todas las cosas que pasan siempre a lo largo del año con un toro de Román.
1: El trofeo Manolete para Víctor Hernández con la corrida de Román Sorando en Linares el día 29. ¿A ti te gusta poner peros a los toros?
0: A mí no, a mí la verdad es que no.
1: ¿No te gusta buscarle defectos?
0: No, me gusta buscarle virtudes, mejor.
1: Con esto te diría aquello de señoría, no tengo más preguntas. No hay más preguntas, señoría, porque siempre contamos y además lo refrenda alguien con la experiencia de César Jiménez en directo en las retransmisiones en Castellana Mancha Media. Cuando escuchamos a los toreros en el micrófono, su forma de hablar de los toros denota su actitud ante cada tarde. Y nos gusta que, en general, que los toreros no le pongáis defectos a los toros, que habléis de las virtudes. Pues ha tenido esto y lo ha encontrado y lo ha desarrollado, ¿no?
0: Sí, la verdad que es importante, ¿no? Creo que tomarse las cosas con filosofía positiva, ¿no? Ya que pues al final, si te amparas en los defectos que puedas tener, que puedan tener los toros, pues creo que no saldrías de ahí. Sin embargo, aunque sean pocas, si intentas ver el vaso medio lleno, creo que siempre todo va a ser mucho mejor.
1: ¿El toro amigo o enemigo?
0: Amigo, amigo. Siempre es un compañero.
1: Se le teme al toro también, pero es
0: mucho,
1: muchísimo. Es noble, ¿no?
0: Sí, hay de todo, ¿no? Hay de todo, pero siempre uno tiene que confiar en esa nobleza y en que te va a ayudar para conseguir lo que uno quiere.
1: ¿Cómo era la mirada del toro de Román Sorando Linares?

0: Pues era la mirada, como tú dices, de un colaborador absoluto, ¿no? El toro tenía una entrega increíble, mucha nobleza también, pero sobre todo él lo que quería era que lo toreases bien, que no le pegases tirones, que le dieses ese espacio que él necesitaba para investir con todo lo que él tenía dentro. Y sí es verdad que yo lo para mí fue un compañero, ¿no? Para poder crear pues una de mis mejores faenas de este año.
1: Víctor Hernández, torero, Trofeo Manolete en Linares. Muchas gracias por estar en este tiempo de toros. Enhorabuena y suerte.
0: Muchísimas gracias a vosotros, como siempre, José Miguel.
1: Víctor Hernández en tiempo de toros. Víctor Hernández, Trofeo Manolete en Linares. Hoy nos ha contado sus sensaciones en tiempo de toros, su respeto, su admiración hacia Manolete. Siguió su huella por tierras de Guadalajara, por Fuente Lencina. Tiempo de toros en la radio. Muchas gracias a todos por acompañarnos, por elegir Tiempo de toros. Os recuerdo que lo podéis escuchar siempre que queráis en Play Toros. Buenas noches.

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1: En el nordeste de Segovia, al pie de la Sierra de Ayllón, encontramos una villa cuya historia ha estado muy ligada a la ganadería y a la trashumancia. Y en el corazón de Riaza está su singular Plaza Mayor. Durante buena parte del año, un espacio de encuentro y de vida cotidiana. Cuando llega septiembre, un coso taurino. Porque la relación de Riaza con el toro viene de muy lejos. Las ordenanzas municipales de 1457 ya recogen la obligación de los carniceros de proporcionar un toro para ser corrido en el día de San Juan. Es una de las primeras referencias documentadas que demuestran que los festejos taurinos formaban parte de la villa hace más de 5 siglos. La tradición continuó durante las centurias siguientes y quedó también vinculada a las celebraciones religiosas de Ontanares. El toro estaba presente en las fiestas, pero también en la propia identidad de una localidad profundamente relacionada con la actividad ganadera. Y aquí aparece la gran singularidad de Riaza. No estamos ante una plaza de toros permanente. El coso se instala en la propia Plaza Mayor, un espacio de planta elíptica cuya configuración actual se remonta al siglo XIX, concretamente a 1873. Sus casas porticadas, sus balcones y sus galerías rodean el ruedo y convierten cada festejo en una imagen difícil de encontrar en otro lugar. Durante décadas, la plaza se levantaba con estructuras provisionales de madera, utilizando maderos, tablones y talanqueras. Era un coso que nacía para las fiestas y se desaparecía después. Con el tiempo, las exigencias de seguridad llevaron a sustituir aquella estructura tradicional. La actual plaza desmontable se inauguró oficialmente en septiembre del año 94. Cuenta con alrededor de 2.500 localidades y fue diseñada específicamente para adaptarse a la Plaza Mayor de Riaza. La corrida inaugural contó con José Antonio Campuzano, Rafael Camino y Manuel Caballero, que lidiaron toros de los hermanos Molero. Y hay una imagen que resume perfectamente la personalidad de este coso. El ayuntamiento integrado en el propio recinto taurino, con su balcón convertido en el palco de la presidencia. Aquí el toro no entra en un edificio construido exclusivamente para él. En Riaza, el toro entra en el corazón mismo del pueblo. Las fiestas de septiembre, dedicadas a la Virgen del Manto y vinculadas también a Nuestra Señora de Ontanares, tienen en los festejos taurinos uno de sus grandes protagonistas. Corridas, encierros y capeas mantienen viva una tradición que forma parte de la identidad festiva de la localidad. Por este ruedo han pasado toreros de distintas generaciones, entre ellos Victoriano de la Serna, Antonio Bienvenida, Andrés Hernando, Andrés Vázquez, Jaime Hostos, Roberto Domínguez o Curro Vázquez. Y en la historia reciente hay dos nombres que merecen capítulo propio: Martinete y Canito.

0: Primero fue indultado en 2015 por el novillero Daniel Menés. Y conviene precisar que era un utrero de Torrealba, no un toro adulto. 3 años después, en 2018, Juan Leal indultó a Canito, un toro de José Escolar. Porque desde aquel toro documentado en 1457 hasta el coso actual, hay más de 5 siglos de tradición taurina pasando por el mismo lugar. Una plaza mayor que, de la noche a la mañana, pasa a ser el centro de la villa, convertirse en una plaza de toros. Esa es la magia de la fiesta de los toros. Esa es la magia de Riaza.
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2: Saludos, ¿qué tal? Bienvenidos y bienvenidas a una nueva edición de Paseo por tu mente. Una de las frases que más me gusta repetir, ya sabéis que tenemos todos un poquito esas coletillas ya marcadas y guardadas para ciertos momentos, pues ante un nacimiento de alguien cercano o próximo, me gusta decir que cada vez que nace un hijo o una hija, nace una madre. Nace un vínculo inalterable que se va a mantener pese a los vaivenes muchos que tenemos en la vida, pese a las dificultades, las alegrías y las penas. De eso es sabido, lo hablamos aquí con frecuencia, cuánto nos marca lo vivido en nuestra infancia y nuestra adolescencia, cuánto le debemos a nuestro entorno y a nuestra familia. Hoy, en Paseo por tu mente, hablamos de los vínculos.

0: Esta canción de Pau Donés va en torno a una familia que pierde a la madre y le cuenta cuánto le debe a la madre que ya no está, cuánto aspiraba a poder contar con ella. Bueno, pues de madres, de familias vamos a estar hablando. Hoy tenemos doble presencia en el programa, dado que tenemos en el estudio a Natalia Solano, la recordáis, es profesora de psicología en la Facultad de Magisterio de la UCLM en Toledo. Hola Natalia, bienvenida de nuevo.
1: Hola, buenos días.
0: Placer tenerte por aquí, a mi vera. Muchísimas gracias. Y hoy tenemos también a Cristina Pozo, también acompañándonos, también graduada en psicología con mención en psicología de la salud e intervención en trastornos mentales y del comportamiento por la UNED, máster también en psicología general sanitaria de la Rey Juan Carlos, doctoranda en ciencias de la salud de la UCLM. Hola Cristina, bienvenida a Paseo por tu Mente.
2: Hola Juanma, buenos días.
0: Hola, ¿qué tal? Vamos a centrar un poco el tiro, vamos a enfocarnos en el vínculo y la diferencia entre el vínculo y el vínculo y el apego. ¿Cómo lo podemos definir, Cristina?
2: Bueno, sí que son temas que se han utilizado de forma indistinta y que pues podemos hacerlo perfectamente. Sin embargo, a veces diferenciamos, ¿no? Y cuando hablamos, estamos hablando del nacimiento de un bebé, incluso del vínculo que se puede crear antes del nacimiento. Lo que se ha observado, algunos autores han hablado, ¿no?, de esa diferenciación entre el vínculo y el apego, en el sentido de que el vínculo pues estaría más relacionado con esa relación del bebé, de la madre hacia el bebé, ¿no? O sea, si bien el apego pues se habla, ¿no?, de cómo se siente el bebé, el niño, ¿no?, hacia sus padres, es algo que se irá formando a lo largo de su infancia, el vínculo pues se ve que es algo que se puede ir formando, ¿no?, ya previamente, y que tiene que ver con aquellas conductas, con aquellas aquellos comportamientos que la mujer, en este caso hablamos del vínculo materno-filial, ¿no?, que la madre pues realiza hacia el bebé, o sea, todo aquello que la madre siente, la madre piensa y la madre hace en relación a su bebé, ya sea antes o después del nacimiento.
0: Uh-huh. ¿Cómo de importante es todo este periodo para nosotros y también para las madres, Natalia?
1: Bueno, pues ahí Cristina, recogiendo lo que ha dicho en relación al vínculo, vamos a pensar que en el propio momento de la gestación pues hay una representación, ¿no?, de cómo va a ser mi bebé, cómo espero, y una representación también de una misma, ¿no?, cómo voy a ser como madre, cómo lo voy a hacer. Se activa ahí una mezcla de emociones entre pues esto, la alegría, ¿no?, que uno puede sentir, pero también el miedo, ¿no? Pues esto lo haré.
0: La responsabilidad.
1: Claro, no,
0: que es otra tangente de esto, cómo se flagelan en ocasiones las madres con autoexigencias. Eso,
1: claro,
0: es otro aspecto para otro día, otro programa.
1: Desde luego,
0: pero
1: que
0: es
1: da.
0: Una barbaridad,
1: Uh-huh. Desde luego que da, porque hay veces que es una exigencia en el propio entorno, ¿no? A veces parece que todo el mundo sabe cómo ser la madre perfecta, hay un montón de recomendaciones que no tienen ningún tipo de evidencia, ¿no? La vecina o el vecino que lo sabe todo. Las personas que ya son madre, que parece que les han dado el título, y entonces esto es jabruma, ¿no? O sea, ¿a quién hago caso? Porque a veces la cosa es contradictoria. ¿A qué hacer caso? ¿A quién hacer caso? Pues al profesional y a aquellas fuentes que tengan evidencia, ¿no?
0: Uh-huh. Cristina, ¿qué tipo de relación se crea entre el bebé y la madre?
2: Bueno, hablamos de esa relación que se crea entre el bebé y la madre ya desde antes del nacimiento, como decíamos, porque bueno, ya en el momento en el que la mujer está embarazada empieza a desarrollar, ¿no?, esa emoción hacia su bebé, ese vínculo, ¿no?, todo lo que tiene que ver con lo que se va creando, ¿no? Decimos que esos 9 meses de embarazo sirven para muchas cosas, ¿no? Sirven para que el bebé se desarrolle a nivel físico, pero también, ¿no?, para que haya una preparación para la madre, incluso, ¿no?, a la hora de recibir a ese bebé y que pueda hacerlo de la mejor forma posible. Mm. Entonces, hay esto que comentabas, ¿no?, de que cuando nace un bebé, nace una madre, vemos cómo la madre también va cambiando, ¿no?, todo lo que tiene que ver con su manera de pensar, su manera de sentir, cómo va desarrollando, ¿no?, ya ese amor hacia su propio hijo. A veces esto no es tan idílico y puede ser que no se viva de la misma forma, ¿no?, en un caso u otro. Y esto está bien, ¿no?, que lo podamos atender, que podamos ver si hay alguna dificultad o simplemente que cada mujer lo procesa de una manera distinta, ¿no? Porque a veces es sencillo el hecho de estar atento, estar más conectado con nuestro cuerpo, con el embarazo, porque las circunstancias pues a lo mejor lo favorecen, pero hay otros momentos en los que nuestra vida pues puede que nos lo dificulte y hasta que el bebé no nace pues nos cuesta más, ¿no?, el quizás empezar a vincular o el que ese vínculo sea más fuerte. Y esto está bien que también pongamos ahí la mirada, ¿no?, en el poder facilitar esta, pues el hecho de que la madre esté lo más tranquila posible, lo mejor posible para pues poder nacer como madre y recibir a ese bebé también de la mejor forma.
0: Uh-huh. Cristina, yo sé que me vas a decir que no, que todos los niños son iguales, pero digamos, dejando de un lado cualquier tipo de elemento emocional, y yendo un poco a lo que podéis saber vosotras como desde la parte más científica, ¿se establece el mismo vínculo con todos los hijos? O sea, ¿una madre establece los mismos vínculos con el primer hijo que con el cuarto o quinto? Que no es lo habitual en las familias actuales españolas, pero aún se da. ¿Esas vinculaciones son las mismas? ¿Se dan las mismas circunstancias?
2: Bueno, este es un tema, yo creo que ya no solamente desde la psicología, ¿no?, sino desde el punto de vista, ¿no?, de analizar otros aspectos, ¿no?, relacionados con cómo, o sea, habría como muchísimas variables, ¿no?, a tener en cuenta. A veces queremos como una respuesta como muy concreta, ¿no?, y esto del vínculo, si es igual entre unos y otros, yo creo que el vínculo pues puede ser diferente, ¿no?, entre los diferentes miembros de la familia, y no quiere decir que sea ni mejor ni peor. Pero yo creo que es importante que podamos atender aquellas cuestiones que pueden afectar en algún momento al vínculo, si esto pues es lo que nos puede preocupar, ¿no? Porque a veces es cierto esto de, no sé si con el vínculo de si se quiere igual a todos los hijos, ¿no? Entramos ahí, ¿no?, al tema ya más relacionado, ¿no?, con esos sentimientos.
0: Claro, o que se da la circunstancia, Natalia, de, bueno, pues no es lo mismo cuando llega el primer hijo o primera hija que lo tienes ahí todo a la vez, o sea, te llega todo de nuevo y todo se te abre un mundo completamente nuevo, a cuando llega el tercero que ya estás al mismo tiempo cuidando de los anteriores, de los hermanos y hermanas previos, y tienes menos tiempo para preparar esa recepción, Natalia.
1: Pues estoy de acuerdo contigo en parte.
0: Venga, sí, ¿no? Si a mí lo que me gusta es que tengamos
1: claro,
0: aquí...
1: Claro, ahí...
0: Te disientas.
1: Pues un aspecto positivo de que sea el tercero, que sea el cuarto, que sea el segundo, es la experiencia. La uh-huh. experiencia es un grado, hay una labor de introspección en tu propio rol de madre, y es la parte positiva, ¿no?, de repetir, ¿no?, esa experiencia de maternidad, ¿no? Y entonces aquellos errores, ¿no?, si he tenido esa labor de introspección, aquellos errores, voy a definir el término error como aquella cosa que no me gustó que hice, pues esto a lo mejor me ayuda a no repetir, ¿no?, aquella cosa que a mí me pareció, eso es muy personal, porque no era adecuada y voy a mejorarlo, ¿no? Pero sin duda alguna, a mí me parece, no sé si Cristina ahí está de acuerdo, seguro que sí, que hay un aspecto importante en esa creación de vínculo de madre hacia hijo, que es el temperamento del bebé, ¿no? Somos todos diferentes, el temperamento es la base más biológica, para que nos entendamos, es como de activo nazco. ¿Eh? Como de
0: activo, y eso viene de fábrica.
1: Eso viene de fábrica, gracias por hacer esa frase, ¿no?, que se entiende muy bien. Y viene de fábrica, y no es lo mismo pues el bebé, que tiene su, parece que va un poco como reloj, ¿no?, que tiene sus tomas, que se duerme, que me deja dormir, que me deja descansar. No es lo mismo la relación que se establece con el bebé, pues que es más activo, y entonces pues parece que está pidiendo siempre pues sus tomas, parece que no descansa, fruto de su propia reactividad, pues a lo mejor tiene más cólicos, no me deja descansar, pues a lo mejor la vinculación ahí es más complicada. Uh-huh. Y también hay que atenderlo, como dice Cristina, ¿no? Yo creo que es uno de los factores que marca, ¿no? Y luego, pues efectivamente, la experiencia y el propio contexto sociocultural que nos puede rodear en momentos diferentes de nuestra vida, ¿no?
0: Uh-huh. ¿El orden de los factores altera el producto, Cristina?
2: El orden de los factores altera el producto. No sé si te refieres exactamente a esto.
0: Al orden de salida.
2: No sé si, por esto que hablábamos, ¿no? De las múltiples variables. Esto que además estaba comentando Natalia, ¿no? Del tema del temperamento, que yo a veces cuando hago esta mirada, por ejemplo, con los alumnos en clase y hablamos un poco del temperamento, sí que me surge porque, claro, las últimas investigaciones hablan mucho de todo lo que se modifica, ¿no? También durante el embarazo, que esto es algo que es muy difícil de estudiar, ¿no? Incluso desde el punto de vista del temperamento y la cuestión de hasta qué punto hay aspectos que a lo mejor no podemos medir, ¿no? Que tienen que ver con el temperamento o no, que tienen que ver con que ese bebé, pues a lo mejor ha estado pues bajo una situación de estrés, ya sea durante el parto, durante el embarazo, que hace pues que a lo mejor esté más activo, como comentaba Natalia, ¿no? Y que tenga unas necesidades especiales, o que incluso pues también la madre puede ser que esté pasando por un momento complicado, ¿no? Hablamos a veces de cuando la madre no se encuentra psicológicamente bien o problemas de salud mental materno, ¿cómo puede ser que el bebé también esto lo esté experimentando? Y es difícil, por esto que dices del orden, o que también, ¿no? Que haya como un antes, ¿qué es lo que va antes? Pues diferenciar si es el bebé el que pues quizás ha mostrado estas conductas desde el nacimiento, o es que ya había una situación previa, unas circunstancias previas que no han favorecido, ¿no? Que el bebé llegue a un lugar tranquilo, a un lugar sosegado, ¿no? Y esto a veces es difícil también analizarlo, ¿no? Uh-huh. O sea, desde la psicología perinatal sí que pues tenemos esa mirada, ¿no? Como amplia y de intentar, ¿no? Atender cuando, por ejemplo, un bebé, ¿no? muestra este tipo de comportamientos, decir, ¿cómo está la madre? ¿No? Miramos a la madre y ¿cómo está la madre? ¿No? Porque a veces no miramos a la madre y no atendemos a cómo está ella, y esto es fundamental, ¿no? Porque ahí hablamos de esa diada madre-bebé, y dependiendo de cómo esté la madre está el bebé, y dependiendo de cómo esté el bebé está la madre, ¿no? Es algo que es muy difícil de diferenciar, de separar, ¿no? Entonces yo creo que ahí es fundamental que tengamos esa mirada amplia y que incluyamos, ¿no? Como decía Natalia, todos los aspectos relacionados.
0: Uh-huh. Bueno, pues y a mí me interesa esto que mencionaba ahora Cristina, Natalia, de la transferencia del estrés de la madre al bebé, o de la calma o de la alegría. ¿Cómo se vive eso, esos pasos comunicantes que se generan?
1: Bueno, yo creo que es importantísimo mencionar el estrés, y que casi nunca se menciona. Fijaros, el estrés mantenido tiene es un factor que tiene la capacidad incluso de mutar células que genéticamente estaban, voy a decirlo así, estaban bien, y de repente puede dar una mutación y puede dar lugar a que luego pueda surgir un trastorno del neurodesarrollo, ¿no? ¿Cómo se transfiere? Desde el principio, ¿no? Desde incluso cuando uno empieza a pensar, ¿no? Que quiere tener un hijo, ¿no? Pues todas las variables, como ha dicho Cristina, que interactúan, que me pueden mantener estresada, lo voy a transferir en el propio momento de la gestación, en el parto, en el nacimiento, y eso hay que cuidarlo. Nos tenemos que preguntar en qué situación, ¿no? En este momento ahora mismo de la sociedad, ¿en qué situación se encuentra la mujer gestante, ¿no? Está, digamos, cuidada por la sociedad para que su estrés no aumente, para que tenga un embarazo tranquilo. Dicen, ¿no? Ahí también Cristina lo sabe bien, ¿no? Que invertir, que la sociedad invierta en que la mujer esté relajada durante su gestación sería una inversión.
0: En el futuro del, para que del, la sociedad, del bebé.
1: Bueno, claro. No solo
0: pensemos, bueno, el bebé como integrante de la sociedad.
1: Claro,
0: es un beneficio.
1: Es una inversión, ¿no? En la salud mental de la sociedad. Porque sería una forma de prevenir pues a veces un montón de desórdenes, de trastornos a nivel de neurodesarrollo.
0: ¿Le estamos dando, Cristina, las garantías necesarias a las madres gestantes a día de hoy?
2: Evidentemente no. Sí que se intenta, ¿no? Hacer esa mejora, pero es insuficiente, ¿no? O sea, ahora mismo las mujeres en su mayoría, ¿no? O sea, así que pues ya no solamente cuando están embarazadas, sino incluso en esa búsqueda de embarazo, ¿no? O sea, estamos ahora mismo en un panorama en el que hay muchísima presión en ambos sentidos, ¿no? En el sentido del ámbito laboral, ¿no? La mujer que quiere alcanzar, ¿no? Un estatus laboral, pues tener, ¿no? Esas facilidades también de, pues alcanzar, ¿no? Un determinado puesto, una determinada categoría profesional, y por otro lado el tema de la maternidad, ¿no? O sea, cosas que pueden parecer compatibles, pero que en algunos momentos es difícil, ¿no? El poder compaginar. ¿Por qué? Porque cuando la mujer llega a un momento en el que, pues quizás, ¿no? Se encuentra en un buen momento profesional, se plantea que quiere ser madre y la edad, ¿no? También es un factor a tener en cuenta. Esto es algo que yo creo que no está lo suficientemente cuidado, ¿no? Porque hay muchas mujeres actualmente que quieren ser madres, que lo posponen, que aparecen dificultades también en este sentido, y la edad, ¿no? Pues también es un es una cuestión a tener en cuenta, y que no tienen tampoco esas facilidades a nivel laboral, ¿no? Hablo sobre todo de esto, que es lo que podemos entender, ¿no? De una manera social como de mayor cuidado, ¿no? El poder facilitar, el poder tener también esas medidas, esos permisos de maternidad durante el embarazo, teniendo en cuenta las necesidades de las madres, y durante el posparto, respecto a los cuidados, ¿no? Porque tenemos, hablando de vínculo, ¿no? Tenemos que tener en cuenta todas las necesidades que tiene el bebé y la madre también, ¿no? Pero desde el punto de vista de vinculación para su desarrollo psicológico, ¿no? Y en otras cuestiones. Y el hecho de que pues tengamos 4 meses, podemos, ¿no? Plantear de permiso de maternidad, es totalmente insuficiente, ¿no? Si nos vamos a un dato concreto. También en lo que respecta otra serie de cuidados, ¿no? El hecho de que las madres necesitan apoyo social, necesitan el apoyo pues de su pareja, de sus familias, pero también de toda la sociedad, ¿no? Porque al final la maternidad es algo que se vive de manera social, ¿no? Y las madres cada vez están más solas, lo viven de una manera mucho más individualista por cómo vivimos actualmente, y esto también se está relacionando con mucho más problema a nivel de salud mental materna. Entonces, creo que tanto a nivel laboral como a nivel de apoyo social, ¿no? Y de políticas también. En este sentido, creo que sería importante ampliar la mirada y tener pues más cuidado y más atención, ¿no? Hacia las necesidades de las madres.
0: No lo está viendo Cristina, pero Natalia no para de asentir en toda la locución. Todo sí, sí, sí. Sería maravilloso poder, Natalia, tener unos datos objetivos que nos permitieran visualizar el beneficio que para la sociedad tendría, beneficio económico, tangible, qué beneficio tendría para la sociedad el hecho de que garantizáramos esas condiciones para las madres gestantes.
1: Desde luego, ahí está la parte de la investigación, ¿no? Que nos permite sacar esos datos, extraer esos datos concretos para poder difundirlos, ¿no? Ahí está, por ejemplo, Cristina, su tesis la está dedicando en parte a esto, y es que verdaderamente, o sea, por una parte es importante investigar, pero por otra parte también es importante saber que esa investigación existe y poder difundirla.
0: Claro, y luego me lleva a una segunda derivada, y es ¿vamos a tener una generación marcada por el retraso en la edad de concepción y parto de sus padres? O sea, ¿hay una serie de condicionantes que han venido derivados de ese retraso en la edad de dar a luz que luego se van a transmitir a los hijos y que tendremos de aquí a unos años?
1: Hombre, yo creo que actualmente, ¿no? Las familias, que hay muchos tipos de familia, afortunadamente, ¿no? Pues se plantean si están en el momento propicio para ser padres. Y hay veces que, tristemente, pues uno tiene que retrasar y elegir.
0: Claro, porque no se tiene. A lo que voy es, si todos vamos teniendo hijos con 40 años, esos hijos, al cabo de unos años, van a tener una serie de patologías o elementos que vengan derivados de toda esa coyuntura social.
1: A ver, causa-efecto nunca, porque el ser humano es muy complejo y siempre es una interacción de variables, pero si es cierto, yo diría que incluso por encima de la edad, que una gestación estresada aumenta la probabilidad, siempre en probabilidad, no causa-efecto, aumenta la probabilidad de que tengamos dificultades en el neurodesarrollo.
0: Cristina, ¿qué resultados te va dando de momento la investigación que vas haciendo?
2: Bueno, pues vamos presentando ya cosas. Estamos ahora, que hay un congreso, el primer congreso que hay además aquí ahora en Madrid de psicología prenatal. y vamos presentando datos, en concreto respecto a vínculo. Se observa, ¿no?, que efectivamente el estrés está relacionado, ¿no?, con una dificultad, ¿no?, en el vínculo. También vemos ahí, ¿no?, que la depresión posparto pues también está muy relacionada, ¿no?, con esta cuestión, ¿no? El hecho de que haya más dificultades en el vínculo se ve que puede ser un factor de riesgo también, ¿no?, para que aparezca depresión posparto. Y en torno a esto, ¿no?, lo que pues yo creo que podemos sacar de conclusión es la importancia, ¿no?, de poder cuidar, como decía anteriormente, a las madres y poder favorecer ese vínculo, esa tranquilidad, esa calma, esa seguridad que se necesita en esta etapa de tanta vulnerabilidad y que, sin embargo, nos está dando. Porque al final pues las madres se encuentran con la preocupación de que tienen que incorporarse al trabajo o de que si no se incorporan, pues qué va a pasar, ¿no?, con su futuro profesional, con todo lo que supone también esta soledad que comentábamos. Y creo que ahí es fundamental que pongamos la mirada y que tengamos en cuenta de que los datos están efectivamente mostrando una realidad que no queremos. Entonces, uh-huh, bueno, poder cuidar un poquito más esto.
0: ¿Datos alguno tangible, alguno que podamos ya poder trasladar o no?
2: Bueno, no sé, Natalia, le pregunto, que Natalia es mi directora de tesis.
0: Natalia,
2: también.
0: ¿Das permiso? Que no nos escucha nadie ahora, que no nos escucha.
1: Nada, recojo la pregunta y además lo quiero formular en sentido positivo, pues como el apoyo social percibido, como que la madre se sienta apoyada por su entorno más inmediato, por su propia madre, estamos viendo, por su propia pareja, por sus grupos de iguales, eso es un factor de protección entre el estrés y la depresión y el desarrollo de depresión. Esto también tenemos que tener una amplia mirada, ¿eh?, y que hay muchas situaciones sociales, hay muchas personas que no tienen familia de origen, bien porque están en otro país o bien porque ya no tienen esa familia de origen, pues que a lo mejor están teniendo ese proceso, lo están viviendo solas, o a lo mejor no tienen pareja, o a lo mejor no tienen tantos iguales, ¿no? Y entonces podemos decir, joder, ese factor de protección hacia su salud mental lo pierde, ¿no? Pues ahí estaría también esa idea que ha lanzado antes Cristina de pues hacer una maternidad, ¿no? Hacerla en tribu, que se dice, ¿no? Vamos a que la sociedad pueda apoyar también estas situaciones. Entonces yo, a tu pregunta, respuesta directa, el apoyo social hacia la madre como factor de protección.
0: Teníamos que elaborar entre todos una campaña que nos sirviera para poner en valor la importancia de una natalidad sana, segura, tranquila, como inversión, o sea, ya como inversión. Mire usted, esto es una inversión. Cristina, pues un saludo. No he presentado a Cristina, además de como investigadora, es psicóloga sanitaria en consulta privada, dirigiendo el Centro Sanitario Psicología Nido en Toledo desde 2021 y también es profesora asociada en la UCLM desde 2019, donde trabaja como psicóloga en el Servicio de Atención Psicológica y psicopedagógica desde 2021. Cristina Pozo, muchísimas gracias. Gracias por asomarte a Paseo por tu Mente. Se me ha quedado corto. Esto otro día, una vez que pase el Congreso y tengamos algo más, a ver si nos sentamos y vamos viendo, porque es sumamente trascendente todo esto.
2: Muchas gracias, Juanma. Sí, cuando quieras, repetimos. Y nada, os mando un abrazo a los dos.
0: Un abrazo fuerte. Un abrazo, Natalia Solano, muchísimas gracias por estar con nosotros, por acompañarnos.
1: A ti siempre,
0: y
1: Juanma,
0: por darnos estas claves tan importantes. Andrés Quiñones estuvo en la técnica. Un saludo de quien te habló, Juanma Lorente. Gracias por asomaros a un paseo por tu mente.
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10: Muy buenas a todos, ¿qué tal amigos, señoras, señores? Sí, llegó septiembre y llegó el momento del regreso. Esto que escuchas es el riguroso y ojalá que estimulante presente de Estamos de Cine. La bienvenida a una temporada muy especial. Volvemos con las pilas cargadas y con el corazón y las pupilas rebosantes de buen cine y de sensaciones que hoy volvemos a compartir contigo. Y volvemos además en un momento muy especial para Estamos de Cine. Este mes de septiembre cumplimos 10 años en antena y por eso estamos preparando sorpresas y contenidos especiales que os van a permitir renovar entusiasmos y actualizar nuestro amor por el cine. Pero antes de los cumpleaños y de las velas, nos toca por supuesto ponernos al día. A vuelta de esta portada de bienvenida, vamos a activar un superfiltro Luchini del verano en el que queremos calibrar un verano histórico. La suma de títulos que vas a escuchar ahora en formato de audio breve, han llevado a las salas este verano a más de 7 millones de espectadores.
11: ¿Vais a olvidar quién soy?
12: ¿Qué? ¿De qué estás hablando?
11: Voy a ir a buscarte y te lo explicaré todo.
12: Más te vale. Te quiero.
13: El rey de Ítaca va a volver.
14: Con venganza. Con todo.
15: Creo que te puedo ayudar y que es algo que me gustaría hacer.
16: Yo me lo quiero pensar un poco.
14: ¿Qué esperas encontrar? ¿Gente feliz por todas partes? El mundo de antes ya no existe. Solo estamos nosotros intentando aferrarnos a él.
10: El último Spider-Man, la Odisea. Madre mía, la Odisea. El ser querido. ¡Qué barbaridad el ser querido! La constelación del perro, el último Tadeo o el final de Oak Street. Variedad de taquillazos de nivel que nos van a permitir poder decir aquello de vaya verano aquel del año 26. Alberto Luchini y Raquel Hernández nos esperan para hacer balance y, por supuesto, preservando la esencia del programa para analizar lo nuevo, lo que acaba de llegar este fin de semana.
17: ¿Qué pensamos?
18: De momento lo único que tenemos es caos.
19: Se ha activado la operación Cronos. Tiene como objetivo cerrar todas las vías de salida de Barcelona.
20: Me llamo Jeremy Durham. Era pasajero del vuelo Vero 298. Lo que voy a enseñaros está pasando ahora mismo.
21: ¿Habéis visto ese ladero tan chungo?
22: ¿Cómo que raro?
21: Lo he visto todo el rato, como si me siguiera.
10: Es el avance del thriller español Cronos, recreando los atentados de las Ramblas de hace 9 años y las supuestas opciones de cine de terror Black Box y Dulce Sabor a Muerte, que completan un tríptico de novedades a las que pondremos un colofón musical con un avance del regreso de Ángel Luque. Nuestro crítico musical vuelve la semana que viene, ya con el tiempo y el formato habitual de Estamos de Cine, pero hoy nos va a contar por qué La Odisea ha condensado a su juicio lo mejor del verano en materia de bandas sonoras. Señoras y señores, que hemos vuelto, que los del cine volvemos a soñar y a compartir a toda radio y en pantalla grande nuestra pasión por esto del cine, con un lema que sigue siendo un grito cómplice, insobornable y en formato IMAX. Señoras y señores, somos

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1: La nueva aproximación de Michael Giacchino al universo Spider-Man, más reflexiva, más calmada. Estamos hablando de una película, Spider-Man A Brand New Day, que de los 7 millones de espectadores que las películas más taquilleras del verano han conseguido arrastrar a las salas, de esos 7 millones en España, más de 4 se deben a esta película, a Spider-Man A Brand New Day, que va a ser la primera pieza, el primer título que vamos a abordar en este Superfiltro Luchini posverano 2026. Alberto Luchini, muy buenas.
2: Hola, muy buenas.
1: Tenía yo ganas de saludarte porque se nos ha acumulado aquí, tenemos un embudo interesante, ¿eh? Casi más que una operación retorno.
2: Y sobre todo hay otra cosa importante, nos despedimos con una estrella en el pecho y volvemos con dos, y eso no pasa todos los años.
1: Exacto, la selección española que nos dio el alegrón, pero eso sí, Alberto, tú en eso eres bastante rígido. La estrella que hemos sumado no se suma a el Filtro Luchini, a las estrellas que vamos a poner a los títulos, ¿no?
2: Ah, no, no, para nada. Esa estrella va para la camiseta y a las películas, las que se merecen, que en algunos casos son muchas y en otros son menos.
1: ¿Qué titular te deja el verano? Los grandes estrenos. Yo te avanzo el mío para que veas una pista. De las grandes pelis del verano, al menos las que he visto, que han sido prácticamente todas, no solo no me ha decepcionado ninguna, sino que he flipado muchísimo con al menos tres.
2: Pues a mí el titular que me deja el verano es que cada año que estrena Nolan hay un díptico que arrasa en taquilla. Hace 3 años fueron Nolan y Barbie, y este año han sido Nolan y Spider-Man. O sea que dentro de un par de años, cuando estrene Nolan, otra vez tendremos fenómeno veraniego, espero.
1: Desde luego. Y lo bueno de Nolan, que lo que hace es un producto cinematográfico de altísimo nivel sin caer en superhéroes y sin caer un poco en la fanfarria que rodea a las películas de ciencia ficción, sino que hace un producto que yo creo que supera todas las expectativas. Raquel Hernández, Hobby Consolas, muy buenas, compañera.
3: Muy buenas, chicos, qué placer saludaros después de un verano tan largo, tan lleno de taquillazos, tan lleno de blockbusters, que yo creo que han arrasado en todo tipo de audiencias. Me gusta muchísimo hablar de este verano porque creo que todo el mundo ha encontrado una propuesta que le ha podido interesar en pantallas. Los pequeñitos, los mayores, la gente que busca propuestas un poco más complejas, la gente que busca terror, creo que ha habido ahí como un Big Mac, un menú gigantesco para todo el mundo, y todo el mundo ha quedado saciado.
4: Tengo que decirte algo que te va a parecer una locura.
5: Eres Spider-Man.
6: No puedes contarle esto a nadie, tienes que mantenerlo en secreto.
5: Vale.
4: Tú y yo nos conocíamos,

0: pero iba a pasar algo malo. Y la única forma de impedirlo era hacerlo más difícil.
1: El reseteo, el fogonazo.

0: los que han criticado que faltaban un villano de envergadura. A mí el lado humano, más reflexivo, más maduro, como Tom Holland y ese Spider-Man tiene que asumir que su novia ya no es su novia, que su gran amigo solo recuerda trazas que casi están perdidas en la memoria, es lo que más me ha cautivado. Y si me apuras, con todo lo larga que es la peli, 145 minutos, donde me rescata es precisamente casi en el epílogo.
1: Pues es curioso porque te pasa un poco lo mismo que a mí. Yo, que soy menos marvelita todavía que tú, es una película que lo que más me ha gustado es que es muy poco marvelita y muy poco de superhéroes. Es una película de personajes. Es una película donde Peter Parker, Spider-Man, es un personaje atormentado. Es una película que le casi lo analiza desde una perspectiva intimista y buscando sus problemas y sus complejidades, con lo cual, claro, a mí me ha parecido cine de verdad, no cine de superhéroes. Entonces, eso es lo que más me ha gustado. Luego la película también le da a sus fans lo que quieren y yo le veo un único problema. Debo decir, por cierto, que Tom Holland me parece el mejor Spider-Man de todos los que ha habido. Y Zendaya, casi casi la mejor partenera, aunque Emma Stone por ahí le anda, ¿no? Pero lo que menos me gusta es todas estas nexos transversales con otras historias de Marvel. No me aporta nada el personaje de Hulk en la película. Y luego hay una especie de precuela de los hombres X-Men que tampoco me acaba de convencer. Yo quiero una película de Spider-Man, no una precuela de los X-Men. Pero toda esa parte intimista y de personajes que tú decías me parece que es el gran hallazgo de la película.
0: Raquel, vosotros que en Hobby Consolas también sois frikis en el lado positivo de todo esto, de si faltan más villanos, si respeta los cómics, si no, ¿cuál crees que puede haber sido la clave para que este Spider-Man haya funcionado tan bien? Que estamos hablando de más de 4 millones de espectadores, cuando precisamente, más que la fanfarria, que los efectos, que los villanos, que los hay, por supuesto, aunque va por una vía más mental esa amenaza, ¿cuál puede haber sido la clave para que la peli más reflexiva y más humana de Spider-Man sea la que lo ha roto todo?
2: Hay que analizar la película en su contexto. Esta película venía de una película previa en la cual habíamos visto en qué punto se quedaba el héroe, ¿no? Que era en ese momento de reseteo en el que todo el mundo le había olvidado. Así que había una expectación máxima por saber hacia dónde iba esto. Pero es que además estamos ante la película que nos hace de bisagra con Vengadores Doomsday, que va a llegar estas Navidades, claro, y que va a ser una película evento multitudinaria en la que van a aparecer absolutamente todos los universos que conocíamos hasta ahora de Marvel. Es decir, van a coexistir, por una parte, por supuesto, Spider-Man con los nuevos Vengadores que nos presentaron en Thunderbolts, con los X-Men, con los Wakandianos. Vamos a tener una especie de mashup con todos los superhéroes que hacen que esta película fuese como la piedra de toque fundamental para comprender qué va a pasar ahora después. Me gusta mucho que aborden un arco de los cómics, que decías que somos un poco frikis en Hobby Consolas, la verdad es que sí, no, me quito la careta, pero hay un arco argumental que está muy chulo que aborden, que es el de esa especie de transformación que tienen las arañas y que hace que de repente empiece a soltar tela y sí, se le agudicen muchísimo todos los sentidos. Todo eso proviene de un cómic también, ¿no? Y está muy bien llevado también en la película, muy bien imbricado con el resto de la trama.
0: Alberto, ¿a ti cómo se te queda sobre 5? Sin sumarle la estrella de España, claro.
1: Sin sumar la estrella de España, se me quedan 3 estrellas.
0: ¿3? ¿Tú, Raquel?
2: Tiene muchos pros y muchos contras, pero bueno, yo creo que es una película que está fantástica, muy recomendable, 3 estrellas y media.
0: Bueno, pues yo le pongo 3,75, mejoro la apuesta, porque creo que ese epílogo, que normalmente en este tipo de películas que estiran tanto el chicle, cuando ya está superando las 2 horas y te piensas que es relleno, a mí en el epílogo, en el estiramiento del personaje de Sadie Sink y el vínculo mental que tiene con Spider-Man, ese pulso ahí, al final me atrapa, me gana y creo que sube enteros la peli. Así que 3,75, con lo cual un notable alto de ley para el taquillazo, sin duda, del verano 2026. Pero he tenido que aguantarme mucho, mucho, para no empezar el programa y el Superfiltro Luchini con el evento cinematográfico que a mí me parece que es el que me ha removido. Hace 10 años, Alberto, en 2016, en septiembre, cuando empezaba Estamos de Cine, nos tocó casi al poquito una película llamada La La Land, que ya sabes tú lo que nos removió, lo que nos aportó, le pusimos 5 estrellas. Bueno, pues yo puedo decir claramente, porque tengo muy bien guardadito, conservado, congelado lo que sentí en el cine, que 10 años después, gracias a La Odisea, he vuelto a sentir algo parecido, siendo 2 películas totalmente diferentes en su propuesta, en el formato, en la historia, en la dirección, en todos los sentidos. Siendo tan diferentes, yo hacía 10 años que no sentía en el cine lo que he sentido con La Odisea. Así que es el momento para mí de abordar el que ha sido el gran evento super cinematográfico del verano, La Odisea, de Christopher Nolan.
3: Recuerdo una esposa

0: necesita un rey.
1: Mi padre va a regresar.
0: Añoras un padre al que ni siquiera has conocido. Como un bastardo llorón.
2: El rey de Ítaca va a volver.
3: La ausencia de un líder como Odiseo, Matt Damon, en una historia colosal que a mí, como les digo, me ha conmovido de arriba abajo, que es verdad que tuve que buscar la forma de verla en formato IMAX después de un intento de verla en el preestreno, pero bueno, por las vicisitudes de la vía 42, del atasco del verano, etcétera, pues me tuve que dar la vuelta y no pude verla con Alberto Lucchini y con Raquel Hernández. Tuve que buscar la forma de verla en una sala con un formato extraordinario, con la butaca vibrando, con ese formato que le ha dado Christopher Nolan, que la convierte en una película impresionante. Alberto Lucchini, sé que tienes tus más y tus menos, pero ¿qué opinas así de primeras de lo que estoy diciendo, que me haya removido y conmovido tanto la Odisea? ¿Te lo esperabas?
4: Pues no me lo esperaba, porque a mí me parece una gran película, pero no me ha tocado tanto. Mis más y mis menos, que ya los hemos comentado, es que creo que es una grandísima película de aventuras y creo que es una lamentable adaptación de la Odisea que hará que Homero esté dando patadas en su tumba. Pero como aquí hablamos de cine, pues estamos hablando de la gran película de aventuras del verano.
3: Claro. Aquí bendita ingenuidad, yo tengo que reconocerlo, me considero de letras, no de letras puras, porque ese matiz, en nuestra época, Alberto, si te das cuenta, yo es verdad que de la historia de Homero y de las tres historias vinculadas con Ulises, me conozco solo partes bastante conocidas, pero no la historia completa, con lo cual, digamos que fui con ojos nuevos a ver toda esta historia, de cero todo, me conmovió muchísimo más, pero creo que es, aparte de la forma que tiene de rodar, de plantear Christopher Nolan, de lo exquisito que es para filmar a lo grande, pero es que la fusión de esa grandeza visual, la fusión de un sonido espectacular y de una banda sonora impresionante de Ludwig Göransson, es lo que realmente me pareció una lección enciclopédica de lo que es el cine cuando aglutina todo su potencial visual, sonoro, aglutinando artes de todo tipo. No sé, creo que lo tiene todo y por eso me removió de arriba abajo y me dejó loquísimo. Yo estaba diciendo, estoy viendo un evento y eso que el tráiler, Raquel, no sé si te pasó. Yo cuando me empezó a decir mi hijo, ¿ha visto ya el nuevo tráiler de...? El tráiler no me transmitía nada. Digo, yo aquí no veo grandeza, yo aquí no veo por dónde me va a emocionar esto. Pero fue meterme en la sala, que se apagasen las luces y que empezase a proyectarse la Odisea y yo me quedé, Raquel, enamorado. Me parece una de las grandes películas que me ha conmovido mucho tiempo.
2: Pues a ver, es que yo creo que hay que comprender esta película no como una adaptación. Yo no, evidentemente no ha querido hacer una adaptación fiel. Yo creo que lo ha querido llevar a su terreno y su terreno es el terreno humano y el terreno es la actualidad. Yo creo de lo que de lo que nos está hablando no es en sí de una película en la que un hombre no quiere ser un héroe, pero es un héroe a su pesar, que cae en desgracia y que los dioses le hacen toda serie de barrabasadas para que no pueda regresar a su hogar, donde le están esperando. No es la historia de Penélope tejiendo y destejiendo para quitarse a los pretendientes. Es una historia en la que nos está hablando de cómo la civilización se viene abajo en un momento dado cuando renuncias a tus valores. Si tú haces eso, entonces impera el caos.
3: Correcto.
2: Y cuando impera el caos, claro, de lo que nos está hablando es de el coste tan grande que tiene renunciar a todo por un fin. Y de lo que nos está hablando es de la sociedad actual. Yo creo que cuando estás viendo cómo tus valores están siendo decapitados frente a tus ojos, que literalmente es lo que aquí sucede, pues es cuando se produce ese caos y ese vagar por el mundo, bueno, pues un poco al pairo. Luego, evidentemente, es una película de una grandeza visual y sonora increíble. O sea, yo, por ejemplo, secuencias como la de los lestrigones, secuencias como la de Circe, con además unos efectos especiales muy artesanales. El propio Polifemo, como no tiene nada que ver con la historia que nos habían contado de nadie y de cómo aquello resonaba y cómo le engañaba con su ingenio. Aquí no te quieren presentar a un héroe ingenioso que sale adelante porque es un tío muy listo. Te quieren presentar a un tío que está hundido en la miseria.
3: Exacto.
2: Y está hundido en la miseria porque ha renunciado a sus valores junto con sus hombres y se ha convertido en un saqueador a lo largo del tiempo.
3: Yo hay un momento que colapso de emotividad, el momento en el que ya por fin, cuando está con Calypso, una magnífica magnética Charlize Theron, alguno dice, estando con Charlize Theron, ¿qué hace volviéndote con Anne Hathaway? Como que Pero hay un momento cuando ya ella reconoce que él está preparado, le prepara mentalmente para volver, para recordar quién es y lo que todavía tiene que hacer, la responsabilidad que tiene que asumir todavía. El momento en que se despide de Calypso y vuelve, hay una conjunción ahí de imagen, de belleza, de música que empasta perfectamente con las emociones, que yo casi colapso ahí, compañeros, de emoción. O sea, yo creo que ahí fue cuando la película me llevó ya a rastras y dije, me he enamorado de esto, de lo que ha hecho Christopher Nolan, y a este hombre le pongo un púlpito, si hace una secta creo que me apunto. Lo siento mucho, pero...
2: Cuando visita el Hades y cuando se enfrenta, claro, toda la parte marítima con el gran remolino. Tal, o sea, quiero decirte, es una película, lo de las sirenas, ¿no? La carga tan fuerte que tiene que no necesitas verlas, no necesitas que te las muestres de cerca, pero sí lo que te hace sentir. El hecho de haberlas escuchado, de haber sido tentado por algo tan fuerte que es tan que puede contigo y el sufrimiento de estar amarrado y no poder ir a lo que deseas tanto, ¿no? Creo cómo retrata cosas tan, tan humanas y tan íntimas como esa, ¿no? Como el deseo, como la pérdida, la obsesión, el vagar, el estar perdido. Yo la única pega que le puedo poner a esta película es que El regreso de Ulises me pareció un peliculón de tal calibre en esa forma de retratar, y ahí sí que creo que era mucho más fiel al texto, ¿no? Ese regreso y la tensión del arco y meterlo por el ojo de las hachas y tal, y no sé qué, que tengo que reconocer que la película en sí me pareció descomunal, pero el arco final no me cautivó como me cautivó Ralph Fiennes en El regreso de Ulises.
3: Raquel, lo comparto porque creo que, si no le iba a poner 5 estrellas, porque claro, con lo que os he descrito que sentí, y lo comparaba con La La Land, si le puse 5 estrellas a La La Land, esta se merecía también las 5 estrellas. Creo que para lo que dura la película, 172 minutos, que el final, el epílogo, me parece que lo resuelve con un poquito de celeridad en exceso. Ya que te has entretenido en grandes pasajes como el de Calypso, la despedida, su preparación, ya que cumples ese final y ese epílogo tan, tan onírico también, apuesta al tiempo que necesitas apostar para que sea redondo. Y le voy a poner 4.75, ya avanzo mi nota, precisamente por lo que está diciendo Raquel, que creo que en el final, ya puestos, se tiene que haber recreado un poquito más y cerrarla todavía más a lo grande.
4: Es una de las grandes películas de los últimos tiempos, con un pedazo de reparto, que efectivamente yo, lo de dejar a Charlize Theron para irse con Anne Hathaway, me parece que es para pegarle 2 tiros a Matt Damon, pero dicho todo esto, es que es una película muy, muy disfrutable y que hay que verla sí o sí en pantalla grande.
3: Correcto, eso os iba a plantear. Yo creo que es un caso tan distinto a lo que hemos visto, porque aparte de ser cine-evento, claro, esa apuesta por el formato IMAX, de verla en determinadas salas, yo creo, Raquel, que debería tener una longevidad en pantalla mucho mayor, porque esto no es. O sea, yo conozco gente que dice, bueno, ya se me pasó el arroz de la Odisea, ya la veré en plataformas. No, por favor. O sea, esta película no es para verla en casa. No es para verla en casa.
2: Eso es un crimen. Y además, muchas de las personas con las que he hablado me han estado preguntando si merecía la pena el formato IMAX. Por supuesto que sí.
3: Y nos toca puntuar qué pensará el filtro Lucchini, qué evaluación hará final de la Odisea. Bueno, pues aquí servidor ha roto ya esa lanza. Partimos de mi 4.75 y vamos a ir bajando. Raquel Hernández, ¿a cuánto bajas?
2: Pues yo me quedo en 4.5 estrellas. Le puse un 88, que es el casi 9.
3: Alberto Lucchini, baja un poquito más.
4: Pues yo le voy a poner 4 estrellas porque es una gran película de aventuras. Y por cierto, voy a aprovechar para todos aquellos que quieran ver una buena adaptación al cine de la Odisea, que vean la película Ulises de Mario Camerini del año 54, protagonizada por Kirk Douglas. Eso es una gran adaptación de la Odisea. Esto es una gran película de aventuras.
3: Pero y si a esto le sumamos, aparte del taquillazo de la expectación del buen resultado de Spider-Man, de lo que ha supuesto la Odisea, y si le sumamos que este verano también, la tenemos recientita, se ha estrenado una de las mejores películas del cine español también de los últimos años, Sorogoyen, sigue creciendo, y después de las lecciones que nos ha dado con El Reino, con Asbestas, con Antidisturbios, vuelve con El ser querido.
5: Hay una cosa que quería preguntarte, que es, ¿la gente de la peli sabe que eres mi padre o qué sabe?
6: La gente de la peli sabrá lo que tenga que saber, no pasa nada, pero vamos, eso no va a ser nunca un problema, Emilia.
5: Bueno, para mí sí, quizás. Creo que esta es la primera vez que paso tantos días seguidos con él.
7: Wow.
6: Creo que te puedo ayudar. Y que es algo que me
3: gusta. Director de cine, afamado, internacional, sería como el propio Bardem, pero en lugar de actor, director, que vuelve de Hollywood, que vuelve del extranjero, consagrado por completo como un genio del cine español y decide reencontrarse con su primera hija biológica, a la que dejó años atrás por la separación emocional con su madre, y le ofrece un trabajo en la película que va a rodar. Como decíamos cuando conocíamos las nominaciones, las candidaturas, los aplausos, los primeros aplausos al ser querido, decíamos, esto se parece mucho a Valor Sentimental, el último Oscar a la mejor película extranjera, con lo cual creo que esa puede ser una pega para que El ser querido no sea la película que mandemos este año a los Oscar. Ya saben que esta misma semana hemos conocido que van a ser finalmente Los Domingos, de Alauda Ruiz de Azúa, este Ser querido y la película La abuela negra de los Javis. Alberto Lucchini, dijimos que es verdad que se parecía a la propuesta, pero en el desarrollo yo veo bastante diferencia en la temperatura, en la propuesta, en la verdad que respiran la una y la otra. Creo que, además lo hablaba el otro día con Alberto del Campo, con el montador de la película, que nos hizo un avance de lo que estaba despertando la película. Yo creo que al final esa es la gran diferencia, ¿no? Que El Valor Sentimental era como una película más poética, un poquito más contemplativa, y esta quiere rezumar más verdad, es más cruda.
4: Esta quiere hacer más daño, que probablemente. Es una película más intensa, más directa, más visceral. Yo personalmente me quedo con Valor Sentimental porque me parece que esa historia, esa relación compleja entre padre e hija, hay que contarla con un poquito de sutileza, y aquí precisamente Rodrigo Sologoyen, y además es evidente que de forma voluntaria ha renunciado por completo a la sutileza. La película es a brochazos, pero brochazos de lo más gordo posible. Me interesa muchísimo la relación entre Javier Bardem y Victoria Luengo. Me interesa muchísimo esa historia de los dos personajes. El mayor pero que le pongo a la película, que va a hacer que la defina como la película de Sologoyen que menos me gusta, siendo una buena película, son las decisiones formales caprichosas que ha tomado el director. Yo no entiendo por qué jugar con el color y el blanco y negro, por qué ir cambiando el formato sin que venga ningún cuento, porque si viniera algún cuento y tuviera razón de ser, me parecería estupendo. Pero como yo por lo menos no entiendo por qué hace esas cosas, me parece que es que le da un ataque de director y de autor que no es necesario para la película. Y por ahí consigue sacarme un poquito de la emoción que me debería producir esta historia y esta relación, y me acaba produciendo indiferencia porque estoy más pendiente de ver ¿por dónde me va a salir el director jugando autor que de seguir la evolución de los personajes?
3: Yo creo que la dicotomía que puede provocar y las reacciones que puede provocar y que está provocando El ser querido van por ahí. Si aceptas, si le compras a Sorogoyen que está jugando a ser genio, efectivamente, que para mí lo es, y yo sí le compro el juego de formatos, como hablábamos el otro día con su montador, o que a lo mejor realmente digas esto, igual es para muy cafeteros, como le gusta a Raquel que diga yo de vez en cuando. Raquel, ¿tú se lo has comprado? ¿Le has comprado el juego de formatos y la verdad que quiere, entiendo yo, que quiere transmitir Sorogoyen con ese juego de prismas, de colores, de granulado, de... Utiliza todo, el reflejo de un cristal, la cámara de un hotel, la webcam de un hotel, utiliza todo para contarte la historia, estar metido y, por supuesto, para hacer metacine. Yo creo que es una forma también de rendir homenaje a la labor de rodar, que me parece fantástica. Yo se lo he comprado, pero entiendo también el lado de Lucchini, que se le van los pies un poco al cómo. ¿Tú en qué punto estás, Raquel?
2: El problema es que creo que técnicamente está todo muy bien, pero que no me transmite emociones, y eso es un problemón, te quiero decir. O sea, yo le compro que utilice 35 milímetros, 16 milímetros, una cámara de Super 8, que utilice, como dices tú, una webcam, que se pase al móvil, que juegue con los formatos. Él ha justificado lo del cambio del blanco y negro al color a cuando hay grandes impactos emocionales en la película, pero muchos espectadores no se han pispado, ergo no está bien utilizado como recurso porque no funciona, la gente no lo comprende. Uh-huh. Y claro, es que yo ahí es el gran problema que le veo a la película. Es una película que me parece muy fría, no me emociona. Una de las cosas que suelen tener las series y las películas que rueda Sorogoyen y que a mí me gusta mucho es la naturalidad en los diálogos. Y eso se lo puedes pedir a Luis Tahera, eso se lo puedes pedir a Javier Bardem, pero eso no se lo puedes pedir a Victoria Luengo, porque la pobrecita mía se ve muy encorsetada. Hace una gran interpretación, está muy esforzada en el papel, pero se nota un montón que está siguiendo un guión. Pero el corazón de la historia, que es esa ruptura completa de una relación entre padre e hijo, que es yo creo que lo que la distingue tantísimo de Valor Sentimental, que esa película era una película que a través del cine producía un encuentro, y aquí el cine lo que provoca es que ese desencuentro sea definitivo.
3: Bueno, pues me quedo como el gran defensor, el abogado de la defensa, porque sí que creo que lo que ha querido Sorogoyen, por lo menos desde mi punto de vista, es transmitir mucha verdad. De hecho, se ha hablado mucho de cómo se rodó esa primera escena en el restaurante, que quería que realmente se sintieran como dos desconocidos medios que intentan, que titubean, ¿no? Que se traban al hablar, que están nerviosos, que no hay... Que fuese todo, que transmita mucha verdad. Y claro, la verdad que se está transmitiendo es que es una relación rota de un ser querido y que no se va a recuperar. Pero yo destaco, aparte del juego de formato, no sé si lo compartís, tiene la peli como tres momentos en los que yo creo que sabe colocar muy bien Sorogoyen, y permítaseme un poco la licencia literaria, decir que parece que coloca la cámara en el alma de los personajes. El momento en que Vicky Luengo mira a su madre cuando tiene que ir al aeropuerto para empezar a rodar, y hace ese primerísimo plano de la madre en la que ves el gesto tierno de la hija diciendo se me está haciendo mayor mi madre. El momento de Bardem, cuando en pleno rodaje, uno de los pocos gestos paternales y agradables que tiene con Vicky Luengo, y le pone la mano por detrás en la espalda, si recordáis, la fuerza que le da eso a su hija, cuando no hay palabras, no hay diálogo, simplemente cómo colocar la cámara donde quieres decir algo importante. O el momento en el que ella, en el juego del hotel donde están rodando y donde se alojan, cuando ella mira a la terraza en la que sabe que a veces su padre la observa y ve esa sombra distorsionada, ¿no?, envuelta en la penumbra, y ve a su padre mirándola a lo lejos.
2: Pues mira, te voy a añadir un cuarto momento, que es el de la cafetería, cuando él se pone los cascos y empieza a escuchar la banda sonora, y a la vez estás viendo la historia paralela, que se están mirando los dos de reojo.
3: Increíble.
2: Ella le ve con los hijos, se le parte el alma porque está viendo que está rehaciendo su vida con otra familia totalmente distinta, y él es consciente de que ella está allí, de que le puede ver. Es un momento dramático, me parece brutal.
3: Y el primer momento en el que entra la banda sonora de Oliver Arson a la hora de película, ¿eh?
2: Es tremendo, sí. Ese momento. Pues yo me quedo en 3.5. Me parece que es una película, como te digo, súper correcta. Es que es una película de secuencia, si te das cuenta.
3: Sí.
2: Es una película que tiene 4, 6, 10 secuencias muy largas, secuencias muy complejas, como la de el estallido en el rodaje, que tú estás viendo que se está cociendo ahí un lío, que el lío va a salpicar por donde menos te lo esperas, y efectivamente...
3: Y cómo se convierte en comedia, ¿eh? Cómo pasas de la máxima tensión que dices aquí, el personaje de Bardem, del director, va a saltar por los aires, y cómo se convierte en comedia esa secuencia. Hay que jugar muy bien con esa escena para conseguir ese cambio y esos picos de humor, drama, tensión sentimental entre la hija y el director. Yo creo que está muy bien conseguido.
2: Y tensión en todo el equipo de rodaje
3: eso es.
2: Que también te habla mucho de las relaciones y cómo a veces los directores se pueden convertir en verdaderos caciques en el entorno del rodaje y maltratar completamente a su equipo.
3: Exacto.
2: O sea, que también creo que hay una parte un poco de autocrítica por ese lado.
3: Alberto, sobre 5, el ser querido.
4: Para mí, 3 estrellas y un pequeño comentario sobre los Oscars. Creo que tiene 0 opciones de representar a España cuando hay una película que viene de ganar el premio a la mejor dirección en Cannes, que es La Bola Negra.
3: Bueno, pues para que roce el notable alto, Roberto Lancha vuelve a mejorar la apuesta de mis compañeros y le pongo 4 para ser querido, porque yo sí le he comprado lo que me quería contar y el cómo a Rodrigo Sorogoyen, entendiendo que haya mucha gente que, como Alberto esté diciendo, lo del ataque de director, que igual que se dice con ataque de entrenador con Guardiola y con otros, con Klopp, etcétera, creo que Sorogoyen sí es verdad que puede haber tirado por ahí. Yo se lo compro, Raquel y Alberto un poquito menos, así que se le queda un notable alto a otra de las pelis del verano. Y otro que ha vuelto y lleva unas cuantas pelis a sus espaldas, y por eso también la vamos a incluir en este repaso, súper repaso al verano, es el señor Ridley Scott, que ha hecho algo totalmente diferente a lo que venía haciendo en La constelación del perro.
7: Besar a mi mujer y jugar con mi perro. Preguntarme cada día cómo podía tener tanta suerte.
8: Necesitamos algo que nos persiga, ¿no? Para no sentirnos solos.
7: No sabemos qué hay por ahí.
9: ¿Qué esperas encontrar? ¿Gente feliz por todas partes? El mundo de antes ya no existe.
3: Bueno, pues otra distopía aquí por otra pandemia, una gripe que asola el mundo y que nos convierte en un escenario prácticamente de Last of Us, pero aquí lo que se adapta no es un videojuego, es la novela de Peter Heller. ¿Qué película tan bella le ha salido a Ridley Scott? Alberto Lucchini, no sé si lo compartes o no, a mí me ha sorprendido para bien, siendo una película sin demasiados sobresaltos, muy contemplativa en algunos aspectos, con una banda sonora de Harry Gregson Williams fantástica, envolvente, desde la sencillez, con un Ridley Scott muy calmado y muy sereno. Creo que es una película muy amable que a mí me hizo salir del cine con muy buena sensación.
4: Tú este verano te has vuelto muy blandito. A ver, es una película que sí, que es bella, que sí, que está bien rodada, y que sí, que es amable. Ese es el problema. Es demasiado amable, demasiado condescendiente consigo misma, demasiado condescendiente con sus personajes, que cuenta una historia que, bueno, te la quieres creer o no te la quieres creer, que luego de repente mete una escena que parece sacada de The Rocky Horror Picture Show sin que venga ningún cuento.
3: Eso sí, esa es la pega de la película.
4: Lo bueno de la película...

0: que es mejor que las últimas dos que ha despachado Ridley Scott, que eran Gladiator 2 y sobre todo El engendro de Napoleón. Bueno, la película lo que va a contribuir, eso sí, es al estrellato de Jacob Elordi. Este chico va como un misil, es capaz de coger personajes completamente diferentes entre sí. Y bueno, pues es una película correcta, quizá excesivamente académica, y bueno, pues ahí tenemos la nueva entrega de Ridley Scott.
1: Bueno, yo comparto la consagración de Jacob Elordi. Es un personaje, está tan bien construido, tan amable, tan perfecto, que te enamoras de él, no ya solo por el físico, que eso, bueno, pues sobre gustos, pues ya sabrá cada uno, pero a mí desde luego, entre lo que ha hecho en Euphoria, lo que vimos en Frankenstein ya con esa nominación y con, bueno, lo que se subrayó, la capacidad de adaptarse al personaje del monstruo, y lo que ha hecho en Cumbres Borrascosas, pero yo creo que aquí es la consagración ya de tener temple, de llevar el peso de la película, de empatizar con él perfectamente, y yo creo que es el gran fichaje de la película, sin ninguna duda, y eso que está Josh Brolin o Margaret Qualley, fenomenal. Raquel Hernández, ¿en qué punto te sitúas? En mi euforia, nunca mejor dicho, que dice Alberto Lucchini, que me he vuelto muy bondadoso, que practico la bonomía, o en su lado más crítico.
2: Mira, yo me voy a decantar un poco por tu opción. Yo sí he leído la novela, sabía lo que iba, sabía que era un thriller de supervivencia que no estaba basado en grandes secuencias de acción ni en mostrarte cosas muy perturbadoras y muy horribles. No era una cosa posapocalíptica en plan súper negativo, sino que yo sabía que iba a ver a un personaje con corazón, a un personaje muy carcomido por los recuerdos del pasado, una persona resiliente al final, que lo que busca es bueno, vivir en los pequeños placeres que le da la vida para poder ir tirando, buscando un futuro mejor a la realidad que tiene, que es tener que estar simplemente sobreviviendo, como decíamos, pues reponiéndose a lo que venga, reaccionando al exterior. Entonces, bueno, pues yo me he encontrado lo que iba buscando. Es verdad que tiene esa secuencia que a mí también me sacó un poco de la película. El desenlace al final te lleva donde te tiene que llevar, y creo que el viaje del héroe lo haces, de ese, bueno, héroe mundano, ¿no? Que lo que quiere es, pues eso, tener ese placer de jugar con su perro, de estar con su esposa, de disfrutar de una buena comida, de ir a pescar. Es un tío sencillo.
1: Un tipo sencillo.
2: Y creo que al final los valores que transmite la película creo que son súper válidos.
1: Bueno, yo bonomía, Alberto, es verdad que vengo de muy buen rollo, he disfrutado estos títulos, pero tampoco me vuelvo loco. Le pongo un 3 a esta constelación del perro. ¿Tú?
0: Pues yo le pongo un poquito menos, 2,75.
1: Ah, bueno, no está tan mal, no está tan lejos. ¿Y tú, Raquel?
0: Aprobado alto.
1: Aprobado alto.
2: Pues nada, yo, la floja oficial del reino soy yo, que le da 4 estrellazos.
1: Toma ya.
2: Te digo que sí, yo me la disfruté esta película, pero muchísimo. Me la disfruté mucho y sabía lo que iba, y me parecía que hacerle honor al texto era difícil, por lo que te digo, porque está mucho tiempo en el torrente de pensamiento de este señor, y cómo muestras eso en imágenes y en lenguaje cinematográfico. Y el tío lo hace, a mí me parece de verdad que es muy meritoria.
1: Bueno, dirán los oyentes, se les ha ido casi 50 minutos y no estamos con lo nuevo de esta semana. Y con la música original de Audrey Ismael para la película Cronos, abrimos repaso, centrándonos de nuevo en el cine español y en la apuesta de Fernando González Molina, que utiliza a Enrique Auker, increíble lo de este chico, cada vez más fan de este actor, Diana Gómez, Mónica López, Pablo Aderki, para la aproximación a los atentados de agosto del año 17 en las Ramblas de Barcelona. Un tema crudo, un tema difícil, pero al final esa realidad que tenemos tan cerquita está dando el salto a las salas de cine, a las pantallas, para contarnos nuestra propia realidad. Aquí con el foco, como decimos, de Fernando González Molina en Cronos.
3: Necesitamos refuerzos en las Ramblas con Boquería.
4: Acaba de pasar algo en las Ramblas, 5 ambulancias.
5: Y un tal 4 para 0, ¿qué ha pasado en las Ramblas?
4: ¿Qué cojones está pasando?
6: Un tal 4 para 0, que los TEDx vayan a la furgoneta y la revisen. Buscamos al conductor.
7: ¿Qué pensamos?
8: De momento lo único que tenemos es caos.
9: Se ha activado la operación Cronos. Tiene como objetivo cerrar todas las vías de salida de Barcelona.
10: Realmente lo que nos imaginamos les tenemos que coger, evidentemente, por lo que han hecho, pero sobre todo lo que pueden llegar a hacer aún.
1: Bueno, pues atrevido, doloroso, Alberto Lucchini. Fíjate si recuerdo yo estos atentados, que menos de un mes antes de esa fecha, del 17 de agosto del año 17, estaba yo con mi hijo paseando por las Ramblas porque U2 daba un concierto en Barcelona de homenaje al disco Joshua Tree, y estaba apenas un mes antes en las Ramblas de Barcelona. Imagínate lo que supuso luego conocer la noticia de que justo donde me estuve tomando una hamburguesa con mi hijo ocurría todo esto. Valiente la propuesta, yo creo, a lo mejor en contra, ¿hasta qué punto la gente quiere ver esta realidad en pantalla grande con lo mal que nos hizo pasar este episodio? ¿Qué tal le ha salido al director, a Fernando González Molina?
0: Pues le ha salido bastante, bastante bien. Le ha salido una película con una factura hollywoodiense absoluta. Es contar desde el momento que se producen los atentados, los 4 días inmediatos y las reacciones de los cuerpos y fuerzas de seguridad del Estado, las reacciones de los políticos, las reacciones de los medios de comunicación. Todo se va montando como una especie de crisol. La película está hecha como estas películas americanas que pone la hora, 18 minutos después del atentado, 22 horas después del atentado. Vamos viendo, pues por un lado, la fuerza que intervino inmediatamente en las Ramblas, encabezada por Enrique Auker, que, como tú decías, lo de este actor es una cosa.
1: Es una cosa imparable,
0: Está tremendo lo de Enrique Auker. Luego tenemos a la jefa de prensa de los Mossos de Escuadra, que es Diana Gómez, que aquí vemos el conflicto que se crea entre los Mossos de Escuadra, la Generalitat de Cataluña y el gobierno central, para ver quién se cuelga la medallita de la captura de los terroristas. Mónica López, que da vida a una policía de la localidad de Ripoll, que es de donde procedían los terroristas islámicos. Todo esto se va entrecruzando, y con una tensión y un ritmo trepidante vamos viendo qué es lo que sucedió a partir del momento en el que estos taraos entraron en las Ramblas matando gente y cómo reaccionó la policía. La película es muy, muy vibrante, muy emocionante. Son 2 horas que técnicamente están rodadas y montadas con una filigrana tremenda. De hecho, yo creo que es una película que creo que se va a jartar, por lo menos en nominaciones a los Goya, en los apartados técnicos, y desde luego Enrique Auker debería estar nominado. Y ir a verla, al margen ya de lo que nos toque o nos deje de tocar, claro, si esto fuera un atentado sucedido en Miami, pues nos tocaría menos. Es en Barcelona y nos toca más, pero es como ver una gran película americana de género.
1: Bueno, y ya sabemos hacerlo. Otras veces envidiamos al cine francés cuando hace una de estas. Ya está en pantalla. ¿Le ha gustado a Alberto Lucchini Cronos, que le pone?
0: Y si me dejas usar el comodín, le voy a poner 3,75.
1: 3,75. Pues me parece una muy buena noticia que la temporada comience con buen cine español y apostando por un género complicado, como es el de llevar a la pantalla grande algo que nos tocó mucho la fibra y que no tiene que ver ni con ETA ni con otras películas así más realistas que nos han encogido el corazón en los últimos años. Así que Cronos, 3,75. Pero Raquel, tenemos terror también.
2: Bueno, terror. Ahora comentaremos, porque terror, terror.
1: Te estoy hablando de la de los helados. Cuidado con los helados que das de comer a los niños, ¿no?
2: Tampoco, tampoco. Es que tampoco. No te lo compro con ninguna de las dos que quedan, te compro que sea de terror. Es más bien una parodia que tiene muchos referentes. En fin, bueno, ahora comentamos, pero terror, terror, nadie va a pasar miedo viendo esto.
1: Bueno, director con experiencia, Eli Roth, Dulce sabor a muerte. Estamos en un verano idílico, un pequeño y tranquilo pueblo vacacional que se convierte en escenario de crímenes y de situaciones absolutamente escabrosas porque hay una maldición que provocan los helados que se comen los niños en este pueblecito.
7: ¿Habéis visto ese heladero tan chungo?
11: ¿Cómo que raro?
7: Lo he visto todo el rato, como si me siguiera. ¿Está todo el mundo malo o qué? ¡Marcela! ¡Marcela!
12: ¡Volved a las clases! ¿Qué está pasando aquí?
13: ¡No tiene gracia! ¡Jesús bendito! ¿Qué habéis hecho?
1: Bueno, Raquel, ¿esto qué es? ¿Pennywise repartiendo helados o qué?
2: Ojalá, ojalá, ojalá. Pues mira, esto es una mala digestión de quién puede matar a un niño, es una mala digestión de los pájaros, de Black Phone, de Weapons. Bueno, no sé, tiene muchas ingredientes.
1: Muchas malas digestiones.
2: Básicamente lo que le pasa a Eli Roth es que cada vez le cuesta más financiar sus proyectos, que solían ser divertidos, porque hace unas declaraciones un poco extrañas. Luego también se ha echado un poco en manos de la IA. A ver, este proyecto en principio tenía como gracia que los efectos fueran a ser prácticos. Y de hecho él dijo que todos los diseños que había estado utilizando y que aquí se utilizan también muy bien para mostrar pues esas cadenas de heladerías, así fijándose mucho en el arte de la publicidad de los años 20, 30, pues él decía que todo esto lo había hecho con diseñadores gráficos y que partía además todo de una idea suya y demás. Y cuando descubres que lo importante no son tanto esos efectos visuales, sino que de repente te mete, ya te digo, unos planos hechos con IA espantosos, pues hombre, da un poco de pena. Y luego se nota también mucho la falta de presupuesto. Es una película en la cual, pues bueno, quiere ser Terrifier y pues no llega ni a la suela de los zapatos.
1: Bueno, pues vamos a puntuar Dulce sabor a muerte, el helado poco digestivo de Eli Roth.
2: Pues siendo ultra generosa, me quedo en 2 estrellas, pero ya te digo, siendo muy, muy generosa. Esto sí que, como decías tú, es café para muy cafeteros y aún así creo que se van a quedar un poquito con ganas de más.
1: Bueno, pues Ice Cream Suspenso, 2 estrellas le pone Raquel a este Dulce sabor a muerte. Y tenemos un vuelo sospechoso, el vuelo 298 Black Box, que adapta un cortometraje, Bessel, del año 2012, contando lo que ocurrió con un vuelo comercial, el 298, que cubría la ruta de Nueva Orleans a Seattle. Se estrelló y parece ser que lo que había en esas grabaciones, entre los restos, en esa Black Box, pues era escalofriante, casi de Iker Jiménez. Este es el tráiler de Black Box, vuelo 298.
11: Era pasajero del vuelo Vero 298. Lo que voy a enseñaros está pasando ahora mismo. Es real.
14: Les habla el capitán. Hemos alcanzado la altura de crucero. Pónganse cómodos y disfruten del vuelo.
11: Sé que parece una locura, pero he visto unas luces en las nubes y se movían.
1: Raquel, pulsamos el botón para buscar respuesta. Yo no sé si esto va por el día de la revelación, por Poltergeist, por dónde tiramos, para psicología, extraterrestres o esa es el intríngulis de la película.
2: A ver, no te voy a contar el intríngulis de la película porque es un poco la gracia, aunque sí. Esta también es un poco otra mala digestión de un clásico como puede ser, por ejemplo, La invasión de los ultracuerpos, por decirte algo. Bueno, sí. No quiero meterme en el meollo de la cuestión porque la gracia es que no sabes qué es lo que pasa y la desgracia es cuando te enteras de lo que pasa, que es un poco chorra todo y llega incluso al terreno un poco de la comedia involuntaria. Esto es una bobada súper entretenida, solo sé definirlo de esta manera. El cortometraje del que hablabas es de los hermanos Duffer, de los creadores de Stranger Things,
1: madre mía.
2: Así que ese es el material de base. Lo que pasa es que aquí, bueno, pues han hecho una historia mucho más grande, en la cual, bueno, pues tenemos las grabaciones que se recuperan efectivamente de uno de los pasajeros y solamente volvemos a ellas al final. Tiene como una especie de estructura circular. Muy justita, 2 estrellas y media.
1: 2 y media para Black Box. Alberto Lucchini, ¿qué tal el reencuentro? Ha sido desde luego extenso, nos hemos fundido en toda la duración del programa, pero yo creo que merecía la pena y ya es un clásico volver del verano y hacer este superfiltro.
0: Sí, además está muy bien porque así hemos recordado todo el verano que ya nos deja y nos abandona, o sea que bueno, muy bien.
1: Y las sensaciones que hemos vivido. Y lo bueno es que la semana que viene llega prácticamente Magia 2, la peli que tanto estabas esperando.
0: Sí, llega prácticamente Magia 2, que la estoy esperando como agua de mayo, pero sobre todo llega una de las películas que más me han flipado en lo que va de año, Bad Apples. Tiene una interpretación de Saoirse Ronan maravillosa.
2: Comparto entusiasmo con Bad Apples, me ha gustado mucho, me parece un peliculón por la interpretación de ella y por muchas más cosas que ya comentaremos, porque es una peli políticamente súper incorrecta que bebe de una novela que también está muy bien y bueno, ya la comentaremos la semana que viene, sí.
1: Vale, pues te despido con una noticia buena y una mala. ¿Cuál quieres primero?
2: Venga, la mala.
1: La mala es que mañana nos toca pegarnos otra tripotada como esta, pero en serio.
2: ¡Buah! Pues que todas las noticias malas sean esas.
1: Y la buena es esa, que vuelven las series y el análisis del filtro Rachel.
2: Genial, pues mañana más y mejor.
1: Hasta mañana, compañera. Alberto, buen fin de semana y a coger carrerilla para la semana que viene. Ya estamos con el motor arrancado, que es lo importante.
0: Sí, sí, que además la semana que viene los estrenos son el 11 de septiembre, 25 años se cumplen.
1: Madre mía, 11S, casi nada. Compañero, buen fin de semana.
0: Igualmente.

0: Y después de casi una hora de filtro Luchini, el superfiltro posverano nos deja solo tiempo para esto, para disfrutar de la calma, de un avance de lo que más le ha gustado este verano a nuestro crítico musical. Ángel Luque, como tantos de nosotros, ha caído rendido también a los pies de Nolan y por extensión de Ludwig Göransson, al que ya escuchamos de fondo. Luque, a una semana de tu regreso, nos toca justificar esta elección. Muy buenas, querido.
1: Saludos, querido Roberto, queridos compañeros y queridos oyentes, ya estamos aquí de vuelta. Bueno, pues que sirva este breve audio simplemente pues para invitar ya a que nos encontremos la próxima semana con el que yo creo que ha sido el gran estreno del verano y con el que ha sido uno de los momentos estelares de la banda sonora a lo largo de este verano que estamos a punto de terminar, que es la banda sonora de La Odisea, un trabajo de Ludwig Göransson impresionante, impecable, impactante dentro de la película, un registro muy diferente a lo que quizá podíamos esperar y que tiene su razón de ser y que tiene sus secretos el que haya sido así. Ha habido algunas cosas interesantes en bandas sonoras, lo nuevo que hemos visto de Spider-Man, etcétera, pero realmente yo creo que el momento cumbre a nivel musical que hemos tenido este verano y también uno de los cumbres a nivel cinematográfico ha sido esta película de La Odisea de Nolan, que vamos a poder disfrutar ya dentro de muy poquito, la próxima semana, y que vamos a tener un aperitivo hoy de lo que vamos a poder disfrutar. Así que, Roberto, si te parece, vamos a dejar a nuestros oyentes que escuchen un momentito de la música de Nolan, que nos sirva de introducción, que nos sirva de pequeño aperitivo para la semana que viene analizar el que ha sido uno de los grandes momentos musicales y cinematográficos de este verano.
0: Tema Penélope ha elegido Ángel Luque. Pues en una semana, Dios mediante, nos vemos ya las caras, Luque. Ahora toca despedir este primer programa de la temporada 26-27, agradeciéndote tu fidelidad, tu cariño y con mayor o menor intensidad tu amor o tu interés por esto del cine. Mañana Efecto Espejo, Superfiltro, pero versión Rachel, el repaso a las grandes series del verano y a las novedades que ya están en plataformas este fin de semana. Gracias por saber escuchar, feliz sábado y ya sabes, hasta mañana.

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10: Hola a todos, ¿qué tal amigos, señoras, señores? Si con septiembre volvió Estamos de Cine, ¿cómo no iban a volver las series a la carga con el superverano que hemos vivido? En el regreso y en esta reapertura de la nueva temporada de radio, nos toca cumplir el reto y activar un filtro Rachel XXL para ponernos al día de las entradas, las sorpresas y las despedidas temporales o definitivas que han marcado el pulso de las plataformas durante estos dos meses. A ver cuántos sonidos y personajes te suenan de esta batería sonora que empezamos lanzando a las ondas.
11: Porto la corona de mi padre y me siento en su trono, con seis dragones a mis pies. No me negaréis mi derecho dos veces.
12: No quiero seguir siendo el jefe de cocina de Demeer. Esto ya no es lo que quiero hacer. Esto ya no me hace feliz.
13: ¿Me oís? ¡Entrenamiento cancelado! Sí, sí, claro que puedo. Mando yo y lo cancelo. No habrá. ¿Vale? En su lugar nos vamos a hacer un concurso de preguntas en un pub.
14: He pensado que el relevo te lo puedo dar a ti, pero que también podríamos apostar por Pablo.
15: ¿Morales? ¿Director? ¿Morales?
10: Te suenan unos cuantos, ¿eh? La Casa del Dragón, The Bear, nuestro queridísimo Ted Lasso y Muertos SL, que han polarizado lo mejor y más rutilante de las plataformas este verano, y queremos por eso contrastar opiniones, veredictos, notas, sensaciones y noticias de futuro con Raquel Hernández, que no olvida su rol de profesora particular de series de actualidad y nos trae, como siempre, Deberes, un tríptico de novedades que cerrarán su filtro posverano 2026.
16: No dejamos de repetirnos las mismas preguntas. ¿Por qué se construyeron los silos? ¿Por qué tenemos que vivir en ellos? ¿Por qué no pueden comunicarse entre sí?
17: ¿Sabe lo que me encanta de la aristocracia británica? Que son los gánsteres originales. Su casa es testimonio de la síntesis de esta cultura.
18: ¿De qué se acusa al caballero?
19: Traición.
20: ¿Entiende a qué se arriesga al defender a ese hombre?
19: Es todo lo que tengo.
10: Bueno, pues esto es el capítulo final de Silo en Apple, la entrada en Netflix de la segunda temporada de The Gentleman de Guy Ritchie,